0: todo su significado.
1: Sí, porque de alguna manera estamos todos, voy a decirlo así, tan enamorados de nuestros afanes, sí, de nuestras ocupaciones y preocupaciones, de nuestros apegos, de nuestros odios, que al final nos perdemos nuestra propia esencia. Es como el que mira tan lejos que no sabe ver lo que está a su lado, como aquel que siempre está esperando que llegue lo mejor, y seguramente lo mejor ya ha llegado y está a su lado. El desapego es fundamental. Es muy difícil de entender en una sociedad tan codiciosa, tan aferrante, ¿no?, lo que es el desapego. El desapego no quiere decir no gozar, no disfrutar, no vivir intensamente, claro, pero quiere decir que sepamos tomar y sepamos soltar, que un día incluso este cuerpo, queramos o no, también tendremos que soltarlo.
0: ¿Y cómo podemos profundizar en ese desapego? ¿Qué factores aconsejas para desarrollar ese desapego de las cosas?
1: Pues esta es otra gran pregunta la que has hecho. Yo diría, fíjate, que hay que montar toda una estrategia, sí, donde un punto esencial sería la práctica de la meditación, otro punto el discernimiento claro de que todo es mudable, de que todo pasa, de que todo está fluyéndose, de que nada permanece, pero vivirlo a nivel profundo de discernimiento claro. Yo diría también la rememoración de la muerte. Si supiéramos que tenemos que morir, aprovecharíamos cada momento, cada instante, claro, para ser más nobles. Entonces hay que montar toda una estrategia de trabajo interior, de apertura, de comprensión, para entender que tempus fugit, como decían, claro, los antiguos, claro, claro, el tiempo huye, y que hay que vivir cada instante. Hay un ejercicio muy interesante que hacían los antiguos monjes y que luego Gurdjieff también insistía en él, que se llama la última hora de vida. ¿Qué haríamos si nos dijeran que nos queda una hora de vida? Es muy interesante reflexionar.
0: Qué importante es eso, ¿no? Vivir, exacto, vivir como si fuera los últimos instantes, ¿no? Darlo todo como ser humano, ¿no? Sacar todo.
1: Todo tenemos que aprender a ir y a soltar, estrenar la mente cada día, saber que cada minuto puede ser el primero y puede ser el último. Entonces, si uno tuviera esta urgencia de realmente hacer algo positivo en su vida por los demás, todo el problema se acabaría, pero es que nos vamos metiendo, secuestrando en la cápsula de nuestro propio ego, y llega un momento que desde el ego solo creamos barreras, distinciones, diferencias, y no hay un sentimiento real de unidad.
0: Refiriéndonos a esta falta de valores y de ética humana que hablamos, ¿no?, muchas veces, que apreciamos en nuestra sociedad, Ramiro, hace unas semanas publicamos en el Facebook del programa un artículo tuyo que publicaste en el diario El Mundo, en el que denunciabas las cacerías de animales del señor Miguel Blesa, ¿no? El
1: sí,
0: señor de Caja Madrid.
1: Es insultante lo de Miguel Blesa. Eso no tiene. Eso es. Bueno, Miguel Blesa y todos los que estén ahí metidos, y todos los que son cazadores y que uno se los imagina siempre, pues no sé, un poco haciendo el salvaje en esas grandes fincas de decenas de hectáreas, matando olímpicamente con rifles de alta precisión. Es que es tan vergonzoso que es que me resultó tan indignante que por eso lo publiqué en El Mundo y os agradecí infinito que vosotros lo sacaréis en vuestro Facebook, que están visitado por decenas de miles de personas, porque es que personas como Miguel Blesa no merecen ser llamadas personas. Para mí simplemente son cafres que están disfrazados de personas.
0: Es que, bueno, podíamos ver fotos incluso de las cacerías de este señor, ¿no? Cómo posaba con las cabezas de los animales,
1: sí,
0: como si fuera
1: fotos,
0: un gran trofeo, ¿no?
1: Exacto, fotos que es que le revuelven a uno el estómago y le hieren el corazón, fotos terribles. Esas fotos que se han publicado de este individuo, es que él mismo se le tenía que caer la cara de vergüenza, tenía que morirse de pena al ver lo que ha sido capaz de hacer. Vaya individuos que son los que nos gobiernan, los que nos dirigen,
0: sí, porque este
1: los
0: señor
1: que conducen los bancos más importantes,
0: exacto,
1: y son gentuza de este tipo.
0: Este señor es expresidente de Caja de Madrid, ¿eh?, que la gente lo sepa.
1: Este señor, además de que ha demostrado que es un inepto y un corrupto, como si no le bastara ya esos blasones, la ineptitud, la corrupción, encima se jacta, porque se jacta, como tú dices, sacando en estas fotografías sus trofeos de muerte. O sea, es que es algo tan terrible y tan indigno que es increíble. Por eso escribí esa carta y por eso os agradezco que la hayáis colgado en el Facebook, y a todo el que nos esté oyendo que trate de leerla en vuestro Facebook o en el mío, porque es verdaderamente lamentable que haya personajes de tan baja estofa.
0: ¿Cuánto caudal de maldad, ¿no?, y de crueldad hay que anidar de alguna manera para dedicarse a asesinar a todo tipo de criaturas inocentes como son
1: pues
0: los animales?
1: Pues lo estás diciendo maravillosamente. ¿Cuánto caudal de maldad hay que tener para asesinar a criaturas inocentes?
0: ¿Tú crees que es la falta de conciencia lo que provoca esta crueldad?
1: Mira, para mí esa crueldad es la falta de conciencia, es la falta de virtud, es la falta de genuina ética, es la falta de compasión, es la falta del sentimiento de que los animales tienen como nosotros la misma esencia. Es un asesinato terrible lo que ha hecho este hombre, porque además asesinar a criaturas inocentes simplemente por diversión, ni siquiera porque él lo vaya a comer todo eso o lo necesite para sobrevivir, por pura y simple perversidad y por pura y simple diversión. En una ocasión le dijeron a Buda, pero hay personas realmente aviesas, y Buda dijo, lamentablemente las personas aviesas abundan, y no cabe duda de que Miguel Blesa, como aquel otro que fue el ministro de Justicia, que también se jactaba saliendo en fotografías con Garzón o con no sé quién, matando animales, es que eso es dice muy poco a favor del ser humano. Cuando uno ve estas cosas, uno se arrepiente y se avergüenza de ser un ser humano.
0: Es un poco, tristemente, el espejo, Ramiro, de la sociedad en que estamos viviendo, ¿no?
1: Una sociedad que masacra sistemáticamente, que depreda, que es codiciosa, que es abusiva, que denigra, que explota. Pues sí, lamentablemente estos individuos, estos personajillos sin alma o con alma de acero, son la evidencia, sí, de la sociedad que hemos construido lamentablemente.
0: Yo espero que si hemos llegado a estas cuotas de maldad, de falta de valores, de crueldad, de falta de éticas, sea para que haya un punto de inflexión y que hagamos limpieza y que empiece, desde luego, en nuestra sociedad. Yo espero, francamente, porque yo creo que tan mal ya no podemos estar.
1: No, es que más bajo no se puede haber caído.
0: Tiene que haber un punto de inflexión para que demos un salto como personas.
1: Lo que ya sabes, el típico adagio oriental de que justo en el punto más oscuro de la noche es donde comienza el amanecer. Así debería ser, porque es que ya denigrarse más, humillarse más como ser humano ya es imposible. No es de extrañar, claro, la célebre frase tan conocida de Bernard Shaw: cuanto más conozco al ser humano, más quiero a mi perro.
0: Efectivamente, efectivamente. Ramiro, si nos centramos en tu último libro,
1: estoy hablando ahora precisamente, sí, me estás haciendo la entrevista y estoy aquí mirándome en mi maravilloso gato Emil, que es un copo de pureza, de blancura, y cuánto tenemos que aprender de los animales. Aquella bella canción, ya sabes, de Roberto Carlos, quisiera ser civilizado como los animales. Así que aquí mi gato Emil, que es un gran yogui, yo estamos muy atentos de esta entrevista.
0: Los mejores compañeros del hombre, los animales,
1: los mejores,
0: sin duda.
1: Los mejores compañeros, ¿eh?
0: Ramiro, si nos centramos un poco en tu último libro, Enseñanzas y parábolas de Buda y Jesús, de la editorial Kailas, para los oyentes que nos escuchan, ¿qué entendemos como parábola y cuál es su fuerza o función?
1: Sí, tú sabes muy bien que los maestros, al tratar de expresar verdades de orden superior, se han encontrado con una dificultad no menor, que es cómo poner en palabras lo que está más allá de las palabras. Cómo tratar de dar a entender a los neófitos verdades o realidades que escapan a los conceptos. Entonces se han visto obligados a recurrir a las fábulas, a las parábolas, a los símiles, a las analogías, en un intento a veces un poco desesperado por dar a entender enseñanzas o realidades que se ocultan a la mente ordinaria. Todos nos movemos en la espiral de la mente ordinaria con sus apegos, sus odios, sus miedos, Pero claro, hay realidades que escapan a lo conceptual, que son supraconscientes, que son suprarracionales, y entonces los maestros ante esa dificultad pues han tenido que recurrir a la parábola, a los cuentos. Tú sabes que yo he ido a lo largo de años recopilando infinidad de cuentos espirituales, a las fábulas, repito, en el intento por transmitir lo que justo está más allá de las palabras. Recuerdo que fue un jesuita que también practicaba meditación vipassana en la India, Federico Sopeña, quien una vez me dijo: Ramiro, es que el mito apunta a lo que está más allá del mito. Y es cierto, y las parábolas apuntan a una realidad que está más allá de lo puramente conceptual.
0: Una parábola se presta a muy diferentes interpretaciones, dependiendo del grado de captación del oyente, y de la misma parábola puede interpretarse en su sentido literal o en un sentido muy especial e iniciático. Hay, pues, en toda parábola un lenguaje intencional que frecuentemente solo captan al nivel más místico los más maduros, pero también un mensaje hermoso y sencillo que pueden comprender los menos avanzados, ¿no? Todos los grandes maestros han insistido a lo largo de la historia, Ramiro, en la necesidad de purificar la mente y cultivar la compasión, ¿no? ¿Consideras que Buda y Jesús son el máximo exponente de este mensaje?
1: Mira, a veces las personas se cuestionan o nos cuestionamos: ¿habrá existido Buda? ¿Habrá existido Jesús? ¿Habrá existido Lao Tse, Pitágoras, Mahavira? No importa si incluso no existieron como entidades físicas, lo importante es que les atribuimos ese mensaje, aunque ellos nunca escribieron nada, pero les atribuimos estas enseñanzas que luego las pusieron por escrito sus discípulos. Buda, Lao Tse, Mahavira, Jesús son arquetipos, son la esencia de la más alta espiritualidad. Y desde luego Buda y Jesús, pues entendemos que llegaron a la cima, ¿no?, de la conciencia, pues como ha habido otros grandes iniciados, que muchos seguramente han quedado sumergidos en el anonimato, pero que otros, como los que estamos citando, pues son conocidos. Si existieron ya o no, ni siquiera importa, porque detrás de un gran iniciado lo que palpita es la esencia de la enseñanza.
0: Es un mensaje.
1: No debemos olvidar que efectivamente, que lo que sirve más que el maestro ya es la enseñanza. Primero es la enseñanza, la esencia. Luego van viniendo grandes maestros o avatares que van mostrando esas enseñanzas. Pero lo que es perenne es la enseñanza.
0: Buda es una figura religiosa sagrada para el budismo y el hinduismo, en el que se lo considera como la novena encarnación del dios Vishnu. Aunque existen muchas leyendas, se concuerda en que Buda fue Siddhartha Gautama, un importante religioso nepalí del siglo V a.C. Vivió en una época de cambio cultural en que se atacaban los procedimientos religiosos tradicionales en la India. Fue uno de los reformadores que dio un impulso renovador en el ámbito religioso dármico, que se propagó más allá de las fronteras de la India y terminó transformándose en una de las grandes religiones del mundo, como es el budismo. Asimismo, en idioma sánscrito, el término Buda significa, corrígeme si me equivoco, Ramiro, significa despierto, iluminado e inteligente.
1: Así es. El despierto le llaman generalmente a Buda, porque entendemos que hay diferentes niveles de conciencia y que en la medida en que uno va ensanchando la conciencia y va ascendiendo a lo largo de la conciencia, vamos obteniendo otro tipo de visión, otro tipo de captación de realidades ocultas o que se nos escapan. Estos grandes seres despiertos se dice que pueden ver las cosas como el que está viendo la propia palma de su mano, o sea, con claridad, con diafanidad. Lo que se ha venido a llamar el tercer ojo es simplemente la unión de los contrarios, la unión de las dualidades. El que ha desarrollado el tercer ojo es que percibe la unidad que en todo permea. Ya que hablábamos, por ejemplo, de los animales, el que ha desarrollado el tercer ojo se da cuenta que la misma esencia que palpita en uno, palpita en todas las criaturas vivientes.
0: Efectivamente. Por lo que sabemos, Ramiro, Buda tenía 35 años cuando su mente entró en el nirvana, ¿no? Y poco después iniciaría su largo ministerio que duraría unos 45 años. Si nos referimos a alguna de las parábolas de Buda que podemos encontrar en tu magnífico libro, hay que apuntar que a lo largo de estos 45 años de ministerio, Buda creo que insistió en la necesidad de limpiar la mente de impurezas, ¿no? De recobrar la mente búdica iluminada. En este sentido, Ramiro, ¿qué nos puedes contar de la esencia de la parábola del lago y que podemos leer íntegramente en tu libro?
1: Sí, mira, verás, esto que planteas es muy interesante y voy a tratar de resumirlo, sí, incluso más allá de la parábola, para dejar unas líneas maestras claras. Todos nosotros tenemos en lo más profundo de la mente una esencia o naturaleza iluminada que se llama la naturaleza búdica, pero estamos todos tan extraviados en nuestros códigos, nuestros patrones, nuestros clichés socioculturales, nuestras preferencias y nuestras aversiones. Estamos de alguna manera tan identificados ciega y mecánicamente con lo ilusorio que es como si estuviéramos viendo el espectáculo de un mago, de un prestidigitador, que nos escamotea lo que es y sin embargo nos hace ver lo que realmente no existe. Este fenómeno, como sabes, en el Oriente se llama maya. Maya quiere decir ilusión. Maya es como una niebla mental que todo lo desdibuja, lo distorsiona, lo falsea, y así resulta que damos importancia a lo que no la tiene y no le damos importancia a lo que la tiene. Trivializamos lo esencial y por el contrario, lo sustancial lo banalizamos. Y esto hace que toda nuestra vida estemos viviendo en una especie de holograma, de imagen, de autoimagen, que no se corresponde para nada con la realidad. Llega Buda, uno de los hombres más despiertos del orbe, y lo primero que dice, y tú ya has hecho a ello referencia, hay que limpiar la mente, hay que purificarla, hay que quitarle a la mente sus corrupciones, sus trabas, sus oscurecimientos, y entonces empieza ahí el trabajo que propone Buda, que es el trabajo de meditación. Todo esto que hoy se llama mindfulness, que es inexplicable por qué se utiliza este término y no se utiliza el término correcto, que es o vipassana, o traducido al castellano, atención plena. Todo esto que se llama mindfulness es simplemente lo que Buda ya decía hace 2.500 años, ver las cosas sin reaccionar con el ego, sin apego y sin rechazo. Y cuando no hay apego y no hay odio, empezamos a ver las cosas como son, las límpidas aguas de un lago.
0: Y a valorar las cosas pequeñas, ¿no? Porque en definitiva la vida, ¿qué es lo importante? Las cosas pequeñas, ¿verdad?
1: Sí, es un truco de la mente es un fraude, el hacer creer que lo importante vendrá luego. Lo importante está aquí y ahora, y nos hace creer que todo lo bueno ya vendrá, y entonces no valoramos lo que tenemos, y miramos tan lejos que no vemos y apreciamos lo que tenemos al lado. Las pequeñas cosas es lo que cuenta, como dicen los maestros Zen. La verdad está en la vida de cada día, en las pequeñas cosas. No hay que esperar grandes acontecimientos, que a lo mejor hay dos o tres en nuestra vida, y que tampoco quiere decir que eso sea lo esencial.
0: Claro. Tal y como mencionas en tu libro, la mente ordinaria vive en los estrechos límites del apego y la aversión. Cuando aparece una sensación agradable, la mente se aferra a ella. Sin embargo, cuando aparece la sensación dolorosa, la mente se resiente y la rechaza. En este sentido, y siguiendo con las enseñanzas de Buda, para lograr un estado mental provechoso y apacible, ¿cuál sería, cuál es la esencia de la parábola del dardo que también está en tu libro?
1: Esa es magnífica, esa es una de las parábolas que yo en mis clases de meditación recuerdo mucho, ¿no? Que resumiéndola es, todos recibimos un dardo, o sea, todos recibimos sufrimiento de la vida cotidiana.
0: Sí.
1: Pero la persona entrenada recibe un dardo, no se queja, no se lamenta, no llora, mantiene la ecuanimidad, con lo cual recibe un dardo, pero ella no se pone otro dardo. La persona que no está entrenada recibe un dardo, pero empieza a condolerse, a tenerse compasión, a quejarse, a lamentarse, a volverse histriónica. Y al final, ¿qué sucede? Ha recibido un dardo, pero ella se pone otro dardo, que es el dardo de la sensación mental. Por eso Buda decía, el dolor es inevitable, el sufrimiento es opcional, depende de nuestra actitud. Y esta parábola precisamente del dardo es una parábola en este sentido muy significativa.
0: Buda declaró, todo se fundamenta en la mente y la mente es el fundamento de todo. En este sentido, Ramiro, ¿qué nos viene a decir la parábola de la flecha envenenada, también de Buda?
1: La parábola de la flecha envenenada es que todos estamos. ¿De dónde vengo? ¿A dónde voy? ¿Por qué he nacido? ¿Qué es la vida? ¿Habrá vida después de la vida? ¿Qué es la muerte? ¿Hay karma? ¿Hay reencarnación? ¿Hay cielo? ¿Hay infierno? Preguntas, preguntas que al final son un amasijo de opiniones que nos confunde. Y Buda dice, poniendo esta parábola, imaginaos un hombre que le disparan y recibe una flecha envenenada. Y cuando se la van a sacar, dice, no, deteneos, ¿de dónde ha venido la flecha? ¿Del norte, del sur, del este o del oeste? ¿Me la ha disparado un brahmín o un descastado? ¿La flecha es de hierro o es de plata? Pues antes de poder contestarle a todas estas preguntas, ese hombre moriría. ¿Qué es lo que urge? Sacar la flecha. Sacar la flecha es el sufrimiento. Y no hay que estar, ¿por qué me viene este sufrimiento? Es de otra vida, es que hice algo en vidas anteriores, es que me lo merezco, no me lo merezco. No, lo cierto es que hay un sufrimiento en la mente y que podemos evitar a través de actitudes correctas, discernimiento, meditación, voluntad, motivación y en suma lo que se ha llamado el trabajo interior.
0: Claro, el mismo Buda tenía un dicho que es, el dolor es inevitable, pero el sufrimiento es opcional.
1: Ciertamente, así es.
0: En el magnífico libro de Ramiro Calle podemos leer y analizar multitud de parábolas de Buda, como por ejemplo la parábola de las vigas, la parábola del laúd, la parábola del mono y la brea, la parábola del grano de mostaza, en fin, vale la pena tener el libro en la cabecera de nuestro dormitorio o en nuestra casa para poderlo analizar con calma, analizarlo y llegar a esa reflexión de estas parábolas, ¿no?, que nos indica Buda, ¿verdad? Hay muchos dichos también en tu libro, Ramiro. Por ejemplo, el mundo disputa contra mí, pero yo no disputo contra el mundo.
1: Efectivamente, hay muchos dichos, tantos de Buda como, sabes, de Jesús. Cuando Buda dice, el mundo disputa conmigo, pero yo no disputo con el mundo, es como cuando decía, los demás me insultan, pero yo no recojo el insulto. En realidad, para discutir tiene que haber, o para disputar, dos partes. Y Buda nunca entraba en guerras realmente absurdas, porque la vida es muy corta y no hay que desperdiciarla y hay que utilizarla para cosas más sabias. Él, como era sabio, lo podía hacer. Los demás muchas veces sí nos enredamos en todo tipo de mezquindades.
0: Hay un dicho que me gusta especialmente, ¿no? Dice, no hay otra felicidad que la paz interior.
1: Eso es cierto. Esta es la clave. Fíjate, es una frase que de alguna manera pues ha iluminado mi libro La ciencia del sosiego, que es la que tú has dicho, no hay otra dicha, no hay otra felicidad que la paz interior. Si no hay paz interior, da igual con qué persona estés, qué trabajo tengas, si eres rico o no, si estás en una hermosa ciudad como Venecia o no. La paz interior es todo, y de hecho hay un adagio indio que reza, no hay nada que pague un instante de paz. Y eso también me guió en mi última novela, en mi último relato espiritual, que se llama precisamente En busca de la paz interior. Yo creo que una prioridad básica en nuestras vidas es buscar la paz interior.
0: En la segunda parte de tu libro, Ramiro, lo dedicas a las enseñanzas y parábolas de Jesús de Nazaret, ¿no? Así como también a analizar sus claves iniciáticas. Si quieres, otro día dedicamos más tiempo a Jesús también
1: si
0: y a sus parábolas
1: día,
0: con Pedro.
1: Pues me parece muy bien, si quieres un día, pero para no fatigar al lector, perdón, en este caso al oyente, no al lector en exceso, hablamos de Jesús. Sí podemos adelantar, querido amigo, que efectivamente las parábolas de Jesús tenemos que interpretarlas nosotros con nuestro discernimiento, con nuestra claridad mental, no dejar siempre que haya lo que llamamos los intermediarios espirituales que interpretan todo por nosotros. Hay parábolas de Jesús que merecen mucha reflexión, sí, porque incluso literalmente son muy oscuras, como cuando Jesús dice: dejad que los muertos entierren a sus muertos, como cuando dice: aquel al que nada tiene, incluso eso se le quitará. Parábolas muy crípticas, muy oscuras, pero que precisamente, como tú antes lo decías, y no quiero que pase por alto, es porque siempre hay dos círculos alrededor o alrededor de un maestro. Uno es el círculo esotérico, sí, los neófitos, pero luego está el círculo de los iniciados, que entienden la enseñanza de otra manera, es un círculo más esotérico. Por ejemplo, Jesús, pues no cabe duda que de que él no se expresaría igual ante el gran público, que era gente además muy modesta la que le escuchaba, que a lo mejor con el círculo más íntimo de sus discípulos, que utilizaría pues otro tipo de lenguaje más esotérico, más iniciático.
0: Por ejemplo, en tu libro analizas las parábolas que se refieren al reino de los cielos, ¿no? Jesús dijo: se parece el reino de los cielos al grano de mostaza que un hombre sembró en su campo. Siendo la más pequeña de las semillas, cuando crece sale por encima de las hortalizas y se hace árbol, hasta el punto de que vienen los pájaros a anidar en ella.
1: Todas las parábolas y los símiles y analogías que hay a propósito de el reino de los cielos son magistrales y requieren una honda investigación. Fíjate una cosa, Jordi. Sí. Generalmente en una parábola, y tú antes lo has dicho, o en un símil, en una analogía, hay una parte de lectura externa para los no iniciados, pero luego, dependiendo del grado de evolución de la conciencia o de entendimiento, hay otra parte, efectivamente, que es ya para los iniciados o para los que han desarrollado un tipo superior de inteligencia espiritual, claro.
0: Que han evolucionado mucho más, evidentemente. Exactamente. Pues si te parece, Ramiro, otro día enfocamos más en la entrevista con Jesús, que yo creo que vale la pena dedicarle toda la entrevista a sus parábolas y a su mensaje, si te parece bien, con
1: magnífico.
0: Pedro.
1: Con Pedro o contigo, que lo haces fabulosamente también, así que...
0: Muchas gracias, Ramiro.
1: Con quien queráis, de los dos, otro día ya nos enfocamos sobre la figura de Exacto. Jesús, sus parábolas, sus enseñanzas un poco, y también, si quieres, haremos de abogado del diablo, ¿no? Porque veremos sí. lo que lamentablemente la Iglesia instituida pues muchas veces ha falseado, adulterado, y nos ha presentado una imagen de Jesús que nada tiene que ver con el Jesús seguramente más verdadero.
0: Pues hablaremos...
1: Porque ya sabes tú que también, como decíamos, llevas tantos años sí. en la senda del Espíritu, que lamentablemente muchas veces los seguidores son los que traicionan la verdadera enseñanza del Maestro.
0: Pues si te parece, Ramiro, aprofundizaremos mucho más con Jesús la próxima entrevista.
1: Magnífico.
0: Quiero recordar también que Ramiro Calle ha publicado recientemente el libro La sabiduría de los grandes yoguis, de Ediciones B. Creo que es una reedición, ¿no? ¿O es un libro nuevo?
1: Es una reedición ampliada.
0: Fantástico.
1: Efectivamente, es ya la octava o la novena reedición, porque este libro lo escribí con motivo de mi primer viaje a la India en 1972. Fíjate si ha llovido ya, pero se ha reeditado y se ha hecho una edición excelente que la ha publicado Ediciones B.
0: Un pozo de enseñanzas y de sabiduría. Ese es Ramiro Calle, escritor, maestro de yoga, pionero en la divulgación de la espiritualidad oriental en Occidente y autor, entre otros, del libro Enseñanzas y parábolas de Buda y Jesús, de la editorial Kairas. Ramiro Calle, un abrazo fuerte y gracias por estar una
1: Muchísimas
0: vez más en este
1: gracias,
0: programa.
1: Un abrazo muy fuerte a ti y a todos los oyentes. Gracias, buenas noches.
0: Gracias, Ramiro. Gracias. Adiós.

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2: Agosto.
3: Seguro. Yo creo que se trata de un hombre lobo.
2: El agente Neary inspeccionó a los presentes y después continuó hablando desde su sillón en medio de la barbería de Stan Pelkey.
3: Hay tipos que se sienten como si fueran dos personas distintas. Personalidades complejas y divididas, ¿saben ustedes? Son los que yo llamaría malditos esquizofrénicos. Este tipo, creo, es uno de esos. Me parece que no sabe lo que se hace cuando la luna está en plenilunio y tiene que lanzarse a matar a alguien. La víctima puede ser cualquiera. Un empleado del banco, un chico de los que sirven gasolina en la estación de servicio de Town Road, incluso cualquiera de los que ahora estamos aquí. En cierto sentido se siente como un animal por dentro y tiene un aspecto perfectamente normal por fuera. Podéis estar seguros de ello. Os apuesto lo que queráis. Si habíais pensado que yo creo que anda por ahí un hombre al que le crecen pelos de lobo y aúlla la luna, eso es un cuento chino solo apto para chiquillos.
4: ¿Y qué me dice del hijo de Coslow?
3: Stan, eso simplemente viene a probar lo que os he dicho. ¡Tonterías para niños!
2: La verdad era que el agente Neary se sentía realmente exasperado por lo que le había sucedido a Marty Coslow. Él era el único testigo visual, la primera persona que había visto cara a cara al asesino de 6 personas, entre ellas su buen amigo Alfie Knopfler.
3: ¿Y me han permitido interrogar al muchacho? No. ¿Sé siquiera dónde está? Tampoco. He tenido que conformarme con la copia de la declaración que me ha sido entregada por la policía del estado, como si me tomaran por un alguacil de pueblo, un policía de opereta incapaz de arreglar mis propios asuntos. Eso solo porque soy el agente de policía, el único de un pequeño pueblo. ¿Y la declaración? Apenas ha servido como papel higiénico. Según el chico de los Coslow, aquella bestia medía 2 metros 10 de estatura. Iba desnudo y tenía el cuerpo cubierto de pelo, grandes dientes, ojos verdes y olía de una forma endemoniada. Tenía garras, pero eran garras que parecían manos humanas. El chico creyó que incluso tenía rabo. ¡Un rabo! ¡Maldita sea!
5: Es posible que sea una especie de disfraz que el tipo se pone. Una especie de máscara o algo así, ya sabes.
3: No, no lo creo, Kenny. Nada de eso, no, señor. No lo creo. El niño había oído contar muchas cosas de esas historias sobre el hombre lobo antes de que cerraran la escuela de vacaciones. Él mismo lo ha admitido así. Y después no tuvo más que hacer sino quedarse sentado en su silla de ruedas e inventarse esa historia de monstruos. Todo eso tiene una asquerosa lógica psicológica. Kenny, si hubiera sido tú el que hubiese salido de entre los árboles a la luz de la luna, el chico hubiera creído también que eras un lobo. Nada. El testimonio de ese crío no sirve de nada en absoluto. De todas formas, estoy decidido a resolver el caso. Esos guripas de la policía estatal van a reírse hipócritamente cuando les entregue al asesino.
2: Sin embargo, el buen trabajo policíaco del agente Lander Neary llegaría a su fin aquella noche, cuando un brazo peludo, plateado por la luz de la luna, entró por la ventanilla abierta de su furgoneta mientras estaba sentado al volante en el cruce de 2 polvorientas carreteras al oeste de Tarker's Mills. Un rugido ronco y grave, un olor terrible, salvaje, algo así como el olor que despide la jaula del león en un parque zoológico. El policía había girado la cabeza y tuvo tiempo de ver un ojo verde. Vio también la piel de lobo, el hocico negro y húmedo. Y cuando frunció el labio superior para gruñir, vio los dientes. Las garras de la bestia se clavaron en él casi como en un juego y una de sus mejillas desgarrada expulsó fuera los dientes como en una explosión. La sangre salpicó por todas partes. La sintió correr por su espalda, por la camisa, con viscosa y cálida fluidez. Miri se había olvidado de la radio y de su revólver del 45 que pendía de su cinturón. Olvidó también todo lo que había explicado antes sobre el maldito sentido psicológico del asunto. Se olvidó por completo de la necesidad de realizar una buena labor policíaca. En vez de eso, en su mente solo se repetía algo que Kenny Franklin había dicho en la barbería aquella noche.
5: Es posible que sea una especie de disfraz, una especie de máscara o algo así, ya sabes.
2: Por eso, cuando el hombre lobo atacó la garganta del policía, este largó las manos para alcanzar la cara de aquel. Se aferró a sus pelos y tiró de ellos con fuerza, confiando con toda su alma en que la máscara resbalaría de la cara, que se oiría el chasquido de un elástico al saltar o el sonido del látex de la máscara al romperse, y podría verle el rostro. Pero no ocurrió nada de eso. Solo se oyó un rugido de dolor y furia procedente de la garganta de la bestia. Le apartó las manos con un golpe de sus garras o de su mano, pues el policía pudo ver que, en efecto, se trataba de una mano humana, una mano provista de garras y terriblemente deforme. Una mano que de un golpe le desgarró la garganta. La sangre saltó sobre el parabrisas y el panel de instrumentos de la furgoneta. La otra mano del hombre lobo agarró el pelo recién cortado de Miri y tiró de él hasta casi sacarlo por la ventanilla del coche. Lanzó un aullido de triunfo, hundió su rostro y hocico en la garganta de Miri y sorbió la sangre.

Septiembre. Cuando la luna entró en su cuarto creciente y de nuevo se aproximaba la noche de plenilunio, la aterrorizada gente de Target Smiles esperaba un nuevo hecho sangriento en aquel ambiente caluroso. Pero no ocurrió nada.

0: En la gasolinera de Gulf, propiedad de O'Neill, en la Town Road, en el cruce de carreteras, un turista tuvo una pelea con Pucky O'Neill por razones del precio de la gasolina. Se excedió en sus palabras y Pucky le dio un golpe en la cabeza con la manguera. El visitante, que procedía de New Jersey, necesitó 4 puntos y se marchó amenazando con denuncias legales y pleitos. Por la noche en la taberna estaban tomando unas cervezas Pucky, Billy Robertson y otros amigos.
1: No entiendo de qué se queja. Solo le golpeé con una parte de mi fuerza, ¿sabéis? Si lo hubiera pegado con toda mi fuerza, no solo le hubiese hecho callar, sino que estaría ya criando malvas.
2: ¡Seguro! ¿Quién te va a llevar la contraria? ¿Qué te parece otra cerveza?
1: Vete al diablo, Billy.
0: Mill Sturmfuller había enviado a su mujer Donna al hospital tras una discusión sobre una mancha de huevo que el lavaplatos no había quitado. El hombre había mirado la manchita amarilla y reseca en el plato en el que le servía su almuerzo y, sin más ni más, le dio un buen puñetazo.
3: ¡Maldita perra! Mi madre lavaba los platos a mano y los lavaba bien. ¿Qué es lo que pasa contigo?
0: Más tarde le diría al doctor del Hospital General de Portland, en el departamento de urgencias, que Donna Lee se había caído de espaldas por las escaleras.

0: Obedientes.
1: Sí, yo estaría más por la segunda opción, ciudadanos obedientes, claro. Mira, a mí me resultó muy significativo una reforma que se hizo para, no recuerdo si era reducir las horas de filosofía que había a la semana o para proponerlo como alternativa a otra asignatura. No me acuerdo si era historia de España, historia del arte o algo así, ¿no? Fue una reforma educativa que lo que hizo es restarle importancia a la filosofía. Miren, a usted le puede parecer más o menos aburrida la filosofía, pero la filosofía te ayuda a pensar. O sea, una sociedad que no se fundamenta, que se olvida de la filosofía, es una sociedad que cambia el espíritu crítico por la memorística, por la memorización, por aprendizaje de fórmulas. Y fíjate, yo te voy a decir una cosa, soy relativamente optimista en cuanto a este tema, porque creo que nos vamos a ver obligados, nos veremos obligados a modificar el sistema educativo por obligación, porque hoy en día tenemos la inteligencia artificial que nos va a obligar a darnos cuenta de que lo que estamos enseñando en las escuelas está desfasado.
0: Sí.
1: Estamos enseñando a personas que se memoricen fórmulas, que las va a calcular mucho más rápido que cualquier ser humano una inteligencia
0: Sí,
1: artificial.
0: sí.
1: Entonces, yo soy relativamente optimista porque creo que esta inteligencia artificial va a forzar a España y al mundo occidental a establecer una educación donde se fomenten valores, donde se fomente disciplina, que también es muy importante, y espíritu crítico.
0: Totalmente. Lo de la disciplina creo que es importantísimo.
2: Pero si es que si a la gente no le enseñas a pensar y encima le quitas de la ecuación, como nos quieren cancelar y silenciar a gente pues como a ti, como nosotros, o sea, datos con los cuales pueda pensar, porque no te va a venir nada, un pensamiento por ciencia infusa, abstracto, en el que tú puedas sacar tus conclusiones, una reflexión profunda.
1: Claro.
2: Necesitarás datos, necesitarás conocimientos y necesitarás saber para reflexionar sobre ello. Entonces, si le quitas la capacidad de reflexionar y encima los datos con los que puedes reflexionar, ya está.
1: Claro,
2: Y
1: claro.
2: ahora te voy a preguntar yo. Seguramente te haya pasado como a mí muchas veces que yo soy un devorador de libros nato. A mí el mejor regalo, veníamos hablándolo, es un libro. Y a mí siempre me dicen, anda, léete un libro. Digo, ¿cuál de todos los que tengo aquí en la estantería? Cuando te dicen, anda y léete un libro, no te quieren decir, anda y léete uno de los panfletos
1: Claro,
2: propagandísticos que yo tengo, ¿sabes?
1: claro,
0: justo.
1: sí, no, completamente de acuerdo. Sí. Que por cierto, las personas que lo dicen probablemente hayan leído muchos menos libros que
2: Bueno,
1: cualquier
2: yo
1: persona
2: creo.
1: que dice léete un libro, que es lo que suele suceder, sí.
0: ¿Qué opinas sobre esta alienación que intentan constantemente imponer sobre nuestros menores a nivel de educación? Es decir, parece ser que la historia la están reinventando. ¿Qué opinas sobre esto? ¿Y cómo atajar esto? ¿Cómo cortar esto?
1: Claro, hay una frase que es muy significativa, ¿no? Que es lo que no pudieron ganar militarmente lo están haciendo legislativamente.
0: Justo.
1: Bueno, sí, es un discurso guerra civilista, evidentemente, pero que como simplificación y titular de lo que está sucediendo es real, ¿no? Miren, la historia de la guerra civil está absolutamente pervertida en nuestro sistema educativo. Y ojo, no se trata de señalar a los profesores. ¿Eh? Profesores hay de todo. Hay profesores que son manipuladores, hay profesores que son progres, pero explican muy bien, progres explican muy mal y viceversa. ¿Eh? Todo esto
0: Sí.
1: existe en la vida real. Se trata de criticar a un sistema que no quiere formar a ciudadanos que hagan un juicio valorativo sobre la historia. Quieren formar a ciudadanos que acaten su versión de la historia. Eso es lo más preocupante que hay. Y fíjate, la mayor prueba de la impopularidad de este sistema es que hoy en día los chavales, cuando salen de la escuela, cuando salen de educación secundaria o de bachillerato, quienes los cursen, la gran mayoría salen desinteresados por la historia. Habrá algunos pocos que estudien historia, habrá algunos que luego se reencuentren con la historia cuando pasen años de su carrera adulta, pero la gran mayoría de ellos se desentienden. Entonces ya no solamente un fracaso
0: Claro.
1: político, porque también sirve para reavivar a quienes estamos luchando porque se cuenta la historia completa, sino que es un fracaso histórico de la propia asignatura de la historia. Entonces sí, yo creo que esto evidentemente es un tema a cambiar.
0: Totalmente. Desde tu perspectiva, ¿cómo crees que está funcionando el sistema judicial en España y qué fallas encuentras en él?
1: Bueno, hay muchos problemas. El primero que habría que hablar es la independencia del Poder Judicial. Oiga, mire, un juez no puede ser independiente si es elegido por los partidos políticos. Es decir,
0: Claro.
1: si Cándido Conde Pumpido, presidente del Tribunal Constitucional, es el exfiscal general del Estado nombrado por José Luis Rodríguez Zapatero, dígame usted dónde está la independencia y la separación de los jueces, ¿no? Hay un problema enorme con la independencia del Poder Judicial. Miren, hay un artículo de la Constitución que me encantaría citar, pero no recuerdo, del que hay una mala interpretación que es la que nos ha llevado a que el modelo de elección se haga por los políticos. La manera en la que se debería elegir a los jueces es entre profesionales, entre juristas. Deben ser los
0: Entre juristas,
1: juristas, los
0: totalmente.
1: colegios de abogados quienes seleccionen a las personas que van a ejercer los cargos de
0: Sí.
1: judicatura. Que hayan superado un filtro mínimo, evidentemente, pues el de una carrera profesional o el de una oposición, un sistema de concurso-oposición como los que existen, pero que luego, en los cargos que son a libre designación, como el presidente del Tribunal Constitucional, no se elija por los partidos políticos. Este es un
0: Total.
1: problema. Y el segundo gran problema es la paralización de la justicia. Hay una frase que lo resume muy bien, que es que la justicia lenta no es justicia.

0: Séneca dijo eso, sí.
1: Séneca dijo la justicia.
0: Séneca dijo la lentitud en la justicia ya es una injusticia en sí.
1: Ah, claro, es una efectivamente.
2: Hay otra frase célebre que se me ha venido a la cabeza ahora mismo cuando has dicho eso, y es: ¿de quién depende la fiscalía? Pues eso.
1: Sí, sí. Claro, ¿de quién depende la fiscalía? Explica, ¿no? Claro, claro, claro. ¿Y qué competencia tiene la fiscalía? Porque ahora también le vamos a hablar de la instrucción en los juicios penales.
0: Sí, sí. Y además, más peligroso que todo esto, bueno, más peligroso, menos separación de poderes, me parece aún, que encima unos políticos, unos burócratas le digan cómo tienen que juzgar a unos jueces, bueno, a los juristas. Porque el ejemplo lo tenemos en el pacto de Estado en materia de violencia de género, que esto va escalando, ¿no? Yo es que en este artículo estoy muy pendiente, que a día de hoy el 53 dice que el Consejo General del Poder Judicial tendrá que perseguir a los jueces que utilicen, por ejemplo, alienación parental en procesos de divorcio, denuncias, separaciones, etc., etc. O sea, si luego tenemos otro artículo justamente que dice que nadie, ningún juez superior le puede decir a un subordinado inferior cómo debe interpretar la ley, claro, pero sin embargo el político sí le dice cómo la debe interpretar. Me parece peligrosísimo, claro, eso, por una separación de poderes.
1: Hay una frase de Montesquieu muy célebre que es: el juez es la boca muda que pronuncia las palabras de la ley. Bueno, esto se puede criticar desde un punto de vista de más naturalista quizá, pero tanto se critique o no, si asumimos que el juez es la boca muda que pronuncia las palabras de la ley, está pronunciando las palabras de la ley, no del gobierno, claro, ni del Partido Socialista.
0: Sí, entonces, sí, que encima las leyes las están propulsando, o mejor dicho, o sea, las están creando desde la Cámara de Gobierno. Entonces, van a crear leyes que favorezca su próxima legislatura, ni más ni menos.
1: Evidentemente, la ley CRIM, la ley Bolaños, que es la reforma del enjuiciamiento criminal, es exactamente eso. Es otorgar la fase de instrucción final a la Fiscalía, que, como bien ha preguntado Jota, ¿de quién depende?
2: Toma. Me gustaría preguntarte algo con respecto a los poderes del Estado que dependen ahora mismo del Estado. Uh-huh. Seguro que tú tienes una mejor respuesta de la que hemos intentado formular nosotros a esta pregunta, y es: ¿tiene que convocar elecciones Pedro Sánchez? Uh-huh. ¿Tiene que convocarlas? ¿Y si no las convoca, qué ocurre?
3: Claro,
1: claro, buena pregunta.
2: Espero que no me esté escuchando y genere ideas, ¿no? Pero...
1: bueno, vamos a ver, hay una herramienta que está en la Constitución, creo que es el artículo 82 de la Constitución, luego la gente lo podrá revisar, si me he equivocado o no, que es la Iniciativa Legislativa Popular. La Iniciativa Legislativa Popular, en mi opinión, es una herramienta inservible. ¿Por qué? Porque es más una excusa que un fin. Es decir, la Iniciativa Legislativa Popular se introduce en la Constitución para que nuestros gobernantes nos puedan decir que tenemos la posibilidad de interferir en la vida pública, en la aprobación de leyes, en la convocación de elecciones, efectivamente. Pero es mentira. Quiero decir, en la vida real se han aprobado leyes por iniciativa legislativa popular escasas por los requisitos que establece, pues son 500.000 votos solamente para que se pueda admitir a trámite y después la tramitación que depende otra vez del Congreso. Entonces, sería una situación insólita. Desde luego, no tengo la respuesta, pero lo que te puedo decir es que no dependería de nosotros, como no depende nada de lo que pasa en nuestro país, por muy libres que supuestamente seamos.
2: Pero hay muchas situaciones insólitas que se han dado en estos últimos 8 años de gobierno. Entonces, una de ellas, que para mí es muy importante y que me preocupa sobremanera, y que creo que nos preocupa a muchas personas que valoraríamos marcharnos de España, es: ¿qué ocurre si no se convocan elecciones? Claro. ¿Que pasamos a tener una dictadura oficial?
1: Claro. Bueno, sí, quiero decir, teóricamente sí, con la única diferencia de que no hay un poder militar que se subleve, pero cuidado, porque el poder militar, si obedece a un gobierno que es ilegítimo, habría que ver también, ¿no? Otra anomalía, ¿no? Recordemos que Pedro Sánchez, cuando gana la moción de censura, lo gana por dos motivos: por la corrupción del Partido Popular, que existe, es cierto, no comentaremos la corrupción del Partido Socialista, o sí, si queréis después, y en segundo lugar, porque Mariano Rajoy era un presidente que no había aprobado unos presupuestos generales del Estado, y un presidente que no aprueba unos presupuestos generales del Estado no puede ser presidente del gobierno. Pues otra situación insólita, que vivimos en una época en la que no se están aprobando presupuestos generales del Estado.
2: ¿Tres años llevamos ya?
1: Claro. Sí, desde el... Sí,
0: no,
1: desde
0: los motivos 22. De la moción de censura los ha elevado al cubo. O sea, bueno, que claro, es terrible.
1: Efectivamente. Entonces, sí, situaciones insólitas, estamos curados en espanto.
3: ¿Consideras, Rubén, que existe sesgo de género en los procesos legales actuales?
1: Bueno, existen, sí, en favor de la mujer, quiero decir, hay una discriminación positiva.
3: Justo, hombre, es que teniendo en cuenta que tenemos 13 ya, asimetrías legales y sociales más que una, tiene que ser en favor de la mujer.
1: Claro, efectivamente, sí. Uh-huh. Sí. Miren, el problema del feminismo es el siguiente. Primero, para empezar...
3: Yo veo muchos.
1: Hay muchísimos.
0: El problema del feminismo es el feminismo. Claro.
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0: Hola, muy buenas tardes a todos. Al habla Curro Tejerina. Esta vez no está Rafa con nosotros, no ha podido venir, pero tengo un invitado muy especial. Aquí sentado a mi izquierda, vamos a darle un pequeño repaso a lo que es la historia del toreo, ¿no? Y me hace mucha ilusión porque aparte de un invitado especial, es un gran amigo, es mi compadre, de una dinastía de las más importantes del toreo, y me hace especial ilusión presentar a J. Cuevas, J. Valencia. ¿Cómo
1: Muchas
0: estás?
1: gracias, Curro. Pues bueno, para mí es un gusto estar hoy aquí contigo. Tenía muchas ganas de volver otra vez aquí a Informa Radio. Y estoy muy contento, la verdad, de poder venir aquí a hablar de pues, la dinastía torera. Es sabido que hay muchas dinastías. Está la Ordóñez, la Aparicio, la Bienvenida. Pero poco conocida es la dinastía Valencia y bastante grande. Son cinco los toreros que han tenido mi familia. Empezando por Valencia, que era José Rogeri Durán, el primer Valencia. Fue conocido principalmente pues, por ser un gran subalterno, un banderillero que nació en Valencia, de ahí el apellido. El nombre artístico, se vino a Madrid y pues aquí intentó ser novillero, pero al final se quedó como subalterno de las cuadrillas de diestros como pues Bombita, Manzantini y como no, Espartero. Y bueno, de hecho él fue quien banderilló y quien además de eso le dio muerte al toro que mató a Espartero, ese toro de Miura llamado Perdigón, que lo mató el 27 de mayo de 1894.
0: Así es.
1: Y bueno, falleció en 1924 con 56 años de edad. Y lo cierto es que él tenía gran cariño y un gran amor a Espartero. Una de las cosas que él quería que hicieran cuando falleció fue que le pusieran un retrato de Espartero en el bolsillo. El bolsillo izquierdo. Y bueno,
0: Olé.
1: este va en Roger Valencia.
0: ¿De qué año estamos hablando?
1: La muerte en 1924,
0: 1924.
1: pero él nació en 1967. Y la cosa es que él tuvo dos hijos, los cuales, como fueron matadores de toros, ya le dieron como tal el reconocimiento de Valencia primero al primero de sus hijos. Cuando si te ciñes a lo que verdaderamente es pues, ser torero, ya normalmente sea de plata o en este caso vestido de oro, pues es torero. Y tuvo dos hijos, José Rogeri Serrano, que era conocido como Valencia I, y Victoriano Roger y Serrano, que era Valencia II. Ambos pues, tuvieron una trayectoria bastante amplia. José Rogeri y Serrano, conocido como Valencia I, nació aquí en Madrid el 25 de septiembre de 1894 y lideró junto a Galo Mauro una escuela de niños toreros madrileños. Aquí en Madrid, la tarde, una de las tardes que se recuerda de siempre, es el 4 de mayo de 1913. Estuvo con Luis Mauro y Julián Saiz Salir II con novillos de Garrido. En esa actuación estuvo muy bien y permitió que pudiera seguir toreando en días siguientes. Y bueno, llegó en Madrid, debutó el 25 de julio de 1913 y fue ante novillos de don Eduardo Lea. Alternó con Matías Lara Larita y Gaspar Esquerdo y iba vestido de un traje azul y oro, dio una vuelta al ruedo. Y el primer toro que toreó fue el llamado Lentejito. Durante la lidia de su segundo novillo, de nombre Figurón, lo toreó muy ceñidamente, estuvo con la capa muy bien y sufrió un violento achuchón y lo enviaron a la enfermería porque se lesionó la mano y fue Larita quien lo estoqueó. Fue un torero que, bueno, no fue tan célebre como su hermano, pero sí que tuvo pues, mucho recorrido. Le dio la alternativa como matador de toros el 5 de septiembre de 1919. Se la dio Juan Belmonte.
0: Nada más y nada menos.
1: Le cedió el toro favorito, de la ganadería de García Saleas, y como testigo tuvo a Pacorro, Francisco Díaz Pacorro. A ese primer toro, pues, lo toreó muy bien con el capote, le colocó un gran par de banderillas y, bueno, Belmonte me parece que toreó el número 33, llamado Costurero. Le realizó una faena sensacional y está considerada como una de las faenas más valientes que se han realizado en Madrid. Luego, el 4 de mayo de 1924, Pepe Valencia, Valencia I, cortó dos orejas a cada toro que les correspondieron las muertes a Antonio Márquez y José Paradas. Tuvo suerte también por las Américas, estuvo mucho por Venezuela, allí triunfó y lo recordaban mucho por su torero a capa. Y ya de ahí nos vamos directamente a Valencia II, que Valencia II tiene también mucho recorrido.
0: ¿Qué año estamos hablando, Valencia II?
1: Valencia II, estamos hablando, era coetáneo con su hermano, pero bueno, él era un poco más pequeño. Estaremos hablando más o menos como en él nació en 1898 y tomó la alternativa en 1921. Los toros con los que tomó la alternativa fueron de Manuel Graneo, y el día que tomó la alternativa lucía un terno color canela y oro. Toreó muy bien, fue muy fuertemente ovacionado y confirmó aquí otra vez en Madrid la alternativa. Toreaba con Manuel Granero y José Hito de Málaga, y las reses eran de don Gregorio Campos. Lo recibió muy bien con el capote, le realizó una faena muy valiente con la muleta por ambas manos, ejecutando algunos pases de rodillas, y pinchó en dos ocasiones y mató de media estocada, pero fue aceptable su labor en esa tarde. Luego, faenas que tenga remarcables, pues en San Sebastián, allí toreó con Chicuelo, con Marcial Alanda, con Nicanor Villalta, y le realizó una gran faena, le cortó la oreja y el rabo. Luego hizo otra gran faena el 22 de abril de 1923 en Barcelona. En Sevilla, en 1924, se celebró la corrida de beneficio de la prensa y se lidiaron toros de don Félix Suárez en un mano a mano que fue con Maera y con Valencia II. Era un mano a mano.
0: ¿Llegaron a alternar juntos Valencia I y Valencia II?
1: Sí, muchas veces.
0: Los dos hermanos, ¿no?
1: Los dos hermanos toreaban bastantes veces. Y bueno, en este caso, Maera, en el mano a mano, cortó tres orejas. Y Valencia II cortó a su primero una oreja y a su segundo una oreja. Y al tercero, las dos orejas. Y salieron por la puerta grande. El 1 de octubre de 1927, en Valencia, cortó una oreja toreando reses de Guadalest. Y alternaba con Juan Belmonte y Enrique Torres, que recibió la alternativa.
0: Claro, por ahí que ya Juan Belmonte sería un chaval, ¿no?
1: Sí, sí. Y si tal que el 1 de octubre de 1927 estaba toreando en Valencia, el 2 de octubre de 1927 toreó en Madrid y consiguió otro gran triunfo. Luego en Pamplona también estuvo, toreó con Chicuelo y con Antonio Márquez. Y al segundo toro de la tarde le cortó las dos orejas y el rabo. Dos orejas y rabo. Entonces, bueno, estuvo muy bien.
0: Me has contado antes una cosa que quería remarcarla, perdona que te corte. Estamos hablando, puede ser, del primer rabo que se cortó en Madrid, pero sí. No en las ventas, ¿no?
1: No en las ventas, sino en la plaza antigua, la de la carretera de Aragón.
0: Así es. Lo que todos conocéis, la plaza que hoy en día se le llama Felipe II, ¿no? Donde está el famoso Wizzing Center, ahora llamado Movistar Arena, era la plaza antigua de toros de Madrid.
1: Pero ese, discúlpame que te interrumpa, no es Valencia II, sino es Valencia I.
0: Valencia I fue, ¿no?
1: Valencia I, esto fue el 11 de agosto de 1918.
0: Me pareció alucinante cuando me lo has dicho.
1: El 11 de agosto de 1918 en Madrid logró ese triunfo, le cortó las dos orejas y el rabo. Primer rabo que se cortaba en la plaza de toros de Madrid por aquel entonces. El novillo era un novillo de la ganadería de Pablo Romero, de nombre Vallehermoso. Y bueno, luego tuvo sus éxitos Y luego ya te contaré acerca de pues su muerte y demás, porque bueno, tanto Valencia primero como Valencia segundo tuvieron una muerte que, bueno, a Valencia segundo lo mataron en la Guerra Civil. Fue el amante la que le, aquí en Madrid le destapó.
0: Le traicionó el amante,
1: le robó todo y le acabaron pegando un tiro en Hortaleza. En el barrio Hortaleza, cuando estaba saliendo de aquí, le pegaron un tiro y, hasta ahí se quedó. Y bueno, ahí tenemos a los que son Valencia primero y Valencia segundo. Y después de estos dos hijos del primer Valencia, llegó José Roger Martín, el Valencia tercero. Este era hijo de Valencia primero y nació en Fuencarral el 17 de julio de 1922. Estuvo en Barcelona como novillero el 9 de marzo de 1941, lidiando novillos de Pablo Romero, junto con Morenito de Valencia y Manuel Calderón. Tomó la alternativa ahí en Valencia, en la tierra de donde venían, con Reses de Urquijo, y el padrino era Juanito Belmonte Campoy. Le cedió el toro. El toro se llamaba Divino y estaba Pepe Luis Vázquez de testigo.
0: Anda.
1: Luego, el 15 de mayo de 1943, estuvo aquí en la Monumental de las Ventas, confirmó su alternativa. El padrino era Juanito Belmonte. Y como testigos estuvieron Pepe Luis Vázquez y Rafael Ortega Gallito. Tuvo mucho cartel en las plazas del norte de España, especialmente en Bilbao. Actuó en España hasta el año 1949, se fue a América y toreó allí hasta 1958. De él se recuerda pues que era un torero valiente, que toreó muchas tardes con Manolete, que también toreó muchas veces con Pepe Luis Vázquez. Y el 5 de julio de 1977, justo en mi cumpleaños, 5 de julio, sufrió un accidente de tráfico aquí en la calle Barquillo, en Madrid. La arrolló por delante un camión y le tuvieron que amputar el brazo izquierdo.
0: Joder.
1: Y pues bueno, ya eso fue como tal una de las cosas más traumantes que tuvo él en su vida. Y ya falleció en 1978, el 20 de enero de 1978, de un infarto de miocardio. Y como no puedo hablar de la dinastía Valencia sin hablar pues de mi grandioso abuelo, don Victoriano Valencia.
0: Que sea, a los que nos estáis escuchando, tengáis la edad que tengáis, ¿no? Al final, bueno, estamos hablando de historia del toreo, pero don Victoriano Valencia, muchos lo conoceréis, no solo como el gran apoderado que ha sido, sino como la gran figurón del toreo que ha sido tu abuelo, ¿no? Y también me gustaría que nos contases, pues ya de primera mano, yo sé que tú vives con él, yo sé que tú estás con él todos los días, yo sé que hablas con él, que te cuenta sus anécdotas, sus cosas. A mí me encantaría que pudieses aquí explayarte y contarnos cosas de una figura, un mito, ¿no? Del toreo.
1: Un mito del toreo. Pues mira, empezaré diciéndote que nació el 30 de mayo de 1931, ahora cumplirá 95 años, y hizo su aprendizaje taurino dentro de Salamanca. Él, bueno, había nacido en Madrid, luego se fue a Barcelona, y de Barcelona, pues, él tenía siempre la cosilla, tenía ahí el run de querer ser torero. Y su padre le dijo que o se iba a estudiar una carrera, y estudiaba una carrera, y luego él hacía ya pues sus labores taurinas.
0: En una época donde, acabo de recordar, no se estudiaba carrera y mucho menos los toreros. Nadie.
1: Exactamente.
0: El primer torero en tener una carrera universitaria.
1: Fue el primer torero en tener una carrera universitaria. Él estuvo, bueno, el primer curso lo hizo en Barcelona y ante las buenas notas le pidió a su padre el favor de moverse a Salamanca. Y así hizo. En su segundo año de derecho se fue allí y allí se licenció en lo que es la abogacía, el derecho. Como novillero, pues lo hizo bien, recibió unas cuantas jornadas, un total de 5, y era un torero artista, un torero de corte clásico, era llamado el torero abogado. El primer matador de toros que vio, y que siempre me habla que le impresionó, fue Manolete. Y siempre lo ha admirado y ha sido siempre su modelo como torero, lo que él me habla. Y pues bueno, Él tomó la alternativa en 1958, la tomó en las Arenas de Barcelona, el 27 de julio de 1958. Le dio la alternativa a Antonio Bienvenida y el testigo era Antonio Ordóñez. Pero no se puede hablar de la alternativa de mi abuelo sin antes hablar de él, una gran novillada que lidió él aquí, en las ventas, el 1 de julio de 1956. Se lidiaron novillos de la ganadería de Escudero Calvo Hermanos y lidiaba con Fermín Murillo y con José Luis Serrano. Esa tarde, pues, se prestó mucho. Era, pues, la primera vez que iba a Madrid y, pues, bueno, se mostró y gustó al público de Madrid y, de hecho, volvió. Luego tuvo el 1 de julio de 1956, como te digo, no, discúlpame un momento, el 18 de septiembre de 1957, uh-huh, en Cazorla, en Jaén, le cortó dos orejas y rabo y hasta le pidió en las patas. Cosa que, pues, bueno, los oyentes que nos estarán escuchando, yo hace mucho tiempo que no oigo a alguien decir que
0: Hoy en día nosotros por lo menos no lo hemos visto nunca.
1: Yo no lo he visto nunca.
0: No lo hemos visto nunca.
1: Y ojalá algún día verlo. Y
0: yo creo que Morante, ese 16 de abril, ojo que se llega a matar el toro, a lo mejor...
1: Hubiera sido una gran cosa, pero la espada siempre hace sus daños.
0: Así es.
1: Y bueno... te iba a comentar del novillo que toreó mi abuelo, que el toro Carpeto, fue un toro que, bueno, un novillo que lo catapultó. La gente habló mucho de esa novillada y de ese toro de Carpeto. Y tuvo tres tardes muy buenas en Madrid, en Carpeto, Arabica, Talaverano. Y siempre las lleva él en el recuerdo y siempre... siempre me las hablan. También toreo mucho por las Valencias, por las Américas. En Valencia, en Venezuela, en Cali, en Colombia. Bueno, se ha recorrido por ahí muchísimo.
0: Un gran conquistador de América también.
1: Un gran conquistador de América, desde luego. Y bueno, también pues toreo en Francia. Le gustaba mucho por allí, por el público francés. Como te digo, era un torero de corte clásico, un torero de arte.
0: Y hablando del corte de tu abuelo, perdona que te corte, tenía una pregunta en la cabeza, una duda. No sé si la has preguntado alguna vez a tu abuelo por cuáles han sido sus espejos en el toreo.
1: Bueno...
0: Has hablado de Manolete, ¿no?
1: Sí, Manolete fue principalmente uno de los que más le removían a él y le hacían... Pero mi abuelo siempre me ha dicho... que el toreo al final es escoger práctica y experiencia de lo que van viendo tus ojos.
0: Totalmente.
1: Y de lo que vas haciendo a medida que vas toreando con el toro. Uh-huh. Se retiró de los ruedos en 1971. Se retiró en Ibiza. Y bueno, ahí lo cierto es que luego estuvo a punto de volver... porque la cosa, la imposición que le puso mi abuela para casarse fue: una vez que nos casemos, dejas de torear. Claro, pues el hombre se tuvo que quitar.
0: Como son las mujeres.
1: ¿Cómo son? Y pues bueno, él hizo eso, se retiró y se casó. Y de ahí tuvieron pues tres hijos: Paloma, Victoriano y Verónica. Y como tal, mi padre, pues, podía haber sido Valencia VI, pero no lo consiguió. Como te he dicho antes, o sea, mi abuelo está categorizado como Valencia IV, pero no debería ser Valencia IV, debería ser Valencia V.
0: Valencia V.
1: El primer Valencia, pues, se tuvo que haber llamado Valencia I.
0: Vamos, que si no, tú algún día te vistas de luces, serías oficialmente... Valencia VI.
1: Sería Valencia VI.
0: Valencia VI.
1: Exactamente. Valencia VI.
0: Todavía estamos a tiempo.
1: Si va a tomar la alternativa, sería Valencia VI. Y bueno, después mi abuelo, por lo que es muy conocido, por haber sido pues apoderado de grandes figuras del toreo, uh-huh, tales como Julio Robles, Ortega Cano, estuvo con el Cordobés Hijo, Miguel Avellán, y con el que era el que era su yerno, Enrique Ponce. Y el abuelo a mí siempre me... Bueno, también llevo al Juli, se me olvidaba. El abuelo siempre a mí, siempre me ha hablado del mundo del toro con mucha perspicacia, porque es una persona que ha estado desde dentro, que la conoce mucho y que sabe perfectamente cómo ha tenido que lidiar en cada momento, tanto con toreros, ganaderos y público.
0: Hombre, torero que ha cogido, torero que lo ha hecho figurón del toreo. Has hablado de Ortega Cano, has hablado del Juli, de Enrique Ponce, de Julio Robles. Estamos hablando de figurones del toreo, que han pasado todos por las manos de tu abuelo.
1: Desde luego. A Juli lo llevo siendo un niño. Tenía 17 años el Juli. Y bueno, cuando debutó en Venezuela... Estuvo lidiando con Morenito de Maracay y también Morenito de Maracay, un gran amigo del abuelo, una persona de la que yo también he aprendido mucho, un gran tipo. Uh-huh. Y pues bueno, mi abuelo es muy, muy conocido principalmente por su caballerosidad, por la sencillez que tiene, la simpatía. Es una persona elegante, es una persona clásica, es una persona educada, una persona que a mí personalmente siempre trato de asemejarme en el espejo a él, porque es un gran orgullo tenerlo cerca y bueno, sí, ahora siempre que...
0: Hay que recordar que sigue aquí con nosotros, hasta aquí, con 92 años, si no me equivoco.
1: 95.
0: 95 años, qué barbaridad.
1: 95 años.
0: Qué barbaridad, y está hecho un toro, ¿eh?
1: Está hecho un toro.
0: El otro día fue a la plaza, el día de la Goyesca, que tuve el placer de saludarle y estar con él un rato, y bueno, cuéntanos, ese día también le llevaste, estuviste con él, ¿no? Sí, y le gustó, ¿no? Estuvo a gusto. Es su plaza, al final.
1: Sí,
0: ¿no?
1: Su plaza. A mí...
0: Su territorio.
1: A mí el abuelo siempre que me lo lleva a los toros, siempre que tenía la oportunidad de ir a los toros con mi abuelo, siempre está muy pendiente, dice pocas palabras, pero las pocas palabras son las justas para decirte lo que tienes que entender y ya está.
0: La cosa de los sabios, ¿no?
1: Y la cosa de los sabios. Y lo cierto es que le encantó la corrida. Hacía ya un añito que no iba. Y bueno, fue el otro día, el 2 de mayo, estuvo bastante bien.
0: ¿Te dijo qué torero le gustó más? ¿O qué toro?
1: El toro que más le gustó posiblemente fuera el último, uh-huh. El de Javier Cortés. Decía que era el toro con más movilidad que más le gustaba desde que salió.
0: Que de hecho, si no llegase por la espada, también estaríamos hablando de un triunfo de Javier Cortés en Madrid, un torero que cabe recordar, pues muy maltratado en el fondo, ¿no? Por las empresas y un torero que se le echan falta, sobre todo por su verdad, si cabe, ¿no? A mí me gusta.
1: Torero con mucha verdad y lo cierto es que, bueno, ha podido volver sin llevarse ninguna oreja, uh-huh. Pero dejando huella, que es al final lo importante. La espada te puede quitar muchos triunfos, pero... Si vives en la mente del aficionado, es como verdaderamente...
0: Totalmente.
1: Vas a llegar más allá.
0: Y la gente que estuvo en la plaza, eso se queda, ¿no? Para uno recordar ese muletazo con la mano derecha, cómo lo cuajó, ¿no? Por el pitón derecho, quedándose en el sitio, dejándole la muleta muy puesta en la cara, tirando del toro y con mucha verdad. Un torero que demuestra que tiene mucha verdad y que Madrid lo dijo, ¿no? Madrid dijo que quería volver a verle, que la empresa de Madrid tome nota de toreros así porque siempre se les echan falta, ¿no?
1: Desde luego. Y luego otro que estuvo muy bien fue el Cid.
0: Totalmente, sí, sí.
1: De hecho, bueno, veníamos de Sevilla de haberle visto.
0: ¿Verdad?
1: Y en Sevilla fue una pena, le quitaron la oreja que tenía. La oreja se la ganó y se la mereció.
0: Un gran toro de la Quinta también.
1: Un gran toro de la Quinta. La Quinta, una ganadería impresionante. Que bueno, ya son varias las veces que hemos estado viendo corridas de la Quinta que nos han dado una alegría.
0: Es que lo de Santa Coloma es una embestida especial, ¿no?
1: Sí.
0: Ahora que has dicho el toro ese del Cid, recuerdo ese toro por el pitón derecho, una embestida tan dulce, de una clase, más una embestida a relentí, ¿no? Y que el Cid lo supo cuajar y lo supo torear despacio, pero que toros así es muy complicado verlo, ¿no? Santa Coloma es un encaste a mí que me apasiona. Primero también por la dificultad que tiene, no es un toro que a la mínima encima aprenden muy rápido, es un encaste que hay que hacer las cosas muy bien, muy medido, en su justa medida y técnicamente prácticamente perfecto, ¿no? Porque como he dicho antes, aprenden muy rápido, pero cuando un toro de Santa Coloma verdaderamente se entrega y la labor que están haciendo los ganaderos con la quinta es una barbaridad, yo es de las embestidas que más he disfrutado en mi vida. Recuerdo ese toro de Castellón, ¿te acuerdas? De Antonio Ferrera, que vimos el primer indulto en la historia de la Plaza de Toros de Castellón.
1: Sí.
0: Lo vi contigo allí en una corrida de la quinta espectacular, que también veníamos de ver la corrida de la quinta en Valencia.
1: En Valencia, exactamente, que toreó Borja Jiménez, que esa tarde salió herido.
0: Sí, se quedó en una cerrona de Román.
1: Sí, una cerrona de Román. Y fue una gran tarde esa también.
0: Le dio
1: el sitio que se merece Román como torero.
0: Los ganaderos están haciendo una labor con esa ganadería, pero cumbre.
1: Enorme. Y bueno, pues también habría que mencionar, cómo no, la gran feria que nos hemos pegado tú y yo.
0: Así es.
1: Allí con mi vecino de Abono. Ha sido una feria, pues bueno, con la inauguración de Garzón como empresario.
0: Primer año de Garzón y primer año nuestro de abonados en La Maestranza.
1: Sí, exactamente. A mí Garzón me parece que ha hecho un gran trabajo, ha puesto, bueno, ya de por sí solo empezando con lo que era rescatando la venta de Antequera, me parece que ha hecho una de las mejores labores que se ha hecho desde hace mucho tiempo en el ruedo maestrante. Ahora estamos ya expectantes porque tenemos dentro de poco la corrida del Corpus.
0: Totalmente, queda poquito ya para estar allí otra vez.
1: Que tengo una información privilegiada y me han dicho que mucho ojo al traje que sacará Morante. Porque
0: ojo, señores, que tenemos una exclusiva por aquí.
1: Me han dicho que el traje de Morante para el Corpus es una auténtica bestialidad.
0: Pues si te han dicho eso...
1: Y me lo ha dicho en palabras el propio Justo Algaba, que si me está escuchando desde aquí, le mando un saludo.
0: La verdad que la labor que hace es impresionante.
1: El otro día me lo crucé con el abuelo y me dijo unas palabras que me emocionaron. Me dijo, en los 59 años que llevo yo en este mundo, no he conocido a una persona tan elegante, tan educada y tan señor como tu abuelo.
0: Ole.
1: Y a mí eso me puso los pelos de punta.
0: Al final estamos hablando de un maestro de la sastrería, pero un verdadero maestro, el cual todo lo que toca lo borda, ¿no? Nunca mejor dicho, hace arte por los cuatro costados, y los trajes que lleva Morante últimamente es que están siendo para colgarlos todo de un museo. Y
1: ese traje del Domingo de Resurrección,
0: espectacular.
1: ¿Cómo volvió después de haber tenido a todo el mundo en vilo desde ese 12 de octubre? Y cómo llegó con ese traje, es que no parecía, o sea, no a mí no me parecía un torero, a mí me parecía una figura galáctica.
0: Yo veía
1: ese traje gris con piedras negras y yo alucinaba. Decía, pero eso es una belleza, es una locura. Y cómo estuvo, cómo le pegó esa Verónica eterna, cómo se quedó parado, quieto, esperando al toro.
0: Que ahora nos queda un minutillo para irnos a publicidad, Jota, pero después de publicidad, aparte de que van a entrar nuestras amigas a hablarnos también de la historia, en este caso, de la mujer en el toreo, hay que hablar de ese momento que tú estás diciendo, de cuando Morante se quedó parado con el capote. Algo te traes entre manos con eso, ¿no?
1: Sí, bueno, entre otras cosas.
0: luego lo comentaré.
1: También hablaremos de esa faena del 16 de abril, esa historia viva del toreo que ha dejado marcada el, vamos, yo podré morirme y podré decir que soy afortunado porque pude ver esa faena.
0: Totalmente.
1: Y luego también estuvo muy cumbre
0: el día
1: que le cogieron, el 20 de abril, el lunes del pescadito.
0: La verdad que la feria de Morante ha sido espectacular.
1: Y bueno, luego seguiremos hablando porque también tengo que hablarte acerca del antiguo morantismo. El morantismo que ya la gente no...
0: De
1: no.
0: Cuando de 20 tardes veías una o dos bien,
1: exactamente,
0: ¿no?
1: Y de cuando...
0: Tenía más detractores.
1: Y de cuando podían ser petardos y lo insultaban llamándolo tunante.
0: Sí, sí.
1: Y cuando,
0: sí.
1: Cuando no es lo que es hoy en día, que es la figura endiosada, y era la figura criticada y...
0: En ese barco éramos pocos los que estábamos
1: subidos. Éramos muy poquitos.
0: Pues nada, nos tenemos que ir, señores, a publicidad. Ahora después seguiremos hablando de Morante, de la Feria de Sevilla... Y seguiremos comentando con este gran invitado especial que tengo a mi lado.
1: Vale tú.
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5: Buenas tardes a todos y a todas. Hoy estamos aquí un día más en Las del Tendido. Soy Ivania.
6: Buenas tardes, yo Víctor.
5: Y bueno, ¿de qué vamos a hablar hoy? Hoy teníamos unos temas pendientes de la pasada semana que comentamos y los vamos a hablar. Pero antes de nada, Víctor no pudo venir, pero yo estuve en Sevilla, en la feria, en el Real de la Feria de Sevilla, pero también fui a Los Toros, fui de hecho a la tarde más sevillana que había, de Daniel Luque, Ortega y Aguado. Un cartel más torerista, imposible, diría yo.
6: De máxima expectación también.
5: Que Los Toros se dejaron... Bueno, lo vamos a dejar ahí. Yo voy a hablar de la moda taurina. La moda taurina en Sevilla, porque Las del Tendido hablamos sobre todo de moda taurina. Y algo, de hecho, que nos preguntan mucho nuestras seguidoras, sobre todo, es ¿qué me pongo para la plaza tal? En este caso, ¿qué me pongo para la plaza de Sevilla? Para la plaza de la Maestranza, que no es una plaza cualquiera y no es una ciudad cualquiera, desde luego. ¿Y qué vi yo? Hoy os vengo a hablar un poco de... Bueno, yo ya he ido varias veces a Sevilla y más o menos sé qué estilo hay ahí, pero es que si no estás ahí, o sea, es una sensación, tú ves unas cosas que dices, es que qué clase, qué elegancia tiene esta gente. O sea, no hay ni una persona que no tenga clase en esa plaza. Y en esa ciudad en general, pero hablamos de ir a Los Toros. Las mujeres, elegantísimas, con sus conjuntos, vestidos y sobre todo, algo que quiero destacar son los colores vivos que se llevan en esta plaza. Porque también muchas seguidoras me dicen, a mí yo soy una persona, yo de vestir colores oscuros. Y a veces los subo, chicas, ¿os gusta este vestido, este tal? Y me dicen las sevillanas, es precioso, pero es que en Sevilla colores oscuros no se llevan. Y efectivamente no se llevan casi, pero bueno, que si os gustan, yo lleve uno oscuro, un vestido azul marino con un volante beige, precioso, a mí me encantaba. Pero porque es lo que digo, tenemos que ir acorde a lo que al donde vamos, pero siempre respetando nuestra propia esencia y nuestro propio gusto. Pero bueno, ese es el tip de moda de hoy. Lo elegante es, porque Sevilla es una plaza elegante, bueno, Sevilla es una ciudad elegante y la Maestranza es una plaza elegante que hay y todos hombres en traje, o sea, eso no había ni un hombre, ninguno que no fuera con traje.
6: Pues sí, yo no te podría enseñar nunca a vestir a ti, menos a ti, por supuesto, pero sí que tengo que decir que he visto toda la feria de Sevilla, por desgracia la he visto en la tele porque no puedo ir, pero sí que es verdad que tanto ellas como ellos siempre van guapos, sí que es verdad. Sí. Siempre son guapos todos.
5: Y es que después, claro, algo curioso, bueno, no es curioso ahí, la verdad, pero sí, igual la gente de fuera dice, la gente va a los toros vestidos, bueno, las mujeres vestidas de flamenca, con la flor en la cabeza, con su vestido de gitana, que se llama, no de flamenca, y van guapísimas. De hecho, hay mucha gente que va así, incluso otras mujeres van con peineta y la mantilla. Pero bueno, eso yo tampoco me voy a meter tanto ahí porque yo no sé esas tradiciones, no soy sevillana. Yo lo que voy a siempre a comentar y a transmitiros es lo que veo, lo que pienso y sobre todo siempre voy a transmitiros que vayáis arregladas y arreglados a los toros, que es como hay que ir.
6: Y hay que destacar el valor de los chicos, ¿eh? Cuidado, 35 grados y con su traje de chaqueta y su corbata puesta, ¿eh? Eso sí, elegante.
5: La verdad que en eso no me dais nada de envidia, porque nosotros podemos ir fresquitas dentro de lo que cabe, con un vestidito de manga corta, tirantes, siempre que sean finos y elegantes, eso sí. Pero bueno, y nada, dejando eso aparte, ahora vamos, bueno, ya estamos en el mes de mayo. Mes de mayo es mes de Madrid, mes de San Isidro.
6: Sí, sí. Ahora empieza la gran feria, la feria para mí... La feria cumbre, el mundial de los toros, y empieza ya. Ya estamos ahí.
5: Y también, bueno, nosotros vamos a estar presentes en la feria de San Isidro este domingo, el 10 de mayo, que en un cartel de toros del Conde de Mayalde para ver a David Galván, Román y Gonzalo Caballero. Así que es verdad que nosotros tiramos un poco a casa, ¿no? Vamos a ver a los tres toreros, a los tres matadores, pero.
6: Pero Román, tengo mucha ganas de ver a Román.
5: Claro, como valencianos que somos, queremos. Estamos siguiendo realmente a Román. Pero bueno, vamos a ver cómo va esta tarde. Y sobre todo también, aquí os podré comentar cómo se viste la gente en Madrid, en las ventas. Y yo ya de primeras también he estado varias veces en las ventas. Y es que es tan plural, ¿no? Las plazas, los toros es muy plural en todos los sentidos. Pero es que en el estilo, en cómo se viste la gente... Cada plaza es un mundo, no es lo mismo ir a Sevilla que incluso a Madrid. Madrid, yo diría, obviamente también Madrid es la primera plaza del mundo y la gente va arregladísimos, guapísimos, pero no es como esa clase sevillana, diría yo.
6: No, hombre, es yo veo más seriedad en el vestir, claro. y en lo que son los toros en Madrid y más elegancia y clasicismo en lo que son los toros en Sevilla, tanto en los toros como en el vestir. Y yo pienso que una cosa lleva también un poco conllevada a la otra, es la ciudad.
5: Claro, esa es la palabra, la seriedad. Yo creo que es más serie. Sevilla es lo que decía, los colores más alegre, estampados, que también se pueden llevar en Madrid, pero Madrid se transmite seriedad y se debe transmitir también uno con su vestimenta esa seriedad. Pero bueno, iremos comentando la feria, todo esto, pero antes nos quedó pendiente un tema de Sevilla que no nos podemos olvidar, y también porque ya os lo dijimos, así que no podemos echarnos para atrás, de hablar de una mujer que no fue sevillana ni nada del estilo, pero era ganadera y su finca estaba en Sevilla. Si no recuerdo mal, en la dehesa de Las Frías o algo así, se llama el pueblo. Esta es doña Dolores Aguirre.
6: Sí, una gran ganadera y una mujer seria y tenía sus toros en Sevilla, aunque tú bien has dicho era de Berango, de Vizcaya, del norte. Pero una mujer muy seria y bueno, había que comentar mucho de sus toros porque... En un principio vestía mucho, la figura lo quería mucho. Ponce quería, mataba mucho todo porque es una línea Atanasio y salía todo muy bueno. Yo tengo un buen amigo mío que se llama Juan Carlos Vera y me acuerdo que el maestro Paco Camino le consiguió una novillada y la mató de Dolores Aguirre, la mató y le cortó un rabo. O sea que entonces se vestía más. Ahora, pues, por lo que sea, pues yo supongo que mucho por el carácter de Dolores Aguirre, pues ha ido echando pues unos toros un poquito más toristas, un poquito más duros.
5: Sí, sí que es verdad que remontándonos digamos, los inicios de la ganadería, de lo que creó, ¿no?, Dolores Aguirre, es todo es muy torero, todo es muy taurino. Ella ya venía de familia aficionada, de hecho, la finca de la ganadería le dijo a Antonio Ordóñez que se vendía esa finca. Y esa finca era de la madre de Bertín Osborne. O sea, ahí hay un barullo de gente, de personajes relevantes dentro de este mundo y que al final llevaron a Dolores Aguirre pues ser lo que es, bueno, fue, perdón, y crear lo que creó.
6: Pues sí, creo unos toros, pues unos toros que hoy en día ya son pues, toros con mucha cara, mucho pitón. Y ahora es una línea de Atanasio, antiguamente era una línea más Atanasio, ahora es Atanasio más Conde de la Corte, y sale un poquito más duro, como antes te decía, y bueno, pues...
5: Sí, al final son toros duros, y ya es lo que dijiste tú, que es una frase que se me quedó grabada, que prefería que saliera... que aplaudieran en el arrastre al toro a que saliera un torero por la puerta grande.
6: Bueno, eso también se lo tendrías que preguntar a los toreros. Los toreros a lo mejor no, bueno, preferían eso.
5: Ya, eso está claro, porque para ponerse ahí, eso está claro, pero me refiero a que eran toros duros. Eran toros
6: siguen
5: que,
6: siendo.
5: Y son toros duros que a ver quién se quiere poner ahí. O sea, jugar la vida de esa manera.
6: Los toreros valientes, los toreros que se dedican a ese tipo de encaste, porque... es un, para mí no es bueno para la fiesta, porque ahora la gente que eran los llamados figuras no se meten en este tipo de encastes, en este tipo de corridas, y se meten y catalogamos a unos toreros que son los que matan ese tipo de corridas, pero que eso no es así. Antiguamente las figuras, Josito el Jallo del Monte, cualquiera, Manolete mismo, de hecho ahí está Manolete, lo mató un toro de Miura, tenían que matarte este tipo de corridas. Aquí el torero yo supongo que está para torear y para matar todo tipo de corridas.
5: Y lo que comentaba de esta mujer también, que ella tenía sus toros, su tipo de toro, y no se dejaba llevar por lo que le pidieran o cómo querrían que fuese su toro, sino que ella era firme en su decisión y en lo que realmente quería traer a la fiesta de la tauromaquia, y se mantenía con lo suyo, con lo que ella quería.
6: Y se ha mantenido, y de hecho hace ya unos años que faltó, doña Dolores Aguirre, y su hija, que no recuerdo muy bien cómo
5: Isabel,
6: se llama, ¿sabes?
5: Isabel.
6: Está manteniendo la misma línea, y yo espero y deseo que mantengan esa línea, porque hace falta en el mundo del toro, hace falta todo tipo de encaste. Y que no se pierda nada genéticamente, ningún encaste, por favor.
5: Y hablando de encaste, bueno, antes de nada, porque hablando de esto y de su tipo de toro, la semana pasada hablamos de Cristina Sánchez, una mujer muy valiente que seguro que se hubiese... No sé si se atreve, si toreó un toro de Dolores Aguirre o qué. Pero, por ejemplo, sí que sé que Maripaz Vega, muy reconocida también, y de hecho tiene muchos logros, que de hecho los podemos ir mencionando ahora, ya que la he sacado, sí que toreó toros de Dolores Aguirre, pero es que ella es una valiente que vamos.
6: Sí, era una chica pues de bastante pundonor, una chica que tenía un portento físico, una mujer muy, muy preparada, lo cual eso le permitía ponerse delante de toros de mucho volumen, con mucho empuje. Y ya le venía un poco de familia también, su padre decía en el Vega, que era...
5: Sí, era novillero también.
6: Muy bien. Y luego sus hermanos también le dedicaron al mundo del toro, con lo cual también le venía un poquito ya de
5: familia.
6: Tradición.
5: Sí, ella fue la primera, de hecho, mujer en tomar la alternativa en España.
6: Y pedazo cartel.
5: Pedazo cartel, que de hecho también fue histórico porque le tomó la alternativa de la mano de Cristina Sánchez. La primera vez que esto pasa, que una mujer
6: le da la alternativa a otra mujer.
5: Y esto fue en una corrida goyesca en Cáceres en el 1997.
6: Sí, en la plaza de Cáceres creo que fue, sí.
5: Sí, lo que acabo de decir.
6: Es que no estaba muy, perdona, pero no
5: se te ha ido la cabeza.
6: No, y que no lo sé, no tengo esa
5: punta. Pero bueno, sí, yo, de hecho, Maripaz Vega es una mujer a la que veo con este tipo de toros, con este tipo de encaste, y por eso la quería nombrar, porque la veo muy... Siempre se le ha dado la oportunidad de torear toros de este tipo, fuertes y duros, y por eso mismo la veo para en carteles como estos.
6: Muy valiente. Ella hizo mucha carrera suya, también hizo en México. Aquí no tenía tanta oportunidad, por lo que fuese, y fue a México y hizo muy buena carrera, sobre todo en la Plaza México.
5: Sí, y nombrar que este año es el año de que se retira, con 51 años.
6: Sí, yo sé que es un año más joven que yo.
5: Ah, pues mira.
6: Sí que lo sé, eso sí que lo sé.
5: Pues nada, dicho esto ya, ahora sí que me gustaría pasar un poco, porque también queremos hablar de educación taurina, porque aquí hablamos de toros, ganaderías, encastes, muchas cosas, pero realmente qué es todo esto, ¿no? Sobre todo para aquellos que están empezando a adentrarse en el mundo de la tauromaquia, encaste y ganadería. Puede sonar parecido, la gente puede pensar que es lo mismo o que... más o menos se parece, bueno, vamos a explicar hoy qué es, ¿no? ¿Qué es un encaste y qué es una ganadería?
6: Hay un ejemplo muy que todo el mundo lo va a entender, y si lo podemos comparar con los coches, por ejemplo.
5: Vale.
6: Un concesionario.
5: Yo no soy de coches, pero te
6: No, pero lo entenderás. Mira, un concesionario de coches es donde se venden los coches, ¿no? Aquí el concesionario de Juan, el concesionario de Pepito. Y luego está la marca del coche. Pues un motor Lamborghini, un motor Ferrari, un motor Renault, un motor Mercedes. Pues eso es la ganadería es el concesionario de la persona. Y luego el encaste es el motor que lleva ese coche, que lleva otra firma. El encaste es una cosa genética, que eso, pues eso viene del linaje, de la genética.
5: El origen.
6: Y del origen de unos hierros que, si quiere, Vania, luego comentamos, fundacionales y
5: claro,
6: tal.
5: Claro, esas son las castas fundacionales, que eso ya es lo que viene, el histórico, digamos. Es como ese árbol genealógico, la casta es lo que de arriba, después pues, vamos a encastes y después ya ganaderías, un poquito de... va así.
6: Con el tiempo también se han hecho encastes propios, encastes que llevan mucho tiempo, como Miura, que aunque venga de Cabrera, ya Miura es un encaste propio, perdón, es un encaste propio. Y en Encaste Domecq, por ejemplo, que venía del Duque de Veragua y ha pasado a lo cogió Juan Pedro Domecq y ha creado su encaste, Encaste Domecq.
5: Y dicho esto también, es que el tema de encastes es un mundo enorme, con mucho conocimiento, con muchísimas cosas a conocer, pero bueno, lo básico al final es esto. Una ganadería es el cartel que vamos a ver para las corridas de toros. Es la finca o el hierro, es quien cría el toro. Y si queremos ver realmente qué tipo de toro vamos a ver en ese cartel, hay que irse al encaste, a ver esa familia genética del toro, su origen, su forma. Ahí veremos su comportamiento un poco.
6: Sí, también te tengo que decir que aunque muchas ganaderías, porque por ejemplo Fuente Imbro viene de Juan Pedro, viene de Domé, viene de Jandilla, es puro Jandilla, pero muchas son, yo siempre se ha dicho... Que la ganadería la funda el ganadero. El carácter que tiene el ganadero es el que imprima sus toros. Con un mismo hierro yo busco el toro más cornalón, con un mismo encaste yo busco el toro más cornalón o busco el toro más fiero. Entonces voy seleccionando en mi ganadería el tipo de toro que yo quiero. Por ejemplo, te podría decir muchas más. Hay ganaderías como, por ejemplo, Vitoriano del Río. Sale un toro con más empuje. Oye, por lo que comentabas tú antes del cartel que fuiste a ver en Sevilla, que decías tú que, pues bueno, la ganadería era Juan Pedro Lomé. Juan Pedro Lomé, por lo que sea, lleva unas dos temporadas o tres que no está resultando lo que era. Sin embargo, son toros que se quedan más... No es el mismo toro que un Fuente Imbro, por ejemplo. El toro de Fuente Imbro es más bastorro, saca más cara. Y es lo mismo.
5: Y algo curioso que también puede ser que no se...

0: La ganadería toma
1: Entendido.
0: su antigüedad. A lo mejor esa ganadería tiene muchos más años, pero la toma es así. Y no vale, por ejemplo, una corrida a concurso y llevo dos toros. No, tiene que ser una corrida completa.
1: Sí, y bueno, pues hoy hemos hablado mucho de toros y he de decir que no es mi fuerte. Hay tipos de aficionados también, digamos. Es verdad que esto de tipos de aficionados, te puede gustar el toro, te puede gustar el torero, te pueden gustar los dos. Siempre yo creo que vas más un poco en función a también lo que conoces más. Por ejemplo, yo de toros, de encastes, conozco pues un poco lo que necesito saber y si tengo más curiosidad, conozco más. Pero vamos, mi conocimiento aquí, para eso también aquí está Víctor
0: Bueno, pero eso
1: y
0: también lo
1: nos
0: cerrará. Con los
1: puede.
0: años y uno viendo toro, lógicamente una
1: Claro.
0: persona más joven pues tiene menos conocimiento. Pero bueno,
1: Pero bueno, hoy
0: se adquiere.
1: espero que los nuevos oyentes o los que ya estaban aquí hayan podido aprender cositas nuevas, hayan podido pasar un buen rato hablando de ganaderías, de moda, porque hoy hemos hablado de muchos temas y de educación. Y espero también que haya gente curiosa, ¿no? Que quiera adentrarse dentro de este mundo que es tan bonito y sobre todo adentrarse de bien, ¿no? Es decir, adentrarse a la tauromaquia queriendo aprender, queriendo conocer con criterio propio para también educarse y ver lo que se está viendo, que no es solo el toreo, simplemente el toreo es lo que se ve, pero es que se ven muchísimas cosas, muchísimos detalles y además tiene algo detrás que es necesario conocer.
0: Es historia de nuestro pasado, porque es nuestros abuelos, nuestros bisabuelos, ¿qué te diría yo? En fin, del año 1700 ya se jugaban toros en la calle y en las plazas. Y antes de despedirme, quería decir dos cosas. Lo primero, es dar mi enhorabuena al maestro Curro Vázquez por haber conseguido el Premio Nacional de Tauromaquia 2025. Y luego también
1: Bueno, pero
0: quería.
1: nuestra enhorabuena.
0: Bueno, por supuesto, nuestra
1: Vamos.
0: enhorabuena. Y también quería decir que se sepa también que el Senado aprobó una moción en defensa del toro bravo y eso es muy bonito, muy muy bueno para nosotros y decir un apunte también y como ya eso me despido, nada, a nuestro ministro, el señor Urtasun, decirle que nada, tranquilo, que otra vez será y que no se preocupe que de aquí a 100 años estos calvos, tranquilo.
1: Bueno, pues con esto nos vemos la semana que viene y espero que sigáis escuchando El Tentadero.

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Hay testimonios que sobrecogen. Que realmente a uno le hacen preguntarse en qué tipo de nación vive. Me refiero al vídeo que ha grabado la madre de Noelia Castillo, Yolanda Ramos, sobre lo que ha vivido con su hijo y la petición que hace, en este caso, a Alberto Núñez Feijóo, pero que yo creo que podemos hacer extensiva a todos los políticos. Yolanda Ramos es la madre de Noelia Castillo. Noelia Castillo es esta niña que en los últimos meses pues hemos vivido ese agobio de que quería morir, de que quería pedir que le mataran, y la administración parecía empeñada en satisfacer ese deseo de que le mataran, pero en el fondo sin tratar de entrar en qué estaba sucediendo realmente, en qué pasaba con Noelia y en qué necesitaba Noelia. Porque la realidad es que cuando alguien habla con las personas que se dedican a los cuidados paliativos, los sanitarios que se dedican a los cuidados paliativos, siempre explican que cuando les pasa por la cabeza, pues, o acabar con su vida o pedir la eutanasia ahora que se ha legalizado, en el fondo lo que se está pidiendo es ayuda. Porque realmente nadie quiere vivir, morir. Pero quizá hay personas que en determinadas circunstancias de su vida se encuentran sin la fuerza, sin el apoyo, sin la ayuda, sin los tratamientos médicos, pues que le hagan percibir que no todo está en negro, como parece. Y también, como hemos dicho muchas veces, pues sin la capacidad de poderle dar un sentido a un sufrimiento que a lo mejor no se puede eliminar del todo. Sobrecoge escuchar a una madre decir que no ha podido ayudar a su hija, que no le han dejado ayudar a su hija. Sobrecoge que diga que ella no podía acceder a informes médicos porque, como Noelia es mayor de edad, pues en base a la protección de datos, pues no le dejaban acudir. Sobrecoge escucharla decir: hombre, nos habían dicho que esta ley era para enfermos terminales. Pero mi hija no era un enfermo terminal. Y le han aplicado la eutanasia. De alguna manera es un grito de alguien que se siente engañado. Porque ve o tiene la impresión, trataremos de profundizar esto hoy en el programa, de que para supuestamente atender el deseo supuesto de su hija ser asesinado por un tercero, pues ha tergiversado la ley. O quizá estamos en la realidad de las cosas, y es que nos vendieron que iba a ser una ley muy restrictiva, con muchos controles, para garantizar la plena autonomía, independencia y libertad de la persona que iba a tomar la decisión de pedir que le maten. Y quizá no era así. O quizá simplemente estamos en lo que ya avisaron muchas personas, gente del mundo de los cuidados paliativos, gente que habían seguido lo que había sucedido con la eutanasia en otros países. Quizá pues estamos simplemente en la evolución normal del plano inclinado que está siempre presente cuando una nación aprueba leyes inmorales como la de la eutanasia. Sobrecoge escuchar a una madre y decir: mi hija no era un enfermo terminal, tenía enfermedades mentales. Y sobrecoge escucharla decir: realmente en los últimos tiempos no se le ayudó desde un punto de vista psiquiátrico ni socioeconómico, o sociosanitario, mejor dicho. Y de lo que habla se desprende que ella entiende que su hija no estaba en condiciones adecuadas para tomar la decisión que la administración le permitió tomar, y es pedir que alguien le mate.
ni siquiera hubo un intento de decir, hombre, a lo mejor si le ayudamos a tratar esta depresión en la que está inmersa, quizá vea la vida de otra manera y quizá cambie de decisión. Pero esa no ha sido la realidad. Yolanda Ramos lo que se ha encontrado es con un muro que le impedía luchar por la vida de su hija. Y el padre, pues que dio una batalla jurídica, pues lo que se ha encontrado es con la impasibilidad de las administraciones y del sistema judicial. Porque al final luego también ahondaremos en ese punto, pero creo que fue por horas, pero hubo un momento en que Noelia iba a ser matada antes de que se hubiera resuelto la cuestión judicial, porque se eliminaron las cautelares. Dices, hombre, ¿en qué sistema estamos? ¿No? ¿No decíamos que estábamos en un sistema garantista? Pues habrá que esperar, ¿no? Pero no, no parece que ha habido mucho interés en luchar por la vida de Noelia. Y entiéndanme, no creo que aquí haya una animadversión personal hacia Noelia. No, es que lo que creo es que empieza a aparecer eso que Hubert Hedin en su libro sobre la eutanasia titula Seducidos por la muerte. Y es que empezamos a ver a nuestras administraciones públicas que están seducidas por la muerte. Que parece que lo que les gusta es facilitar que otros pidan acabar con su vida en vez de decir, oye, ¿cómo luchamos para defender esta vida? Y entonces nos encontramos con situaciones como esta, con una madre que se ha visto impotente para ayudar a una hija que pedía la muerte. Y ahora lo que dice es, señor Núñez Feijóo, derogue la ley de eutanasia. Y esto nos mete en otro punto que hemos tocado varias veces en este programa a raíz de hablar de la eutanasia o del caso Noelia, que yo creo que es muy importante. Yolanda Ramos entra en el núcleo del debate. El núcleo del debate del caso de Noelia es que en España hay una ley de eutanasia que permite matar a personas que lo pidan, sin reproche penal. No es que no exista una ley de cuidados paliativos, que también es una inmoralidad que en España no haya una ley de cuidados paliativos, pero ese es otro debate. Y el caso Noelia no se hubiera resuelto con una ley de cuidados paliativos, porque hasta donde yo sé, en mis limitados conocimientos médicos, Noelia, que es una persona con depresión, en principio no es una persona que lo que necesite es cuidados paliativos, es una persona que lo que necesita es apoyo psiquiátrico, apoyo psicológico. Y para eso no hace falta una ley de cuidados paliativos, esa oferta ya existe en España. Y por tanto, con algunos, por ejemplo, el señor Núñez Feijóo, cuando a raíz del caso Noelia saca un vídeo diciendo que hace una falta una ley de cuidados paliativos porque lo que no puede ser es que la única opción sea morir, está desviando el debate. No porque no sea importante que haya una ley de cuidados paliativos, que es algo de justicia, porque muchísimos miles de españoles mueren y viven sin poder acceder a unos cuidados que son necesarios para ellos. Pero ese no es el debate del caso Noelia. Y porque el debate no es, señor Feijóo, bueno, vamos a darle todas las posibilidades para que se lo piense, pero bueno, si luego, a pesar de los cuidados paliativos, cree que tiene que morir, que lo pida, que hay una ley que lo permite. No. Porque la maldad está en la ley de eutanasia. Y el caso Noelia no es un caso de cuidados paliativos. A lo mejor hay un médico que me corrige, pero no es un caso de cuidados paliativos. Es un caso de tratamiento psiquiátrico o psicológico. Y por tanto, Yolanda Ramos centra el debate. No se despisten. Esto es un debate sobre ley de eutanasia o no. Luego también tiene que haber un debate sobre ley de cuidados paliativos. Pero son dos cosas distintas. Y entonces Noelia hace muy bien en pedir al Partido Popular que la derogue. ¿Por qué? Porque no lo llevaba en su programa en 2023. Hablaba de retocar la ley de eutanasia, pero no de eliminar, de derogar una ley inmoral y antisocial. Inmoral porque no defiende la vida.
antisocial, porque debilitando la protección de la vida, lo que convierte es a la comunidad política en una selva, en la ley del más fuerte, donde el pequeño, el débil, el desvalido, el que necesita ayuda, es apartado, es rechazado. Y lo que se le presenta es, oye, acaba con tu vida, que aquí molestas. Esa es la inmoralidad de esta ley. Al margen luego de otras consideraciones de tipo filosófico, como pueda ser el que no tenemos derecho a disponer de nuestra vida o no. Pero esa es la realidad a efectos de la convivencia social. Y por eso hay que recordar al señor Núñez Feijóo, cambie de posición y comprométase a derogar la ley de eutanasia. Hasta 2023, es el último documento que tenemos, Vox sí lleva en su programa derogar la ley de eutanasia. No reformarla, derogarla. Por tanto, se entiende que la petición, desde mi punto de vista, vaya dirigida a Feijóo, aparte de que, en principio, pues es más previsible que gobierne el presidente del Partido Popular que el presidente de Vox. Vamos a ver qué pasa, vamos a ver qué sucede, pero creo que merece la pena que todos busquen este vídeo de Yolanda Ramos, porque nos ayuda a caer en la cuenta de lo que estamos creando en España. Comenzamos.

0: Buenas tardes, queridos amigos de Informa Radio. Un sábado más volvemos fieles a la cita con todos ustedes en los estudios de Informa Radio. Un sábado más para hacer este programa, El Buey Mudo. Un programa que, como todos ustedes saben, quiere ser una reflexión pausada sobre la actualidad nacional e internacional. Una reflexión que tratamos de hacer siempre desde la óptica del magisterio de la Iglesia y su doctrina social. Y también, ¿por qué no?, desde el pensamiento político tradicional. Un sábado más, contentos de participar en este proyecto de libertad que es el grupo Estado de Alarma y en especial esta radio Informa Radio. Y un sábado más tiene la suerte de compartir esta hora de radio Luis Tallas, que es quien les habla. Hoy con un programa pues que queremos dedicarlo al caso Noelia. ¿Y por qué? Porque tras el triste suceso de que se matara a Noelia, pues he tenido la suerte de poder escuchar varias intervenciones de miembros, de abogados cristianos, y creo que aportan mucha información sobre un caso que no es suficientemente bien conocido por la población española. Y creo que es un caso muy importante de conocer porque de alguna manera nos puede ayudar a entender la gravedad de que exista no solo una ley de eutanasia en España, que repito, es un elemento en un ataque en la línea de flotación de la convivencia social, sino además por cómo esa ley, pues parece, nos está demostrando la práctica que tiene una serie de agujeros, que ese garantismo que predicaban sus promotores, pues parece que queda en agua de borrajas. Y para hablar de todo esto tenemos la suerte de contar con nosotros con Polonia Castellanos, que es miembro de Abogados Cristianos. Buenas tardes, Polonia.
1: Hola, buenas tardes. ¿Qué tal? Muy buenas.
0: Y muchas gracias por estar con nosotros. Bueno, a mí lo primero que me surge, porque yo no te conozco personalmente, pero vamos, hemos tenido la oportunidad de charlar una vez para quedar para el programa, es, bueno, daros la enhorabuena y agradeceros pues toda la labor que desarrolláis desde Abogados Cristianos, porque la verdad que siempre que me llegan actuaciones vuestras, pues me parecen muy necesarias, muy valientes, y por tanto pues yo creo que son de agradecimiento. Entonces yo quería empezar, yo creo que me decía Eduardo cuando llegaba a los estudios y decía, le vamos a llamar a Polonia. Hombre, Polonia, si aquí la conocemos mucho y tal. Entonces es posible que muchos de nuestros oyentes pues conozcan bien qué es Abogados Cristianos. Pero bueno, yo creo que siempre es bueno contarlo y explicarlos. ¿Qué es Abogados Cristianos?
1: Pues Abogados Cristianos es mucha gente, cada vez más, aunque empezamos siendo tres, que luchan judicialmente, o sea, de forma pacífica, por la defensa de la vida, desde la concepción hasta el fin natural, por la familia, entendiendo que familia es exclusivamente la formada entre un hombre y una mujer, y la libertad religiosa. Y pues nacemos allá por el año 2008-2009, cuando nos pareció que había un punto de inflexión, que fue el gobierno de Zapatero, y que estábamos muy mal, pero yo, si te soy sincera, no podía imaginar que íbamos a estar todavía mucho peor. Sabía que el secuaz de Zapatero Sánchez iba a ser igual de malo o incluso peor. Bueno, vamos a dejarlo en igual, porque han sido nefastos los dos. Entonces, judicialmente, peleamos además con la ley en la mano. Lo que pasa es que retrocede mucho la ley, ¿no? Peleamos con la ley de la mano, pues por lo que son los derechos fundamentales de los católicos en España, que se están cercenando, y por algo tan imprescindible, como ya me parece fundamental, como mujer y como abogada, que es el derecho a la vida.
0: Cuando hablamos de Abogados Cristianos, ¿sois una asociación, sois una fundación, sois un despacho de abogados? Porque pues, luego yo he visto que también, al margen de llevar casos jurídicos, también organizáis recogidas de firmas, un poco campañas para promover alguna reivindicación.
1: Sí, pues efectivamente somos una fundación. Somos una fundación, lo que implica que tenemos que tener más rigor. Evidentemente presentamos unas cuentas, se nos inspecciona, además a nosotros con más intensidad, pero tenemos más rigor y somos una fundación. Lo bueno es que las donaciones que recibimos se pueden deducir. Y somos todos abogados, bueno, también hay personas de comunicación, de marketing, somos todos católicos y somos todos concienciados en la necesidad de que tenemos que hacer algo, que ante semejante panorama en España no podemos quedarnos de brazos cruzados. Y bueno, pues afortunadamente actuamos por toda España y también tenemos muchísimos voluntarios que hay que agradecérselo, que colaboran con nosotros totalmente altruistamente.
0: Los que quieran tener más información sobre vosotros, entiendo que en internet tendréis una página web y ahí pueden ver cómo ayudar, ver las campañas que hacéis, los casos en los que estáis.
1: Exactamente. Como bien dice, recogemos firmas, porque mira, luego te voy a contar además en relación con este caso, recogemos firmas porque, claro, vivimos en una época, el señor Sánchez lo primero que hizo fue comprar a medios de comunicación. Entonces, salvo alguno independiente como el vuestro y alguno más, es muy difícil que la gente sepa la verdad de lo que está pasando y la verdad de las cosas. Entonces, ahí vuestro mérito y mi agradecimiento personal y muy sincero, de verdad. Pero claro, es muy complicado saber la verdad cuando hay un discurso único por parte del gobierno que además subvenciona a los principales medios de comunicación. Entonces, nosotros recogemos firmas porque es necesario que la gente sepa y es necesario que los jueces sepan que hay mucha gente esperando su decisión, porque los jueces deberían aplicar la ley, pero hemos visto que muchas veces no es así. Entonces, por ejemplo, en el caso de Noelia, nosotros teníamos vídeos, pero sobre todo había un perfil de TikTok de la propia Noelia, que para descanse, que era público. Y claro, a nosotros nos estaba vendiendo los medios de comunicación subvencionados por el gobierno que Noelia estaba fatal. Y dijeron hasta que no podía casi respirar, que no podía comer, etcétera. Haciendo un inciso que para mí y para abogados cristianos, todas las personas tienen la misma dignidad. Es decir, es digno por ser persona, da igual el estado en el que te encuentres, partiendo de eso. Pero estaban mintiendo sobre el estado de Noelia. Entonces nosotros nos dirigíamos a muchos periodistas y les decíamos, por favor, vete a su TikTok, que es público, y difunde eso para que la gente vea cómo está Noelia, que es mentira lo que están diciendo, que es una chica que simplemente, como dice su madre, como dicen las pruebas, tiene una enfermedad mental. Entonces, difundid eso. Y los periodistas nos decían que tenían miedo. Entonces, de ahí lo importante de las firmas y de contar la verdad, como bien hacéis vosotros, y de que se sepa lo que realmente está pasando y no el discurso implementado por el gobierno, que normalmente se basa exclusivamente en mentiras, como pues en este caso.
0: ¿Cómo os llega a vosotros el caso Noelia?
1: Pues nosotros habíamos llevado ya un caso, bueno, hemos llevado 4 casos, el de Noelia, el quinto, si no me equivoco, de eutanasia, además todos de mujeres, y los otros 4 también eran por depresión, bueno, Noelia también porque se la diagnosticó una depresión crónica. Entonces, una de estas mujeres que nosotros habíamos llevado el caso porque a su madre la querían eutanasiar por una depresión, sin más, afortunadamente conseguimos que se pusiese tratamiento y no se mató a esta señora, pero entonces a través de esta señora se puso en contacto con nosotros el padre de Noelia, porque ya le habían dado fecha para la eutanasia. Y es a través del padre como nos enteramos de todo este caso.
0: Y ante, bueno, cuando os llega el caso, ¿qué os encontráis? ¿O qué es un poco lo que vosotros habéis tratado de defender legalmente? O sea, porque, como tú decías, aquí estamos todos de acuerdo en la inmoralidad de la eutanasia y en el derecho a vivir de todas las personas, estén en la circunstancia que estén. Pero, bueno, entiendo que la batalla pues había que darla desde el ámbito jurídico, ¿no? Entonces, vosotros cuando encontráis ese caso, ¿cuál es vuestro planteamiento o cuál es vuestra línea de defensa?
1: Claro, nosotros lo que vemos es que este caso no estaba dentro de la ley de la eutanasia, porque nos encontramos con Noelia que no tenía un padecimiento crónico, ni estaba terminal, ni moribunda, ni era una enfermedad sin tratamiento, sino que todo lo contrario. Su trastorno límite de la personalidad, pues era una enfermedad con tratamiento, que además mejora con los años, y además que tenía pues eso, posibilidad de tratamiento. Y aparte, nos encontrábamos no solo que el caso de Noelia estaba fuera de la ley de la eutanasia y de lo peligroso que es que incluso casos que están fuera permitan que sean, no, personas que debían estar fuera permitan que sean eutanasiadas, porque eso significa que cualquiera, a cualquiera nos pueden eutanasiar, eso es lo que se ha demostrado, sino que además la autorización de Noelia o la solicitud, bueno, eso de la solicitud un poco en cuarentena hay que ponerlo también, porque la solicitud no la redacta Noelia, la redacta una tramitadora que es coordinadora de trasplantes, pero bueno, eso es otra historia. Pero que esa solicitud que supuestamente realiza Noelia, además no es válida, porque Noelia tiene ese trastorno límite de la personalidad, tenía una depresión crónica, tenía un trastorno obsesivo compulsivo e inteligencia límite. Entonces, hombre, la autorización de esa persona para algo o la solicitud de esa persona para algo tan irreversible como acabar con una vida, pues evidentemente que no era lícita, si no era válida. Entonces nos encontrábamos con algo de base, que es que cualquier petición que hubiese hecho Noelia de este tipo tenía que haber caído por su propio peso, porque Noelia no tenía su voluntad libre, tenía sus capacidades evidentemente alteradas. Entonces, para nosotros esta era una pieza principal para que no se hubiese tronado a Noelia. Así es que además nosotros estuvimos en un juicio recientemente en la Audiencia Nacional contra un yihadista que había asesinado a un sacristán y había intentado asesinar a un sacerdote. Y se le absolvió porque decían que su voluntad estaba alterada por su trastorno psiquiátrico. Pero bueno, si tu trastorno psiquiátrico te hace tener una voluntad alterada para matar a una persona y que con ello se te absuelva, ¿cómo esta chica que es inocente puede tener una voluntad decisora para algo tan irreversible como su propia vida? Entonces es que incluso con los dos casos de la mano, la solicitud de Noelia, la solicitud entre comillas, insisto, es que era inviable.
0: O sea que lo que teníamos por un lado es decir, oye, digamos que el procedimiento no se ha iniciado bien, porque no se ha hecho por parte legítima, vamos a decirlo así, ¿no?
1: Sí.
0: Y luego que, claro, que el supuesto no entraba dentro de lo que es lo que establece la ley, el ámbito de la ley. Claro, aquí a uno le queda la duda, porque claro, yo que, bueno, coincido con vosotros, aunque no soy jurista y tal, pero en su momento estudié la ley de eutanasia, entonces dices, oye, si esto es tan claro, ¿en qué se basan los jueces para, al final, acabar autorizando esto? Porque yo no sé si era, escuchándote a ti o leyendo algo de una entrevista a un compañero tuyo, daba la sensación que la única obsesión en el trámite judicial era que los peritos de alguna manera validaran que Noelia era una persona con libertad, con capacidad de decisión, con autonomía, pero que no se entraba en el fondo del asunto de decir, oye, pero ¿esto está dentro de la ley o no está dentro de la ley?
1: Exactamente. Ellos lo que decían es que era mayor de edad, eso por supuesto es indiscutible, y que era consciente y que tenía plena voluntad de su solicitud, insisto, entre comillas, siempre. Esto, con el informe clínico, que es indiscutible del trastorno, era inviable. Pero claro, ¿qué pasa? Noelia estaba institucionalizada en un centro de la Generalidad de Cataluña. La Generalidad de Cataluña, yo te confesaré que a mí lo que más me ha sorprendido es la obsesión, porque no se puede llamar de otra manera, obsesión, por la Generalidad de Cataluña con acabar con esta chica. Porque cada vez que ganábamos algo o conseguíamos algo, recurrían. Y yo como madre pensaba, pero bueno, no se pueden echar a un lado. Quiero decir, es un padre que está tratando de salvar la vida de su hija. Esta obsesión contra el padre, mintiendo, haciendo unas cosas tremendamente ilegales, digo, no se podrían echar a un lado. Digo, ¿qué empeño tiene en matar a esta chica? Entonces, a mí eso, la verdad es que es lo que más me llamó la atención, entre otras cosas, pero este caso. Claro, Noelia estaba internada en un centro de la Generalidad de Cataluña. Los únicos peritos que fueron de la Generalidad de Cataluña. Eran peritos de parte. A nosotros no nos dejaron llevar a ningún profesional independiente. Entonces, claro, esto era jugar con las cartas marcadas, porque los únicos que daban su versión eran los de una institución y una administración que estaba empeñada en acabar con la vida de una chica de 25 años.
0: O sea que realmente podemos decir que la que ha llevado adelante las actuaciones judiciales para impedir el deseo del padre de paralizar la eutanasia no ha sido tanto Noelia como la administración de la Generalidad Catalana.
1: Exactamente. Ellos fueron los que llevaron los peritos, los que llevaron médicos que decían que su capacidad era plena. Y dices, pero ¿cómo de su capacidad es plena? Los que trataban de justificar lo injustificable, porque llegado un momento, Noelia se arrepiente de su decisión. Entonces, cuando no es algo que yo no sé cómo, bueno, pero ha trascendido en medios. Entonces, cuando Noelia se arrepiente de su decisión, esa eutanasia se debería haber iniciado desde el principio. No se reinicia desde el principio, se continúa con un email. Estás jugando con la vida de una persona con un email. Y luego, aparte, eso hacía decaer también su solicitud de eutanasia, porque la ley nos exige que sea una voluntad permanente y consistente en el tiempo. Aquí ya teníamos una chica que tenía dudas, entonces eso ya hubiese sido suficiente para echarlo todo atrás.
0: Y pero por eso, de eso no, se pasó por encima.
1: Totalmente, totalmente. Entonces, es que es un caso de verdad que hace aguas por todos los sitios pero que sobre todo, y bueno, pues, y sobre todo demuestra la obsesión de acabar con la vida de una chica de 25 años, en vez de ayudarla, en vez de darle tratamiento, la obsesión en acabar con ella.
0: Creo que era tu compañero el que lo comentaba en una entrevista, que le había resultado paradójico el ver cómo una administración, como en este caso la catalana, ¿no?, que cuando Noelia salta desde un balcón, creo que es, ¿no?, en ese intento de suicidio, y realmente se queda súper dañada, como lo que podremos denominar la administración sanitaria catalana hace un trabajo espectacular, le salva la vida, incluso consigue recuperar muchas de las lesiones que tiene para que consiga el mayor grado de movilidad posible. O sea, que se hace un trabajo espectacular, ¿no? Y luego, cómo esa misma administración, que en principio, pues eso, como que se ha desvivido por salvar su vida y darle la mejor capacidad de movilidad y de condiciones para el futuro, luego se convierte como en una especie de, no sé, de verdugo, porque está empeñado en acabar con su vida, ¿no?
1: Exactamente. Es que es como si, y tiene toda la razón mi compañero, que además ha sufrido muchísimos desvelos y muchísimas injusticias como consecuencia de todo esto. Y efectivamente, es como si cuando Noelia se tira desde un quinto piso, pues en lugar de ayudarla, cuando está tirada en el asfalto, pues te quedas mirando y como mucho pues la pones una sábana encima, ¿no? Esto es lo que ha pasado con la solicitud de la eutanasia. Es tal cual.
0: Vamos, Noelia, te pido un par de minutos para dar paso a la publicidad, porque ya sabes que todas estas cadenas vivimos de la publicidad, y continuamos contigo hablando del caso de Noelia y de la ley de eutanasia.
1: Estupendo.
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0: Pues después de esta breve pausa para la publicidad, continuamos en El Buey Mudo. Lo hacen en compañía de Luis Zayas y hoy también en compañía de Polonia Castellanos, miembro de Abogados Cristianos y con la que estamos hablando sobre el caso Noelia. Esta chica que, como todos ustedes saben, fue matada en aplicación de la ley de eutanasia vigente en España. Quería hacerte una pregunta sobre el desarrollo judicial. Yo cuando estuve siguiendo un poco las noticias, y es verdad que a veces pues era difícil tener noticias como muy claras, me pareció que pudo darse la situación, creo que al final no se dio, ahí tengo la duda, de que en un momento dado os denegaron unas cautelares, el tribunal no había resuelto sobre vuestro recurso, no sé si era un tribunal en Europa o era aquí en España, y se podría haber dado el caso porque Noelia tenía fecha ya para aplicársele la eutanasia, para matarla, y se podría haber dado el caso de que sin que hubiera resuelto el último tribunal, a Noelia le hubieran aplicado la eutanasia. ¿Eso es así o estoy confundido?
1: No, tienes razón, es así. Porque cuando nosotros pedimos unos cautelares ante el Tribunal Europeo de Derechos Humanos, en el hospital, y todavía no habían contestado, en el hospital la estaban diciendo a Noelia, según nos relata su madre, oye, que te la hacemos mañana ya. Entonces, evidentemente que podía haberse dado el caso de que si Noelia dice que sí o se deja engañar, pues la hubiesen eutanasiado y unos días después nos hubiesen dicho que efectivamente nos concedían los cautelares. También ahora mismo, porque nosotros seguimos con este caso en Estrasburgo, nos dijeron finalmente que no a esas cautelares, pero nosotros tenemos ahí la demanda principal. Aparte hemos abierto varios procedimientos porque nuestro interés ahora es que no haya más Noelias. Entonces, podría darse el caso ahora que un tribunal nos dijese que esa autorización de eutanasia fue nula, porque evidentemente Noelia, su voluntad no era libre y no era quien para decidir sobre la eutanasia, que es algo tremendamente irreversible. Entonces, podría darse el caso que ahora nos dijeran que esa autorización fue nula.
0: O sea, que lo que tú me estás diciendo es que incluso cuando alguien, un familiar o una persona que esté interesada en el caso, lo lleva a un caso de eutanasia, lo lleva a los tribunales, eso no paraliza el procedimiento. Y entonces te puedes encontrar que le eutanasian, le matan, y luego se resuelve el procedimiento y diga, oiga, aquello fue... O sea, me dejas alucinado. O sea, que un procedimiento judicial no para el procedimiento, vamos a llamar, administrativo de la eutanasia.
1: No, porque si no te conceden las cautelares, como nosotros en Estrasburgo, en el Tribunal Europeo de Derechos Humanos, no nos concedieron las cautelares... Bueno, la podían haber eutanasiado antes, como estábamos hablando, pero ese procedimiento principal todavía necesita una resolución. Entonces puede ser que la resolución nos diga que efectivamente Noelia, su voluntad no era libre, que es algo que ya no es solo jurídico, es sentido común. Una chica con un trastorno límite de la personalidad cuya característica principal son las ideas suicidas, con una depresión crónica, con una inteligencia límite y con un trastorno obsesivo compulsivo, es evidentemente... No puede tener una voluntad libre, ni puede decir que sí a la eutanasia, porque su voluntad está presa de esos trastornos, de todo ese historial clínico. Entonces, ahora nos podemos encontrar efectivamente que el Tribunal Europeo de Derechos Humanos, aunque dijo que no a las cautelares, nos diga que esa eutanasia no se debió de realizar. ¿Y qué hacemos? Claro, porque se acaba con la vida de Noelia. Pero bueno, seguimos peleando, insisto, para que no hayamos Noelias. Porque la ejecución de Noelia, que para mí es una ejecución, nunca se debió de dar. Y si no paramos esta barbaridad de ley, se va a dar y va a haber más Noelias. Y es lo que necesitamos parar ahora.
0: Claro, yo aquí has hablado de ejecución, que me parece una palabra muy, muy correcta. Cuando hablo de esta cuestión, yo no soy abogado, pero siempre me sale como fácil hablar de le han asesinado, ¿no? Pero claro, yo no sé si jurídicamente el hecho de asesinato o no tiene un matiz que a lo mejor desde un punto de vista jurídico no es aplicable a la eutanasia, ¿no? Pero a mí me suena, desde un desconocimiento jurídico, que la legalización de la eutanasia es casi la legalización del asesinato. Lo que pasa es que a lo mejor tú me matizas ahí que jurídicamente hay unos elementos en lo que se denomina asesinato que no se pueden aplicar a la eutanasia, pero realmente, ¿cómo
1: pues
0: podemos
1: no
0: hablar? Porque... ejecución, sí, ejecutar me parece muy muy acertado, sí, el término.
1: Pero no vas desencaminado, ¿eh? Porque el asesinato en el Código Penal Español es un homicidio agravado. aquí podemos encontrar el dolo. Es esa intencionalidad y esa obsesión de acabar con la vida de Noelia. Entonces tampoco vas desencaminado, porque sería un homicidio agravado, que es la figura del asesinato, por esa intencionalidad, ese asegurarte ante una persona que evidentemente estaba indefensa por todos sus trastornos y por todo su historial clínico. Así que no vas muy, muy desencaminado con la idea del asesinato.
0: Me llama la atención, en esta obsesión que tú dices de la generalidad catalana, leía en una noticia de Infocatólica que se hacía eco de ese vídeo, que es sobrecogedor, de Yolanda Ramos, ¿no?, pidiéndole a Feijóo que derogue la ley de la eutanasia. Y en la introducción a esa noticia parece ser que la generalidad catalana está buscando una reforma judicial como para agilizar los trámites cuando lo que se trate es de revocar o de impedir una eutanasia. O sea, que realmente están obsesionados como que esto sea un trámite fácil y rápido y que la gente no le dé tiempo a pensar.
1: Exactamente. Ahora buscan dos cosas. Buscan que los familiares no puedan recurrir ni hacer nada ante decisiones de sus hijos, de sus padres, como el caso de Noelia. Eso nosotros lo ganamos ya en el Tribunal Superior de Justicia. Entonces, los familiares están legitimados para interponer acciones legales si su hijo, si su hija, si su madre, si su sobrina pide la eutanasia. Entonces, eso por lo menos ahí tenemos una salvación.
0: O sea, ¿eso a qué nivel lo habéis conseguido? Tribunal Superior de Justicia de Cataluña.
1: Sí, de Cataluña.
0: Y eso aplicaría a toda España ya, salvo que el Supremo revoque.
1: Sí, vale. Exactamente. Y por otro lado, ahora lo que quieren es acortar los plazos, es decir, que no te dé tiempo prácticamente a reaccionar, porque ahora si nosotros, claro, nosotros conseguimos que los familiares puedan estar legitimados, pero si acortan los plazos, pues si los acortan mucho esa legitimación entre que presentas la demanda, el poder y demás, pues puedes encontrar...
0: Y que no te da tiempo a actuar. Legitimado.
1: Exactamente. Pero claro, ante un caso como el de Noelia, si una administración fuese humana, ¿no?, ahora que de la humanidad y de que nos están hablando con este barco que quiere atracar en Canarias, si una administración fuese humana, ante este caso, lo que haría es decir, bueno, pues vamos a tratar a las personas antes de matarlas, vamos a asegurarnos que su voluntad sea libre y no esté condicionada por un trastorno o por una depresión. Pero en vez de decirnos esto, que es lo más legítimo, ¿no?, lo más normal, y lo que nos dicen es que lo que hay que hacer es acortar los plazos. No nos dicen en ningún momento, vamos a ver si esta enfermedad o si este trastorno tiene tratamiento y no se lo han dado, pues dárselo. Vamos a ver si realmente la decisión es consecuente. No, no, nos dicen es vamos a acortar los plazos y ya está. Claro, lo que nos hemos encontrado también es que hay intereses económicos de fondo.
0: Claro, tengo muchas cosas en la cabeza y no quiero que se me olviden, pero ahora cuando has hablado de intereses económicos de fondo, y bueno, yo no sé hasta qué punto de esto tenéis evidencia o no, y por tanto a lo mejor no es prudente opinar, pero es verdad que yo he visto en medios de comunicación el hecho de que se comentaba como que en un momento dado, pues no sé si era a raíz de ese arrepentimiento que tú dices de Noelia o de que parecía que esto se iba a parar, claro, que había como un planteamiento como diciendo, oye, pero si es que contábamos con estos órganos para trasplantes y tal, quizá yo lo estoy contando un poco crudamente, la verdad que yo es como un poco como lo he leído, ¿no?, que había una especie de intereses contrapuestos porque había un cierto interés, no sé si es así o no, o a ti te han llegado noticias o por el caso habéis tenido conocimiento y si no, oye, pues lo dejamos porque a lo mejor no es así, de un tema sobre todo de utilizar los órganos de Noelia para trasplantes.
1: Pues sí, pues es así. A nosotros primero nos refiere la madre, que cuando nosotros ganamos las primeras cautelares, la madre, bueno, toda la familia de Noelia está en contra de la eutanasia, así que a partir de eso, y ahora más todavía.
0: Sí, que también han vendido la idea como que su madre estaba a favor, el padre en contra, o sea, ahí nos han mezclado.
1: No, pues están todos, tenía dos hermanos, no había que para descanse, están todos en contra de la eutanasia, y ahora mucho más en contra. Entonces, la madre, cuando ganamos las cautelares, si se lo comunicamos a la familia, nos dice la madre, he ido al hospital a decir que ya no la pueden eutanasiar porque hemos ganado las cautelares y han dicho qué pena porque ya teníamos todos los órganos comprometidos o adjudicados. Eso nos lo dice la madre. Pero es que luego nosotros, leyendo todo el historial clínico, lo que vemos es que la solicitud, por eso antes te decía solicitud entre comillas, la solicitud de la eutanasia no la redacta Noelia, la redacta una médico que es coordinadora de trasplantes y que es médico intensivista. Entonces, claro, dices, ¿qué pinta en todo esto una médico intensivista? Porque lo más normal es que ante una solicitud pues lo haga el médico de cabecera, un psiquiatra, alguien que tenga cierta relación con el paciente. Aquí de repente aparece una médico intensivista que es la que se dedica a las UCIs, que además es coordinadora de trasplantes y redacta la solicitud en nombre de Noelia y escribe de su puño y letra que Noelia quiere donar todos sus órganos y tejidos. Entonces ahí ya vemos que lo que nos refiere la madre, pues puede tener razón, efectivamente. Y luego además vemos que esta tramitadora, que es coordinadora de trasplantes, es la única que ve a Noelia, porque después esto va a una dupla, que es un médico y un jurista, que no ven a Noelia, que dicen que muestran desacuerdo en la eutanasia de Noelia, y esto después va a una comisión de garantías, que tampoco ven a Noelia, y en esta comisión de garantías nos encontramos que también hay coordinadores de trasplantes, y que estos dicen que sí a la eutanasia de Noelia. Entonces ahí también nos vuelve a chirriar un poco y vemos cómo tenía razón lo que nos dijo la madre, que lo habían dicho en el hospital. Pero es que además la madre, obsesionada con que querían los órganos de Noelia, que por eso querían eutanasiarla, va al hospital y dice, mira, mi hija no quiere donar órganos. Y la dice, no, mira, tienes que venir con una solicitud firmada por ella. Pues lo hace. Y luego le dicen, no, mira, es que tienes que venir con una solicitud y con el DNI. Y lo hace. Y la ponen mil objeciones, cuando en teoría es con renunciar a algo que has dicho y valdría. La ponen mil objeciones. Finalmente, a la madre la dicen, no, mira, ella ya dijo que sí y ya no se puede echar marcha atrás. Y es cuando se pone en contacto con nosotros y le decimos, bueno, vamos a ir a un notario. Porque ante un fedatario público como es un notario, no van a poder decir nada. Y por eso Noelia tuvo que ir ante un notario para decir que no donaba sus órganos, porque no la dejaban dar marcha atrás.
0: Bueno, con lo cual aquí empezamos a ver también que la verdad que esto es algo general en todo lo que promueve la incultura de la muerte, ¿no? Y es que en esta seducción por la muerte también lo que acabamos viendo es que siempre aparecen intereses, ¿no?, de otro tipo, que acaban utilizando y comerciando con la vida de estas personas. No digo aquí que haya habido beneficio económico, pero está claro que se han podido interferir aquí, introducir unos intereses contrarios a luchar por la defensa de la vida de Noelia, ¿no? Una cosa que tú has dejado entrever cuando nos hablabas de los medios de comunicación, los vídeos de TikTok, parece que la situación de Noelia, al margen del sufrimiento que pudiera tener, que ahí no voy a entrar y no voy a valorar, aunque siempre explico que nosotros de la perspectiva cristiana, pues al sufrimiento le podemos dar un sentido, ¿no?, un significado, incluso un carácter redentor, pero que Noelia no era esa especie de niña triste todo el día en la cama que nos han vendido.
1: Pues no. No, evidentemente, si veis el TikTok que es público, vídeos que han trascendido, pues no, ella se compraba maquillaje, hacía vídeos sobre el maquillaje, estaba en la piscina, hacía vídeos con su padre. Entonces, no, es verdad que tenía altibajos, porque tenía un trastorno, bueno, tenía varios trastornos y tenía una enfermedad mental que no estaba tratada. Entonces, que nosotros en dos ocasiones pedimos tratamiento antes de eutanasiarla y nos dijeron los juzgados que no. Pero, además, el único sufrimiento del que hablan los informes clínicos es sufrimiento existencial, falta de sentido de la vida. Textualmente te digo, inseguridad por su futuro económico y laboral. Bueno, es que esto te iba a decir que casi lo tenemos todos. Si van a eutanasiar a los que tienen, no tenemos inseguridad por el futuro, pues, pues entonces, mira, vamos pasando todos poco a poco, porque entonces es que hablan de falta de sentido de la vida. No hay un sufrimiento tangible, no. No, es que Noelia no tenía un sufrimiento, tenía trastornos mentales.
0: Ya, es que todo esto que contáis, que no ha trascendido, a mí me parece que es necesario que conozca y me parece sobrecogedor, ¿no? Igual que en esta noticia de Infocatólica, cuando la madre, bueno, glosan el vídeo, ¿no?, y la madre dice, bueno, es que a mi hija lleva 2 años que nadie le ha tratado su depresión o su trastorno psiquiátrico. ¿Cómo puede ser que unos jueces se nieguen a dar tratamiento a una persona que eso podría evitar que fuera ejecutada?
1: Pues en 2 ocasiones lo pedimos y nos dijeron que no, porque nos dijeron, es que ella no quiere. Dijimos, no, aquí tenemos un precedente, que es el de un asesino y un terrorista, el que todos conocemos, de Juana Chaos. De Juana Chaos, cuando está en la cárcel, inicia una huelga de hambre y la Audiencia Nacional resuelve que hay que mantenerle con vida porque está en una institución del Estado. Entonces, había que mantenerle con vida y salvar su vida. Nosotros decimos, oye, Noelia también está en una institución del Estado, está dependiendo de la Generalidad de Cataluña. Entonces, queremos que se le aplique lo mismo que de Juana Chaos y que se le dé tratamiento y que se le mantenga con vida. Y nos dicen, no, a Noelia no. Entonces, esto es la eutanasia, que al final hay vidas que valen más y vidas que valen menos. Y aunque para mí todas las vidas tienen valor y todas las vidas valen lo mismo, porque además nunca se sabe, la conversión puede llegar a cualquiera, ahí tenemos el ejemplo de San Pablo, pero claro, con esta resolución es que te da la impresión de que el Estado valora más la vida de un asesino que la de una chica inocente. No sabemos si por esos intereses económicos que hay detrás o por qué, pero claro, este es el peligro de las leyes de eutanasia, que deciden valorar las vidas y las que valen más y las que valen menos, y esa dinámica es tremendamente peligrosa.
0: Hay una cosa que has tocado. Yo suelo decir que la incultura de la muerte solo puede avanzar gracias a la mentira, ¿no? Y eso es lo que ves cuando te tratan de vender lo que es el aborto, cuando te empiezan diciendo que al principio supuestos, que luego tal, o con la eutanasia, leyes súper restrictivas, grandes garantías, te das cuenta que todo eso es mentira, ¿no? Pero tú lo que planteas, o me parece que planteas, y si no, pues yo sí lo digo. Aquí tengo la sensación, en el caso Noelia y en todo lo que está pasando con la eutanasia en España, es que los medios de comunicación están jugando un papel muy importante para transmitir una visión distorsionada, muy negativa, de esas personas que acceden a la, que piden acceder a la eutanasia, como para generar una reacción sentimental y afectiva de pobrecitos, hay que ayudarles y la ayuda es matarles. Y tratando un poco como de humanizar esta actuación que a mí me parece impresentable, pues de las administraciones y del sistema judicial. ¿Te has encontrado con eso en este caso? ¿Ves que hay una especie de muro, que los medios de comunicación están en esta promoción y defensa de la incultura de la muerte y que no pelean por la vida?
1: Por supuesto, por supuesto. A mí me da mucha pena porque yo, la imagen que percibo de los periodistas es una imagen muy buena y muy, muy respetuosa, y que luchan por buscar la verdad, pues como vuestra cadena, vuestro programa y algunos otros. Pero claro, te encuentras con que hay algunos que la verdad no les importa y que lo único que hacen es someterse a lo que el uno les dice que tienen que decir. Entonces, evidentemente que dicen mentiras. Y hay un discurso oficial que, bueno, decíamos del nodo, que es peor que el nodo. Hay un discurso oficial en las cadenas mayoritarias, en las cadenas subvencionadas por el gobierno a costa de nuestros impuestos, que les dicen lo que tienen que decir, lo dicen a pies juntillas, aunque sea mentira. Entonces ahí va también su responsabilidad, porque lo que están haciendo no es manipular la verdad, es mentir descaradamente. En el caso de Noelia lo hemos visto el miedo también de periodistas que decían no, yo no voy a sacar su TikTok, ¿no? Si es público, solo queremos que la gente vea que es mentira cómo nos están vendiendo la eutanasia, que no es para personas moribundas ni terminales, que es para todos, que es para cualquiera, y que le ha tocado a Noelia.

0: cuando estamos permitiendo todo este tipo de cosas y que el siguiente podemos ser cualquiera.
1: Cambiando un poco de tercio, porque yo creo que pues nos has ayudado a entender muy bien toda la trama, toda la mentira y toda la desvergüenza que ha habido en el caso de Noelia y que tristemente pues ha acabado con su ejecución y con una familia desolada. Veo que ahora estáis con alguna campaña en relación con el Valle de los Caídos, con la visita del Papa León XIV. ¿En qué consiste esta campaña? ¿Qué estáis pidiendo? ¿Por qué la habéis lanzado? ¿Qué es lo que os mueve?
0: Pues mira, yo recuerdo cuando estuve en Cracovia, que yo en Cracovia me explicaron, bueno, ahí son todos muy fans de San Juan Pablo II, yo es que también. Entonces en Cracovia nos explicaron cuando, yo creo que cuando era obispo, San Juan Pablo II, en un estado comunista, bueno, por aquel entonces en Cracovia, como es ahora España, en un estado comunista pues no permitían construir una iglesia ni permitían rezar. Entonces él como obispo se plantó y dijo, bueno, pues si quieren ahora que detengan a un obispo. Entonces, claro, en España tenemos la espada de Damocles sobre el Valle de los Caídos, en parte porque quieren blanquear la historia, en parte por una ideología que se basa solamente en el odio, en parte por supuesto, desviar los escándalos de corrupción que tienen asolado un gobierno corrupto, pero tenemos la espada de Damocles encima del Valle de los Caídos. Entonces, yo sé que si San Juan Pablo II fuese el papa actual, hubiese ido a visitar el Valle de los Caídos como hizo con Nova Juta en Cracovia. Entonces lo que pedimos es al Santo Padre que se interese por esto, se interese por todos los mártires que ha habido en España, por la persecución religiosa que hay ahora mismo en España, de la que nosotros podemos dar fe, por la cantidad de cruces que se destrozan, bueno, por asesinatos a un sacristán hace un par de años, intentos de otro asesinato a un sacerdote. Entonces lo que pedimos es que se interese, ya que viene a España, por lo cual estamos tremendamente agradecidos, que se interese y que un poco haga como si fuese San Juan Pablo II, que es un papa santo y que además es admirado por muchísimos españoles.
1: Un poco por acabar, pero volviendo a Yolanda Ramos. Yolanda ha sacado este vídeo pidiendo a Feijóo que derogue la ley de eutanasia. ¿Cómo les podemos explicar a la gente, vosotros que lo habéis vivido de cerca, que como tú dices habéis llevado ya 5 casos de personas pues, que habían pedido ser ejecutadas, en algunos casos pues habéis podido evitar la ejecución, en otros como el de Noelia no? ¿Cómo le explicamos a la gente la gravedad de esta ley y la necesidad de su derogación?
0: Pues la gravedad de esta ley es que no está dirigida contra moribundos ni contra personas terminales. Y ahí tenemos el ejemplo de Noelia, es la mayor prueba. Esta ley está dirigida a todos, bien sea porque costamos dinero, porque Noelia al final estaba institucionalizada, costaba un dinero y ese dinero hay que ahorrarlo porque se tiene que destinar a prostitutas y otras cosas, ¿no?, que estamos viendo en la que van nuestros impuestos. Entonces, por un lado, porque hay que ahorrar dinero al Estado, y por otro lado, porque además puede haber un negocio. Pero lo más importante de todo esto es que la ley de la eutanasia se dirige a cualquiera. Mejor dicho, se dirige contra cualquiera. No hay que ser terminal, no hay que estar moribundo, no hay que tener un padecimiento crónico incurable, sino que cualquier persona con depresión, con un trastorno, como ocurría a Noelia, cualquiera puede ser eutanasiado. Y encima, ahora lo que quieren es que sin que la familia pueda decir nada, y además con los plazos más cortos posibles para que uno no pueda ni arrepentirse ni pueda reaccionar. Entonces, yo creo que hay que pensar que, aparte de empatizar con el caso de Noelia, por supuesto, y con esos padres que están sufriendo lo indecible, aparte de empatizar con el caso de una chica de 25 años que la podían haber tratado y que en vez de tratarla han decidido matarla y que no había hecho ningún mal, aparte de empatizar, pensar que es que no seamos ilusos, que no es Noelia que nos pilla muy lejos, que está en Barcelona, no, es que podemos ser cualquiera, porque insisto, con esta ley de eutanasia somos cualquiera, está dirigida contra cualquiera.
1: Pues Polonia Castellanos, miembro de Abogados Cristianos, muchísimas gracias por haber estado aquí con nosotros, enhorabuena por toda la labor que hacéis y mucho ánimo porque personas como vosotros son necesarios si queremos seguir defendiendo lo que queda de civilización cristiana en España y que también pues esos rescoldos sirvan para que pueda haber un resurgir y podamos volver a vivir en un país donde la dignidad humana esté respetada, las libertades y derechos protegidos. Muchísimas gracias por todo lo que hacéis.

0: Muchísimas gracias a vosotros y un abrazo muy fuerte para todos.
1: Pues queridos amigos, creo que merecía mucho la pena hablar con Polonia, una persona que ha estado en primera línea viviendo, pues cómo decirlo, el empeño por ejecutar a Noelia. Creo que no hay mucho más que decir después de lo que hemos escuchado. Nos despedimos hasta el próximo sábado, si Dios quiere. Esto ha sido El Buey Mudo.
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0: Buenas tardes, damas y caballeros. Bienvenidos a Informa Radio. Bienvenidos a su programa Un Paso al Frente. El programa que da la batalla al feminismo radical mirándole a la cara directamente y sin ningún tipo de complejo. Vosotros sabéis que en este programa no nos andamos con chiquitas y hablamos de todas esas cosas que tanto le molestan a la ministra de Igualdad, a la que trabaja en la sombra y a la real, que es la señora Irene Montero, que tantos desastres ha provocado en esta sociedad con sus leyes de pandereta, con esas 526 asimetrías legales que tanto daño nos están haciendo a toda la población, no solamente a la masculina, también a la femenina. Y no solamente a la femenina de nacimiento, sino a las nuevas féminas. Y es que hoy tenemos a una invitada muy especial, una mujer de la que el Ministerio de Igualdad no se está ocupando, porque le está haciendo mucho daño. Y sin más dilación, voy a darle paso a nuestra invitada de hoy. Rafaela, buenas tardes y bienvenida a Un Paso al Frente.
1: Hola, buenas tardes. ¿Qué tal?
0: Muy bien, encantados de tenerte aquí por fin. Nos ha costado bastante tiempo llegar a hacer esta entrevista por unas cosas y por otras, y así que pues muy contento de que por fin podamos hablar, tenerte aquí en los estudios de Informa Radio, que nos puedas contar esa historia tan interesante que tienes. Para poner un poquito en contexto a los oyentes, Rafaela es una mujer que lleva una pulsera telemática. Y vamos a hablar de las pulseras telemáticas hoy, pero además de hablar de las pulseras telemáticas, vamos a poneros un poquito en contexto para que sepáis cómo llega la situación para que Rafaela lleve una pulsera y todo lo que ha ocurrido. Los micrófonos son tuyos, Rafaela. Cuéntanos.
1: Muchas gracias, Jota. Discúlpame, estoy un poquillo ronca porque he cogido frío ayer, por si no se me escucha bien. Mira, mi historia, lo primero quería aclarar que toda la información que voy a proporcionar se basa en documentación y en resoluciones judiciales. Con esta forma de expresarme, con esta intención, es dar información y hacer uso de mi derecho a expresarme del agravio que se me está produciendo como mujer que soy. Yo realicé el cambio registral el 16 de junio del 2023, y por resolución judicial ya se me otorgó el cambio a mujer, un cambio que ya era patente en mi persona por mis sentimientos y mi vivencia anterior a este cambio. Mi historia comienza cuando yo decido separarme de mi anterior pareja.
0: ¿Estabas casado con una mujer?
1: Tenía una relación de pareja, de hecho, con una mujer. Yo soy una persona bisexual, yo soy una persona muy espiritual. Yo me enamoro de la persona, no del sexo. Y esta persona, pues, en su momento me atrayó y estuve a gusto con ella, por lo que decidimos tener descendencia. Tuvimos dos pequeños, dos hijos menores. Pero bueno, ella, él, durante la relación, hizo actos hizo situaciones que hicieron que tuviera que dejar la relación, sobre todo por anomalías que cometió con mi persona y con los menores. Entonces yo decido dejar la relación. Cuando yo decido dejar la relación, pues bueno, ella empieza a exigirme temas económicos, que pusiera casas que eran mías a su nombre, una serie de coacciones que yo no acepto. Ella intentó por todos los medios que yo no dejara la relación, incluso haciéndome una coacción emocional respecto a los menores, que decía que ellos querían que fuéramos un grupo familiar.
0: ¿Qué edad tenían los peques cuando esto sucedió?
1: Sí, tenía un peque de 4 y otro de 7.
0: Muy pequeñitos.
1: Sí, eran pequeñitos. Ya ha pasado, vamos, llevo más de 27 meses sin saber nada de ellos. Ya te explicaré ahora por el motivo. Entonces, cuando yo me separo de esta persona, ella realiza unos supuestos ilícitos penales, sobre todo en relación a los menores, que yo denuncio. Yo había solicitado la custodia compartida de los peques. Ella no me la quería dar, ella quería tener la exclusiva para ella. Entonces yo, esto ocurre el 5 de febrero del 2024, mucho después de mi cambio registral.
2: Sí.
1: Yo, debido a esta situación que estaba padeciendo junto con los menores y mi hija de otra pareja, pues me veo en la obligación, sobre todo por el bien supremo de los menores, de poner en conocimiento de lo que estaba ocurriendo. Entonces yo me veo obligada a denunciar el día 7 de febrero del 2024 unos hechos supuestamente delictivos en la UFAM, en la comisaría de Ceuta.
2: Sí, porque tú eres de allí, tú vives en Ceuta.
1: Sí, yo soy una mujer caballa de toda la vida aquí, mi arraigo total aquí. Además, soy funcionaria de carrera, con 25 años de antigüedad. Todos mis familiares, abuelos, bisabuelos, son de aquí. Te digo esto porque más adelante te explicaré el tema del arraigo. Continúo. Yo denuncio una serie de hechos. Esta señora es citada como investigada en comisaría, y cuando llega a comisaría denuncia de forma reactiva unos hechos que ocurren, aparecen de repente, que el único propósito es anular mi denuncia y impedir la custodia compartida. O sea, puede ser una denuncia instrumental.
2: Sí.
1: La Policía Nacional, de repente, por arte de magia, se olvida de mi denuncia, no le toma ni siquiera declaración, cuando yo había solicitado incluso orden de alejamiento, porque esta persona tenía acceso a armas por su profesión. Solicito, según el artículo 69 de la ley trans, que se tomen medidas cautelares. La policía no tramita en ningún momento esta solicitud, ni el juzgado de instrucción número 4 de Ceuta tampoco. Y pasamos a que yo soy la persona agresora, omitiendo todas las pruebas documentales que yo aporté el día de mi denuncia, que fueron partes de lesiones, grabaciones, testigos, audios, vídeos, o sea, un arsenal probatorio que no dejaba ningún tipo de duda de que los mínimamente los indicios eran claros. Entonces, no me prestan ninguna atención, se vulnera el derecho a la igualdad de armas, siendo yo otra mujer, mi presunción de inocencia se me vulnera, se me vulneran todas mis garantías judiciales y, lo más grave, se me realiza una valoración de riesgo de Biogen, que es una valoración administrativa, siendo una mujer.
2: Eso no es acorde a la ley.
1: No, no, todo mi procedimiento no es de acuerdo a derecho, es ilegal, y por eso quiero exponer todos estos hechos para que se investigue.
2: Si tú eres una mujer, no puedes ser acusada de violencia de género.
1: Exactamente. Además, te tengo que decir algo importante. Los hechos denunciados por la otra parte es por una denuncia reactiva a mi denuncia. Y no había ni antecedentes penales ni antecedentes policiales, o sea, no había denuncias anteriores, no había lesiones, no había pruebas, ni vídeos, ni nada que probaran las manifestaciones que estaba haciendo la otra parte. Esta otra parte, instantáneamente se abre el protocolo de violencia de género y se le da, pues, todos los derechos de una mujer maltratada. El principal derecho es que consigue el traslado a una ciudad de Andalucía donde ella tiene a su familia y su casa.
2: Entonces, la te voy a interrumpir en este momento porque yo todavía no salgo de mi asombro. Entonces, antes de que avancemos, me gustaría detenerme un momentito aquí y pedirte si puedes explicarme cómo es posible que seas víctima de una denuncia por violencia de género si no eres hombre.
1: Pues ni yo, ni mi psicóloga, ni mis letrados me lo explican. La única posibilidad es una supuesta vulneración grave de todos mis derechos fundamentales.
2: Es que todo lo que me vayas a contar a partir de aquí no tiene razón de ser.
1: No.
2: Cualquier cosa que me cuentes a partir de aquí no tiene sentido. Esa es la base de todo. Tú no puedes ser denunciado como hombre porque eres una mujer.
1: Exactamente, exactamente. Es lo que incluso hemos solicitado la nulidad del procedimiento porque el juzgado de violencia de género en Ceuta, el número 4...
2: No es competente.
1: No es competente. Pero la su magistrada, Sara Beatriz López Rodríguez, que es la magistrada, su ilustrísima magistrada que lleva el juzgado de violencia de género de Ceuta, sigue queriendo tener la competencia por un hecho puntual que ahora te voy a relatar. Vale. El hecho puntual es que, teniendo arraigo en la ciudad de Ceuta, habiéndome presentado en comisaría cuando se abren el protocolo de violencia de género y no habiendo ninguna lesión, ningún antecedente, ninguna prueba, su magistrada ordena mi entrada en prisión preventiva. Entonces, ya no puede soltar la competencia sin incurrir en una prevaricación.
2: Claro.
1: Y otros posibles ilícitos penales, porque yo hablo de todo lo que hablo es supuestamente. No hay sentencia firme, entonces yo todo es supuestamente y dentro de todo el respeto hacia la labor judicial. Y el que yo me encuentre hoy informando es para que España sepa lo que se le está haciendo a una mujer, pero no intento influenciar para nada en las labores de la justicia, porque creo fehacientemente en la verdadera justicia. Entonces,
2: te honra que sigas creyendo en la justicia después de ser víctima de la justicia, de unas políticas y unas justicias aberrantes.
1: Sí, puede ser que sea porque viene íntegra en mi profesión,
2: claro,
1: como mujer policía, en que siempre he sido una persona que ha respetado la ley, nunca he tenido un problema, estoy terminando la carrera de Derecho, soy perito judicial, o sea, soy una persona que respeta totalmente la ley, una persona que ha ayudado en todo lo que ha podido, tanto profesionalmente como emocionalmente, como socialmente, a toda la sociedad de mi entorno, que es la caballa, la sociedad de Ceuta. Esta aberración que se ha hecho conmigo y este trato inquisitorial, hay que ponerlo encima de la palestra para que todo el mundo lo conozca. Lo más grave es que no ha terminado. O sea, la gravedad no solamente es la prisión. Yo estuve 11 meses en una prisión de hombres, rodeada de personas condenadas por la libertad, contra la libertad sexual, maltratadores, personas que habían cometido homicidios. Yo he soportado muchísimo en la cárcel.
2: ¿Cuánto tiempo has estado en la cárcel?
1: Estuve 11 meses. 11 meses y no estuve más tiempo porque mis abogados hicieron reiterados recursos hasta que la Audiencia Provincial de Cádiz decretó mi puesta en libertad. Además de esta prisión, yo llevo sin poder comunicar con mis hijos y sin saber si mis hijos están bien.
2: Me imagino que después de haber estado en la cárcel y después de este proceso, tienes una orden de alejamiento impuesta tanto para ella como para los niños.
1: Exactamente. Orden de alejamiento, no comunicación, que lleva ya desde el 12 de febrero del 2024, más de 26 meses, y es un sinvivir. Me preocupa muchísimo el estado de mis hijos menores, porque yo denuncié un supuesto maltrato a los menores, que tengo pruebas de ellas, de estos maltratos. Pruebas que que tengo que indicar que todas las pruebas que he aportado en el procedimiento que acreditarían el maltrato a los menores, el que la denuncia es instrumental, no han sido admitidas nunca por la jueza de instrucción del número 4 de Ceuta. Uh-huh. Todas las pruebas, todas, informes periciales, grabaciones, testigos, no han sido admitidas porque vendría contra su relato, el relato que ella está justificando.
2: Uh-huh.
1: Y a mí me preocupa, y vuelvo a reincidir, mi preocupación principal es los menores. Desconozco el estado de mis hijos. No sí, tengo...
2: Al margen, porque no quiero entrar en la veracidad de la denuncia, en tu inocencia, en tu culpabilidad. Más allá de eso, el tema este de que a una persona, por haber cometido un delito de violencia contra su pareja, automáticamente le quiten a los niños y no se los dejen ver, cuando no está ante el juicio su paternidad, sino la relación de pareja. Y si a eso le sumamos, vuelvo al inicio, que está siendo juzgada como hombre, cuando no lo eres, pues a partir de ahí todo me parece que se mueve en un terreno bastante fangoso.
1: Es que date cuenta, Jota, que en el auto de prisión la jueza mi denuncia con pruebas objetivas la anula para que solo haya una supuesta maltratada.
2: Uh-huh.
1: Y justifica mi prisión cumpliendo, revistiendo de legalidad supuestamente el artículo 503 de la ley de enjuiciamiento criminal indica unos requisitos para la prisión preventiva.
2: Uh-huh.
1: Esos requisitos que la jueza en su auto de prisión reviste de legalidad, no la tiene esa legalidad. No la tiene porque no puedes decir que una persona no tiene arraigo en Ceuta cuando tiene todo el arraigo total. O sea, una persona que ha nacido, tiene toda su familia en Ceuta, tiene dos viviendas en Ceuta, es funcionaria de carrera con 25 años de antigüedad, tiene una hoja intachable, sin ningún antecedente, sin ningún expediente, y que se presenta voluntariamente en comisaría cuando es conocedora de que hay un procedimiento judicial en su contra, nunca puede cumplir los requisitos del 503 de la ley de enjuiciamiento criminal. Sin entrar a valorar que todo el procedimiento se ha llevado contra una mujer,
2: sí,
1: porque yo soy una mujer.
2: Uh-huh.
1: Y es lo que se está vulnerando, mi condición de mujer.
2: ¿Cómo ha afectado esto a tu trabajo?
1: Pues yo ahora mismo estoy de baja, estoy bastante mal.
2: Uh-huh.
1: Mi trabajo pues me ha afectado... Ha dañado mi imagen, mi dignidad, se me ha retirado el arma, uh-huh, no puedo realizar el servicio que llevaba realizando 25 años. Pero bueno, lo peor, Jota, te lo digo de todo corazón,
2: no poder estar con mis hijos. Los niños es lo más importante. Al final es de lo que se trata y de lo que va todo esto, de la destrucción de la familia, que en tu caso se hace latente y evidente. Alejar a unos padres de unos hijos.
1: Sí, es lo peor que llevo. No saber nada, nada. No saber qué es de ellos. No poder ni preguntar, porque no puedo preguntar.
2: No, si preguntas estás saltándote la orden de alejamiento.
1: Estaría quebrantando la orden, y yo no voy a quebrantar ninguna orden. Yo tengo total respeto a la justicia, aunque la justicia en este caso no tenga tal nombre.
2: Bueno, llevas la pulsera telemática desde el día que saliste de la cárcel, entiendo.
1: Sí, llevo una pulsera telemática de Cometa, uh-huh, desde mi puesta en libertad, que fue el 13 de enero del 2025, y Jota, esto es un maltrato, es inhumano. El uso de una pulsera telemática es inhumano. Yo vivo a las afueras y no sé si me han explicado, medio explicado, porque tampoco me han concluido, de que como a las afueras de la ciudad la cobertura falla, es motivo de que la pulsera esté sonando como si yo me hubiera separado de ella a cualquier hora de la noche, a cualquier hora del día. Es un maltrato constante, te están llamando, viene la policía a la casa porque hay separación de la pulsera cuando tú tienes la pulsera en el bolsillo. Bueno, la pulsera la tienes en el tobillo y el otro dispositivo lo tienes en el bolsillo. Uh-huh. O sea, no puedes tenerlo más cerca. O sea, esto es un maltrato psicológico e inhumano a una persona, a una mujer. O sea, es que yo creo que soy la única mujer en España a la que se le ha puesto una medida cautelar de pulsera telemática sin haber ni una prueba en contra. Es que puedo documentar todo lo que estoy diciendo. No hay ni una uña rota, no hay parte de lesiones. La única persona que tiene parte de lesiones soy yo. Yo he sufrido lesiones por la otra parte.
2: ¿De qué se te acusa, Rafaela?
1: Pues bueno, la acusación ha ido, ha sido una metamorfosis del relato, de hechos puntuales no acreditados, han ido cambiando en el tiempo hasta que al final se me está acusando de un maltrato de más de una década.
2: Maltrato psicológico y físico.
1: Maltrato psicológico, físico, continuado de más de una década.
2: El físico no se puede probar, entonces nos quedamos con el psicológico, entiendo.
1: Es más, si no se ha instruido. O sea, es como si en un auto das paso a un juicio en la vía penal para que se procese a una persona por 10 años de delitos, los cuales no ha instruido la jueza de instrucción del número 4. No ha hecho la más mínima averiguación. Es más, si hubiera hecho su trabajo, que yo no voy a valorar si lo ha hecho bien o lo ha hecho mal, yo solo me remito a las pruebas, si hubiera hecho esa instrucción, hubiera encontrado que hay procedimientos donde la otra parte ha llegado a decir que yo soy una persona tranquila, que yo soy buena pareja, que yo no la he tocado nunca a ella y que yo no he tocado nunca a los niños. Es más, llega a decir en tono risueño en esa declaración, que es en el juzgado de lo penal número 2 de Ceuta, que la realizó el 16 de octubre del 2024, llegó a decir que yo no le pegaba ni a mi perro. Un pastor belga malinois, muy nervioso. Entonces, ¿cómo puede ir una persona contra sus actos propios? Si tú no has investigado todos los actos propios que hay de esa persona, no puedes emitir un auto judicial de algo que no has instruido y abrir un delito por una década. Estamos hablando de un supuesto maltrato durante más de 10 años. Además, lo gracioso, si se puede decir gracioso, es que mis hijos, el mayor nació en 2016 y el pequeño en 2019. Uh-huh. Entonces, ¿cómo puedo llevar maltratando a los niños supuestamente una década? Si los niños nacieron posteriormente. Sí. O sea, es una investigación inquisitorial. De verdad, no entiendo por qué se hace esto con una mujer. No lo entiendo.
2: Entiendo que entonces tú estuviste en prisión preventiva y has salido, llevas la pulsera puesta, pero no sé si lo he interpretado mal, pero sigues a la espera de juicio.
1: Sí, todavía no hay ni vista del juicio porque mi abogado ha realizado varios escritos, primero pidiendo la nulidad, porque el juzgado de violencia contra la mujer no es el competente para procesar a otra mujer, pero no lo digo yo, lo dice la propia ley integral del 2004 de violencia de género, lo dice la ley orgánica del Poder Judicial y lo dice la ley trans. Yo he respetado escrupulosamente y he cumplido con la ley trans, con el artículo 44 y con el artículo 46 de la ley. Yo tengo una resolución judicial que es un documento de fe pública donde desde el 16 de junio del 2023 soy mujer. Uh-huh. Eso simplemente es un papel. Yo ya era mujer antes. Uh-huh. Pero hay que respetar las leyes. Las leyes tienen un orden jerárquico.
2: Claro, me parecerá bastante interesante ver, estar atento al día de ese juicio, si es que llega a celebrarse, y ver cómo se juzga a la primera mujer en España por violencia de género.
1: Es más, Jota, yo posteriormente, porque claro, al estar en prisión estás prácticamente indefensa. Sí, la gente dirá, no, puedes llamar por teléfono. No todos los días puedes llamar por teléfono. Hay colas, hay personas incluso que te agreden por hablar antes que tú en el teléfono. Mi condición en prisión por ser mujer trans era muy difícil, muy difícil. Yo he tenido que aguantar agresiones sexuales, he tenido que aguantar muchas historias que he puesto en conocimiento de prisión. Gracias a Dios, después de hacer varias quejas, y le doy gracias por aplicar a la ley a la ilustre magistrada de prisiones de Sevilla, ella, gracias a mis quejas, ella ordenó que se me cambiara a una prisión con mujeres. Uh-huh. Es decir, yo estuve de los 11 meses, 9 meses estuve en la prisión de hombres y los otros 2 meses estuve en un módulo donde podían llegar mujeres de la Policía Nacional, Policía Local o Guardia Civil, porque claro, yo al ser funcionaria de carrera, una autoridad, tenía que ir a un módulo especial. Sí. No me podía mezclar con el resto de presos comunes, uh-huh. Lo que suelen llamar CIE4 en los conceptos penitenciarios. Uh-huh. Entonces, yo mi último mes de prisión estuve con una compañera de la Policía Nacional, pero todo gracias a mis quejas, todo gracias a la jueza de Vigilancia Penitenciaria de Sevilla, que en un auto judicial indicó que se estaban vulnerando mis derechos fundamentales como mujer.
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2: Hace un momento has entrado en el tema de las agresiones sexuales. Yo no quería haber entrado en ello por respeto, pero cuando me dijiste que habías entrado en una cárcel para hombres, una mujer trans en una cárcel de hombres, fue lo primero que pensé. Me imagino que te habrás tenido que enfrentar a situaciones bastante desagradables y a la vez peligrosas.
1: Sí, bastante, bastante, bastante desagradable. Lo denuncié, lo puse en conocimiento y no se lo deseo a nadie. Es un mal trago. Ya el hecho de estar en prisión, en una prisión preventiva, que tú desconoces cuánto tiempo vas a estar allí, porque puedes estar de 2 a 4 años de prisión preventiva. Uh-huh. Y encima tener...
2: Se dice pronto, 2 a 4 años en prisión, claro, preventiva, que no sabemos todavía si eres culpable o inocente, pero trágate 4 años.
1: Claro, es que eso es un maltrato psicológico, porque mira, había compañeros allí, hombres, generalizando, que ellos sabían cuánto era su pena. Ellos sabían que tenían que estar allí un tiempo y que tenían que estar hasta ese tiempo. Pero estar allí, en mis condiciones y sin saber cuándo podía salir, eso fue un maltrato a niveles inhumanos, porque no has hecho nada y encima no sabes hasta cuándo tienes que estar allí. O sea, ni poder comunicar con tus hijos. El tema del teléfono, como te he comentado antes, es muy limitado. No puedes hablar por teléfono todos los días. Hay veces que es difícil coger el teléfono y hay veces que cuando coges el teléfono y llamas, esa persona está comunicando, no lo coge. O sea, es muy complicado mentalmente pasar por estos hechos. Hoy lo veo desde lejos, pero es muy difícil. Es una situación extrema.
2: Tan difícil es que hay 4.000 personas al año que se quitan la vida en España, y de esas 4.000 personas, 2.800 son hombres que no aguantan procesos parecidos a los que tú me estás contando. O sea, tan difícil es que 2.800 personas al año se quiten la vida por ello.
1: Exactamente. Yo soy, de siempre he sido feminista. Yo creo en la igualdad real. Yo creo que verdaderamente hay mujeres maltratadas, pero también hay muchas mujeres que utilizan institucionalmente denuncias para conseguir beneficios y facilidades que te da la ley integral de violencia de género.
2: Uh-huh.
1: Y esas personas, ese tipo de mujer que hace esos hechos, no me representa a mí como mujer, porque está dañando a una sociedad y está perjudicando a las verdaderas mujeres maltratadas, que hay muchas mujeres maltratadas. Y yo, desde mi perspectiva profesional de 25 años de servicio, he observado que la verdadera mujer maltratada es la que no denuncia.
2: Claro, 8 de cada 10 mujeres maltratadas, bueno, no, 8 de cada 10 fallecidas por violencia doméstica no habían denunciado previamente. Y esto simplemente nos deja de manifiesto que la ley integral de violencia de género, la aberrante ley integral de violencia de género, no sirve para absolutamente nada. No ha protegido ni a una sola mujer en 22 años de existencia. No sirve para nada. Bueno, sirve para enriquecer los bolsillos de unas pocas.
1: A ver, Jota, yo desde mi perspectiva pienso que la ley, si se hubiera aplicado estrictamente y sin otros motivos, digamos, supuestos económicos o políticos, podría haber ayudado a la sociedad. Pero sin olvidar que hay que respetar la presunción de inocencia de toda persona. Hay que respetar las garantías judiciales. Dar por hecho el artículo 1 de la Ley Integral de Violencia de Género, donde ya por el simple hecho de una relación entre hombre y mujer...
2: Que sí, una relación que puede ser de 30 minutos. Ya una relación de 30 minutos ya te convierte en culpable en el caso de que te acusen de violencia de género. Porque claro, diga que hemos tenido una relación de 30 minutos ya es suficiente.
1: Claro, y el abuso de poder, el mismo artículo 1, hay que acreditarlo. Después salió una sentencia del Tribunal Supremo que indicó que toda relación o toda agresión sufrida de un hombre o una mujer era violencia de género, ¿vale? Pero también está la sentencia del Tribunal Constitucional que indica, con su discriminación positiva, que se tiene que cumplir el artículo 1 de la ley. Entonces, hay que investigar los casos. No se puede dar por hecho maltratos continuados en una relación cuando hoy por hoy todo está tecnológicamente. Es decir, todo lo hacemos por internet, todo lo hacemos por teléfono, comunicaciones. Entonces, una persona que lleva sufriendo un maltrato reiterado en el tiempo y no tiene un mensaje que lo acredita, no tiene un audio, cualquier persona puede grabar una agresión. Si tú eres una persona maltratada...
2: Sobre todo si has tenido 10 años de oportunidad para hacerlo.
1: Claro, si tú eres una persona que dices que eres maltratada en el tiempo y no has grabado nunca esos maltratos, no hay un solo mensaje de WhatsApp con una simple vejación. Entonces, el testimonio de la supuesta víctima tiene...
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1: Cuando le han prestado declaración, que han sido en tres ocasiones judicialmente, en las dos primeras declaraciones mi abogado no fue notificado, ni fui notificada yo, por lo que declaró vulnerando el derecho de contradicción, porque no había defensa que le pudiera hacer preguntas. Y en su tercera declaración, ella, que iba como denunciante, denunciado, y ya se había acogido, ya había negado su derecho de dispensa, aún así, cuando mi abogado le fue a preguntar, se negó a contestar. Y la jueza le permitió que no contestara. ¿Cómo puedes mantener una acusación de más de una década sin responder ninguna pregunta? ¿Qué credibilidad tiene este testimonio?
2: Sí. Extraño.
1: Es que hay muchísimas aberraciones. Es más, mi abogado también está solicitando, porque antes de ser mi procedimiento, de ser llevado por el juzgado de instrucción número 4 de Ceuta, especializado en violencia contra la mujer, contra nosotras, pues la otra parte denunció unos supuestos hechos de una entrega de enseres que resulta ser falso, porque los enseres que ella reclamaba se le estaban entregando. Pero lo importante de esta denuncia, que es del 23 de enero de 2024, es que ella dice que no hay denuncias anteriores, que no hay violencia, que todo se está llevando de mutuo acuerdo. Estamos hablando del 23 de enero, día antes a su denuncia reactiva. Tú no puedes decir el día 23 de enero, días antes, que no hay violencia, que todo se está llevando de mutuo acuerdo, que no hay denuncias previas, que esa denuncia la pones porque no se te están entregando los enseres como a ti te gustaría, y resulta que eso es falso, porque hay vídeos de cómo se le entrega a los enseres, y algo muy importante, hay informes policiales, no uno ni dos, sino tres, que especifican que no hay violencia y que se le están entregando a los enseres. ¿Por qué hago relación a este atestado? Hago relación a que cuando ella denuncia, esta denuncia la trasladan al juzgado de guardia. El juzgado de guardia donde cayó esa denuncia, que no tiene relevancia penal, sería un tema civil, recogida de enseres después de una ruptura, enseres que se están entregando como se acredita, este procedimiento no tiene relevancia penal. ¿Pero qué es lo que pasó? Que el juzgado de guardia, que es el juzgado de instrucción número 3 de Ceuta, cuando coge este procedimiento, dice que es un maltrato económico y lo remite al juzgado de violencia de género. Es el inicio de todo mi procedimiento. O sea, es el vicio, la nulidad radical de inicio. ¿Por qué? Porque yo intuyo que el instructor no leyó el atestado. Entiendo que no hubo mala fe, no leyó el atestado, o el letrado de la Administración de Justicia no lo leyó, entiendo, quiero pensar bien, no quiero pensar mal, y remite un procedimiento donde el mismo atestado de la policía recoge que soy una mujer, donde si lo lees, observas rápidamente que no hay ningún ilícito penal y lo remites penalmente a un juzgado de violencia de género contra la mujer. O sea, omites que no hay ilícito penal, omites que soy una mujer. Y lo más grave, Jota, es que cuando lo remite, es decir, cuando se inhibe al juzgado de violencia de género, esa inhibición no me la notifican nunca. No pude recurrir.
9: Eso es otra ilegalidad.
1: Otra ilegalidad. No pude recurrir. No tuve derecho de defensa. Todo se llevó a mis espaldas. Yo no tuve conocimiento de este procedimiento hasta que me veo engrilletado en frente de una jueza de violencia de género. Y que después de hacer una declaración me manda a prisión. O sea, yo pensaba que para meter a una persona en prisión, porque yo, independientemente de mi condición de género, lo más importante, que es lo que yo digo siempre, soy una persona, tengo derechos humanos. Uh-huh. Y el verte de repente, sin haber hecho nada, montado en un furgón y entrando en una prisión, siendo autoridad, no habiendo hecho nada, no habiendo pruebas de nada, el mundo se me vino encima. Todos mis ideales, todo lo que yo pensaba sobre la justicia, se vino abajo. Porque me di cuenta de lo que yo pensaba, de que para meterte en prisión tenías que haber hecho algo grave, era totalmente falso. Simplemente había que haberse equivocado o instruido con mala fe o supuestamente prevaricar para que una persona se vea en prisión sin ninguna justificación. Y el tema de los niños, te vuelvo a repetir, Jota, es lo peor. Después la pulsera telemática me ha causado lesiones.
9: Vamos a hablar de esas pulseras de AliExpress que tú conoces también.
1: Una tortura inhumana. La pulsera telemática.
9: Antes de que nos expliques los fallos de la pulsera telemática, porque damos por hecho que todo el mundo sabe lo que es una pulsera telemática, cómo se pone, de qué material es, y no es así. Gente que trabajamos con víctimas lo sabemos. Pero ya que tienes esta oportunidad, explícale a la gente cómo es una pulsera, dónde se pone, lo que supone. Explícanos un poquito con detalle.
1: Pues mira, a tema particular y profesional, la pulsera, pues normalmente se coloca en los tobillos, porque se entiende que es más fácil de manipular o de retirar. Entonces se tiende a poner en los tobillos para preservar la seguridad de la supuesta víctima, porque las pulseras telemáticas no solamente se ponen a víctimas con sentencia firme. Hay personas que son supuestas víctimas y a la otra parte le ponen una medida cautelar de una pulsera telemática. Entonces, normalmente es en un tobillo, suele estar apretada, esa pulsera te produce heridas, te hace efecto torniquete. A mí me ha producido una trombosis en la pierna derecha, acreditada, con documentación médica. He tenido que incluso andar con muletas porque no podía apoyar la pierna. Lo más grave es que esto he estado notificándoselo a través de mi abogado a la jueza de instrucción número 4 de Ceuta y ha tardado más de 7 meses en contestar. Cuando contestó, por providencia, no por automotivado, por providencia, me ordena que vaya al médico forense. Cuando voy al médico forense, esta médica, una compañera, una mujer, de los 50 minutos que dura la exploración, solo dedicó 2 minutos a mirarme el tobillo. El resto del tiempo, ¿te imaginas para qué lo utilizó, Jota?
9: Suspicacias, seguro que sí.
1: Sí, suspicacias e interrogatorios sobre mi condición de género, cosas que no venían al caso. Si yo estoy por una lesión en el tobillo, el resto de temas a tratar no van al caso.
9: Si quieren hacerte una valoración de ese tipo, programan otra visita otro peritaje y hablamos de otras cosas, pero si vamos a hablar de tu pulsera y si se te va a valorar únicamente y está allí visitándote únicamente por la pulsera, se tiene que remitir a la pulsera.
1: Claro, no si soy mujer, si parezco mujer, si soy guapa, si soy fea, si soy grande, si soy baja. O sea, yo sentí vulnerada mi dignidad. Sí. Pero esto no era la primera vez que me pasaba con un forense de este juzgado. Otro forense anteriormente, cuando estaba en prisión, me quiso hacer una exploración. Yo pensaba que era por las lesiones que yo había sufrido de la otra parte, lesiones documentadas con partes judiciales. Yo pensé que el otro médico forense que me vio en prisión quería analizar esas lesiones, porque lo habíamos solicitado. Y cuando, por videoconferencia, evidentemente, porque yo estaba dentro de prisión, empieza a preguntarme, ¿y te imaginas qué era la exploración? ¿Para qué era?
9: No, ahí ya estoy que ya no sé ni qué pensar.
1: Pues la exploración era para valorar mi condición de mujer, si tenía disforia, si era más guapa, más fea.
9: Y eso con la nariz se explora. O sea, eso se te pregunta, no se explora. ¿Cómo?
1: No. Me hizo una serie de preguntas contraviniendo la ley trans, porque yo no tengo por qué tener, según ellos, ningún informe de disforia de género. Entonces, lo que él certificó en el informe es que yo no era una mujer biológica. Evidentemente, bueno, no hace falta hacer una exploración para eso.
9: Claro. Que yo, por eso no sabía qué contestarte antes. Es que no sé qué te va a decir. Bájate el pantalón para ver si eres mujer o no. Ya te digo yo, sin bajármelo, que no nací mujer.
1: Eso me lo han llegado a hacer también en prisión. Enseñar los genitales para saber si estaba operada o no estaba operada. O sea, yo he aguantado muchísimas aberraciones. Mi dignidad ha sido pisoteada hasta puntos que no te puedes ni imaginar. Este informe que realiza este perito forense a orden de la jueza de instrucción número 4 de Ceuta, lo único que intentaba era desacreditar mi condición de género. Condición que ya estaba por resolución del registro civil muchos meses antes.
9: Sí.
1: O sea, todo esto ha sido un despropósito, una vulneración de mis derechos. El tema de la pulsera, como te he comentado antes, a pesar de causarme lesiones, me han tenido 8 meses con la pulsera prácticamente en el mismo tobillo. Cuando finalmente me ve la forense, indica que sí, que hay que cambiar la pulsera de sitio. Evidentemente, si dice que hay que cambiar la pulsera de sitio es porque ve que hay lesiones. Uh-huh. Si no, me la cambian. Y me la cambian otra vez por providencia, la cual a mí no me notificaron. Supe que me iban a cambiar la pulsera al tobillo izquierdo porque me llaman de Cometa. Y me dicen que me la van a cambiar, que me tengo que presentar en comisaría del Cuerpo Nacional de Policía aquí en Ceuta y que me la van a cambiar. Entonces, al mes y medio, esta jueza hace un auto en relación a la pulsera, porque nosotros habíamos solicitado que se me retirara la pulsera porque no había motivo tener una pulsera siendo mujer, no habiendo ninguna lesión ni prueba de ningún tipo de violencia. Y encima, la otra parte se encuentra en la península, a más de 200 kilómetros y el estrecho. ¿Dónde está la motivación de esa pulsera?
9: No tiene

0: Una noche, que esto es de una gravedad bastante amplia, bastante, muy grande, porque una noche, Jota, yo estaba durmiendo y me levanté, no sé si eran las 3, las 4 de la mañana, y observé que la pulsera se me había desprendido del tobillo.
1: Hombre, siendo del Express, no me extraña. Lo que me
0: Se
1: extraña
0: había.
1: es que no se te haya deshecho.
0: No, no, se había roto la pulsera. O sea, esa pulsera, la cual me había causado las lesiones de lo apretada que estaba, pues durante la noche se desprendió de mi tobillo y aún así la pulsera no marcaba como manipulación o como que se había caído o que no estaba, funcionaba normalmente. Fui yo la que llamé reiteradas veces a Cometa, o sea, para que tú me entiendas, la supuesta persona peligrosa que lleva la pulsera es quien llama a Cometa para decirle, oiga, la pulsera ha desprendido de mi tobillo, pero no marca fallo. Que lo sepan ustedes que me tienen que arreglar esto y ponerme una pulsera nueva. O sea, es de una gravedad absoluta, porque esto acredita que esto no protege a nadie.
1: Eso lo sabe más de la mitad de la población, pero bueno, es importante que demos testimonios como este que nos permitan entender la gravedad de la situación con respecto al chiringuito de las pulseras. Esto y las balizas es lo mismo, no sirve para absolutamente nada. A mí me llama la atención que las pulseras solamente las puedan utilizar personas que viven en núcleo urbano, ¿no? Porque si no vives en núcleo urbano, entonces constantemente va a dar problemas. Porque una pulsera ni siquiera es capaz de funcionar para personas que no están en el núcleo urbano.
0: Es más, la pulsera es limitativa de libertad. Yo no puedo ir a la playa en verano, no me puedo bañar. Si me baño en mi casa para asearme, está sonando y me están llamando por teléfono porque se pierde la conexión.
1: Bueno, más allá de que tampoco me apetece que nadie me vea en la playa con una pulsera en el tobillo, ¿no? Porque automáticamente ya estoy señalado.
0: Pero llega un momento que el estigma social de una ciudad tan pequeña como Ceuta. Ya todo el mundo habla, conoce, dice. Entonces llega un momento que tienes que intentar dar un poquito de normalidad a tu vida y intentar hacer lo que tú normalmente hacías, como por ejemplo en verano ir a la playa. Entonces, vergüenza, claro que siento vergüenza. Cuando he tenido que ir al médico por el tema de la pulsera, eso es un estigma. La gente cambia cuando ve una pulsera en un tobillo. Muchas personas que ya dicen, lleva una pulsera, algo ha hecho.
1: Rafaela, nos quedan 2 minutos y quiero dividirlos en dos bloques distintos, el primero y ambos para ti. Quiero que dediques 1 minuto a explicarle a la gente con tus propias palabras y como mejor te convenga qué ha hecho el Ministerio de Igualdad por ti o en contra tuya, qué han hecho las leyes de igualdad en este país por ti como mujer trans y qué ha hecho la Ley Integral de Violencia de Género por ti en todo este tiempo.
0: Pues el Ministerio de Igualdad me he puesto desde la cárcel, he mandado muchos escritos, he mandado correos cuando ya salí de prisión, me he intentado poner en contacto con asociaciones. La verdad que la ley sobre el papel es muy bonita, pero la realidad sobre las mujeres trans y las personas LGTBI es otra diferente. En relación a la Ley Integral de Violencia de Género, una ley que respeto, una ley que creo que si se aplicara con todas las garantías podría ayudar a la sociedad, a mí me ha perjudicado. O sea, yo soy una mujer que está siendo procesada como un hombre por unos hechos inexistentes, por una denuncia reactiva, se está vulnerando todos mis derechos fundamentales. Evidentemente vuelvo a indicar todo que supuestamente, porque tengo total respeto a la legalidad y a los procedimientos judiciales y creo firmemente en que la verdad llegará y se pondrá en su sitio.
1: Y luego, por último, 1 minutito para que lances el mensaje que yo creo que es el más importante que tienes que dar en esta entrevista, y es que a nosotros nos escucha mucha gente, no solamente en España, sino fuera de España. Tenemos muchos oyentes en Latinoamérica, en México, Hispanoamérica en general. Y este mensaje puede llegar a tus

0: este mensaje, este programa que sale en iVoox, no solamente se emite en la onda FM, sino que también está en iVoox y en Twitch, puede llegar a tus hijos. Dales un mensaje de ese padre, de esa madre que les echa de menos.
1: Con todo el dolor de mi corazón, no puedo dar ese mensaje. Pues estaría vulnerando y quebrantando una orden de no comunicación indirecta. Ya llegará el momento en que ellos sepan todo lo que ha pasado, porque todo está documentado y con pruebas. La verdad siempre sale a flote. Y yo voy a respetar totalmente todas las medidas cautelares que se han llevado sobre mi persona, independientemente de lo que crea que puedan ser, si son justas o injustas, pero yo las voy a acatar.
0: Se nos enternece el corazón a quien esté, estamos escuchando porque no pueden lanzar el mensaje, pero entendemos perfectamente. Rafaela, muchas gracias por este testimonio. Gracias por acompañarnos a todos los oyentes de Un Paso al Frente. Una semana más escuchando testimonios duros que desgarran el corazón. Nos vemos la semana que viene. A los que nos escucháis en martes, que se os dé bien y que sea un gran día para todos vosotros. Buenas noches. Te despido de vosotros. Jota Camacho, un abrazo.
1: Muchas gracias, corazón.
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1: Vivimos en un mundo que tiene muros y esos muros han de estar vigilados por hombres armados. ¿Quién va a hacerlo? ¿Tú? Mi existencia, aunque grotesca e incomprensible para ti, salva vidas. Tú no quieres la verdad porque en zonas de tu interior de las que no charlas con los amiguetes, me quieres en ese muro. Me necesitas en ese muro. Nosotros usamos palabras como honor, código, lealtad. Las usamos como columna vertebral de una vida dedicada a defender algo. Tú las usas como gag. Y no tengo ni el tiempo, ni las más mínimas ganas de explicarme ante un hombre que se levanta y se acuesta bajo la manta de la libertad que yo le proporciono y después cuestiona el modo en que la proporciono. Preferiría que solo dijeras gracias y siguieras tu camino. De lo contrario, te sugiero que cojas un arma y defiendas un puesto. De todos modos, me importa un carajo. ¿A qué creas tú que tienes derecho? Tienes ese lujo. Tienes el lujo de no saber lo que yo sé.
2: Muy buenos días, amigos. Les habla Javier García Isaac. Estamos en La Boca del Lobo. Estamos en Informa Radio. Estamos ni más ni menos que a martes 12 de mayo, iban a decir martes 10 de mayo, digo, pero vaya cacao que tengo yo aquí. Martes, ahora sí tengo, 12 de mayo, y ya saben que estamos en Informa Radio, que estamos en La Boca del Lobo. Luego, como siempre hago, les anuncio lo que vamos a hablar a partir de las 7 y media, a pesar de toda la actualidad, a pesar de nos quedamos sin tiempo, pero saben que estos minutos iniciales, prefiero tocar, es decir, yo lo dije y no era por chulería, no, es que la actualidad informativa no nos va a marcar a los oyentes de esta casa. Primero, a cada uno en su sitio. Luego les voy a hablar, ustedes también saben que la Fiscalía de Sánchez, la Fiscalía de Begoña Gómez, ha pedido 2 años de prisión para Vito Quiles, 1.5 para Javier Negre. El mismo día, además, curiosamente, que Javier Ruiz fue condenado por injurias a la presidenta de la Comunidad de Madrid, Isabel Díaz Ayuso. No, y era para desviar un poquito la atención. ¿Saben ustedes que una sicaria de, ¿cómo se llama? Canal Red, el de Pablo Iglesias, el hijo de un militante del FEAP, digo, esto es importante, el FEAP era una organización terrorista, para que sepamos con quién estamos, pues decía que quería la abolición de las cárceles, tal menos para los fascistas, ¿no? Si eso ya lo sabemos, que eso ya lo hicisteis cuando habéis podido, nos asesinabais, nos matabais, lo que llamáis fascistas, católicos, no católicos, la gran mayoría de católicos, y no hay que irse a los años 30, ¿no? Hace 15 años o 20 años, cuando vuestros amigos de ETA, del FEAP, el FEAP hace bastante más tiempo, porque estos sí fueron ejecutados en el 75, en septiembre del 75, 3 de sus militantes y 2 de ETA, y estos quedaron más o menos desarticulados, ¿no? Una secta maoísta, que es decir, estalinista, porque el maoísmo es la continuación del estalinismo con tendencia albanesa, ya era la locura. Bueno, entonces, esta sicaria y estos sicarios que sí que aplomen a ETA, bueno, ya saben ustedes que la novia de Javier Ruiz, la protegida, la que pide la ilegalización de Vox, decía que conocía a mucha gente de la izquierda abertzale que eran pacifistas y que habían llevado el féretro de amigos. Digo, coño, esta se está liando y mucho, porque como son analfabetas, son tonta entera, no es mitad tonta, mitad teta, es tonta entera, pues son analfabetas. Y eso es lo que tenemos. Y pidiendo 2 años en la fiscalía, y la otra mamarracha de Canal Red estaba feliz por ese caso, porque decía que así de esta manera quería ver a Vito Quiles en prisión, ni más ni menos, wow, en prisión. Hombre, en este gobierno no hace falta, se inventarían los delitos y tenemos que tener mucho cuidado porque gran parte de la justicia está en manos del masón Félix Bolaños, porque no se llama José Félix, se llama Félix Bolaños. Bueno, luego les hablaré de esto, de cuándo se utilizan los vulnerables como escudo político, porque todo esto viene a colación porque utilizaron a una niña que tenía una grave deficiencia intelectual y la pusieron en primera línea de de una manifestación contra el Partido Popular. Combativas y feministas se llamaban, que ustedes las tienen que ver. Y tienen que verlo el Sindicato de Estudiantes. A ver si se investiga bien, igual que se investiga bien a esa banda de delincuentes que son los bucaneros, si medios hay para hacerlo. Bueno, saben que estamos en Informa Radio, saben que estamos aquí en Madrid, que les hablamos a todos ustedes de estos estudios Jesús Quintero, desde esta redacción de noticias Antonio Herrero, y que como cada mañana comienza justamente ahora una aventura radiofónica que debería llevarnos, debería conducirnos, pues directamente hasta las 12. ¿Qué vamos a tener hoy? Mucha opinión. ¿Qué vamos a tener? Mucha tertulia. ¿Qué vamos a tener? Mucho análisis. Precisamente hoy martes 12 de mayo, en tiempo de análisis, en tiempo de tertulias, aquí en estos estudios Jesús Quintero, hoy martes, hoy en el equipo titular, sobre el papel, ya saben ustedes que luego no tiene ninguna obligación, aquí no pagamos a nuestros contertulios, la inmensa Arantxa Cabello. A esta mujer había que hacerle un monumento y había que pedir un poquito más de respeto a Javier Ortega Smith por ella, por ejemplo, ¿eh? Había que pedir. La fidelidad tiene un coste y a Arantxa le está costando mucho el disgusto. Lo que pasa es que es una mujer fuerte y lo hace por un bien superior que además es así, por España, y eso, por España y sobre todo en este caso por los vecinos de Madrid. Está aguantando lo que no hay escrito. Por eso digo que se merece algo más que unas bonitas palabras. Bueno, el periodista Pedro Fernández Barbadillo, que saben que escribe también en OK Diario, en La Gaceta, escribe libros, es buen historiador y está con nosotros colaborando. El director de cine, Luis María Fernández, y Marcos López Herrador, nuestro pensador, un hombre que no hace, está todo el día escribiendo libros y de qué manera escribe y qué bien lo hace. Todos ellos buenos amigos. Yo siempre, a mí me gusta la luna, el amante, está, a mí me gusta no sé quién, a mí me gusta que la gente tenga su propio equipo. Y luego también les hablaré, como me ha dado por las fechas, les hablaré qué pasó un 10 de mayo. Un 10 de mayo que se produjo la elección de Azaña y el derrumbe de la Liberalidad Republicana, que ya venía muy tocada, porque yo ayer les hablé de que había pasado un 11 de mayo de 1931, pero hoy les quiero hablar de qué sucedió un 10 de mayo de 1936, que se elige Azaña, que era juez y parte. Luego ustedes lo van a entender, porque no podemos consentir que las mentiras nos invadan. Y por eso estamos aquí, para decírselo. Bueno, Arantxa Cabello, Pedro Fernández Barbadillo, Luis María Fernández y Marcos López Herrador, la terna de hoy, a partir de las 9:15, no quiero engañar. La terna suelen ser tres, esto es una cuadrilla. Hablaremos de economía, como siempre, lo hacemos con nuestro amigo José Luis Barceló y su mundofinanciero.com, José Luis Barceló, que dirige y presenta aquí la noche de estado de alarma de 9 a 10:30, y luego ya saben que también una hora en libertad a las 3 de la tarde los sábados y los jueves a las 12 del mediodía, Mundo Financiero, nuestro programa de información económica. No es el único que tenemos. De deportes tenemos al bueno de Esteban Pacio, siempre está en la última hora del deporte, que bien lo pasamos Esteban y yo. Y con el gran Tate Barceló, el genuino Tate Barceló, pues tenemos edatv.news, nuestro digital de cabecera. El Tate no está solo, Eduardo Vital, Tate está con Rafa Escalona, nuestra roca venezolana, está con el oro líquido, que es Gonzalo, no Gonzalo de Oro, sino Gonzalo Pulido. Gonzalo Pulido, claro, el Puli. Gonzalo Pulido, no, Juan Pulido, ay, madre mía. Juan Pulido, Gonzalo Dundun Pinilla, Macarena, Alba, Raúl, Pablo Gallo, Alfonso Bernal, lo tengo que decir de carrerilla, y Nico, en diseño, madre mía, estaba llamando Gonzalo Pulido a Juan Pulido. Bueno, en fin. Bueno, ya saben, todos ellos capitaneados por, ellos lo hacen mejor que yo. Ellos en edatv.news se lo cuentan mejor que yo. 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Bueno, saben que como cada mañana, de la mano de la singularísima Cristina Sol, tenemos nuestro informativo, nuestra caja de Pandora. Y no nos olvidamos de nuestro termómetro de 1 a 3 del mediodía con Cristina Sol. Y tampoco nos olvidamos de quién está a los mandos de la nave en la dirección técnica, la inimitable Cecilia Jara, la persona que hace posible que esto llegue a sus terminales. Cecilia Jara no lo hace solo, aquí nadie está solo, aquí somos como la Guardia Civil, vamos en parejas. Bueno, en este caso son un trío. La inimitable Cecilia Gerard cuenta con todo el equipo técnico, Eduardo Vital Jr., nuestro hombre de Nueva España, que como ya les he dicho, estrenando maternidad desde hace ya algunos días, desde hace ya algunas semanas, y también David López. Todos ellos hacen posible que esto salga adelante, que esto llegue a sus terminales, la magia de los técnicos. Y por último, tampoco dejamos atrás a nuestro departamento de producción, Mercedes de Brad, que junto con Carmen Domínguez son el tándem del departamento de producción en el cajón desastre. Bueno, todo este magnífico equipo hace que esto salga adelante. ¿Qué va a pasar en La Boca del Lobo hoy a partir de las 10:30 de la mañana? Hoy martes, los martes tenemos españoles a pie, esa tertulia, gente muy joven, gente muy baja, gente, hay veces que muy peperos y tal, pero bueno, son gente baja, no pasa nada porque son gente muy simpática, gente muy agradable, y además hay que escucharles también, que tienen mucho que decir. Bueno, y luego a las 11, como todos los martes, si usted ayer no vio o escuchó el Búnker Bar, el Bar en el Búnker, el canal de YouTube que tenemos Fernando Paz y yo, el Búnker Bar, pues hoy el programa sí lo pueden escuchar. Si lo quieren ver en el canal de YouTube, si lo quieren escuchar, pues a partir de las 11, Fernando Paz y el que les habla. Saben que entramos en una semana decisiva en las elecciones al Parlamento andaluz, y se lo vuelvo a recordar. El PSOE lo que quiere es que Moreno Bonilla saque mayoría absoluta. Pues es a lo que tenemos que decir que no. La importancia de que Vox entre con mucha fuerza en los gobiernos. Si no es el partido más votado, que ya veríamos que haya Moreno Bonilla, pues lo menos que entre en los gobiernos. Y el principio de prioridad nacional, que ahora parece que le mola mucho al Partido Popular, es porque no han tenido más remedio, porque hay quien dice que incluso el 40% de los votantes del PSOE no les disgusta este principio de unidad nacional, digo, de prioridad nacional. Lo que pasa es que muchos votantes del PSOE piensan que a lo mejor va a pillar algo, o que intelectualmente no lo dan mal de sí, le hablan del principio de prioridad nacional, les gusta, pero luego siguen votando a quien niega ese principio y les perjudica a ellos, digo, el más tonto. El otro, el más listo, lo que quiere sacar rédito, lo que quiere es pensando que igual le va a tocar algo. Como les he comentado en varias ocasiones, si hasta Irene Montero, la borrica Irene Montero, llega a ser ministra, pues deben pensar, ¿y yo por qué no voy a ser ministro? Yo soy un tipo listo. Bueno, miren ustedes, estamos hablando de memoria histórica. El 10 de mayo de 1936, se acaban de cumplir 90 años, se produjo la elección de Azaña, además fue elegido en el Palacio de Cristal del Retiro, y el derrumbe de la poca legalidad que le quedaba a la Segunda República. El 10 de mayo del 36, en uno de los episodios más controvertidos de la ya agónica Segunda República Española, Manuel Azaña, que era juez y parte porque era candidato, fue elegido presidente de la República. Entre otras cosas, porque el que estaba salió pitando. Menudo regalito, pensando que le iban a dejar ir, resulta que se lo cargaron. Aquella designación, lejos de representar estabilidad institucional, se produjo en medio de una gravísima crisis política, con acusaciones de irregularidades electorales tras las elecciones de febrero, vamos, que hicieron tongo el 16 de febrero del 36, y con un clima de violencia que había provocado el partido que había manipulado las elecciones para ganar, el Frente Popular, la izquierda, un clima de violencia creciente que corroía los cimientos del régimen. La izquierda española ha querido presentar durante décadas la República como una edad dorada de libertades, modernidad y convivencia. En cambio, sin embargo, la realidad histórica fue mucho más compleja. Y fue mucho más compleja ya desde sus primeros compases, como le recordaba yo ayer, quemando iglesias apenas un mes después de proclamada la Segunda República. Miren, desde sus primeros compases, la Segunda República estuvo marcada por la polarización, el sectarismo y, sobre todo, a ver si esto también les suena, el uso partidista de las instituciones. Llega un momento que los gobiernos consideran que las instituciones son suyas y son excluyentes y no nada más. Por eso, ahora, 90 años después, el Estado y el gobierno se han unido para declararle la guerra al pueblo español, a la nación. Ya en mayo de 1931, como yo le recordaba ayer, apenas un mes después de proclamarse el régimen, España asistía a la quema de iglesias y conventos en distintas ciudades. Pocos pensaban que luego vendría el auténtico genocidio o persecución cristiana, con 7.000 religiosos, 13 obispos asesinados y entre ellos también 300 monjas. Nadie hacía prever que eso fuera a pasar. Se podía intuir, están quemando iglesias, conventos, pero hombre, llegar a la barbarie a la que se llegó, pues sí, debemos estar alentas. Mientras pasaba esto, el gobierno miraba a otro lado. Llegó el febrero de 1936 y la gran duda no, porque ya no son indicios, sino ya son evidencias del pucherazo. Y es que las elecciones generales celebradas el 16 de febrero de 1936 siguen siendo objeto de un intenso debate historiográfico. Digo, de un intenso debate por parte de aquellos que niegan la existencia del Sol o de la Luna, porque ya está más que claro, porque está en el trabajo que hicieron dos profesores, entre ellos Álvarez Tarde y yo, donde se ven las actas de esas elecciones manipuladas y corregidas a lápiz. Y digo que hay un intenso debate porque la izquierda, sabiendo que hubo pucherazo, sigue negando la mayor. Diversos autores han señalado estas irregularidades en actas, también presiones locales, repetición de votaciones, manipulación administrativa en algunos distritos. Bueno, lo indiscutible es que aquellos comicios no cerraron la fractura nacional, sino que todavía la agravaron. El llamado Frente Popular, liderado por el PSOE, llegó al poder en medio de una atmósfera de revancha política, porque estaban encabronados después de la derrota que habían sufrido las izquierdas en 1936, y en un proceso electoral, el del 36, fraudulento. En lugar de buscar reconciliación, se emprendió una dinámica de ajuste de cuentas, amnistías selectivas para sus golpistas y asesinos, ocupaciones de tierras, violencia callejera y creciente hostilidad contra adversarios políticos. Y en ese contexto, Niceto Alcalá Zamora fue apartado de la jefatura del Estado porque pensaba que él, provocando estas elecciones, se iba a quedar con lo que vendría después. Fue el primero en caer. Y además, fue apartado de la jefatura del Estado mediante una interpretación parlamentaria muy discutida de la Constitución, pero ya nadie se atrevía a hacer frente al Frente Popular, porque podían correr la suerte que luego correría Valentín Gamazo cuando le asesinan a sus tres hijos y después a él por ser fiscal general de la República y osar acusar de golpista a Largo Caballero. El sistema en este momento comenzaba a devorarse a sí mismo, un sistema que nunca había sido idílico, pero aquí empezaba a alcanzar su punto más álgido. Y de esa manera, Azaña, que había sido candidato, llegó a la presidencia. Y es que la elección de Manuel Azaña como jefe de Estado no fue el símbolo de una república fortalecida, sino el reconocimiento de que el poder había quedado en manos de una mayoría parlamentaria decidida a controlar todos y cada uno de los resortes institucionales. Ninguna sola institución debería quedar al margen del Frente Popular. El intelectual brillante que algunos veneran aparecía ya entonces como el dirigente de un régimen incapaz de garantizar el orden público, la neutralidad institucional y sobre todo la convivencia nacional. Mientras se producía su nombramiento, España sufría huelgas, incendios, atentados y enfrentamientos políticos diarios. Gobernaban ellos y los que hacían todo este tipo de actos eran los afiliados o los simpatizantes de ellos o sus votantes. Y en vez de detener a los causantes, se detenía a las víctimas. La legalidad era interpretada según convenía y la autoridad del Estado se iba desmoronando más rápido y a un ritmo que daba pánico y pavor. Y la República mítica fue desapareciendo, se fue diluyendo, nunca lo había sido, o mejor dicho, sí, los mitos no existen frente a la República Real. 90 años después, determinados sectores siguen invocando una supuesta república idílica que nunca existió en esos términos. La realidad fue una nación muy distinta, una nación fracturada, instituciones debilitadas y partidos que anteponían su proyecto ideológico a la estabilidad de España, a la estabilidad del país. Miren, no se puede entender el desenlace del julio de 1936 sin analizar previamente los errores, los abusos y esa radicalización que precedieron al conflicto, y todo eso provocado por el Frente Popular y por el PSOE a la cabeza. La guerra no brotó de la nada, fue el resultado trágico de años de enfrentamientos, de responsabilidad política y de renuncia al espíritu de concordia. Hoy en día lo que se hace es el uso político del pasado y pretenden imponernos una verdad que nunca existió más que en sus enfermas mentes. Hoy se crean comisiones oficiales para imponer relatos cerrados sobre la guerra civil, española y el franquismo, y muchas veces desde una óptica partidista, me atrevería a decir que en casi todas, excepto en aquellos historiadores o algunos que estamos negándonos a aceptar una verdad impuesta por decreto, que además es mentira. Y además son comisiones creadas por el PSOE, el partido que tuvo la mayor responsabilidad en el conflicto, en provocarlo. Y convertir la historia en herramienta de propaganda no busca verdad, sino control cultural. La memoria seria exige estudio, exige matices, exige honestidad intelectual, no dogma, no censuras, no manipulación. Miren ustedes, el 10 de mayo de 1936, con la elección de Manuel Azaña, hace ahora 90 años, no comenzó una nueva esperanza, sino en una etapa final marcada por la aceleración del colapso republicano, cuando las instituciones dejan de servir al conjunto de la nación y se convierten en patrimonio de facción. El desenlace siempre acaba siendo dramático. La historia debería servir para aprender, no para repetir errores envueltos en propaganda. Les habla Javier García Isaac, estamos en La Boca del Lobo, estamos en Informa Radio, estamos aquí en Madrid, les hablamos a todos ustedes de estos estudios, Jesús Quintero, de esta redacción de noticias, Antonio Herrero, en un programa no es apto, como les digo siempre, ni para latillero, ni bizcochables, ni almibarados, en un programa que es apto para todas las edades, que no para todos los públicos, no, algún taco de vez en cuando, alguna cosita así mansonante, intentamos que no, pero bueno, pero todos los edades sí lo pueden escuchar, que no todos los públicos. Un programa que genera adicción y que comienza ni más ni menos que justamente en este momento.
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5: 7:37 minutos de la mañana, 6:37 en las Islas Canarias. La verdad es que empezamos con mucho retraso, pero no se pueden ustedes imaginar los problemas del directo hoy aquí en esta casa. Bueno, lo primero que quiero empezar, como lo prometido es deuda, pues felicitando a Raquel. Raquel es una buena amiga que lleva 26 años casada con Miguel, nuestro amigo Miguel, hasta los mismísimos. Miguel de Fuenlabrada, 26 años aguantándole y 37 saliendo con él. 26 años ya, 25 más 1, así que felicidades, Raquel. Y luego es verdad que Gonzalo de Oro, Castañeda, me decían, vaya lío que tienes hoy con los nombres. Bueno, no se lo pueden ustedes imaginar. El lío es apoteósico. Ayer tuvimos el último y decisivo, iba a decir decisivo, aunque la gente ya tiene más que decidido el voto de los candidatos que son presidenciables con posibilidades a ser presidentes de la Junta de Andalucía. La verdad, les vuelvo a repetir que, como en el anterior debate, el que ha arrasado ha sido Manolo Gavira, desde mi humilde punto de vista. Hubo momentos bochornosos, como cuando María Jesús Montero dijo el trágico accidente laboral, refiriéndose a los dos muertos, dos guardias civiles muertos, por culpa de este gobierno. Y digo por culpa de este gobierno porque accidentes son otra cosa. Saben ustedes que no pueden disparar a las lanchas, porque según el gobierno, la Secretaría de Estado del Interior consideraría que no estaría bien visto por la sociedad. Hombre, no está bien visto por los suyos que está siempre más cerca del delincuente que las fuerzas y cuerpos de seguridad del Estado. Marlaska debería haber sido detenido o por lo menos está siendo investigado por haber desmantelado el Oconsur, esa unidad de élite que luchaba y de forma muy eficaz contra el narcotráfico en el estrecho. Da la sensación de que el gobierno de España colabora con el narcotráfico o por lo menos se lo pone muy, pero que muy fácil. Algún día habrá que juzgar a todos estos. Y luego tenemos la cortina de humo del hantavirus. Tiene la sensación también, y luego si ayer no lo escucharon el Bunker Bar con Fernando Paz, a partir de las 11 lo pueden escuchar hoy aquí en La Boca del Lobo, tiene la sensación que están buscando la excusa o nos quieren inocular también miedo. Primero es una cortina de humo para tapar su ineficacia. Que una organización criminal y corrupta como la OMS o como la UNO, la ONU, feliciten al gobierno de España es para echarse a temblar, que es lo que han hecho, felicitar a Mónica, a Fernando, suponemos que Fernando Grande Marlaska, el mismo que no tuvo tiempo de acudir al funeral por los dos guardias civiles asesinados. Sí, asesinados cuando iban persiguiendo una narcolancha. Es insisto, momento bochornoso. Y luego que la que fuera consejera de Sanidad en Andalucía esté afeando ahora que si los cribados, que por cierto es bastante feo, del cáncer de mama en Andalucía. Estos que han destrozado todo lo que han tocado. Moreno Bonilla, en ese debate al que yo aludía, no hizo absolutamente nada, todos contra mí, ese complejo de victimismo que suele dar tan buen resultado. En el primer debate estuvo más bien mal y ahora pues lo único que ha hecho es no hacer nada. Bueno, insisto, veremos qué pasan, pero en contra de lo que decían algunos medios, de que el PSOE se conforma con que Moreno Bonilla no saque la mayoría absoluta, estáis muy equivocados. Todos están trabajando a favor de obra de que Moreno Bonilla saque la mayoría absoluta, porque ni PP ni PSOE quieren a Vox en un hipotético gobierno. Bueno, las cosas creo yo que se están haciendo bastante bien. Bueno, les he hablado en clave histórica, les hablé ayer, les he hablado hoy, y hoy toca hablar de otra cosa. Cuando se utiliza a los vulnerables como escudo político. Me voy a explicar, miren ustedes. Hay episodios en la vida pública que retratan mejor que mil discursos el estado moral de una época. Y uno de ellos es la creciente costumbre de convertir a personas vulnerables en herramientas propagandísticas, utilizándolas como parapeto emocional para blindar causas políticas, acallar críticas y señalar sobre todo a discrepantes. Y miren, el problema no es si puede ser ni puede ser nunca que una persona con discapacidad intelectual participe en la vida pública. Eso todo lo contrario, me lo han estado escuchando a mí muchas veces. Una sociedad decente debe favorecer la integridad plena, la presencia social, su dignidad y su derecho a expresarse. Eso no admite discusión, sobre todo desde mi punto de vista. El problema comienza cuando esa presencia no responde a una voluntad libre y protegida, sino a una estrategia diseñada por terceros que busca impacto mediático, rentabilidad ideológica o superioridad moral instantánea. Entonces ya no hablamos de inclusión, sino de instrumentalización. Todo lo que hace la izquierda, todo, absolutamente todo, busca una finalidad política o sacar rédito a electoral a cualquier cuestión o a cualquier tragedia. Lo hemos visto a lo largo de estos últimos 8 años y lo hemos visto también a lo largo de la historia. Porque una cosa es acompañar, es integrar, es dar voz, y otra muy distinta es colocar en primera línea a una persona especialmente vulnerable, exponerla a la confrontación pública y convertirla en un símbolo partidista. Ahí deja de importar la persona y empieza a importar el uso político de la imagen. Miren, determinados sectores de los que me avergüenzo, determinados sectores de la izquierda, sobre todo de la izquierda, llevan años perfeccionando una táctica conocida: apropiarse de colectivos vulnerables para presentarse como sus únicos defensores legítimos. Quienes cuestionan una puesta en escena estratégica tratan de manipular o pasan a ser automáticamente a ser acusados de insensible o cruel o intolerante. Manipulan a aquellos que creen que deben ser manipulados para sacar ese rédito. Y les vuelvo a repetir, quien cuestiona una puesta en escena, una estrategia o una manipulación, pasa automáticamente a ser acusado de insensible, cruel o intolerable. No se debate el fondo, no se analiza si hubo explotación emocional, no se pregunta quién tomó decisión, quién autorizó la exposición pública o quién se beneficia políticamente de ella. Todo se reduce a criminalizar al que denuncia el montaje. Es una fórmula muy conocida y que es la de convertir a la víctima en escudo y al crítico en culpable. Cuando surge una polémica de este tipo, la pregunta razonable no debería ser quién lo denunció, sino quién lo organizó. ¿Quién decidió situar a una joven en el centro del foco político y mediático? Creo que ustedes saben a qué me refiero. ¿Quién valoró si comprendía plenamente el contexto en el que participaba? ¿Quién midió el impacto emocional y personal de esa exposición? ¿Quién asumirá responsablemente si se la utilizó indebidamente? Y esas son las preguntas serias. Y lo demás es ruido, mucho ruido. Miren, una democracia sana necesita instituciones independientes y creíbles. Cuando parte de la ciudadanía percibe que la Fiscalía actúa con mayor contundencia contra voces críticas que contra quienes podrían haber instrumentalizado a una persona vulnerable, el daño institucional es enorme. No basta con ser imparcial, también hay que parecerlo. Si la impresión social es que se persigue más al denunciante que al posible abuso, la confianza pública se erosiona y sin confianza en la justicia cualquier sistema democrático se debilita. Miren ustedes, España vive una peligrosa normalización. En vez de responder a la crítica, se intenta desacreditar al crítico. En vez de aclarar hechos, se señala al medio incómodo. En vez de explicar una decisión cuestionable, se activa la maquinaria de presión política inmediata y mediática. Es el viejo reflejo autoritario revestido de modernidad: matar al mensajero. Y cuando el mensajero es un medio no alineado con el poder, la reacción suele ser aún más virulenta. Se le estigmatiza, se le caricaturiza y se le intenta aislar, no por medir, sino por molestar. Miren, ustedes saben que hace algunos meses la izquierda utilizó a una joven discapacitada y la llevó a un acto. Sí, la llevó a un acto en frente de la calle Génova. Esa discapacitada fue preguntada por Vito Quiles. Es verdad que decía una serie de sandeces, pero ojo, muy en la línea de lo que dicen sus dirigentes. Esa mujer, esa joven, fue utilizada por la izquierda pensando, y luego cuando se le preguntó, dice: no, ustedes han intentado ridiculizarla. No, ustedes la han manipulado, y si no estaba bien, como luego así nos han dicho, lo que no tenían que haber, ¿no?, es utilizado. Ahora la Fiscalía, a quien investiga, es a Vito, cuando a quien tenía que investigar es a quienes utilizan a los vulnerables para sacarle rédito político. Miren, las personas con discapacidad intelectual merecen respeto real y no ser utilizadas. No merecen la utilización sentimental. Merecen autonomía, protección y reconocimiento, y no ser convertidas en atrezzo electoral o mediático. Quien de verdad las respeta no las usa como coartada, las protege, las acompaña, las preserva de quienes quieren sacar rédito de su vulnerabilidad. Y quien de verdad cree en la justicia no persigue al que pregunta, sino que investiga al que pudo aprovecharse. Porque una democracia madura se mide también por esto, por cómo trata a los más vulnerables y cómo reacciona cuando alguien denuncia que quizás no se las ha tratado como se debía. Les habla Javier García Isaac y estamos en La Boca del Lobo, estamos en Informa Radio, estamos en un programa muy adictivo, eso también le puedo decir, y estamos en un programa con los mejores los oyentes, que son ustedes. Bueno, yo les hablaba de la campaña en Andalucía y de lo mucho que se juega el PSOE y el Partido Popular. Y sí, son ellos los que se lo juegan. Vox no está en ese gobierno, con lo cual es el que menos se juega, pero quien en verdad se la juega es Andalucía, si quieren seguir desperdiciando otros 4 años más o si quieren entrar a fondo. Ahora ha entrado el hantavirus como una nueva cortina de humo. Casualmente los virus siempre apoyan a esta organización criminal y corrupta como es el PSOE. Bueno, escuchen a Manolo Gavira cuando nos hablaba de la politización.
7: Nuestro posicionamiento está fuera de toda duda. Hablamos de prioridad nacional en el acceso a la vivienda y a las ayudas sociales, y a mí me gustaría que los demás me dijesen ¿dónde está ese enfrentamiento cuando uno lo que hace es poner a los españoles por delante de los que vienen de fuera? ¿Eso es polarizar? ¿Eso es enfrentar? ¿Eso es dividir? No, eso es poner primero a los de casa. Esto no va de rechazo al de fuera ni es excluyente con los de fuera. Estamos hablando de que consideramos que tanto la gestión de gobierno, Partido Popular, Partido Gobierno, Partido Popular, Partido Socialista, Junta Andalucía, Gobierno de España, son los que han obligado

0: lo primero.
1: Bueno, yo creo que hay que escuchar mucho a Manolo Gavira, porque de verdad que es un candidato y una persona muy, pero que muy solvente. Nosotros mañana, no hemos dejado de estar en Andalucía. Yo personalmente iré mañana de nuevo a Andalucía. Estamos siguiendo la campaña y todo lo que allí sucede. Las muestras de cariño hacia Vox no se pueden ustedes imaginar. El otro día me contaba Juan Pulido, joder, Javier, tenía razón. Los mítines tanto del PP como del PSOE, la edad media es muy, pero que muy alta. Bueno, Manuela Gavira también hablaba del sentido común.
2: ¿Es sentido común que los andaluces sean los primeros para las ayudas sociales? Sí. ¿Es sentido común que los andaluces, que los españoles, seamos los primeros para acceder a una vivienda protegida? Sí. ¿Es sentido común que los políticos abrochen el cinturón, se bajen impuestos y ese dinero, esos recursos vayan destinados a una mejora de servicios públicos? Sí. ¿Es sentido común que tengamos más campo y que defendamos el sector primario, que es muy importante? El campo, el sector primario no es un tema que afecta solo a la vida de los pueblos, toca mucho a las ciudades. Es que los problemas del campo después se trasladan a las ciudades. ¿Es sentido común que haya más seguridad y que haya cero inmigración masiva? Pues claro que sí. Eso es sentido común. Eso es lo que nosotros ponemos encima de la mesa.
1: Sentido común. Pero la verdad es que ahora mismo el sentido común es el más demonizado sentido. Es decir, sentido común es apoyar a los tuyos, sí. No, aquí de lo que se trata, claro, es una ecuación perfecta. Cuando se habla de apoyar a los de fuera, no es que lo hagan por humanidad, lo hace porque el gobierno quiere su voto. La izquierda está en franca decadencia. Si usted escucha a los dirigentes de Podemos o de Sumar, las marcas blancas del PSOE, lo único que hacen es blanquear al PSOE. Han caído en tal grado de indignidad que ni siquiera se diferencian en nada. Por eso el PSOE los ha engullido. Pero claro, los ha engullido de tal manera que es que en política muchas veces 2 más 2 son 5. Es decir, al socialismo se le echó por la suma de 3 organizaciones en Andalucía. El PSOE se ha comido tanto a sus marcas blancas que ya no tiene con quién pactar, porque no le dan los números, a pesar de que pacte con el partido de los matacuras, los corruptos de Junts o los corruptos de los negocios vascos, no les da. No les da. Y yo creo que como el Partido Popular y sus frenadores mediáticos, que también los tienen, la ABC, la Razón, el Mundo y tal, al final no va a tener con quién pactar. O a lo mejor es lo que buscan, un entendimiento con el PSOE pero sin Sánchez. No descarten ninguna posibilidad dentro del Partido Popular. Bueno, Garriga también nos hablaba, el secretario general de Vox, de las invasiones migratorias.
3: El 60% de la población era musulmana. Aquí hace 10 años no había prácticamente musulmanes, hay muchísimos. De hecho, todo este barrio de aquí para arriba es prácticamente entero de ellos.
4: ¿Todo,
3: Sí, hay
4: zona. La zona norte claramente es un proceso de islamización.
3: La zona norte-norte sí son sobre todo gitanos, pero hay toda esta zona de barrio, son las viviendas más económicas, más baratas, las tienen todas ellos. Además lo notan, las barberías son suyas, las carnicerías halal. Todo se lo van notando. De todas formas, donde tenemos los problemas más serios son en pueblos. Al final aquí, por muy barata que esté la vivienda, sigue siendo la capital y sigue teniendo un precio elevado. Pero cuando te vas a pueblos de menos de 5.000 habitantes, los tienen colonizados. Como Montefrío, es un pueblo que no llega ni a 1.000 habitantes, donde la vivienda a lo mejor vale 200 dólares al mes. Ahí se va. Y ahí proliferan. En Montefrío, estuve visitándolo con el incidente este, el 60% de la población era musulmana.
1: 70% de la población es musulmana. Esto es un suma y sigue. Estamos ante una. Estaba yo ayer con un buen amigo por la tarde, amigo de mi hija, y me contaba. Mi madre está en una ventanilla, se encarga también de las ayudas sociales, ha apoyado, ha sido votante de la izquierda y ahora vota a Vox. Y digo, ¿y por qué? Me dice, porque está escandalizada a quién le está dando dinero. Las ayudas sociales están dejando el puesto de trabajo de determinados inmigrantes que estaban aquí de forma ya legal, porque les sale más rentable, se traen al hijo de fuera, y cuando tienen un hijo es vulnerable y les sale más rentable no trabajar. Se lo juro a usted lo que le estoy diciendo. Dice, mi madre ha empezado a votar porque dice, está escandalizada a quién van dirigidas las ayudas. Lo intenta denunciar y le han dicho que como siga por ese camino, a pesar de que es funcionaria, pues que...

0: La pueden echar. Bueno, Abascal ponía de relieve el otro día, en otro acto, insisto, en esta campaña de cercanía que está realizando, ponía de relieve, nos hablaba de la situación trágica de un anciano. La verdad es que me ha conmovido, ¿eh?
1: Veíamos en televisión ayer que salía noticia de un hombre de Marbella, un español mayor, un anciano, que vivía en la calle con su nieto.
2: Comé ahora actualmente a base de fiambre, comprar mortadela, chopes, y yo lo que quiero es poder valernos por nuestra propia economía. Los ánimos, soy muy optimista, pero los ánimos los tengo por el suelo realmente.
1: Con su nieto que tenía trabajo, era un trabajo que no les permitía de ninguna manera pagar una vivienda en esa zona. Y tenían que elegir entre comer o pagar una vivienda. Con nosotros, las ayudas sociales, las ayudas a la vivienda van a ir para los españoles y no para los que vienen aquí ilegalmente y acaban de llegar. Van a ir para los nuestros. Y esto es la prioridad nacional. Y si tiene huevos, que salga Sánchez y que diga que quiere ese señor por detrás de todos los extranjeros a los que está llamando, de aquellos que están llenando nuestro país con la invasión migratoria que Sánchez está organizando. Que salga en la televisión y que lo diga. Porque nosotros, desde luego, no tenemos ningún miedo a decir que queremos defender a los españoles en primer lugar. Porque eso es de sentido común.
0: Miren, no suelo quejarme, ni hay cosas a las que no me gusta tampoco dar mucho Pablo, pero únicamente para dejar las cosas muy claras. Ayer, en el tuit de Javier Negre puso un desafortunadísimo, una barbaridad de los periodistas o medios que apoyaban a Putin aquí y tal. Yo no sé cómo yo no estaba aquí. Y la verdad es que cuando a mí me lo mandan, me escandalizo. Digo, pero esto no lo ha podido poner Javier Negre. Entonces le mando un mensaje inmediatamente, digo, quita esto. Cuando entro en el tuit, que además me lo había mandado mi amigo Martín, el tuit ya estaba borrado. Y él me dijo, Javier, ¿sabes que tengo una persona que me lleva a las redes sociales por la mañana, porque en España, porque el cambio de horario está en Estados Unidos, y ha puesto esta barbaridad? Por favor, a la gente que conozco, como Bea Talegón o Esparza, les he pedido personalmente disculpas porque ni mucho menos pienso eso. Digo para aclarar, ¿saben cuál es el problema? Cuando algunos, aun sabiendo que ha sido un error, la verdad es que hay que buscarse o becarios o community manager que esté un poquito más preparado, que eso es lo que le dije. Tío, hay cosas que, no sé, que te pongan cosas genéricas me parece muy bien, ¿eh? Pero hay cosas que esto tenías que supervisarlo, ¿no? Bueno, pues hay gente que aun sabiendo que ya es mentira, que fue un error, siguen yendo de víctimas. Claro, ya no ponen el tweet que está borrado, ponen el pantallazo. Hombre, había que taparse un poco. Que yo sé que Javier igual cae mal. O tal, o que no es el más simpático. Depende para quién. Pero hombre, ya atacar a su padre, algunos se tenían que tapar un poco. Bueno, si no lo saben, es eso, ¿eh? Se puso un tuit que era una auténtica barbaridad. Bueno, estaba Esparza, estaban Buenos Amigos, estaba Carlos Sánchez, estaba Bea Talegón, que sean los hombres financiados por Putin, tal. No sé ni las barbaridades. Entonces, yo cuando lo veo, digo, oye, esto lo has puesto tú, quita esto inmediatamente. Cuando eso es un pantallazo, cuando pincho en el tuit, ya estaba borrado. Y me dijo, tío, que me la han liado, porque tengo un tío que me lleva las redes por la mañana en España, por la diferencia de horario, y ha puesto esta salvajada. Y puso, si no me equivoco, Javier puso un tuit pidiendo disculpas y tal. Bueno, solamente una aclaración. La izquierda de Madrid, la verdad, no tiene ni pies ni cabeza. Bueno, parece ser que Reyes Maroto Sánchez no la va a poner de candidata porque el papelón. Yo no sé cómo ha llegado esta petarda allí, pero ya no es solo la izquierda, es la izquierda y las marcas blancas en la Comunidad de Madrid. No tienen ni pie ni cabeza. Poner para presidente, el candidato para presidir la Comunidad de Madrid, a Óscar López, el que fue director general, el presidente de Paradores, cuando su jefe Ábalos se va a las putas en plena pandemia a Teruel, al Parador de Teruel, la verdad es que no tienen, pero es que no sé, no tienen dónde elegir tampoco. Bueno, escuchen esto.
3: Los madrileños no saben ni siquiera lo que se están gastando, más allá de lo que vamos conociendo en los medios de comunicación, en este caso 310.000 euros que ha pagado de dinero de los madrileños.
4: ¿Sabe usted que hay una regularización en marcha que también afecta a la Comunidad de Madrid? Y cuando se ha preguntado en el Congreso de los Diputados por información, ¿sabe qué ha hecho el ministro? Declararlo secreto o reservado. Pues que el gobierno sea transparente, que nos diga los Falcon, quién viaja a los Falcon, todo esto, ¿sabe usted la dificultad que hay para conseguir información del gobierno? Señor Espinar, que yo estoy a favor de la transparencia, que yo le digo que quiero que Ayuso nos diga cuánto nos ha costado y qué convenios ha firmado.
3: Bueno, a favor o en contra, es que es ley, es que hay que publicarlo, o sea, pues, esto no vale, ¿no? Esto me gusta, entonces lo cumplo, esto no me gusta, no lo cumplo, no, es que es ley.
0: Señor,
3: lo mismo para todos, evidentemente, pues entonces, lo mismo para todos.
4: Pues entonces que Marlaska publique lo que nos ha costado la regularización y que no le declare reservado.
0: La verdad, le digo yo a ustedes,
5: vamos a ver,
0: que la izquierda en España es un meme, ¿eh? Pero en la Comunidad de Madrid, va un poquito más allá. Hombre, luego están los personajes transversales como el Pablo Fernández, el de las puntas abiertas, que joder, ahora que tienes tiempo, bueno, a lo mejor ya no tiene tiempo porque quedan cuatro cargos y él ocupa unos cuantos. Deberían ir al peluquero a cuidarse un poquito más el cabello. Porque la sarta de gilipolleces que dice la izquierda en este país, la sarta de gilipolleces, sobre todo la madrileña está un pelín superior al resto. Bueno, si no profundizan demasiado, porque claro, las locuras que tenemos que oír por ahí también, pero la madrileña, que es la que mejor conozco, es que no hay nadie decente. Bueno, hay que recordar, bueno, le quiero mandar un abrazo a mi amigo Pedro Navarro, que es concejal de Vox en Alcalá de Guadaira, lo que no le pasa. El otro día el autobús de la caravana de Ayahuasca Montero se quedó en una calle atascado y no podía salir, pero ahora ha gripado como símbolo de un proyecto agotado que ya solo humea, y me manda un magnífico artículo que ha escrito Pedro Navarro. Pedro, que a ver si nos vemos esto el viernes por la mañana, ¿eh? Tomamos algo, ¿eh?, con el equipo, si hay tiempo. Bueno, magnífico el artículo que ha sacado Pedro Navarro en la página de Vox Sevilla, si no me equivoco, y magnífico el resultado que tiene Vox en Alcalá de Guadaira. Bueno, recordemos una reflexión, esto es, me ha parecido importante, una reflexión sobre el periodismo actual.
6: Eso es periodismo, eso es lo que vosotros creéis que hacéis. Quiero decir, ¿cuánta gente en España hace periodismo de verdad? Me pido un café, miro la tele, está esta gente, y me alucina notar en 5 segundos que es todo mentira. El otro día pensé, joder, pero si no hacéis periodismo, la mayoría, si sois unos hijos de puta. Si yo estuviera en el diario.es, estuviera haciendo periodismo. Si estuviera en la SER, ¿qué es periodismo? Periodismo es, por ejemplo, Javier Ruiz el otro día dijo, el precio de la gasolina en Estados Unidos ha subido mucho, está casi en $4, y en España está a 1,99, creo. Y si no es por Twitter, no te enteras de que los $4 son el galón, y que el galón son 4 litros, condenadas por defender a una compañera. No es que sea mentira en el sentido de mentira, pero ¿a ti te parece que eso es periodismo o eso es profesional de algo decir condenadas por defender a una compañera? Será condenadas por lo que sea, y tú consideras que estaban defendiendo a una compañera, lo que tú quieras, pero condenadas por defender a una compañera, ¿qué periodismo es? La SER, el 77% de los españoles tendrán unas vacaciones hogareñas. ¿Eso es periodismo? Para ser manipulador hay que nacer, tío. O sea, ¿cómo cojones te reúnes en una mesa Javier Ruiz, los de la SER, y dicen, a ver, ¿cómo engañamos a la gente hoy para que crea que en España la gasolina es mucho más barata que en Estados Unidos? Que es cierto que en Estados Unidos ha subido el precio, pero aún así el litro es mucho más barato en Estados Unidos. ¿Cómo vamos a comunicar que es más caro? Es que a mí ni se me ocurre, tío.
0: Bueno, esto es un ejemplo del periodismo que hace Televisión Española, que hacen Javierito Ruiz, el amigo de Villarejo, Jesús Tintora y la novia colocada de Javierito, Sara Santaolalla. Uno ve y dice, no, lo de Sara Santaolalla es un meme, que es mentira. No, no, que es que, coño, que ayer le recordábamos aquí que empezó a decir que el hantavirus era un tema del fascismo y de la derecha. Yo, que es vuestro. Si el tema es que es vuestro, que lo habéis, lo estáis magnificando como cortina de humo, porque tenéis que hablar de algo, de buena gestión. Cuando dos organizaciones criminales como la OMS o la ONU felicitan a otra organización criminal como es el PSOE, es que todo está en orden. Todo está en orden. Sacan pecho de que se les ha felicitado unos mafiosos, unas organizaciones criminales y corruptas como la OMS o la ONU. Sacan pecho. Mire, la mitad del votante socialista no sabe ni lo que es la ONU ni lo que es la OMS. La mitad del votante socialista lo que quiere saber es que es de lo suyo. Si de las putas, si de la cocaína o del dinero que roban, le va a caer algo. Ese es el nivel medio del votante socialista. ¿Qué hay de lo mío? Oye, la ONU ha felicitado a Sánchez. Sí, sí, no sé qué es la ONU, pero ¿qué hay de lo mío? ¿Me va a quedar alguna puta? ¿Me va a quedar alguna raya de coca? ¿O me vais a dar alguna gamba? Eso es lo que espera el votante socialista de la organización criminal y corrupta a la que vota. Bueno, vamos a ir recordando a Begoña Gómez, porque si todo va bien, Y si Félix Bolaños no lo impide, la vieja del visillo, el masón Félix Bolaños, dentro de poco la tendremos que ver en el banquillo. Vamos a recordar esto de Begoña Gómez.
5: Usted, con un bachiller y un título no oficial de una academia, ha conseguido saltarse todo este proceso de competición de muchos años, señora Gómez. ¿Cuál ha sido la pasarela? Dígame, ¿cuál ha sido la pasarela para colarse así en el mundo de la universidad?
7: Es una pregunta muy adecuada y muy oportuna. El rector de la Complutense ha dicho que no hay ningún perfil similar al de Begoña Gómez en la universidad. ¿Cuántas cátedras máster hay en la Complutense?
8: 51.
7: Ninguna está dirigida o codirigida por alguien que no sea titulado.
8: No, de hecho, la tuvieron que poner de codirectora porque no era docente en la Complutense. Claro, ya decir que de 51 cátedras extraordinarias, el único perfil es el de Begoña Gómez. Hombre, Begoña Gómez no es una señora que pasaba por ahí. Es la mujer del presidente del gobierno. Igual tiene algo que ver.
9: La pusieron de directora. Alguien llamó la atención de esta señora. No puede estar de directora y tiempo después.
10: Pusieron un director académico para que ella fuera la codirectora. A mí me parece relevante destacar que el rector de la Complutense está imputado en este caso. Que luego los jueces, los tribunales determinen si hay delito o no hay delito, será otra cuestión. Pero que es un tráfico de influencias en toda regla.
0: Hombre, yo creo que no hay duda. Bueno, vamos a ir recordando a lo largo de los próximos días, como también les he hecho a primera de la mañana, quién es Begoña Gómez. Que insisto, a lo largo de estos días, algunos días ya lo hemos hecho, vamos a ir recordando poco a poco quién es Begoña Gómez y por qué se sienta en el banquillo. Porque ahora parece que es una persecución. Nada más lejos. Bueno, esto es muy grave también. Ustedes saben que con fondos europeos se están pagando las pensiones, que no son para esa finalidad.
11: No, lleva toda la legislatura sin presupuestos. Las pensiones son la mitad del gasto público. ¿Y pagamos las pensiones con créditos europeos? O sea, es que esto es un país hundiéndose, ¿eh? O sea...
12: Pero claro que es un país hundiéndose. Lo que
11: a mí me flipa que esa noticia como que no sea como la portada de todos los periódicos y tal, porque es que es mucha pasta.
12: Tenemos de portada.
11: Es mucha pasta que te dan en crédito para modernizar el país después de la pandemia, ¿no? Son los fondos estos.
12: Fondos Next Generation.
11: No sé si es esa partida u otra, pero es una partida de fondos para que se gasten...
12: Para digitalización y para otra cosa, pero especialmente la digitalización.
11: Y te lo gastas en las pensiones porque no tienes de dónde sacar pasta. Pues yo creo que este país se va a tomar por culo. O sea, no.
13: Es que
11: no...
13: es preocupante la primera parte de la oración. O sea, es preocupante que. Pero la segunda es que hay una necesidad mucho más urgente de lo que.
12: Claro que la hay, pero sí. Sí, sí,
13: claro, pero que lo que me refiero es que la oración es
12: gobernando sin presupuestos.
13: Es preocupante en los dos aspectos. En el aspecto de cómo solucionamos la primera, pero que es que eso nos va a arrastrar a que la segunda sea grave. Que ya es grave de por sí.
11: Claro, pero es grave, pero es que es grave a un nivel que se nos escapa, ¿eh?
0: Grave, pero a un nivel que se nos escapa. Bueno, como grave es, de nuevo, vamos a recordar, en este caso es Ana Cuartero quien nos recordaba quién es Begoña Gómez y por qué está ahí.
5: Usted no tiene titulación universitaria. ¿Quiere usted desmentir esta información, señora Gómez? ¿Dispone, señora Gómez, de titulación universitaria que le habilite para impartir clases en la Universidad Complutense, para dirigir un máster propio o para dirigir una cátedra extraordinaria? Señora Gómez, además de ser usted la mujer del presidente del gobierno, ¿qué otros méritos justificó y ante quién para ostentar en solitario durante meses la dirección de una cátedra extraordinaria en la Universidad Complutense de Madrid?
14: Cuando ven este tipo de cosas, ¿qué cree que pueden pensar todos esos jóvenes que día a día luchan por procurarse un futuro profesional simplemente con su esfuerzo? ¿Qué les va a decir a partir de ahora?
0: ¿Qué les va a decir? Madre mía. ¿Qué les va a decir? Es que ha mentido en todo, se sienten impunes. La mujer del presidente pasándose por universidades, ofreciéndose a la cátedra, se inventa una cátedra cuando no tenía titulación para ella. Y para colmo, lo más grave, siendo eso grave, que lo es, lo más grave es que firmaba cartas de recomendación para que sus empresas amigas recibieran millones de fondos de recuperación. Millones, millones de euros. Que Carlos Barrabés reconoció que había ido hasta más de... entre 8 y 10 ocasiones a la zarzuela, a reunirse muchas veces con Begoña Gómez y otras veces con el matrimonio. Y luego le dieron 10 kilos. 10 millones de euros a Carlos Badavés por las cartas de recomendación que firmó Begoña. ¿Pero quién es Begoña Gómez para firmar cartas de recomendación de empresas? Hemos visto lo de José Luis Rodríguez Zapatero. Estamos viendo lo de la SEPI, que el tercero de Ayahuasca Montero le perdonó una deuda de 16 millones de euros a un pájaro a cambio de 1,5 millones. 16 millones de euros de multa a un pájaro al que le hace el favor de quitarle esa multa, coño. Y otros estamos siendo perseguidos hasta la extenuación. Y estos golfos, estos hijos de perra, resulta que a sus amigos le condonan una multa de 16 millones de pavos y se llevan una mordida de 1,5 millones. De 1,5 millones. Y luego usted tiene a Hacienda echándole el aliento en el cogote. Además, un aliento maloliente, pestoso y con los dientes podridos. Eso es Hacienda. Y encima la presentan de candidata en Andalucía. Encima la presentan de candidata. Nos están robando. Están destrozando todo lo que tocan. Son una mafia. Usted le tienen machacado. Machacado. Miren, vamos a seguir recordando a Begoña Gómez, la pentaimputada.
15: Estamos teniendo una mañana muy, muy intensa en los tribunales. Primero, por esto, por las conclusiones de la acusación particular sobre el caso de Begoña Gómez. Piden, aquí lo tienen, 24 años de cárcel para la mujer de Pedro Sánchez por los supuestos delitos de tráfico de influencias, corrupción en los negocios, malversación y apropiación indebida. Piden también que le retiren el pasaporte por peligro de fuga y quieren que en este juicio testifique su marido, el presidente del gobierno. David Ávila, la defensa de Begoña Gómez se ha pronunciado ya.
16: A Pedro Sánchez declarando si llega a haber juicio, también al ministro de Justicia, a Félix Bolaños. Creen las acusaciones que hay un cambio radical en la carrera profesional de Begoña Gómez desde que Pedro Sánchez en 2018 accedió a la presidencia del gobierno, a la Moncloa, y que Begoña Gómez pudo aprovechar esta posición, su matrimonio con Pedro Sánchez, para conseguir, por ejemplo, codirigir una cátedra universitaria en la Universidad Complutense. Y esto es una última hora, como decías, acaba de llegar el escrito de defensa de Begoña Gómez, muy crítico con el juez Juan Carlos Peinado. Dice el abogado de Begoña Gómez que el juez está montando una realidad paralela para llevar a Begoña Gómez a juicio y que en esa realidad paralela está siempre detrás el presidente del gobierno.
0: Bueno, insisto que vamos a ir recordando que el hantavirus no nos impida ver el bosque. Aquí recordamos a Alba, a nuestra compañera Alba, y las declaraciones de Mónica García, la MEMA, metida a ministra de Sanidad, que no la quieren ver los médicos ni las médicas.
17: Estas han sido las declaraciones de la ministra Mónica García.
18: Estos protocolos y estos operativos no han sido improvisados. Hace un mes, el 14 de abril, hicimos un simulacro en Las Palmas para si acaso venía algún barco con algún tipo de enfermedad hemorrágica,
0: pero suena divino.
17: En este vídeo se aprecia cómo la ministra afirma que los operativos activos no fueron improvisados, sino que hicieron un simulacro el pasado 14 de abril por si desembarcaba un barco con un virus. Pero aquí viene lo llamativo, porque cronológicamente el primer fallecido por este caso fue el 11 de abril, pero en ese momento se relacionó con un problema respiratorio. Sin embargo, el 2 de mayo es cuando se confirma realmente que lo que hay dentro de ese barco es hantavirus. Pero aquí la pregunta es, ¿cómo se puede preparar un simulacro sin ni siquiera haber reconocido esta enfermedad públicamente? Y mientras todo esto ocurre, salen las últimas declaraciones dentro del entorno de Pedro Sánchez y las polémicas con su mujer. Por lo que muchos de los españoles nos estamos preguntando si esto es una alarma sanitaria real o simplemente una cortina de humo mediática.
0: Bueno, yo creo que más acertado imposible. Que ya hicieron hace unos meses, en abril, mayo, un mes, ¿no? Hace un mes hicieron ya un preparativo de cómo tenía que funcionar o cuáles eran los protocolos, pues si acaso llegaba un barco con un virus. Y casualmente, poco menos de un mes, ya estaba el barco con el virus. Ya llegó el barco con el virus. Hace un mes preparan unos preparativos con un virus que nadie sabía lo que era. Y un mes después, el simulacro ha sido real, o eso es lo que nos han dicho. Bueno, Insisto, todo esto manejado en manos de esta organización criminal que es el PSOE y este gobierno, debemos tener muchísimo cuidado. Y esta vez les digo que no nos pillen desprevenidos, que se encierre su puta madre, que se ponga la mascarilla a ella, que hagan negocios ellos y que les encarcelemos nosotros a ellos. Quienes tienen que estar encerrados son quienes aquellos que dieron esas órdenes legales hace ahora 6 años. Que no nos vuelva a pasar lo mismo. Estamos avisados. Hace un

0: Ese sido un protocolo de que un crucero llegaba a Canarias con un virus. Y casualmente un mes después, ese crucero llega a Canarias. Bueno, acabamos con esto. Acabamos, no, porque no hacemos. Acabamos de empezar. Minuto de oro de Manolo Gavira ayer en el último debate.
1: Bueno, pues Andalucía, lo que hay que decirle esta noche es que los datos que han escuchado en este debate no hablan mal de los andaluces y no hablan mal de nuestra tierra. Hablan muy mal de los políticos que nos han gobernado. Y están aquí hoy. Nosotros pensamos en Vox que nos merecemos mucho más. Que nos merecemos ser los primeros. Nos merecemos tener un gobierno que defienda la prioridad nacional para que no seamos los últimos de la fila. Nos merecemos tener un gobierno que defienda nuestra agricultura, nuestra ganadería, nuestra pesca frente a quienes les hacen la vida imposible. Nos merecemos tener un gobierno que nos devuelva la tranquilidad, la paz y la prosperidad y la seguridad en nuestros barrios. Nos merecemos tener un gobierno que se apriete el cinturón. Que paguemos menos impuestos y tengamos mejores servicios públicos para los trabajadores y para las familias. 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
0: Pues gracias. Bueno, se lo contaremos aquí nosotros. Hemos empezado una mañana muy aciaga y para continuar con esa mañana me recordaba Castañeda que ha dicho que Carlos Barrabés iba a la Zarzuela, no, iba a la Moncloa. Bueno, a la Zarzuela igual iba también a ver a doña Leticia, como es guapete y tal, y bien, bueno, guapete, no sé, pero que igual ya que iba a Moncloa se pasaba por Zarzuela. No, no, donde iba, pero más aparte, esa Moncloa a ver al matrimonio a su amigo Sánchez y a la mujer de su amigo, a Begoña, porque eran muy amigos. Y ya saben ustedes que Begoña le firmó unas cartas. Oye, Pedro, estoy en la cama, después de que cambiaran el colchón, que de eso presumían. Oye, Pedro, que es que me ha venido a ver Carlos, que está pasando un momento crítico. Anda, toma estas cartas y mañana estos pingados, a esos 21 pingados que te acompañan de ministros, que le vamos a echar una mano a este. No te preocupes, amorcito. Lo firmamos ahora mismo. A ver, ¿qué quiere Carlos Barrabés? Con 10 millones sale adelante. 10 millones de euros, pero coño, si le acabo de dar 53 a Zapatero, ¿cómo no le voy a dar 10 millones a mi amigo Carlos Barrabés, con el que es que juntos hemos estado juntos de parranda? Dile que cuente con eso. Gracias, amorcito. ¿Qué más quiere? Me aburro en casa. ¿Te aburres en casa? Es que he pensado que como nunca fui a la universidad, que igual podía dar una cátedra. Ya sabes que yo paso del puticlub a la universidad, pero de catedrática. Bueno, joder, pero ¿y cómo hacemos? Llámate al rector ese de la universidad, que a ti te hacen caso. Si ha estado Pablo Iglesias, Monedero y Errejón metiendo mano a niñas en los baños, ¿cómo no voy a ir yo, que tengo mejor presencia? Esto me imagino que fue así. No te preocupes, que mañana te lo soluciono. Hay un pequeño problema. ¿Te acuerdas que como estaba encargado de las putas, los manicones de mi padre, yo no podía ir a la universidad? Entonces, que no puedo ser catedrática. Hombre, pero ¿qué me has dicho? ¿Que Carlos le vamos a dar 10 millones de pavos para arreglar sus empresas? Dile que te la codija, el que no hay, esto lo arregláis ahora mismo. Y así se solucionan las cosas. Y así ya está. Oye, que la pandemia nos vino de puta madre. Y esto del hantavirus les viene muy bien para no hablar de las golfadas de esta pareja. Bueno, buenos días, Cristina Sol, ¿cómo
2: estás? ¿Qué tal, Javier?
0: Te estaba enseñando lo que me ha hecho mi hija, ¿eh? ¿Te gusta? Es un Mazinger Z, pero casi parece que lo he hecho con Rotten. Está aprendiendo a tatuar y yo me he ofrecido. He puesto aquí mi pecho y mi espalda para lo que haga falta.
2: Con línea fina.
0: Con línea muy finita. Es complicado, ¿eh?
2: Sí.
0: No me he hecho
2: y duele.
0: Nada. No, ha sido una dulzura, un amor.
2: Pues está bien.
0: Casi me quedo dormido. Bueno, si te parece, tiempo que vamos a tener hoy. Tiempo, estamos preparando ya el especial del próximo domingo a las 7:30 de la tarde. Cristina Sol, Pedro Fernández Barbadillo, Fernando Paz, Luis Sánchez de Movellán, José Luis Barceló. Bueno.
2: ¿Y tú?
0: Y yo, que voy a estar aquí también. Y luego vamos a estar por ahí repartido, pues desde Rafa Escalona a la Roca venezolana, el anticomunista Rafa Escalona. Hay algunos mierdas que se tenían que lavar la boca antes de hablar de Rafa Escalona. Pero bueno, un tío anticomunista, un tío que le pusieron una pipa en la cabeza. Lo digo por esas mierdas que le atacan, que si Sudaca, que si no sé qué, que si no sé cuánto. Un tío que le pusieron una pipa en la cabeza porque le mataban. Claro, esas mierdas escondidas detrás de un teclado no saben quién es Rafa Escalona. No lo saben. Un anticomunista de los pies a la cabeza. Y por cierto, más español que algunos mierdas que pululan por ahí. Que van de, yo soy muy facha. No tenéis ni puta idea. A ver si os aprendéis lo que llevaba José Antonio en la maleta. Pero bueno, en fin. Rafa Escalona, Juan Pulido, José Luis, Tate Barceló, los vamos a tener distribuidos por Andalucía para contarnos la última hora de lo que allí suceda. Si te parece, tiempo que vamos a tener, tiempo en los territorios de Ultramar, lo que fue el Imperio de España, la manera de ponerse en contacto con nosotros y, muy importante, los titulares de la jornada.
2: Venga, pues vamos con las efemérides, nacimientos en España, y nos situamos en el siglo XIX, en 1842. José Luis Pellicer, dibujante, ilustrador, cronista gráfico, pintor, durante la década de 1880. Llevó a cabo numerosos proyectos de ilustraciones literarias. Por ejemplo, destacan sus dibujos para El Quijote en 1880 y en el 83, los episodios nacionales de Galdós en 1881, La leyenda del Cid de Zorrilla en 1882 y también las obras completas del Duque de Rivas en 1884 y 1885.
0: Bueno, uno de los más grandes. Por cierto, me acabo de enterar, mira, me lo voy a apuntar porque tengo que escribir un artículo sobre este personaje, porque le tengo un cariño bárbaro.
2: ¿Sobre José Luis Pellicer?
0: No, sobre José Luis Pellicer seguramente se lo merezca y más todavía. Me refiero al siguiente personaje.
2: Sobre Luis Molouny. Vale, pues 1926, futbolista, entrenador español con ascendencia irlandesa, fue jugador del Real Madrid Club de Fútbol y de la selección española, posteriormente entrenador de la Unión Deportiva de Las Palmas, del Real Madrid y de la selección española, consiguiendo un gran palmarés. Al final de su carrera trabajó como director deportivo del Real Madrid hasta que en 1990 se retiró definitivamente.
0: Bueno, siempre que había una crisis estaba el mismo Molouny. Entrenaba el mismo Molouny, luego le ofrecían el cargo de entrenador permanente y nunca quiso. Solo cuando había una crisis, se echaba un entrenador, sustituía a uno o tal, aparecía Luis Molouny. Creo que estuvo con Di Stéfano también de entrenador, y uno de los más grandes, y salvaba bien la situación. Un tío maravilloso. 100 años se hubiese cumplido un día como, mira, se me pone la piel de gallina, sí. Me lo acabo de apuntar, escribí un artículo. He escrito un artículo que también he publicado sobre José Utrera Molina, sobre Alfonso Paso, sobre Fernando Vizcaíno Casas. Es que en 1926 nacieron muchos grandes. Es el centenario de muchos grandes. Bueno,
2: sí,
0: ¿quién
2: sí,
0: más?
2: Sí. Pues vamos a 1930 con Jesús Franco, director de cine, actor, productor, guionista, compositor, montador, también director de fotografía español, más de 200 películas acreditadas, considerado como el director más prolífico de todos los tiempos y uno del llamado exploitation europeo, junto a Paul Naschy, Narciso Ibáñez Serrador o Amando de Osorio, figura entre los nombres más importantes del cine de fanfaterror ibérico.
0: De fanfaterror ibérico, a mí me encanta ese tipo de cine, de fanfaterror.
2: Bueno, de hecho, él crea el personaje del doctor Orloff.
0: Bueno, mi hermana María Luisa y yo veíamos todos los domingos con mi primo Florentino, que venía a casa, estaba internado los agustinos en el Escorial. Y los fines de semana, los domingos por la noche, nos acostábamos a las 4 de la mañana viendo películas de terror, pero de estas españolas, serie B.
2: Los cuentos para no dormir.
0: Eso, y bueno, me encantaba. Ves a un hombre lobo con un reloj puesto y no se lo había quitado. Bueno, nacimientos en el mundo.
2: Pues vamos con 1907, con Katharine Hepburn, actriz estadounidense, uno de los grandes hitos femeninos de la historia del cine. En el año 99 fue nombrada por el American Film Institute como la mayor estrella femenina de la historia de Hollywood. Suyas son obras notables como La fiera de mi niña, Historia de Filadelfia, La reina de África, Adivina quién viene a cenar esta noche o En el estanque dorado, entre muchas.
0: Bueno, de las más grandes también, Katharine Hepburn. El estanque dorado, que fue, yo creo, de sus últimas películas. Katharine Hepburn, si no me equivoco, fue la gran musa siempre de... era muy mayor, además, que hizo muchas películas además con él. Bueno, es igual. La última película de Henry Fonda la hizo con Katharine Hepburn, que era El estanque dorado.
2: Pero no me sale.
0: El otro es uno muy bajito, Spencer Tracy. Parece que era su marido.
2: Sí,
0: me acaba de venir a la mente, me hubiese sido incapaz. Me empiezas a arrancar uñas y no me concentro, pero sí, Spencer Tracy. Más.
2: Venga, pues terminamos en 1948 con Steve Winwood, músico británico de la banda Traffic, y ya... Fallecimientos en España, tenemos 1921 la gran Emilia Pardo Bazán, novelista, periodista, ensayista, crítica literaria, poetisa, dramaturga, traductora, editora, catedrática, conferenciante española, y entre su obra literaria una de las más conocidas es la novela Los Pazos de Ulloa.
0: Bueno, es curioso, ella era la dueña del Pazo de Mirás.
2: Sí.
0: Ella tenía un hijo y un nieto. El hijo y el nieto fueron asesinados por el Frente Popular en agosto del 36, se cumplen ahora 90 años. Cuando algunos mamarachos dicen que el Pazo de Mirás ha vuelto al pueblo, es que nunca fue en el pueblo, fue en la familia. Lo pasaron al ayuntamiento y luego Franco lo compró hasta en dos ocasiones. Y yo creo que si Pardo Bazán levantara la cabeza, ahora se horrorizaría de que primero le habían asesinado a su hijo y a su nieto, los rojos. Y luego los rojos le quitan el Pazo de Mirás a Franco, que es el que gana la guerra y vuelve a poner calma y trae la concordia. Y luego los asesinos de su hija y de su hijo y de su nieto le quitan el Pazo a Franco. Esto es acojonante.
2: Bueno, y lo último, Javier, es que la Comisión por la Memoria exige al gobierno de Pedro Sánchez abrir ya al público el plazo de Meirás, porque por lo visto hay el Concejo de Sada, que es de donde depende.
0: Sí, sí.
2: Tiene que reactivar la comisión para la apertura.
0: Mi amigo Calín era el guía del Pazo de Mirás. Es el que mejor sabe, ¿verdad? De aquí le nombramos mucho y le mando un abrazo porque está a camino de la diálisis, o está ahora mismo en diálisis. Bueno, y hace poco he entrevistado a un buen amigo, a Manolo Ortiz, para hablar de este caballero del que nos vas a comentar.
2: ¿De este piloto?
0: Sí, señor.
2: ¿Ah, de Fórmula 1?
0: El primero que hubo en España.
2: Pues 1957 fallecía Alfonso de Portago, más conocido por su título de Marqués de Portago, también como Alfonso de Portago, fue deportista español que compitió en Bulls Lake y automovilismo, y por lo visto el bobsleigh es una de las distintas modalidades de descenso en trineo.
0: Sí, tremendo, es que van a ser un trineo al loco, y se mató, me parece que se mató con Ferrari en una prueba de Fórmula 1. Lo contamos el otro día aquí, vamos, lo contamos, no hemos emitido todavía la entrevista. Más cositas.
2: Pues vamos con un arquitecto, Miguel Fisac, que fallecía en 2007. Suyas son algunas de las de los edificios, por ejemplo, correspondientes al edificio central del CSIC aquí en Madrid. Luego también tiene los famosos laboratorios Jorba, la iglesia de la Coronación en Vitoria, la casa Fisac en el centro, en el Cerro del Aire, la iglesia de San Pedro Mártir en Madrid, el mercado de abastos, y bueno, pues habrá algunos que ya directamente los hayan
0: eliminado.
2: Sí, eliminado, bueno, reformulado, como se quiera decir.
0: Sí, la memoria histórica, que es muy mala. Leopoldo Bernabé está muy cerca del Pazo de Meirás y que nos escucha de maravilla. Está en una zona preciosa, por cierto. Bueno, y
2: venga.
0: ¿Quién falleció también un día
2: pues
0: como
2: sigo.
0: Hoy?
2: Un compositor y cantante español, Antonio Vega, en el año 2000. En 1978 formó junto a su primo Nacho García Vega el grupo Nacha Pop, originado en otra banda, Helicopter, de la que provenían ambos. El disco de presentación se edita en 1980, se separa el grupo en 1988 tras una exitosa carrera con 6 álbumes de estudio y uno en directo, y a partir de ahí Antonio Vega comenzaría su carrera como solista. 5 discos de estudio, un álbum en directo y recopilatorio de colaboraciones con más artistas.
0: Bueno, y ahora otro grande falleció un día como hoy.
2: Pues Antonio Ozores, de la familia Ozores, 2010, actor, humorista, escritor, director de cine y de teatro español. En su filmografía tiene títulos como Pelotazo Nacional, Ellas los prefieren locas, Un día con Sergio, Striptease a la inglesa, No hija no, Capullito de Alelí o Reír. Bueno, es que es infinita.
0: Bueno,
2: la
0: es
2: lista.
0: Infinito de. Bueno,
2: y he recortado.
0: Grandísimo. La familia Ozores, que sabes que el primer en fallecer fue José Luis Ozores. Murió en los años 60. No sé si tenía él una enfermedad degenerativa y murió muy joven el hermano José Luis Ozores, y también era muy muy grande como actor.
2: Y sí, murió en un accidente de carrera con Ferrari, el piloto
0: Alfonso de Portago.
2: Se le reventó una rueda, choca contra una piedra y...
0: Porque le exigían que corriera más. Y fue con Ferrari, si no me equivoco.
2: Con el 335S.
0: Fíjate, si es que lo tengo en la memoria. Bueno, vamos a otro.
2: Venga,
0: grande.
2: Pues terminamos en 2013 con Constantino Romero, presentador, locutor, actor de doblaje. Destaca por haber sido la voz habitual de actores internacionales como Clint Eastwood, Roger Moore, Arnold Schwarzenegger o William Shatner, entre otros también del famoso personaje de Darth Vader en la trilogía original de Star Wars.
0: Bueno, y ahora sí, la voz es inconfundible. ¿Mm? Fallecimiento, yo soy tu padre. Fallecimientos en el mundo.
2: 1957, vamos con un director de cine y actor alemán, Erich von Stroheim. Algunas obras suyas notables, por ejemplo, Esposas frívolas, Avaricia, La gran ilusión o Sunset Boulevard.
0: Bueno, acontecimientos en el mundo.
2: 1936, Italia se retira de la Sociedad de Naciones. 1937, en Inglaterra es coronado Jorge VI. Año 2010, accidente aéreo en Trípoli. Pierden la vida 103 personas, siendo el único superviviente un niño de 9 años. Y año 2015, en Kodari, en Nepal, sucede un terremoto de magnitud 7,3 en la escala Richter y provoca daños matando a 218 personas.
0: Bueno, acontecimientos en España un día como hoy.
2: Siglo XIII, 1280, Alfonso X en coalición con el sultán Abu Yusuf y los Bani Asquilula, con sus tropas combinadas atacan Granada. 1513, en Salamanca se coloca la primera piedra de la Catedral Nueva. 1912, la revista Blanco y Negro publica la primera fotografía en color que aparece en la prensa española. 1936, en la República Española, las Cortes aprueban la elección de Manuel Azaña como presidente. 1995, Fernando Fernán Gómez es galardonado con el premio Príncipe de Asturias de las Artes. Y año 2010, en Hamburgo, esto me lo adjudico a mí, el Atlético de Madrid, porque no tenemos mucho, se proclama campeón de la UEFA Europa League tras derrotar al Fulham por 2-1.
0: Oye, ¿el Cholo se queda o se va? Porque hay una gran tensión ahí, no sabemos. No, mejor no hablar de tensión, porque vamos, Albeloa y Xavi Alonso han sido fulminados esta temporada. Oye, por cierto, en lo de la prueba, la elección de Manuel Azaña, hoy lo cuento en el editorial que publicamos hoy. Y donde muere el portazgo es en las 1000 millas, una prueba que luego, por su peligrosidad, fue retirada.
2: Sí,
0: en las 1000 millas. Bueno, vamos al tiempo que vamos a tener en los territorios de ultramar, lo que fue el Imperio de España.
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2: Pues para hoy el tiempo sigue marcado por la borrasca, situada al oeste de Portugal, que aunque se encuentra en fase de disiparse, va a mantener situación de inestabilidad en buena parte de la península, salvo en el sureste, donde permanecen los cielos despejados. Esperan muy nubosos, aunque con tendencia a abrirse en el sur y en Baleares. En cuanto a Cataluña y el Bajo Aragón, se espera que los chubascos y tormentas sean fuertes y vengan acompañados incluso de granizo y rachas de viento muy fuertes. En las Islas Canarias, cielos nubosos o con intervalos nubosos y posibles precipitaciones en las islas montañosas de forma débil. Las temperaturas máximas bajan en la península del Cantábrico interior y zonas de montaña del sureste y se mantienen sin cambios en el resto. Viento de componente oeste en buena parte de la península, moderado en litorales de mitad sur, en Castilla-La Mancha y en el interior de la Comunidad Valenciana, flojo en el resto, y en las Islas Canarias viento norte flojo más intenso por la tarde. Y como siempre mencionamos, el antiguo Imperio Español, comenzamos por San Juan de Puerto Rico. Para hoy, máxima 29 grados, mínima 24, con precipitaciones o lluvias al 25%. En Manila, Filipinas, no se registran lluvias para hoy, máxima 34 grados, mínima 28. En La Habana, Cuba, 31 de máxima, 24 de mínima, con precipitaciones o lluvias al 35%. Santiago de Chile, no registra lluvias para hoy, máxima 19 grados, mínima 7. Layún, máxima 24 grados, mínima 17, con probabilidad de lluvias del 20%. Malabo, máxima 31 grados, mínima 25, con probabilidad de lluvias del 45%. Miami, máxima 30 grados, mínima 26, con precipitaciones o lluvias al 35%. Ciudad de México, máxima 22 grados, mínima 14, con probabilidad de lluvias del 65%. Ciudad de Buenos Aires, máxima 20 grados, mínima 9, sin probabilidad de lluvias. Y por último, en la isla de Guam, para hoy, máxima 27 grados, mínima 24, con probabilidad de lluvias del 35%.
0: Del 35, pues me dice Juana Inés, que vive allí en Wuhan, me pone aquí, yo no sé.
2: Wuhan,
0: bueno, me dice la tormenta tropical Hagupit ha sido rebajada a depresión tropical. Sí. La depresión tropical seguirá alejándose en la isla de Yap y de Palau a lo largo de esta tarde. Las lluvias y las tormentas eléctricas continuarán durante toda la tarde. Bueno, pues que vaya
2: rebajado.
0: que vayan ya a pasar en unos días, que tenga mucho cuidado con esa tormenta.
2: Que lleva paraguas.
0: Vamos, la manera de ponerse en contacto con nosotros, la app de Informa Radio, la app de edatv.unión. Por cierto, dentro de poco vamos, ¿cómo se llama esto? Migrar la app de Informa Radio. Estamos en proceso de mejora. Después de los ataques sufridos, hemos visto que somos muy vulnerables y tenemos que ir cambiando la app de nuevo. Y tenemos un teléfono de WhatsApp, 686-36-6715. Y tenemos lo más importante, los titulares de la jornada.
2: Comenzamos en Nacional hablando del Tribunal Supremo. Ayer conocíamos que ha acordado mantener en prisión a Koldo García, el que fuera asesor de José Luis Ábalos, por persistir el riesgo de fuga. El gobierno de Pedro Sánchez defiende ante el Tribunal Supremo la regulación exprés, poniendo de excusa el ya desgastado aumento de las pensiones. La Audiencia Nacional archiva la causa contra Jordi Pujol por su estado de salud y mantiene el juicio para sus 7 hijos. Jaume Collboni, el alcalde de Barcelona, que se me había ido la palabra, dispara el gasto en catalán hasta los 3,1 millones de euros para ofrecer 35.500 cursos. La Fiscalía responde a la juez de la mal llamada Dana, avalando las diligencias dirigidas a indagar la actuación del expresidente Carlos Mazón. Volvemos al Tribunal Supremo porque ayer conocíamos que condena a 3 años de prisión al piloto gambiano de una embarcación con destino de ilegales a Canarias en 2024. Unos 70 inmigrantes se amotinaban ayer en un centro de acogida en Alicante para exigir su regularización. Y sin dejar a los inmigrantes y concretamente a los ilegales, ayer asaltaban un instituto público en Lorca, en Murcia, para lograr el certificado de vulnerabilidad y regularizar su situación. En Internacional, Alternativa para Alemania, AfD, arrasa en las elecciones a la alcaldía de Zeleny, Brandenburgo, por primera vez. Corea del Norte reforma su constitución para exigir un ataque nuclear automático en caso de que Kim Jong-un sea asesinado. Muere otro preso político bajo custodia del régimen venezolano y crece la alarma por la situación en las cárceles. La justicia de Bolivia declara en rebeldía a Evo Morales en el juicio por trata agravada y abuso de una menor de edad. La Unión Europea levanta las últimas restricciones que mantenía sobre Siria desde la primavera árabe. Y en economía, 3 titulares. El gasto en salud pública en España cae un 55% en los últimos 2 años, la cifra más baja desde la pandemia. El gobierno de Pedro Sánchez debe un 40% del presupuesto de 2026 a la Comunidad de Madrid. Y terminamos con el fabricante de automóviles Nissan, que ultima un ERE para el 37% de su plantilla en Cataluña.
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0: ¡Ay, jóvenes somos todos! No soporto la impuntualidad, el que me digan una cosa, que me avisen los domingos por la noche, diciendo, oye, acuérdate de esto. Espero que esté todo cerrado. Bueno, son cosillas mías, son desahogos. Como no tengo tiempo de desahogarme yo solo, en la ducha hablo mucho solo, mucho. Cantar canto mal, pero sí hablo. Y mi hija a veces que me preguntan, pero qué murmullas, qué dices. Y se ríe y tal. Ayer me estaba tatuando y me decía, ¿qué estáis diciendo? Y yo estaba hablando solo, estaba ahí. No me entero de lo que estás diciendo. No me entero.
2: Bueno, pensando en alto.
0: Hoy en el termómetro, un nuevo programón de Cristina Soldavid Moreno, responsable de Vox, portavoz de Vox en las Cortes de Castilla-La Mancha. El día 20 tenemos a Iván Sánchez, que hace mucho que no viene, está por
2: aquí. Muy bien.
0: Es que ya tenemos la agenda, venga. Es 18, 19, sí, el próximo miércoles tenemos a Iván Sánchez. ¿Sabes quién es? Nuestra amiga
2: Sánchez, de Guadalajara.
0: Es el portavoz adjunto. Bueno, hoy vas a tener a David Moreno. ¿De qué vais a hablar con David Moreno?
2: A la 1:30. Pues la verdad que un poco de todo, de cómo está ahora mismo la situación de Vox frente al gobierno de García Page, que por cierto estuvimos viendo también cómo las encuestas avecinan ese acuerdo entre Partido Popular y Vox frente a la caída de García Page.
0: Sí. Page estaría en la lamba, ¿eh?
2: Parte de todo ese programa de Vox que... Si Dios quiere y hay también elecciones en Castilla-La Mancha, pues se llevará a cabo allí.
0: Estuve con él, en Tomelloso no, porque no llegó a ir, pero sí que estuve con él luego en Talavera de la Reina, que él también es concejal en Talavera de la Reina, buen amigo.
2: Primer teniente de alcalde, eso es.
0: David Moreno, buen amigo y bonito Talavera de la Reina, además coincidió que había unas fiestas y tal, magnífico. Y luego tenemos a Luis Bartolomé, que también, estuvo en la Asamblea de Madrid, muy buen amigo de Soria. Luego le aprovecharé para verle y con él vas a tocar temas inmobiliarios.
2: Experto en vivienda y sobre todo vamos a tocar todos los artículos que ha hecho con respecto a la incidencia de la inmigración en la vivienda.
0: Un gran tipo y un soriano de Perú además, Luis Bartolomé. Pues hoy programón en el termómetro. Miren, el Tribunal Supremo acuerda mantener en prisión a Coldo García. Coldo García ha dicho, oye, que mientras me dais la sentencia o no, me voy para casa y tal. No, ha dicho el Tribunal Supremo que hay riesgo de fuga. Piden para él casi 20 años de prisión y tanto él como Ábalos van a seguir en prisión. Ábalos, que yo sepa, no lo había pedido. Quien había pedido salir para escuchar la sentencia en casa era Coldo García. Le han dicho que no porque existe riesgo de fuga. Por cierto, Aldama tenía que declarar este jueves en la Audiencia Nacional. Le han aplazado la comparecencia. A mí estos aplazamientos y tal, después de saberse, como conocíamos ayer, lo publicó El Debate, aquí decimos Las Fuentes, sin ningún problema, el Ministerio de la Vieja del Visillo, de Félix Bolaños, otro de los grandes masones, el arquitecto de la profanación de Franco, se había intentado poner en contacto en varias ocasiones con Víctor de Aldama para, sí, ¿cómo decirlo?, llegar a un acuerdo para evitar daños colaterales. Los daños colaterales son otro masón como Ángel Víctor Torres y una chispada, que es lo que parece, como Paca Armengol.
2: Bueno, bastantes son 1, 2 y 3, pero 14 ya roza un poquito.
0: Es que no son.
2: La presión.
0: Hasta 14 llamadas del entorno del Ministerio de la Presidencia, que es el que depende directamente de Pedro Sánchez, para contactar con Víctor de Aldama. Y Víctor de Aldama no ha querido saber nada. A un Víctor de Aldama, que él sabe que está jugando con gente muy peligrosa, que le tirotearon el coche justo antes de entrar en prisión, que fue el primero en entrar, ¿se acuerdan? Es decir, estamos hablando de una mafia y una organización criminal incorrecta como es el PSOE. Que, por cierto, lo vuelvo a decir, que la OMS y la ONU feliciten, que son dos organizaciones criminales y corruptas, a Pedro Sánchez entra dentro de lo normal. Entre corruptos y criminales no se pisa en la manguera.
2: Pues en este caso los magistrados del Tribunal Supremo sostienen que no se ha producido ningún cambio en las circunstancias que motivaron el ingreso de Coldo García en prisión el pasado mes de noviembre junto al exministro José Luis Ábalos. Una defensa de Coldo García que argumentaba que una vez celebrado el juicio y acreditado su arraigo familiar en España ya no existía riesgo de fuga. A esa petición se suma también la defensa de Ábalos, pero para que saliera Coldo García de prisión intentando despejar las sospechas sobre posibles fondos en el extranjero. Sin embargo, el alto tribunal mantiene que ante una posible condena inminente el riesgo persiste.
0: Bueno, sí, yo sería una barbaridad ahora mismo, tal y como está la cosa y tal y como les ha salido el juicio. Porque claro, en el juicio han intentado tapar las corruptelas, no han hecho sangre con el PSOE, todo es verdad, me refiero a Ábalos y a Coldo. Leopoldo Bernabéu, acuérdate, nos dio las claves, él conoce bien a Coldo y a su hermano, sobre todo a Coldo, y las claves es que le habían podido prometer un hipotético indulto a ambos si no hacían sangre. La verdad es que por el momento tanto Coldo como Ábalos han cumplido su parte del teatro.
2: Por cierto, Javier, que también se me ha olvidado decir que su defensa, la de Coldo García, ha solicitado a la Audiencia Nacional el archivo de la investigación relacionada con los contratos de mascarillas, tanto en Canarias como en Baleares. Y Coldo tiene que declarar este jueves ante Ismael Moreno.
0: Claro, Coldo parece sí que va a declarar el jueves. El que no va a declarar, creo que le han aplazado, lo hemos sabido esta madrugada, a Víctor de Aldama que declare, que es lo mollar, porque Víctor de Aldama es el que está presentando las pruebas. ¿Qué pruebas ha presentado? Que hasta en 14 ocasiones el Ministerio de la Presidencia de Félix Bolaños, ese Félix Bolaños que decía que no conocía de nada a Víctor de Aldama, pues se hubiese intentado poner en contacto con Víctor de Aldama. Lo peligroso no es lo que diga Coldo o Ábalos, que como hemos visto siguen en la estrategia de proteger al PSOE.
2: El 21 tiene que declarar Víctor de Aldama. Está aplazado.
0: Eso es, una semana, el 18 el lunes, el 9, 20, 20, el jueves que viene, una semana justo. Sí. Bueno, el gobierno de Pedro Sánchez defiende ante el Tribunal Supremo la regularización express poniendo la excusa del ya desgastado aumento de las pensiones. Hay que ser muy sinvergüenza, porque no hay ni un solo inmigrante ilegal que haya presentado un contrato de trabajo. Señores, acabo de conseguir el contrato de trabajo, aquí lo tengo. No, lo que presentan es el certificado de vulnerabilidad. El certificado de vulnerabilidad por el cual nos va a costar dinero. Toda esta gente ilegal a la que se está regularizando nos cuesta un cojón y medio. Nos cuesta dinero. No han venido a pagarnos las pensiones. A lo mejor dentro de unos años, mientras tanto, pues vamos a ver si violamos a alguien, le atracamos, le damos una paliza. De eso se trata. Están esquilmando nuestros recursos. Ayer comentábamos con Fernando Paz otro hecho insólito. Esta invasión ha colapsado los servicios públicos, los sanitarios, la vivienda, la educación. Pero voy todavía más. A quien más perjudica esto es a los pensionistas. Sí, porque el pensionista, la gente de cierta edad que suele ir más al médico, ahora está colapsado. Con lo cual, ni le van a pagar las pensiones, ni va a tener atención sanitaria. Ni le van a pagar las pensiones, ni va a tener atención sanitaria. Y qué desvergüenza un tío que ha estado trabajando 50 años que diga que tiene que venir un moro a pagar la pensión. No, la pensión se la ha pagado él.

0: que la regularización va a permitir a miles de personas acceder a permisos de residencia y trabajo, favoreciendo su integración social y aumentando las cotizaciones a la Seguridad Social.
1: Bueno, es una estafa, es que hablan para imbéciles. Pero yo le aviso aquí, la mayoría de la gente de Citadá sabe de qué va esto. No han venido a usted a pagarle nada. Usted ahora va a tener serios problemas en ser atendido en la sanidad que todos pagamos, pero que solo van a disfrutar ellos. Iba a decir unos pocos, mentira, son muchos.
0: Mira, las mujeres marroquíes sí, que no cotizan.
1: No, 7 de cada 10 no cotizan. Bueno. Ni van a cotizar. Pero si es que me estaba contando el otro día un amigo mío que va a dar de alta a su chica que la tenía. Oye, ahora con la regularización, bueno, ya le había hecho el contrato, lo tenía todo. Y coge ahora y dice, mira, es que te tengo que dejar. ¿Por qué? Porque me tengo a mi hija y ahora no me interesa trabajar. Esto es lo que te estoy contando, es verídico. Es decir, mi amigo le había tramitado todos los papeles, tal. Ya, no entraban estas regularizaciones anteriores. Dice, no me interesa. Me tengo a mi hija, no me interesa trabajar. No me interesa porque ahora me van a dar un certificado de vulnerabilidad por el cual me van a dar ayudas. En cambio, si trabajo, no me retiran las ayudas. Claro. Bueno, en fin, la Audiencia Nacional archiva la causa contra Jordi Pujol por su estado de salud, eso ya lo sabíamos, y mantiene el juicio para sus 7 hijos. Lo de Jordi Pujol, que el juicio llegue más de 20 años después, es otra. ¿Por qué a Pujol? ¿Por qué la Kitchen se ha visto 13 años después? Por cierto, se abre la causa un 6 de abril y la causa del PSOE un 7 para seguir disimulando, para tapar una solapando con la otra. Yo no tengo ninguna duda. Pero ¿por qué a Pujol se le abre el juicio oral cuando tiene, creo que son 94 o 95 años y está gaga? 95 años y cuando su mujer ha muerto, no sé, hace 2 o 3 años, Marta Ferrusola, la madre superiora. Hombre. Siempre se dijo, de hecho, cuando el borracho y degenerado, que fue alcalde de Barcelona y presidente de la Generalidad, ahora está enfermo, pero no le evita haber sido un borracho y un degenerado, como es Pascual Maragall, habló del 3%, luego se cayó. Luego ya le dijeron, te estás metiendo en un berenjenal porque igual vuestro partido también recibe algo del 3%. ¿Por qué 1.000 millones de pesetas de entonces al cordobés Montilla se le condonó la deuda por parte de entidades bancarias catalanas? La mafia que ha habido en Cataluña ha sido, por lo menos, discreta en comparación con la de Andalucía. Porque ya saben ustedes que la burguesía catalana tiene mejores formas que los puteros socialistas en Andalucía. Es verdad. Estos presumían de coca, de gambadas, de mariscadas y de prostitución. En Cataluña eran como más discretos. Y es más, cuando el degenerado de Pascual Maragall habló del 3%, luego le mandaron callar. Le dijeron, por ahí no vayas porque es que igual... no se podría abrir una ITV en Cataluña si no lo aprobaba la familia Pujol. Las empresas estatales catalanas o multinacionales allí radicadas le tenían que comprar las flores esas que se ponían antiguamente, bueno, en los años 80, 90, unas flores en la recepción a la floristería de Marta Ferrusola. Hasta el césped del New Camp, en un caso lo cambió Marta Ferrusola. Han operado como un clan mafioso. El dinero se lo llevaban a expuertas estos patriotas a Andorra. Y ahora, 20 años después, pues claro, el jefe del clan con 95 años se va de rositas y vamos a ver qué pasa con sus 7 hijos.
0: Pues un proceso que entra ahora en su fase final. De hecho, hoy comienzan los informes definitivos de las partes antes de que el juicio quede visto para sentencia, con una audiencia nacional que confirma el archivo de la causa, como decimos, contra el expresidente de la Generalidad catalana. Reconocen su incapacidad, como ya vimos, para afrontar el juicio debido a deterioro cognitivo y con una fiscalía que pedía inicialmente para él 9 años de prisión por asociación ilícita y blanqueo de capitales. Considera el tribunal que ya no tiene facultades para ejercer su derecho a la defensa, y lo que sí mantiene la Fiscalía es la petición de 29 años de cárcel para el hijo mayor, Jordi Pujol Ferrusola, que considera el principal responsable de una supuesta trama de cobro de comisiones y blanqueo de capitales. Para el resto de los hijos, penas de entre 8 y 14 años de prisión.
1: Bueno, lo he contado en alguna ocasión, yo entrevisté a la novia de Pujol Junior y resulta que está despechada. Pues cuenta que los fines de semana se iban a Andorra en una colección de descapotables o deportivos que tenía.

0: Junior, llevándose el dinero a Andorra en bolsas del Corte Inglés. Todo muy patriótico. Lo de España nos roba, iros a la mierda, hombre. El España nos roba. Habéis llevado, lleváis 50 años robando a Cataluña y al resto de los españoles. Pero sobre todo los catalanes, claro. Eso sí, también hay mucho analfabetismo. Jaume Collboni, el que fuera responsable de seguridad con la cochinota de Colau, ahora metido alcalde, es decir, la ciudad más peligrosa de Europa, estaba en manos de Jaume Collboni. Pues ¿cómo se le premia? Haciéndole alcalde al que era responsable de la seguridad en tiempos de la cochinota de Colau. Bueno, ha disparado, ahora es el alcalde, el gasto en catalán hasta los 3,1 millones para ofrecer 35.500 cursos. Bueno, habría que hablar con Gonzalo de Oro, que este sabe mucho de lo que ahí está pasando. Una ciudad degradada, sucia. Era lo que era impensable, en eso han convertido Barcelona, peligrosísima. Bueno, usted no pase por el Raval. Hay gente con chalecos azules cuyo trabajo, ¿saben en qué consiste? En recoger las jeringuillas. Al lado de los centros de Metadona, se lo juro que esto lo he visto yo. Por la noche, esto es como los caminantes, decenas de personas durmiendo en la calle. Luego colas ahora con el tema de la regularización. Y lo preocupante es que hay que enseñarles catalán. Yo estaba en el despacho de Collboni y lo que tiene sobre la mesa, a mí como si tiene, bueno, yo sobre la mesa, mi despacho, tengo la foto de Tejero y de Tintín, que le voy a contar, ¿no? Este tiene la bandera LGTBI. Que puede tener la que quiera, insisto, ¿eh? Yo tengo también muchas banderas, cada uno que tenga lo mira en su despacho. Pero bueno, es llamativo. Su preocupación es que hable en catalán.
1: Pues en este caso el consistorio va a incrementar en 1,2 millones de euros su aportación al consorcio para anonimización lingüística, que va a organizar 5.000 nuevas plazas y va a contratar a 23 trabajadores, más una medida que suma las 7.000 plazas adicionales impulsadas por la Generalidad de Cataluña. Dice Collboni que el objetivo es eliminar las listas de espera y cubrir prácticamente toda la demanda de cursos de catalán en la ciudad. Emergencia lingüística.
0: Emergencia lingüística. No, o sea, aquí son todos emergencia climática, emergencia lingüística, pobreza hormonal, pobreza mental es lo que hay algunos. Emergencia mental es lo que tienen algunos. Es decir, ¿cómo lo has llamado? Emergencia lingüística.
1: Pero no te lo pierdas, que lo que quieren incentivar especialmente es el aprendizaje del catalán entre comunidades latinoamericanas. Ay, y los nuevos inmigrantes, claro, regularizados.
0: Claro, eso les preocupa mucho, que los hispanos no hablen catalán. Eso les preocupa mucho. Los marroquíes se adaptan rápido, porque es un idioma más complicado y para ellos hablar...
1: Es que si no, no nos van a dejar trabajar.
0: Y que sepan de decir algo más que cigarro. No, yo les aseguro que estos... saben. Bueno, la fiscalía responde a la jueza de la mal llamada Dana, la gota fría, avala las diligencias dirigidas a indagar en la actuación de Carlos Mazón. Esta jueza, que es socialista, la juez, la palabra jueza se puede decir, lo que me suena feo.
1: Sí, suena feo.
0: Esta juez es conocida socialista, o se sospecha él y su marido, tienen inquina hacia Mazón. No han llamado, llegaron a llevar a declarar incluso a Núñez Feijóo, sí, que no tiene ningún cargo en Valencia. En cambio, no han llevado a nadie de la administración central. Es muy mosqueante.
1: No, y además hicieron una selección espantosa también de las víctimas, con distintos colectivos que tenían clara preferencia por el gobierno. Bueno, pues en este caso el Ministerio Público asegura que no ha recurrido ninguna de las decisiones judiciales por las que consideró ajustadas a derecho y recuerda que algunas actuaciones podrían rozar la investigación de un aforado, competencia que no corresponde al juzgado de Catarroja. La causa queda ahora pendiente de que la Audiencia de Valencia decida sobre la petición de Mazón para personarse en el procedimiento. Lo había citado previamente Nuria Ruiz Tobarra, que es la juez como testigo, después de que el Tribunal Superior de Justicia valenciano rechazara imputarlo al no apreciar delito.
0: Bueno, vamos a seguir avanzando porque el Tribunal Supremo condena a 3 años de prisión al piloto de Gambia, de una embarcación con destino ilegales a Canarias en 2024. 2 años han tardado en condenarle, ¿no?
1: Acusado de llevar como patrón un cayuco con 45 inmigrantes rescatado al sur de Gran Canaria en noviembre de 2024. La sala rechaza el recurso de la defensa, que sostenía que el acusado era un migrante más que tomó el timón por necesidad y para buscar una vida mejor en Europa. Bueno, el Supremo considera, sin embargo, que pilotar una embarcación precaria y sin medidas de seguridad constituye delito de favorecer la inmigración. inmigración irregular.
0: Bueno, pues como vayamos a este ritmo, a la hora de hacer juicios contra ilegales o contra organizaciones del tráfico de personas, lo llevamos claro. Nos va a pasar como con el caso de Jordi Pujol. Unos 70 inmigrantes se han amotinado en un centro de acogida en Alicante para exigir su regularización inmediata. Esto es otro caso de integración. Y esto es el principio.
1: Bueno, pero es que además fue en el antiguo Colegio de los Maristas, en Guardamar del Segura, impidiendo temporalmente el acceso al recinto de los trabajadores sociales de la Fundación CEPAIM, encargada de su atención. Hasta el lugar se desplazaron varias patrullas de la Guardia Civil, incluidas las del USECIC, ante el temor de que la situación pudiera derivar en incidentes violentos. El conflicto se resolvió finalmente sin enfrentamientos.
0: Otro caso de integración: inmigrantes ilegales asaltan un instituto público en Lorca para lograr el certificado de que, no un certificado que les ayude a trabajar, no, el de vulnerabilidad. Porque bueno, claro, con el de vulnerabilidad te dan pasta y te regularizas tu situación.
1: Y pasaba eso en Guardamar, pero es que estoy viendo, a mí me sonaba también otra información que daba Rubén Pulido. Que por cierto, desde aquí le mandamos un
0: besote. Oye, un abrazo a ella, su novia. Estuve con ellos.
1: Le vi. Y de hecho puse el parte de los canutazos de los días que has estado en,
0: sí,
1: en Andalucía.
0: Ahí, ¿no? El canutazo que le hice a Rubén. Sí. Gran tipo Rubén, ¿eh?
1: Bueno, pues resulta que él contaba ayer que casi un centenar de inmigrantes, en su mayoría procedentes de Mali, bloqueaban ayer la entrada del complejo hotelero Costa Blanca Explorer, que es el mismo. Me estoy dando cuenta que es el mismo.
0: Cuando me han dicho Costa Blanca,
1: efectivamente.
0: Claro. Oye, te iba a...
1: Pues es que ponía que estaba cerquita de los maristas.
0: Tenemos estos dos casos, el de Guadalajara, sí. Y tenemos lo de Lorca.
1: Sí.
0: Eso es. Oye, por cierto, Pulido, que es los que más saben de esto, estuve con él, ¿dónde? En Jerez la Frontera. ¿Estuve en Jerez? Sí, en Jerez.
1: ¿Con Rubén?
0: Con Rubén. ¿Sí? Pulido. Sí. A ver si le veo estos días. Bueno, gran tipo Rubén. Vámonos a Internacional.
1: Venga.
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0: Vamos a ver, hemos tenido elecciones municipales en el Reino Unido. Bueno, Steimer ha perdido una barbaridad. Está contra las cuerdas. Se le pide su dimisión. Eso por un lado. Hablaremos de lo que está pasando en el Reino Unido, porque si le faltaba algo al Reino Unido, la puntilla se la ha dado Steimer, y también se lo ha dado el alcalde de Londres. Madre mía, el pakistaní, si no me equivoco, el hindú. Bueno, trabajaba en Pakistán y era una parte de, igual que Bangladesh, era una parte de la India. Luego lo dividieron y tal, porque ambos países, Bangladesh y Pakistán, eran musulmanes. AFD, de eso les quería hablar.
1: Pero que no dimite, eres.
0: No, ha dicho que no se va. No se va ni con agua caliente. Aquí no se va nadie. Alternativa para Alemania arrasa en las elecciones a la alcaldía de una localidad de Brandenburgo, cuyo nombre no puedo pronunciar.
1: Bueno, pues se hacía eco el fin de semana, el domingo además, es que creo que lo vi por José Antonio Fuster, que lo puso en su tweet, en su perfil personal en X, con esta victoria de la formación soberanista, patriota, como lo queramos llamar, Alternativa para Alemania, en las elecciones municipales de Zedenik, en el este de Alemania. Nuevo alcalde, que René Stakevich. Nuevo alcalde tras imponerse con el casi 60% de los votos, 58,4, superando ampliamente al liberal de FPD y al resto de candidatos.
0: Bueno, eso no ha salido en muchos titulares porque no interesa. Por cierto, Leopoldo me recuerda que debemos ya 1,7 billones. No va a haber pensiones para nadie. Bueno, sí, porque la Unión Europea va a seguir haciendo billetes, así los tiene comprado. El 30% de la deuda española está en manos de China. Conviene recordarlo. Por eso, tanto el gobierno, el Partido Popular tiene un acuerdo con el Partido Comunista Chino, el gobierno, Pablo Iglesias, el Zapatero, tiene una admiración hacia China. Entonces, los han comprado. Es que había que hacer tanto juicio sumarísimo a tanto traidor que llevamos aquí soportando. Bueno, Corea del Norte, que están el gobierno, salado no, el siguiente estadio, reforma su constitución para exigir que si hubiese un ataque nuclear, lo ponen en la constitución, y en caso de que Kim Jong-un, el comer hamburguesas, nieto y hijo de comer hamburguesas se ha asesinado, pues había que activar un ataque nuclear. Y van a poner un artículo. La Constitución Española dice: la unidad de España es indivisible. Eso es mentira. En cambio, esto es uno de sus artículos base. Si es asesinado el nieto del jefe del Estado a perpetuidad, que yo no sé si llevan la momia cuando tienen un consejo de ministros allí, vamos a hacer un ataque nuclear aquí, al mundo. Es que estos están como regaderas.
1: Bueno, pues según medios internacionales, la reforma ha sido aprobada por la Asamblea Popular Suprema en Pyongyang, con una modificación que establece que va a lanzar Corea del Norte un ataque nuclear de represalia automático si Kim Jong-un o es asesinado o si su sistema de mando es atacado por fuerzas hostiles. El país responderá de forma inmediata con un ataque nuclear.
0: Un ataque nuclear a quien sea. Vamos a decir que no le pase nada al comer hamburguesas. Que no le lleven polonio para merendar. Bueno, otro, claro, y la asamblea de norcoreana han votado por unanimidad, porque el que no vota no vuelve a votar, efectivamente. Bueno, muy otro peso político, y esto no es broma, bajo custodia del régimen venezolano, y crece la alarma por la situación en las cárceles.
1: Pues 20 son ya los fallecidos por razones políticas desde 2014, según un balance más reciente de la ONG Foro Penal, un caso que corresponde al exconcejal José Manuel García Sabino, cuyo cuerpo fue hallado en los calabozos de la Policía Municipal de Anaco, en el estado de Anzoátegui.
0: Vamos, siguen los presos políticos con la narcodictadura ahora de Delcy Rodríguez, la colaboradora de Donald Trump para cargarse a Nicolás Maduro. Yo creo que Estados Unidos debería apretar, ya que se ha metido en este charco. Hombre, no basta con que tengas que ver con el petróleo, tendrías que ayudar a la gente que hay dentro. Digo yo, no basta con esto, o solo se trataba de negocio. Es que igual solo se trataba de negocio. Pero lo de la guerra de Irán, que es también negocio, me parece a mí que sí. La justicia de Bolivia declara en rebeldía a Evo Morales en el juicio por trata agravada y abuso de una menor de edad. Esto es la izquierda abusando. La izquierda. Esto hay una película, Lucía y el sexo. En España es la izquierda y el sexo. Es una obsesión brutal. Bueno, pues Evo Morales es otro. Bueno, saben ustedes que a Mao Zedong todas las noches le llevaban una niña de 14 años, una virgen. Digo. Para que sepamos de lo que estamos hablando. Pues no hablar de intelectuales franceses, de intelectuales entre comillas, que es una panda de degenerados. También podemos hablar de Frida Kahlo. Podemos hablar del chileno, el poeta, que también le gustaba azotar. Podemos hablar de Picasso. Es decir, hay una colección de gente vinculada a la izquierda que tiene, no sé si temas psiquiátricos, pero deberían ser tratados con urgencia, con una soga al cuello, que se te quitan las tonterías. Bueno, pues uno de estos tarados es Evo Morales, que también está acusado de abusar de una menor.
1: Sí, concretamente de mantener relación con la que habría tenido además una hija durante su mandato, un caso que su defensa rechaza considerando que ya fue juzgado previamente y que tiene motivaciones políticas. Sí, un proceso claro. que se ha abierto en la ciudad de Tarija, aunque ni el exmandatario ni su defensa acudieron a la audiencia. Por eso está declarado en rebeldía.
0: Bueno, la Unión Europea levanta las últimas restricciones que mantenía sobre Siria desde la primavera árabe. Ahora que Siria está en manos de un antiguo asesino del ISIS, pues hay que quitar todas las restricciones. Bueno, pues yo lo que haría es que todos esos refugiados, o mal llamados refugiados, que vinieron de Siria, porque es mentira, no eran refugiados. Cuando tú atraviesas otro país que no es el más inmediatamente cercano, ya no es un refugiado. Yo los devolvería a su país. Es decir, ahora que el presidente es un auténtico, un antiguo asesino del ISIS, es cuando ya no hay que tener restricciones con Siria. Madre mía, el mundo está al revés, ¿eh?
1: Pues se restablece plenamente el acuerdo de cooperación, lo que va a permitir reactivar el comercio en sectores como petróleo, diamantes y piedras preciosas. Además, también la Unión Europea prevé nuevos programas de apoyo, como un centro de asistencia técnica dotado con 15 millones de euros y ayudas adicionales para la rehabilitación de infraestructuras sanitarias. Y, por cierto, Javier, no hemos comentado que también ha saltado a través de EFE, que han imputado al presidente de Ecopetrol en Colombia por delitos electorales como gerente de la campaña de Gustavo Petro.
0: ¡Anda! No se podía saber también que otro corrupto, el borracho este de Gustavo Petro, el cocainómano, no estuviese ayudado por el narco. Bueno, y por el petróleo y estas cositas que tanto le gustan al Foro de Puebla, a los amigos de José Luis Rodríguez Zapatero. Iba a decir que me huelen los pies, pero no lo sé yo. Para mí que no, pero me han mandado una indirecta porque me han comprado unos polvos de talco y no os esperáis. Quizás sea porque no llevo calcetines nunca, no sé. Es que me lo... Bueno, en fin, no sé por qué os cuento esto. Vámonos a economía. Ay, si no fuera por estos ratejos. En economía, el gasto en salud pública en España cae un 55% en los últimos dos años. Ay, la cifra más baja desde la pandemia. ¿Ha caído el gasto en salud pública?
1: Sí, un 20,7% en 2024, según el último informe del Ministerio de Sanidad. Segundo descenso consecutivo después de la caída del 43,6% registrada en 2023. Desde el máximo alcanzado en 2022, la inversión en este apartado se ha reducido más de un 55%.
0: Bueno, y el gobierno de Pedro Sánchez debe un 40% del presupuesto en 2026 a la Comunidad de Madrid.
1: Una cifra elevada a 12.367 millones de euros. La deuda que atribuye al Gobierno central, una cifra que, según el Ejecutivo Regional, ayer denunciaban, equivale al 40% del presupuesto autonómico previsto para 2026 y que ayer, desde la Consejería de Economía y Hacienda, tildaban de insostenible.
0: Bueno, el fabricante de automóviles Nissan ultima un ERE para el 37% de su plantilla en la región.
1: En Cataluña.
0: En Cataluña, sí. Concretamente.
1: Que no lo había puesto, lo había dicho el titular. Bueno, sí, sí. Pues equivale a 211 trabajadores, como decimos, supone un 37% de la plantilla de la comunidad, y es un ajuste que va a afectar a las instalaciones del Prat de Llobregat y la zona franca de Barcelona.
0: La verdad es que y lo último que nos han prometido es que va a haber una planta en Aragón con 2.000 empleados, pero van a ser empleados chinos, porque China se trae hasta los empleados. Aquí lo que va a significar es el colapso del mercado inmobiliario en Zaragoza. Bueno, oye, tenemos a José Luis Barceló y su mundofinanciero.com. José Luis, ¿cómo estás?
3: Muy buenos días, don Javier.
0: Bueno, las noticias económicas son inquietantes como poco, ¿no?
3: Como poco. Estaba escuchando acerca de Nissan y estaba escuchando también acerca del trabajo, el mercado de trabajo que estaba explicando Cristina Sol. Fíjate, el 59% de las horas de trabajo en España son automatizables con la inteligencia artificial. O sea, todavía nos queda España, que es un país además ahora mismo no excesivamente tecnificado si lo comparamos con otros de nuestro entorno, porque ha perdido el sector de la industria buena parte de su tejido. La transformación del trabajo podría aportar casi 170.000 millones de dólares a la economía española, pero también hay una pérdida de puestos de trabajo importante que se tiene que reconvertir, que eso es, la palabra reconversión en España nos trae muy malos recuerdos de la época de Felipe González, Javier.
0: Bueno,
3: la reconversión industrial fue la aniquilación de la industria española, no se reconvirtió nada y todos fueron a la calle y se cerraron pues altos hornos, astilleros, especialmente en el norte de España.
0: Bueno, es muy de la izquierda llamar a una cosa con títulos grandilocuentes, con fluorescentes muy llamativos, con una buena iluminación, vacíos de contenido, o es precisamente para hacer lo contrario. Reconversión industrial, nos vendieron que iba a ser la modernidad, se ha encargado toda la industria y nunca se ha vuelto a recuperar. En eso consistía la reconversión. Cuando te hablan de los nuevos hospitales, resulta que lo que han hecho es cambiar el nombre a los hospitales, los que tenía Franco, por unos nuevos, más inclusivos. Cuando hablan de hacer casas, lo que han hecho es quitar las placas de las cooperativas o del Ministerio de la Vivienda. No hacen absolutamente nada. Son una banda de golfos esto. Cristina Sol nos daba unos titulares muy preocupantes, ¿no? Sobre el gasto, cómo ha descendido el gasto en sanidad pública, cuando los servicios sanitarios están colapsados ahora mismo.
3: Sí, sí, sí, totalmente, totalmente cierto, Javier. Fíjate, España ahora mismo, otro dato que tenemos es el país de la Unión Europea en el que menos ha crecido la tasa de actividad desde 2015, han pasado ya casi 12 años desde la pandemia. Se ha revertido levemente esta dinámica, aunque podría ser una mejora cíclica que esconde realmente una tendencia de estancamiento. España ahora mismo es probable que esté en una situación absolutamente atascada. Bueno, es algo que podemos confirmar porque España además tiene un sufrimiento exterior importante ahora en credibilidad. Es el país de la Unión Europea, como decimos, en el que menos ha avanzado la participación laboral de la población, que está en edad laboral entre los 15 y los 64 años. Hay un incremento de solamente 0,6 puntos y, bueno, el aumento en el resto de la Unión Europea es de 4 puntos. Son los datos de Eurostat los que tenemos, Javier. No hay realmente ninguna lectura positiva que hacer a esto, porque España se está desindustrializando, pero es que está perdiendo también el sector primario y el secundario de transformación. El primario es el productivo del sector agropecuario principalmente, y también la pesca, se han visto muy resentidos en los últimos 12 años. Ahora mismo España está perdiendo competitividad exterior, y esto es algo que nos pasará factura tarde o temprano, especialmente si pensamos en la tecnificación, en la inteligencia artificial y el enorme coste que va a tener esto para las empresas y para los profesionales españoles, Javier.
0: Oye, me escribe una buena amiga, Adonia, que la entrevisté en Dos Hermanas, y me recuerda que me ponga la pulsera Adonis, un buen amigo. He dicho yo Adonia, pero bueno, Adonis.
1: Lo que tiene las prisas.
0: Adonis, le mando un abrazo a mi amigo Adonis, que le entrevisté en Dos Hermanos y que me regaló una pulsera
1: de Fernando III.
0: Yo creo que la llave he puesto. La gente me dice, ¿qué de pulserita llevas? Porque me pongo todas las que me regalan, amigos. No es que esto, es que me las pongo todas. Por la mañana salgo empapado. Bueno, Adonis, te mando un abrazo. Y sí, la pulsera tuya me la pongo ya. Oye, José Luis, me dice Javier Rueda que no decían que íbamos como un cohete. Eso por un lado. Y Miguel Jiménez Polonio, que los hijos de los Puyol, los hijos de JR, ya le hubiese gustado recibir la herencia de los Puyol.
3: Hombre. Esa herencia oculta, que parece ser, lo mismo los hijos han relatado, que su padre les confesó que tenían fuera de España una herencia a la que tenían derecho y que no podía decir cuál era el origen. Bueno, todos podemos saber, porque los hijos han estado todos encausados en una cosa o en otra, desde el caso de las ITVs en Cataluña hasta otros muchos, ¿no? Pero ellos mismos han llegado a confirmar en sede judicial que su padre ya les dijo que iban a ser beneficiarios de una herencia muy cuantiosa que estaba fuera de España y que no podía desvelar cuál era el origen. Ya podemos suponer cuál era el origen.
0: Oye, ¿con qué acabamos?
3: Bueno, Javier, las empresas españolas ahora mismo están especialmente expuestas en Cuba, y ahora mismo pues se exponen también a sanciones multimillonarias por parte de la administración Trump. Hay una nueva orden ejecutiva que pone en riesgo operaciones en la isla, tanto en cadenas hoteleras como en el sector financiero, también en otros sectores. Tenemos que recordar que la economía española, una buena parte de las empresas españolas tienen vínculos lógicos también por razones históricas con Cuba, y tienen un buen despliegue en instalaciones hoteleras o en otro tipo de empresas, de comercio exterior, etcétera. Ahí se viene aplicando una ley que es la ley Helms-Burton, que es una ley norteamericana que continúa y que está reforzando el embargo estadounidense a Cuba y que penaliza a todas aquellas empresas extranjeras que no son cubanas y que tienen algún tipo de tráfico de comercio con Cuba. Ahí están especialmente expuestas, Javier, las empresas españolas.
0: Oye, te mando un abrazo fuerte, luego te llamo a ver si nos vemos, nos organizamos como sea.
3: Queda un ratito para vernos, sí.
0: Vale, un abrazo fuerte, amigo.
3: Buen día, don Javier, buen día a los oyentes.
0: Adiós.
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0: Bueno, no tenemos hoy a Esteban Paz, que me acaba de escribir. Estoy reunido, Javier, estoy reunido con chinos o con japoneses. No, los digo mal de Japón. Kyocera más de Japón, sí, que de chino. Sí. Los chinos son para Rodríguez Zapatero y para sus hijas. Ayer la celebración del Barça por las calles de Barcelona y tal. Hay un vídeo que circula de que a Ferran, me parece que es Ferran González, le tiran una camiseta a la selección española blanca y dicen que no le hace caso y que luego la pisotea y salta. Hombre, yo creo que no es justo decir eso porque yo no vi eso. Otra cosa es que aquí llevaron banderas hasta de Palestina, que está muy bien, cada uno puede llevar una bandera de Palestina, otra de Israel, otra de USA y tal. Lo que está feo es que no había ni una sola bandera nacional. Eso es un poquito feo, pero bueno, oye, yo, esto pasa en el Madrid también, ¿eh? Llevan la bandera de su pueblo, es decir, de todas las nacionalidades menos de la española, porque no hay españoles jugando en el Madrid. Bueno, está Carvajal, alguno más, pero ya, bueno, estaba. El Madrid está en búsqueda activa de entrenador y suena sí. Mourinho.
1: Sí.
0: Si Luis Molomni, que hoy hubiese cumplido 100 años, estuviese vivo, sería el entrenador ideal. ¿Sabes? También te lo digo, pero bueno, no puede ser, no puede ser.
1: ¿Quién? Bueno, hubo Oviedo, también otro que hizo declaraciones, como era Fabio Capello. Pero,
0: sí, Capello. Hola,
1: sí, pero no como las de Mourinho.
0: Hombre, Capello me gustaría que viniera al bueno, Capello lleva retirado del fútbol muchos ¿sí? años. Sí,
1: me tengo perdido la pista.
0: Sí. Vamos, que yo sepa, yo ahora me dirá Miguel, no, es entrenador de no sé dónde, o es entrenador de bueno, Arabia, está jugando con Cristiano. Oye,
1: me acabo de enterar que juega mi equipo contra el Osasuna a las 9:30 p.m.
0: ¿Hoy? Sí. 9:30, una hora muy de niños, ¿eh?
1: Sí.
0: No, es que no sabes, a las 9:30, ve un partido de fútbol, una película porno, pues ya es tan tarde, te quiero decir que nos levantamos a las 5, es una broma, ¿eh? Esto, ya ni se me puede escandalizar, pero claro, poner un partido de fútbol a las 9:30 p.m.
1: ¿Cómo se llama el estadio? El Sadar, sí, es el de Osasuna, sí, pues sí, allí sí, juegan.
0: Sí. ¿Y qué juegan? Ah, o sea, una adelantada de liga o algo así, porque claro, hay que
1: liga.
0: La liga para... bueno,
1: y juega el Celta de Vigo, Levante y Betis Elche.
0: Bueno, y el Oviedo ayer, una lástima, bueno, un horror. Equipo histórico quedó descendido sí. ya definitivamente a segunda división. Bueno, mañana le ampliamos la información económica porque íbamos mal de tiempo y ahora nos vamos a las portadas de los periódicos. Madre mía. Entiendo, en plan bien, digo yo, es porque me huelen los pies, que es mentira además, que es una broma, que me están regañando por todas partes. Ay, madre mía, que es mentira además, no es eso, pero bueno, el panfleto del País dice, uno de los 14 españoles que bajaba en el barco ha dado positivo. Hombre, si las pruebas son PCR, a mí me ofrecen dudas, espero que las hayan mejorado, porque si la prueba me entra un palo por la nariz... Bueno, el caso es que uno de los españoles que viajaba en el barco ha dado positivo. ¿Qué hace la rebelión laborista para forzar la dimisión de Steinmeier? Lo hemos dicho, el gran atasco del suelo frena 1,5 millones de viviendas en las grandes urbes. Hombre, que lleváis 8 años gobernando, señores del País, 8 años. ¿Cómo viene la retaguardia?
1: Pues dicen que el gobierno y Izquierda Republicana de Cataluña ultiman el pacto, el govern, se refiere al gobierno sí. de Salvador Illa, junto con ERC ultiman el pacto para aprobar los presupuestos. El acuerdo que se prevé para la semana que viene tendrá que ir precedido de pasos del Ejecutivo Central en materia de aeropuertos, inversiones y rodalíes. Y luego también dicen que Indra crecerá en Cataluña con 1.500 puestos para defensa.
0: ¡Ay! ¡Qué bien, Indra! Que es que cuentan los votos también. Bueno, el panfleto del Mundo dice, Sánchez busca la movilización de 570.000 votos fantasmas para salvar a Montero, yo iba a decir a Moreno. Bueno, podría ser para salvar a Moreno, porque PP y PSOE están unidos con tal de que no entre Vox en los gobiernos, a pesar de lo que nos pueda decir el radio o Federico Jiménez Los Santos. El barco del Hantavirus deja Canarias y un español positivo. El coladero narco con 30 lanchas por semana agita Andalucía. Y las palabras infames, esto lo digo yo, de María Jesús Montero calificando de lamentable accidente laboral. Hay que ser muy miserable y muy hija de perra para decir esto. ¿Cómo viene la razón?
1: Pues dice una... Bueno, sí, es todos los días en las efemérides al final siempre hay un día internacional de algo. Pues hoy es el Día Mundial de la Enfermería y ponen hoy un Día de la Enfermería reivindicativo. La sanidad española les debe tanto más medios y sueldos dignos como sí. el reconocimiento a su gran labor. Luego tenemos también al Ministerio del Interior, que no quiere que se dispare a las narcolanchas para frenarlas. Bueno, tremenda, ¿eh? La intervención de ayer de Samuel sí. Vázquez en sí. El Toro, en El Gato al Agua, diciendo efectivamente que es que somos el único país que no permite disparar.
0: Tú ves una lancha a un tío y tal, y no le puedes disparar.
1: Claro.
0: Es decir, luego esta droga mata a miles de jóvenes, o les hace toxicómanos o tal.
1: O
0: y
1: a
0: no
1: los
0: puedes
1: guardias
0: eso. O a los guardias civiles, no, te tienes que dejar matar. Claro. Y dicen que es que la sociedad no lo entendería, no, será la vuestra.
1: Claro.
0: Será con la gente con la que vais. Yo claro que lo entendería que fueran ejecutados o disparar a matar, o por lo menos tiros disuasorios. No pueden disparar a las lanchas. Claro, los narcos lo saben. Van impunes, va el helicóptero detrás de ellos, me refugio en Marruecos, que no tengo ningún problema.
1: o las vueltas que contaba Samuel, que con el asesinato de Barbate, los asesinatos, cómo estaba dando vueltas esa lancha riéndose de los guardias civiles.
0: Que estaba en el agua.
1: Claro, y el otro diciendo, dispara al aire porque no podemos para disuadirles.
0: Y disparaban al aire y los dos murieron.
1: Y les pasaron por encima.
0: Y los mataron. Eso es. Bueno, el panfleto ABC dice, un informe previo alertó del riesgo grave de las narcolanchas. La mala mar obliga al crucero del Hantavirus a atracar en Tenerife y agrava la guerra entre Clavijo y el gobierno. Vaya dos patas para un banco. Dos minutos de puli y nos vamos directamente a tiempo de tertulia y análisis.
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2: Por eso hemos querido recordarle tiempos mejores en esta entrevista completamente ficticia. Señor Ábalos, ¿podemos hacerle unas preguntas para Informa Radio?
4: Es cierto que no voy a responder a preguntas. Sé que tienen muchas. Yo también tengo muchas respuestas.
2: ¿Cuántas veces montó fiestas durante el confinamiento?
5: Pues como una docena de veces.
2: ¿Y en qué tipo de sitios?
5: La verdad es que locales de alterne, locales públicos y privados. Mujeres que entran y salen.
2: ¿Y cómo eran esas mujeres?
6: Si algo era destacable, era la presencia masiva de chicas jóvenes, incluso muy jóvenes.
2: ¿Eran sus sobrinas? ¿Personal altamente cualificado?
5: Saben ustedes que la cosa no va por ahí.
2: ¿Qué tipo de gente iba a sus fiestas?
5: Bueno, y gente que se dedicaba a mil cosas. Y las bueno, hemos visto aquí. Gente que se dedicaba a cosas de alcohol o de traje regional.
2: ¿Y qué hacían en esas fiestas?
4: Cosas muy asquerosas.
2: ¿También iban sus compañeros del Grupo Socialista?
5: No vamos a entrar en eso. Ha llegado el momento de que no entremos en eso.
2: ¿Por qué les gustan tanto a los socialistas las fiestas locas?
4: El Partido Socialista ahí actúa con una cierta impulsividad y quiere demostrar que no es como el Partido Popular, que va mucho más allá.
2: ¿Y en su familia cómo lo ven?
4: Me meten más divorcios de los que he tenido, oye, ya vale.
2: Pues muchas gracias, señor Ábalos. Ojalá le hagan a usted ministro de parrandas inclusivas.
5: Pueden hacer todos los chistes que quieran, si voló, no voló, los brazos, todo esto queda muy bien. Yo le agradezco el humor.
2: Bueno, mucha suerte en el grupo mixto.
5: No, yo vine para quedarme. Y no me echa nadie.
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10: A ver, estamos en tiempo de análisis, estamos en tiempo de tertulia. Sí, eso es, estamos. Pedro Fernández Barbadillo, ¿cómo estamos?
11: Pues un poquitín más desahogados.
10: Sí.
11: Somos menos.
10: Sí, pero estamos más. Les echamos de menos.
11: Echamos de menos a Luis María
10: y a
11: Marcos, pero tenemos a la sin par Arancha entre nosotros.
10: Bueno, magnífico el trabajo que está haciendo Arancha, una llanera solitaria, y nunca mejor dicho ahora.
11: Sí, además, oye, que el Ayuntamiento de Madrid, aunque lo dirigen los que saben, los que han estudiado, los que gestionan bien, es un pozo de corrupción y de incompetencia. Lo estamos viendo con las zonas de bajas emisiones. Les da absolutamente igual que haya una sentencia del Supremo.
10: Ya da igual, hombre.
11: Sacan otra ordenanza calcadita de la anterior, salvo en algún punto y demás, pues para seguir multando.
10: Luego le pedimos al gobierno catalán que cumpla las sentencias cuando en Madrid tampoco se cumplen. Uh-huh. ¿No? Arantxa, buenos días.
12: Buenos días, es que es una forma de ejercer el poder que, sí, como dice Pedro, pues consiste en, si me lo tumban los tribunales, pues hago una norma prácticamente igual calcada a la anterior para pisotear las sentencias judiciales. Bueno, seguiremos. También ha pasado con la tasa de residuos y el otro día el alcalde estaba indignado porque se había vuelto a recurrir la segunda ordenanza de una tasa de residuos que ya han tumbado los tribunales. Bueno, pues seguiremos, pero también la gente tiene que tomar conciencia de que por vía judicial es verdad que vamos consiguiendo cosas para que la gente conozca lo que están haciendo con nosotros, más que nada, y que sea consciente de que lo que es, las ilegalidades que se cometen con los vecinos, por ejemplo, de Madrid o con los españoles, pues son ilegalidades, y que es así como pasó con los encierros, ahora que tenemos el tema del nuevo virus. Bueno, son ilegalidades que no tenemos por qué asumir como país y como españoles, pero la realidad también es que hay que cambiar el voto. Entonces hay que empezar a votar a aquellos que realmente están luchando por nuestros derechos.
10: Bueno, hablando de voto, Pedro, este domingo a las 7:30, tú, Fernando Paz, José Luis Barceló, Movellán, Cristina Sol y yo. Aquí en este especial que da lugar, y luego el elenco de colaboradores y amigos que van a estar repartidos por toda Andalucía, que nos mañana voy a Andalucía de nuevo, ahí los programas desde allí. Sin salir de Andalucía, ayer tuvimos el último debate. La verdad es que Manolo Gavira, al que conozco bien, es un tío extraordinario y un candidato muy, muy solvente. Le afeó el comportamiento a María Jesús Montero cuando hablaba de un accidente laboral con la muerte de estos dos guardias civiles. Hay que ser muy sinvergüenza.
11: Hay que ser un pi, sí, de la gran pi para definir así. Pero, o sea, María Jesús Montero encarna al típico político funcionario que considera que los españoles estamos para pagar impuestos y para votarles.
10: Sí,
11: si por el camino morimos o atropellados por uno de estos camioneros marroquíes a los que la DGT está convalidando los carnés sin apenas pruebas y sin homologación, requisitos, o si nos topamos con una manada de magrebíes, bueno, y empieza a haber manadas mixtas de magrebíes y de hermanos latinoamericanos. Si nos topamos con unos narcos y demás, o vamos a la sanidad pública española, la mejor sanidad pública del mundo mundial, y fallecemos en urgencias, pues bueno, que somos daños colaterales, que no importa. Y por supuesto, aparte de María Jesús Montero y de Pedro Sánchez, que es el que la puso aquí, la mayor responsabilidad es de los votantes. Sí, después de decir esto, sigue habiendo,
10: que las hay,
11: familias de guardias civiles y de policías que votan, y los mismos guardias civiles y policías, que hay mucho ensobrado, mucho liberado sindical, mucho tal, le siguen votando, tendrán lo que se merecen.
10: Sí.
11: A ver, aquí es que el voto tiene consecuencias en la vida cotidiana. Es que la gente no lo entiende. Yo creo que es una de las revoluciones pendientes en España, que la gente se dé cuenta de que si votas unas determinadas políticas año tras año, o los mismos partidos año tras año, luego no puedes quejarte. El otro día me llegó un meme de estos que muy graciosos, hechos con inteligencia artificial, de un magrebí, de un nuevo español, además con el chándal del PSG, que le estaba haciendo un mataleón a una jubilada a la salida de, además, de un súper, y la señora estaba ahí llorando, decía, bueno, al menos Pedro Sánchez me ha subido la pensión 20 euros. Que es que de esto hay,
10: bueno,
11: por desgracia, de esto hay, y mucho. O te dicen, bueno, si es mentira eso de que hay delincuencia, eso es en Barcelona, en Madrid, pero yo, como vivo aquí en Lugo, pues esto no va a llegar. O vivo aquí en Jaén, aquí son gente muy maja, y me ha dicho el cura de la parroquia que todo esto es mentira. Oye, que es que el otro día, y una señora mayor que conozco, que criticaba mucho que el Papa no fuese al Valle de los Caídos y que no oficiase misa en el monasterio del Escorial, que es verdad, en el monasterio del Escorial, aparte de ser la tumba de los reyes de España, defensores de la Inmaculada, grandes protectores de la Iglesia Católica, difusores del catolicismo, había una comunidad de agustinos que fue diezmada durante la Guerra Civil, y no por la Legión Cóndor, la verdad. Bueno, pues pese a estar enfadada con el Papa, que se ha apuntado para ir a aplaudir al Papa. A ver, que los católicos tenemos al Papa como vicario de Cristo y hemos de respetarle, obedecerle lo que puede ser, debe ser obedecido, que son cuatro cositas. Y en lo demás, si no estamos de acuerdo, lo podemos decir o podemos justificar. Pero no tenemos la obligación de aplaudirle. Yo me acuerdo, ya concluyo, que cuando Juan Pablo II dijo una de las mayores tonterías de su pontificado, esto que se acercaba el jubileo del año 2000, y propuso que los países ricos condonasen la deuda a los países pobres, o sea, poner el contador a cero al sultán Mohamed, a Mugabe, el de Zimbabue, sí, a Fidel Castro y compañía, bueno, en el Alfa y Omega, que entonces dependía de la diócesis de Madrid, Rocco Varela al frente, se publicó un artículo espléndido del economista Juan Velarde explicando que eso era una mala propuesta y las consecuencias que iba a tener. Es decir, se publicó un artículo de Juan Velarde criticando una propuesta del Papa. Eso hoy sería absolutamente imposible.
10: Bueno, sería demonizado cualquier crítica o disidencia o crítica, por muy leve que sea, porque vamos a lanzarse al pensamiento único. Es algo que nos quieren obligar. En la campaña de Andalucía, que la estamos siguiendo muy de cerca, Vox tiene el lema de sentido común. Es que ya defender el sentido común, defender la verdad, se ha convertido en un acto revolucionario.
12: Claro, el otro día decíamos que exigir el cumplimiento de la ley, si todavía tenemos, a lo mejor dentro de 5 años estamos en otro escenario, pero todavía tenemos un ordenamiento jurídico que sí que viene del sentido común. Entonces, cuando tenemos una ley de extranjería, una ley de fronteras que dice que aquí no puede llegar todo el mundo como está llegando, pues parece que lo extraño es exigir que la gente tiene que venir de forma ordenada, que esto es un país, que esto no es territorio del mundo. Y por cierto, Pedro, uno cuando va al Vaticano te das cuenta de que la seguridad es enorme y que yo sepa allí no dejan entrar a todo el mundo.
10: No,
12: revisan en la Plaza de San Pedro el bolso, vacía nosotros, luego cuando se cierra,
11: nosotros
12: allí no hay nadie.
11: Estuvimos hace 3 años en Roma, además en primavera, en abril, tampoco era el verano con una gran afluencia de gente, o sea que éramos controlables, y por supuesto, revisiones de arriba abajo.
12: Claro, y nos parece extraño. Pues no.
11: No, pero además, no solo por miedo a los atentados a las personas, empezando por el Papa, sino por miedo a los atentados contra las obras de arte.
12: También, también. Uh-huh. Pero efectivamente que cuando desde los estamentos de la Iglesia pues hacen ese discurso buenista y bueno, pues por supuesto que tenemos que practicar la caridad cristiana, si yo no digo que no, y por supuesto que tienes que ver al prójimo pues como alguien, en fin, cercano y que no le puedes discriminar y todo. Yo en eso estoy completamente de acuerdo, pero de ahí a cargarnos nuestra forma de vida porque tenemos que ser más buenos que nadie, sabiendo que el resultado va a ser pues aplicando el sentido común, el que va a ser que en Madrid uno de cada tres ya es de fuera.
10: Entonces,
12: yo tengo, el otro día saqué los datos del padrón y tenemos, por ejemplo, San Cristóbal en Villaverde con un 63,3% de población nacida fuera de España, que luego toda esta gente además tiene sus hijos. Esos hijos a lo mejor ya son españoles o, bueno, en esta estadística son nacidos en España. Estamos con porcentajes de población de fuera que supera ya el 50%, y esto es sostenible para mantenernos como sociedad, la que hemos conocido. En Madrid se está produciendo un fenómeno de expulsión de la clase media terrible, y volviendo al tema de Andalucía, depende de los sitios. Hay sitios donde esto es muy evidente y ya tienes porcentajes de población muy por encima del 50, 60, 70%, que es población extranjera, pero hay zonas que todavía no es tan evidente.
10: Sí,
12: entonces ahí es donde esa normalidad que nos ofrecen los medios de comunicación, que nos ofrece el pensar que a lo mejor es una exageración porque te lo están diciendo, oye, pues esto es que a lo mejor sí que son un poco racistas o tal, y entonces se están aprovechando de esa situación de desconocimiento por parte de una población que todavía no es consciente de la gravedad del tema, y con esto van a tirar. Y luego ya cuando quieres despertar, pues te pasa como les está pasando a los ingleses. ¿Qué les está pasando a los ingleses? Porque lo de Starmer es terrible.
10: Y el alcalde de Londres. Y...
12: Por eso es tan importante que hay elecciones este domingo, ¿no? Y entonces yo desde aquí, de verdad, le digo a la gente que tenga oportunidad de contarles a los cercanos. Yo, por ejemplo, he estado de comunión este fin de semana, tengo familia de Jaén. Sí. Y yo decía, es que estamos en un punto no retorno. Entonces, esa seguridad que ofrece el miedo al cambio, ¿no? Y como nos han demonizado tanto, pero es que estamos en un punto muy, muy complejo ahora mismo, ¿eh?
11: Bueno, en la provincia, bueno, en la ciudad de Almería, llegan más extranjeros y se van más españoles. Es decir, salen, se marchan españoles de la capital y llega un número de extranjeros mayor que el de españoles que se van. Y esto dicho, pues, por periódicos de los ensobrados por la Junta de Andalucía, ¿eh? Y además, por ejemplo, a ver, aquí tengo el dato. Almería alcanza un nuevo récord de población y 6 de cada 10 nuevos vecinos son extranjeros. Pero la gran sustitución es una teoría de la conspiración del extranjero.
10: Bueno, ya no es ninguna... No, es que es una teoría que la han soltado ellos. Recuerdo que esta ley...
11: No, es una teoría, es una realidad.
10: No, efectivamente, es una realidad. No, digo la teoría de la conspiración que achacaba la derecha, resulta que Irene Montero, que es la que ha sacado esta ley, porque recuerdo que esta ley de regularización masiva es una exigencia de los 4 diputados que todavía le quedan a Podemos, de 72 que llegó a tener.
11: Bueno, yo creo que es la típica exigencia que Sánchez estaba deseando que le hiciese.
10: Sí, sí, pero la ideóloga de... En teoría, la ideóloga, si es que tiene alguna idea esto, es Irene Montero. Ella fue la que dijo, claro que os queremos regularizar, os queremos nacionalizar y queremos que votéis para que sustituyáis el voto en facha. Lo llegó a decir con esta... Sí. Quiero decir que no se esconden.
11: Aquí lo peor es esta gente del... De croissant después de la misa de 12 y de lectura del ABC, que te dicen, no, Irene Montero es una analfabeta. Bueno, Irene Montero será lo que sea, pero ha conseguido cambiar el ordenamiento jurídico español de arriba abajo.
10: Bueno, y en Europa también, con el voto del PP.
11: Esta individua y su partido y el padre de sus hijos, en algunos periódicos de estos que lee la derecha, pero que no son de derechas, le siguen diciendo el matrimonio. Dice, pero no están casados, son consecuentes. Yo admiro a estos porque son consecuentes.
10: Bueno, de todas formas, se separaron.
11: No te puedes separar porque no tienes círculo jurídico, Javier.
10: No vivían en la misma casa, quiero decir, separados físicamente, ahora no sé si han vuelto o no, pero bueno, son problemas domésticos.
11: En el mismo chalet. Se separaron. Salió uno del mismo chalet.
10: Él se fue a vivir con Lili Bestinge, aquí en Salamanca, un ático.
11: Bueno, pues lo que estoy diciendo...
10: Lo que pasa ahí es para que ella saliera hasta de la política.
11: Irene Montero y Pablo Iglesias han conseguido cambiar la legislación en asuntos de ideología de género. Han conseguido criminalizar todavía más al varón y discriminarlo todavía más. Están están cambiando el censo electoral. Sí, al PSOE le viene estupendamente. Claro. Sánchez está encantado de tener al poli tonto, que le haga estos apaños, porque encima se los está comiendo, los está engullendo electoralmente.
10: No, por eso digo que...
11: O sea, Irene,
10: más ojalá, que antes en el gobierno.
11: Ojalá tuviésemos en la derecha media docena de Irenes Montero.
10: Sí. Bueno, luego tenemos el hantavirus como cortina de humo, si os dais cuenta. Ahora conviene hablar mucho de esto para tapar sus corruptelas, para tapar a Begoña Gómez. Es la nueva cortina de humo. La buena gestión, dos organizaciones criminales como la OMS y la ONU felicitando a una organización criminal como el PSOE encarnado en este gobierno. Les han felicitado, pero ¿por qué? Sigo pensando esta nueva cortina de humo.
12: Bueno, esto seguramente tenga un trasfondo mucho más profundo.
10: Y mucho más peligroso.
12: Porque esta mañana estabas comentando que qué casualidad que el 14 de abril estaban haciendo un simulacro.
10: Para lo mismo, pues llegaba un barco con virus.
12: Yo he visto las imágenes, he visto las decisiones que se han ido tomando. Y yo no tengo, mi formación no tiene nada que ver con el control de esto, pero el sentido común, al sentido común, te dice que si es tan peligroso, ¿cómo puede ser que suba un señor con mascarilla, se quita la mascarilla, se baja del autobús, se quita el EPI y lo lleva en la mano ahí creándolo?
11: Alto cargo del ministerio.
12: Y luego que atraque el barco ahí, que por lo visto... yo ayer estuve escuchando algunas informaciones, es que encima esos barcos ahí no atracan nunca y dan la excusa del oleaje, pero si no, aquello era una balsa, por favor. Entonces, yo me temo lo peor porque esta gente que nos está gobernando son los desaprensivos y solamente miran por sus...
10: Bueno, es que les fue muy bien la otra pandemia, ¿eh?
12: Su propio beneficio. ¿Saben quiénes son sus amos? La Organización Mundial de la Salud, de la que se salió, por cierto, Estados Unidos, y que no pone el dinerito y que estaba financiada en gran parte por Bill Gates, que no, no en fin, no eran como
11: filántropos.
12: Pues esos filántropos
11: es como lo presentan ahora en El País, ya no es el multimillonario, no, es el filántropo.
12: Ahora que está muy de moda decir si está uno en el lado bueno o en el malo, estos no están en el lado bueno, sobre todo para la población, ¿eh? Y resulta que es todo un despropósito. ¿Por qué? Habrá cosas que sean muy particulares. Si Mónica García, cuando deje de ser ministra, se va a la OMS, pues ya sabemos lo que ha pagado. Pero sí tienen claro a quién tienen que obedecer. Y cuando la OMS está pasando por un mal momento, pues la OMS, tenemos que recordar que quería ser ese organismo supranacional que tuviera la autoridad para encerrarnos. Y que luego ha habido una cierta resistencia, la gente ya se ha empezado a dar cuenta en ciertos sitios que son menos borreguiles que nosotros, pues que esto no podía ser, y bueno, pues ahora se han retraído un poco, pero han abandonado sus objetivos. Yo creo que no han abandonado sus objetivos. Lo del virus, pues me preocupa mucho por todo lo que están haciendo y que no tiene una transmisión muy grande por lo visto.
10: No, pues es inocular el miedo, yo.
12: Bueno, el miedo y que hay gente que se muere, ¿eh?
10: Pero que están como avisando, yo. Creo que el trasfondo de todo esto es mucho más grave.
12: Y luego, ¿por qué tiene que venir ese barco a España? Pero tenía pabellón español, que había 14 españoles, pero y a los de la DANA que los dejaron morir, que no los recogían.
10: Es todo. Entonces, porque esto le interesaba al gobierno como cortina de humo. Se podía haber ido a Marruecos, o podía haber ido
11: es cortina de humo, pero no solo.
10: No.
12: Y voy a acabar diciendo: este gobierno es capaz de ponernos en riesgo, lo ha demostrado una y otra vez. ¿Está poniendo en riesgo a la población española? Sí. ¿Me da miedo? Sí, pero no es que me dé miedo el virus, me dan miedo ellos. Son capaces de cualquier cosa. Si a Pedro Sánchez le dicen, es que tú necesitas hacer esto, que en fin, que sacrificando a parte de tu población para mantenerte en el poder, yo no dudo que lo haría. Es mi opinión, ¿eh?
10: No te equivocas. Por cierto, hablabas hoy en un artículo en la Gaceta en portada de 4.500 millones de euros que han dado a ayuda exterior.
11: 4.550 millones de euros en 2025. O sea que se va a quedar ese presupuesto pequeño. Bueno, el otro día el Ministerio de Asuntos Exteriores del Bravo, del ese capitán trueno bajito de bolsillo, que está para que haga pareja con Almeida, que es José Manuel Álvarez, presumía de que el comité

0: cuantos cientos de millones en los bolsillos de los sospechosos habituales. Bueno, 4.550 millones en ayuda oficial al desarrollo. Esa que nos escandaliza tanto cuando todos los consejos de ministros de los martes aprueban que no sé cuántos cientos de miles de euros para luchar contra la corrupción en Mozambique, o que para una obra de teatro LGTBIJK+ en Bolivia, para cultivo de no sé qué en Marruecos. Bueno, pues está. Y no solo es el gobierno de Sánchez. A ver, votantes del PP, enteraos de esto. El Ayuntamiento de Madrid, ahora nos lo va a explicar Arantxa, tiene también una agencia de ayuda al desarrollo.
1: Bueno, la no tienen es todas agencia, las. Es un programa.
0: Es un programa. Sí, bueno, perdón. Sí. Lo tiene también la Comunidad de Madrid. Sí, todas las comunidades autónomas tienen su propia agencia. Y aparte de ello, pues las diputaciones, los ayuntamientos. En Cataluña hay una asociación. O sea, ya es que hay asociaciones de administraciones. Todo con enchufaditos, con auxiliares administrativos, con directores generales y demás. Bueno, pues esta asociación de no sé qué ayuda y tal, incluye a, creo que a 800 y pico municipios catalanes, con lo que hay los municipios de 2.000 habitantes y demás. Bueno, pues sí, la Administración General del Estado, el Ministerio de Asuntos Exteriores, la Agencia Española de Cooperación Internacional, hay que entrar ahí con lanzallamas, son los que más dinero ponen, pero también ponen todas las demás instituciones. 4.550 millones el año pasado. En 2024 fueron en torno a 4.000 millones. Sí, mira, no vamos a discutir millón más, millón menos. Y en 2023 fueron 3.600 millones. Es decir, está creciendo la ayuda, está la AOD, del ritmo del 10-12% anual. Anual, eso, cuando no hay presupuestos.
1: Bueno, eso de los presupuestos a mí es que no sé quién está firmando los papeles. Pero ¿cómo puede ser que se esté pagando? ¿Cómo puede ser que se hayan utilizado los fondos Next Generation, que tienen una finalidad? Eso se llama financiación afectada. ¿Cómo se han podido utilizar para pagar pensiones? ¿Cómo se puede utilizar dinero que viene de una parte que no se puede gastar en gasto corriente y que solo tiene que controlar la intervención, que está prohibido, y se haya gastado en pensiones? Y me recuerda a lo que hizo Grecia. Grecia llevaba muchísimo tiempo recibiendo ayuda para hacer carreteras y pagaba las pensiones más altas proporcionalmente de Europa, y vivían todos, estaban todos encantados. Sí, todos iban hacia el abismo, pero todos estaban encantados. Bueno, pues aquí estamos haciendo lo mismo. Y estamos hablando de pensiones porque, claro, cuando se habla de pensiones, la gente piensa que es toda la contributiva. No, es que tenemos muchísima pensión no contributiva que se está pagando en España, que se gasta en Marruecos, y que, además, Ecuador, no podemos sostener a todo el mundo que venga y que tenga una pensión. Es una cuestión de sentido común.
2: Si es que no han venido a pagar en las pensiones, primero que piden es el certificado de vulnerabilidad, que lo primero que hace es... que con eso ya no trabaja. Yo he contado anécdotas, pero que son verdad, que muchas veces, por estas pequeñas anécdotas, que una vez que tú tienes ese certificado, ya tienes ayuda.
1: Pero es que te compensa, si lo has dicho esta mañana, es que te compensa
2: no trabajar.
1: Claro, entonces tomas decisiones racionales.
2: Claro.
1: Si tú entras en el sistema, estás un tiempo haciendo algún trabajo, pero tú ya consigues el estatus para que te concedan lo que te corresponda, pues te vas al INSS y empiezas a pedir el ingreso mínimo vital, y si tienes un hijo y otro, y como las condiciones de vida a las que vienen pues mejoran un poco sin trabajar, pueden estar sin trabajar y vivir hacinados como hacían en su país, pues es normal. Toman decisiones racionales. Yo no les puedo culpar a estos inmigrantes que vienen y que viven de nosotros. La culpa es nuestra.
2: La culpa es nuestra. Claro. Si tú tienes el grifo de las ayudas, mira, hoy en el Búnker que vamos a emitir ahora a las 11, hablamos con Fernando Paz, hablamos de lo siguiente. En los años 60, 70, os acordáis que nos hablaban del tercer mundo. Bueno, hemos generado el cuarto mundo, que son la gente que ha venido del tercer mundo y que está entre nosotros. Pero es que está mucho mejor que allí.
1: Yo quiero que los oyentes entiendan una cosa. Esto es la perfección del sistema para robar. Ya está. Y la materia prima es la gente que está en una situación. Ahora le ponen el certificado de vulnerabilidad porque eso genera una serie de recursos, y esa es la materia prima para que haya unas estructuras que se llaman organismos no gubernamentales.

0: mentales o sin ánimo de lucro, estas organizaciones sin ánimo de lucro, que son las ONGs, que son un estado paralelo que se ha creado exclusivamente para poder sangrar al sistema y a los impuestos fuera de los controles que nos habíamos establecido a través del ordenamiento jurídico.
1: Arantxa, si tú te das cuenta, la izquierda pide que todo se nacionalice. Menos esto.
0: Eso nada.
1: Eso les interesa que sean claro, de sus mafias.
0: El Ayuntamiento de Madrid se gasta más de 1.200 millones de euros.
1: Esto no lo hacen en planes municipales.
0: En temas sociales. Sí. Más de 1.200 millones de euros.
1: Que reparte, no lo hacen directamente.
0: Prácticamente todo externalizado. Subcontratado. Claro. Subcontratado. Sí, sí, esas ONGs, esas empresas, esas instituciones, ¿de quién son? Porque nunca la izquierda dice, no, es que hay que, es la privatización de la sanidad y la privatización de los servicios sociales. ¿Cómo puede ser que en los MENAs nos estén costando más que una carrera al año en Harvard?
1: Bueno, quiero que escuchéis esto. Es referente a lo que tú comentabas sobre el con qué se están pagando las pensiones, que eso es otra ilegalidad del gobierno de España.
2: No, lleva toda la legislatura sin presupuestos. Uh-huh. Las pensiones son la mitad del gasto público. Uh-huh. Y se pagamos las pensiones con créditos europeos. O sea, es que esto es un país hundiéndose, ¿eh? O sea,
3: pero claro que es un país hundiéndose. Lo que
2: a mí me flipa que esa noticia como que no sea como la portada de todos los periódicos y tal, porque ya. Es que es mucha pasta.
3: Tenemos de portada.
2: Es mucha pasta que te dan en crédito para modernizar el país después de la pandemia, ¿no? Son los fondos estos.
3: Fondos Next Generation.
2: No sé si es esa partida u otra, pero es una partida de fondos para que se gasten.
3: Para digitalización y para otra cosa, pero especialmente la digitalización.
2: Y te lo gastas en las pensiones porque no tienes de dónde sacar pasta. Pues yo creo que este país se va a tomar por culo. O sea, no.
4: Es que
2: no...
4: es preocupante la primera parte de la oración. O sea, es preocupante que. Pero la segunda es que hay una necesidad mucho más urgente no,
3: claro
4: de lo que...
3: Claro que la hay, pero sí, sí, sí.
4: Claro,
3: sí,
4: pero que lo que me refiero claro. Es que la oración es
3: gobernando sin presupuestos.
4: Es preocupante en los dos aspectos. En el aspecto de cómo solucionamos la primera, pero que es que eso nos va a arrastrar a que la segunda sea grave. Que ya es grave de por sí.
2: Claro, pero es grave, pero es que es grave a un nivel que se nos escapa, ¿eh?
1: Quiero que escuchen esto. No, dejadme con esto.
5: ¿Quiénes hablaban?
1: Yo creo que era...
0: Soto Ibar.
1: Eso es, Soto Ibar. Es el que dice esto. Bueno, no os quitéis esto, porque nos preguntábamos, se preguntaba Soto Ibar, preguntaba que cómo esto no era portada en todos los periódicos y tal. Yo le voy a contar a Soto Ibar por qué esto no es portada en medios de comunicación al uso y sí en esta casa. Por reflexiones como esta que van a escuchar.
6: Eso es periodismo, eso es lo que vosotros creéis que hacéis. Quiero decir, ¿cuánta gente en España hace periodismo de verdad? Me pido un café, miro la tele, está esta gente, y me alucina notar en 5 segundos que es todo mentira. El otro día pensé, joder, pero si no hacéis periodismo la mayoría, si sois unos hijos de puta. Si yo estuviera en el diario.es, estuviera haciendo periodismo, si estuviera en la SER, ¿qué es periodismo? Periodismo es, por ejemplo, Javier Ruiz el otro día dijo, el precio de la gasolina en Estados Unidos ha subido mucho, está casi en $4, y en España
1: ¿y
6: está
1: a mí qué me importa?
6: Y si no es por Twitter, no te enteras de que los $4 son el galón, y que el galón son 4 litros. Condenadas por defender a una compañera. No es que sea mentira en el sentido de mentira, pero ¿a ti te parece que eso es periodismo o eso es profesional de algo decir condenadas por defender a una compañera? Será condenadas por lo que sea, y tú consideras que estaban defendiendo a una compañera, lo que tú quieras, pero condenadas por defender a una compañera, ¿qué periodismo es? La SER, el 77% de los españoles tendrán unas vacaciones hogareñas. ¿Eso es periodismo? Para ser manipulador hay que nacer, tío. O sea, ¿cómo cojones te reúnes en una mesa?
1: Vacaciones hogareñas porque no puedes salir fuera.
5: Bueno, Soto Ibars, bienvenido. Venido a nuestro bando. Cuando nosotros lo decíamos, todo esto, hombre, Soto Ibars era de los que levantaba la nariz y fruncía el ceño.
1: Ocurre, tío. Mira. Bueno, efectivamente, yo bienvenido sea, pero que te quiero decir, ¿por qué esta noticia de que con fondos europeos, que por cierto, en esta ocasión no son a fondo perdido, son créditos que te dan y tú los estás utilizando para un fin distinto? Déjalo que eso luego se lo pongo yo. Y súbete a la silla, pues se cae. En la silla, esto aquí se hunde todo esto. Nos damos cuenta y se va hundiendo.
5: No, es una metáfora de la España actual.
1: Dentro de un ratito yo no hago nada para que se suba. Bueno, estamos en una situación que nada de esto que está pasando hubiese sido posible. Por eso el hantavirus ahora se le está dando tanto bombo y platillo, precisamente para tapar las corruptelas de esta gente. Una de estas corruptelas es que el tercero en el Ministerio de Hacienda, una de las manos derechas de Ayahuasca Montero, un tal Vicente Martínez, me parece que se ha pedido a Vicente, condonó perdonó, quitó una deuda a un amigo, una multa, perdón, de 16 millones de euros, después de que estamos todos siendo perseguidos y machacados, a cambio, eso sí, de 1,5 millones de mordida, publica hoy determinados medios. Es decir, fijaros en manos de quién están.
0: Ya, pero,
1: perdió una deuda, una multa de 16 millones, y luego el tío se lleva 1,5 millones por la cara.
0: Eso, si se comprueba, es un delito.
1: Claro, pero no, eso está siendo investigado ahora mismo.
0: Pero lo que han hecho ha sido cesarlo y ponerlo en otro cargazo.
1: Bueno, en Andalucía se lo han llevado. Claro,
0: bueno, sí, porque ellos se protegen, pero la podredumbre que tenemos en el sistema. Y sí, tengo que decir que cualquier funcionario de bien que intenta luchar contra esto es completamente defenestrado y perseguido. Sí, entonces, por el hecho de defender el control de legalidad, resulta que esos funcionarios tienen problemas. Tuvieron problemas los de la mesa de contratación en Navarra con el tema de Servinavar.
1: Hombre,
0: y eso tuvieron
1: el funcionario le metió un ojo en la escalera, claro, a trabajar.
0: Entonces, vamos a ver que estamos en esta situación, pero bueno, el mundo al final se cambia y hemos llegado a esta situación porque está podrido el sistema y han ido perfeccionándolo para robar mejor. Y los medios de comunicación tienen el papel fundamental de mantener a la gente creyendo que viven en un mundo que no existe. En Madrid, uno de cada tres de los madrileños ahora mismo son de fuera. No tengo nada en contra de la gente de fuera y no lo digo para justificarme. Lo digo porque creo que, bueno, pues que con una inmigración ordenada, bueno, pues podemos seguir manteniendo nuestra cultura y, bueno, pues yo creo que puede enriquecer. Pero esto ya no es sostenible.
1: No, es que nunca se hizo.
0: Si resulta que tú tienes una población de 3,5 millones y 1,5 millones ya son de fuera, tu ciudad desaparece.
1: No, es que de eso se trata.
0: Es que, claro, y dices, es que eres insolidaria. No, perdona, es que yo tengo derecho, todo el derecho del mundo a mantener mi cultura, pero no hemos estado viviendo con el tema de los catalanes y los vascos, que se ha defendido una y otra vez a mí cosas que me parecían tremendas, y era que persiguieran a los niños por hablar en español.
1: Bueno, la policía lingüística. Bueno,
0: y rotular en catalán con una persecución, y resulta que ahora viene gente de Marruecos, que no tiene nada que ver, o de Pakistán, con aberraciones como los matrimonios de niñas.
1: La ablación clitorial.
5: Bueno, el otro día se detuvo en Valencia.
0: Y resulta
5: Valencia.
0: Que tenemos que aceptar eso. Pues no, señores, sí. No lo acepto, pero ahí están los medios de comunicación dándole amparo por cuatro perras,
1: es que
0: porque la gente luego tampoco gana tanto dinero. Hay algunos que sí.
1: Lo del hantavirus, bueno, los Jesús Ruiz, la de Villarejo y Pintora,
0: sí, pero son pocos,
1: pero en puestos estratégicos, sí. O los millones que se va la cadena SER, o el Diario Público, o el Plural. Por cierto, desde aquí les digo que les vamos a investigar y mucho, porque estos son los mismos que están pidiendo las cuentas a nuestro grupo de comunicación y persiguiendo si un pueblo como Lorca o tal nos da 1.500 euros para hacer una campaña de promoción. Bueno, pues tirando del hilo, estamos averiguando cómo el Ministerio de Igualdad le da al Plural a lo mejor cerca de 20.000 euros por hacer unos artículos de la menopausia con perspectiva de género. Esto que os estoy diciendo es verdad. Estamos haciendo un informe demoledor. Es decir, que han venido a trasquilar o han venido a por café, se van a llevar dos tazas. No sé si el dicho es así.
5: Pero aquí lo que tiene que pasar cuando el PP llegue al gobierno con la ayuda de Vox...
1: Con la ayuda de Vox, mejor que sigan estos,
5: cortar todo esto. Y yo me temo que después de los 8 años de Moreno Bonilla y de lo que estamos oyendo y leyendo de sus entrevistas, es que Bonilla quiere seguir con este aparato de reparto entre las dos patas del bipartidismo. Este no quiere cambiar absolutamente nada porque le va muy bien, mantiene la junta paralela, sigue pagando subvenciones a UGT, a comisiones, a la patronal.
1: Bueno, es que es el candidato de todos, porque lo que quieren ahora es que saque mayoría absoluta.
5: Eso es lo que nos han dicho.
1: Pero es el candidato del PSOE.
5: El PP está muy cerca de la mayoría absoluta porque todos los liberados de UGT y de comisiones y todos los de la junta paralela
1: le
5: van a votar
1: claro.
5: Para que no tenga que pedir un pacto a Vox y Vox le obliga a recortar.
1: Claro, es que vamos a ver, Ayahuasca Montero es un cadáver político. Y aún así se agarra escaño, pero es un cadáver. Y la dan por amortizada. Entonces dicen, el mal menor es que Moreno Bonilla siga manteniendo el poder él solo.
0: Claro.
1: Yo te aseguro que en unas supuestas tirantes entre Vox y Moreno Bonilla, el PSOE acudiría al rescate de Moreno Bonilla, claro, con la excusa de que no entre la ultraderecha en los gobiernos. Y la excusa no es que no entre la derecha, no. La excusa es levantar las alfombras de 35 años de corruptelas en Andalucía.
5: Bueno, si es que la Junta de Andalucía tiene una agencia andaluza de cooperación internacional para el desarrollo, como la tiene la Comunidad de Madrid, la catalana, la vasca, la gallega, la canaria, y está bien dotada. O sea, está la Agencia Catalana de Cooperación al Desarrollo, así se llama, tiene un presupuesto para este año de unos 48 millones de euros.
1: Hombre, es sin dinero,
5: no
1: hay.
5: Está mal. Mira. Y la agencia andaluza tiene de 20 y medio. Bonilla y el PP subieron en millón y pico el presupuesto para este año. Claro, a las ONGs del tercer sector les parece poco, porque quieren llegar al 0,7% no sé si del presupuesto o del PIB, supongo que de donde puedan pillar más. 20 millones y medio del dinero de los andaluces, cuando Almería es la tercera provincia de España, después de Cáceres y Badajoz, en la que más niños están en riesgo de pobreza. O sea, España es el país de Europa con mayor porcentaje de niños en riesgo de pobreza, el 28,4%. Y la partitocracia, los sindicatos ensobrados, las patronales, las ONGs, están sacando de España 4.550 vale. millones de euros.
1: ¿Qué es lo que tú dices en tu artículo? Pero fíjate, Arantxa hablaba de humanidad, de ese falso humanismo con lo que...
5: Por la humanidad en toda la peste.
1: Lo recuben todo. La cortina de humo del hantavirus hay que también entra dentro de esa coartada.
0: Claro.
1: No sé si me entendéis.
0: Porque, no sé, yo creo que si... Estos partidos, en vez de dedicarse a lo que se han dedicado, pues hubieran sido tan buenos como hacen con el conocimiento psicológico y sociológico de nuestro país, vamos, es que hubiéramos sido primera potencia mundial. Porque tocan esa fibra sensible que tenemos los españoles y además sí, que debe ser sí, que sí. nos hace sentirnos como importantes, ¿no? No, es que somos muy buenos.
5: No
0: es
5: como
0: que,
5: Trump.
0: Sí, claro, no somos como otros que se preocupan, que son unos egoístas. Y tú, que estás en tu sillón y que no te estás dando cuenta que te están saqueando hasta decir basta y que cada vez en tu casa la gente vive peor y que tus hijos no se van a poder comprar un piso en Madrid ni en ningún sitio y que tú, que eras clase media, que viniste tus familiares, tus antepasados vinieron, por ejemplo, a Madrid del campo y que, bueno, pues han tenido, pues con el objetivo que se tuvo la dictadura de Franco, pues de crear una clase media, que fue ese el objetivo, señores. Y resulta que, ay, pero es que como eres muy, muy bueno y entonces pues no te das cuenta de que te están estafando para ayudar a otros cuando tú ya es que no tienes ni siquiera para vivir tú. Entonces esto claro que es un problema, pero nos entienden perfectamente. Y por eso los medios de comunicación son fundamentales. Bueno, los medios de comunicación y las estructuras eclesiales. Porque...
5: los
0: también
5: creadores
0: es verdad
5: de opinión pública.
0: Que somos gente, en general, en España la gente es buena, quiere ayudar. También es muchos son de los que ayuden otros, que bueno, pero yo me hago partícipe desde el punto de vista intelectual o de conciencia de oye, qué buenos somos y tal. Y entonces tocan esa fibra sensible desde las televisiones para decirte que bueno, qué solidarios somos porque teníamos que atender a los 14 españoles. ¿Y cuántos españoles se han muerto por ahí porque no los han traído? ¿Y cuántos españoles han tenido que hacer una cuestación para traerse?
1: Para volverse.
0: Y les han cobrado 100 y pico mil euros
5: de impuestos.
0: Entonces, es una farsa, pero como tenemos a toda esta gente que claro, sí que cobra que son... mucho dinero para seguir con el lavado de cabeza o de mente continuamente, pues al final, cuando decía lo del metaverso aquel, es que es lo que estamos viviendo en España. Vivimos una realidad paralela, la realidad del día a día con la realidad que nos cuentan los medios de comunicación.
5: Bueno, es que la portada de hoy de La Razón dedica su foto, su foto mayor, a Felipe VI. Porque sí, sí, ha recibido sí, sí, sí. a los niños ganadores del premio Que es un rey para ti. Y la segunda foto es el debate que hubo ayer en la televisión andaluza de los candidatos en estas elecciones al Parlamento andaluz, en la que según La Razón, Bonilla le da un revolcón tanto a Vox como a las izquierdas. Bueno, esta es la basura de medios de comunicación. Hay una foto del rey y entonces el ABC y la Razón y a lo mejor el Mundo quitan a Sánchez, quitan los guardias civiles muertos el otro día en Huelva, quitan las pateras, quitan las manadas de violadores y ponen al rey, o peor aún, a la reina. Esto es... Es que está habiendo portadas en los domingos en el del ABC y del Mundo dedicadas a Venezuela. Perdón, a mí me importa un comino lo que pasa en Venezuela comparado con lo que está pasando en España. Bueno, y no digamos Gaza. Oye, un dato que salió ayer y que seguro que a Arancha le parece interesantísimo. Datos de Hacienda sobre los salarios en 2024. Sí. 2024. Sí. Esto también es para portada, ¿eh? Con 20,6 millones de ocupados entonces. Pues de esos 20,6 millones de ocupados, 7,6 millones de trabajadores cobran el salario mínimo o por debajo. O sea, un tercio de los ocupados en España hace un año y pico cobraban por debajo del salario mínimo interprofesional. Y 12,5 millones... Estos 7.600.000 que he dicho, más otros, o sea, hasta llegar a los 12.5 millones, cobrando menos de vez y media el salario mínimo, que entonces equivalía a 23.800 euros brutos. O sea, somos un país de pobres. Y mientras tanto, la vivienda ha subido un 70%. Y los alimentos, lo mismo. Tienes que ir con 100 euros para llenar el carro de la compra y de marcas blancas.
1: Permíteme
5: de esto no se habla.
1: Que recuerde una cosa, mañana Alicia Rubio va a estar con Cristina Sol en el Mesón Don Juan en Alcorcón, dando una charla sobre una herramienta imprescindible para la agenda. Debe ser para la agenda 2030.
5: ¿Y cuál es la herramienta?
1: El que quiera ir feminismo. Una herramienta es el feminismo. Una herramienta imprescindible para la agenda. ¿Qué me has mandado ahora?
5: No, te quería decir que estos, los del Mesón de Alcorcón, esto es sociedad civil, esto es activismo, esto es compromiso.
1: Magnífico el trabajo que hace Luis Pombo, ayer lo recordé.
5: Maravilloso. Un mesón de esto como el de Luis Pombo en todos los pueblos de España.
1: Bueno, no del Luis Pombo, pero con el que colaboran.
5: Y si Luis Pombo puede montar una cadena de mesones, pues mejor para él. Pero tendría que haber un centro de estos de debate en todas las ciudades de España.
1: Yo, como soy muy confiado, me acaba de mandar un audio Pedro Fernández Barbadillo que vamos
5: y lo vas a poner sin pedirme explicaciones. Otro,
1: pero dime un poquito de qué va para estar situado.
5: Bueno, pues una activista canaria de estas por el bien, la paz, la solidaridad.
1: Y en el mundo entero.
5: En el mundo entero, salvo en España. Y además que explica que esto de pedir prioridad nacional es capitalismo, fascismo y egoísmo.
1: Es capitalismo, fascismo, egoísmo. Uy, madre,
5: pero una individua que los 50 ya no los cumple y que ha vivido toda su vida.
0: La concentración de poder que se está, o sea, de capital que se está haciendo en España, o sea, está desapareciendo la clase media y se está produciendo una concentración de poder de aquellos que sí que tenían la semilla para poder seguir comprando inmuebles. Entonces, esto es muy interesante desde el punto de vista económico, ¿eh? Uh-huh. Aquel que tenía dos o tres pisos, pues ahora tiene 10. Entonces,
5: vamos, te entiendo.
0: Y los fondos de inversión se están forrando. Y yo lo digo en el ayuntamiento, es que los tres partidos, más Madrid, el Partido Socialista y el PP, trabajan los tres para lo mismo, con los mismos
5: objetivos.
0: No sé si objetivos, pero con las mismas consecuencias. Porque yo creo que hay algunos que ni siquiera son conscientes de lo que están haciendo, pero cubren todo el espectro. Cubren el espectro del el discurso que se supone que van a recibir los de las clases trabajadoras y el discurso de aquellos que se sienten más clase media. Pero al final el resultado es el mismo. El resultado es que se está produciendo una concentración del capital inmobiliario en muchas menos personas de lo que había antes. Sí. El hecho de tener una vivienda y poder hacer hogar y poder hacer sociedad y poder tener un desarrollo en la vida, eso se está transformando en algo solamente para una parte pequeña de la población.
5: Es que ha salido un informe de uno de estos activistas contra el rentismo, de izquierdas, por supuesto, y funcionario, un empleado del CSIC, un investigador del CSIC, un informe muy criticado por su metodología, pero en lo que sí se están de acuerdo incluso los críticos, es en la concentración de inmuebles, como decía Arancha, cada vez en menos gente. Gente que tenía una vivienda o dos,
7: la tenía alquilada, se la han ocupado o han dejado de pagar la renta, se han declarado vulnerables, etcétera, etcétera, y cuando por fin la recuperan después de 4 o 5 años de pleitos, de gastar dinero en abogado y procurador, profesión que debe desaparecer cuanto antes, porque es innecesaria, no por otra cosa. Y demás, entonces, ¿qué hacen? Venden el piso, porque además está muy alto, es que te va a compensar, aunque pagues impuestos y demás, te va a quedar 400.000 euros, te vas a poder comprar otro piso en la playa.
1: Bueno,
7: y esto va a los fondos. Como dice, lo mismo está pasando en el campo con la venta de cantidad de fincas.
1: Sánchez tiene una reunión ahora, a ver si sabéis con quién, lo está anunciando a bombo y platillo, con la OMS en Moncloa.
7: Estaba pensando en ese, en Tedros.
1: Digo que dice que es el 5 de mayo, ha recibido una llamada y que 27 gobiernos le han pedido.
7: Ah, pero no ha ido al funeral por los dos guardias civiles de Huelva.
0: Y lo que resulta sorprendente es que Ursula von der Leyen, que se rasgaba las vestiduras con Orbán, porque era como el demonio con cuernos y rabo, y que era antidemócrata, y que había que preservar la democracia, los valores, el ser riguroso con el presupuesto y tal. Bueno, pues si ya estamos desviando fondos de Europa para pagar pensiones, y esto la señora Ursula von der Leyen le da igual. Eso sí, hemos dejado las puertas abiertas para que entren todos los millones de inmigrantes a los que ella se había comprometido, ojo, ¿con quién? Pues no sé si con Soros o con el jefe de Soros, porque al final no sabemos quién está gobernando el mundo realmente. Pero eso sí que este es el peaje que está pagando con nuestro bienestar y a costa de nuestro país el señor Pedro Sánchez para mantenerse en el poder, porque a mí me da que sí, ¿eh?
7: A mí me llama la atención en X, que es la única manera de enterarte, de que la prensa y los tuiteros más pasados, como se dice, conservadores, para entendernos, de Australia, de Gran Bretaña, de Canadá, están de Nueva Zelanda, están denunciando que no paran de llegar inmigrantes por miles en avión, o sea, que llegan con su pasaporte, con su billete, que pasan las aduanas, están llegando por miles, sobre todo de esos grandes potencias humanitarias y científicas, que son India, Bangladesh y Pakistán.
0: Madre mía, pero...
7: O sea, esto es un plan general.
0: ¿Y luego?
7: Y se está cumpliendo. Por fortuna, los pueblos están reaccionando. Hemos hablado del caso británico. Hombre, es que allí la situación es tan desesperada que ya no queda otra. Por eso el partido, a mí me parece un impresentable, de Nigel Farage, pues se ha convertido en el partido más votado, sumando todos los votos. No solo de los ayuntamientos y consejos comarcales de Inglaterra, que ha sido unas elecciones parciales, sino también los votos a las elecciones al Parlamento galés y al Parlamento escocés. Han sumado 3.800.000 votos, me parece. Le saca 1 millón de votos de ventaja al Partido Laborista y 1.200.000 al Partido Conservador. ¿Por qué se ha producido esto? Pues por desesperación. Hombre, yo quiero pensar que los españoles van a despertar antes de que la situación sea lo que está siendo en Gran Bretaña.
0: Y yo quería comentar una cuestión sobre el entrenamiento que hemos estado sufriendo durante un montón de años, por el tema de Irene Montero, que decías, es que Irene Montero ha hecho cosas muy importantes para la transformación que estamos sufriendo y de la que ya los efectos son muy palpables. Y es que se ha decidido quién puede ser víctima y quién no puede ser víctima. Entonces, si eres hombre blanco heterosexual, no puedes ser víctima. Si eres mujer de derecha,
1: no
0: puedes ser víctima. Si eres guardia civil y te han asesinado haciendo frente al narco, no puedes ser víctima. Ellos deciden quiénes son las víctimas.
1: Claro.
0: Los 14 que estaban en el barco son víctimas, porque lo deciden ellos.
1: Sí, sí.
0: Y tienen a todos los medios de comunicación decidiendo quién tiene derecho a serlo y quién no tiene derecho a serlo.
1: Todo esto es una grandísima continuidad de humo para Sánchez.
0: Entonces, si tú eres el que paga los impuestos, no puedes ser víctima, no tienes derecho a los servicios sociales. No. Si tú vienes y deciden que el pakistaní que acaba de llegar y que encima se casa con niñas, es que son víctimas. Como son víctimas, tú no puedes criticarlos. Si a una mujer la agrede sexualmente un magrebí, no, esa mujer no puede servir. Esto lo han conseguido a través de un trabajo muy profundo. Y yo creo
7: con
0: que
7: la colaboración de muchos supuestamente de derechas, ¿eh?
0: Efectivamente.
7: Y mucho católico.
0: Efectivamente. Entonces, no sé, han tocado una fibra sensible que nos ha hecho una lobotomización de manera que no hemos sido capaces de darnos cuenta de que realmente nos hemos estado comiendo con patatas toda esa cosa que le llamaban ideología, que simplemente es una manipulación para poder hacer con nosotros lo que les dé la gana, absolutamente. Y lo hemos interiorizado de manera que nadie se quejaba. Y tú cogías y pones un medio de comunicación que supuestamente es de derechas, y realmente llega a la misma conclusión. Todos callaos. Cuando mataron a esta mujer degollada en ¿dónde era?
7: En Barcelona.
0: En Barcelona.
1: Sí,
0: ¿no?
1: Sí, una Esplugas. Joven de 17 años, una de origen chino. No,
0: bueno,
1: sí, sí.
0: Tenía 40 o. Bueno.
7: Sí, sí, vamos, si es que han cubierto totalmente la información.
0: No ha habido ni una portada del asesinato que tiene una pinta horrorosa de un señor que iba un marroquí que iba degollando.
7: Ya fichado.
0: Que iba degollando a gente por la calle que ha degollado.
7: Sí, degollado.
0: La ha matado.
7: Ha apuñalado, varias puñaladas y, ha sido. Sí.
0: Pero, que, ¿os acordáis de aquel
1: bueno, un barco también degollado de en Argentina.
7: Un sacristán,
1: siempre lo digo mal. Sí.
0: Islamista que en un parque en Francia iba trinchando niños.
1: Sí, sí.
0: Que aquello era espeluznante.
1: Sí. Bueno, y la preocupación de
7: la izquierda.
1: Bueno, y de Susana Griso es que esto iba a beneficiar al Frente Nacional. Esa era la preocupación.
0: Entonces, hemos llegado a un punto en que hemos asumido que nosotros, que somos las víctimas, no nos podemos quejar.
1: Insisto, el responsable de la OMS en Moncloa con Sánchez, dando una rueda de prensa conjunta, porque esto Sánchez le va a sacar el jantavirus, le trae sin cuidado.
0: Le
1: va a sacar el rédito, pero, o pretende que le va a sacar el rédito, no lo sé.
0: Pero ojo, que
1: al director general de la OMS.
0: Ahí en esa reunión nos están vendiendo.
1: Están vendiendo nuestras vidas.
0: Están vendiendo nuestra seguridad.
7: Es que ya ha empezado el nuevo negocio. El fin de semana, la farmacéutica Moderna anunció
1: que ya tiene una vacuna.
7: Que está preparando una vacuna. Claro. Y eso lo repicaron todos los medios de comunicación.
1: Dejadme, José Antonio de Granada me dice: esta gente lleva 3 años sin presupuesto, se está gobernando ilegalmente a base de traspasos y reglamentos. Tiran ya de cualquier cosa para tener tesorería, como son los fondos europeo.
0: ¿Y quién se lo firma?
1: No, quiero que antes de escuchar el audio que me ha mandado Pedro Fernández Barbadillo, escuchemos el de Alba, el de nuestra compañera Alba, sobre las declaraciones de Mónica García, porque creo que es importante, porque hace referencia a cómo el 14 de abril tenían ya preparado, habían hecho un simulacro por si un barco llegaba con virus, y casualmente ese banco llegó menos de un mes después.
7: No hay teoría de la conspiración.
1: No.
7: Si lo dicen ellos mismos.
1: He hecho un simulacro, pues si llega un barco con virus.
7: Casualmente.
1: Hace un mes, y casualmente ha llegado, y ha funcionado todo de maravilla. Claro, ha llegado casualmente, y con un virus. Le está faltando decir el nombre del virus también.
8: Estas han sido las declaraciones de la ministra Mónica García.
9: Estos protocolos y estos operativos no han sido improvisados. Hace un mes, el 14 de abril, hicimos un simulacro en Las Palmas por si acaso venía algún barco con algún tipo de enfermedad hemorrágica y por si acaso venía también algún cadáver.
8: En este vídeo se aprecia cómo la ministra afirma que los operativos activos no fueron improvisados, sino que hicieron un simulacro el pasado 14 de abril por si desembarcaba un barco con un virus. Pero aquí viene lo llamativo, porque cronológicamente el primer fallecido por este caso fue el 11 de abril, pero en ese momento se relacionó con un problema respiratorio. Sin embargo, el 2 de mayo es cuando se confirma realmente que lo que hay dentro de ese barco es antivirus. Pero aquí la pregunta es, ¿cómo se puede preparar un simulacro sin ni siquiera haber reconocido esta enfermedad públicamente? Y mientras todo esto ocurre, salen las últimas declaraciones dentro del entorno de Pedro Sánchez y las polémicas con su mujer. Por lo que muchos de los españoles nos estamos preguntando si esto es una alarma sanitaria real o simplemente una cortina de humo mediática.
1: Bueno, no sé qué os parece a vosotros, pero es preocupante. No sé si las coincidencias.
7: Esto es un guión malo de película de catástrofes.
1: Sí.
7: Pues esto lo vemos en una película de reciente, de los años. Dice, joder, pero nadie se va a creer esto. Es que es tan falso, tan sobreactuado, tan exagerado. Dices, pues no, es lo que está pasando en la vida real. No se ocultan. Aquí los tontos son los que creen que estos son tontos.
1: Sí, somos los demás, ¿no? los que pensamos, los que ellos piensan que somos tontos. Oye, ponemos el audio ese, tenemos tiempo y tengo mensaje.
7: Poldoví Velasco. Eso es. Poldoví Velasco, que es muy interesante.
1: Bueno, muy rápidamente.
7: ¿Cómo va a poner de humor a nuestros oyentes?
1: A ver.
10: ¿De qué humor? Incluso cuando se dice los primeros, los de aquí, ¿no?
1: A ver.
10: Es un ejercicio
1: obsceno. A ver.
10: Es pura pornografía, digamos.
7: Peor.
10: De un individualismo, un patriotismo, un apoyo a las élites que es vergonzoso. Hay que reaccionar, hay que hacer una contranarrativa.
1: Eso es, ¿no? Y la vas a hacer tú.
10: Y hay que plantear, poner sobre la mesa y en agenda los valores básicos para la convivencia, que es la igualdad, que es el respeto, que es la libertad, que es el amor a la diversidad y a la pluralidad. Y por supuesto los elementos de justicia, ¿no? Entonces, lo primero, pues quien más necesite, lo primero, lo comunitario, lo primero, lo comunal, lo que es de todos y de todas. Nunca lo primero, ningún tipo de identidad, ni los que hayan sido paridas aquí, ni los que tengan un color determinado, una orientación sexual determinada o una clase social determinada.
7: Está clarísimo, ¿verdad? Esta es una trabajadora social, activista por la paz, el desarrollo y todas las características, todas las soflamas, todas las banderas de la izquierda. Entrevistada en una televisión canaria.
1: Sí.
7: Esta lleva toda su vida viviendo de ser buena con el dinero ajeno.
0: Claro, claro, es que ese es el negocio. El negocio es vender, ser muy bueno con tu dinero y con tu riesgo y con tu situación, porque ¿cuánta gente fallece esperando la dependencia? ¿Cuánta?
7: Sí, sí. Miles al cabo del año.
0: Bueno, una cada cuarto de hora. Esperando que le llegue la dependencia.
1: Uno
0: cada cuarto de hora. Es una barbaridad. ¿Y ahora qué vamos a hacer? ¿Vamos a atender a todos los dependientes de todos los reagrupados que van a venir? Porque vamos a regularizar 1 millón y resulta que se pueden traer 3-4 dependientes perfectamente o más.
1: Sí, sí.
7: Y los van a meter en la sanidad pública.
0: Yo a esta señora yo lo que le diría es, ¿usted está dispuesta a renunciar a su puesto en la lista de espera cuando va al médico?
1: Bueno,
0: a mí me parece muy bien, ¿eh? Oye, tú renuncias y que tu puesto cuando te vaya a tocar se lo cedes al que acaba de venir. Y ya está. Si es que esto es muy fácil, o sea, es que yo no sé, pero bueno, a mí el buenismo con el dinero de los demás, como dice Pedro, pues bueno, con el dinero, con el estatus y con el bienestar de los demás.
7: Pero es que encima esta individua nos dice lo que debemos pensar y lo que debemos hacer y encima
1: el contrarrelato, te dice.
7: Excluye a media España, como poco a media España. Dice, los que dicen esto, que primero los de aquí, no, eso es fuera, a esos no hay que hacerles caso, hay que hacer caso a los que vienen de allí. Estabais dando esta mañana, antes de empezar la tertulia, el motín de los de Mali en un pueblo de Alicante. Porque exigían, oiga, todos a un puto avión y a su país. Eso es lo que habría que hacer. Porque, oye, si nos encerramos nosotros en la delegación de Hacienda, que claro, nos pille más cercana, entra la poli, estos policías que luego se quejan de que están abandonados por Marlaska y nos muele a palos.
1: Es que, vamos a ver, ha corrido como la pólvora que en España la regularización pasa por un certificado de que puedes tener, de hecho, un certificado de vulnerabilidad que con eso te dan dinero gratis.
7: Y es verdad.
1: Claro, y es verdad. Y luego estamos contando, por eso digo que a las 11 el que se haya perdido el búnker de ayer, que lo puede ver en imagen.
7: Muy bueno, lo escuché ayer.
1: Y yo creo que hablábamos de esta cortina de humo y sobre todo hablamos de una cosa. A los pensionistas se les ha engañado diciendo que esta gente viene a pagar las pensiones.
7: Bueno,
1: es mentira.
7: Bueno, no. El pensionista que se lo ha creído es que, aunque sea ingeniero, muy tonto es.
1: Pero primero la pensión la hemos ganado con nuestro esfuerzo después de 40 o 50 años cotizando. Se lo ha ganado usted. Mi madre se lo ha ganado. No viene aquí un moro a pagar la pensión. Pero lo peor, ese moro, entre comillas, lo que sí que va a hacer es que cuando mi madre vaya al centro de salud, a lo mejor no la atiendan. Porque están colapsados los servicios.
7: Pero ya, además que no solo es un moro, que es también un peruano, un hondureño, un senegalés, un pakistaní.
1: Hablo de una inmigración ilegal, gente, que no necesitamos.
7: Gente que se acaba de bajar del avión. A mí, el colombiano que lleve veintitantos años trabajando en España.
0: O el rumano, me da igual.
7: O el rumano.
1: Trabajando,
0: cotizando. Yo no tengo amigos rumanos. Me parece excelente.
7: Y es el tipo de inmigración que queremos.
1: Que por cierto,
7: los primeros que
1: quieren. Trabajando muy bien.
7: Los primeros que quieren que aquí no haya política migratoria, que se pueda contratar al que se baje del avión, son los empresarios. Los empresarios del transporte, los empresarios del campo, los empresarios de la hostelería, los empresarios de los cuidados. Estos quieren, son los primeros interesados en que no haya ningún tipo de política migratoria. ¿Por qué? Porque lo que hemos dicho antes, los datos de Hacienda de 2024, que haya más de 7 millones de personas que trabajan por el salario mínimo o por debajo de ello. Porque como hay tanta competencia...
0: Pedro, tampoco es una cuestión de los empresarios. Es que los costes laborales se han disparado.
7: Entonces, es que eso no les importa. Protestan. Sí, pero... O sea, ellos lo que piden es que vengan más. Necesitamos mano de obra. Más inmigrantes. Luego, no es un bajarnos los impuestos.
0: Y luego toman decisiones racionales. Cuando ellos ya tienen el estatus suficiente para adherirse a las prestaciones sociales... Pues dejan de trabajar, pero eso es que es normal. Si es que cualquiera que tenga dos dedos de frente dice, porque voy a salir a trabajar si voy a ganar lo mismo o menos.
7: Pero es que por eso, esa es la explicación de una de las quejas habituales de los empresarios. Es que hay españoles que no quieren trabajar los domingos, no quieren trabajar por esto. Y dice, por supuesto, es que para ganar 1.200 euros, pues a lo mejor sin posibilidad de comprarte una casa, que esto es... yo creo que son dos factores. Se gana poco y encima lo poco que ganas sabes que no te va a sacar de pobre o que no te va a permitirte irte de casa. Entonces dices, ¿para qué? También es comprensible, por duro que sea.
0: Sí, son decisiones lógicas.
7: O sea, está aquí Sánchez en estos 8 años ha destrozado el país, no solo en los grandes números, la macroeconomía, la sociedad. Ha extirpado el carácter del trabajador español. El otro día también, otra cosa que está pasando, yo como soy de Bilbao, pues me sorprende mucho, que los trabajadores vascos están entre los que más días faltan a su puesto de trabajo, los de mayor absentismo.
1: Oye, déjame que os diga que, por ejemplo, nuestra amiga Alicia Rubio me dice, me costó año y medio conseguir la dependencia con mi madre y llevo 7 meses esperando en residencia. Mañana, insisto,
0: un
1: Alicia.
0: Un beso para Alicia.
1: Alicia se merece un beso y dos, yo le mando otra. Y mañana estará en el mesón Don Juan en conjunto con Cristina Sol.
7: Pregúntale a Alicia si va a firmar en la Feria del Libro, que ya hay que empezar.
1: Bueno, eso lo llevo moviendo cuando toque, efectivamente. Yo voy a estar, tú también vas a estar, ¿no? A ver si coincidimos. Oye, varios oyentes, muy rápidamente. Miguel Jiménez Polonio, ¿qué tenía que decir del boicot a Franja en los debates de la televisión andaluza y en Radio Televisión Pública? Lo acabo de ver. Pues hombre, pues es verdad que la excusa para ir son los que tienen representación parlamentaria. Pero bueno, esto se lo ha saltado cuando les ha interesado más. Si tienes representación en todas las provincias andaluzas, claro, representación parlamentaria. Más cosas. Franco compró 2 veces el Pazo de Meirás, pues sí quedaba de sí el sueldo de general. Saludos, escuriolense.
7: Pero si Franco no lo compró, fue una donación.
1: No, pero luego es verdad que pagaron yo en el libro. Bueno, es que hoy es el aniversario de la muerte de, iba a decir de Pardo de Vera, no, de Pardo Bazán. Y recordaba cómo.
7: Bueno, la muerte de la señora o el asesinato del hijo y del nieto.
1: No, eso es lo que contaba, que recordaba que si Pardo Bazán levantara la cabeza y viera que le han quitado el brazo a Franco para que se quedárselo ellos, los que herederos directos, los que asesinaron a su hijo y a su nieto, pues hombre, igual no le estaba tan a gusto. Bueno, buenos días, Javier. Al hilo de lo que comentabas de no hacer caso a esta gentuza respecto del virus, el problema es que ya tenemos a los palmeros sanitarios haciendo en la ola. Yo que trabajo en Sanidad de Sevilla, ya estamos encima unos PDFs con las directrices. Es de juzgado de guardia, efectivamente. Es que de eso se trata, de seguir
7: están
1: tapando.
7: Encantados.
1: En unas semanas, Begoña Gómez se tiene que sentar en el banquillo.
0: Y que lo que ha demostrado este gobierno es que cualquier hecho negativo puede ser catastrófico. Es una oportunidad para ellos.
1: Sí.
0: Una oportunidad para manejar la opinión pública y luego para llevárselo crudo a través de los contratos de emergencia.
7: ¿Quién estará redactando los contratos de compra de mascarillas con las administraciones públicas?
1: Muy rápidamente, pero si detrás de todo está Soros, etcétera, tanto Montero como Sánchez son títeres todos. ¿A qué vino Alex Soros el otro día? Saludos de Monzón. Monzón, sí. 9 días antes de la saltada lo del coronavirus, la OMS ya publicó un Twitter y otras redes un anuncio de lo que iban a hacer, un simulacro a nivel mundial. Sí, estaba todo hablando. Preparado, sí, señor Jorge de la Coruña. Si le revientan la cabeza a un político en un acto electoral, también es accidente laboral, nos dice Jorge de la Coruña. Bueno, y bueno,
7: la Guardia Civil, me lo manda siento, una que a mí es algo que me indigna. La Guardia Civil tiene sus asociaciones. La Guardia Civil tiene un reglamento en los que se pueden tomar bajas. Joder, que los guardias civiles hagan algo, que protesten, que se den de baja por docenas, más que hagan algo, o esperan que lo hagamos los demás. Para mí tuvo un gesto de dignidad descomunal enorme la esposa de ese guardia civil asesinado en Barbate, que se negó a que Marlaska pusiese la medalla en el féretro de su marido. Eso es lo que tenemos que tener. Esa señora sí que es un ejemplo de civismo moral, de civismo.
1: Bueno, lo tenemos que dejar aquí porque no tenemos más tiempo. Un abrazo muy fuerte, Pedro Fernández Barbadillo.
7: Bueno, pues nada, el domingo elecciones.
1: Y estamos aquí a las 7:30.
7: A ver cuántos, merluzos votan al vice. Que habrá algunos, ¿eh?
1: Un abrazo muy fuerte a Arantxa Cabello. ¿La semana que viene estáis por aquí?
0: No, yo sí, tengo comisiones, vale. Efectivamente, sí que me da
1: pues
0: tiempo.
1: Pues te veo la semana que viene, que tengo muchas ganas de veros. No os habéis ido y ya os echo de menos. En dos minutos estamos, ahora mismo a las 11 les pongo el búnker y luego, y antes, españoles a pie.
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0: Señoras y señores, un tal 2 de mayo de 1808. Un grupo de vecinos, de personas normales, tomaron una decisión. Que España no se rendía. Y que su rey no podía ser un tal Napoleón. Y salieron literalmente con lo que tenían por casa para hacer frente al mayor imperio de la época. Y spoiler, ganamos. Y ganamos no gracias a unos políticos ni a los reyes, sino gracias a la valentía, al sacrificio del pueblo español. Señoras y señores, ellos nos dejaron con su sangre una lección. Una lección que no podemos olvidar. La de que España solo pierde cuando nadie la defiende. Buenas tardes, bienvenidos a Españoles de a pie. Y es que hoy te vamos a hablar de cómo va España, como siempre. Pero está bien recordarnos qué es España. Y sobre todo, quién ha construido España a lo largo de todos estos años. Y del gran histórico que fue el 2 de mayo. Y para eso me acompaña Manu, ¿qué tal?
1: Muy bien, encantado de estar aquí.
0: Pues sin más dilación, vamos a ver qué pasa por el mundo y por España.
2: Pues a ver, casi el 70% de los jóvenes menores de 34 años vive en casa de sus padres por no poder alquilar o comprar viviendas. Además, el 43% de los jóvenes en esta situación no se plantea independizarse y solo el 7% de ellos está en una situación para ahorrar.
0: Bueno, aquí hay dos problemas paralelos. El dato es tremendo. Para empezar, considerar joven a 34. Lo siguiente dirán, los jóvenes menores de 50 años. Pero aquí hay dos problemas fundamentales. Uno de ellos es el de la vivienda como tal. Y el otro son los sueldos y el poder económico de los jóvenes. Son dos problemas entrecruzados. Claro, vamos a empezar con el de la vivienda, vamos por partes. Ante esta subida de la vivienda, de estos precios astronómicos, teniendo en cuenta los sueldos, uno diría que esto es un problema. Y teniendo un gobierno socialista, uno pensaría, si es razonable, y teniendo un gobierno socialista que se preocupa por la clase obrera, porque son Partido Socialista Obrero, diría, bueno, ¿qué va a hacer para solucionar este problema?
2: Pues el Congreso lo que ha hecho es tumbar la prórroga de alquileres donde se pretendía limitar los precios del alquiler. Esta propuesta ha contado con los votos en contra del PP, Vox y Junts, junto con la abstención del PNV.
0: Básicamente era un decreto que aprobaron para limitar los precios y la subida de los precios de alquiler. Ya sabemos que aquí en España nos encanta prohibir todo. Es nuestra filosofía de vida. Pero lo fundamental aquí es que la vivienda es un problema de oferta y de demanda, como todo. Y por mucho que escribas tú cosas en papeles, porque la ley no deja de ser papel, y porque tú hagas una ley no significa que la realidad se transforme. Es un problema de oferta y de demanda. Es un problema de que a quién se le ocurre en la cabeza traer a un montón de inmigrantes que han aumentado la población y no construir más viviendas.
2: Bueno, ahí yo también te diría una cosa, y es que la gente que tiene casas y que puede, por lo tanto, alquilar, todos estos no están alquilándolo. O, mejor dicho, están alquilando siempre a un precio muy alto. En parte también por eso. Pero, sobre todo, o sea, es que yo tuve una discusión en su momento con mi padre sobre este tema. Y una de las causas que ambos llegamos a razonar es: hay mucho viejo en España con mucha casa. Esos quieren sacar rentabilidad de sus casas. Pero tú no puedes darle de alquiler y darle de cosas al estilo porque te arriesgas a lo de los ocupas, que también es problema de este gobierno, pero es otro punto de vista, porque fue este gobierno el que lo permitió todo.
0: Bueno, este y de muchos antes. Pero sí, al final la conclusión,
2: si tú permites que alguien entre y no puede salir porque por la ley de los ocupas les estás protegiendo, ¿quién en su sano juicio va a dar un alquiler? Entonces, claro, al final la demanda se reduce drásticamente también.
0: La demanda se reduce y la oferta aumenta porque la población española ha aumentado, porque la mortalidad ha disminuido. Y además ha llegado un montón de inmigración y la demanda no ha subido a ese mismo ritmo. Entonces, claro, lógicamente los precios suben. Y entonces uno esperaría que la solución a esto sería aumentar la oferta de vivienda.
2: Claro.
0: ¿Y cómo se aumenta la oferta de vivienda? Pues o dando incentivos o dando facilidades para alquilar, o construyendo nuevas viviendas. Porque claro, si vamos y uno se da una vuelta por las grandes ciudades a ver qué viviendas nuevas se construyen, llegan a la conclusión de que la mayoría de ellas son viviendas para ricos. O sea, son áticos, son chalets. ¿A quién se le ocurre? ¿A quién se le ocurrió construir en ciudades cercanas a Madrid zonas de chalets adosados y no pisos altos? O sea, quiero decir, al final es un sector que está hiperregulado, la vivienda, no nos engañemos. O sea, está regulado todo, el suelo no es libre. Entonces, ¿a quién se le ocurre que la mejor idea ante un problema de vivienda que se podía venir, que era previsible, que lo mejor era construir o bien viviendas solo para ricos, porque están planteadas así, o zonas enteras de chalets adosados?
2: Claro, al final todo eso son casas que cuestan muchísimo.
0: No solo eso, sino que en muy poco espacio vive poca gente.
2: Claro.
0: Entonces, no tiene sentido ante un problema de vivienda como es el que hay.
2: Claro, porque no se ha priorizado en cuanto tal la vivienda en sí.
0: Claro, porque
2: lo que se ha priorizado es voy a construir aquí, voy a desarrollar infraestructura tal, aumento el valor de toda la zona, me pongo a vender.
0: Y sobre todo, porque claro, es obvio que en la calle Salamanca, bueno, el barrio de Salamanca, pues no vas a construir más viviendas porque por una razón muy obvia que no hace falta explicar. Porque luego están los que dicen, no, es que esta gente quiere construir rascacielos en la Gran Vía. Pues, chico, no. O sea claro. Piensa. Pero más allá de esas estupideces, es decir, ¿a quién no se le ocurre decir zonas relativamente lejanas construir de Madrid centro? Y aparte que la distancia física no se corresponde con el tiempo. ¿Por qué? Porque vivimos en el siglo XXI y hay una cosa que se supone que existe llamada ferrocarril desde hace tiempo. Sí, sí. Entonces, tú en una zona físicamente lejana del centro con una buena conexión de transporte público, en la realidad es que no estás mal conectada. Entonces, soluciones las hay. Pero, ¿qué dice el gobierno? Pues cosas que ya comentaba Manu.
2: Claro.
0: Porque decía, si tú se te meten ocupas, pues tienes mayor miedo de alquilar y no alquilas. Vale, pues ¿cuál es la solución? Otra vez, prohibir.
2: Claro. De hecho, el control de precios de alquiler en Cataluña ha causado una disminución de 60.000 pisos y más de 300 personas compitiendo por la misma vivienda.
0: Claro, luego nos preguntamos por qué suben los precios.
2: ¿Por qué será?
0: Pero en España tenemos esa costumbre de prohibir todo. Y pensamos que hay que prohibir las cosas. Es decir, si la gente fuma, lo que hay que hacer es prohibir. Si los chavales se toman bebidas energéticas, lo que hay que hacer es prohibirlas. Porque claramente, sin lugar a dudas, si tú prohíbes las bebidas energéticas a chavales, no las van a tomar. Para nada las podrán conseguir de ninguna forma. O sea, no se me ocurre nada.
2: Vamos. De ninguna manera.
0: Si pasa algo, hay que prohibirlo. Y entonces llegamos a tales puntos donde si hay pobreza, pues habrá que prohibir la pobreza.
2: Claro.
0: Si hay desigualdad, prohibamos la desigualdad. Si hay desgracias, prohibamos todo. Y así salen panfletos o agendas como la de 2030.
2: Claro.
0: Que existe hambre en el mundo. Vamos a prohibir el hambre.
2: Muy bien, crackers. ¿Habéis hecho algo, no sé, para que haya más comida y se reparta?
0: Claro, eso no.
2: Eso no.
0: No hay vivienda.
2: Eso cuesta demasiado.
0: Y está muy cara. Vamos a prohibir que esté más cara. ¿Y qué ocurre? Que hay menos vivienda.
2: ¡Qué sorpresa!
0: Con lo cual ya no hay vivienda.
2: Al final te quedas igual.
0: O sea, a nadie se le ha ocurrido que siendo un problema claramente de oferta y de demanda, no hay que actuar porque... O sea, quiero decir... Que no es un sistema libre. Que no nos engañemos. No. Que aquí no hay libre mercado en la vivienda. Que el suelo está regulado. Y que, a ver, no por nada la Concejalía de Urbanismo es la que más mola. Y hasta ahí vamos a decir. O sea, no es por nada. Todo tiene su explicación. Entonces, en esa filosofía española de que hay que prohibir todo. Oiga, existe tal... No, vamos a prohibirlo. ¿Y por qué no vamos a las razones que han causado ese problema? Pues no, eso no.
2: Muchas veces irían en contra de las ideologías del momento.
0: No, y sobre todo porque eso sería hacer algo útil. Entonces,
2: también, cierto.
0: O sea, también. Galicia dice, vamos a prohibir las bebidas energéticas a los chavales. Y se piensan que así no van a beber bebidas energéticas. Claro, porque de todos nuestros espectadores, claramente todo el mundo empezó a beber con 18 años. Porque claro. Había una ley que decía que... O sea, ¿y por qué no vamos a las razones que hacen que estas personas hagan esas cosas?
2: Claro.
0: No, porque eso igual...
2: Tratar la causa, coño.
0: Claro, porque tratar la causa
2: sería
0: igual...
2: Más eficaz.
0: Claro, no está más trabajo.
2: A lo mejor ya no hay problema y entonces ya no me votan, claro.
0: Y es mucho más cómodo hacer una ley que diga esto. Y entonces, como hay una ley que dice A, todo lo demás no existe. Y es una burbuja. No sé si es una burbuja que tienen los políticos, que viven ahí en su Congreso de los Diputados y que la ley es la ley.
2: Claro, y están ahí apartados del mundo. Puede ser, puede
0: y
2: ser.
0: Y entonces, claro, llega a un exo extremos donde es eso. Que la vivienda es cara. Vamos a prohibir que sea cara.
2: Es que... qué genios. Es que si fuera tan fácil, no lo habrían hecho ya antes.
0: No es fácil. Es que es pensar que porque algo sea ley, es realidad. Eso y el argumento que luego le compra a la derecha, porque claro, uno diría, bueno, la derecha tendrá
2: un poco más
0: la
2: luces,
0: oposición,
2: ¿no?
0: Pero tampoco pero, mucho, ¿eh?
2: No demasiado.
0: O sea, muchas veces el argumento del PP contra el PSOE es, nosotros somos el PSOE, pero la versión buena, o sea, nosotros no vamos a quitar nada, pero lo vamos a hacer mejor, en el sentido de, vamos a comprar todas las ideas de la izquierda, pero las vamos a gestionar mejor, porque nosotros somos muy buenos gestores.
2: Pues irónicamente no están gestionando muy bien, pero bueno.
0: Y entonces, a nivel de datos, ¿qué es lo que ha causado? Pues en Cataluña, en 2023 había 154.000 y pico viviendas. En 2026, 96.000. Joder. Esa de oferta de alquiler. Casi menos 60.000 plazas. Es que las políticas tienen consecuencias, señoras y señores.
2: Pero
0: no, útiles, mejor vamos a decir que el problema son los fondos buitre. Y decimos, ¿cuánto porcentaje de las viviendas son de esos fondos buitre? Pocos. 1% por ahí. Y no solo eso, sino que dice, no, es que los grandes propietarios, ¿cómo la ministra de Vivienda se refiere? Porque sí, existe el Ministerio de la Vivienda. No lo sabíamos, nadie lo sabía, pero por lo visto existe. Y hay una cartera... con un despacho y con un ministerio, ¿dónde está? Que es la ministra de Vivienda. Y por lo visto esta ministra de Vivienda tiene pues unos trasteros, unos garajes, pisos. En total 7 propiedades sumaba.
2: Joder, oye.
0: Y esta pues señora...
2: Si pagan bien, ¿eh?
0: Sí, esta señora... Hombre, man, desde cuando tu carrera es la política.
2: Claro.
0: Y esta señora pedía a los propietarios que fuesen buenos... Es que un niño de 5 años tiene soluciones más coherentes y más maduras que estas personas. O eso cuando empieza. Es que la vivienda no puede ser un negocio porque es un derecho. Claro, un derecho es a tener la vivienda. Y para tú poder tener una vivienda hay que construir viviendas porque lógicamente no puedes tener algo que no existe o que existe muy poco. Que son todas las políticas y la consecuencia de las políticas que están haciendo. Pero mientras tanto, vamos a decir que los jóvenes no pueden pagarse una vivienda porque Netflix y se van de cenar y es que se van mucho de fiesta, que son unos responsables.
2: Claro, y todo el té que se beben, cuando en verdad, así como dato, por ejemplo, el trabajador de hoy día que cobre 18.000 euros paga el triple de IRPF que cuando Sánchez llegó al poder, así como tal dato.
0: Es que esta es la segunda parte. La primera parte es la vivienda. La primera parte es la vivienda está cara. Claro, pero está cara ¿por qué? Porque está cara, lógicamente, ¿vale?

0: sueldos, pero lo que cuesta la vida ha aumentado a mayor velocidad. Bien, el IRPF va por tramos, de tal a tal tramo, de tal a no sé cuántos. Como has cobrado más, pasas a un tramo superior y pagas más impuestos. Pero tu poder real no ha aumentado.
1: No ha aumentado.
0: Porque no es lo mismo cobrar 2.000 euros en 2003 que en 2026. Y si tú has aumentado ese sueldo proporcional, tu poder adquisitivo no ha aumentado, pero sí que has aumentado a un siguiente tramo de IRPF.
1: Claro. Y entonces paga más impuestos.
0: El Estado recauda más.
1: Ay, el Estado. Es que son los únicos que ganan, macho.
0: Hacienda siempre gana.
1: Hacienda siempre gana.
0: Hacienda siempre gana. Además,
1: Hacienda somos todos.
0: Es que es peor que una mafia casi, porque una mafia en algún momento puede caer.
1: Claro,
0: puede...
1: le pilla otra mafia enemiga, tal.
0: Al final la mafia existe porque hay que cubrir una necesidad. Aunque sea una necesidad no legítima, una necesidad contra la salud pública o una necesidad mala. Y puede surgir otra mafia. Y puede haber competencias. Pero es que aquí no. Y además, es que nunca pierde. O sea, la mafia siempre gana. Pero luego ya, lo que es el Estado...
1: Ya.
0: Va a otro nivel, va a otra liga.
1: Qué bien se les da.
0: Y ahora estos... Porque claro, que ya tiene una vivienda, pues bueno, que suba la vivienda le da un poco igual.
1: Claro, ya la tiene. A ver, bueno, influye un poquito, que si los impuestos del valor de la tierra y mierdas al estilo, pero vamos, que... Como la gente que ya tiene su edad, con lo que tienen ahí ya acumulado, van que chutan, vaya.
0: Exactamente. Entonces, ¿qué pasa con el futuro de los jóvenes que nos prometieron de todo? Porque... tendríamos de todo y esas cosas. Bueno, para empezar, España, así como dato, duplica la tasa de desempleo de la Unión Europea.
1: Bueno.
0: Desempleo juvenil. Entonces, para empezar, el acceso al empleo ya está complicado.
1: Olé.
0: Y una de las cosas que siempre se ha prometido, o que ha sido históricamente en España y en general en Occidente, es que las universidades, ese era ascensor social. Tú estudiabas y podías tener mejores condiciones, mejor trabajo, etcétera, etcétera. Ese ascensor social se ha quedado atascado entre plantas como poco.
1: Sí.
0: Como poco. Entonces, invertir en educación, etcétera. Pero si luego ese talento se va fuera...
1: Poco sentido tiene.
0: Porque no es... ¿Y esto por qué es? Dices, ¿por qué no suben los salarios? No, porque la productividad es la que es. La burocracia es la que es. Las empresas que se crean, las empresas que vienen a invertir a España, son las que son. Y si al final un trabajador compiten muchos trabajadores por un mismo puesto de trabajo, las condiciones van a ser las que son.
1: Claro.
0: Y si diésemos la vuelta a esto, teniendo más empresas, y fuesen las empresas las que compitiesen con los trabajadores, al menos las condiciones mejorarían. Y mejorarían no porque hubiese una ley que obligase a...
1: Sino porque
0: no quedaría más remedio. Y entonces cuando las cosas suceden por naturaleza, o porque es lo lógico, o porque no queda otra, funciona mucho mejor que cuando hay una ley. Porque la ley, echa la ley, echa la trampa, señores, estamos en España. Y que sí, que habrá un inspector que estará desayunando. Porque no vamos, estará en desayuno.
1: Seguramente.
0: Y esto es el futuro que nos espera.
1: Tristemente, pero...
0: Y esto es algo que es... O sea... Que se puede cambiar. Que no estamos condenados a sufrir esto.
1: Claro.
0: Porque sí. Pero desde luego lo que no se puede cambiar es siguiendo lo mismo que hemos hecho otros años. Que es hacer leyes para mejorar las cosas.
1: Bueno, en este caso,
0: y decir,
1: crearlas.
0: Claro, pero decir, esto está mal. Pues voy a hacer una ley para que esto no esté mal.
1: Claro.
0: Y voy a poner en el papel que esto no puede ser. Que esto es ilegal. Y que es ilegal estar mal. Y que es ilegal que la vivienda esté cara. No. Haz viviendas.
1: Haz viviendas. Facilita que se construyan, aumenta la seguridad de la gente que está alquilando para que digan, bueno, vale, al menos pues tal.
0: Atrae las empresas.
1: Claro.
0: Hablando de sanidad. Una ley para que te atienda el médico en 24-48 horas. Esta era la propuesta de María Jesús Montero. No, no funciona así el mundo.
1: O tienes más médicos.
0: El mundo es, retiene el talento médico.
1: Claro.
0: Médicos que, por cierto, siguen otra vez en huelga.
1: Hombre, que sí. Porque Mónica García ahora va a rivalizar a Ayuso en la presidencia del Gobierno Autonómico de Madrid. Así lo anunció en un mitin esta misma semana cuando se reanudaba la huelga de médicos contra su propio Ministerio de Sanidad.
0: Ay, pobre Mónica García, que dice, uy, en 2027 hay elecciones generales, igual no vuelvo a ser ministra, como tenga que volver yo a poner anestesia Uy.
1: Ya se va a olvidar.

0: todo.
1: Uy, yo necesito un escaño, necesito otros 4 años al menos viviendo de la política y diciendo que hay, o sea, no nos engañemos. Sabemos por qué. Y estamos otra vez en las mismas. Mónica García, que decía que la sanidad de Madrid estaba fatal, llega al Ministerio de Sanidad para cambiar todo y, oh sorpresa, consigue el récord de huelgas de médicos.
0: Bueno, algo cambió. No para bien, pero bueno. Es que al final es lo mismo. ¿Por qué se van los médicos? Pues hombre, si no les pagas.
1: No, no se les pagas. Es que hablamos de los contratos de los médicos, que es un mes estás, al mes
0: Un mes
1: siguiente
0: te
1: no estás,
0: vas,
1: 6 meses de
0: claro.
1: contratos. O sea, son contratos
0: De
1: que en la
0: mierda.
1: empresa privada serían ilegales. Pero como el Estado no se aplica el propio estatuto de trabajadores que hace él, que esa es otra. Hablamos de leyes para mejorar las condiciones laborales. Pero luego esas leyes no se las aplican a ellos mismos. Les da igual. O sea,
0: ¿Para qué?
1: a
0: ¿Para
1: nosotros
0: qué?
1: no nos importan las leyes que nosotros aprobamos.
0: Mafias.
1: ¿Qué es eso? Al final la conclusión de España es que todo se soluciona a base haciendo leyes diciendo que eso es ilegal. Pero el mundo, los problemas del mundo, no puedes decir esto es ilegal y no puede ocurrir y ya se solucionan. Sino que habrá que ir a las razones por las cuales sigue ese problema. Y hacer leyes, o quitar leyes, mejor dicho,
0: En este caso, quitarla.
1: que no generen más problemas. Si no hay empresas, ¿cómo va a haber empleo? Si no hay empresas de alta productividad, grandes tecnológicas, grandes farmacéuticas, grandes de ingenierías aeronáuticas, grandes empresas que aporten un gran valor productivo, ¿cómo va a haber sueldos para gente cualificada?
0: Y en
1: Y
0: eso
1: así
0: estamos.
1: estamos en un bucle infinito.
0: Bueno, infinito. Tiene un final, pero
1: Bueno,
0: no
1: se va
0: es particularmente
1: retroalimentando.
0: feliz.
1: Hay una crisis, las cosas van
0: Efectivamente.
1: peor. Porque claro, esto es una cosa muy curiosa que además estamos viendo. Que no estamos a nivel de datos macroeconómicos en una crisis. Es decir, el desempleo global no está como estaba hace
0: Claro.
1: unos años. El Producto Interior Bruto ha aumentado. O sea, no hay una crisis a nivel macroeconómica. Pero al mismo tiempo que ocurre eso, lo que es la economía familiar disminuye. Es algo que está pasando en las empresas. Amazon, Facebook, las tecnológicas, cada vez les va mejor en sentido en el que tienen mayor
0: Más dinero.
1: facturación, mayor.
0: Más dinero.
1: Pero al mismo tiempo disminuyen sus empleados.
0: Claro.
1: Esto es algo que habrá que obligar a repensar.
0: Pues sí, pues sí.
1: Y con esta conclusión de repensar la política de España mucho. Nos hemos dedicado a prohibir todo. Y así, claro, como es ilegal, no ocurre. Y sorpresa, el
0: Claro.
1: mundo es un poco más complejo que eso. Lo que es como si el 2 de mayo de 1808 hubiesen dicho, no, esta invasión francesa es
0: Es
1: ilegal,
0: ilegal, no
1: va en
0: ocurre.
1: contra del derecho internacional, por lo tanto,
0: Efectivamente.
1: tienes que abandonar. Te vamos a mandar
0: Tienes
1: un
0: que
1: burofax, querido Napoleón, que en
0: irte.
1: una semana de 15. Pues no, no, porque así no funciona el mundo.
0: Efectivamente.
1: Lo que sí que nos dijeron nuestros antepasados, pero lo hicieron, es que quien al final sacó España adelante no fue el rey, no fueron las grandes élites diplomáticas ni las grandes élites españolas, sino que fue sencillamente las personas, el pueblo.
2: Hemos asaltado McDonald's de todo el mundo para traer aquí sus mejores productos.
0: Así
2: Pruébalos
0: que ya
2: todos antes de que nos pillen.
0: sabéis.
1: Fue así. Fue la gente que tomó una decisión que era la de que España no se podía rendir. Una fecha que, por cierto, no sé por qué no es festividad ni solo es fiesta en la Comunidad de Madrid. No, es que los regionalismos, no sé qué, pero bueno, eso daría para otro debate.

0: buenos días. Sí, no. ¿Sí o no? No. No se han equivocado de dial. No se han equivocado de dial. Están ustedes en Leo Radio, sí, sí. Nuestro director, Leopoldo Bernabéu, se ha tomado dos semanitas de merecidas vacaciones y me han sacado a mí, a Manuel Ángel Sasplanelles, panzolo para los amigos, me han sacado del banquillo. Yo no sé cómo Mbappé, que se esconde. Yo estoy ahí en el banquillo esperando que me den la salida y aquí estoy con ustedes. Voy a estar esta semana y la que viene. Hoy, programa Aire Fresco, martes 12 de mayo de 2026. ¿Y hoy qué día? Hoy, yo, como siempre, saben ustedes que yo sigo con mi manía. Hoy es el Día Internacional de la Salud Vegetal, que no quiere decir que los vegetales tengan buena salud, sino que la salud de los vegetales influye en la salud de las personas. Y hoy también es el Día Internacional de la Enfermería. ¡Qué curioso! Ahora que están los médicos de huelga, pues tenemos la salud, el Día Internacional de la Enfermería. Y dos efemérides curiosas del día de hoy, que se me han ocurrido a mí. Les voy a recordar a ustedes, para el que no estaba entonces, yo tampoco estaba, que en 1912, en España, la revista Blanco y Negro publicó la primera fotografía en color que apareció en la prensa española. ¡Qué curioso! La revista Blanco y Negro es la primera que publica en color. parece una broma, pero así fue. Y en 1982, en el Santuario de Fátima, Portugal, pues se perpetró un atentado, fallido, claro, contra el Papa Juan Pablo II. Ahora que va a venir el Papa dentro de nada a España a hacernos una visita, pues bueno, les recuerdo esta efeméride que ocurrió tal día como hoy, en el 1982. Y bueno, pues, ¿qué quieren que les diga a ustedes? ¿Ya se ha acabado lo del barquito este del virus? ¿Se acabó el barco del antanavirus? ¿Se ha acabado? Yo creo que no. Nos va a dar para mucho, ¿verdad? Pero yo pregunto, ¿fue para tanto? ¿O ha sido un montaje, como dicen algunos? Vamos a analizar un poco la cuestión. Aunque yo creo, personalmente, que este asunto se ha convertido en un tema político. En España suele ocurrir. Cualquier cosa nos sirve para hacer política. Unos, el gobierno central, para ningunear al presidente de Canarias, al señor Clavijo, que quizás sea porque no es socialista, es de coalición canaria, está gobernando las islas con apoyo del Partido Popular, pues este señor se puso en su papel, defendió sus islas y quería participar en esta historia. Lógicamente los intereses de Canarias, del turismo, le interesaban. Pero me parece que en esta cuestión ha tenido poco que rascar el señor Clavijo, ha quedado como un protestón cuando realmente yo creo que tenía razón. El gobierno de España hace ya un tiempo habló mucho de eso, de la cogobernanza, ¿no? Es que cogobernanza quería decir colaborar con las comunidades, pero ¿colaborar cuándo, señor Sánchez? Cuando le interesa a él. Porque en el tema de la Dana, a la Comunidad Valenciana nos dejó más solos que la una, ¿no? Y ahora en Canarias, pues como era el foco de atención mundial lo de esta posible pandemia, como queramos llamarla, posible que no fue nada, o ha sido menos de lo que pensábamos, pues el señor Sánchez ha decidido tomar la manija y dirigir todo. ¿Para qué? Pues para salir en los medios, para... Algunos dicen que para tapar la corrupción, que no se hable de otras cosas. Hombre, quizás sí. Evidentemente el señor Sánchez no ha creado lo del antivirus este, esto ya existía, pero bueno, tiene suerte, le vienen bien las cosas, ¿no? Pero quien sí tenía intereses y tiene en esto de antivirus, en hacerse la foto, pues es la ministra de Sanidad. La ministra de Sanidad, la señora esta que es médico, que no sé ni su nombre, pero no me quiero acordar, la llaman Mema, médico y madre. Pues esta señora, saben ustedes, que pertenece a la Junta Directiva de la OMS, la Organización Mundial de la Salud. Una asociación, la asociación, la organización, pues para algunos rara, ¿no? Pero ¿qué es la OMS? Pues la OMS es un organismo internacional creado por no se sabe quién y con fines pues para controlar un poco, pero no es oficial, ¿eh? No es oficial. La OMS es una asociación, organización, yo digo asociación porque son amiguetes todos, que está ahora mismo a nivel mundial parasitada por la izquierda globalista. Sí, la izquierda globalista. Tengan ustedes en cuenta que el director de la OMS era un ministro de Etiopía. Ministro de Etiopía y de la izquierda radical, y es el que preside. Y ahí está nuestra ministra de Sanidad, la médico y madre, ahí está enquistada, según dicen algunos, buscándose un puesto más importante. Hay quien dice incluso que como es tan ambiciosa quiere sustituir al señor este de la OMS. No sé qué hay de cierto o no, pero yo lo dejo ahí porque es lo que se dice. Evidentemente la ministra tiene un papel relevante, Sánchez también, al señor de Clavijo le han ninguneado y ahí estamos. Claro, ahora la ONU fíjese ustedes, son importantes, que uno puede entrar y salir cuando quiera. Por ejemplo, los últimos que han salido de la OMS ha sido Argentina, curiosamente, de donde viene el foco este del antivirus, y los Estados Unidos. Porque el antivirus este es un virus muy conocido en Argentina. Y tampoco se arreglan las metiduras, tampoco montan el pollo que se ha montado en España con esto, ¿eh? Hemos hecho retransmitido en directo 24 horas casi por las redes sociales y por las televisiones del mundo. Pero en Argentina, yo tengo un familiar muy próximo que es argentino. Argentino, bueno, es español. Padre, hijo de argentinos, de españoles, que vive aquí. Y me contaba el otro día que en la zona de ellos, que es el suroeste, donde viven, cerca de los Andes, donde dicen que ha salido, que es el foco, sale de por ahí, me contaba que esto del antivirus en Argentina pues es una cosa como la gripe, que lo tienen conocido, que saben que es mortal, va que le toca, como todas las enfermedades, y se complican. Y que incluso en los colegios a los niños se les habla de enfermedades de la zona y se habla del antivirus. O sea, que nosotros le hemos dado una importancia tremenda, le hemos magnificado, según dicen algunos. Otros dicen que no, que era necesario, pero bueno. Pero bueno, no se habla en España de otra cosa últimamente que del antivirus. Sánchez no se ha inventado el antivirus, repito, pero le ha venido bien. Le ha venido bien, entre otras cosas, también para tapar cosas que están ocurriendo en España que son interesantes, que nos toca más de lleno y que para mí son interesantes, tanto más que el antivirus este que parece ser que está controlado. Afortunadamente, vamos a ver si queda ahí, porque el barco ya no está aquí, ya camino, navega, digo, hacia los Países Bajos, antes Holanda, y ya está. Pero hemos montado un escándalo con esto, con las bajadas, las subidas, las fotos, los EPIs. Yo creo que nos hemos pasado, pero bueno, sin embargo, no hemos estado donde tenemos que estar. ¿Dónde tenemos que estar? Pues tenemos que haber estado el ministro Marlaska, por lo menos. Si no, el presidente Sánchez no va para que no le griten, pero el ministro Marlaska sí tenía que haber estado en el entierro de los dos guardias civiles que han muerto trabajando, han muerto en su trabajo, cumpliendo con su deber, en este nuevo asesinato. Dicen que ha sido un accidente, nada, no, ha sido un asesinato. En la lucha que tenemos en el sur de España, sobre todo en la zona de Cádiz y Huelva, contra el narcotráfico, que está creciendo de manera desorbitada. Marlaska no ha estado en el entierro. A mí una falta de respeto. Han enviado, eso sí, a la exministra de Sanidad, curiosamente ahora candidata en las elecciones de Andalucía que se van a celebrar el próximo domingo, la señora esta, que tampoco sé cómo se llama. Qué curioso, se me olvidan los nombres de estas personas, ¿eh? Y es que no quiero saber cómo se llama. Ha ido ahí, pero ¿quién es esta señora para ir a representar al Estado en un entierro de dos guardias civiles asesinados por el narcotráfico? ¿Tiene que haber el presidente del gobierno? Tenía que haber ido, o tenía que haber ido el ministro Marlaska. Pero estamos en campaña electoral. Han mandado a esta señora. En fin. Pero, ¿qué está pasando en el sur de España? ¿Qué está pasando con el narcotráfico? ¿Por qué se ha eliminado en el sur de España los grupos de élite de la Guardia Civil que luchaban contra el narcotráfico y que se sabía que eran efectivos? ¿Los han anulado? ¿Por qué no se dota a la Guardia Civil de los medios necesarios para luchar contra esta lacra que tenemos? Hay quien dice que ya esto, España es como una narcodictadura, ¿no? Qué curioso, España nos llevamos bien con Venezuela, que es una narcodictadura, nos llevamos bien con Colombia, que también tiene más y sus menos con el señor Petro, y nosotros tenemos a Sánchez. ¿Que esto no es una narcodictadura en España? Bueno, hay quien dice que España se está convirtiendo en una narcodemocracia o narcoteocracia. No lo sé. En cualquier caso, no se puede ir a la guerra con tirachinas cuando los mandos, los malos, quiero decir, tienen Kalashnikov. Es una lucha desigual. A la Guardia Civil hay que dotarla de medios, de grandes lanchas. Estos narcotraficantes que no tienen tope, tienen todo el dinero que quieren, todo el dinero del mundo, cada día tienen las barcas más sofisticadas, grandes, potentes, con muchos motores, y nosotros vamos con barquitos, con flotadores, en contra de ellos. La Guardia Civil va con flotadores, señores. Ya ha pasado antes, ¿verdad? ¿Se acuerdan ustedes? Pues ha vuelto a pasar otra vez. ¿Por qué no ponemos los medios? Esto tenemos que hacernoslo mirar. En fin, seguiremos hablando del antivirus en jornadas posteriores, que esto no ha terminado, y seguiremos hablando de la Guardia Civil, por supuesto que sí. Aquí en Leo Radio hablamos de lo necesario.
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0: Y vamos con lo último, lo último. Lo último, lógicamente, tenemos que empezar pues con lo último, que es el antivirus. La OMS, Organización Mundial de la Salud, fija en el 10 de mayo el inicio de la cuarentena por antivirus, que finalizará el 21 de junio. En Madrid, donde están hospitalizados en el Gómez Ulla, Hospital Militar de Madrid, en Carabanchel, están hospitalizados los españoles que han descendido del barco, pues en la Comunidad de Madrid critica y dice que hay cero información técnica del gobierno sobre el antivirus. Y dicen que, en Madrid, el gobierno, que hacemos muy buena televisión minuto a minuto, parte de razón no tiene claro. Nuestro presidente Sánchez asegura que el operativo de evacuación del barco afectado por antivirus ha sido un éxito. Bueno, yo creo que no era para tanto, porque se trataba de bajar a la gente, no contagiarse y tal. Eso simplemente aplica los protocolos. Pero bueno, hay que apuntárselos a un bombardeo. Hay quien se apunta a un bombardeo. Y Sánchez dice que ha sido un rotundo éxito. El español aislado en Madrid por positivo provisional de antivirus presenta febrícula y síntomas respiratorios. Estarán asintomáticos todos, pero bueno, porque este señor incluso está asintomático, pero las pruebas que le han hecho ha dado positivo. Asintomático quiere decir que no tienen síntomas, pero no quiere decir que no lo tengan, ¿verdad? Entonces, bueno, aquí sí, hay que ser precavido. Este señor está aislado en el Hospital Gómez Ulla. Vamos a otras cosas. Saben ustedes que el próximo domingo hay elecciones en Castilla, no, ahora toca en Andalucía. Y los candidatos pues ya suman la lucha contra el narcotráfico, contra el narco, a la sanidad y la financiación en el debate de la radio televisión andaluza, que ayer se pudo ver en muchas partes. Yo lo estuve viendo un rato y efectivamente, claro, salió el narcotráfico, porque está muy reciente lo que hemos comentado al principio, el asesinato de estos dos guardias civiles. Pues ayer hubo debate y vamos a ver qué pasa el domingo. Y el presidente del gobierno, Pedro Sánchez, continúa con su guerra particular con la presidenta de la Comunidad de Madrid, con Ayuso, y dice de ella, dice que Ayuso es profesional en crear problemas, tras su reciente viaje a México. Claro, nadie sabe que se ha liado parda allí en México. Porque la ministra de Madrid no se para, la presidenta de Madrid no se para, y dice que Ayuso acusa a Sheinbaum, que es la presidenta de México, y al gobierno de no garantizar su seguridad en México. Y dice que Ayuso dice que hemos tenido que cortar y desaparecer. Claro, tuvo que cortar y venirse para España. Este tema, en la tertulia de mañana vamos a tratar. Un tema para mañana. Vamos a tratar aquí que el viaje de la presidenta de Madrid a México. Y en Inglaterra, pues más de... Vamos al internacional. Más de 70 diputados laboristas piden la dimisión de Steinmeier, del ministro, primer ministro. Y seguimos con la guerra de Irán, que con esto del antivirus y todas estas cosas la hemos dejado de lado, pero seguimos en Irán en guerra. Trump rechaza la propuesta de Irán y avisa, dice que el alto el fuego está en estado crítico. Ya saben ustedes, lo de Trump hoy, según le da el aire, según le da el flequillo, ahora dice una cosa, dentro de un rato dice otra. Bueno, pues lo último de Trump. Trump dice que el alto el fuego está en estado crítico. La otra parte, la tercera pata del banco, es Israel, que asegura haber eliminado a más de 350 terroristas de Hezbollah en ataques durante el alto el fuego en Líbano. Y seguimos en la guerra. Irán ejecuta a un hombre acusado de pertenecer a un grupo yihadista activo en Sistán y Baluchistán. O sea, en Irán no se andan con chiquitas, Israel, ¿qué dice ahora también? Pues Israel dice que aprueba la creación de un tribunal militar especial que juzgue a implicados en los ataques del 7 de octubre. Recuerden ustedes que todo en Israel empezó el 7 de octubre. Por aquella macrofiesta, en fin, ya saben ustedes lo que ha pasado. Seguimos con Trump. Trump propone una fórmula compuesta por Vance y Marco Rubio para las elecciones presidenciales de Estados Unidos en el 2028. Esto se acelera ya. Y Zelensky sigue existiendo. También tenemos otra guerra de Rusia y Ucrania, que también la dejamos de lado. Zelensky acusa a Rusia de poner fin al alto el fuego con nuevos ataques contra Ucrania. Estos alto el fuego son muy relativos. Alto el fuego oficial, pero se siguen tirando pepinos unos a otros. Un informe relaciona a la desigualdad económica en los países ricos con peor salud y menor rendimiento académico en niños. Volvemos a España. 4 heridos, 3 de ellos graves, por un choque en Madrid entre una furgoneta y un coche que huía de la policía en dirección contraria. Y más de lo mismo, investigan la muerte de un hombre con arma blanca en Málaga capital. Vamos a la Comunidad Valenciana, a ver qué está pasando por aquí, más cerca de nosotros. La huelga de los profesores. Profesorado en huelga lleva a la calle sus exigencias de mejoras. Y dicen los profesores, la Comunidad Valenciana, que venimos aquí porque los chicos se merecen lo mejor. El TSJ de la Comunidad Valenciana rechaza suspender los servicios mínimos para la huelga educativa que se está celebrando. Precisamente hace un rato, aquí por delante de nosotros, en el estudio de Leo Radio, han pasado una pequeña manifestación aquí en Benidorm. Y Educación dice que está dispuesta a sentarse a negociar en el momento que sea necesario para desconvocar la huelga indefinida. Una huelga indefinida, me quiero centrar aquí un poco, yo no digo que las reivindicaciones de los profesores no sean justas. Lo que pasa es que, es que están cogiendo a los alumnos como rehenes, y moneda de cambio. Y los padres que tienen niños en edad escolar lo están pasando mal. ¿Dónde colocan a los niños? ¿Dónde los colocan? Y luego tenemos otra cosa importante. Dentro de nada tenemos las pruebas de la EBAU. Ahí alumnos que están acabando el instituto que van a examinarse y están buscando la nota en la universidad. Al fin y al cabo va a ser parte de su vida futura. Esta huelga es inoportuna. No digo innecesaria, digo inoportuna. Había que haberla gestionado de otra manera. Esperemos que acabe pronto. Las cifras de la huelga. Educación cifra en un 50,12% el seguimiento de la huelga docente y los sindicatos, claro, lo elevan al 90%. La diferencia es pequeña. El PSPV y Compromís llevarán a la Agencia de Protección de Datos la carta enviada por Ortiz a las familias. Baldoví cree que el cambio es posible en el 27 y que Morant será una gran vicepresidenta. Esto ya se están repartiendo los cargos, joder. Fiscalía ve ajustadas a derecho las diligencias practicadas sobre una indirecta indagación del papel de Mazón en la Dana. El fiscal pide a la jueza de la Dana que acepte el recurso de Compromís y cite como testigos a Rovira y Barrachina.
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1: Pues ya lo saben ustedes, José Antonio Aguilar y su mundo noir. Pero hoy vamos a dar un giro de guión. Vamos a dar un giro de guión porque hoy nos ha propuesto nuestro compañero José Antonio Aguilar que hablemos de un personaje icónico. Ni más ni menos que Tony Soprano, de la famosa serie de televisión que todo el mundo hemos visto. No sé si habrá alguien en España que no haya visto esa serie. ¿Cómo estás? Buenos días, José Antonio, ¿cómo estás?
2: Hola, buenos días, Manuel. Pues nada, aquí, perfecto, preparado para hablar un poquito de uno de mis héroes televisivos como es Tony Soprano.
1: Vamos a conocer a Tony Soprano, como digo yo, si hay gente que no le conoce. ¿Qué nos puedes explicar de este personaje icónico, ahora sí lo digo, de esta serie de televisión que ha sido súper famosa y lo seguirá siendo?
2: Muy famosa, muy famosa. Pues bien, he dado este giro también lo comenté con Leo porque estaba hablando durante todos los programas de esta temporada de pues, diferentes narrativas del mundo noir, del mundo negro, ¿no? Novela negra, novela misterio, novela espías, etcétera. Y en todas ellas siempre he comentado, cuando ha salido una novela interesante, de un autor pues más interesante todavía, siempre he comentado cuál es su personaje icónico, cuál es su personaje icono, ¿no? Vamos a decir. Y entonces he pensado que voy a entrar de vez en cuando, ¿no? Periódicamente entraré con algún personaje icónico, como en este caso Tony Soprano, que por cierto no proviene de una novela, no proviene del mundo noir literario, vamos a decir, pero también cabe decir que David Chase, que es el guionista jefe de Los Soprano, que con un equipo que en algún momento llegaron hasta 20 guionistas diferentes a hacer la serie, pues también me parece literatura, ¿no?
1: Bueno, luego has encontrado el enlace, la literatura con el cine y con el teatro.
2: Efectivamente, y porque además, pues ya conocen los oyentes que me declaro siempre fan de algunas personas y algunos libros y algunas series, y soy absolutamente fan de Los Soprano y del rol de Tony, el papel de Tony Soprano, que me parece una de las cosas más brillantes. Ya comenté en su día, cuando hago algún comentario sobre series, ya comenté que hay críticos literarios y críticos televisivos que comparan a Los Soprano, la obra de Los Soprano, con Shakespeare. No te digo
1: ni más ni menos.
2: Ni más ni menos, ¿no? Entonces, este Tony Soprano, lo que más me sorprende de este muchacho, hay que decir que fueron 6 temporadas y que sumaron hasta 86 episodios y que se realizó entre 1999 y 2007, fue cuando estuvo emitiéndose, vamos a decir, en directo, en primicia. Y evidentemente no continuó, a pesar de que el final de la obra, pues era, voy a hacer un poquito de spoiler, quedó un poco abierta de si moría o si seguía siendo un paranoico como es este señor, o también un tema que incidió grandemente, y es que el actor que encarnaba a Tony Soprano, que yo creo que sin él ya no sería Tony Soprano, que es James Gandolfini, pues murió, lamentablemente, creo que murió en Roma. Para darle más emoción en Italia, con 51 años en el 2013. Por lo tanto, pues Los Soprano fueron lo que fueron y se quedaron ahí. Pero sigue siendo...
1: Una pregunta te quiero hacer, al hilo de lo que estás comentando.
2: Sí.
1: ¿Qué parte de éxito en esta serie tiene Gandolfini y como personaje? Si no hubiera existido este señor, si hubieran elegido, imagínate, los guionistas a otro actor, porque al fin y al cabo él estaba representando, la serie hubiera tenido esa fuerza. ¿Qué más importante en este caso, el actor o el relato?
2: Hombre, yo creo que en este caso los que hicieron el casting para la elección de Tony Soprano la acertaron de pleno. Dicho esto, también es verdad que cuando uno analiza, ya me voy a otro ámbito, ¿no? Pero también es de aventuras y tal, y tú analizas a los James Bond que hemos conocido a lo largo de la historia, pues claro, siempre te quedas con el Sean Connery, ¿no? Que dices, que este era el auténtico, bueno, el auténtico...
1: Tú porque eres más joven, pero otro no se acuerda.
2: Roger Moore, claro que
1: Roger
2: me acuerdo.
1: Sí.
2: Entonces, ¿qué quiero decir? Que estoy convencido que con lo grande que es este mundo habría alguien que lo pudiera hacer, pero realmente estaríamos recordando constantemente el cuerpo, la cara, las maneras de Gandolfini, las maneras de Tony Soprano, que me parece un rol y hace un papel excepcional. Entonces, y yo creo que no sería lo mismo, pero dicho esto, también cabe decir que todos los secundarios que hay en Los Soprano, pues bueno, hay incluso alguno de ellos que estuvo en la cárcel real, sí. O sea, que estaba en el mundo en gangsteril, en el mundo de la mafia, ¿no? Y bueno, y son cosas de ese estilo que nunca se sabe, pero la verdad es que cuando eligieron el casting de Tony Soprano y bueno, y la madre y la esposa y el sobrino y sus ayudantes y el consigliere y tal, lo acertaron de pleno. O sea, es absolutamente, parece totalmente extraído de la realidad.
1: Claro, esta serie tiene todo, tiene sexo, tiene intriga, tiene violencia, tiene todo, es serie completa.
2: Es un canto, yo diría que es un canto a la vida y a la muerte, ¿eh? En el caso de Los Soprano. Y este señor, el Tony Soprano este, que es muy paradójico, ¿no? Porque es un hombre que cuando tú lo ves, su aspecto físico es un hombre así grandullón, corpulento, sí, sí. Rudo, así medio feo.

0: no, o sea, que es así un tío raro, medio calvo, quiero decir que es un tío raro, pero la verdad es que luego tiene momentos que son entrañables, ¿no? Porque sí, es capaz de llorar, tiene una empatía, de llorar porque ve a un animalito herido, un animalito muerto, y luego es capaz de pegarle cuatro tiros en la cabeza a un familiar o a un amigo. Sí. O sea, no tiene problemas.
1: Yo a Gandolfini le he visto en otros papeles, en otras películas, sí, en otras series, sí. Y pero lo recuerdo como Tony Soprano. O sea, no lo recuerdo como otros personajes que ha hecho, ¿sabes? O sea, este hombre creo que ha quedado marcado para siempre con el papel de Soprano.
0: Eso sí, le marca muchísimo, porque luego cuando ves una película, eso le pasa a muchos actores, cuando ves otra película en la que aparece este actor, pues claro, te acuerdas siempre de Los Soprano, porque evidentemente ya no se puede decir, porque ya el pobre se murió en 2013, fue el papel de su vida, o sea, el papel de su vida que lo catapultó al estrellato, vamos, es una persona muy buena, ¿no? Entonces es un tío, pues que hay una trama muy buena en Los Soprano, y es la trama que las vivencias que tiene Soprano, Tony Soprano, con la doctora Melfi, que es su psiquiatra, porque él entiende que tiene algún problema, porque ya le digo, cuando ve en la piscina de su casa, ve los patos y se desmaya, es una cosa que hay que alabar a los guionistas, que tienen una imaginación y un poderío de mostrar cosas espectacular. Y claro, ves a este tiarrón, que tiene tanta mala hostia y que es tan violento en muchos casos, que resulta que de repente pues ve un pato que se está bañando en su piscina y se desmaya, y o ve un pez de aquellos que hay en las paredes que se mueven así como un robot, y también le entra y tiene ataques de ansiedad, de pánico, incluso de depresión, y por eso se va a ver a la psiquiatra, la doctora Melfi, que es otra de las tramas espectaculares de esta serie, porque realmente allí hay una tensión, incluso de tipo sexual, que es brutal, sin llegar nunca a nada. Es decir, que está muy bien traído por parte de los guionistas, ¿no?
1: Pero este hombre no se en la serie, que evidentemente no se lleva muy bien con su madre, parece, ¿no?
0: Sí, no, con la madre, bueno, tiene un trauma infantil este señor. La madre es, vamos, si el hijo es lo que es, la madre yo creo que es peor todavía. O sea, la madre es espectacular. Y luego también hay otro personaje secundario de los principales, de los secundarios, vamos a decir, que es el tío Junior, que ahí tienen una disputa para ver quién se queda con el mando de la familia, de la mafia, de la familia Di Meo, que tienen unos problemas y hay, bueno, hay algunos muertos, y al final pues es Tony Soprano quien se queda de una manera operativa, porque a Junior al final se reconcilian y le dice, bueno, que sé tú, vamos a decir, el capo di capi, que dicen los italianos, el capo di capi, y yo haré la parte operativa, y al final pues el que hace la parte operativa es el que manda. Uh-huh. Es así, ¿no? Y entonces, pues bueno, pero la madre es y permíteme la expresión, es absolutamente repugnante. O sea, es una cosa espectacular. Y entonces, claro, pues él lo pasa mal, porque como es, dentro de lo que cabe, a pesar de todo lo bruto que llega a ser y lo criminal que es un buen chaval, ¿no? Pues en el fondo quiere a su madre, quiere a su mamá, ¿no? Sí, sí, entonces,
1: pero es que además, claro, aparte que es un buen chaval, pero hay una cosa curiosa en el personaje, que yo también lo he observado, que se hace el tonto cuando quiere y el listo, sí, sí, sí, pero que no es tonto, evidentemente, tiene un coeficiente intelectual elevado.
0: No tiene nada de tonto, sí, sí, sí. Bueno, ahí comentan, cuando lees aparte algunos críticos que reseñan y que hacen vídeos sobre Los Soprano y tal, le ponen un coeficiente de 136. Es un coeficiente muy, muy elevado, y el tío evidentemente tiene que ser listo. Y una de las cosas que me gusta de él, porque además, perdonad, pero es que aquí hay uno con una moto ahora que pasa por aquí.
1: No se oye nada, continúa.
0: Hay una cosa que me gusta, porque yo mi vida profesional, una de las partes de mi vida personal, me dediqué a la consultoría de organización de empresas, y me encanta cuando él dice que es consultor de manejo de desperdicios. Me encanta. Porque el manejo de desperdicios es decir, el chatarrero típico de toda la vida, pero él tiene otro tipo de chatarras también, que son los muertos que va dejando por el camino, ¿no?
1: Oye, una cosa sí quiero preguntarte. Sí. Hay quien dice que segundas partes nunca fueron buenas. ¿Tú crees que esta serie, que es famosa en el mundo entero, ya no está el actor fundamental, ¿tú crees que habría segunda parte de esto, o esto ha llegado al tope ya y aquí se ha quedado?
0: Yo particularmente, es una opinión personal, yo no la haría la segunda parte. No. Aquello que dice el refrán tópico, ¿no? Nunca segundas partes fueron buenas, ¿no?
1: El Padrino, pues, que es más o menos lo mismo, el Padrino tuvo tres partes, creo, ¿no?
0: Pero el Padrino piensa Manuel, que el Padrino tiene tres partes de película, pero son todas del mismo libro, de la misma novela.
1: Sí, del Buzo.
0: si tú lees la Mario Puzo, si tú lees la novela, no sé, no recuerdo, 400 y pico páginas, están las tres películas. Lo que pasa es que luego, pues cuando hicieron la película, le dieron el orden que le quisieron dar, ¿no? Ajá. No está en el mismo orden que la novela. Pero vamos, yo El Padrino te tengo que decir, o sea, si Los Soprano los adoro, Al Padrino yo con mi esposa cada año, como mínimo una vez al año, vemos la trilogía del Padrino, porque eso me parece tal obra de arte.
1: Pues ya somos dos, porque yo también no hay vez que ya no haga zapping por televisión y no me engancho con Laguna cuando la cojo.
0: Y luego, aquello que decimos muchas veces, de que nunca la película es tan buena como el libro, en este caso tengo que decir que el libro es buenísimo, uh-huh, la novela es buenísima, y las tres películas son extraordinarias. Te puede gustar una más que otra, pero son maravillosas.
1: Vamos a seguir, vamos a seguir con Tony, sí, con Soprano.
0: Sí. Bueno, es un tío que puede ser, como decir, tiene su toque de poquito inteligente. Entonces, un signo de inteligencia es el humor. Ajá. Entonces, tiene toques de humor muy... Es un tío encantador, es un tío divertido. Lo que pasa es que, bueno, cuando se le va la olla, pasa a ser un depredador violento y despiadado. O sea, no tiene ningún problema. Entonces, el tío, como decíamos, tiene un coeficiente intelectual de 136 y le permite ser un estratega pragmático. No un estratega de hacer castillos en el aire, sino de mucha mucha practicidad. Es decir, él cuando quiere una cosa la consigue y la trabaja. Vale. Luego tiene, evidentemente, hay unas cosas que más me gustan también. Cuando se trata de novelas o de películas en las cuales está involucrado el ámbito mediterráneo, porque estos son italoamericanos de New Jersey, al lado de Nueva York, uh-huh, cuando hablas de otros autores que he comentado ya en el mundo noir, pues yo que sé, Andrea Camilleri, o Petros Markadis, o el español Manuel Vázquez Montalbán, etcétera, siempre está la comida. Es decir, sí, la comida. Nosotros necesitamos rodearnos de comida, de mesa, de familia, de sobremesa, de bebida, y esto me encanta, porque si te fijas en la serie, están constantemente comiendo pasta.
1: Somos mediterráneos, ¿verdad? En ese sentido.
0: Son italianos, sí, que... de no sé qué generación, pero que están en Estados Unidos, pero no dejan de ser italianos, ¿no? Y entonces el tema de la comida es una utilización constante y que además sirve para confrontar y para ponerse de acuerdo con la familia o con su equipo en al lado de una mesa, alrededor de una mesa. Y luego está evidentemente el sexo que es un constante, porque él, bueno, su mujer, tienen cada dos por tres, tienen unas trifulcas importantes, pero al final continúan juntos, siguen juntos y acaba la serie que están juntos, ¿no? Es decir, pero él, claro, además tiene su colega que tiene el Badabín, que es un club de alterne, ¿no? Pues uh-huh, entonces ya está todo preparado. Y el juego también es algo muy consustancial con el entorno de los gánsters y de la mafia.
1: Sí, bueno, ¿no? Los casinos, ya sabes, el póker, eso es un clásico también.
0: Son uno del catálogo de negocios de las, sí, mafias, pues uno es el juego, por ejemplo.
1: Sí, hay, sí, otra cosa también que me llama la atención en este tipo de personajes, y es la forma de vestir, ¿verdad? Yo no sé si son macarras, sí, sí, bueno, no sé, para uno macarra, la forma de vestir, las joyas, las cadenas, ¿no? Eso es típico, sí, también.
0: Sí, eso es típico también, y muy típico, yo creo que va ligado, aunque también hay un gran equipo de mafiosos en Estados Unidos, histórico, que son los irlandeses, uh-huh, pero yo creo que los irlandeses son más discretos, ¿no? Los italianos, pues por aquello de ser más mediterráneos, y pues son italianos, ¿no? Pues son así como más, en fin, entonces ves una colección de relojes en Tony Soprano, sí, y anillos, sí, y después una de las cosas que me gusta, porque me gusta a mí también personalmente, es el concepto de guayabera, ¿sabes? El concepto,
1: sí,
0: de esa camisa...
1: Esa, que nos tapa la tripa, yo que soy un poquito soprano también en ese sentido.
0: No, yo también. Ese tipo de camisa suelta por fuera del pantalón, que es muy caribeña, muy cubana y tal, aunque ellos viven en New Jersey, que no se destaca por el clima tropical, pero lo que está claro es que viste de ese estilo, ¿no? Y luego en su casa es un figurín, porque tiene unas batas de seda blanca, que dices, ¿este tío dónde va con este cuerpo que tiene? Este cuerpo, como diría, este cuerpo cochambre que tiene, ¿cómo va con estas batas? Pues él es así. Es así, y entonces, pues bueno, su presencia, pues es una presencia que intimida, ¿no? Porque es un tío muy grande, muy fuerte, y además que cuando es conocido, pues sabe que este, ya te digo, te pega un tiro en la nuca, pero sin ningún problema, en la nuca o en la frente.
1: Oye, ¿tú crees que esta serie, no sé si se va a reponer, pero bueno, la plataforma existe, quien nos esté escuchando diga, coño, pues están hablando muy bien de una serie que yo he oído pero no he visto, se puede rescatar de alguna manera, seguro.
0: Sí, yo creo, bueno, esta serie fue realizada por HBO Max, le dicen ahora, y entonces la puedes ver en canales que esté HBO Max, y si no recuerdo mal, yo creo que en Prime Video,
1: también lo puedes, sí,
0: canal de streaming este de Amazon, Ese también yo creo que ahí a veces lo que tienes pues es que pagar, que es un precio mínimo, ¿no? Yo que sé, igual son, no te quiero engañar, ¿no? Pero 3 o 6 euros por temporada, pues bueno, la compras y ya está. Es decir, que pues te puede salir más barato que el cine. No es el cine, obviamente, pero como es una serie de televisión, pues hay que verla en televisión. Y sí, se puede ver todavía, se puede ver. Y vale la pena, verla
1: de tirón es para encerrarte una semana viendo televisión, ¿eh? Verla de tirón debe ser increíble.
0: Hombre, claro, son 86 capítulos, si no recuerdo mal. Entonces, que son 13 capítulos por 5, con los 5 primeras temporadas, y el último alargaron hasta 21. Entonces, pues 86 en total, y ahí se acabó, y como decía antes, con un final pues que hace un fundido a negro la cámara, y ahí pues a mí también no me deja, hay gente que le gusta que el final quede redondo y todo se entienda y tal, pues a mí no, a mí me gusta que también que el lector
1: que quede la interpretación, ¿no? Sí.
0: Que tenga su interpretación, y aquí ya te digo, aquí puedes pensar que lo han matado, que no lo han matado, que sigue siendo gánster, que el FBI lo ha pillado, en fin, cualquier cosa puedes pensar de él. Sí, sí,
1: bueno, pues él era el jefe, evidentemente, el boss de todo.
0: El boss de la familia Dimeo, porque fíjate que tiene mérito que sin ser de la familia, familia Dimeo, como podía ser en El Padrino, la familia Corleone, pues sí tiene mérito que llegue a ser como decía antes, el jefe de los jefes, ¿no? El capo di capi, ¿no? Que sea el que maneja. Y la verdad es que es un tío inteligente, aparte del sentido del humor que decía antes, porque sabe rodearse de buenos segundos, de buenos compañeros de viaje. Excepto uno de ellos, Pussy, que bueno, a veces le engaña porque lo denuncia, bueno, es un infiltrado del FBI, porque lo fuerza el FBI, y entonces bueno, lo matan, este es el que lo matan en un barco y lo tiran ahí al mar sin contemplaciones. Uh-huh. Pero quiero decir, es el jefe, tiene mérito ser un jefe de una familia de la que no ha creado esta rama de gánster, de los típicos gánster americanos.
1: Sí, sí. Y una pregunta, ¿tú crees que la ficción supera la realidad o esto es real? En Estados Unidos ocurre eso, más o menos.
0: Yo creo que te lo digo al revés, yo creo que la realidad supera la ficción.
1: ¿Ah, sí?
0: Sí.
1: En fin.
0: Yo creo que sí, porque la ficción, bueno, puedes ficcionar y puedes hacer, inventarte muchas cosas y tal, pero bueno, no olvidemos que incluso el guionista Chase, realmente su nombre, ese es un seudónimo, su nombre es Di Cesare. Uh-huh. O sea que el guionista era también es también de origen italoamericano, es de origen italiano. Entonces, lo que ocurre es que, en fin, y no vamos a hablar de temas más cercanos porque hay veces que ves noticias en la prensa que son ciertas, ¿no? Están contrastadas, y te llevas una sorpresa porque nunca me imaginaría que pudiera pasar esto.
1: Tú, José Antonio, tú escribes lo tuyo, novela negra, te gusta el... Sí. ¿Tú te atreverías a hacer un guión para alguna cosa así o esto es de palabras mayores?
0: Hombre, esto es de palabras mayores porque ya he comentado antes que Chase se rodeó de hasta 20 guionistas. Es más, el primer capítulo, el piloto, lo hizo Chase, ¿no? Lo hizo él porque tenía que venderlo y se lo rechazaron en algún sitio y al final lo colocó, ¿no? Pero luego hay capítulos que han participado 5, 6 o 7 guionistas diferentes en un capítulo. Bien. Es decir, que es un trabajo muy muy colectivo, muy coral, ¿no? Vale, es muy difícil escribir esto. Yo puedo escribir una novela, pues con las que hago, ¿no? Pues yo qué sé, 250 páginas y bueno, que estén más o menos entretenidas y que estén más o menos bien. Pero lo que está claro es que escribir esto son palabras mayores.
1: No, hombre, yo escribo también, pero hacer un guión, que yo lo veo muy complicado. Yo es que lo veo complicado. A mí me gusta escribir, ¿no? Pero hay que ser más detallista, hay que estar al detalle,
0: por ejemplo, el tema de documentalistas que necesitas alrededor es brutal porque lo que no puedes hacer dándole visos de realidad a un guión o a una novela es que, sobre todo a un guión, ¿no?, que hay muchos capítulos y muchas historias y tal, es que metas la gamba y que digas que, yo qué sé, por decirte un ejemplo, ¿no?, que la pandemia del coronavirus fue en 2015. No tiene ni idea. Entonces, claro, el tema este de saber, de la pregunta que me hacías de si esto es más parecido a la ficción o a la realidad, está claro que DJs, el guionista jefe, pues está claro que se documentó con contactos no solo de la parte más mafia, sino contextos incluso policiales, ¿no? Porque claro, tienes que hablar de, si hablas de temas de investigaciones policiales, tienes que saber hablar con un poquito de capacidad, ¿no? Que si no queda muy feo y el lector o el espectador se baja rápido

0: Es un tío muy interesante. Y, sí. Y si hablamos de compatriotas nuestros, pues ¿qué te voy a decir de Pepe Carballo? Pepe Carballo es para dedicarle otro programa. El icono de Básquet Montalbán pues es fantástico, ¿no?
1: Pues si alguien...
0: hay muchos personajes que iremos tratando. Sí.
1: Pues si alguien no conocía la serie, que seguro que sí, después de esta charla sí. Seguro que más de uno le entra el gusanillo. Es decir, la voy a buscar, me la voy a bajar
0: seguro.
1: Y me la voy a ver.
0: Muy, muy recomendable, incluso yo diría, me permito la expresión de imprescindible.
1: Muy bien. Vamos a seguir un poquito. ¿Qué novedades tenemos para esta semana que ya tenemos ya? Hoy estamos a martes.
0: Pues mira, he estado de ferias y he estado en la Feria del Libro de Valencia y en la de Alicante. Uh-huh. Y el sábado y domingo, porque llovió y lo movimos entre sábado y domingo, estuve en la Jornada Literaria de Cantaviana, uh-huh. en la Alfaz del Pi, que es el municipio donde yo vivo. ¿Vale? Uh-huh. Entonces, esto haré un artículo, porque aparte del mundo noir, de vez en cuando escribo artículos escritos de opinión para colgar ahí en la web de Leo Radio, ¿no? Pero bueno, lo que se viene ahora, y ya hice un primer avance en la parte 1 del Alicante Noir. En Alicante ha empezado el mes pasado el Alicante Noir, que es un festival de novela negra.
1: Del 20 al 22 de mayo. Del 20 al 22 de mayo, creo que va.
0: No, no, ese es Mayo Negro.
1: Ah, Mayo Negro.
0: El Alicante Noir es una vez al mes. Ah. Hicieron, creo recordar que fue el 29 de abril, y ahora el 28 de mayo hay otra sesión, porque Alicante Noir lo hace una jornada mensual. Ajá, durante 7 o 8 meses del año hace esa jornada, ¿no? Y lo que viene nuevo es la semana que viene, es el Mayo Negro, del 20 al 22 de mayo, que esto lo hacen en la universidad en Alicante, y que lo lideran dos personas, no recuerdo la segunda, pero la primera es un escritor también muy potente, alicantino, que es Mariano Sánchez Solera. Es el director, vamos a decir, el comisario del festival. Y después, del 18 al 24 de mayo, llega Valencia Negra. Valencia Negra, que también es uno de los festivales de referencia a nivel español, ¿no? A nivel de España, ¿no? Junto con Barcelona Negra y junto con la Semana Negra de Gijón, que es la más antigua es el más antiguo de los festivales que se hace en julio. Pues yo creo que son los mejores festivales. Cartagena Negra también es muy, muy interesante en septiembre, ¿no?
1: Nos vamos a ir
0: de festivales en mayo, sí. Dime.
1: Pues te pregunto, tú que te dedicas a esto de la novela negra, ¿por qué tiene tanto tirón la novela negra en España?
0: Bueno, le tiene tirón, ¿no?
1: Era
0: joven,
1: era Corintellado, acuérdate, ¿no? Corintellado, El Amor, Marciela Fuente Estefanía.
0: Bueno, ahora está de moda la novela de Roman Fantasy, que le dicen... que es romance y fantasía, también está muy de moda, ¿eh? Parece
1: sí, pero bueno,
0: a mí ya me pilla lejos. Pero la novela negra yo creo que tiene un punto importante. Para mí la novela negra necesita tener denuncia social, ¿vale? Porque aquí en Los Soprano mismo, evidentemente estás denunciando de manera social, pues que hay gente que se dedica a hacer de gángster, ¿vale? Pero también hay muchos temas que hablan que son muy, muy cercanos a la autenticidad y a la realidad de la gente, como podía ser pues esto que tenemos últimamente, que hablamos tantísimo, de la salud mental, ¿no? Sí. Como decía, las citas y las visitas con la doctora Melfi de Tony Soprano son antológicas. Y lo dejan de demostrar, pues que la persona más fuerte, como puede ser Soprano, que es un jefe de la mafia y que es un tío súper fuerte y que no tiene ningún tipo de escrúpulo, pues también tiene sus puntos débiles. Y eso a la gente le gusta. Y el morbo. ¿Tú te acuerdas del caso, ¿no?
1: Aquel caso.
0: No sé si era diario o semanario, no sé qué era, pero el caso... Yo creo, el otro día decía por la radio un guionista que decía que creía que era el diario más vendido en España.
1: Yo tengo cierta edad y lo he conocido. Yo no he trabajado en el caso, pero he trabajado en el diario Pueblo, que también tenía una sección de sucesos.
0: Sí, claro.
1: Y también era negro aquello, ¿eh?
0: Siempre ha gustado esto, y la verdad es que, bueno, hay gente que se dedica a puro morbo y un poco desfasado, y hay gente que hace cosas muy interesantes, como hay un periodista, guionista catalán, que es el Carles Porta, que hace en Cataluña hace ya 7 o 8 temporadas que lleva un programa que se llama Crímenes, que también lo hace para Movistar en castellano, en español. Yeah. Y entonces, ahí hacen True Crime, y lo hacen con un respeto y con una elegancia y con un saber hacer magnífico. Ahora, yo si me vas a salir a hablar de que le dieron una puñalada en la cabeza y tal y cual, ni explícame más cosas, porque detrás de todos los crímenes siempre hay un trasfondo y siempre hay algo.
1: En fin, sí, bueno, sí. Danos una recomendación, anda, algo de lectura.
0: Bueno, yo hoy de lectura no recomiendo nada. Yo recomiendo, ya lo he recomendado, sí, pero vuelvo a recomendar
1: Los Soprano.
0: Hay que ver Los Soprano, porque es absolutamente imprescindible. Si te gusta el mundo noir, es absolutamente imprescindible ver Los Soprano. Y a partir de ahí, pues hemos recomendado ya esa temporada, pues no sé, igual llevo recomendada, sí,

0: 50 novelas en los programas, diferentes programas que he hecho. Por lo tanto, cualquiera de ellas tiene que gustarte también el tipo de escritura que se desarrolle, etcétera, ¿no? Pero yo, ver Los Soprano es la recomendación de hoy.
1: De acuerdo, aceptada. José Antonio Aguilar, muchísimas gracias por esta información y por hablar de un icono como Tony Soprano, que ya es como de la familia. Muchas gracias por estar con nosotros.
0: Muy bien, muchas gracias. Un abrazo. Saludos a todos. Saludos.
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1: Tu dinero consciente, con nuestro compañero Pepe Pérez Sirven, que ya está con nosotros. Aunque dicen que el dinero no hace la felicidad, pero yo creo que ayuda muchísimo a hacer la felicidad. Entonces, hablar de dinero con una persona que entiende de dinero siempre es un lujo. Don José Pérez Sirven, buenas tardes.
7: Bueno, muy buenas.
1: Ya son las 12:00, las 11:00, llegas en la hora, no sé si buenos días o buenas tardes.
7: Depende si has comido o no has comido, ¿no? Como no hemos comido, no, buenos días. Yo siempre lo he aprendido así.
1: Como decía aquel, son las 5:00 y no he comido.
7: Ya empezamos.
1: Son las 12:00 y no he comido. En fin, bueno, y es cierto, no he comido todavía. Aquí yo me parezco, no me parezco al otro. Vamos a hablar con tu dinero consciente. Hoy vienes con un tema que me crea una duda. Y es la deuda emocional. ¿Esto qué de la deuda emocional?
7: Pues mira, Manuel, todos sabemos lo que es la deuda bancaria, ¿no? Todo el mundo sabe lo que es tener una
1: todos
7: cuenta corriente.
1: Deuda bancaria.
7: Bueno, pues todos sabemos lo que es la deuda, todos sabemos lo que es el dinero. Bueno, todos sabemos lo que es el dinero, sí, más o menos. Cómo se maneja, eso ya no tanto. Pero al final hay cosas como la deuda emocional que existe, pero como no se lleva un registro de esa deuda emocional, entonces nos genera todavía más complicaciones, más ruido mental.
1: A ver, acláramelo porque yo tengo deuda emocional.
7: Sí, mira, al final es un tipo de deuda mucho más peligrosa porque no aparece en ninguna cuenta. Y te roba energía, te roba claridad, te roba dinero y te roba paz mental. Entonces, al final, esas cargas invisibles que arrastramos, voy a poner ya directamente ejemplos. Hola. Favores que sentimos que debemos y no tienen por qué ser así. Si un día vas al cole y vas un día sin la libreta, se te ha olvidado todo. Te has despertado tarde y llegas tarde a clase y tienes un buen compañero que te ayuda y te deja una libreta para que puedas, te deja el boli. Y tú te sientes en deuda con la otra persona y eso está bien.
1: Eso es devolver un favor, ¿no?
7: Sí, más o menos, pero bueno, tú te sientes muy en deuda con la otra persona. día siguiente la otra persona pues no se trae el bocata y tú le invitas un bocata. Y al día siguiente tampoco se trae el bocata y tú le traes el bocata. Y a la tercera vez, este tío ya ha aprendido y dice, bueno, como este se cree que está en deuda conmigo, pues yo no voy a traer mi bocata nunca y este me lo paga. Y tú te sientes tan en deuda porque te sentiste tan vulnerable aquel día que se te olvidó la libreta que todos los días ya te ves obligado a invitarle ese bocata. Es un ejemplo tonto que pongo, pero para que lo entendamos. Otro tipo de ejemplo, relaciones que mantenemos por culpa. Tú tenías amigos en la infancia, ibas creciendo, pues la gente va creciendo y va evolucionando. Y yo siempre digo que esto es como una maratón, que tú empiezas la carrera con una gente, pero si tú vas evolucionando, corre más rápido, a esa gente la dejas atrás y te juntas con otra. Y esa gente que se queda atrás en un momento dado puede incluso adelantarte por la derecha e ir por encima tuya, por debajo. No estoy hablando ni de clases ni nada, simplemente de capacidades. El momento que vas acompañado con esa gente, bien, pero si esa gente se queda por detrás y tú por lo que sea te sientes en deuda y sigues quedando con esa gente que no te ayuda...
1: ¿Tengo que arrastrar o qué?
7: Te va a lastrar,
1: correcto.
7: Te puede lastrar. Imagínate ese amigo que creo que siempre tenemos, que la gente tiene, que siempre te llama para contarse sus penas. Y te das cuenta de que quedas con esa persona y te lastra, te sientes...
1: Eso no se llama personajes tóxicos ahora.
7: Sí, se llama así, pero al final te das cuenta de que, por lo que sea, tienes una relación de amistad desde la infancia y te da pena romperla. Entonces aguantas esa relación que al final te hace daño, porque cuando terminas de estar con él un rato te sientes peor, te sientes intoxicado, te sientes pesado, te sientes con menos ganas de trabajar, con menos ganas de estar con tu gente querida. Y eso al final también te lastra, porque luego te hace rendir menos en el trabajo, te hace sentirse peor con la familia. Entonces ese tipo de relaciones que mantenemos por culpa es otra deuda emocional. Compromisos que no tenemos, que no queremos, personas a las que no sabemos decir que no, porque hay gente que te pide, oye, ayúdame con la mudanza, y tú dices, ¿qué va? Apáñatelas tú. Pero hay cierta gente que te dice, oye, ayúdame con la mudanza.
1: No saben decir no.
7: Y no saben decir que no, y al final, oye, ¿pero por qué estoy haciendo esto si no me apetece? Si yo me había reservado el fin de semana para ver el fútbol, para salir al campo, y al final me han liado, y como no sé decir que no, otra vez volvemos a la deuda emocional.
1: ¿Y todo esto que tú dices
7: ¿sí?
1: afecta a la economía?
7: Por supuesto que afecta a la economía.
1: A ver, dame el enlace, a ver cómo llegamos.
7: Mira, si tú si tú trabajas, pongo ejemplos ficticios, pero si tú trabajas siendo transportista, y tú, cuando terminas tu turno de trabajo, decides hacer horas extras para ganar más dinero.
1: Vale.
7: Pero como el fin de semana has estado ayudando a un hermano, primo, padre, amigo, X.
1: Deuda emocional.
7: Esa deuda emocional te hace que estés tan cansado
1: que no voy.
7: Que luego entre semana dices, pues mira, hago el trabajo justito y no hago más horas extra. Por ejemplo. Es un pequeño ejemplo para saber que, oye, mira...
1: Te has dejado de ganar 5 horas.
7: Exacto.
1: El sábado no lo has currado, no lo has ganado.
7: Y encima, si el sábado iba a hacer horas extras, pero este chico te ha pedido ayuda para hacer la mudanza o para que contarte las penas, pues ya has perdido tiempo estando con este chico.
1: Lo que pasa, Pepe, que esto va con la forma de ser de las personas y cómo se arregla esto.
7: O sea, indudablemente que va... Mira, mi sección se llama Tu dinero consciente.
1: ¿Sí?
7: Y yo muchas veces, más que hablar de dinero, hablo de consciencia. Entonces lo que a mí me apetece es trasladar a la audiencia de que lo primero es ser conscientes de este tema. Porque al final, fíjate, ahora por ejemplo se habla del bullying. Se habla del bullying.
1: Alguien lo está escuchando, puede pensar, esto es un egoísta, no ayuda a la gente, esto es un egoísta, va por la pasta.
7: Lo puede pensar, me parece genial que lo piense la gente, porque lo puede pensar, me parece bien. La cuestión es que tú estás en los pies de la otra persona para saber que cuando te piden ayuda... Si dices que sí o si dices que no, ¿por qué motivo lo has dicho?
1: Bueno, eso no. No estás en la cabeza del otro.
7: Exacto. Entonces, al final, si alguien te pide ayuda y tú se la proporcionas, está bien o está mal. Depende de lo que tú sientas. Pero si al final no se convierte en ayuda, sino, oye, mira, este chico es muy amable. Entonces, al final siempre te dice que sí. Y te hace 100 favores y es amable y es bueno.
1: Y acabas abusando de él.
7: El día que el 101 te dice que no... Pero qué mala persona que es, pero tal. Tú imagínate que me ves justamente en el día que yo le he dicho que no a esa otra persona. Dirá, Pepe, ¿cómo es? ¿Cómo se pasa? Tal, ¿qué poco caballeroso es? No, es que tú no me has visto los 100 días previos que sí que he dicho que sí que he ayudado, que sí que he aportado, hasta que llega un momento que ya me he cansado y he dicho, oye, mira, esto no es una ayuda desinteresada, es simplemente abusar de uno mismo. Y yo creo que ayudar está muy bien, de hecho... En otros programas sí que he hablado de que hay valores como lo que es la ayuda, que es siempre la contribución. Yo soy un defensor de que desde que naces te sientes indefenso y te ayudan tus padres, a vestirte, a darte, a nutrirte, a enseñarte las cosas de la vida, y que cuando eres mayor tienes que devolver ese amor, ese cariño que te han dado tus padres, la sociedad, tus amigos, todo el entorno, tienes que devolverlo, incluso si puedes, con creces. Ahora, una cosa es devolver, incluso con creces, lo que se te ha dado, pero otra cosa es que abusen de ti. Claro. Esa es la gran diferencia.
1: Y luego están los pagafantas, por ejemplo.
7: es que es el tema, es que al final...
1: Los pagafantas que...
7: Claro, es que al final eso, llega un momento y dice que de bueno te tratan por tonto.
1: Claro.
7: Dice, no confundas mi amabilidad por debilidad. Esa es la gran diferencia. Entonces al final, pues sí, ser bueno a persona me encanta y está bien, pero de ser bueno a ser tonto hay un trecho. Y al final es cuando ya se produce esa deuda emocional de la que estábamos hablando.
1: Y bueno, incluso hay gente que te ayuda económicamente, que prefiere no comer o no quitarse de su dinero para ayudar a otro.
7: Sí.
1: La gente diría, joder, qué buena persona es, ¿no?
7: Al final pasa eso, que hay gente que paga cosas por compromiso, invitan porque se sienten culpables, aunque no puedan, mantienen negocios, aunque den pérdidas, por no decepcionar, por aparentar, por qué pensarán de mí. O trabajan gratis para sentirse aceptadas. Y claro, luego dicen, no sé por qué nunca avanzo económicamente.
1: Ah, bueno, es que no generan, o sea, no producen.
7: Claro, pero es que al final no es un problema de ingresos.
1: Esos son agujeros.
7: Exacto.
1: Agujeros que tienes.
7: Y si te va, es que al final...
1: Se te va el dinero.
7: Si tú haces una bolsa, pones agujeros y metes agua...
1: Si no se te va, tampoco lo generas, o sea, tampoco lo percibes.
7: Claro.
1: Porque tú estás, son pequeños detallitos que tú vas soltando, te voy a invitar, invita siempre, no te cobro nada. Claro, hay quien dice, joder, qué buena persona es. Otro dirá, joder, qué tonto es.
7: Ya, al final no es un problema de ingresos, es un problema de límites.
1: De límites.
7: Entonces, al final, pasa mucho. Hay personas que son incapaces de decir, no puedo, no quiero o hasta aquí. No son capaces de poner límites. Entonces, cada vez que no pones límites, tu cuenta bancaria lo acaba pagando de una manera o de otra manera. Uh-huh. Porque el dinero también se pierde emocionalmente. Porque hay personas que están... No están arruinadas económicamente, pero están agotadas de sostener socialmente o emocionalmente a todo el mundo. Y al final se echan a perder ellos mismos.
1: Eso supone que se metan en un eje a trabajar, porque pues... hombre, si disparas con pólvora ajena, entonces sí, pero claro, si corres con todos los gastos es una ruina total. Te estoy entendiendo perfectamente.
7: Claro, y al final todos en mayor o menor escala sufrimos esa deuda emocional. Ciertas tradiciones que se hacen y llega un momento que es que ni te las planteas. Quedar, venga, va, los lunes de cada, el primer lunes de cada mes he quedado con tal amigo. Es que si no te aporta nada.
1: No, ya te hiciste una obligación y tengo que ir. ¿Y
7: claro.
1: ¿Y qué va a pensar si no aparezco, no?
7: Y es que encima, si luego estar acostumbrado vas y te das cuenta de que tú le dices que tienes un problema y se lo cuentas y eres la otra persona. No, yo he venido a hablar de lo mío y se cuentan sus penas y sus penas y sus penas. Oye, pues al final las amistades tienen que ser eso, amistades, y tienen que ser correlacionado, vale. Contar las alegrías y las penas.
1: ¿Cuáles serían esas deudas emocionales más frecuentes?
7: Sí, mira, te pongo ejemplos. Por ejemplo, la deuda familiar. Pues mira, personas adultas que siguen intentando compensar a sus padres y viven tomando decisiones desde la culpa. Al final, un padre te ha dado la vida y eso es lo más bonito que se puede hacer, recibir la vida gracias a tus padres y estar agradecidos a ellos. Ahora, yo tengo padre y ahora tengo hijos y soy consciente y sé discernir que una cosa es que te den la vida, estoy eternamente agradecido en ese sentido, pero otra cosa es que todo lo que diga o todo lo que haga o todo lo que pida haya que decirle que sí en todo momento.
1: Pero tú estás hablando desde la perspectiva de hijo, pero ponte en la perspectiva del padre. El padre egoístas, al fin y al cabo, que dicen
7: sí.
1: Que eran que son parte de, o sea, que son de su propiedad.
7: Sí, no, exacto.
1: Piden a un hijo una... Yo te digo un caso curioso. ¿Mm? Pues tú dices, quédate con un abuelo, quédate con los niños. Y dice la abuela, pues no me quedo con los niños. Y muchos de los que están escuchando dirán que tengo razón.
7: Mira, sí, claro, yo por ejemplo, yo soy padre y yo he decidido ser padre. Con mi pareja hemos decidido ser padres. Uh-huh. Lo hemos decidido ya yo. Yo no junté a mis padres y le dije, oye, que voy a ser padre. ¿Estáis de acuerdo? Y me dirían, ¿y por qué me lo preguntas? Hombre, porque cuando tenga hijos voy a dejar que me los cuidéis vosotros y tal. Y yo me quiero ir a la playa y te los quedas tú. No. Cuando yo decidí ser padre, lo decidí responsablemente con mi pareja y sabía que teníamos que cuidarlos nosotros. Otra cosa es que te ayuden ocasionalmente o puntualmente.
1: Sí.
7: Pero abusar... Oye, me quiero apuntar a un curso y de lunes a viernes, de 9 a 11, te los tienes que quedar tú en verano, porque yo voy a no sé qué. Dirá, oye, pues para ir a un curso me voy yo.
1: Claro.
7: O las comidas familiares, que se hacen tanto tiempo que llega un momento que estás peleado con el primo y con el hermano, pero vas porque toca. Y no tiene que ser porque
1: eso,
7: toca.
1: Eso pasa muchas veces. Es una comida familiar. Bueno, en Navidades, que te juntas con el cuñado, que no le aguantas todo el año, que no le ves en todo el año, y luego tienes que ir con buena carita diciendo feliz Navidad.
7: Sí, date cuenta que, fíjate, decimos el cuñado por...
1: Tú eres muy, pues, muy pragmático, me parece.
7: Es que al final considero que la vida hay que ser así. O sea, ¿para qué quedar con alguien con el que no te apetece? Y estamos enfocando en el tema de quedar por personalizar. Pues que al final es así.
1: Esa es la deuda social.
7: Sí, claro, claro.
1: Deuda social.
7: Puede ser con un hermano, con un primo o con un amigo. Si es que al final hablamos de lo mismo. Pero con el tema de familiar hay un vínculo que afecta más, que es que son los lazos de sangre. Y al final dices, es que los lazos de sangre unen mucho. Pero date cuenta que la sangre no obliga al amor. Es una frase que escuché una vez y me gustó mucho. La sangre no obliga al amor. Sí, sí. Puede ser mi hermano, puede ser mi primo, puede ser la pareja de mi hermano o la pareja de mi primo, pero este comportamiento que estás teniendo conmigo, yo no te lo admito. Y la otra persona se ofenderá inicialmente. Uy, mira lo que me ha dicho Pepe, que este comportamiento no me lo admite. Si tú de una manera objetiva dices, pero ¿qué comportamiento? Hombre, porque yo me tengo que sentar aquí. ¿Por qué te tienes que sentar tú ahí? O sea, o porque a mí me tienen que servir la comida. Yo no soy quien para servir a nadie. Mira, ni tú tienes por qué servir ni el otro. Al final es una cosa que son como reglas no escritas, pero como las reglas no están escritas, se pueden modificar. Y si toda la vida se ha hecho una cosa y se ha hecho mal... Mira, antiguamente se tiraba una cabra del campanario.
1: Sí, sí.
7: Y se decía, es que se ha hecho toda la vida. Sí. Por suerte... La sociedad va cambiando, entonces hay reglas no escritas que se van modificando. Al igual que ahora mismo está más de moda el tema de la mujer y todo eso, pues llega un momento que también se va regulando.
1: Este tema que estamos tocando hoy es complejo, ¿eh? Mucha gente puede estar de acuerdo y otros no.
7: Sí, mira, puede estar de acuerdo o no puede estar de acuerdo, pero al final a mí lo que me interesa es que cierta parte de la audiencia lo que entienda, si están siendo damnificados por el hecho de sufrir esa deuda emocional, que sean conscientes y que sepan cómo repararla.
1: Además, todas esas personas que les pasa lo que tú estás manifestando aquí, los comentarios fuera de, muchas veces, este de bueno ya es tonto, se pasa de bueno y ya
7: sí,
1: es tonto.
7: Sí.
1: O sea, al final te tachan de tonto. Entonces hay que discernir qué me interesa, que me tachen de egoísta o de tonto. A veces te
7: pero date cuenta que fíjate que no tiene que ser ni uno o lo otro. Es que puede ser las dos cosas. Puede decir, mira, no quiero ni ser egoísta ni tonto. Es que al final puedo decir que puedo tener carácter, pero tener carácter no es ser tonto y no es ser egoísta. Es decir, no, sabe poner límites. ¿Cuántas personas sí que saben poner límites? Y cuando les, oye, que quiero que... No, conmigo no cuentes para esto porque no está dentro de mis funciones.
1: Se le cambia la cara al otro y te pone... Hay mucha gente que no se atreve a hacer lo que tú estás diciendo.
7: Fíjate, la deuda profesional, por ejemplo.
1: Qué, por el que dirán, claro.
7: ¿Verdad? La deuda profesional. Trabajar de más para que te validen. No cobrar lo que vales. O aceptar clientes tóxicos. Pero es que luego está en contraprestación. Trabajar exactamente lo que te corresponde. Cobrar lo que vales y no tolerar clientes tóxicos.
1: Vamos a ver, ¿cómo afecta y qué manera? Yo trabajo más de lo que valgo, no gano lo que valgo, no cobro lo que valgo, pierdo dinero. Acepto clientes tóxicos que me están lastrando.
7: Al final, deuda emocional.
1: Al final, deuda emocional. Y deuda económica, porque dejo de percibir.
7: Sí, porque si tú tienes un cliente tóxico que al final viene porque le haces una reparación gratis, o viene porque le atiendes y no le cobras la tapa de más, o viene porque siempre haces un 2x1, o viene porque tal, y luego te reclama que hay un pelo en la sopa, aunque sea mentira, aunque se lo haya sacado el mismo y tal, y te dice, esto me lo dará gratis porque tal. Pues ese no es un cliente bueno.
1: Le dice, mira, es un abusón.
7: Le dice, mira, esto te lo regalo, pero vete y no vuelvas a entrar en este establecimiento. Dice, no quiero clientes como tú.
1: Es que gente así es agotadora, ¿eh?
7: Sí.
1: Tratar con personajes así, eso...
7: Y al final creo que todos conocemos o tenemos relación con alguien que es en un sentido tóxico. Ya sea tu jefe, sea tu padre, sea un amigo, o sea el vecino con el que te cruzas y dices, otra vez me va a dar la turra en el ascensor.
1: Yo te voy a contar una cosa, una anécdota, ¿eh?
7: Claro, claro.
1: Pero positiva. Mi padre, por ejemplo, no vive ya, pero mi padre era una persona que en el pueblo, en la Font del Pi, lo conocía todo el mundo y todo el mundo le apreciaba. Pero se iba por el pan por la mañana a las 10, y a las 12:30 aún había que llamarle para que volviera. O sea, se encontraba por la calle a todo el mundo. Había gente que ya le veía por una acera y cruzaba de cera. A quien enganchaba le daba la turra. Gente así.
7: Algo has cogido de él porque ahora estás en la radio y en la radio hay que saber hablar y hablar sí, mucho. Bueno, o sea que... sí,
1: también, pero te lo digo en serio, ya, yo le he visto. Tu padre como una persona, ahora que como te viera probando algo, yo no te soltaba, ¿sabes? Me acuerdo mucho de ese detalle, sí. En fin.
7: Qué bueno. A ver.
1: Seguimos.
7: Sí, no, habíamos hablado, mira, voy a recopilar otra vez cuatro ejemplos que son la deuda familiar, la deuda afectiva, que la deuda afectiva no hemos hablado tanto de ella, pero es gente que mantiene relaciones por miedo a hacer daño, aunque emocionalmente estén vacías. Dices, sí, no me aporta nada, pero tal. El tema de la deuda social, que sí que hemos hablado muchísimo, y la deuda profesional, que es de lo último que hemos hablado. Esto al final agota muchísimo. Pero al final, vivir debiendo emocionalmente algo al mundo es agotador. Y encima muchas veces no es real, es que eso es una sensación interna, porque la otra persona ni se da cuenta.
1: Y hay otra cosa que te iba a decir. Yo conozco gente de la que te estoy diciendo que coge los problemas esos, que no los exterioriza. Eso, aparte del bolsillo, también te mira la salud, ¿eh?
7: Totalmente.
1: No es bueno. O sea, hay gente que dice, es que tengo una cosa, una presión en el pecho, al final acabas enfermando.
7: Es que sí. Somatizas todo eso y como claro, no lo sacas al exterior, es que eso claro, se te queda dentro y al final las cosas dentro, pues eso, mira, el dinero tiene energía, tiene una energía de doble canal. Tiene energía de entrada y energía de salida. Y lo voy a explicar muy fácil. El canal de entrada de dinero, es decir, que tú recibas dinero. Hay gente que no sabe recibir dinero.
1: Y otra. No me digas.
7: Sí, mira, un ejemplo muy sencillo. Tú imagínate, y siempre pongo el ejemplo de las tartas de queso. Tú imagínate que se te da bien hacer tartas de queso. Y hoy vengo al estudio y dices, mira, Pepe, no nos conocemos mucho, pero he decidido hacerte este regalo. Y me regalas un trozo de una tarta de queso. Y me gusta mucho. Y yo te digo, Manuel, hazme un favor. Para mañana, tráeme una.
1: Vale.
7: Y tú me dices, venga, vale, tal, te la traigo. Y me la traes. Y yo te digo, Manuel, ¿qué te debo? No, por favor, te la regalo.
1: Eso ocurre mucho.
7: ¿Vale? Tú saber hacerlas. Y yo te la pido. Te la pido porque valoro tu trabajo y tú me la das. Pero no me la quieres cobrar, me la das gratis. Acabas de renunciar a dinero, no aceptas, no canalizas el dinero bien.
1: Sí, pero yo encontré una deuda contigo.
7: Bueno, pero si yo al día siguiente te pido otra.
1: De alguna manera.
7: Depende de cómo lo tomes y los límites que pongas. Si yo una semana después te digo, mira, va a ser el cumpleaños de mi hija.
1: Hazme una tarta.
7: Y tú sigues sin cobrármela porque te da vergüenza, porque te da apuro, porque entiendes que no las haces tan bien como para cobrarlas. Pues sigues. Tiene un coste económico, claro, porque te cuesta la harina, el queso Filadelfia, el tal.
1: Todo.
7: Tiempo, por el horno. Y al final no me lo cobras, estás perdiendo dinero. Y al final no estás canalizando el dinero. ¿Ves cómo sí que hay gente que no sabe canalizar dinero? Y luego hay otra gente que la energía del dinero no sabe sacarla. Es decir, acumula dinero y al final son como el tío Gilito, que están nadando dinero pero no saben gastarlo. Y no digo saber gastarlo porque no digo malgastarlo. Porque si tú tienes una dolencia...
1: ¿Qué es saber gastar un dinero?
7: Por ejemplo, si tú tienes una dolencia y quieres curarte, pagar para curarte.
1: Sí.
7: Tú imagínate que dices, no, es que someterme a un tratamiento quirúrgico me supone 3.000 euros. Yo no pienso pagar 3.000 euros. Y tienes igual 20 o 30 o 40.000 euros, pero no te quieres gastar 3.000 euros y sigues fastidiado de la rodilla.
1: Esos son tío gilitos, son ratas.
7: Exacto.
1: Claro.
7: O, oye, mira, me duele el pie, pero es que no me voy a comprar otras zapatillas. ¿Por qué aún aguantan? Aún aguantan, pero están medio rotas, tal. Y al final, por no gastarte dinero en comprarte otras zapatillas, te toca ir luego al médico y gastarte más dinero... ¿Por qué no has reparado eso?
1: Eso es muy curioso, porque yo te voy a contar un caso.
7: ¿Sí?
1: Hay personajes que existen, los ludópatas. Un ludópata, por ejemplo, gana mucho dinero un día, día, y el dinero que fácil entra sale más fácil todavía. No da valor,
7: claro.
1: No da valor al dinero.
7: No.
1: Da valor cuando pierde, pero a lo mejor tiene mucho dinero y luego despilfarra. ¿Esos qué son? ¿Entra, le sale o...?
7: No, por desgracia, mira, alguna vez he hablado de ese tema más en profundidad. El tema de la ludopatía, por desgracia, es que es una enfermedad, es una enfermedad mental.
1: Sí.
7: Y el problema es que esa enfermedad mental tiene difícil solución, porque un adicto, me sabe mal decir la palabra así, pero es muy difícil... No diré imposible porque no me ha gustado esa palabra, pero que es muy difícil que un adicto deje la adicción. Lo que puede hacer es reprimirla, reducirla, saber vivir...
1: No, me estás diciendo que no tiene cura.
7: No voy a decir eso porque no soy médico y no tengo ni idea, pero es complicado. Es el que es adicto a algo, siempre queda ahí algo latente. Entonces, lo que tiene que hacer es ser consciente de esa adicción.
1: Sí, pero lo que te quiero decir, esa gente gana dinero.
7: Sí.
1: Y va al mercado, ay, qué caro están los tomates, no sé qué. Uh-huh. Luego por la noche pierde 1,000 euros. Y está regateando 1 euro de 1 kilo de tomates. O sea, es que no entiendo.
7: Pero porque no es lo mismo. Es que cuando tú vas a comprar, valoras precios objetivos entre el tomate raf y el tomate tal. Y es, pero luego cuando está dentro de ti el espíritu de la ludopatía, de que es que necesito hacer apuestas o tal, está siendo enajenado, está actuando una parte, la amígdala se te secuestra y no estar actuando tú como persona cabal.
1: Ya.
7: Voy a poner otro ejemplo mucho más sencillo porque el tema de la ludopatía tiene mucha enjundia.
1: Sí, me estoy desviando.
7: No, pero pongo otro ejemplo que creo que incluso puede ser más. Todo el mundo sabemos lo que hay que hacer para adelgazar. Cerrar el pico y hacer deporte.
1: Exacto.
7: Pues tú imagínate una persona que sabe hacer deporte, que está acostumbrada a hacer deporte, pero luego llega a las 8 de la noche, a las 9, a las 10 de la noche y dice, quiero chocolate. En ese momento se pega un atracón de chocolate.
1: Yo mismo.
7: Por ejemplo, y yo también. En ese momento que estás comiendo chocolate, tú imagínate que le dices, Manuel, que te dividieras en dos y el Manuel bueno, el del demonio buen, el angelito bueno y el demonio malo, y el angelito bueno diría, oye Manuel, lo que estás haciendo no te conviene. Pero tu demonio te dice, es que está muy rico el chocolate. Y tú como persona, o sea, la amígdala la tienes secuestrada y estar haciendo lo que no debes, pero por un placer instantáneo, momentáneo, que te ha secuestrado.
1: Más clavado.
7: Pues ese placer que podemos sentir tú y yo con el tema del dulce, o hay gente con el salado, o que con el sobrepeso,
1: sí.
7: Otra gente se sienten así cuando están apostando a cualquier... Entonces es un tema... delicado, porque no están siendo ellos mismos. Objetivamente ellos sabrían lo que hay que hacer, pero se sienten secuestrados en ese momento y, por desgracia, actúan de una manera que no hay que actuar.
1: Bueno, ponme algún caso real o ficticio de lo que estamos hablando.
7: Sí, mira, por ejemplo, una mujer que gana unos 2.500 euros al mes. Una mujer que gana bien.
1: Bien.
7: ¿Vale? Pero tiene una madre enferma y está todo el día en casa. Y son 4 o 5 hermanos. Pero ella es la que está siempre ayudando a su madre. Vale. Está siempre en casa, ayudándola. Todas las tardes ya no puede hacer otras cosas, ya no puede estar socialmente con sus amigos o con su familia o con tal, o trabajando. Tiene que estar ayudando a su madre. Luego nunca cobra favores. Los hace, pero nunca se los cobra. Luego paga comidas por compromiso, presta dinero que nunca le devuelven y no sabe nunca decir que no.
1: Este es un completo, digamos.
7: He puesto el ejemplo más extremo.
1: Lo lleva todo.
7: Al final vive ahogada, no porque gane poco, sino porque emocionalmente siente que tiene que rescatar a todo el mundo. Y al final ella es la que se está salvando a todo el mundo y ella se pierde.
1: Encima ella se sentirá responsable de algo, ¿no? De que no son suyos.
7: Sí, totalmente. Al final se siente...
1: problemas que no son de ella.
7: Exacto, se siente responsable de problemas que no son de ella. Porque hay personas que se convierten en el banco emocional de toda la familia. Y es que eso acaba pasando factura.
1: Bueno, entonces vamos a poner límites.
7: Claro, o sea, al final...
1: Vamos a buscar las alternativas. Vamos a poner límites a ya no solo lo negativo. Vamos con la solución de la enfermedad, por decirlo de alguna manera.
7: Sí, vamos a poner límites a esta decisión financiera. Decir no a tiempo puede ahorrarte tanto dinero como ansiedad, desgaste, resentimiento y años de agotamiento. Porque al final muchas personas no es que tengan un problema económico, tienen un exceso de carga emocional. Entonces tienen que saber decir no. Tiene que decir, oye, mira, no, el límite está aquí, yo no puedo ayudarte más. Yo ya he hecho lo que he podido, pero es que si sigo ayudándote tanto o más como lo que estoy diciendo ahora, es que me estoy echando a perder yo.
1: Entonces tiene que poner los remedios, llegar a la conclusión de todo esto, de tengo que decir no, punto uno.
7: Exacto.
1: Para empezar a curarte de una manera, ¿no?
7: Sí. Yo siempre digo lo mismo, cuando tú estás en un avión y dicen, oye, cuando si se despresuriza la cabina y salen las mascarillas, primero ponte la tuya y luego ayuda a los demás. Vale. Pues esto es lo mismo. Si tú llega un momento que no estás bien porque lo has dado todo y ya tú estás mal, analízate y antes de ayudar a los demás, primero rescátate a ti mismo.
1: Claro, claro, claro.
7: Ponte la mascarilla a ti mismo. Había una frase que dice que si tú quieres ayudar y que no haya pobreza en el mundo, la mejor manera de ayudar es no ser pobre.
1: Perfecto.
7: Y al final, oye, dices... O sea, la primera vez que lo escuché parecía hasta una tontería decir, pero ¿cómo dices eso? No, es que es verdad, es que el primer motivo para ayudar a que no haya pobres en el mundo es dejar de ser pobre uno mismo. Y después, a partir de ahí, ayudar a los demás.
1: Bueno, si la metemos en política, en ese tema ya...
7: Pero no es política. Porque, bueno, sí que todo es política. Pero que yo me refiero a que con pequeños gestos, por ejemplo, o sea, a mí me gusta venir a radio y hablar de libertad financiera y de dinero consciente, precisamente para que la gente tome conciencia de decisiones que están tomando mal con respecto al dinero y las vayan mejorando. Porque es que al final, en el fondo, y no quiero hacer política, pero tanto la sociedad como la política hace que no entendamos de dinero porque no interesa. Porque al final aprendemos por imitación. Y como aprendemos mal...
1: Como conclusión, vamos a hacer un ejercicio para la audiencia. Uh-huh. Un ejercicio sobre el asunto que estamos tratando.
7: Vale. A ver, para hacer un ejercicio, pues es... primero, deja de sentirte responsable por todo el mundo.
1: Vale.
7: Entiende que ayudar no significa sacrificarte. Ayudar es consciente. Sacrificarte ya no es consciente. Está entrando el inconsciente ahí de que tienes esa deuda emocional. Y tercero, aprender que poner límites no te convierte en mala persona. Y al final, y cuarto y último, es hacerte una pregunta muy poderosa. ¿Estoy tomando esta decisión desde el amor o desde la culpa? Cuando tú te piden ayuda, cuando tú te dicen de quedar, cuando tu jefe te pide que trabajes más, cuando te pasa cualquier cosa, ¿cómo decides? ¿Desde dónde respondes? ¿Desde el amor o desde la culpa?
1: Yo creo que desde el amor.
7: No, cada uno se
1: claro,
7: tiene que...
1: Cada uno quiere.
7: Sí, sí. Al final tiene que tomar la decisión de, oye, mira, he quedado con este amigo porque me apetece o porque tengo culpa y si no quedo con él, a ver...
1: En resumidas cuentas, el primer paso para, deduzco, para mejorar una economía no es ganar más dinero, sino gestionar mejor los tiempos, la situación anímica, etcétera, etcétera, ¿no?
7: Exacto.
1: Y el comportamiento con los ajenos o con los demás o con los familiares.
7: Claro, al final es eso, es decir, oye, mira, estos son mis límites... y esto no lo rebaso por nada y al final, a partir de ahí, construir una relación sana, pero equidistante, no que sea una relación a favor de la otra persona me manda o me exige y yo respondo como poco menos que si fuera un esclavo.
1: Fíjate, este tema es interesante porque la gente piensa que hablando de dinero, dice no, la gestión financiera, el banco, las deudas, no sé qué, pero esto que hemos hablado poca gente se para a pensar.
7: ¿Sabes qué pasa, Manuel?
1: Todo esto es dinero también,
7: ¿no?
1: Es una...
7: Es que es eso, si yo me pongo a hablar del tema de intereses financieros, del interés compuesto y lo meto así con calzador, es tan duro que al final dejarán de escucharnos, pero creo que los temas del dinero hablados así desde la psicología, desde cosas que todo el mundo puede entender de una manera más llena y más sencilla, creo que son muchos más o menos.
1: Desde luego, a mí.
7: Y puede hacer que cambie un poco la opinión de la gente.
1: A mí me has convencido un poco.
7: Pues nada, me alegro.
1: Me has convencido porque yo no había... Todos estos planteamientos que tú has hecho aquí hoy, me los planteaba de otra manera. Pero luego me di cuenta de que efectivamente pierdo salud, pierdo dinero. Uh-huh. Porque dejo de hacer otras cosas que me puedan generar dinero.
7: Pierdes tiempo.
1: Pierdo tiempo.
7: Que el tiempo es más importante que el dinero.
1: Y todo a veces por no perder una relación. Porque si tienes un amigo abusón, ¿qué es preferible? ¿Seguir que sigues de pagafanta, como he dicho ahora, o cortas?
7: ¿Sabes qué ocurre? Que entre el desprecio y la nada, prefiero el desprecio. Muchas veces pasa eso, que entre el desprecio y la nada, prefiero el desprecio. Porque
1: pues
7: la nada...
1: Ahí queda esa frase.
7: Es dura, la nada es dura. Y el desprecio es algo.
1: Pepe, me has dejado alucinado.
7: Pues nada, me alegro.
1: Me has dejado pensativo, de verdad. Voy a pensar esto. Voy a pensar esto despacio.
7: Qué bueno, porque, pues me alegro.
1: Porque claro, nadie se le ocurre lo que hemos hablado aquí. Busca gente. Estoy de acuerdo perfectamente, estoy de acuerdo contigo.
7: Pues nada, muchas gracias. Yo por eso vengo aquí, para hablar de estos temas y que sea un poco interesante y ameno para los oyentes.
1: Pero es que la gente
7: dice,
1: tu dinero consciente, la gente mira, esto van a hablar de dinero, van a hablar de criptomonedas, van a hablar de no sé qué. No, señores, no hemos hablado de esas cosas. Para esas cosas están otros. Nosotros hablamos del dinero de otra manera, de una manera consciente.
7: Muchísimas gracias, Manuel.
1: Gracias, Pepe.
7: Un saludo.
1: Con nosotros.
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1: Y vamos con las cosas del comer, con el pan nuestro de cada día. Que hay quien dice, esto van a hablar ahora de panadería, de las baguettes y esas cosas. No, de eso nada. Vamos a hablar de lo que da de comer a mucha gente en nuestra comarca, que es el turismo. Y con ello vamos a hablar con Alberto Varela, que es el director del Hotel Sol Pelícanos Ocas, que está con nosotros. Vamos a hablar de qué, pues del pan nuestro, de turismo. Don Alberto Varela, buenas tardes.
23: Muy buenos días, ¿qué tal estás, Manolo?
1: Pues muy bien, aquí estamos. ¿Por dónde empezamos? Tenemos un tema que yo quería comentar contigo, que no sé si nos toca de lleno o de refilón, es el tema el tema del día, que además el pan nuestro cada día, el tema del día, el antivirus este que ha puesto a los canarios, zona turística como la nuestra, les ha puesto los pelos como escarpias. Yo te quería preguntar, ¿tú crees que era para tanto? ¿Tú crees que afecta al turismo lo que ha pasado en Canarias y nos podía afectar de alguna manera a nosotros?
23: Bueno, aquí vamos a desgranar un poquito porque aquí hay mucho tema y mucha información. Uh-huh. Lo que empezó sonando como una noticia que hasta podría ser buena hasta para los hoteles, ¿no? Que oye, que la gente tuviera recelo o miedo de reservar un crucero por estar tantos días encerrado con la misma gente, etcétera, etcétera. Insisto, esto podía ser interpretado como, oye, por la gente, en vez de irme este verano de crucero, me reservo un hotel, tengo mis vacaciones, cuando quiero entro, salgo, hago lo que quiero. Pero claro, esto se empieza a complicar un poquito más. Es cierto que desde el COVID yo creo que todos tenemos un poco de recelo sobre la información que nos llega por los medios de comunicación, por los políticos, por quien sea. No quiero señalar solamente a una persona. Y yo creo que todos convivimos un poco con el miedo de, oye, de lo que saben, cuánto nos están contando.
1: Correcto, entiendo.
23: Entiendo. Entonces, claro, oye, ¿hasta qué punto esto, como recuerdo la frase célebre de Fernando Simón hace 3 o 4 años, ¿no? Serán 1 o 2 contagios como mucho, y de eso se cerró el mundo.
1: Ya.
23: Claro, ahora la gente, pues, evidentemente, no sabe que si esto nos puede venir otra pandemia como la del COVID, si esto, bueno, serán unos casos. Sin más, lo que parecía que era 1 o 2 infectados, leí hace poco que ya había casi 20. Entonces es un tema muy delicado.
1: Pero fíjate una cosa, el presidente Canarias, Clavijo, se ha puesto como se ha puesto el hombre porque defiende su turismo. Decía que, y hay quien dice que esto que ha pasado, que no parece ser que no ha sido tanto, o que no va a ser tanto, pero algo ha habido, ya ha perjudicado en millones de euros al turismo canario. ¿Tú crees que eso es posible?
23: Sí, hombre, la gente, o sea, al final, digamos que lo más importante de lo menos importante es el turismo, ¿no?
1: Bueno.
23: Sí. En caso de que alguien tenga una mínima duda y más de un tema sanitario, por supuesto, o cancela el viaje o cambia de destino. Que eso, a raíz de la guerra del Estrecho de Hormuz, eso también nos benefició, entre comillas, ¿no? Que la gente ya era un poco más reacio hacia viajar a esa zona del mundo y se enfocaba más en la cuenca del Mediterráneo porque es una zona mucho más segura de para el turismo. Entonces ahora puede pasar eso también.
1: ¿Tú crees que eso nos puede beneficiar, entre comillas, a nosotros? También tenemos el Oriente Medio, la zona tampoco está muy muy tranquila.
23: No, el tema de la guerra de Oriente, eso nos va a beneficiar y nos está beneficiando, y me sabe muy mal decirlo, ¿no? Sí, porque, ¿no?, al final la debilidad de una zona es la fortaleza de otro. Es verdad que en los últimos meses, semanas, si me apuras, el último año, había como una moda, ¿no?, especialmente por los influencers, de irse a vivir a Dubái, de mostrar una zona súper segura, súper tranquila, que se veía muy bien, el nuevo lujo, ¿no? Y parece que con esto del estrecho de Hormuz y la guerra de esa zona, porque no nos olvidemos que la gente no identifica la guerra con un país, la guerra es en una zona, y aunque el país esté a 1.500 kilómetros, si se identifica con esa zona, la gente no quiere ir, evidentemente. Entonces, yo creo que eso va a ser y está siendo muy bueno para lo que conocemos como el lujo clásico, ¿no? Pues Santorini, destinos como quizás Marbella, Palma de Mallorca, están experimentando una subida de reservas considerable por eso, por ese miedo de la gente a viajar a esos nuevos destinos.
1: Pero mira, toca un tema de refilón que yo muchas veces me he preguntado. En Arabia Saudí, en Emiratos, esa zona de ahí, que vemos en televisión esos grandes edificios, esos lujos, esos coches, ¿eso es así? Porque supongo que ahí alguien trabajará, ahí tú estás de vacaciones, y la gente se va allí con el calor que hace, no sé, pregunto.
23: Yo estuve hace muchos años, concretamente va a ser 12 años, porque estuve 11 años, perdón, porque estuve de luna de miel y hice escala un par de días en Dubái antes de ir al siguiente destino, y es cierto que, al igual que en Galicia todo está preparado para los días de lluvia o aquí para el calor, allí también. Yo recuerdo de ver en Dubái, en un centro comercial, una pista de esquí con nieve artificial. Joder. En medio del desierto. Entonces, claro, esta gente tiene una impresora de dinero,
1: sí.
23: Y puede hacer lo que quiera. Evidentemente está todo adaptado a eso, pero bueno, si te quieres ir a la playa y hace 52 grados, van a hacer 52 grados en la playa, claro, por mucho aire acondicionado, claro, que pongan en los sitios.
1: Aparte que yo creo que su turismo es un turismo que no es comparable con el nuestro, es otra cosa, ¿no? Nuestro turismo es otra historia, ¿no? No se lo veo.
23: No. Es totalmente distinto. La persona que quiere vivir ese tipo de lujo, ese tipo de turismo, él no quiere pues algo clásico. Yo, por ejemplo, me iría a Dubái. Bueno, me lo pensaría. Me iría un fin de semana a Santiago de Compostela a ver la catedral, a que me encuentren la historia, etcétera, etcétera. Sí, eso desgraciadamente, o afortunadamente, perdón, sitios de nuevos destinos como Dubái, Emiratos Árabes, Arabia Saudí, no tienen eso porque tienen la suerte de que es todo nuevo porque no tenían nada.
1: Correcto.
23: Entonces, la gente que busca un turismo cultural, la gente que quiere conocer lo que pasaba realmente en un destino hace 100, 200, 300 años, pues no está eligiendo eso. O sea, hay gente que prefiere, y esto no es criticable ni mucho menos, irse a Toledo y conocer Alcázar que irse una semana de Dubái a Qatar, de Qatar a Abu Dhabi.
1: Va. Vamos a aterrizar aquí, en lo nuestro. El lío de la guerra, la subida del petróleo, la inseguridad política, geopolítica, etcétera, etcétera. ¿De qué manera nos está afectando a nosotros?
23: Bueno, a nosotros nos afecta por hay una parte que nos afecta y otra que nos beneficia. La parte que nos afecta, evidentemente, es la del bolsillo. Si sube el petróleo, si sube el queroseno, la gente se lo va a plantear a la hora de viajar. A lo mejor no viajarán, o sea, no cancelarán los viajes, perdón, pero sí que viajarán menos tiempo, dedicarán el presupuesto a otras cosas. En desplazamientos internacionales nos beneficia, sin ninguna duda, porque la gente busca refugios mucho más tranquilos o destinos más maduros o más asentados y, sobre todo, mucho más seguros, como es nuestro caso, y eso sí que nos está beneficiando. Pero si de repente, dentro de 2 semanas, el litro de gasolina se nos pone a 2 euros, nos va a fastidiar a todos.
1: En Europa está más arriba de 2 euros, ¿eh? Yo te digo, yo me voy por Europa en verano y estoy asustado.
23: Sí, sí, la verdad que sí. Mira, esta mañana eché yo gasolina aquí en Benidorm y estaba a 1,56. Y creo que es el precio más barato que recuerdo en los últimos 2 meses.
1: Bueno, pero nosotros seguimos con el descuento del gobierno, ¿no? Que lleva directamente a la gasolinera. ¿Seguimos con eso?
23: Sí, con eso sí que seguimos y el día que lo quiten, pues veremos. Pero de momento vivimos en el hoy y que la gente se anime a disfrutar de unas vacaciones y sobre todo de un descanso tan merecido.
1: Pues eso te quería preguntar, ¿cómo se ha dado hasta ahora? Ya hemos pasado Semana Santa, algún puente y esas cosas, ¿cómo se ha dado hasta ahora y qué previsiones tenemos para lo que nos viene? Que estamos ahí ya, estamos en hasta el 40 de mayo, como dice, no te quites el ensayo, y el 40
23: Exacto.
1: de mayo está ya, ahí.
23: El 40 de mayo estamos a punto de pasarlo.
1: Sí.
23: Es cierto que pese a que la climatología el primer trimestre del año aquí en Benidorm no acompañó mucho porque fue un año súper lluvioso, la gente sigue confiando en nosotros y seguimos teniendo unas cifras de ocupación muy buenas. Las previsiones para el verano son buenas, sí con asterisco, sí con pero.
1: Vamos con porque, la
23: pena. Claro, porque en cualquier momento esto se puede parar. Ahora mismo no estamos hablando de que pueda haber un cambio en la tendencia del mercado, que en vez de venir a España la gente prefiera ir a Francia, me lo invento, no. Estamos hablando un tema de seguridad. Eso sí que cualquiera de nosotros recogeríamos velas y, como diría mi madre, virgencita, virgencita, que me quede como estoy y no me pasa nada. Entonces, si la situación es normal y continuamos como hasta ahora, vamos a tener un verano muy bueno.
1: Sí, porque yo creo que en Benidorm la seguridad, el tema de seguridad, no nos destacamos por la inseguridad en Benidorm.
23: Aquí. En absoluto, es un destino súper seguro, sí, un destino maduro, y así lo se puede ver en los números de llegada de pasajeros al aeropuerto año tras año. La gente confía en nosotros porque tiene una experiencia buena.
1: Yo me acuerdo hace muchos años, que tú lo sabrás también, cuando la preocupación de Benidorm era el agua. ¿Te acuerdas cuando traían el agua en barco? Ahora no, ahora tenemos la preocupación en la gasolina y otras cosas. Ya no, pues sí, y más con lo que está lloviendo este año.
23: Sí, es cierto que el tema del agua... Bueno, es un tema que nos preocupa evidentemente a todo el mundo, y más en un destino como Benidorm, con estas subidas y bajadas de residentes que tenemos. Pero no hace mucho leía una entrevista a José Rá, que decía que prácticamente el 95% del agua se reutiliza en Benidorm, bien sea de lluvia o de otros puntos de acceso, con lo cual somos a día de hoy de los destinos más sostenibles en cuanto al agua. Sí, y es una tranquilidad.
1: Sí, eso es cierto. Hay que reconocer que en Benidorm el agua se reutiliza y se lleva bien la política del agua. Yo conozco mucho a Israel, que he trabajado allí un tiempo, uh-huh. Y también son profesionales y expertos en reutilizar el agua en el mínimo gasto posible aprovechamiento máximo. Y aquí en Benidorm, sí. Estamos igual, estamos bien.
23: Sí, hombre, yo siempre digo que además de todo lo que nos da el destino al hotel... Qué menos que tendremos, o que dejar algo, por lo menos no estropearlo más de cuando llegamos, ¿no? Y eso es algo, bueno, que está en la conciencia de todos hoy en día, ya no solo el tema de reciclaje o reutilización de prendas, cada vez hay más auge de plataformas de ventas de segunda mano, de juguetes, de ropa, absolutamente de todo, y mucho más con recursos como pueden ser limitados, como es el agua.
1: Desde luego, el turismo es un negocio, es un sector que está siempre está pendiente de fuera, de lo que pasa afuera. Nos afecta a todo, ¿eh?
23: Es algo muy volátil.
1: Sí, nos afecta a todo.
23: Como te decía, al final es lo más importante de lo menos importante, ¿no? Porque, oye, a todos nos gusta irnos de vacaciones, a todos nos gusta disfrutar, estar en la playa, en la piscina, irnos al parque de atracciones, etcétera. Pero claro, cuando vienen mal dadas, evidentemente es lo primero que suprimes, porque no es una necesidad, ¿no? Por decirlo de alguna manera.
1: Oye, el turismo, una pregunta que me he preguntado yo, valga la redundancia, muchas veces. El turismo que tenemos en el Benidorm y la zona nuestra, ¿es un turismo exigente? Porque hay turismo que, joder, macho, que... ¿Somos exigentes?
23: A ver, exigente cada día más. Y eso es algo muy bueno que se hizo desde el sector, y esa competencia que hace 20 o 30 años era a ver quién vendía más barato, ahora tenemos una guerra a ver quién vende un poco más caro, ¿no? Y eso lo que hace es que los beneficios de las empresas mejoren, y por supuesto se reinvierta y se mejoren las instalaciones. Hoy en día cualquier persona que quiera irse de vacaciones a cualquier sitio del mundo es tan sencillo como sacar el móvil del bolsillo y ver fotos reales de otros usuarios. Ya no nos tenemos que guiar por lo que nos dice nuestro amigo el de la agencia de viajes o por los fotógrafos magníficos que contratamos en los hoteles. Entonces, eso hace que la experiencia sea mucho más cercana, sea mucho más real, y que la gente pueda exigir realmente lo que hay. Pues ya no exigimos cuando llegamos al hotel, estamos exigiendo antes de hacer la reserva.
1: Ya. ¿Tú crees que Benidorm tiene todavía capacidad de crecimiento? Hemos llegado a tope, porque aquí la masificación, ahora la gente, etcétera, de la Benidorm, todo el mundo lo conoce, todo el mundo lo quiere, mucha gente lo critica, pero luego todo el mundo viene. ¿Tenemos capacidad de crecimiento?
23: Depende, como buen gallego te voy a contestar con un depende.
1: No sabes si subes o bajas.
23: Exacto. ¿Crecimiento cómo, no? Porque estoy seguro que en julio y agosto nuestro crecimiento es nulo. Pero sí que podemos crecer en muchos otros meses del año. Es cierto que en los últimos años se está notando mucho el esfuerzo, ¿no? Ya no solo que hacemos desde las empresas privadas, sino también de las instituciones y las empresas públicas para atraer negocio fuera de lo que conocemos la temporada, ¿no? Uh-huh. Benidorm Fest, por ejemplo, es un evento fantástico para el destino, que está entre finales de enero y finales de febrero. El Mundial de Motocross, tenemos eventos deportivos, campeonatos de ajedrez, carreras... bueno, ya no, ni te quiero contar lo que tenemos de turismo deportivo, de equipos de fútbol. Hoy mismo hay un campeonato mundial de abogados de fútbol que se reúnen en Benidorm, abogados de todo el mundo que tienen su equipo de fútbol y vienen a hacer un torneo aquí. Entonces, eso sí que se está notando más, que el crecimiento es posible, sí, pero siempre en los meses de temporada más baja.
1: Entonces el turismo, la asignatura pendiente que decían que tenía venido el turismo de congresos y todas esas cosas, ¿Se está superando? ¿Se está llegando a ese tipo de turismo?
23: Sí, lo tenemos. Lo que pasa es que ahí sí que es gracias o 100% a la empresa privada. Es cierto que no tenemos un salón de congresos público para que las empresas puedan venir, algo grande, un centro de convenciones o algo así. Pero los hoteles sí que lo estamos teniendo. Entonces, me acuerdo de los del Villaitana, el Meliá Benidorm, el Bali mismo. Entonces, eso sí que sigue generando negocio. No hace mucho, te hablo de 5 o 6 años, la presentación del Citroën P3, creo que fue, se hizo aquí en Benidorm, en el Hotel Meliá Villaitana. O sea que eso sigue estando y sigue viniendo.
1: Yo cuando te decía crecimiento, también me quería referir un poco al crecimiento inmobiliario. Dicen, Benidorm no se puede construir más. Hay proyectos hacia la zona de la antigua huerta de Benidorm, tú sabrás, hacia el norte. Hay proyectos. Sí. ¿Tú crees que todavía tenemos ahí capacidad de crecer? Porque ahí hay un proyecto increíble.
23: Sí, porque hay posibilidades de crecer sin ninguna duda, porque también la gente está cambiando mucho su forma de viajar. Antes era impensable pensar que te ibas de vacaciones a un apartamento de otra persona. Oye, si no ibas a un hotel, no ibas a ningún sitio. Entonces, esto está haciendo que cambie mucho. Oye, el tema de los apartamentos turísticos, de Airbnb, también el tema de los campings, especialmente aquí en Benidorm, es una opción fantástica, porque es una opción económica y tenemos muchos norte europeos o centro europeos que vienen a pasar 4 y 5 meses aquí en

0: De Alberto Varela, ¿eh? Crecer sí, pero con cabeza y con servicios.
1: Exacto.
0: Don Alberto, muchísimas gracias por estar con nosotros.
1: Gracias a ti, Manolo, un abrazo. Hasta luego.
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4: Bueno, y vamos con una curiosidad de esas que yo de vez en cuando me saco de la manga. Curiosa, curiosa, ¿verdad? Vamos a hablar de los camellos. Pero no de los camellos que ustedes saben que están en el desierto. Son unos camellos que vivían en Suiza en la época del Imperio Romano. Porque sí, había camellos en Europa y en Suiza. No donde las arenas del desierto, sino donde la nieve. Porque encontrar a un dromedario en un yacimiento de Murcia, pues bueno, eso entraba dentro de lo razonable, ¿no? Pero descubrir los restos de un dromedario en Suiza es algo más sorprendente, especialmente si vivió en la época del Imperio Romano, que hay en nada, de ahí viene la cosa. El hallazgo, que les comento, ha ocurrido en Basilea, y los análisis apuntan a un camello híbrido, no sé si sería híbrido enchufable o híbrido de gasolina, pero bueno, un camello híbrido que vivió hace casi 1700 años, en plena época romana. El hallazgo cambia la imagen habitual de la frontera norte del imperio. Allí no solo había soldados, caminos y fortificaciones, también pudieron circular animales traídos desde regiones muy lejanas. Evidentemente, alguien los llevó. Los restos encontrados consisten en una mandíbula fragmentada localizada en excavaciones cerca de la zona de Spiegelhof, algo así, en el centro de Basilea. A la primera vista... pues podía parecer otro resto animal, pero el estudio de los dientes, es que estos son muy listos, los arqueólogos, pues

0: el estudio de los dientes dio como resultado que los huesos pues eran de un camello. Según Archaeonews, que no sé quién es, los restos pertenecían a un camello híbrido. Volvemos con el híbrido. Es decir, le explico lo del híbrido. Es un cruce entre un dromedario de una joroba y un camello bactriano. O sea, el dromedario tiene una joroba y el camello bactriano tiene dos. Esto de híbrido no lo entiendo. A lo mejor tenía tres jorobas, no creo. Pero bueno, no se trata de un animal más, sino de una combinación especialmente útil para el transporte, claro. De hecho, el análisis isotópico del esmalte dental indicó que el animal no procedía de Europa. ¡Ah! Y que cambió de región al menos dos veces durante su vida. Por ello, los paleontólogos y los arqueólogos defienden que el animal llegó desde el norte de África o la península arábiga, esto ya me cuadra más, antes de alcanzar la frontera romana del Rin. Además, otros fragmentos óseos aparecidos en excavaciones de 1939 y 2018 pues podrían probar que hubo más de un camello en Basilea durante el Imperio Romano. Fíjate qué cosas, ¿eh? La presencia de camellos en la zona suiza no responde a una excentricidad de la clase alta, sino que estos animales fueron trasladados allí para utilizarlos en transporte, logística y hasta en actividades militares. Te le digo que curioso. De hecho, existían unidades especializadas conocidas como dromedarii, vinculadas a tareas de frontera. La policía de frontera iría en dromedarii. Vinculadas a tareas de frontera, como digo, comunicación y correo y apoyo logístico. Vamos, que lo llevaban como animales de carga. En ese contexto, un camello no era un adorno exótico, sino una herramienta de trabajo. Los híbridos tenían una ventaja, y es que combinaban resistencia, fuerza y mayor adaptación a terrenos difíciles. Estos camellos, por lo que se ve, no se adaptaban solamente a las tierras áridas del desierto, también a los fríos de Suiza. Esa mezcla podía ser útil en una zona húmeda y fría como la frontera del Rin, donde el barro, las rutas militares y el transporte de carga formaban parte del día a día. Los huesos aparecieron junto al trazado de una vía romana que conectaba el asentamiento fortificado de Musterhuell, o algo así, Musterhuell, escribo este idioma medio alemán, no lo entiendo, con rutas de transporte más amplias. De hecho, esa misma vía pasaba por Augusta Raurica, esto me suena más, otro enclave romano importante donde también se han hallado más restos de camellos. Parece ser que había muchos. Por eso, la hipótesis más lógica es que estos animales ayudaran a mover suministros, equipos o materiales de construcción. Los restos se han fechado en el siglo IV, una etapa de consolidación militar en el Rin. En ese periodo, el comandante y después emperador Valentiniano I, primero, reforzó fortificaciones y organizó campañas en la zona. Hay que tener en cuenta que Basilea tenía un valor estratégico muy marcado. La pequeña fortaleza de Kleinbassel, mencionada en textos antiguos como Monumentum Pope Basiliam. Por eso el hallazgo encaja mejor cuando se plantea como una prueba de movilidad. Un camello híbrido pudo recorrer grandes distancias, pasar por distintas regiones y terminar en una ciudad de la actual Suiza por las necesidades prácticas del imperio. O sea, que los romanos solamente hicieron acueductos y obras, sino que también llevaban animales de un sitio para otro. ¡Qué maravilla, qué maravilla! Camellos en Suiza.
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0: arrancamos con una noticia de última hora. Sanidad confirma el primer caso de hantavirus en España. El Ministerio de Sanidad ha anunciado el primer caso de hantavirus detectado en España tras confirmarse el positivo provisional identificado este lunes a un paciente procedente del crucero Ondius. Según Sanidad, el paciente, que se encuentra ingresado en el Hospital Central de Gómez Ulla, en Madrid, ha presentado durante la noche febrícula y síntomas respiratorios, aunque por el momento se encuentra aparentemente estable y sin empeoramiento clínico evidente. Tal y como indica el protocolo aprobado por Sanidad, el paciente ha sido ingresado, como decimos, en una unidad de aislamiento. En cuanto al resto de pasajeros del crucero que permanecían en estudio en el Hospital Gómez Ulla, las pruebas definitivas han confirmado un total de 13 resultados negativos y que así siga. Respecto al ciudadano estadounidense de The Harley Security Committee, informan que el caso no es concluyente y posteriormente negativo, analizado en Cabo Verde, ha resultado negativo. En fin, que las noticias no son malas. Hay uno, no son malas. Yo creo que al final va a quedar esto, afortunadamente, en menos de lo que se pensaba.
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0: Bueno, pues esto que está sonando es una es un tema del grupo Super Láser, que está en alza. El grupo Super Láser que está con nosotros hoy aquí. Dos de sus representantes. Tenemos a David Atkinson y a Nando. Nando de Fernando, claro.
1: Sí, exacto.
0: Buenas tardes a los dos.
2: Buenísimas tardes.
1: Buenas tardes, ¿qué tal?
0: Bueno, David Atkinson, tú eres de Benidorm.
2: Yo, somos todos de Benidorm.
0: Todos sí. De Benidorm. ¿Soy cuatro?
2: Tres de cuatro somos.
1: Tres de cuatro de Benidorm.
0: ¿Quién nos falta? Vamos a nombrar los que faltan.
2: Pues nos falta Josema Torrente, nuestro cantante, que nos estará escuchando ahora mismo desde su trabajo.
1: Y Carlos Bueno, el bajista.
0: Ajá. Oye, una cosa, Atkinson, tú no eres, no, tu apellido no es muy valenciano.
2: No, yo soy Lorenzo Atkinson. Lorenzo por parte paterna alicantina y el Atkinson que me viene de Norteamérica.
0: O sea, que eres medio guiri.
2: Sí, pero yo soy más de Benidorm. Vale, no soy más de Benidorm que un guiri, si cabe.
1: Sí.
0: Bueno, vamos a la, sube un poquito la música, vamos a escuchar un momentito.

0: este disco es vuestro, tenéis disco nuevo, o cuéntanos un poquito la trayectoria, tenéis disco nuevo, disco viejo, cuéntamelo.
1: A ver, empezamos sacando unos cuantos singles, luego sacamos dos EPs, un primer EP, un segundo EP, y este es nuestro primer álbum. Este es el primer disco con el que vamos con toda la artillería.
0: Oye, ¿y estáis ubicados en Madrid, creo? ¿Soy de Madrid? ¿Estáis en Madrid trabajando?
1: Sí, estamos en Madrid.
0: ¿Dónde está el meollo? ¿Y por qué estoy por aquí hoy?
2: Pues porque hay que venir a ver a la familia, hay que venir a la Terreta cada vez que se puede, y ya que hemos sacado disco, hemos dicho, vamos a hacer un pequeño tour informativo por casa, porque nada nos gusta más que estar por aquí.
1: Exacto.
2: Y pelear muy fuertemente porque queremos tocar en fiestas de Benidorm.
1: Sí.
0: Eso es lo que te iba a decir. Me has leído el pensamiento.
2: Bueno, es que
0: tenéis que, bienvenidos, sabéis que tenemos muchos festivales, hay mucha música, lo raro es que no estéis por aquí ya tocando.
2: Pues por eso estamos aquí ahora, estamos reivindicando que queremos tocar en casa.
1: Exacto.
0: Vamos a ver una cosa, hemos escuchado este tema, ¿qué tipo de música hacéis vosotros? ¿Cómo podéis encasillar? ¿Podéis decir qué sois, qué hacéis?
2: Estamos muy de acuerdo en que todo entra dentro de la categoría del rock, pero a nosotros nos gusta decir que hacemos un rock alternativo. Nuestras influencias son anglosajonas, norteamericanas, también hay bandas españolas, bandas latinoamericanas que nos gustan, y hacemos rock en español. ¿Qué pasa? Que parece que si no dices que eres indie, la gente no te entiende, pero bueno, somos demasiado duros para unos, demasiado blandos para otros, muy melódicos, hacemos lo que nos gusta hacer y lleva guitarras distorsionadas, así que hacemos rock.
0: Bueno, tenéis disco y actuaciones, ¿cómo hay en directos? ¿Cómo estáis de directos?
2: Pues venimos de tocar en el Open de Madrid hace un par de semanas, gracias a Estrella Damm, y ahora mismo estamos cerrando la agenda para finales de este año y para el año que viene. Repito, nos encantaría poder decir que tocamos en noviembre en Benidorm en fiestas.
0: Hombre, eso vamos a intentarlo entre todos. Mira, desde aquí os apoyamos nosotros.
2: Muchísimas gracias.
1: Muchísimas gracias. Sí.
0: ¿Y el extranjero lo tenéis todavía un poquito lejano o cómo va la cosa?
2: El extranjero, con calma, las cositas despacio, con buena letra.
0: Primero se empieza por casa.
2: Nos dan muchísimo cariño desde México, Chile y Argentina.
1: Sí.
2: Pero nos encantaría poder rodar fuertemente primero por nuestra tierra, afianzarnos antes de dar el salto. Pero desde aquí muchos besitos a todo nuestro público latino.
0: Sois cuatro de... ¿Cómo os conocisteis? Por curiosidad, como una pareja, ¿cómo os conocisteis?
1: Pues realmente nos conocimos desde el colegio. Desde que éramos muy, muy, muy pequeños.
2: Aquí. Un saludo a Nuestra Señora de los Dolores.
1: Nuestra Señora de los Dolores, sí.
0: Pero los cuatro...
1: Conocido como las monjas, vamos.
0: ¿Pero los cuatro conocidos tienen Benidorm?
2: Tres de los cuatro de la banda, los tres de Benidorm, nos hemos conocido gracias al colegio, y a que sí, cada uno tenía sus grupos y al final, pues, la música los cría.
0: Oye, tenéis mucha barba, pero sois jóvenes, ¿eh?
1: Bueno, ya vamos entrando en una edad.
0: Además, lo he dicho antes fuera de micrófono, pero no me resisto. Parecéis hermanos, Renche, de verdad, ¿eh? O es que es el uniforme de la barba que en los cuatro.
1: Igual es el uniforme de la barba, sí.
2: Sí, de hecho nos falta el cantante, que es el rubio de pelo largo y es el que desentona.
0: La borja rubia, en este caso.
1: Sí, la borja rubia.
0: Oye, soy Super Láser. ¿De dónde salió este nombre? ¿Por qué Super Láser?
1: Pues salió de una grabación. O sea, nosotros teníamos otra formación, nos llamábamos Mirza Zaza y teníamos un problema, ya lo tuvimos.
0: Eso más raro, ¿eh?
1: Claro,
2: efectivamente.
1: Ya lo tuvimos en algunas fiestas de Benidorm y tal, que no había manera de cómo nombrarlo. Incluso los amigos nos llamaban Mirza Zarza, cambiaban letras, cambiaban consonantes. O sea, era una locura. Entonces, cuando empezamos a hacer como una especie de estilo musical, no estilo musical nuevo, sino otra cosa nueva, tuvimos un productor que nos dijo, oye, el nombre es un poco difícil, ¿no os habéis planteado cambiaros el nombre? Y dijimos, claro que sí. Entonces estuvimos dándole vueltas y al final un nombre que nos gustó a todos, que era así un poco absurdo con lo de los láseres y tal, algo que nos flipa, y dijimos, venga, para adelante.
0: No, yo lo veo bien, porque vamos, es pegadizo, Super Láser.
1: Es pegadizo, sí, ¿no?
0: Eso, lo otro, ¿cómo era?
1: Mirza Zaza.
0: Joder, macho.
1: Es imposible, eso no se recuerda, no recuerda a nadie.
0: ¿A qué se le ocurrió eso? Decidirlo.
1: Pues un poco a todos. Joder. Porque hicimos una lista de nombres y éramos malísimos eligiendo y dijimos, venga, el que más gracia nos haga tal, y nos hacía tanta gracia que al final no pensamos en que nadie lo iba a saber pronunciar.
0: Pero reíamos nosotros solos.
1: Claro, fue un chiste para nosotros, sí.
0: Oye, una cosa, cuatro sois cuatro. ¿Qué tocáis? ¿Qué instrumentos son los que utilizáis?
2: Yo en directo llevo los sintetizadores y bueno, las teclas, pianos, electrónica.
1: Yo guitarras eléctricas y muchos pedales para hacer marcionadas.
2: Josema coge su micrófono y lo destroza cantando. Carlos está al bajo, Carlos Bueno. Y desde aquí un besito también a Nino Bagnoli, que también es de Benidorm, que es el batería que nos acompaña en directo.
1: Sí.
0: O sea que soy cinco.
2: Somos,
1: sí, realmente a directo sí.
2: En directo cinco, incluso llegamos a ser seis.
1: Exacto.
2: Y luego, o sea, peleándonos.
0: ¿Llegabais a algún músico que pueda en un momento determinado haceros apoyo?
2: Por supuestísimo. Claro. Por supuesto.
0: Yo sé que tú tocas con otros grupos, me han dicho.
2: Sí, yo, bueno, de hecho, yo y otros miembros de la banda también tocamos con otros grupos. O sea, nos dedicamos a la música 100%. Y este es el proyecto en el que perdemos dinero y metemos ilusión. Y para poder financiarlo, pues hay que tocar con otra gente.
0: No, eso te quería. Eso te quería. Exacto. ¿Se puede vivir de la música?
2: Se puede.
1: Sí, se puede. Sí.
2: Se puede vivir de cualquier cosa. Ya la calidad de esa vida o el hecho de que en lugar de irte de vacaciones tengas que grabar un videoclip, pues eso ya lo vas viendo por el camino.
0: O sea, está diciendo que es muy sacrificado.
2: Como cualquier trabajo que te que valga la pena, supongo.
0: ¿La música y las letras vuestras son vuestras?
2: Por supuesto.
0: ¿O tenéis algún arreglista, algún compositor que está añadido, adosado a vosotros?
1: Todo nuestro.
0: ¿Todo vuestro?
2: Todo es nuestro, por supuestísimo. Estamos abiertos a colaborar con gente que nos gusta cómo escribe o gente que nos gusta cómo toca y demás. Al final nos juntamos mucho entre músicos y si sale algo, alguna colaboración, perfecto, no nos negamos a nada. Pero no, pero es que, o sea, hacemos esto y tenemos nuestro grupo porque nos gusta hacer nuestra música y escribir nuestras historias.
0: Mira, la música hay que escucharla. Me voy a callar un poquito. Tú también, David, cállate un poquito, que hablas mucho.
2: Cuando quieras.
0: Y vamos a escuchar un poquito de vuestra música. Venga, dale un poquito, Alex. Danos algo. Ponnos algo.

0: observo que cantáis en español, todo en español.
1: Por ahora sí.
0: Por ahora sí.
1: Pero vamos, sí, el objetivo de Super Láser es hacer rock en español.
0: Bueno, es que hay quien dice que si no cantas en inglés no triunfáis. ¿Vosotros pensáis eso?
2: A ver, yo lo que pienso sinceramente es que si cantáramos en inglés sería un espectáculo hacia el mal, no hacia el bien.
0: Peor que el nombre anterior que tenía.
2: Sí, seguramente sería peor.
1: Pero vamos, lo del castellano, que le pregunten a Bad Bunny, que el castellano está en auge, señor.
2: Claro, sí.
0: Bueno, es que también el castellano que cantan aquellos es un poquito así, ¿no?
1: Pero bueno, cada uno con su acento y con su ritmo.
0: Oye, por eso tú me has hecho la pregunta, ¿qué opináis del reggaetón? Vosotros sois músicos.
1: A mí cualquier música que esté bien hecha y que tenga un sentido, pues bien está.
0: Eres un diplomático.
1: No, soy sincero, es como la comida. Puede que a ti no te guste el picante, pero eso no significa que el picante no sea un sabor.
0: Bueno, a mí me encanta. No es tan malo el picante, ¿eh?
1: Pues eso.
0: Oye, ¿tenéis, cómo funcionáis? ¿Tenéis un representante? ¿Estáis igualizadísimos por lo que veo? ¿Quién?
2: Realmente estamos independientes. O sea, funcionamos de forma independiente.
1: Autogestionado
2: y súper abierto a cualquier otra posibilidad, pero de momento es la que mejor nos ha funcionado.
1: Nosotros nos lo guisamos, nosotros nos lo comemos.
2: Lo pagamos todo, decidimos todo, tanto lo bueno como lo malo, y de momento así.
0: Decir que se puede vivir de la música, pero los cuatro tenéis otro curro aparte de música.
2: Sí.
1: Pero vinculados a la música, realmente.
2: Sí, todos vinculados a la música.
0: Por ejemplo, contadme.
2: Pues yo, por ejemplo, me dedico a hacer campañas musicales, toda la parte digital para artistas, lanzamientos de singles y de discos. Uh-huh. Y ellos son músicos de directo. O sea que sí, estamos todos ahí.
0: En directo o con el grupo vuestro Super Láser o
1: bailando. Claro, vale. Yo luego me produzco a gente, compongo gente y toco con gente. Luego está Carlos Bueno, que toca con la mitad de los proyectos grandes de España, es el bajista de Medio Planeta, y nuestro compañero Nino Bagnoli, que también es otro benidormense que ha tocado por todo el mundo y es el batería de muchísimos artistas. Y luego está Josema, al pie del cañón, que sigue trabajando como informático, como asistente, sí, al público, para poder tener la libertad de pelear por nosotros.
0: El más creativo con las letras, porque la música es importante, pero la letra también, porque la gente, y más en castellano, la gente se te entiende todo. ¿Quién es el que escribe la música y la letra? ¿O revisen con los cuatro?
2: Es un poco de todos, exceptuando música y letra, que te diría que ahí están un poco más David y Josema, que son los que más...
1: Nosotros intentamos desarrollar un poco más la parte de letra, pero al final esto es un grupo y aunque alguien haga, los demás opinan y es una pelea constante por encontrar algo que nos haga felices a todos.
0: Yo este mundillo lo conozco un poco. Bueno, Alex conoce más que yo, que Alex está muy, se dedica a la música mucho. Alex nuestro técnico, compone, tiene un templo de música aquí en Benidorm, o sea, el mundo toca. Y por mi parte, mi hija es productora. O sea, mi hija ahora mismo está en Japón. Mi hija se dedica a traer grupos japoneses. El otro día estuve con ellos yo de chofer, una gira que hicieron, Lisboa, Madrid, Barcelona. Ella las trae de Japón. Pero no, pues seguro que lo conozco un poco.
2: ¿Está en Japón ella?
0: Ahora sí.
2: Estamos súper bien para irnos a tocar a Japón, ¿eh? O sea, si hay que hacer...
1: Nos encanta la comida, la cultura japonesa, la música japonesa es espectacular. Pues no sé,
0: ella lo que hace es traer japos aquí. Trae traído dos grupos, te lo digo porque yo fui con ellos a Lisboa, yo, de conductor con la...
1: En una que se esté envolviendo, nosotros nos apañamos, claro, con un asiento chiquitito.
2: Se queda el japonés aquí, vamos nosotros para allá y ya.
0: Pero vosotros sois más grandes. Los japoneses que en un coche de esos de 9 metí 18 casi.
2: Ya, te caben, por asiento te caben dos. ¿O qué?
1: Por flexibilidad. Sí, es que son mejores que nosotros en todo.
0: No sé la música española en el extranjero, en Japón, sobre todo. Si pegará o no pegará, supongo que sí.
1: Hay un público espectacular,
0: ¿eh? Para ellos, sí, puedes traerlo para ellos.
1: Los japoneses son un público increíble.
2: Son fanáticos.
1: Increíble de todo.
2: De todo lo relacionado con España, son fanáticos.
0: Bueno, digo, bailar sevillanas y esas cosas bailan mejor que nosotros, casi.
2: Claro.
1: Sí. De hecho, no me acuerdo si era este año o el pasado, el cocinero a mejor paella valenciana del mundo era japonés.
2: Sí.
0: No me extraña.
1: Sí, es que cuando se ponen, son los mejores.
0: Oye, pues se lo diré, digo, porque no lo que traes japonés, no te llevas para allá a estos chicos de la barba.
2: Claro.
0: Porque allí no tienen barba esto.
2: Que sonamos un poco japoneses. Japonés,
0: el pego, ahí no tienen, son más vilampiños casi todos, ¿no? ¿Te das cuenta que los japoneses no tienen barba?
2: Allí te miran, ¿eh? Allí con la barba y tal. Yo cuando voy con estas pintas, he estado una vez allí.
0: ¿Has visitado allí,
2: y
0: no?
2: Se quedan así como diciendo, sí, mira tú.
0: Se te quedan mirando. Pues mira, mi hija que mide unos 80 y tantos, o sea, que cuando va en el metro, saca la cabeza y todo el mundo.
2: Ah, pues imagínate.
0: Oye, es un placer conoceros. Contadme más cosas de vosotros, a ver, expectativas. Este disco, el primero.
1: Pero... Sonrimos ¿Sonreímos como idiotas?
2: Sí. Sonreímos como idiotas.
0: No, eso es normal. ¿Cómo que sonreímos como idiotas?
2: Así se llama el disco.
0: ¿Qué me dices? ¿Este disco se llama así?
1: Se llama así, efectivamente.
0: Joder, eso es un fenómeno para los nombres, ¿eh?
1: De hecho, empezó... A ver, las canciones están agrupadas de manera que todo lo que contamos en este disco, de alguna manera o de otra, nos ha hecho sonreír. A veces para bien, a veces para mal, a veces resignado, pero son todos sonrisas al fin y al cabo. Y la portada, de hecho, incluye las críticas más graciosas que nos han hecho desde que empezamos a sacar canciones y que te dejan con la cara, con una sonrisita.
0: ¿Críticas que os han hecho?
1: Sí, sí, pero críticas las que más gracia nos han hecho.
0: Dinos alguna.
1: Buah, ¿cuál es tu favorita, Nando?
2: No sé si se puede decir en este horario.
0: Pero... A ver, ¿qué hora es? No.
2: Bueno, pero es que es mi favorita.
0: Te diría, los niños están en el colegio, pero es que están de huelga. Bueno, suéltalo.
2: A ver, uno de ellos que nos dijo en un comentario, super gilipollas es lo que sois. Así sin venir a cuento de nada. Me gustó bastante, o sea, la disfruté.
1: A mí mi favorita ha sido, sonáis como una intro de anime, no me gusta para nada el anime. Esa me puso los pelos de punta en su momento, me emocionó.
2: Ahí tenemos la conexión con Japón, entonces igual...
1: ¡Uy!
2: Claro, ¡uy! Se acaba.
1: ¡Uy! No rompáis, la cuadratura del círculo.
0: Sí, no lo rompáis, que si no...
1: Sí, o sea, somos una banda que al final hace una música muy suya, para bien y para muy mal. Entonces, hasta que se encuentre un grupito de gente que sea afín a lo nuestro, pues recibimos críticas por todas partes. Y es una parte necesaria y deliciosa.
0: Lo bueno es que las críticas las toméis con humor. Eso, bueno,
1: si no lo haces así...
0: Yo creo que sí, yo creo que eso es un plus.
2: Sí, ¿no?
0: Es un escenario. Encontrarte cuatro tíos con cara a palo, pues ¿qué quieres que te diga?
2: Claro.
0: Pero si a vosotros no sé, os veo, pues eso, muy puestos, ¿eh? Hay que ir a veros.
1: Hay que sacar callo.
0: Hay que ir a veros. ¿Dónde vais a actuar próximamente?
1: Pues, como ya hemos dicho, esperamos muy fuertemente que en las fiestas de Benidorm, lo estamos intentando moviendo.
0: Con el concejal de fiestas para que os traiga.
2: Por favor.
1: Ahora mismo estamos cerrando la agenda para rodar por España a final de este año y principio de 2027. Sí. Cuando tengamos las fechas, las anunciaremos en nuestras redes. Nando, dispara redes ahí.
2: Redes, ¿dónde nos podéis encontrar? A ver, nos podéis encontrar. Principalmente, os aconsejo que nos encontréis en Instagram, porque el resto lo tenemos un poco olvidado. En Instagram, Super Laser Music, en YouTube también, Super Laser Music. En Spotify, Super Laser, ahí nos encontraréis. Incluso por Google nos podéis encontrar como Super Laser. Lo que pasa es que a veces os van a salir fotografías de gente depilándose con láser y a veces os van a salir fotografías nuestras. Tenéis que elegir bien. Las que no aparezca, una persona tumbada en una camilla.
0: Joder, me encanta.
2: Y básicamente eso.
0: El nombre es fantástico, ¿eh? El nombre es fantástico. Super Láser. Además, es fácil de recordar. Super Láser.
1: Muy super, bastante láser, sí.
0: Claro, exacto. Super, bastante láser.
2: Antes decíamos eso. Es super y es láser, ¿no?
0: Oye, ¿cuánto el disco, cuántas canciones, cuántos temas lleváis ya?
2: 10 canciones.
0: 10
2: en el disco.
0: Vale, 10. Antes decía long play. ¿Ahora se sigue diciendo long play?
1: LP,
2: sí,
0: sí. Antes era así. Es que yo soy de los antiguos, tío. Sí. Yo soy de los vinilos. Yo sí, te pues, vinilo, ¿eh?
1: Mira, ¿sacamos vinilo?
2: En una semana y algo nos dan los vinilos.
0: ¿Ah, sí? ¿Te dice sí,
2: vinilo?
0: Sí,
2: sí.
1: Cuando volvamos a casa os traemos algo de recuerdo.
0: Sí, vuelve el vinilo, Sí. De vinilo pasamos al CD, ¿os acordáis el compactito?
2: Exacto.
1: Por supuesto.
0: Y ahora traigo el vinilo. Yo todavía tengo vinilos en casa.
1: Y que no se pierdan.
0: Lo tengo en un trastero.
2: Yo tengo guardado vinilos también. Yo soy más de coleccionar vinilos que CDs.
0: Oye, pues ha sido un placer, chicos, de veros por aquí. Espero veros actuar.
1: ¿Eh? En cuanto vengamos por aquí,
2: espero que sí, que muy
1: molestaremos.
0: ¿Habéis echado ya la carta al concejal o qué?
1: Estamos tirando dardos alrededor para ver si cuando lleguemos ya le suena nuestro nombre.
2: Eso nos faltaba, ¿no? Ahora en media horita al buzón de correos a echarle al concejal la cartita.
0: Seguro que sí. Pues muchísimas gracias a los dos.
1: Muchísimas gracias a vosotros.
0: Dos de cuatro, si los cuatro sois iguales, yo os garantizo el éxito.
1: Qué maravilla.
2: Pues, qué maravilla.
1: Qué piropazo.
0: Porque además tenéis buen rollo, joder,
2: Eso, ¿verdad? Siempre.
0: ¿Eh? Y venís de humildes, que es lo bueno, a triunfar. Además de ser buenos, hay que ser humildes, y lo soy, sí, yo creo. ¿Eh? Muchísimas gracias, chavales.
1: A vosotros, verdad, un besito muy fuerte.
2: Un beso.
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0: Bueno, pues la temporada deportiva está dando a su fin en España y en nuestra comarca. Ya tenemos el Mundial ahí dentro de nada y nosotros vamos a hacer un repaso al deporte nuestro, en la comarca de Marina Baja, de todos los deportes, quién ha subido, quién ha bajado, y para ello contamos con Jorge Berna, director del Polideportivo, y con él vamos a dar un repaso a todo el deporte, porque si hay alguien que sepa de lo que ocurre en nuestra comarca, ese es Jorge. Jorge, ¿qué tal? Buenas tardes.
14: Buenas tardes, amigo, ¿qué tal? ¿Cómo andas?
0: Pues mira, encantado de saludarte y de hablar contigo. Y seguro que nos traes todo lo... Bueno, ¿ya se han acabado todas las temporadas aquí? ¿Ya ha acabado todo el deporte en nuestra comarca?
14: Bueno, el deporte nunca termina. Sabes que nunca termina el deporte. Lo que están terminando son algunas competiciones, sí. Pero todavía estamos en pleno auge, como digo yo, porque esto es lo que más gusta, que es la época donde unos suben, otros bajan, unos se juegan las promociones de ascenso, sí, otros defienden. Bueno, es que estamos a tope. Ahora mismo es el auge.
0: Como yo sé que tú lo llevas todo en la cabeza y todo apuntado, vamos a empezar de abajo arriba. Vamos a empezar por los deportes, digamos, minoritario de alguna manera, y vamos a acabar por donde tú quieras. ¿Qué te parece si empezamos por el rugby?
14: Bueno, lo primero que te quiero comentar es darte las gracias a ti porque nos des ese espacio, sobre todo por el tema del deporte y que todos los oyentes de Leo Radio puedan estar al tanto de lo que pasa. Y también quiero resaltar el nivel deportivo de toda la Marina Baja, ya no solo de Alicante, la Marina Baja, sino de España entero. Porque, claro, conocemos mucho el deporte a nivel profesional, pero se conoce menos a nivel amateur. Uh-huh. Y bueno, vamos a lo que me preguntas, el rugby. El rugby a nivel comarcal, a nivel de nuestra zona, tenemos que destacar a Huesitos La Vila, como no, ese conjunto de Falu Quirelli que ha cuajado una muy buena segunda temporada en esa división de honor y bueno, en lo que incluso ha llegado a competir en los playoffs por la liga, donde caían en cuartos de final ante el Silicius Alcobendas por 31-5 este domingo. Y bueno, ya termina la temporada, van a permanecer en esa división de honor y bueno, han demostrado un nivel muy alto.
0: Bueno, es difícil competir en esa división, o sea que es un éxito para el rugby La Vila.
14: Pues todo un éxito para el rugby de la zona y para La Vila. Huesitos La Vila.
0: Para mí es que rugby La Vila, pues yo soy de los antiguos, pero bueno, Huesitos La Vila. Hay que dar el nombre correcto porque la gente que colabora, empresas que colaboran con el deporte, merecen un reconocimiento, supongo, para mí.
14: Así es.
0: Vamos con otro deporte, voleibol. Venga, voleibol.
14: Bueno, en voleibol, como sabes, tenemos al Club Voleibol Playas de Benidorm en la máxima categoría del voleibol español, en esa Superliga que estrenaban esta temporada, que lograban el ascenso la temporada pasada. En ese partidazo que vimos todos en la última jornada que ganaban 2-3 al Leganés. Y bueno, esta temporada en ese estreno pues han hecho un buen papel. Sabéis que se marchaba Adrián Olam como entrenador del Playas de Benidorm, entraba Matías Guidolín y bueno, al final se ha conseguido también esa permanencia. También en Leganés, con ese 2-3, como decimos, pues conseguían esa permanencia. Y de cara a la próxima temporada, pues ya se está moviendo. Habrá que ver cómo se confecciona la plantilla, con ya anunciadas las salidas de Rafa González, de Arnau Caparrós, de Xavi Fresquet, de Leandro Mejía, de Juan Contreras, de Miguel Ángel Martínez. Confirmada la continuidad del capitán Sergio Ramírez, de Valentino Bidoni y también del chaval de la casa, de Mateo Martínez. Además, hoy mismo han anunciado el primer fichaje de cara a la próxima temporada. Se trata de un jugador argentino, subcampeón de la Liga Argentina, es un central de 1,97 y subcampeón, como decimos allí en Argentina, Sergio Soria, que viene, pues eso, de cara a la próxima temporada.
0: Pues en la Superliga, con las altas y bajas que ha dado de voleibol, del club voleibol, ¿tú crees que tiene categoría para mantener, para sufrir? Porque,
14: hombre, han demostrado un nivel muy alto de cara a esa competición este año. Imaginamos que los fichajes, porque se han manchado muchos jugadores, uh-huh. Otros han finalizado la época, como Rafa González, que ya parece que ha colgado las zapatillas, como decimos. Y bueno, toda la directiva y el entramado del Playas Benidorm seguro que van a hacer fichajes con Ramón González ahí al frente y el nuevo míster, el que continúa, Matías Guidolín, que seguro van a dar nivel de cara a la temporada que viene.
0: Continúa, donde quieras. Seguimos.
14: Bueno, nos vamos al voleibol en femenino. En la Superliga 2, el balonmano Benidorm lograba una meritoria quinta posición. El club de balonmano Finestrat quedaba en séptima posición. Además, el club voleibol Finestrat, que acaba de anunciar que de cara a la próxima temporada van a reforzar por todo lo alto el equipo para dar un nivel mucho más alto y a lo mejor lograr el salto a la siguiente categoría. Habrá que estar atento a lo que pasa en Finestrat. Y bueno, en Benidorm también se marchaba dos jugadoras y habrá que ver también esos refuerzos que vienen. También destacar en voleibol, en el Playas Benidorm, a nivel base, hay que destacar ese meritorísimo subcampeonato de España que lograba el club de voleibol, el club voleibol Benidorm, en San Cugat, que conseguían el San Cugat conseguía vencer al voleibol Benidorm por 3-1 y bueno, quedaban subcampeonas, pero tiene mucho mérito ser subcampeones o subcampeonas de España.
0: Jorge, en estos deportes, en estas categorías que ya se mueve, hay que viajar, hay que gastar, el dinero es fundamental, ¿no? Porque y hay que tener en cuenta que esto no es fútbol. Gracias a las marcas comerciales se mantiene la mayoría de estos equipos.
14: Pues lógicamente, como te comentaba al principio, a nivel amateur se necesita dinero, se necesita mucho apoyo y si quieres llegar a una competición alta, como dices, son muchos kilómetros, son desplazamientos, esto no se trata de me voy el viernes, cojo un hotel y vuelvo el domingo tranquilamente, ¿no? Aquí igual hay que viajar en el mismo día, hacer muchos kilómetros, ir, volver, llegar a Benidorm a lo mejor, o Benidorm o Alfaz o digamos cualquier pueblo de aquí de la zona y volver con lo justito y rápido. Entonces, claro, todo esto se necesita mucho.
0: Vamos con balonmano, ¿te parece?
14: Vale, vamos al balonmano. En balonmano, como sabes, también tenemos al balonmano Servigroup Benidorm, en esa categoría División de Honor Plata. Y bueno, después de ese descenso de la temporada pasada, se buscaba volver a esa máxima categoría. Finalmente, con esos cambios en la plantilla, pues se ha tenido que poner a un míster de la casa, como es Alejandro Cutanda, tras esa marcha de Marco Krivokapic. Pues se ha logrado esa permanencia en la categoría de cara a la temporada que viene. Y Cutanda, que va a continuar al frente del equipo para la próxima, con Colo Vanenstein, que deja la plantilla, que ya ha anunciado su marcha tras 5 temporadas en el club. Y habrá que ver también aquí qué fichajes se hacen, qué cambios hay para intentar volver otra vez a esa división de honor, o sea, esa primera división de balonmano, a la Soval, que recordamos que tenemos al Orneo Alicante, que también ha conseguido esa permanencia en la división, en la máxima competición de balonmano de España.
0: Baloncesto también tenemos tela.
14: Bueno, espera que te digo más cositas en balonmano, porque tenemos al conjunto de Segunda Nacional Masculina, que se quedaba a las puertas de entrar en la lucha por el ascenso, con una quinta plaza a 2 puntos del tercer puesto y a 6 del Torrellano. También en el resto de equipos senior, para darte un repasito así rápido, hay que destacar al Costa Blanca Booking Alfaz, que tú conocerás Alfaz un poquito, que se proclamaba, el conjunto de Alfaz se proclamaba campeón de la primera autonómica masculina.
0: Manuel Alfaz tiene poco recorrido, es relativamente nuevo y está muy arriba, o sea, está compitiendo, ¿eh? El club.
14: Pues está compitiendo tanto que ha sido campeón de esa primera autonómica y disputaba esos playoffs de ascenso también este fin de semana, pero desgraciadamente no pudieron alcanzar esa final. Caían frente al Balonmano Florida por 20-29. Y bueno, hay que destacar que han puesto los playoffs muy complicados, muy difícil el ascenso y en un solo partido pues se le han ido esas opciones de ascender. Pero bueno, muy buena temporada para el equipo de Alfaz.
0: Ahora sí, vamos a
14: hablar. Y bueno, en esa misma categoría vamos a hablar de todos un poquito, porque la Altea.
0: Te lo sabes todos.
14: Claro, el Altea quedaba en sexta posición y el club fundado en la Vila el año pasado, el Bodegó Club Handball, bueno, pues que era su segundo año y quedaba en novena posición. Y en el senior femenino de Primera Nacional de la Altea también quedaba a mitad de tabla, novena posición, y el Balonmano Benidorm quedaba antepenúltima, 12.ª plaza para las de Benidorm.
0: ¿Tú te acuerdas de la Altea cuando estaba en...
14: La Altea, claro, lógicamente.
0: Máxima categoría. Llegó a jugar una competición europea, la H... No me acuerdo cómo era, una competición europea.
14: Sí, la competición a nivel europeo, sí.
0: Qué pena, porque sí. Balonmano en Benidorm, en Altea era un gran equipo, ¿eh?
14: Bueno, sí, bien. Sí, todavía de eso lo comentamos en su momento con los actuales dirigentes del balonmano venido, del balonmano Altea, y bueno, lo que se intenta es llegar, pero como dices, lógicamente es muy difícil y se necesitan muchos apoyos para estar en las máximas categorías de cada deporte. Una cosa,
0: en Altea, que jugaba, el balonmano Altea jugaba en el pabellón viejo, te voy a decir una cosa, prácticamente el nuevo que está al lado se hizo prácticamente para balonmano, ¿eh? Pero mira, pero
14: sí, bueno, sí, claro. Sí. Había que tener unas instalaciones acordes.
0: Más un equipo que llegó a jugar en Europa. Venga, continuamos.
14: Sí. Bueno, continuamos con lo que dices, con el baloncesto. Sí. Ahí vamos a destacar al Club Baloncesto Benidorm, que estaba en esa tercera FEB y que hacía un gran papel, logrando estar en esos playoffs de ascenso. Y el sábado disputaba el domingo disputaba los cuartos de final, pero también caían derrotados ante el Villarreal. Bueno, aprovechó el Villarreal una pájara que tuvo el conjunto benidormense en el tercer cuarto, conseguía una ventaja que ya no podrían salvar los de Benidorm, y bueno, la derrota por 83-72 que les ha dejado fuera de ese ascenso, pero bueno, buena temporada del baloncesto Benidorm.
0: Más cosas, fútbol sala.
14: Bueno, pues vámonos al fútbol sala. Empezamos por el máximo, con el Club Sporting La Nucía, ¿vale? Que ha logrado la permanencia en Segunda B. En tercera división, en el grupo 15, que tenemos al Club de Fútbol Alfaz del Pi, logra una octava posición. Y el Calpe en novena, a dos jornadas del final, todo tranquilo, no va a haber descensos. Y bueno, va a continuar los dos equipos en principio en esa tercera división, grupo 15. En la preferente, el representante de la Marina, que es el Club Deportivo La Vila, que tan solo ha logrado un punto en toda la competición, y bueno, ese y sí que va a tener que descender. A ver.
0: Un punto en toda la competición.
14: Un punto en toda la competición, sí. Bueno, cosas que pasan, no sé qué ha pasado ahí, habría que averiguar qué ha pasado en el Club Deportivo La Vila, en el fútbol sala, pero tan solo un punto que les cuesta ese descenso. Pero es que tenemos la versión contraria, que nos vamos a Primera Regional. ¿Eh? ¿Y qué ha pasado en Primera Regional? Pues ahí encontramos al recién creado esta temporada, Club Hilero también, el Alonis, que lograba no solo quedar campeón de la Liga, el ascenso, lógicamente, sino que ha logrado 23 victorias en los 23 partidos disputados, con 246 goles a favor y solo 46 en contra.
0: El Yin y el Yang, tú, en la Vila.
14: Pues sí, fíjate, un equipo, un club que se ha fundado este año y que a nivel tanto senior como de base, pues ha conseguido y ha cosechado muchas, muchas victorias.
0: Y te pregunto yo, un equipo recién hecho, un club recién confeccionado, ¿el éxito cuál es? ¿Entrenador, directiva, buena plantilla?
14: Pues imagino que, seguramente imagino que es un conglomerado. Yo siempre digo que el deporte a nivel de equipos es un conglomerado
0: de todo,
14: tanto de lo que es la dirección como lo que son los equipos y los entrenadores y todo el que forma el cuerpo técnico. Ahí tienes que tener, como siempre decimos, ¿no?, sobre todo a nivel amateur, una familia.
0: Continuamos.
14: Bueno, en la segunda plaza, en esa Primera Regional, está el Club Deportivo Sporting La Nucía. Quedan cuatro jornadas todavía y está a tres puntos, tiene tres puntos de ventaja sobre el futsal San Vicente para entrar en esos playoffs. El Alfaz del Pibé en séptima posición, y para el Club Deportivo Futsal Costa Blanca Altea se queda en décima posición.
0: ¿Hemos acabado con fútbol sala o te queda?
14: Con fútbol sala yo creo que tenemos ya suficiente, me parece.
0: Vamos al fútbol, que ya sabes que el fútbol es, hombre, es el que más tiro tiene.
14: El fútbol siempre, hablamos, como decimos, del fútbol, del deporte rey, donde más, donde más apoyos hay siempre en el deporte. Bueno, nos vamos a Tercera Federación, donde tenemos a La Nucía, que con una temporada que comenzaba pues con algo de dudas, en la que tenían también que hacer ese cambio de míster, llegaba Vicente Mil para tomar las riendas del equipo, y los lucieros han logrado meterse también en esos playoffs de ascenso a Segunda Federación, ocupando esa quinta plaza. El playoff que va a empezar a disputarse este domingo, 17 de mayo, en el Camilo Cano, ante el Atlético Saguntino.
0: ¿Tú ves a La Nucía con posibilidades de ascender?
14: Bueno, las posibilidades las tiene. Ha tenido un final de liga muy prometedor, tiene un buen conjunto. Vicente Mir ha cogido las riendas con un equipo que, como digo, tenía sus dudas, pero finalmente ha conseguido meterle en esa quinta plaza, la última plaza que daba acceso al playoff. Y bueno, todo esto, tú sabes que sobre todo el deporte y el fútbol es jugar, son 90 minutos, y 90 minutos puede ocurrir mucho, pero equipos sí que hay para ello.
0: Seguimos.
14: bueno, seguimos con el siguiente equipo conjunto que tenemos aquí, que es el Benidorm en la Liga Comunitaria. El domingo vivimos una jornada emocionante, tensa, en ese Guillermo Amor. Hace años diríamos una mañana de transistores. A esta época actual decimos que fue una mañana de móviles, porque estábamos, claro, estábamos todos pendientes a través de, claro, a través del polideportivo, que lo estábamos emitiendo en directo, y a través de otros canales de YouTube y demás, estábamos todos pendientes de lo que ocurría en esos tres partidos, lo que ocurría en el Guillermo Amor con el Club de Fútbol Benidorm ante el Calpe, lo que pasaba en el nuevo Pepico Amat de que se disputaba el Eldense B ante el Olympique de Sátiva, y lo que ocurría en el Nelson Mandela entre el Torrevieja y el Rayo Ibense. Finalmente, bueno, el Benidorm tenía los dos pies ya en tercera federación hasta el minuto 90, donde en el Pepico Amat se señalaba una pena máxima en la que convertía a Helio y, bueno, daba el ascenso directo al Eldense B, campeón de liga, ascenso directo para ellos. El club de fútbol Benidorm, a pesar de ganar 2-1 al Calpe, pues no pudo ascender directamente, así que jugará esos playoffs de ascenso ante, ojo, nada más y nada menos que el actual campeón de la nuestra Copa, que es la Unión Esportiva Tabernes. Se jugará ya este domingo, ¿vale? La ida se juega en Tabernes, será el sábado a las 7 de la tarde, intentaremos emitirlo a través de nuestro canal del Polideportivo, y la vuelta será la siguiente semana en el Guillermo Amor a las 12 de la mañana. Ya parece ser que están a la venta las entradas para disputar ese playoff.
0: Bueno, pues la gente tiene que apoyar, la gente ya lo sabe, hay que apoyar al Benidorm.
14: Sí, hay que apoyar a todo el deporte.
0: Seguimos, compañero.
14: Bueno, comentaros un poquito sobre el Tabernes. El Tabernes con Edu Palomares al frente, que ha quedado tercero en esa Liga Comunitaria Grupo Norte. ¿Cómo es el rival? Bueno, pues es un rival que defensivamente anda muy bien. No consigue muchos goles. Ha tenido 44 goles, ha conseguido meter en lo que es la temporada, pero ha encajado tan solo 22, 26 goles. Con lo cual vamos a tener un equipo enfrente bien armado defensivamente en principio, y además que vienen de ser campeones, como decimos, de la nuestra Copa. Vale. Nos vamos a la primera, Federación Comunidad Valenciana, ¿vale? Segunda, sí. Otra categoría. Aquí el más cercano que tenemos es el Atlético Jonense, que lograba ese ascenso también la pasada temporada, se estrenaba, y bueno, ha logrado la permanencia con Manuel Esteban, su míster al frente, a dos jornadas del final, tiene toda la tranquilidad para los vileros, están en la permanencia. Y otro por cercanía que también ascendió la pasada temporada fue el Teulada Moraira, que también ha logrado esa permanencia. Y bueno, este grupo sigue muy vivo en la parte alta. Moradí es el líder con 66, Santa Pola es el segundo con 64 y el Novelda tercero. Así que dos jornadas para acabar, y justo en la última, lo alto en la Vega Baja, que será el Almoradí Santa Pola, que se vaticina como un partido de alta tensión, porque ahí va a haber quién se juega el ascender directamente y quién juega esa plaza de playoff.
0: Muévete un poquito, que a veces se te corta. Continuamos.
14: ¿Se me corta? ¿El qué? Nos vamos al grupo de fútbol donde más equipos trabajan. Nos vamos a la federación. El grupo 7.
0: A veces que te perdemos, Jorge. Muévete un poquito.
14: Sí, bueno, pues está ahora bien. A ver, voy a ver si... Yéndonos un poquito más para allá. Bueno, segunda federación, grupo 7. Comenzamos con lo que ha logrado, con los dos equipos que han conseguido esa permanencia, como es la Unión Deportiva Altea y el Club Deportivo Polop. Y se da la circunstancia de que el Polop, se convierte casi en juez de la liga. ¿Por qué decimos esto? Porque va a recibir esta semana... En el Nou Terol va a recibir al Salesianos, que es el actual líder, y la próxima viaja a Benissa, que es el segundo clasificado. ¿Vale? De momento, en la parte alta no hay nada decidido. El Salesianos es el líder con 54 puntos. El Benissa ahora pasa a ser tercero. Casi con seguridad veremos a ver lo que ocurre, porque esta noche juega el Villajoyosa, que es tercero, pero que tiene un partido menos, que tiene que disputar esta noche precisamente frente al Racing Santa Bárbara, donde si logra vencer esta noche se colocaría en esa segunda plaza que le da acceso al playoff, relegando al Benissa al tercero, que quedaría fuera de ese ascenso. Pero no solo tenemos por la parte alta, sino que por la parte baja también tenemos a otro representante de Benidorm, que es el Club de Fútbol Fútbol Benidorm Folletes, que justo también el domingo, lo emitíamos a través del Polideportivo, lograba una victoria ante el Club Deportivo Polop por 2-1. Esa victoria le saca del descenso a dos partidos del final, tiene 2 puntos de ventaja sobre el Monegre Muchamel, que bueno, que justo el último encuentro de liga, quedan 2 partidos, tiene 2 puntos de ventaja, y el último partido de liga va a ser todo un duelo también en Benidorm entre el Club de Fútbol Benidorm Folletes y el Monegre Muchamel.
0: Nos queda por último la tercera.
14: Nos queda la tercera federación, donde ahí tenemos al representante también de la Marina Baja, que es el Callosa, además del Finestrat. El Finestrat, bueno, que ha conseguido quedar por mitad de tabla, poquito más que destacar. Y el Atlético de Callosa sí que tenemos que destacar, que está ahora mismo en ese liderato. En estos momentos y a estas horas, vamos a decir en estos momentos y a estas horas, es líder de la tabla, de la competición, con 58 puntos y ascendería directamente. El Muchamel es segundo con 56 y estaría en los playoffs, pero ojo, hay al menos 3 equipos más en esa lucha. El tercero es el Beniarbest con 55 puntos, cuarto el Calpe con 52 y quinto es el Denia B, que también tiene 52 puntos. Y ahora te voy a comentar el detalle, un pequeño detalle que hay en esta categoría, que es que el Callosa lograba vencer al Denia B este fin de semana. No pasaba nada, bueno, habían unos pequeños incidentes que el árbitro tenía que parar el encuentro, pero lo que ocurrió y lo que se rumorea por algunos medios digitales, metió alguna alineación indebida.
0: Anda.
14: Estamos pendientes de lo que pueda pasar, porque podría perder esos 3 puntos y ser sancionado, con lo cual perdería hasta

0: El Madrid tiene un 3, pero tirando por abajo.
1: Vamos, mira,
0: el Madrid tiene un 3. Cosa.
1: Tenemos con nosotros a Marcos Catalá, que es un aficionado jovencísimo del Madrid, que está con nosotros en el programa escuchando. Y le gusta mucho el deporte. Y le voy a hacer una pregunta, a ver si coincides con él. Marcos, ¿qué tal?
2: Hola, Manuel.
1: Acércate. Tú eres un madridista de verdad, ¿verdad?
2: Sí.
1: ¿Qué le ha pasado al Madrid?
2: Ha habido entrenadores. Cualquier entrenador no puede entrenar al Madrid porque no se lo toman en serio los jugadores.
1: No le toman en serio al entrenador. Una segunda pregunta. Del Real Madrid actual, ¿a quién echabas y a quién fichabas? Que eso es importante para lo que viene.
2: Yo echaba...
1: Bueno, echaba no, traspasabas. Vamos a...
2: A Tchouaméni, a Brahim y a Lunin.
1: ¿Y a quién traías?
2: Traía a Nico Paz del Como, a McAllister del Liverpool y a Olise del Bayern.
1: ¿Qué te parece el análisis de nuestro aprendiz hoy en la
0: Hombre,
1: radio?
0: El análisis es perfecto. Porque sobre todo los refuerzos que va a tener que hacer el Real Madrid es prácticamente el limpiar lo que tiene y traer esos refuerzos que comenta, pero además yo iría más allá, y tú sabes que eso lo dije desde el principio del fichaje, y ahora igual te pones las manos a la cabeza, pero para mí Mbappé no tenía que haber llegado al Real Madrid.
1: Bueno, ya me he puesto las manos en la cabeza, ¿sí?
0: Te lo dije, yo lo dije al principio.
1: ¿Tú eres de los que dice que Mbappé tenía que salir del Madrid?
0: Mbappé no aporta al Real Madrid. Vaya. Mbappé aporta goles, sí.
1: Exacto.
0: Me vas a decir, es que mete 40 goles. Hay que ver las estadísticas del Real Madrid cuando estaba Mbappé, cuántos goles lograba, y cuando no estaba Mbappé, cuántos goles lograba.
1: ¿Tú qué opinas,
0: Pero
1: Marcos?
0: No es solo lo que consiga, sino es que... La llegada de Mbappé ha supuesto una revolución en el vestuario blanco.
1: O sea,
0: ¿por qué te digo esto? Porque Vinicius era la máxima estrella del Real Madrid en ese momento.
1: Bueno,
0: y poner dos gallos en el mismo corral, ya sabes qué es lo que ocurre.
1: ¿Qué edad tienes tú?
2: 11 años.
1: ¿Y qué opinas de lo que está diciendo Jorge? De Mbappé.
2: Opino lo mismo. Hace muchos goles, sí, pero en 2024... ganaron la Champions. 2025 llegó Mbappé, ganaron algún que otro partido, marcó goles, pero no aportó mucho.
1: Sin embargo, tú no lo echas, tú lo aguantas.
2: Yo lo aguanto.
1: De la salida no has dicho que salga.
2: No, yo lo aguanto.
1: Tú lo aguantas.
2: Pero...
1: Bueno, pues es lo...
0: él lo aguanta, yo lo entiendo, es una estrella del fútbol dentro de... Pero, a ver, para mí el dato más objetivo que podemos ver... y está en todas las redes y en todos los medios, es Luis Enrique. Luis Enrique va a conseguir, si no pasa nada, estar en la final, consiguió la Champions el año pasado, y en su momento lo dijo, en el momento en el que yo pueda controlar todo lo que ocurra en el juego,
1: vale,
0: vamos a flipar, pues justo.
1: Estoy de acuerdo contigo en que el PSG ahora mismo está arriba. Una última pregunta que se nos acaba el tiempo. Marcos,
0: sí.
1: ¿Qué entrenador tú ficharías para el Real Madrid?
2: Yo traería a Mourinho.
1: ¿Por qué?
2: Es un entrenador serio, podría entrenar bien al Madrid. O a Luis Enrique, si estaría bien.
1: ¡Ay, Luis Enrique en el Madrid! ¿Tú qué opinas, Jorge?
0: Bueno, Luis Enrique, te voy a decir más. Luis Enrique ya comentó que sería una locura ya el haber sido jugador en los dos equipos,
1: ¿sí?,
0: y también llegar a ser entrenador en los dos equipos. Lo dejó caer, aunque dijo que no pasaría, pero bueno. Sobre Mourinho te voy a comentar que ya están las negociaciones, pero Mourinho tiene dos peticiones. Una es que le dejen total mano, que tenga mano en los fichajes que se vayan a hacer, pero además otra pide respeto en la jerarquía deportiva en el Real Madrid, con lo cual ya Mourinho está poniendo claras las cosas. Y otra cosa que no quiero que se nos pase es el Elche. Elche en primera división, ahí le voy a poner un 7 al Elche. Muchos van a decir, ¡ah, un 7! No, te digo que un 7, ¿por qué? Porque es uno de los equipos con menos presupuesto de primera división.
1: Uh-huh.
0: De momento no logra la permanencia, pero es que si logra la permanencia...
1: Se corta. Rápido, que me está diciendo un minuto. ¿Quién va a ganar la Copa del Mundo, Jorge?
0: La Copa del Mundo, hombre, la va a ganar España.
1: España, ya está.
0: ¿Quién va a ganarla?
2: Diría España, Francia, Argentina.
1: Vale, nos vamos, que nos quedamos. Muchísimas gracias a todos.
0: Venga,
1: por estar con
0: nosotros.
1: Este ha sido el programa de hoy. Mañana seguimos. Gracias a nuestro invitado especial, que ha sido Marcos hoy. Está con nosotros.
0: Gracias a Marcos.
1: Y por supuesto,
0: a ti.

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1: Y así, con este ritmo, comenzamos el programa de hoy. ¿Qué tal? ¿Cómo estás? Espero que muy bien, seguramente. Bueno, pues yo encantado de

0: Timba, timba, timbalea, ahí estamos, sí, sí, hemos comenzado, si acabas de enchufar tu radio, esto llevamos solamente un tema y nos quedan muchísimos más, como este Bailando de Pietro Masianello, espero que lo haya dicho bien, yo creo que sí, bueno, pues desde Italia nos trae este Bailando que seguramente te va a encantar.
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1: Están diciendo por aquí que hoy estamos que nos salimos. Ahí está este Chimba. Nace, por cierto, de la unión de tres mundos musicales. Una mezcla exclusiva de house latino, groove caribeño y flow urbano. Bueno, pues ahí tienes una vibra que se siente, que se baila y que la tienes aquí

0: sociales. Tan solo tienes que teclear Miguel Muñoz DJ, tanto en YouTube, Instagram como TikTok, y así de fácil. Bueno, pues serás bienvenido, bienvenida a la Casa de la Música, a tu casa.
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0: Y sí, llega el veranito y con ello las fiestas. Y si quieres una fiesta, tanto privada como para tu ayuntamiento, tan solo tienes que ponerte en contacto con nosotros y te vamos a montar el mayor fiestón del mundo entero. Bueno, pues nuestro correo electrónico vitaminateradio@gmail.com. Repito, vitaminateradio@gmail.com. Ahí te vamos a atender de lo lindo y te vamos a poner musicón y además un show brutal. Así que yo que tú me informaba. Seguimos, continuamos con este título. Se llama After Clown. Ahora te cuento un poquito más de él.
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0: dejamos atrás este Afterglow. Forma parte de un EP de dos canciones que incluye For You, el proyecto presentando un sonido afro house emocional, elegante y un rock profundo diseñado para sets melódicos y atmósferas nocturnas. Y también uno de empuje con límite, desde el límite afro house, manteniendo esa esencia soulful con una producción pulida y orientada para la pista de baile.
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5: Pásate por la fiesta, colega, ¿vale? Dicen que va a ser la hostia. Mola, allí nos vemos, colega.

0: se difundió como un misterioso sonido en TikTok e Instagram, y más de 10.000 reels y numerosos TikTok usaron este audio. Bueno, pues Gordo lo pinchaba diciendo que era un tema encontrado en sus DMs y finalmente se reveló que era un proyecto trabajado durante años, que encontró su versión definitiva al combinarse con el estilo de Gordo. Bueno, pues esta canción de este año 2026, lanzada desde Spinning Record, es un house así latino con tecno ácido que se volvió viral antes de su lanzamiento oficial.
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0: Llega el momento de pinchar algo elegante. Don't Believe It. Se llama esto, un deep house bastante elegante, de la mano de John Summit, y que, oye, te aseguro que te va a encantar. Saludos cordiales si acabas de enchufar tu radio. Miguel Muñoz de J te acompaña en este viaje musical.

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13: ese enfrentamiento que está generando ese embrismo entre hombres y mujeres en todas muchas cuestiones. Vámonos con Pepa Milla al Congreso y mañana regresamos aquí a la una al termómetro. Hasta mañana.
14: Empezar recordando a los dos guardias civiles fallecidos a manos del narco y enviando nuestro cariño y nuestro más sentido pésame a todos sus familiares y allegados en Huelva. Huelva está siendo especialmente castigada en estos tiempos con demasiadas desgracias. No hay derecho a que los españoles tengamos que seguir enterrando a nuestros guardias civiles que mueren por luchar contra el crimen al que se enfrentan en total desigualdad de condiciones. No hay derecho a que nuestros agentes sigan pagando con su vida la desidia de un Ministerio del Interior que desoye sistemáticamente las peticiones y las demandas de nuestros guardias y que les deja vendidos en el Estrecho, en el Guadalquivir, en Huelva o en la costa de Cádiz, sin medios materiales, ni humanos, ni jurídicos, vendido y humillado. Porque aquí, en el Congreso de los Diputados, se montan muchas comisiones y se montan muchos observatorios para perseguir no sé qué delitos de odio, pero no hay ni un solo observatorio para perseguir los delitos de verdad en el Estrecho de Gibraltar y castigar al narco. En lugar de ocuparse de los delitos de verdad, como digo, y poner fin a una de las principales entradas de droga a España, el Gobierno está en el relato y en lo de siempre, en todo menos en procurar la seguridad de nuestra Guardia Civil. Los culpables son los narcos, pero los responsables son Sánchez y su Gobierno, que atan de manos a nuestros agentes, a los que niegan todos los medios necesarios para combatir el narcotráfico. Estamos hartos de que los buenos mueran y de que los delincuentes siempre se salgan con la suya. Estamos hartos de que el Gobierno que desprotege a los nuestros encima se burle de ellos, como hizo anoche María Jesús Montero, que calificó de accidente laboral el asesinato de los dos guardias civiles, de accidente laboral, como si cualquiera de ustedes al salir de aquí se resbala con el suelo recién fregado del pasillo. Pues exactamente lo mismo es para la candidata del PSOE en Andalucía. Nosotros le invitamos a ella y a su jefe, al señor Sánchez, a que se vayan a perseguir al narco por el Estrecho un día de Levante a más de 100 kilómetros por hora y se enfrenten a las narcolanchas que parten por la mitad las embarcaciones, si es que se les puede llamar así, a las embarcaciones que el Ministerio del Interior pone a disposición de la Guardia Civil para enfrentarse al narco. A ver si eso le parece a la señora Montero un accidente laboral. La Guardia Civil y la Policía deben ser declaradas profesiones de riesgo. Nosotros lo exigimos aquí y lo aprobamos en el año 2024 y en el año 2025, donde además incluíamos la misma petición para las Fuerzas Armadas. Todos recordamos el asesinato de los dos guardias civiles en Barbate a manos de narcotraficantes hace 2 años. Y desde entonces el Gobierno no ha hecho absolutamente nada, sino al contrario, dar todas las facilidades del mundo al narco. Y algún día tendrá que explicar el Partido Socialista por qué hace esto y por qué no pone fin a una de las mayores entradas de droga a España. Prueba de ello es que el propio ministro Marlaska tampoco ha aplicado las recomendaciones de la Comisión de Peticiones del Parlamento Europeo, que investigó el asesinato de los dos guardias civiles en Barbate. Y en aquel informe, como ustedes recuerdan, se incluía algo que Vox llevaba reclamando desde el año 2022, como era el restablecimiento de Loconsur, que algún día también el señor Marlaska tendrá que explicar la verdad de por qué desmanteló esta unidad de lucha contra el narcotráfico. Por ello, hoy hemos vuelto a registrar una iniciativa en la que volvemos a exigir el reconocimiento de la Guardia Civil como profesión de riesgo, dotar tanto a la Policía como a la Guardia Civil de todos los medios humanos y materiales necesarios y de la cobertura jurídica necesaria para el correcto cumplimiento de sus funciones y el respaldo institucional a todas las actuaciones que realizan las fuerzas y cuerpos de seguridad del Estado, en especial la lucha contra el narcotráfico. En segundo lugar, y siguiendo en esta línea, no hay día en el que no conozcamos un caso de violencia, ya sea como la que estamos padeciendo en el Estrecho, o importada, patrocinada por los partidos que han rendido las fronteras a la invasión inmigratoria. El resultado es que la criminalidad campa a sus anchas en nuestros barrios y la inseguridad ya forma parte del paisaje. El resultado es que hoy los españoles estamos más inseguros. Por más que el Gobierno niegue la evidencia que viven todos los días muchísimos españoles, en muchas ciudades comienzan a proliferar zonas donde ya no rige la ley del Estado, donde se han implantado sociedades paralelas, donde ya no rige el orden ni la ley, sino la imposición de la violencia. En Granada, por ejemplo, se han eliminado rutas de autobús por culpa de menores que disparan perdigonazos contra los autobuses. Eso está sucediendo en Granada. Barrios que antes eran tranquilos, convertidos en guetos multiculturales donde los vecinos de toda la vida son expulsados o no pueden pasear tranquilos. Solamente en la última semana se han conocido las siguientes noticias, los siguientes crímenes. El martes pasado, un marroquí mató de una puñalada en el pecho a un joven nigeriano en un parque de San Blas. El jueves, día 7, la policía detuvo a dos magrebíes tras una pelea a navajazos en plena luz del día cerca de varios colegios en pleno barrio de Chamberí. El día 8 se detuvo en Terrassa un inmigrante ilegal magrebí con orden de expulsión. ¿Por qué estas personas siguen en España si pesa sobre ellas una orden de expulsión? Pues fue detenido tras quemar la casa en la que vivía después de amenazar a los vecinos. Detenidos tres inmigrantes magrebíes tras acuchillar a navaja en la cara a un hombre en pleno casco viejo de Vitoria. Detenido en San Sebastián, un magrebí por intentar apuñalar a varios viandantes. La Ertzaintza está investigando en estos momentos una posible motivación terrorista de estos delitos. El domingo, una pareja de sudamericanos es detenida en Málaga tras intentar abandonar a su bebé de 4 meses en una casa de un vecino. Detenidos unos padres en Valencia por obligar a su hija menor a casarse con un hombre en su país, respecto del cual los medios no han dado a conocer el origen. Yo creo que los españoles tienen derecho a saber de qué países estamos importando estas abominables prácticas que no tienen cabida en España. Los españoles no estamos obligados a aceptar esto como algo normal en nuestras calles y si es por Vox, en un gobierno nacional a esta situación se le va a poner fin más pronto que tarde, porque estas personas deben permanecer en sus países y en España no hay lugar para esta clase de prácticas deleznables y esta clase de delitos que hasta hace poco eran desconocidos en España. Y en último lugar, los españoles, como todos saben, pues padecemos un presidente sin escrúpulos, que es capaz de aprovechar cada tragedia para recortar libertades, sacar rédito político y que no se hable de la desbordante corrupción que protagoniza él y su entorno político y familiar más cercano. Lo hemos visto con el COVID, con el volcán de La Palma, con la Dana de Valencia y ahora no nos cabe ninguna duda va a tratar de hacer lo propio con el antivirus, haciendo a los canarios pagar el precio de su desesperación y de su obsesión con implementar el relato más que solucionar los problemas, porque cada crisis la convierten en un relato para convertir las desgracias en un triunfo que es mentira. Para que no se hable, entre otras cosas, de que hoy tenemos al número 3, al que fuera número 3 de la candidata del PSOE en Andalucía, cobrando más de 1 millón de euros de un empresario a cambio de perdonarle una deuda de más de 16 millones de euros que tenía con la agencia tributaria. Ayer mismo conocíamos que el Ministerio de Sanidad no detectó 2 positivos que sí se han confirmado en los vuelos de regreso a sus países. Y la ministra, que está muy ocupada en asegurarse su puesto en la Organización Mundial de la Salud, pues está más entretenida en ese tipo de cuestiones antes que salvaguardar de verdad la seguridad de los españoles. Los españoles necesitan saber toda la información sobre el virus y qué es lo que está haciendo el Gobierno al respecto. Porque resulta que aquí no venimos de nuevas. Porque si viniéramos de nueva, les podríamos dar por lo menos el beneficio de la duda. Pero es que resulta que nosotros no nos olvidamos de la gestión criminal que hizo el Gobierno de Sánchez con la pandemia y con su inexistente comité de expertos. No nos olvidamos de los confinamientos ilegales, de las restricciones de derechos fundamentales, las medidas tardías e insuficientes, la opacidad en los datos y la ocultación de información a los españoles. Y tampoco olvidamos que mientras los españoles estaban encerrados en sus casas, pues resulta que teníamos al ministro de Transporte montando fiestas con prostitutas. O que mientras millones de españoles estaban encerrados en sus casas sin poder trabajar, el exministro de Transporte y sus amigos del Partido Socialista se dedicaban a cobrar mordidas de los contratos de las mascarillas. Así que, 6 años después, nos encontramos de nuevo con Fernando Simón, el que dijo que en España apenas habría 1 o 2 casos como mucho, y ahora asegura que todo está controlado. Como mínimo, comprendemos que los españoles piensen que esto es para echarse a temblar. Así que, sin más, quedo a su disposición.
15: Por allí, María Llapar, de La Sexta.
16: ¿Qué tal? Muy buenos días, buenos portavoz. Días. ¿Qué precio han tenido que pagar los canarios? Y quería preguntarle también por las declaraciones de Isabel Díaz Ayuso. No sé si las comparte. Respecto a su viaje a México, dice que el Gobierno de España, pero también el de México, le han puesto en peligro a ella y a su equipo y que ha estado abandonada hablando incluso de la posibilidad de que fueran asesinados por los narcos. Gracias.
14: Bueno, nosotros conocemos bien las amistades del Gobierno de España y de sus lazos con estos narcoestados, y en este caso con la presidenta de México, esa que precisamente pues no quiere luchar contra el narco allí en México ni contra el crimen. Y conocemos muy bien a qué se dedican y qué odio es el que tienen a la libertad, a los derechos y bueno, en este caso a los que no piensan como ellos. Así que, en ese sentido, pues nosotros también estamos escarmentados y conocemos perfectamente cuáles son las alianzas de Sánchez en Hispanoamérica, que son las peores posibles, y no nos cabe duda de que si tiene que emplear esas alianzas para arremeter contra todos aquellos que no piensan como ellos, pues lo van a hacer, evidentemente. No obstante, creemos que esa violencia, esa hostilidad al que piensa diferente, esa inseguridad es también la que ha instalado el Gobierno de Sánchez en España, y el Partido Popular también tendría que estar encima de eso en nuestras calles y hacerse eco para denunciar también pues esa inseguridad y esa hostilidad que ha copiado Sánchez y en la que se afana tanto en importar por parte de sus compañeros en Hispanoamérica, todos esos narcoestados y todos esos regímenes que han hecho de la represión de la libertad y los derechos fundamentales su forma de hacer política. En cuanto a la primera pregunta, ¿cuál es el precio que tienen que pagar los canarios? Pues todavía, que han pagado, perdón, bueno, pues todavía está por ver, y veremos cuál es cuando finalice esta crisis y esta gestión, si es que la podemos llamar así, sanitaria por parte del Gobierno. Veremos el alcance de las consecuencias que va a dejar tras de sí pues esta nefasta gestión sanitaria que está llevando a cabo el Gobierno de España, como digo, más afanado en aparecer en las fotos con los chalecos puestos, intentando imponer un relato que no tiene nada que ver con la realidad, con una ministra de Sanidad más preocupada por proteger su carrera en la Organización Mundial de la Salud y en Sánchez por erigirse en el salvador del mundo entero, en lugar de proteger la sanidad de los canarios y del conjunto de los españoles.
15: Por allí, Josué, La Sexta.
17: Hola, portavoz, ¿qué tal? Yo quería darle la pregunta que le ha hecho mi compañera María. Más allá de la valoración que usted haga del Gobierno mexicano, si comparte las palabras de la presidenta de la Comunidad de Madrid, Isabel Díaz Ayuso, diciendo que el Gobierno ha puesto en peligro la seguridad, tanto la suya, la de la presidenta madrileña, como la de su equipo. Gracias.
14: Bueno, es que nosotros compartimos la evidencia, y es evidente pues que lo que busca el Gobierno de México, en comunión con todos esos lazos internacionales protagonizados por Sánchez, eso que él llama la alianza progresista, que, como digo, pues no son más que regímenes que han hecho de la represión y de la persecución de los derechos y libertades fundamentales pues esa su forma de hacer política, y ese hostigamiento al que piensa diferente y que no duda en poner en práctica cuando un líder político que no es de su espectro pues pone un pie allí. Entonces, bueno, yo creo que es bastante evidente que no se trata de compartir o dejar de compartir, es objetivamente evidente pues lo que ha sucedido allí en México, pero que eso es lo que pretende implantar Sánchez en España, y el Partido Popular pues tiene que ser más consciente de eso para poder hacer en realidad una oposición total y frontal a este Gobierno, que es la punta de lanza de todos esos líderes hispanoamericanos que luego llevan a cabo esas prácticas en sus países.
15: Por allí, por favor. Sí.
18: Buenos días, portavoz.
14: Ah, sí. Hola. Buenos días.
18: Sí, le quería preguntar, usted acaba de decir que que la gestión, usted dice incluso la presunta gestión, ¿no?, que está haciendo el Gobierno, es un desastre, pero lo cierto es que organismos internacionales, no solamente la OMS, sino también la Unión Europea, están diciendo todo lo contrario, que ha sido un éxito, quiero decir.
14: OMS, ¿dónde está haciendo carrera Mónica García?
18: Bueno, nos han dicho que además que ahora mismo ya pertenece a la OMS, precisamente por ser ministra de Gobierno de España ya pertenece a la OMS. Pero bueno, en cualquier caso, la Unión Europea también ha dicho que ha sido un éxito, quiero decir que hay organismos internacionales que dicen que ha sido un éxito. Entonces, me gustaría saber en qué se basan ustedes para decir que ha sido un desastre. Y luego le quería preguntar también, usted ha dicho que el Gobierno está dando facilidades al narco. ¿Qué facilidades está dando el Gobierno al narco? Gracias.
14: Pues todas las facilidades que no se le den a la Guardia Civil y a todos los agentes encargados de velar por nuestras fronteras y la lucha contra el narco será darle facilidades al de enfrente. Así de sencillo. Cuando se desoyen las peticiones de la Guardia Civil y de nuestros agentes que van en desigualdad de condiciones a luchar contra el narco, se le están dando facilidades al narco. Cuando se desmantelan unidades dedicadas a la lucha contra el narco, como el Oconsur, se le están dando facilidades al narco. Y cuando no se les da, no solamente las herramientas materiales y humanas, sino también jurídicas, para que los guardias civiles no estén atados de manos frente a la criminalidad, se le están dando facilidades al narco, por supuesto que sí. Entonces, nos gustaría saber por qué el Partido Socialista no atiende las demandas de la Guardia Civil, por qué no los declara profesión de riesgo y por qué no declara la costa de Cádiz y de Huelva como zona de especial protección. Eso es lo que tiene que hacer el Gobierno. Y todo lo que no sea eso será allanarle el camino al narco, así de sencillo. En cuanto a la primera pregunta, nos gustaría saber en qué se basa la Unión Europea. Porque nosotros nos hacemos eco de la inquietud de millones de españoles cuando escuchan a Fernando Simón, que en plena pandemia del COVID dijo que iba a haber uno o dos casos como mucho y que ahora dice que está todo bajo control. Cuando aquí ni se está dando información, ni se está explicando qué es lo que está haciendo el Ministerio de Sanidad al respecto, cuando aquí ya está tardando en venir la ministra de Sanidad a dar explicaciones al Congreso para contarle a todos los españoles qué es lo que están haciendo. ¿Y por qué no han exigido, además, a otros países que también tenían cerca esta embarcación, por qué se han negado a cogerlo? Entonces, el Gobierno lo que tiene que hacer es reforzar su posición internacional, pedir explicaciones y, si ya que lo han acogido, por lo menos que den explicaciones de cuáles son los pasos que se están dando. Pero aquí lo que estamos viendo es que el Gobierno aprovecha cada desgracia para imponer su relato, que además es ficticio. Y, como digo, una ministra de Sanidad que está más preocupada por proteger su cargo en la Organización Mundial de la Salud que en atender los problemas de los españoles y los canarios a los que no han escuchado y a los que han dejado vendido otra vez.
15: Por allí, por favor. Usted.
19: Sí, por insistir un poco en lo que le preguntaba la compañera. Usted ha dicho, algún día tendrá que explicar el Gobierno por qué no pone fin a la lucha contra el narco, por qué no pone fin a esta batalla. ¿Hay alguna idea que tenga Vox o usted como portavoz sobre por qué está pasando esto? Me refiero a si cree que hay intereses ocultos para que no se apriete el acelerador en la lucha contra el narco en esta zona del estrecho entre España y Marruecos. Gracias.
14: Pues esa es la duda que nos asalta, yo creo que a muchísimos españoles. ¿Por qué? Porque esto debería ser de sentido común, al margen del color político del Gobierno que esté en cada momento en el poder. Lo lógico es que ante un incremento de la criminalidad y ante la cantidad de muertos que ya llevamos, lo lógico sería que el Gobierno tomara medidas. Entonces, ¿por qué no han hecho nada desde el asesinato de estos dos guardias civiles en Barbate? ¿Por qué no lo están haciendo? Eso es lo que a nosotros nos gustaría saber. Y esa es la responsabilidad del Gobierno, ¿no? No sabemos qué interés puede tener el Gobierno en no ponerle freno a una de las mayores entradas de droga a España. Porque las narcolanchas, y se lo aseguro, llegan hasta el Guadalquivir. ¿Eso cómo puede ser? ¿Cómo puede ser eso posible? ¿Cómo puede ser que no se ponga fin a la entrada de droga? ¿Cómo puede ser que se hayan desmantelado unidades de lucha contra el narco como el Oconsur, sin ninguna explicación convincente? Porque aquí dice el ministro que compareció mucho y que dio muchas explicaciones, pero no dijo nada. Y la obligación de un ministro no es comparecer durante horas sin dar ningún tipo de explicación sobre el desmantelamiento de unidades policiales. Es evitar que estos trágicos sucesos ocurran. Y no se le está poniendo fin. Entonces, eso, precisamente esa pregunta es la que nos hacemos millones de españoles y nos gustaría que el Gobierno pudiera responder.
15: Miguel López González, del País. Sí.
20: Buenos días, portavoz.
14: Buenos días.
20: Simplemente, ha anunciado que presentan una iniciativa para otorgar la condición de profesión de riesgo a los miembros de la Policía Nacional y de la Guardia Civil. Lo que está planteando Vox, yo creo que va más allá de eso, porque lo que hemos escuchado al señor Abascal es que la Guardia Civil debe poder disparar, puede poder hacer uso de su arma de fuego cuando alguien no obedezca una orden de alto la Guardia Civil, ¿no? De hecho, literalmente, cuando se desobedece la orden de alto, deben de acabar en el fondo del mar. ¿Vox va a presentar alguna iniciativa, porque eso requeriría una reforma legal, va a presentar alguna iniciativa, digamos, por la cual se autorice a la Guardia Civil a hacer uso de su arma de fuego en caso de que se desobedezca una orden de detenerse, sin ser acusados, como ocurre hoy, ¿no?, de la posibilidad de ser acusado de un homicidio imprudente? Y luego también le quería preguntar, a propósito del tema de la pandemia, si Vox mantiene, digamos, la reivindicación que hizo en el año 2020 de que España salga de la Organización Mundial de la Salud. Gracias.
14: Bueno, a nosotros nos gustaría que todas las organizaciones internacionales tuvieran en cuenta la realidad social y la realidad de lo que está sucediendo en España, cuando esas decisiones que adoptan esos organismos se toman de espaldas a esa realidad y no son escuchadas nuestras demandas, sino que además al final pues somos rehenes del interés político que en este caso pues pueda tener la ministra de Sanidad, que es la que tiene un puesto representativo dentro de la Organización Mundial de la Salud, con pues peticiones o bueno sus hechos. No hace falta remitirnos a sus declaraciones cuando los hechos están demostrando que la prioridad del Gobierno no es atender en estos momentos la sanidad y la seguridad de los españoles, sino que están más entretenidos en otro tipo de cosas. Entonces, en el momento en el que estas organizaciones no atienden a esa realidad y se circunscriben pues al relato político que en cada momento pues tenga bien, en este caso, hacer la ministra de Sanidad, pues es evidente que se nos está generando un perjuicio y que habrá que ver la manera en la que esta realidad que padece España y en estas situaciones tan concretas como la de este virus, pues es abordada en ese tipo de organizaciones. Evidentemente, si esto de una forma prolongada en el tiempo pues se demuestra que aquí se nos da la espalda sistemáticamente y que son otros intereses políticos y no científicos basados en la seguridad los que van a regir el funcionamiento de estos organismos, pues habrá que replantearse muchísimas cosas. Y en cuanto a la primera cuestión, nosotros lo que planteamos es un refuerzo de la capacidad que tengan las fuerzas y cuerpos de seguridad del Estado a la hora de enfrentarse a una situación crítica en el contexto de pues combatir la ilegalidad, en este caso en el estrecho de Gibraltar, y que del mismo modo en el que, por ejemplo, otro miembro de las fuerzas y cuerpos de seguridad del Estado, como por ejemplo la Policía Nacional, pues tiene un reglamento en el que se le permite en un momento dado hacer uso de determinadas herramientas que no tienen por qué ser una pistola, simplemente pues puede ser un contacto físico con la persona o puede ser cualquier otro tipo de herramienta, pues que puedan hacer uso de eso. Evidentemente, esto pues tendría un desarrollo reglamentario y había que ver las causas, pero a donde nosotros queremos llegar es a que nuestra fuerza y cuerpo de seguridad del Estado no pueden estar vendidas frente al crimen, no pueden ir a luchar contra los delitos que se están perpetrando en el estrecho de Gibraltar en desigualdad de condiciones, y que no se puede ir con una embarcación que se podría conseguir fácilmente en cualquier sitio frente a las narcolanchas que están empleando los narcos y que literalmente parten por la mitad las embarcaciones en las que van nuestros guardias civiles. Entonces nosotros lo que queremos es un refuerzo de esas capacidades de nuestros agentes, tanto jurídica como material como humanamente. Bueno, el refuerzo jurídico significa que ante determinadas situaciones de gravedad ellos puedan estar habilitados para hacer el uso de la fuerza.

0: para que pueda hacer lo que estime conveniente frente a una crisis.
1: Bertrand, entonces, periodista digital.
2: Sí, les quería preguntar en ese orden, ¿qué opinan desde vos de la ausencia del ministro del Interior a ese funeral de esos guardias civiles efectivamente que han perdido la vida en este nuevo accidente en su labor? Y luego preguntarle sobre Andalucía. Ayer debate, quedan unos días para las elecciones. Todas las encuestas básicamente todas coinciden en el sentido de que puede

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familia, soy Paul Droid, productor de Club Landers y Suniva, entre muchos otros. Y quería mandar un saludo y un abrazo muy grande a todos los oyentes del FM Maniático y especialmente a Juan Bidimensión. Que no pare la música.

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2: 4:01 de la tarde. Una hora menos en Canarias. 5 horas menos en Ecuador y en Argentina. Tiempo de recordar, tiempo de música antigua. Por no decir vieja. Que es vieja también. O sea, una vieja y un viejo que iban para Albacete. Y a mitad de camino le pone un remember. Fíjate tú cómo ha cambiado el cuento. Tenemos un número de WhatsApp que es el siguiente.
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2: Exactamente, no lo mandes a otro que no me llega. Contigo hasta las 7 de la tarde en el Efemaniático. Música buena, con los dos puntitos arriba de la U. Buena, buena. Y más mejor.

0: No sé si será el corazón.
1: Pero yo por lo menos sí que estoy atrapado, sí.
0: Le Cream, la cremita buena para que no te, para que no te quemes. Ahora que llega ya el buen tiempo. Free. Le Cream. Que ya lo había dicho esto.
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Bien, vamos con mensajito que nos llega a la radio a las 4 y cuarto en España, que dice así: hola, muy buenas tardes, efemaniáticos, feliz martes. Aquí estoy al pie del cañón para pasar una tarde genial en la mejor compañía y con buena música, que el Tito Dimen nos lo hace aún mejor. Besitos de Ana. Quería dedicar un cumple a una amiga, a Mari, en el día de su cumple, para que pase un buen día y pase unas buenas vacaciones en Benidorm. ¡Hombre, Benidorm! El mejor sitio de España para pasar las vacaciones. Ya te lo digo yo que las he pasado allí. Pues para tu amiga, que has dicho que se llama... se llama Mari. Pues para ella va esta canción. ¡Vale, venga, vamos para allá, Manuel!

tu amiga Ana y, bueno, todo el equipo de la radio te deseamos un happy birthday de esos. El Correcaminos también te lo desea.

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2: Y vamos un poquito más allá del remember, más allá de los recuerdos.
3: Sabemos que te encantan los clásicos, a nosotros también, pero de vez en cuando hay que ventilar la colección. Aquí en el Efemaniático, hoy vamos más allá de los recuerdos. Acomódate, porque este tema no es remember, es música no tan retro, pero que se va a quedar en tu cabeza.
2: Así es, un temita y volvemos de nuevo con el remember. 2012, Swiss House Mafia, Don't You Worry Child.

La Isla Bonita de Madonna, llevada al trance. Gracias a Tiana. Llevada al trance, producción de la casa. Producción F Maniático. Tito Dimen. Esta versioncilla ahí

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0: 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Los 80, 90 y 2000 nunca sonaron tan bien.
1: Y más aún con las versiones nuevas que van saliendo, con ese pedazo de sonidaco que hay ahora que suena todo espectacular. Barry White, Never, Never Gonna Give You Up. Rhythm Escolar, Love Funk Remix. Queda bonito, ¿eh? No sé lo que es, pero... posesionada, ha quedado posesionada.
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qué bozarrón tenía este hombre, ¿eh? Barry White. Never, never gonna give you up. Nunca, nunca te arrepientas o algo así. Super fitness. Esto ya es más movidito, más potente. So many men, so little time. Versión de la canción ochentera de Mitchell Brown. Mini Pimer.

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2: Pues ya sabes, dale volumen, súbelo para arriba y vamos a escuchar este tema de 1997. Sello Chin Chin Pum Records, sello nacional. Música de la gente de Gal, Love Me This Way, sello de nuestro amigo Chumi.

ámame de esta manera. Ámame. Dámelo todo ahí. Sí, sí. Gal. Love me this way. Way del Paraguay. El Tito Dimen contigo. En el F Maniático. Yo creía que se había acabado ya. Esto no se acaba nunca. 1998. Joy. Touch by Touch.

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Señoras y señores, con todos ustedes, Juan Bidimensión. Hoy. Ahora tenía que entrar aquí una cosa. Espera. Ladies and gentlemen, con todos ustedes, Juan Bidimensión. Ahora sí.

Bueno, ya los vinilos ya no los tengo, ¿eh? MP3 es de esos. Sonido digital, el Tito se ha actualizado. Ya no tengo Technics ni nada, pincho con controladora. Hay gente por ahí que dice que el DJ que pincha con controladora no es DJ. Pero, puya, esta era la idea. De verdad, de verdad. Lo importante es el resultado. Y si la tecnología pues te facilita las cosas, mucho mejor.

Sonido de Valencia, sonido de Richard Vázquez. Not Real Presence, Chiqui Chica. Tiene ahí ese sample. Es que ese sample era un sample no autorizado. Pero bueno, no pasó nada y se quedó ahí. DJ Richard es Aldous Aza, DJ Silvan y muchas más cosas. Hacía muchas cosas, como los españoles, ¿no? Y los catalanes, que les gustaba mucho a Rajoy porque hacían cosas. Pues Richard también. A ver, venga, chiqui chica, Bon Voyage. Tema de Ultranate, versión de The Eclectic, Found a Cure.

0: Oriana, así se llama por la tarde y por la mañana. La canción que cantó en su momento Gloria Estefan. Everlasting Love, amor. Amor siempre elástico. No sé. Hablo por hablar. Ahí me han dicho, Juanvi, que tienes que hablar en la radio. Pues mira, a mí eso de decir cosas, sobre todo tonterías, se me da una cosa. Me sale solo.
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0: Ha llegado el momento, nos quedamos aquí en España. Música hecha en España, música electrónica Made in Spain. Y de nuevo, claro, es que tiene muchas canciones Tony Postigo. De nuevo hace su aparición Tony Postigo y su sello Thunder Funk. Gonna have a house party. Made in Spain.

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0: Temarraken Dimensional, Rui da Silva, también conocido como Rui Pequeño Cid. Era una serie de dibujos animados. Vamos con las remezclas en español, de canciones en español, hechas con IA. Temita, y volvemos a los temas con después con inteligencia de verdad.
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0: respecto a lo de las campanas, quiero mandarle un mensaje al alcalde de mi pueblo. A las 12 de la noche es necesario dar las 12 campanadas. No me molesta. Alaska y Dinarama, ni tú ni nadie. Versión inteligencia artificial. Esto al final ya ni se va a notar. No se va a notar. Tenemos notita de audio. Vamos a ver quién será, quién será. ¿Qué misterio habrá?
1: Buenas tardes para todos.
0: Hola.
1: Juanmi, DJ.
0: ¡Qué paja!
1: Que, bueno, he pedido un tema al Juanmi, que si le va bien y lo puede encajar, pues fantástico.
0: Este mensaje no es el de ayer.
1: Y, bueno, imagino que todos penséis igual que yo. Da mucha ilusión, ¿eh?
0: ¿El qué?
1: Que Juanmi, que es muy amable,
0: eso sí, sí,
1: nos ponga nuestros temitas.
0: Ahí voy
1: a veces
0: yo.
1: Puede, a veces no.
0: Efectivamente.
1: Pero, Juanmi, eres un encanto. Y además me parece súper simpático.
0: Bueno.
1: ¡Hagamos una fiestuki!
0: Sí, ¿no? ¡No! ¡Que te tengo miedo! Este es el tema que me pedías. Tom Santa, 2022, en Rainfall.

0: tema que nos pedía Mary McMack desde Madrid o desde Ibiza, ya no lo tengo muy claro. Va viajando, viaja más que el rey de España ahí con su Falcon. Tom Santa, Rainfall. Y ahora tenemos una nota de audio de nuestro amigo Mike. Mike Peluqueros, Benavites. Están en Almenara también. Pero de Almenara no me manda mensajes, desde luego el niño Cuna no me manda mensajes.
1: Por los pelos.
2: Buenas despras, Tito.
0: Hola,
2: Tito Dimen, así desde Mai, Peluqueros, Benavites. Voy a verificar la canción de Abra Cadabra por Naeri.
0: Ahí va,
2: no,
0: ahí va, ahí va.
2: A Toches Oyer del Efermaniático. Yepa, ye.
0: Venga, ahí la tienes. Por Naeri, volumen 4. Flying Free.

Esta es de esas de levantar los brazos, encender los mecheros y mirar bien que no se queme nada. Pon Airy, volumen 4, Flying Free. Una curiosidad que te voy a contar de este tema es que cuando salió, no gustó. No. Se volvió a reeditar y pues ahí ya la cosa ya fue para adelante. Otro mensaje en el 638-62-2643. Buenas noches desde Móstoles. Móstoles, que estás en la otra parte del mundo. Ponte el tema de palomitas de maíz. Se lo dedicas a todo Móstoles. Te pongo la versión. Esta es la. Para mí es la mejor. La de MIH Band. Que hizo en los años 80. Ahí está, ese popcorn. Palomitas de maíz.

0: la cara B de este popcorn de M&H Band había una, vamos a llamar, o sea, una cosa un poquito extraña, pero un tema con una melodía muy bonita, muy bonita, que se llama Ordino Paso. La pondremos otro día, hoy ya no. Ahora lo que tenemos son un saludo de un amigo, barra amiga, barra amigue.
1: Hola, queridos amigos, ¿cómo estáis? Aquí Juanjo Martín. 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
0: Gracias, Juanjo. Juanjo Martín, del Grupo Matiné.
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0: Yo ya no puedo subirlos más. Los auriculares los tengo impresionantemente altos. 2021, Cántame, Sing It To Me.

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este señor, madre mía, es un mal hablado, ¿eh? Technoflight 1. En inglés sería Technoflight 1. Como yo, Wambi. Fuck you. Y no te lo traduzco, que es una cosa, una palabrota muy fea, muy fea. Un mensajito que nos llega al 638-62-2643. Te voy a pedir una canción, que hoy solo te pedí una felicitación. Tú y Unlimited, No Limits, para toda la audiencia grandísima que tiene el programa. Y al locutor que tanto humor y alegría nos transmite cada tarde, ese Tito Dimen. No cambies, eres genial. Besitos desde de Cantabria. ¡Ay, eres tú, eres Ana! Sí, sí, sí, sí. Lo sé porque antes tenía otro mensaje que ponía Soriana. Tú y Unlimited, No Limits. Temarraque en dimensional.

0: Meep.
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0: antes de Salerno, Italia, Sabrina Salerno, Boys, el remix bueno. Ah, no, que eso no hay que decirlo. Eso lo pone aquí, pero no hay que decirlo. Los años 80.
1: Boys.
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3: Hosti, Juanmi, me encanta la música que estás poniendo ahora. Y hablando de esa época, pues podrías poner el tema de Datura, Hierba del Diablo, ¿no?
0: Podría.
3: O si te va mejor, pones la de Atahualpa, Luna de Sangre, que también me mola. Es de las más bonitas del mundo.
0: Coincido contigo. Es una de las canciones que más me tocan la patatica. Y eso que no cantan, demasiado. Ahí está Luna de Sangre, Atahualpa, desde el sello Dance Floor Corporation.

0: Atahualpa fueron los inventores del dance andino. La primera canción que yo escuché de ellos no fue esta, esta fue la segunda. El Último Imperio fue la primera. Estaba yo dándole vueltas a la almendra. ¡Qué bonito, Luna de Sangre! Atahualpa. No confundir con Atahualpa Yumanchi. Chumpachuchuki. Yumanchi no, es una película. Yumanchi. Va, que muy bonito el grupo este. Mira, mira. Tengo una pausa. Manuel, vamos allá.
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este estupendo, esto es Remezclas 2005, a ver, hablo así de memoria, 5 o 4, no sé, por ahí va la cosa. Del tema de Information Society, remezclas de nuestro amigo Paul Droid y Acidman, que no es amigo nuestro porque no lo conocemos, Paul Droid sí. Bueno, que aquí está, pedazo de versión de Running Information Society, Paul Droid, Acidman, que viene, que viene.

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Siento el latido de mi corazón que te llama. ¿Dónde estás? Where are you now? Diana Fox. Estaba pensando... Hablo encima, no hablo encima. Pero bueno, a la radio hemos venido a lo que toca. Hemos venido a poner música. Y hacerte compañía también en el F Maniático. Rectísima final ya. Pero... voy a hacer una cosa, ya que estamos en los últimos 25 minutos, 24 minutos ahora, pues yo creo que lo suyo y lo que os merecéis es que lo demos todo. Así que, temazos, ahora con Desigual, diferente, y tengo ahí preparadas un par de cositas. ¡Lo vais a flipar, chavales, que lo sepas! Me ha quedado macarrilla eso, ¿eh? ¡Yo no soy así!

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Sonido trans hecho en España. Sí, también made in Spain. Desde Desigual, Diferente. Una marca de ropa, ¿eh? Además en el vinilo viene el logotipo igualito de Desigual. Claro, aún existe esa marca, no lo sé yo. Yo, como soy más de chándal ochentero, pues no tengo ni idea. Más tebarrakens dimensionales ahora con Nanin. Este grandísimo The Sound in You.

ese The Sound in You, de lo mejorcito de los 2000, de Nanin. El From Heaven también está muy chulo, potente, bonito, pegadizo, olvidadizo. No, eso no, eso no. No, porque canciones así no se olvidan. ¿Qué estábamos hablando? No, no me acuerdo yo muy bien ahora.

0: Muy buenas a todos, amigos. Soy Manu Peña, vinculado siempre a las tribus urbanas y al espíritu de NOD, y en esta ocasión quiero dirigirme de forma muy especial a Juan Vicente Martínez y a su programa, como no, El Efe Maniático. 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Se te quiere.
1: Pues sin palabras me dejas, Manu. Manu Peña, muy vinculado a Activi, la cultura de Activi. ¡Ale, venga! Me voy con este... con este navegando solo, ¿eh? Sailing Alone. Me he comprado un balón. Y vamos a dejar hoy... programa allí, en lo más alto. No te pido que me lo mejores, igualamelo. Os dejo con la música de Artisa. Besitos, abrazos, palmaditas en el culete. Mañana a la misma hora, aquí con el Tito Dimen en el Efe Maniático. ¡Adiós, adiós!
2: Es todo, amigos.

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0: ¿Qué tal? Buenas tardes, son las 7 y 2 minutos. Os habla Sergi Ninau, esto es el postpartido en Gran Vía Radio. Hemos tenido noticia, bomba informativa. Bueno, al final no tanto bomba informativa. Está bien, pero tampoco ha sido una gran bomba informativa. Me refiero al Real Madrid, a Florentino Pérez, que a primera hora de esta tarde ha convocado a los medios a una rueda de prensa. Rueda de prensa, no sabíamos para anunciar qué, pero en definitiva una rueda de prensa de urgencia. Ha habido hoy reunión de la Junta Directiva del Madrid y, como digo, Florentino ha convocado para las 6 de la tarde rueda de prensa express, pues eso, para estar ante los medios y explicar cosas. Se ha empezado, claro, a especular, ¿no?, de si iba a dimitir, si iba a convocar elecciones. Un nuevo entrenador no podía anunciarlo, ¿no?, si era Mourinho, porque sigue la temporada en marcha tanto en el Madrid como en el Benfica. Bueno, en definitiva, que había mucha expectativa a ver qué pasaba. Pues bueno, de entrada Florentino ha hecho un poco, ¿sabéis la película de Lobo de Wall Street? Como Leo DiCaprio, cuando dice que no se va a ir. Pues lo mismo, ha empezado así Florentino Pérez, diciendo que no iba a dimitir. Que y también un poco me ha recordado al caso de Rubiales. Pues eso, que no iba a dimitir, que se encontraba bien de salud, con ánimos, que no tenía cáncer. Que oye, esto nos alegramos, porque se ve que había muchos rumores que dice Florentino que le había llegado, que algunos medios decían que tenía un cáncer terminal. No, no, lo ha desmentido. Total, ¿qué ha dicho Florentino? Pues que convoca elecciones. Que convoca elecciones. Hay elecciones, habrá elecciones a la presidencia del Real Madrid. Que esto ya, paréntesis, veremos si se presenta alguna alternativa, ¿no? A ver qué candidatos van a presentarse, porque tal y como están los estatutos del Madrid y los requisitos que hacen falta para poder presentarte y ser oposición a Florentino, no sé yo si habrá muchos grandes empresarios o grandes, fortunas que podrán aspirar a la presidencia del Madrid. Pero bueno, en definitiva, que Florentino Pérez ha convocado elecciones, ¿eh? Esta es la gran noticia, que a ver, que sí, que es una noticia importante, por supuesto, pero que, no sé, igual prometía más, ¿no? Una dimisión o algo así, ¿verdad? Hubiera prometido un poco más. El caso es que, al margen de este titular, claro, yo no les he podido seguir del todo la rueda de prensa, que aún sigue la comparecencia, porque, claro, nos ha pillado aquí justo en la previa del programa, ¿no? Estábamos preparando el guión. Pero me refiero que está siendo una rueda de prensa muy criticada porque está siendo bastante surrealista, con algunas frases un poco malsonantes, fuera de lugar. Luego ha monopolizado igual un cuarto de hora Florentino diciendo, bueno, rajando contra los medios, especialmente contra el ABC. Ha dicho Florentino que va a darse de baja de su suscripción del ABC, porque está muy en contra y todo el rollo, y van en su contra y tal. Que dices, también está muy bien, ¿no?, esto, pero que, no sé, destacar esto, ¿no?, al principio de la rueda de prensa es un poco sorprendente. ¿Y qué más? Bueno, ha sacado pecho, ¿no?, diciendo que está muy fuerte y que se sigue sintiendo perfectamente capacitado para dirigir el Madrid y su gran empresa, la multinacional, que factura miles de millones cada año. Es decir, que ha sacado pecho. A Negreira también ha salido, por supuesto, lo del caso Negreira, ¿no?, que van a presentar a la UEFA un gran dossier con información, ¿no?, y tal, sobre el caso Negreira, porque es una vergüenza que no se puede olvidar ni permitir. Que bueno, en esto estoy de acuerdo, que es una vergüenza, pero me refiero que, como no, el comodín Negreira ante una crisis deportiva tan importante como tiene el Madrid, pues lógicamente Florentino la ha sacado. Y bueno, ¿qué más? No, sí, esto sería lo más destacado. Incluso ha habido una frase también muy desagradable, porque yo creo que aquí la ha cagado totalmente Florentino, porque ha dicho, cuando rajaba de varios medios y artículos en su contra, ha dicho, sí, incluso hoy he leído un artículo de una mujer que no sé si esta mujer tiene ni idea de fútbol, tal. Es decir, ha tirado estos topicazos, ¿no?, ya un poco ahí también machistas y tal, que esto sobre todo ya en 2026 no queda nada bien. Lo puedes pensar, pero no lo digas, al menos, ¿no? Pues bueno, Florentino, que como está de vuelta de todo, ¿verdad?, pues lo suelta todo. Y en definitiva, pues bueno, estoy leyendo unas críticas incluso de compañeros que siguen al Real Madrid día a día, muy duras contra Florentino. Yo no sé si merece tanta dureza, pero que es una rueda de prensa un poco esperpéntica, pues se ve que sí que está siendo. Pero bueno, quedaros con esto, que hay convocatoria a las elecciones, a la presidencia del Real Madrid, y Florentino ya ha dicho, detalle importante que me lo dejaba, que va a presentarse, dice que convoca elecciones y va a presentarse, es decir, que lo más probable es que las vuelva a ganar. Seguramente ya no tiene, dentro del madridismo, seguramente Florentino, ya de 79 años, ya no tiene el gran apoyo mayoritario de estas últimas décadas, ¿no? Pero imagino que sigue siendo, ¿verdad?, el gran favorito para seguir siendo presidente del Real Madrid. Pues bueno, es lo más destacado, lo hablaremos también en el programa. Como digo, Florentino sigue hablando ante los medios, y mientras tanto en el Barça, que yo intento recuperar un poco el guión que tenía previsto. Hoy la noticia en el Barça, después de la rúa de 5 horas de ayer por Barcelona, hay más de 700.000 personas en las calles de la ciudad. Pues bueno, hoy Hansi Flick ha confirmado en rueda de prensa su renovación con el Barça hasta 2028, con un otro año extra opcional. Es decir, 2029 es opcional, pero sigue seguro hasta 2028. Pues bueno, es una muy buena noticia que, como ya dije hace tiempo, da estabilidad y continuidad al proyecto. Este proyecto actual, que es un proyecto ganador, sin duda. Triplete nacional el año pasado, este año una liga ganada de manera incontestable, pero que sigue teniendo pendiente el gran objetivo de la Champions. El propio Flick ha dicho hoy que sí, que el gran objetivo corto y medio plazo es la Champions, que es lo que hace más ilusión. Y es normal, porque la pantalla, ¿no?, de los títulos españoles, ¿no?, de los títulos de la Copa, la Liga y tal, esto el Barça ya lo ha superado. Ahora falta saltar la Champions, ¿no?, que es pasar a la siguiente pantalla, ¿no?, el siguiente nivel. Yo digo esto que con un par de retoques, ¿no?, posiciones claves, un 9, tal, poquita cosa, esta plantilla tiene calidad de sobras para poder ganar una Champions. Le falta, lo que digo, un par de posiciones claves, pero claro, con gente contrastada. Me refiero que habrá que hacer este verano, pues en los despachos, ¿no?, estamos ante un verano decisivo para que, como digo, el Barça pueda dar este pasito que le falta y ya poder asaltar la Champions la próxima temporada. Son las 7 y 8 con Bernat Bea en el control técnico. Empezamos. Pues ya estamos aquí un día más. Hoy es martes 12 de mayo, son las 7 y 8. Ya me he enrollado un poco más en el editorial porque, claro, con todavía tantas cosas de comentar, ¿verdad? Pues de vez en cuando también sienta bien poder ahí explayarse tranquilamente. Ahora ya será más la hora de que hablen los tertulianos. Hoy tendremos a Tano, a Carlas y a Alex, los habituales de los martes. Abierto también el madridista a partir de las 7 y media, que se cuenta sobre esta comparecencia de su presidente. Y bueno, pues hablaremos de esto, lógicamente, que es la noticia que se está produciendo, ¿no?, esta misma tarde en Valdebebas, la ciudad deportiva del Real Madrid. Pero aparte, claro, del Barça, ¿no?, del campeonato del Barça, hoy de lo de Flick, que aún no lo han hecho oficial, pero lo ha dicho él públicamente, ¿no?, que renueva hasta 2028, más un año opcional. Bueno, en definitiva, que Barça-Madrid nos coparán gran parte de la actualidad, pero también la jornada de Liga. Es que hoy ya se ha abierto la jornada 36, ayer se cerró la 35, hoy ya se abre la 36, está en juego el Celta-Levante desde hace 9 minutos y luego por la noche dos partidos más. Y bueno, pues también hay noticias en el Sevilla, en el polideportivo, muchas cosas de tema de polideportivo, ¿no?, tenis, ciclismo con el Giro de Italia y tal, pero también sin duda básquet, muchas cosas de básquet. Y hoy que es martes, pues hablaremos también de básquet, que hay muchas cosas a comentar. Una de las noticias también de hoy es que Jan Veselý se retira al final de esta temporada, ¿eh?, el pívot checo actualmente en el Barça y una gran leyenda de la Euroliga, pues lo deja a final de temporada. Bueno, pues hablaremos de esto, también del Valencia, que se está jugando su pase a la Final Four, el Real Madrid ya tiene su billete. Bueno, muchas cosas también a comentar en el mundo del básquet y en general de polideportivo. Estaremos hasta las 8 menos 3 minutos de la tarde. Pues seguimos con la pregunta del día, que como siempre nos patrocina el restaurante Rosería Xàtiva. 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Hoy os pregunto si creéis que Florentino Pérez tendrá rival en las elecciones al Real Madrid, en estas elecciones que ha convocado hoy. ¿Alguien será alternativa a Florentino Pérez o no habrá ningún otro candidato como pasó en las últimas? Es la pregunta del día. 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
0: Pues aquí estamos, las 7 y 11, empezamos ya la tertulia. Saludo a Carlos Núñez, que nos acompaña aquí en el estudio. ¿Qué tal, Carlos? ¿Cómo estás?
2: Hola, buenas tardes.
0: Muy
2: bien,
0: buenas.
2: Bien, bien.
0: Y también a Tano Faura, que ya está conectado hoy vía online, hoy nos entra desde casa Tano. ¿Qué tal, Tano? ¿Cómo estás?
3: Pues... Floren, quédate, Floren, quédate. Floren, quédate. Buenas tardes.
0: Muy buenas.
3: Yo, cuando has dicho que elecciones, que se quede, que se quede. Ya. Es el que ha fichado al rubio que se parecía a Beckham más su Antono. Ha fichado al Carreras porque hizo un buen partido marcando a Lamine Yamal con el Benfica. Ha fichado a Huisen, que es mucho mejor que Cubarsí. Pues que siga. Muchos años. El señor Floren del siglo pasado... Que siga muchos años en el Real Madrid.
0: Ahora que has dicho...
3: Ahí se las den todas. Y que vaya hablando de... Ya lo dije la semana pasada. Que vaya hablando de del arbitraje. Que cuanto más hablen, más ganaremos nosotros.
0: Sí.
3: Si no, estarían calladitos.
0: Sí, el caso
3: es... ¿Cómo lo decía Maradona? Que la sigan mamando, ¿no?
0: Sí, eso decía.
3: Pues eso.
0: Sí, sí.
3: Y buena tarde, perdonad.
0: Muy buenas, muy buenas. Sí, es que yo estoy de acuerdo en esto. Muchos culés aquí en redes ponían esto, ¿no? Que ahora, tal y como está el Barça, tal y como está el Madrid, le interesa al Barça que siga Florentino, ¿no? Porque no lo vemos como aquel Florentino de hace 20 o 10 años atrás, ¿no? Es decir, es normal, no sea por la edad, lo que sea, pero las decisiones que toma, ¿no?, ya no son tan potentes como antes. Si ahora trae a Mourinho, ojo, a lo mejor le puede salir bien, pero no nos parece, ¿verdad?, ninguno, ya lo comentamos, un perfil, ¿no?, de ganador, ¿no?, y para liderar un gran proyecto de futuro. Y no sé, y... A ver, voy a decir la frase. Parece un poco que chochea Florentino Pérez. Ahora,
3: mira,
0: no lo sé.
3: Me lo has quitado de la boca.
0: Bueno, ya la dije,
3: ya
0: la dije hace un mes, ¿eh? De momento no me han demandado, lo celebro. Pero me refiero que... A ver, que se me entienda, es un poco, lo digo medio en broma, pero que no sé, que a lo mejor le haría falta un asesor. Es decir, está muy bien el José Ángel Sánchez, ¿no?, que hace 30 años que está con él o 40. Pero igual, si Florentino está ya un poco mayor, como es natural, porque tiene 79 años, pues gente joven también que lo asesore, tal, para el fútbol moderno y tal, y no, él sigue siendo él y él, ¿no? Es un poco como Florentino, ay, como Laporta, lo que pasa es que como Laporta es 20 años más joven, pues, bueno, 20 no, pero 15, pues de momento no está a este nivel. Pero me refiero que hace falta que te rodees de gente también joven y que vea el fútbol de presente y de futuro y tal, y Florentino, como está encerrado y él sigue pensando que tiene 30 años, pues no sé, yo me parece que está un poco también desfasado. Pero bueno, es mi opinión. Carlas, habla, que hoy no te hemos dejado.
2: Bueno, no, está... pensando muy, muy, muy qué calificativo le ponía yo a la intervención de Florentino.
3: ¡A un dedo, hostia!
0: ¡Tano, que se te oye!
2: Bueno, y estaba pensando, y el más acertado para no ser mal educado es este último que has dicho, que parece un hombre desfasado, ¿no?
0: He aprovechado para decirlo porque he visto que hay varios compañeros de los medios que lo están diciendo. Entonces, si nos demandan, será todos.
2: Desfasado y propiamente con un discurso caduco, muy repetitivo, propio de las personas mayores, repitiendo la primera antes de las preguntas de los periodistas, pues ha estado... repitiendo 5 o 6 conceptos, siempre el mismo. Entre unos, el que es apuntado, el comodín Negreira. Cuando pierdo, pues saco Negreira,
0: sí,
2: porque no sé qué decir. Bueno, y al final, ¿en qué se resume la rueda de prensa? Pues que se quita de asociado del ABC, ¿no?
0: Sí. Por honor a su padre, dice.
2: Por honor a su padre, que está
0: si su padre se levantara la cabeza, sí, le daría vergüenza, dice, como a ahora la línea editorial del ABC.
2: Sí, pero al final es que se borra de socio del ABC y ya está. Y entonces esto al final, bueno, como decíamos, Negreira, hablar de todos los agravios periodísticos que ha tenido, cuando ya sabemos que si te expones a ser presidente de un gran club,
0: claro,
2: pues tendrás críticas, y él no soporta la crítica. Incluso ha reconocido que algún periodista se ha cargado, ¿no?
0: Claro.
2: Bueno, a mí esto, primero, defender la libertad de expresión de cualquier persona, sea periodista o cualquiera, siempre con respeto, si faltan al respeto. También ha dicho que a mí esto también me llegó, que se iba diciendo por ahí que tenía una grave enfermedad y un cáncer, sí, y no sé qué, y que era terminal, y a mí esto también me llegó. Pero bueno, si te tocan en cosas de estas, yo entiendo que haga un de esto, pero en la rueda de prensa, que un periodista, cuando han empezado, en dos ocasiones le han preguntado Después ya no lo sabemos porque la rueda de prensa ha seguido, ¿no? No
0: sé si sigue todavía.
2: Y sigue. Pero bueno, ha repetido 5 o 6 veces el mismo concepto, que el Madrid y su empresa es la mejor del mundo.
0: Sí, ha sacado pecho por eso.
2: Que según Forbes y según Deloitte es la mejor valorada con más... Y yo creo, y lo digo con muchos respetos, que el socio del Madrid esperaba una autocrítica de lo que ha pasado.
0: Seguramente.
2: Y un periodista le ha preguntado, y entonces cuando le ha preguntado esto, bolas fuera.
0: No, o sea, él sí que ha dicho que...
2: Ha hecho autocrítica deportiva cero.
0: Sí.
2: Lo que ha pasado ha justificado que una pelea de 2 jugadores, él desde que está, pues que ha habido piques y demás. Y esto... Lo de los piques, pues yo no lo encuentro tan error del presidente, ¿no? Más allá de que
0: no,
2: si
0: no tiene
2: sale,
0: ninguna culpa, claro.
2: No tiene ninguna culpa, pero sí que tiene culpa en no defender al entrenador cuando sí. Vinicius, que ahí empezó todo para mí en esta liga.
0: Esta es
2: ¿no?
0: una buena pregunta hacerle. ¿Usted por qué se posicionó, ¿no? Cuando sí, el conflicto
2: al lado del jugador y no
0: con Xavi Alonso, ¿por qué se posicionó?
2: Sí.
0: A ver qué hubiera dicho.
2: Sí,
0: pelota
2: no,
0: fuera,
2: no, pero
0: ahí fortuna.
2: Empezó todo. Y,
0: sí.
2: y es responsable al final, ser presidente de un club es responsable de todo y de lo deportivo también. Y creo que la masa de los socios del Madrid esperaban también. Pues algún no sé, alguna valoración de la mala temporada y alguna propuesta para mejorarla. Y esto no lo ha hecho y que después de las elecciones ya hablarán de esto, ¿no?
0: Ahora mira,
2: ha echado bolas fuera y bueno, pues lo de siempre, el Madrid no sé qué disparando a todos lados menos su gestión, que ha sido para mí negativa. En otras ocasiones ha estado bien, ¿eh?
0: Sí, sí, lo hemos dicho.
2: Por ejemplo, que algún jugador se le había subido a las barbas y demás, ¿no? Ejemplo, Sergio Ramos, ¿no?
0: Cristiano, que lo vendió, sí, sí.
2: Sí, o Cristiano, pero a mí el discurso pues me ha parecido desfasado de todos contra mí y yo por los socios soy el mejor, el más grande y el club más grande y la empresa mía es la más grande. Hombre, un poco de humildad y un poco de entonarle el mea culpa y hacer propuestas de futuro,
3: Carla,
2: para mejorarlo.
3: Carla,
2: y ya está.
3: Es un cacique. ¿Os acordáis de las filtraciones de las grabaciones que le habían hecho?
2: Sí.
3: Que se había cargado un programa de televisión, que se había cargado un periodista. Lo pararon en seco por amenazas. Es un dictador. Es una persona non grata para el Barcelona. Yo lo podría non grata. Es una persona que... Él es ego, yo, y no acepta ninguna crítica. Y por eso yo he empezado el programa haciendo un poco la parodia de que se quede, porque es una persona que está caduca. Es una persona que va a llevar al Madrid, yo creo que lo va a llevar a situaciones peores que las que está ahora. Porque lo hace todo. Es el director deportivo, es el director general, es el que pone la pasta, es el que... Y ya veremos la pasta como la tiene, porque tampoco pintan bastos en el Madrid, ¿eh?
0: Sí, sí.
3: Porque este año se han gastado 180 millones, ¿para qué? ¿Para qué?
0: Cero
3: tienen
0: título.
3: Allí a... Y cuando has dicho que empezó todo con Vinicius y Xavi Alonso, yo voy más para atrás.
2: Esta temporada he dicho esta temporada.
3: Va, vale, perdona. Pues yo creo que empezó antes toda la caída de cuando llevó a Vinicius al palco después del problema aquel que hubo en Valencia, me parece que es, que denunciaron y todo aquí. Lo llevó al palco. ¿De qué? ¿De qué? Lo ha hecho para que, no sé, lo tengamos en un pedestal al señor Vinicius.
0: Sí,
3: que
0: sí.
3: Creo que Vinicius es, como he dicho siempre, es un muy, muy buen jugador, pero un mal deportista.
0: Una cosa, vamos a hablar del Barça y luego cuando entre el madridista volvemos a recuperar lo del Madrid, si os parece, y que diga él también la suya. No entréis mucho en conflicto con Alex luego, porque si no nos comeremos todo el rato. Que diga la suya como madridista y ya nos pasamos al básquet, ¿vale? A partir de ahí 35 cuando entre. Pero quería comentar también con vosotros una última cosa. Albert, lo más importante al margen de todo este salseo es que ha convocado elecciones. Y ahora miraba aquí un poco los requisitos para ser candidato.
2: No, es que
0: y claro,
2: es...
0: los dos grandes requisitos, muy resumido, que son 20 años de socio, que bueno, esto es asequible, pero el aval es avalar el 15% del presupuesto del Madrid. Es decir, que esto ahora son 187 millones de patrimonio tienes que tener para avalar. Es decir, que pocas personalidades.
2: Es que
0: Carlos Sainz Senior, ¿no? Rafa Nadal y algún empresario. empresario más ahora.
2: No,
0: pero...
2: y Carlos Sainz, de patrimonio, 190 millones.
0: La familia Sainz, entre la,
2: sí, ¿no? la Fórmula 1 y tal.
0: Y, lo, bueno, y 20 no años sé, de rally. Pero...
2: No sé si como 200 millones.
0: Ya, sí, es verdad. Pero me refiero que habrá empresarios que sí, pero pocos.
2: Pero sí, pero al final tú decías, ¿crees que puede tener oposición? El... No, pero es que no habrá oposición porque nadie, nadie va a poner... la pasta para pagar una campaña a fondo perdido contra Florentino.
0: Sí, pero tú no crees
2: con
0: ahora,
2: él,
0: Carlas...
2: con el aval. O sea, para mí lo que tendría narices Florentino sería bajo el aval a no sé cuánto para que esta gente que me critica pueda acceder.
0: Que pueda entrar y...
2: Y así que me testen a mí.
0: Y que propongan cosas,
2: y
0: ¿no?
2: que propongan cosas.
0: Tanto que hablan, ya.
2: Pero al final no el tema del aval de patrimonio es un arancel que es casi imposible de igualar o poner. Por tanto, la oposición que tendrá, y esto lo sabe él, no es tonto, y va con esta... verborrea, presumiendo, a ver, ahora los que digan tienen la oportunidad, pero es que la oportunidad hay un arancel de entrada que no pueden alcanzarlo.
0: Claro, una cosa, ahora vamos, es que ya vamos tarde, pero es normal, porque es que ha habido esta noticia bien importante. Quería hacer un poco de repaso rápido de varias cosas de fútbol y de tema polideportivo, antes de hablar también del Barça. Ha empezado ya la jornada 36 de Liga, de Primera División, y se ha movido ya el marcador en el minuto 4. Ha marcado el Celta, Jugla, Celta 1, Levante 0. Ahora está el partido en el minuto 22. Pues como diga, Celta 1, Levante 0. Queda para las 8 de la tarde un interesante Betis-Elche, y a las 9 y media, Osasuna, Atlético de Madrid. Estos son los tres partidos de hoy de la jornada 36. Ya nos acercamos al final de la liga, claro, y hay campeón. Bueno, y el Oviedo, el Real Oviedo, que ayer ya descendió matemáticamente, con el empate del Rayo y el Girona, ha descendido ya matemáticamente el Real Oviedo. Bueno, ayer se cerró precisamente esta jornada 35 de liga con el Rayo 1, Girona 1, que marcó Alemão en el 85 y Estuani, el incombustible Estuani, en el 90 y pico, pues ya sacó rescatado un puntito importante para el Girona, que está solo dos puntos por encima del descenso. Hay un empate ahora mismo por la zona baja, cuatro equipos con 39 puntos, el Español, el Girona, bueno, estará la cosa calentita para evitar el descenso. Noticia también importante de Primera División en el Sevilla Fútbol Club, y es que el grupo inversor 511 Capital, donde uno de sus socios es Sergio Ramos, pues está muy cerca de comprar el Sevilla. Y de hecho se dice que Sergio Ramos tiene opciones de ser precisamente el próximo presidente del club hispalense, que no es seguro, no es definitivo, pero podría darse esta situación. Pero lo que está es casi seguro es que Sergio Ramos es uno de los socios que compra el Sevilla Fútbol Club por parte de 511 Capital. Estos de 511 Capital ya quisieron el verano pasado comprar el Español, por ejemplo, ¿no? Y al final se lo vendieron a los de Velocity, ¿no? De Alan Pace. Pero bueno, pues 511 Capital, con Sergio Ramos como uno de los socios principales, a punto de hacerse con el Sevilla. El precio de la compraventa es de unos 450 millones de euros, incluyendo la deuda del club hispalense. Y solo queda ya el ok, la aprobación del Consejo Superior de Deportes, para que ya sea... Y acabar de firmar todos los contratos para que la operación ya sea una realidad. Y en tema de polideportivo, es decir, en básquet, como os comentaba, que se retira Jan Veselý a final de esta temporada, ya lo han confirmado el Barça y el propio jugador. El pívot checo de 36 años deja la práctica del básquet después de 4 temporadas en el Barça y se marchará, claro, siendo una leyenda del básquet europeo, ¿no? Partizan, Fenerbahce y Barça como equipos más destacados. Con el Fenerbahce ganó la Euroliga y fue MVP de la competición, y también ha jugado en la NBA en Washington y Denver. Y dos apuntes de tema polideportivo. En tenis, en el Masters 1000 de Roma, Rafa Jódar se ha clasificado hoy para los cuartos de final. Ha ganado a Lerner Tien por 6-1 y 6-4. ¿Y qué más? En ciclismo, en el Giro de Italia, hoy cuarta etapa entre Catanzaro y Cosenza, ya en territorio italiano, porque se había disputado hasta ahora en las primeras etapas del Giro en Bulgaria, pues ya en territorio italiano. Hoy ha ganado el sprint el ecuatoriano Jonathan Narváez y hay cambio de líder. El nuevo maglia rosa es el italiano Giulio Ciccone. Y nada más. Ah, y en balonmano, que me lo dejaba. En balonmano hoy se han sorteado las semifinales de la Final Four, que se jugará en Colonia el 13 y 14 de junio. Pues bien, el Barça jugará contra el Aalborg y el Magdeburgo contra el Füchse de Berlín en las semis de la Final Four de balonmano. Pues bueno, es el repaso también que quería hacer, que había muchas cosas destacadas. Luego en el básquet también podemos hablar de Vesely, que una baja ya segura para el Barça de cara a la próxima temporada. Dentro de un minuto y medio me tengo que ir a la publi. Pero bueno, lo de luego cuando volvamos, antes de hablar con Alex, hablaremos de Hansi Flick. Pero ayer la Rúa, ¿qué os pareció la Rúa? Nosotros aquí, Paul Salvia y yo, al bajar de las 8, aún tuvimos tiempo aquí en Paseo de Gracia de pillar al autocar de los campeones. ¿Qué os pareció la Rúa y la celebración del Barça?
2: Bueno, pues muy bien, como siempre, es un acto de celebración que tiene la oportunidad de la gente de la ciudad, pues tener a mano o a vista pues a sus ídolos o sus figuras, sobre todo los niños. A mí me hace mucha gracia ver a los niños en cualquier celebración de cualquier equipo cómo disfrutan de estos actos. Nosotros ya estamos un poco pasados de vueltas de
0: ¿No
2: estas
0: fuisteis,
2: cosas.
0: ¿No fuisteis?
2: Yo sí.
0: Ah,
2: yo
0: menos
2: sí.
0: Mal.
2: Sí, pero sí, no, sí, mi mujer y mis hijos y demás, pero bueno, pasan, sí, y celebras, y es un acto festivo en que pues lo que más bonito, más que la Rúa propiamente, es la cantidad de gente que ayer llevaba la camiseta del Barça por la ciudad, ¿no?
0: Brutal, ¿eh? Y ya por la mañana, ¿eh?
2: Sí, sí. Pues, ya desde la mañana, como bien apuntas, ¿no? Y esto, pues uno que es culé, pues le hace gracia y es un acto festivo y ya está, pues perfecto. Bien, me pareció muy bien.
0: Sí, sí. ¿Tano?
3: No, yo no estuve, no estaba en Barcelona. Pero sí, sí, yo cada año lo haría. Y si ganamos, y ahora espero ver la de las chicas.
0: Sí, sí.
3: Cuando ganen la Champions en Oslo, pues también yo creo que se merecen otra Rúa. Bueno, pues venga, fiesta. Estamos en
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0: Pues aquí seguimos las 7:33, hoy tarde de martes 12 de mayo de 2026. Estamos haciendo esta primera parte de la tertulia con Tano Faura y Carles Núñez. Antes de hablar con Alex Álvarez, ahora en 5 minutos, Bernat, ya podemos llamar al Alex. Lo que os decía, hablando del Barça, la otra gran noticia de hoy que tenía previsto abrir es precisamente porque Hansi Flick, hoy en la rueda de prensa previa al partido de mañana en el campo del Alavés, pues ha confirmado esto. Que renueva hasta 2028 con otro año más, 2029 opcional. Ha dicho, de hecho lo podemos escuchar, tenemos el vídeo donde Flick ha dicho esto, que renueva hasta el 28 y quizás hasta el 29.
1: We can go to 28.
0: Hacemos hasta 2028 y veremos. Si todo está bien, tomaremos la decisión de seguir otro año más. Tanto el club como yo estamos bien, es un buen acuerdo. Estos últimos días me han hecho ver que estoy en el lugar correcto y aprecio mucho todo lo que la gente me da, a mí, a mi equipo y a mi familia. Estoy preparado para la próxima temporada. Tenemos un gran compromiso, hay que trabajar más fuerte todavía y alcanzar el mejor nivel posible para ganar títulos, lo normal en el Barça. Y todos tenemos el gran sueño de la Champions, que volveremos a intentar.
1: Champions League, we tried it.
0: Pues lo que decía, que ha confirmado que hasta el 28 seguro y quizá hasta el 29. Es lo que decía, ¿no? Carla Zano, que esto da estabilidad, ¿no? Tranquilidad al proyecto y lo que digo ahora, a saltar la Champions. Yo siempre lo digo, no hay que obsesionarse con la Champions, que es muy difícil de ganar. Pero claro, le decía antes, la pantalla de España ya la ha pasado el Barça, ¿no? Ya dos ligas seguidas, la Copa, la Supercopa, este año
2: cinco,
0: y el pasado.
2: Desde que está Flick, 5 de 6 títulos en España.
0: Exacto, solo se le ha escapado una Copa del Rey, ¿no? Sí. Pues lo que digo, ahora ya hace falta, con ambición, ¿no? A saltar la Champions. Ahora, es verdad que le sigue faltando a la plantilla algún detallito, ¿no?
3: Pero a ver, la Champions es un torneo del caos que te puede pillar un día malo, una expulsión, un mal arbitraje. Es decir, yo enfocar, como nos están haciendo ver desde la capital, que lo importante es la Champions es un torneo de suerte y caos. Es decir, y te coge, a lo mejor en febrero estás mal y has hecho una clasificación brutal y luego te pilla con lesiones, con expulsiones. Porque este año hemos sido peores que el Atlético de Madrid en la Champions. Pregunto.
0: Claro, no, en nada, si es que el Barça es superior, pero ha caído con los, en
3: ha
0: los
3: habido,
0: dos.
3: Ha habido un arbitraje un poco, no voy a decir malo, pero dudoso, y aquí estamos en la calle. Y el año pasado con el Inter de Milán, pues esto de la Champions es un poco, ya te digo, torneos del caos. ¿Quién es el que tiene más en España de torneos del caos?
0: No, el Barça de sobras.
2: Yo lo que pues digo es, yo lo que digo, y porque por eso haces la pregunta y demás, que el Barça estamos muy tranquilos por con Hansi Flick, que lo adoramos, lo queremos, lo respetamos y pensamos que es una persona que nos puede llegar a objetivos futuros pues más lejanos y, como dice él, pues a intentarlo, lo de la Champions.
3: Claro, sí,
2: y solo con intentarlo, pues aquí la gente, pues con el año pasado con el Inter y este año con el Atlético de Madrid, por cómo ha pasado y cómo pasó lo del Inter, pues está orgullosa de. Y aparte, una cosa pues que no tienen otros equipos, por no acusar a nadie, es que encima pues vamos con 6, 7, 8 chavales de la casa. Y esto, aparte, es un ADN que nos hace, al margen de que algunos pues nos culpen de Negreira y demás, que es el comodín de cuando pues la excusa de perder, pues nos hace estar más orgullosos todavía, si cabe, pues de nuestro equipo, nuestro club, y con un entrenador que le respetamos, le queremos y que a mí además me da la sensación que se queda en este punto de exigencia, pero también de espíritu de equipo que ejerce sobre el equipo, ¿no? Mm-hmm. Por tanto, pues un 10 para mí, para el equipo.
0: Yo antes lo pensaba esta mañana también, digo, ahora ves, ¿no?, las celebraciones, ayer 700.000 personas en la calle en Barcelona, encantado todo el culé, encantados todos con Flick, tal, un proyecto ilusionante de presente, de futuro, y que contrasta con el caos que es el Madrid, ¿no? Pero esto es cíclico, como siempre, y sí, estoy seguro que el Madrid más pronto que tarde volverá a estar
2: volverá,
0: en la máxima élite
2: tendrá otro bajón.
0: No,
2: pues.
0: Pero entonces, ahora me digo, ahora decía, pues ahora los culés, normal, ahora disfrutar, porque tienen que hacerlo y lo merecen. Claro. Y el Madrid ahora está induido, sí, pero a lo mejor la temporada que viene vuelve a ganar la Liga. Es decir, esto es cíclico, ¿no? Lo decía porque ayer decía, no, es que ahora los culés están aquí pasando. No, están disfrutando como es natural. Pero y como esto, digo, pero, esto es cíclico y va por barrios.
2: Exacto, oye. Pero esto ha pasado desde que somos pequeños, Sergi.
0: Sí, ya.
2: Cuando un equipo ha ganado, claro, y el otro ha perdido, pues uno está en depresión y el otro está con el subidón.
3: Pero,
2: pues
3: pero
2: ya
3: hay,
2: está.
3: Hay un matiz que el Barcelona tiene jugadores que sienten los colores. Mm. Y no sienten el color del billete, sino sienten los colores. Vienen desde la cantera. El que no es nacional, que decía nación, el Madrid que tiene. Si son todos mercenarios que vienen aquí porque les pagan más y les va a costar mucho. Si no tiran de la fábrica, que tienen buenos jugadores en la fábrica, pero no tienen, no prefieren fichar cromos, van fichando, van poniendo, y esta gente tanto les da. Si el año que viene están en otro equipo, pues bueno. Mm. Camavinga, ¿tú crees que le vas a hablar? Me voy, pues me voy. O el Tchouaméni, o el que sea, todos. Quizá el que siente más los colores, y me sabe mal, porque es el más de un taco, es Valverde. Porque empezó con 17 años en el Madrid y quizá lo siente más, pero los demás, Mbappé ahora está, bueno, no, tampoco voy a decir la palabra porque
0: dicen que mañana puede
3: enchochao, pero bueno, sí.
0: Mañana igual juega Mbappé, ¿eh? Ya está,
3: sí,
0: mejor,
3: claro.
0: Está mejor,
3: bueno,
0: ya, menos mal,
3: si,
0: menos mal.
3: Porque se le está escapando el Pichichi.
0: También podía ser. Vamos a saludar a Alex Álvarez, que ya lo tenemos al teléfono. ¿Qué tal, Alex? Buenas tardes.
4: ¿Qué tal? Buenas tardes. Disculpadme si oís algún ruido, es que estoy en la calle o es algo de un canatorio que ha habido un fallecimiento y,
0: vaya,
4: y bueno, me habéis enganchado saliendo casi.
0: Vaya, hombre.
4: Os pido disculpas de antemano, pues si oís algún ruido, pues estoy en medio de la calle y a lo mejor pues se cuela algún sonido, ¿eh?
0: Sí, no, de momento se escucha bien. Nada, hombre, queríamos hablar contigo, claro, bueno, del tema de la situación del Madrid y tal, no sé cuántos, pero como sabes, ¿no? Hoy ha saltado la bomba, que era la comparecencia de Florentino esta tarde. Ya hemos hablado, hemos hablado un poco ya con los culés del tema, pero quería saber, claro, la opinión del madridista. ¿Qué te ha parecido a ti la convocatoria de Florent?
4: Bueno, tengo que deciros que, a ver, no la he escuchado, no me ha sido posible. Los datos que tengo son un poco a través del chat de la peña que tenemos y tal, ¿no? De gente pues, que la ha estado siguiendo en directo y algo que acabo de ver ahora un poco en los periódicos y esto. Y entonces no puedo emitir una opinión con mucho fundamento. En principio, lo del tema este de la convocatoria de elecciones, bueno, pues no sé, bien, me deja un poco sorprendido. Porque además, de hecho, lo que ha dicho es que convoca elecciones para presentarse.
0: Sí.
4: Bueno, yo creo que las va a volver a ganar. Y en cualquier caso, no sé exactamente cuál es el trasfondo de esta maniobra. Seguro que tiene algo, hay algo detrás. No acabo de verlo. No sé si es, si me lo permitís, ¿eh? No sé si es por un tema de buscar el mayor apoyo posible por el planteamiento de, a lo mejor, de una hipotética conversión del club, si no en sociedad anónima, esta especie de híbrido que ya se planteó en la última asamblea de compromisarios de forma más clara. No lo sé. Yo creo que por la crisis deportiva, esto de convocar elecciones y presentarse, no acabo no acabo de verle mucho sentido. Y en cuanto al tema del resto, un poco lo que yo he, más o menos, por lo que he escuchado, pues bueno, por lo visto ha pegado bastantes palos a la prensa.
0: Sí.
4: Bueno, un poco el, ¿no? El estás conmigo, estás contra mí. Bueno, esto es muy, por cierto, esto es muy laportiano también, ¿no?
0: Sí.
4: Bueno, yo creo que por ahí va a tener recorrido, porque en líneas generales, hombre, en el madridismo sí que hay cierto cabreo con algunas situaciones y con algunas cosas que pasan, ¿no? O sea, bueno, con ciertas imágenes que de repente desaparecen, con acciones un poco extrañas. Hoy también me parece que estos del comité de rectificación, ¿no? No se sabe muy bien qué han dicho, que la acción de Eric García era penalti. Bueno, en fin, me da la sensación que es un poco dar palos a la prensa, un poco pues de cara a aglutinar un poco a la masa social. Ya digo, quizá lo más reseñable, porque a mí eso, a mí este tipo de decir, no es que me parezca mal, pero que al final es un poco de cara a la galería, ¿no? El hecho de, bueno, pues vale, pues bien, le pegamos palos a la prensa y ya está. Pero bueno, lo más, digamos, lo más destacable, ¿no? Sería pues el tema de la convocatoria de elecciones. Ya digo, se me ha dejado un poco, no tanto sorprendido que se presenten las elecciones y que convoque elecciones, ¿no? Sino el sentido, ¿no?
0: Porque ya, ya lo entiendo. Pero Alex, esto es lo que quería también preguntarte. ¿Tú crees que habrá competición electoral? Es decir, ¿habrá algún candidato? ¿Habrá no, una oposición?
4: Yo creo que no. Vamos a ver qué pasa el jueves. Yo voy a ir al estadio jueves, al Bernabéu. Vamos a ver la gente que... Yo no, tampoco creo, porque además el viernes es festivo en Madrid. Y no sé cuánta gente habrá en el campo, ¿no? Me huelo, me pregunto que la gente va... Vamos a ver que si, digamos que si va el abonado de siempre, este le va a pegar palos al equipo seguro. Si, bueno, pues si en el campo hay, digamos, más gente que no es abonada, aprovechando pues que es un puente largo en Madrid, etcétera, pues el ambiente será algo más festivo. Pero bueno, vamos a ver un poco la reacción del público el jueves. No lo sé, ya te digo, yo el es que no sé muy bien, me ha dejado un poco todo, me ha dejado
0: sorprendido
4: un poco descolocado,
0: sí,
4: ¿no?
0: Sí,
4: me preguntabas hace un momento, me he perdido un poco de la de esto, pero
0: no, era si habría carrera electoral, si habrá competencia Florentino.
4: Yo creo que no, yo creo que Florentino va a ganar las elecciones con la obra. Y que no va a haber, porque hombre, sí que es verdad que volvemos un poco a lo que hemos hablado las semanas anteriores. Yo creo que el Madrid tiene un problema de configuración de la plantilla, no tiene un problema de configuración de la plantilla de hace un año. Yo creo que el Madrid, digamos que ha tenido la plantilla un tanto descompensada, pero bueno, con Modric, con Kroos, ese desequilibrio se compensaba, ¿no? Y luego pues Ancelotti encontró una buena posición para Bellingham y el equipo estaba equilibrado. Claro, el momento que se te van Modric y Kroos y traes a Mbappé, que se pisa con Vinicius, pues la plantilla
0: no está equilibrada.
4: Yo creo que realmente el problema del Madrid, que eso sí también, y eso sí que es un poco para la prensa, porque a veces también en el mundo del fútbol, ya sabemos, y en el Madrid lo sabemos mejor que nadie, lo importante son los resultados, pero bueno, también hay cierto, se hace cierto tremendismo, ¿no? Es decir, bueno, al final la crisis es deportiva, yo creo que la crisis ni es institucional ni es económica, estamos hablando de un club saneado, un club que en todos los departamentos, excepto el primer equipo, está funcionando perfectamente como un reloj. Por lo tanto, a mí me parece que eso es lo que va a pesar más en el ánimo del socio. Yo creo que además, es decir, venimos de una etapa que, bueno, los más veteranos, como en mi caso, que me tiré 30 años para ganar una Copa de Europa al Madrid, es una etapa absolutamente increíble, ¿no?
0: Claro, es que es esto.
4: Entonces, yo creo que eso, sobre todo al socio, ya digo, más veterano, le va a pesar en el ánimo. Yo creo que Florentino, para ganar las elecciones, no va a tener problemas.
0: Carlas, y nos pasamos también a hablar de básquet, que hay cosas interesantes a destacar. Carlas.
2: Sí, que, bueno, pues si no lo ha escuchado Alex, pues poco que decir sobre la opinión que ha hecho, pues bueno, un reflejo que no sé las intenciones tampoco de pero solo quería expresar que a las dos preguntas claves que hacías, que si va a tener competencia Florentino, yo creo que no, pero no porque haya ganas de según qué colectivo del madridismo de presentarse, sino porque hay un arancel para presentarte como candidato del Real Madrid como presidencia, que lo hace casi imposible. Por tanto, no va a tener rival porque hay un arancel de casi 200 millones de euros que lo tienes que poner de patrimonio. Y eso yo dudo que alguien lo ponga. Y el segundo... que a nosotros, bueno, después de hablar de ciertas cosas y tal, para no entrar en polémica con Alex, ha sido de todos contra mí, que lo ha dicho propiamente Alex, de todos contra mí, y ahora yo saco el aspersor, y cero autocrítica, que yo Pienso que la aficionada del Real Madrid esperaba alguna explicación deportiva, sí, de hacer un análisis de autocrítica y un planteamiento de futuro, que esto no se ha visto, ¿no?
0: Yo lo que pensaba de lo del tema de las elecciones es que años atrás era muy probable que no hubiera oposición, pero igual ahora en el Madrid, en un momento que son 2 años sin títulos, Florentino, como es natural, más mayor, igual es un buen momento para intentarlo. Sí,
2: no hay capacidad.
4: Pero, déjame hacer un pequeño matiz, porque a ver, en Madrid bueno, lo conozco bien, ¿no? Con las medidas que se aprobaron, las últimas medidas que se aprobaron para presentarse a la candidatura del Madrid, lo que comentaba Carlas, bueno, aparte de que eso me parece bien, ¿no? De que se requiere unos años determinados de carné de socio, etcétera, etcétera.
0: 20 años.
4: Realmente las medidas económicas son de mucha exigencia, de muchísima, ¿no? Prácticamente, diríamos que, podríamos decirlo sin rubor, que prácticamente la candidatura del Madrid se ha convertido en algo para multimillonarios, sí, sí, ¿no? Entonces, ¿qué ocurre? Por una parte, yo creo que eso, pues muchas veces te evitas a veces, pues que, por ejemplo, se ve en el Barcelona, ¿no? Pues ciertos, con perdón de la palabra, pero ciertos fricazos que buscan notoriedad, etcétera, se presentan un poco a
0: lucirse, a aparecer en los medios
4: personal, sí. Pero por otro lado, eso es lo que hace también, por otro lado, es que digamos que la vida democrática del club se empobrece, porque yo creo que en el club hay gente con buenas ideas, independientemente de que sean multimillonarios o no, pues que se les complica de forma extrema pues el poder exponerlas. Dicho eso, yo creo que en el Madrid, independientemente de las cantidades económicas que se piden, yo creo que sí que se podría llegar a armar una candidatura con cara y ojos y que pudiese avalar. Lo que pasa es que, claro, yo creo que para eso se necesita tiempo y yo creo que ahora mismo no lo hay. Entonces, a mí me sorprendería personalmente que llegara a haber alguna candidatura realmente con peso, yeah, para estas elecciones. Otra cosa es que vamos a ver qué decisiones deportivas toma el club y si acierta, porque si no acierta, desde luego, esto se va a ir complicando cada vez más y ya veremos qué pasa, como al Madrid le diese por no ganar títulos en 1 o 2 años más.
0: Claro, ahí estaría la clave.
4: Entonces, sería un ambiente totalmente irrespirable, ¿no?
0: Claro. Hablamos de fisiogestión, ¿eh? Y los últimos minutos hablamos de básquet y que abra Tano, que hace rato que ya se está mordiendo la lengua. Fisiogestión, no. Y hablamos de básquet.
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0: Pues hablamos de básquet, ahora hablaremos de la Euroliga, ¿eh? El Madrid que ya está en la Final Four, el Valencia que lo intentará mañana, pero también, sí, decirlo del que en Badalona, aquí al lado, se ha disputado hasta este pasado fin de semana la Final Four de la Champions League, que es el tercer nivel, ¿no?, del básquet europeo, y ha ganado el Ritas Vilnius, ha sido el campeón que le ganó. Así estuviste, que le ganó el Ritas Vilnius la final al AEK de Atenas en la prórroga por 92-86.
2: Perdiendo de 16 en el tercer cuarto y de 20 en el segundo, ¿eh?
0: Brutal la remontada, sí, del equipo de Lituania. Y en semifinales perdieron precisamente Unicaja y la Laguna Tenerife. Al final Unicaja acabado tercero, que le ganó el tercer y cuarto puesto, 85 Unicaja, 80 Tenerife. Pero me refiero que al final los españoles han quedado tercero y cuarto y el Ritas Vilnius, campeón de la Champions. ¿Qué el ambiente bien?
2: No, habían como 4.000 lituanos, había como 2.000 griegos y la final fue, al principio empezó muy descafeinada porque el super favorito era el AEK de Atenas,
0: sí,
2: por la calidad y cantidad de jugadores que tenía dentro de su plantilla, pero al final fue remontando el Rita, se lo creyó, el empuje de los aficionados que animaron, perdían de 20 y animaban igual,
0: sí, sí.
4: Y esto... Déjame preguntarle una cosita, Carlas, perdona. Sí. Carlas, sí, entiendo que has estado en la Final Four,
2: sí,
4: que qué gusto, ¿no? Lo de cómo viven el baloncesto, ¿verdad?
2: No, no, tremendo, ¿no? Tremendo. 3.000, sí, sí, los 3.000 de pie durante todo el partido, y perdieran o ganaran, con una capacidad de animación, cómo se nota que en este país el baloncesto es el number one,
0: es,
2: ¿no?,
0: la religión número uno.
2: Sí, sí, sí. No, no, encomiable y bueno, super partidazo al final con mucha emoción, ¿no?
0: Como digo, le tocaba hablar a Tano, que por cierto ya están clasificados para la Final Four de la Euroliga, Olympiacos, que le ganó 3-0 al Mónaco, el Fenerbahce 3-1 al Zalgiris y el Real Madrid 3-1 al Hapoel de Tel Aviv. Falta el Valencia, pero Tano, no sé si quieres decir algo del Barça.
3: Estoy expectante porque ya le mandé un mensaje a Carlas diciendo que había remontado el Valencia en
0: yo Atenas. También, yo también se lo mandé el viernes.
2: ¿Cómo estáis? ¿Cómo estáis?
3: Forza Valencia, amun sí, Valencia. Sí,
2: sí, sí, como lo acierto todos, metéis conmigo en una que no acierto.
0: Claro, como eres el pitonizo. No
2: tengo, sí, soy el pitonizo.
3: No tengo nada contra Carlas, no tengo nada. Pero es que yo, Pedro Martínez es mi debilidad. Es decir, con Pedro Martínez en el Barcelona, otro gallo nos hubiera cantado. Porque donde ha ido ha hecho mejores a los equipos, siempre. Y ahora tenemos un buen entrenador, pero durará, no lo sabemos. Dubái está ahí.
2: Decir una cosa rápida.
3: Ya se nos ha quedado a diálogo y espérate.
2: Sí. Primero y yo creo que se puede decir en radio, los santos memores, cojones, que ha tenido el Valencia de remontar un 0-2 en Grecia. Y en Grecia, ¿eh?
0: 0-2,
2: y en pista del Panathinaikos. Por tanto, me saco el sombrero y ojalá les elimine mañana a las 9, porque los cojones que han tenido son encomiables. Pero recuerdo que todavía no han ganado, ¿eh?
0: Claro, claro.
3: Ya. Sí.
0: Y sí, Alex, sí. El Real Madrid, que hizo bien el pronóstico y ha pasado 3-1 contra el Hapoel. Tiene opciones,
4: sí,
0: ¿no?
4: Sí, ya dije que me parecían favoritos, menos sin Tavares, evidentemente. Y también, pues, yo creo que Hapoel era un equipo que depende, pero muchísimo, de lo que pueda hacer Misic, ¿no? Sobre todo a la hora de lo que es los sistemas de ataque. Bueno, dicho eso, a ver, yo, claro, he leído hoy que, bueno, ya Tavares era evidente que no iba a llegar, y Alex Len, pues parece ser que tampoco.
0: Sí, se ha lesionado, sí.
2: Que no llega a la Final Four.
0: No, se lesionó contra el Breogán. Sí, se lesionó contra el Breogán, y si es una semana, ya es que es el próximo fin de semana, no es el siguiente, la Final Four.
4: Entonces, bueno,
2: baja enteros, claro.
4: Sin un 5 dominante, bueno, pues sí, ya me pareció un poco milagrosa la última Euroliga que ganamos con el bueno de Chus, pues me parece que estaba, pues hombre, sí, sobre todo sin Tavares, ¿no? Yo creo que Tavares es un jugador que todavía condiciona cualquier ataque de cualquier equipo, ¿no? Me parece que va a ser muchísimo, muchísimo más complicado.
0: Que el rival, bueno, del Madrid sería el Valencia o Panathinaikos, ¿no es?
4: Sí, sería el cruce de Valencia-Panathinaikos, claro. Entonces, bueno, pero bueno, estamos en la Final Four, al final es un partido, y, o sea, son dos partidos para conseguir un título, y ya sabemos que este tipo las Final Four, muchas veces el favorito no es capaz de ganar y pasan cosas que son sorprendentes, ¿no? Bueno, pues evidentemente yo creo que el Madrid lo va a competir, pero yo creo que esas dos bajas, sobre todo la de Tavares, ¿eh? Es que a mí me parece que el Madrid, es que, bueno, yo creo que se sustentan dos pilares, que son Campazo y Tavares, y luego que este jugador se habla poco y nunca es suficientemente ponderado, y luego el cemento de eso es Deca, que
0: claro,
4: es el jugador que le da la consistencia, sobre todo defensiva, del equipo que necesita.

0: le ponen pues yo, pasta, ¿eh?
1: En el sí. Barça creo que nadie la acusa de prepotente. Estábamos encantados con Saras.
2: No, le acusaban bueno, de que cobraba. No, no, la junta entrante de que cobraba demasiado y por eso lo echó.
0: Si cobraba demasiado, que no sé qué. Igual que Mirotic, lo echaron porque no se quería bajar el sueldo, pero al final.
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buenos días. Sí, no. ¿Sí o no? No. No se han equivocado de dial. No se han equivocado de dial. Están ustedes en Leo Radio, sí, sí. Nuestro director, Leopoldo Bernabéu, se ha tomado dos semanitas de merecidas vacaciones y me han sacado a mí, a Manuel Ángel Sasplanelles, panzolo para los amigos, me han sacado del banquillo. Yo no sé cómo Mbappé, que se esconde. Yo estoy ahí en el banquillo esperando que me den la salida. Y aquí estoy con ustedes. Voy a estar esta semana y la que viene. Hoy, programa Aire Fresco, martes 12 de mayo de 2026. ¿Y hoy qué día? Hoy, yo, como siempre, saben ustedes que yo sigo con mi manía. Hoy es el Día Internacional de la Salud Vegetal, que no quiere decir que los vegetales tengan buena salud, sino que la salud de los vegetales influye en la salud de las personas. Y hoy también es el Día Internacional de la Enfermería. Qué curioso. Ahora que están los médicos de huelga, pues tenemos la salud, el Día Internacional de la Enfermería. Y dos efemérides curiosas del día de hoy, que se me han ocurrido a mí. Les voy a recordar a ustedes, para el que no estaba entonces, yo tampoco estaba, que en 1912, en España, la revista Blanco y Negro publicó la primera fotografía en color que apareció en la prensa española. Qué curioso, la revista Blanco

0: blanco y negro, es la primera que publica en color. Parece una broma, pero así fue. Y en 1982, en el santuario de Fátima, Portugal, pues se perpetró un atentado, fallido, claro, contra el Papa Juan Pablo II. Ahora que va a venir el Papa dentro de nada a España a hacernos una visita, pues bueno, les recuerdo esta efeméride que ocurrió tal día como hoy, en el 1982. Y bueno, pues, ¿qué quieren que les diga a ustedes? ¿Ya se ha acabado lo del barquito este del virus? ¿Se acabó el barco del antanavirus? ¿Se ha acabado? Yo creo que no. Nos va a dar para mucho, ¿verdad? Pero yo pregunto, ¿fue para tanto? ¿O ha sido un montaje, como dicen algunos? Vamos a analizar un poco la cuestión. Aunque yo creo, personalmente, que este asunto se ha convertido en un tema político. En España suele ocurrir. Cualquier cosa nos sirve para hacer política. Unos, el gobierno central, para ningunear al presidente de Canarias, al señor Clavijo, que quizás sea porque no es socialista, es de coalición canaria, está gobernando las islas con apoyo del Partido Popular, pues este señor se puso en su papel, defendió sus islas y quería participar en esta historia. Lógicamente los intereses de Canarias, del turismo, le interesaban. Pero me parece que en esta cuestión ha tenido poco que rascar el señor Clavijo, ha quedado como un protestón, cuando realmente yo creo que tenía razón. El gobierno de España hace ya un tiempo habló mucho de eso, de la cogobernanza, ¿no? Es que cogobernanza quería decir colaborar con las comunidades, pero ¿colaborar cuándo, señor Sánchez? Cuando le interesa a él. Porque en el tema de la DANA, a la Comunidad Valenciana nos dejó más solos que la una, ¿no? Y ahora en Canarias, pues como era el foco de atención mundial lo de esta posible pandemia, como queramos llamarla, posible que no fue nada, o ha sido menos de lo que pensábamos, pues el señor Sánchez ha decidido tomar la manija y dirigir todo. ¿Para qué? Pues para salir en los medios, para... Algunos dicen que para tapar la corrupción, que no se hable de otras cosas. Hombre, quizás sí. Evidentemente el señor Sánchez no ha creado lo del antivirus este, y todavía existía. Pero bueno, tiene suerte, le vienen bien las cosas, ¿no? Pero quien sí tenía intereses y tiene en esto de antivirus, en hacerse la foto, pues es la ministra de Sanidad. La ministra de Sanidad, la señora esta que es médico, que no sé ni su nombre, pero no me quiero acordar, la llaman Mema, médico y madre. Pues esta señora, que saben ustedes, que pertenece a la Junta Directiva de la OMS, la Organización Mundial de la Salud. Una asociación, la organización, pues para algunos rara, ¿no? Pero ¿qué es la OMS? Pues la OMS es un organismo internacional creado por no se sabe quién y con fines pues para controlar un poco, pero no es oficial, ¿eh? No es oficial. La OMS es una asociación, organización, yo digo asociación porque son amiguetes todos, que está ahora mismo a nivel mundial parasitada por la izquierda globalista. Sí, la izquierda globalista. Tengan en cuenta que el director de la OMS era un ministro de Etiopía. Ministro de Etiopía y de la izquierda radical, y es el que preside. Y ahí está nuestra ministra de Sanidad, la médico y madre, ahí está enquistada, según dicen algunos, buscándose un puesto más importante. Hay quien dice incluso que como es tan ambiciosa quiere sustituir al señor este de la OMS. No sé qué hay de cierto o no, pero yo lo dejo ahí porque es lo que se dice. Evidentemente la ministra tiene un papel relevante, Sánchez también, al señor de Clavijo le han ninguneado, y ahí estamos. Claro, ahora la ONU, fíjense ustedes, son importantes, que uno puede entrar y salir cuando quiera. Por ejemplo, los últimos que han salido de la OMS ha sido Argentina, curiosamente, donde viene el foco este del antivirus, y los Estados Unidos. Porque el antivirus este es un virus muy conocido en Argentina. Y tampoco se arreglan las metiduras, tampoco montan el pollo que se ha montado en España con esto, ¿eh? Hemos hecho retransmitido en directo 24 horas casi por las redes sociales y por las televisiones del mundo. Pero en Argentina, yo tengo un familiar muy próximo que es argentino, bueno, es español, padre, hijo de argentinos, de españoles, que vive aquí. Y me contaba el otro día que en la zona de ellos, que es el suroeste, donde viven, cerca de los Andes, donde dicen que ha salido, que es el foco, sale de por ahí, me contaba que esto del antivirus en Argentina, pues es una cosa como la gripe, que lo tienen conocido, que saben que el mortal va que le toca, como todas las enfermedades, y se complican. Y que incluso en los colegios a los niños se les habla de enfermedades de la zona y se habla del antivirus. O sea, que nosotros le hemos dado una importancia tremenda, le hemos magnificado, según dicen algunos. Otros dicen que no, que era necesario, pero bueno. Pero bueno, no se habla en España de otra cosa últimamente que del antivirus. Sánchez no se ha inventado el antivirus, repito, pero le ha venido bien. Le ha venido bien, entre otras cosas, también para tapar cosas que están ocurriendo en España, que son interesantes, que nos tocan más de lleno y que para mí son interesantes, tanto más que el antivirus este, que parece ser que está controlado. Bah, afortunadamente, vamos a ver si queda ahí, porque el barco ya no está aquí, ya camino, navega, digo, hacia los Países Bajos, antes Holanda, y ya está. Pero hemos montado un escándalo con esto, con las bajadas, las subidas, las fotos, los EPIs. Yo creo que nos hemos pasado. Pero bueno, sin embargo, no hemos estado donde tenemos que estar. ¿Dónde tenemos que estar? Pues tenemos que haber estado el ministro Marlaska, por lo menos, si no el presidente Sánchez, para que no le griten, pero el ministro Marlaska sí tenía que haber estado en el entierro de los dos guardias civiles que han muerto trabajando, han muerto en su trabajo, cumpliendo con su deber. En este nuevo asesinato, dicen que ha sido un accidente, no, ha sido un asesinato. En la lucha que tenemos en el sur de España, sobre todo en la zona de Cádiz y Huelva, contra el narcotráfico, que está creciendo de manera desorbitada. Marlaska no ha estado en el entierro. A mí una falta de respeto. Han enviado, eso sí, a la exministra de Sanidad, curiosamente ahora candidata en las elecciones de Andalucía, que se van a celebrar el próximo domingo, la señora esta, que tampoco sé cómo se llama. Qué curioso, se me olvidan los nombres de estas personas, ¿eh? Y es que no quiero saber cómo se llama. Ha ido ahí, pero ¿quién es esta señora para ir a representar al Estado en un entierro de dos guardias civiles asesinados por el narcotráfico? Tenía que haber ido el presidente del gobierno, tenía que haber ido, o tenía que haber ido el ministro Marlaska. Pero estamos en campaña electoral. Han mandado a esta señora. En fin. Pero, ¿qué está pasando en el sur de España? ¿Qué está pasando con el narcotráfico? ¿Por qué se ha eliminado en el sur de España los grupos de élite de la Guardia Civil que luchaban contra el narcotráfico y que se sabía que eran efectivos? ¿Los han anulado? ¿Por qué no se dota a la Guardia Civil de los medios necesarios para luchar contra esta lacra que tenemos? Hay quien dice que ya esto, España es como una narcodictadura, ¿no? Qué curioso, España nos llevamos bien con Venezuela, que es una narcodictadura, nos llevamos bien con Colombia, que también tiene más y sus menos con el señor Petro, y nosotros tenemos a Sánchez. ¿Que esto no es una narcodictadura en España? Bueno, hay quien dice que esto es una... España se está convirtiendo en una narcodemocracia o narcoteocracia. No lo sé. En cualquier caso, no se puede ir a la guerra con tirachinas cuando los mandos, los malos, quiero decir, tienen Kalashnikov. Es una lucha desigual. A la Guardia Civil hay que dotarla de medios, de grandes lanchas. Estos narcotraficantes que no tienen tope, tienen todo el dinero que quieren, todo el dinero del mundo, cada día tienen las barcas más sofisticadas, grandes, potentes, con muchos motores, y nosotros vamos con barquitos, con flotadores en contra de ellos. La Guardia Civil va con flotadores, señores. Ya ha pasado antes, ¿verdad? ¿Se acuerdan ustedes? Pues ha vuelto a pasar otra vez. ¿Por qué no ponemos los medios? Esto tenemos que hacernoslo mirar. En fin, seguiremos hablando del antivirus en jornadas posteriores, que esto no ha terminado, y seguiremos hablando de la Guardia Civil, por supuesto que sí. Aquí en Leo Radio hablamos de lo necesario.
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0: Y vamos con lo último, lo último. Lo último, lógicamente, tenemos que empezar pues con lo último, que es el antivirus. La OMS, Organización Mundial de la Salud, fija en el 10 de mayo el inicio de la cuarentena por antivirus, que finalizará el 21 de junio. En Madrid, donde están hospitalizados en el Gómez Ulla, Hospital Militar de Madrid, en Carabanchel, están hospitalizados los españoles que han descendido del barco, pues en la Comunidad de Madrid critica y dice que hay cero información técnica del gobierno sobre el antivirus. Y dicen que, en Madrid, el gobierno, que hacemos muy buena televisión minuto a minuto, parte de razón no tiene claro. Nuestro presidente Sánchez asegura que el operativo de evacuación del barco afectado por antivirus ha sido un éxito. Bueno, yo creo que no era para tanto, porque se trataba de bajar a la gente, no contagiarse y tal. Eso simplemente aplica los protocolos. Pero bueno, hay que apuntárselos a un bombardeo. Hay quien se apunta a un bombardeo. Y Sánchez dice que ha sido un rotundo éxito. El español aislado en Madrid por positivo provisional de antivirus presenta febrícula y síntomas respiratorios. Estarán asintomáticos todos, pero bueno, porque este señor incluso está asintomático, pero las pruebas que le han hecho ha dado positivo. Asintomático quiere decir que no tienen síntomas, pero no quiere decir que no lo tengan, ¿verdad? Entonces, bueno, aquí sí, hay que ser precavido. Este señor está aislado en el Hospital Gómez Ulla. Vamos a otras cosas. Saben ustedes que el próximo domingo hay elecciones en Castilla, ahora toca en Andalucía. Y los candidatos pues ya suman la lucha contra el narcotráfico, a la sanidad y la financiación en el debate de la radio televisión andaluza, que ayer se pudo ver en muchas partes. Yo lo estuve viendo un rato y efectivamente, claro, salió el narcotráfico, porque está muy reciente lo que hemos comentado al principio, el asesinato de estos dos guardias civiles. Pues ayer hubo debate y vamos a ver qué pasa el domingo. Y el presidente del gobierno, Pedro Sánchez, continúa con su guerra particular con la presidenta de la Comunidad de Madrid, con Ayuso, y dice que Ayuso es profesional en crear problemas tras su reciente viaje a México. Claro, nadie sabe que se ha liado parda allí en México. Porque la ministra de Madrid no se para, la presidenta de Madrid no se para y dice que Ayuso acusa a Sheinbaum, que es la presidenta de México, y al gobierno de no garantizar su seguridad en México. Dice que Ayuso dice que hemos tenido que cortar y desaparecer. Claro, tuvo que cortar y venirse para España. Este tema, en la tertulia de mañana vamos a tratar. Un tema para mañana. Vamos a tratar aquí que el viaje de la presidenta de Madrid a México. Y en Inglaterra, pues más de... Vamos a internacional. Más de 70 diputados laboristas piden la dimisión de Steinmeier, del ministro, primer ministro. Y seguimos con la guerra de Irán, que con esto del antivirus y todas estas cosas la hemos dejado de lado, pero seguimos en Irán en guerra. Trump rechaza la propuesta de Irán y avisa, dice que el alto el fuego está en estado crítico. Ya saben ustedes, lo de Trump hoy, según le da el aire, según le da el flequillo, ahora dice una cosa, dentro de un rato dice otra. Bueno, pues lo último de Trump. Trump dice que el alto el fuego está en estado crítico. La otra parte, la tercera pata del banco, es Israel, que asegura haber eliminado a más de 350 terroristas de Hezbollah en ataques durante el alto el fuego en Líbano. Y seguimos en la guerra. Irán ejecuta a un hombre acusado de pertenecer a un grupo yihadista activo en Sistán y Baluchistán. O sea, en Irán no se andan con chiquitas, ¿eh? Israel, ¿qué dice ahora también? Pues Israel dice que aprueba la creación de un tribunal militar especial que juzgue a implicados en los ataques del 7 de octubre. Recuerden ustedes que todo en Israel empezó el 7 de octubre. Por aquella macrofiesta, en fin, ya saben ustedes lo que ha pasado. Seguimos con Trump. Trump propone una fórmula compuesta por Vance y Marco Rubio para las elecciones presidenciales de Estados Unidos en el 2028. Esto se acelera ya. Y Zelensky sigue existiendo. También tenemos otra guerra de Rusia y Ucrania, que también la dejamos de lado. Zelensky acusa a Rusia de poner fin al alto el fuego con nuevos ataques contra Ucrania. Estos altos fuegos son muy relativos. Alto el fuego oficial, pero se siguen tirando pepinos unos a otros. Un informe relaciona a la desigualdad económica en los países ricos con peor salud y menor rendimiento académico en niños. Volvemos a España. 4 heridos, 3 de ellos graves, por un choque en Madrid entre una furgoneta y un coche que huía de la policía en dirección contraria. Y más de lo mismo, investigan la muerte de un hombre con arma blanca en Málaga capital. Vamos a la Comunidad Valenciana, a ver qué está pasando por aquí, más cerca de nosotros. En la huelga de los profesores. Profesorado en huelga lleva a la calle sus exigencias de mejoras. Y dicen los profesores de la Comunidad Valenciana que venimos aquí porque los chicos se merecen lo mejor. El TSJ de la Comunidad Valenciana rechaza suspender los servicios mínimos para la huelga educativa que se está celebrando. Precisamente hace un rato, aquí por delante de nosotros, en el estudio de Leo Radio, han pasado una pequeña manifestación aquí en Benidorm. Y Educación dice que está dispuesta a sentarse a negociar en el momento que sea necesario para desconvocar la huelga indefinida. Una huelga indefinida, me quiero centrar aquí un poco, yo no digo que las reivindicaciones de los profesores no sean justas, lo que pasa es que, joder, es que están cogiendo a los alumnos como rehenes, y moneda de cambio. Y los padres que tienen niños en edad escolar lo están pasando mal. ¿Dónde colocan a los niños? ¿Dónde los colocan? Y luego tenemos otra cosa importante. Dentro de nada tenemos las pruebas de la EBAU. Ahí alumnos que están acabando el instituto que van a examinarse para, y están buscando la nota en la universidad. Al fin y al cabo va a ser parte de su vida futura. Esta huelga es inoportuna. No digo innecesaria, digo inoportuna. Había que haberla gestionado de otra manera. Esperemos que acabe pronto. Las cifras de la huelga. Educación cifra en un 50,12% el seguimiento de la huelga docente y los sindicatos, claro, lo elevan al 90%. La diferencia es pequeña. El PSPV y Compromís llevarán a la Agencia de Protección de Datos la carta enviada por Ortiz a las familias. Baldoví cree que el cambio es posible en el 27 y que Morant será una gran vicepresidenta. Esto ya se están repartiendo los cargos, joder. Fiscalía ve ajustadas a derecho las diligencias practicadas sobre una indirecta indagación del papel de Mazón en la Dana. El fiscal pide a la jueza de la Dana que acepte el recurso de Compromís y cite como testigos a Rovira y Barrachina.
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1: Pues ya lo saben ustedes, José Antonio Aguilar y su Mundo Noir. Pero hoy vamos a dar un giro de guión. Vamos a dar un giro de guión porque hoy nos ha propuesto nuestro compañero José Antonio Aguilar que hablemos de un personaje icónico. Ni más ni menos que Tony Soprano, de la famosa serie de televisión que todo el mundo hemos visto. No sé si habrá alguien en España que no haya visto esa serie. ¿Cómo estás? Buenos días, José Antonio, ¿cómo estás?
2: Hola, buenos días, Manuel. Pues nada, aquí, perfecto. Preparado para hablar un poquito de uno de mis héroes televisivos, como es Tony Soprano.
1: Vamos a conocer a Tony Soprano, como digo yo, si hay gente que no le conoce. ¿Qué nos puedes explicar de este personaje icónico, ahora sí lo digo, de esta serie de televisión que ha sido súper famosa y lo seguirá siendo?
2: Muy famosa, muy famosa. Pues bien, he dado este giro también lo comenté con Leo, porque estaba hablando durante todos los programas de esta temporada de pues, diferentes narrativas del mundo noir, del mundo negro, ¿no? Novela negra, novela misterio, novela espías, etcétera. Y en todas ellas siempre he comentado, cuando ha salido una novela interesante, de un autor pues más interesante todavía, siempre he comentado cuál es su personaje icónico, cuál es su personaje icono, ¿no? Vamos a decir. Y entonces he pensado que voy a entrar de vez en cuando, ¿no? Periódicamente entraré con algún personaje icónico, como en este caso Tony Soprano, que por cierto no proviene de una novela, no proviene del mundo noir literario, vamos a decir, pero también cabe decir que David Chase, que es el guionista jefe de Los Soprano, que con un equipo que en algún momento llegaron hasta 20 guionistas diferentes a hacer la serie, pues también me parece literatura, ¿no?
1: Bueno, luego has encontrado el enlace, la literatura con el cine y con el teatro.
2: Efectivamente. Y porque además, pues ya conocen los oyentes que me declaro siempre fan de algunas personas, de algunos libros, de algunas series, y soy absolutamente fan de Los Soprano y del rol de Tony, el papel de Tony Soprano, que me parece una de las cosas más brillantes. Ya comenté en su día, cuando hago algún comentario sobre series, ya comenté que hay críticos literarios y críticos televisivos que comparan a Los Soprano, la obra de Los Soprano, con Shakespeare. No te digo
1: ni más ni menos.
2: Ni más ni menos, ¿no? Entonces, este Tony Soprano, lo que más me sorprende de este muchacho, hay que decir que fueron 6 temporadas y que sumaron hasta 86 episodios y que se realizó entre 1999 y 2007, fue cuando estuvo emitiéndose, vamos a decir, en directo, en primicia. Y evidentemente no continuó, a pesar de que el final de la obra, pues era, voy a hacer un poquito de spoiler, quedó un poco abierta de si moría o si seguía siendo un paranoico como es este señor, o también un tema que incidió grandemente, y es que el actor que encarnaba a Tony Soprano, que yo creo que sin él ya no sería Tony Soprano, que es James Gandolfini, pues murió lamentablemente, creo que murió en Roma, para darle más emoción en Italia, con 51 años en el 2013. Por lo tanto, pues Los Soprano fueron lo que fueron y se quedaron ahí, pero sigue siendo...
1: Una pregunta te quiero hacer, al hilo de lo que estás comentando.
2: Sí.
1: ¿Qué parte de éxito en esta serie tiene Gandolfini y como personaje? Si no hubiera existido este señor, si hubieran elegido, imagínate, los guionistas a otro actor, porque al fin y al cabo él estaba representando, la serie hubiera tenido esa fuerza. ¿Qué más importante en este caso, el actor o el relato?
2: Hombre, yo creo que en este caso los que hicieron el casting para la elección de Tony Soprano la acertaron de pleno. Dicho esto, también es verdad que cuando uno analiza, ya me voy a otro ámbito, ¿no? Pero también es de aventuras y tal, y tú analizas a los James Bond que hemos conocido a lo largo de la historia, pues claro, siempre te quedas con el Sean Connery, ¿no? Que dices, que este era el auténtico, ¿no? Bueno, el auténtico...
1: Tú porque eres más joven, pero otros nos acordamos del santo, Seymour Temple, el santo, ¿te acuerdas?
2: Sí, no, Roger Moore, claro que
1: Roger
2: me acuerdo.
1: Moore,
2: sí,
1: Roger Moore,
2: sí,
1: claro.
2: Sí. Entonces, ¿qué quiero decir? Que estoy convencido que con lo grande que es este mundo, habría alguien que lo pudiera hacer, pero realmente estaríamos recordando constantemente el cuerpo, la cara, las maneras de Gandolfini, las maneras de Tony Soprano, que me parece un rol y hace un papel excepcional. Entonces, y yo creo que no sería lo mismo, pero dicho esto, también cabe decir que todos los secundarios que hay en Los Soprano, pues bueno, hay incluso alguno de ellos que estuvo en la cárcel real, sí. O sea, que estaba en el mundo gangsteril, en el mundo de la mafia, ¿no? Y bueno, y son cosas de ese estilo que nunca se sabe, pero la verdad es que cuando eligieron el casting de Tony Soprano y bueno, y de la madre y la esposa y el sobrino y sus ayudantes y el consigliere y tal, lo acertaron de pleno. O sea, es absolutamente, parece totalmente extraído de la realidad.
1: Claro, esta serie tiene todo, tiene sexo, tiene intriga, tiene violencia, tiene todo, serie completa.
2: Tiene todo. Es un canto, yo diría que es un canto a la vida y a la muerte, en el caso de Los Soprano. Y este señor, el Tony Soprano este, que es muy paradójico, ¿no? Porque es un hombre que cuando tú lo ves, su aspecto físico es un hombre así grandullón, corpulento, rudo, así medio feo, ¿no? O sea, que es así un tío raro, medio calvo, que es un tío raro. Pero la verdad es que luego tiene momentos que son entrañables, ¿no? Porque sí, es capaz de llorar, tiene una empatía... de llorar porque ve a un animalito herido, un animalito muerto, y luego es capaz de pegarle cuatro tiros en la cabeza a un familiar o a un amigo. Sí. O sea, no tiene problemas.
1: Yo a Gandolfini le he visto en otros papeles, en otras películas, sí. En otras series, sí. Y pero lo recuerdo como Tony Soprano. O sea, no lo recuerdo como otro personaje que ha hecho, ¿sabes? O sea, este hombre ha quedado marcado para siempre con el papel de Soprano.
2: Eso sí, le marcaba muchísimo, porque luego cuando ves una película, eso le pasa a muchos actores, cuando ves otra película en la que aparece este actor, pues claro, te acuerdas siempre de Los Soprano, porque evidentemente ya no se puede decir, porque ya el pobre se murió en 2013, fue el papel de su vida, o sea, el papel de su vida que lo catapultó al estrellato, vamos, es una persona muy buena, ¿no? Entonces es un tío, pues que hay una trama muy buena en Los Soprano, y es la trama que las vivencias que tiene Soprano, Tony Soprano, con la doctora Melfi, que es su psiquiatra, porque él entiende que tiene algún problema, porque ya le digo, cuando ve en la piscina de su casa, ve los patos y se desmaya, es una cosa que hay que alabar a los guionistas, que tienen una imaginación y un poderío de mostrar cosas espectacular. Y claro, ves a este tigarrón, que tiene tanta mala hostia y que es tan violento en muchos casos, que resulta que de repente pues ve un pato que se está bañando en su piscina y se desmaya, y o ve un pez de aquellos que hay en las paredes que se mueven así como un robot, y también le entra y tiene ataques de ansiedad, de pánico, incluso de depresión, y por eso se va a ver a la psiquiatra, la doctora Melfi, que es otra de las tramas espectaculares de esta serie, porque realmente allí hay una tensión, incluso de tipo sexual, que es brutal, sin llegar nunca a nada. Es decir, que está muy bien traído por parte de los guionistas, ¿no?
1: Pero este hombre no se, en la serie, que evidentemente no se lleva muy bien con su madre, parece, ¿no?
2: Sí, no, con la madre, bueno, tiene un trauma infantil este señor. La madre es, vamos, si el hijo es lo que es, la madre yo creo que es peor todavía. O sea, la madre es espectacular. Y luego también hay otro personaje secundario de los principales, de los secundarios, vamos a decir, que es el tío Junior, que ahí tienen una disputa para ver quién se queda con el mando de la familia, de la mafia, de la familia Di Meo, que tienen unos problemas y hay, bueno, hay algunos muertos, y al final pues es Tony Soprano quien se queda de una manera operativa, porque al Junior al final se reconcilian y le dice, bueno, que sé tú, vamos a decir, el capo di capi, que dicen los italianos, el capo di capi, y yo haré la parte operativa, y al final pues el que hace la parte operativa es el que manda. Uh-huh. Es así, ¿no? Y entonces, pues bueno, pero la madre es y permíteme la expresión, es absolutamente repugnante. O sea, es una cosa espectacular, y entonces, claro, pues él lo pasa mal, porque como es, dentro de lo que cabe, a pesar de todo lo bruto que llega a ser y lo criminal que es un buen chaval, ¿no? Pues en el fondo quiere a su madre, quiere a su mamá, ¿no? Sí, sí, entonces,
1: pero es que además, pero claro, aparte que es un buen chaval, pero hay una cosa curiosa en el personaje, que yo también lo he observado, que se hace el tonto cuando quiere y el listo, sí, pero que no es tonto, evidentemente, tiene un coeficiente intelectual elevado.
2: No tiene nada de tonto, sí, bueno, ahí comentan, cuando lees aparte algunos críticos que reseñan y que hacen vídeos sobre Los Soprano y tal, le ponen un coeficiente de 136. Es un coeficiente muy, muy elevado, y el tío evidentemente tiene que ser listo. Y una de las cosas que me gusta de él, porque además Perdonad, pero es que aquí hay uno con una moto ahora que pasa por aquí.
1: No se oye nada, continúa, continúa.
2: Hay una cosa que me gusta, porque yo mi vida profesional, una de las partes de mi vida profesional, me dediqué a la consultoría de organización de empresas, y me encanta cuando él dice que es consultor de manejo de desperdicios. Me encanta. Porque el manejo de desperdicios es decir, el chatarrero típico de toda la vida, pero él tiene otro tipo de chatarras también, que son los muertos que va dejando por el camino, ¿no?
1: Oye, una cosa sí quiero preguntarte. Sí. Hay quien dice que segundas partes nunca fueron buenas. ¿Tú crees que esta serie, que es famosa en el mundo entero, ya no está el actor fundamental? ¿Tú crees que habría segunda parte de esto, o esto ha llegado al tope ya y aquí se ha quedado?
2: Yo particularmente, es una opinión personal, yo no la haría la segunda parte. No. Aquello que dice el refrán tópico, ¿no?
1: El padrino,
2: nunca segundas partes fueron buenas, ¿no?
1: El padrino, pues, que más o menos lo mismo, el padrino tuvo tres partes, creo, ¿no?
2: Sí, pero el padrino piensa Manuel, que el padrino tiene tres partes de película, pero son todas del mismo libro, de la misma novela.
1: Sí, del Buzo.
2: Si tú lees la novela, no recuerdo, 400 y pico páginas, están las tres películas. Lo que pasa es que luego, pues cuando hicieron la película, le dieron el orden que le quisieron dar, ¿no? No, no está en el mismo orden que la novela. Pero vamos, yo El Padrino te tengo que decir, o sea, si Los Soprano los adoro, al Padrino yo con mi esposa cada año, como mínimo una vez al año, vemos la trilogía del Padrino, porque eso me parece tal obra de arte.
1: Pues ya somos dos, porque yo también no hay vez que no haga zapping por televisión y no me engancho con alguna cuando la cojo.
2: Y luego, aquello que decimos muchas veces, de que nunca la película es tan buena como el libro, en este caso tengo que decir que el libro es buenísimo, la novela es buenísima, y las tres películas son extraordinarias. Te puede gustar una más que otra, pero son maravillosas.
1: Vamos a seguir, vamos a seguir con Tony, con Soprano.
2: Bueno, es un tío que puede ser, como decía, tiene su toque de poquito inteligente. Entonces, un signo de inteligencia es el humor. Ajá. Entonces, tiene toques de humor muy... Es un tío encantador, es un tío divertido. Lo que pasa es que, bueno, cuando se le va la olla, pasa a ser un depredador violento y despiadado. O sea, no tiene ningún problema. Entonces, el tío, como decíamos, tiene un coeficiente intelectual de 136 y le permite ser un estratega pragmático, no un estratega de hacer castillos en el aire, sino de mucha mucha practicidad. Es decir, él cuando quiere una cosa la consigue y la trabaja. Luego tiene, evidentemente, hay unas cosas que más me gustan también. Cuando se trata de novelas o de películas en las cuales está involucrado el ámbito mediterráneo, porque estos son italoamericanos de New Jersey, al lado de Nueva York, cuando hablas de otros autores que he comentado ya en el mundo noir, pues yo que sé, Andrea Camilleri o Petros Markadis, o el español Manuel Vázquez Montalbán, etcétera, siempre está la comida. Es decir, nosotros necesitamos rodearnos de comida, de mesa, de familia, de sobremesa, de bebida, y esto me encanta, porque si te fijas en la serie, están constantemente comiendo pasta.
1: Somos mediterráneos, ¿no? En ese sentido.
2: Son italianos que... ya de no sé qué generación, pero que están en Estados Unidos, pero no dejan de ser italianos, ¿no? Y entonces el tema de la comida es una utilización constante, y que además sirve para confrontar y para ponerse de acuerdo con la familia o con su equipo en al lado de una mesa, alrededor de una mesa. Y luego está, evidentemente, el sexo que es un constante, porque él, bueno, su mujer, tienen cada dos por tres, tienen unas trifulcas importantes, pero al final continúan juntos, siguen juntos, y acaba la serie que están juntos, ¿no? Es decir, pero él, claro, además tiene su colega que tiene el Badabing, que es un club de alterne, ¿no? Pues que entonces ya está todo preparado. Y el juego también es algo muy consustancial con el entorno de los gángsters y de la mafia.
1: Sí, bueno,
2: ¿no?
1: Los casinos, ya sabes, el póker, eso es un clásico también.
2: Son uno del catálogo de negocios de las mafias, pues uno es el juego, por ejemplo.
1: Hay otra cosa también que me llama la atención en este tipo de personajes, y es la forma de vestir, ¿verdad? Yo no sé si son macarras, la forma de vestir, las joyas, las cadenas, ¿no? Eso es típico también.
2: Eso es típico también, y muy típico, yo creo que va ligado, aunque también hay un gran equipo de mafiosos en Estados Unidos, histórico, que son los irlandeses, pero yo creo que los irlandeses son más discretos, ¿no? Los italianos, pues por aquello de ser más mediterráneos, y pues son italianos, ¿no? Pues son así como más, en fin, entonces ves una colección de relojes en Tony Soprano y anillos, y después una de las cosas que me gusta, porque me gusta a mí también personalmente, es el concepto de guayabera. ¿Sabes? El concepto
1: sí,
2: de esa camisa...
1: que no está para la tripa. Yo que soy un poquito soprano también, sí, en ese sentido.
2: No, yo también. Ese tipo de camisa suelta por fuera del pantalón, que es muy caribeña, muy cubana y tal. Aunque ellos viven en New Jersey, que no se destaca por el clima tropical, pero lo que está claro es que viste de ese estilo, ¿no? Y luego en su casa es un figurín, porque tiene unas batas de seda blanca, que dices, ¿este tío dónde va con este cuerpo que tiene? Este cuerpo, como diría, este cuerpo cochambre que tiene, ¿cómo va con estas batas? Pues él es así. Él es así, y entonces, pues bueno, su presencia pues es una presencia que intimida, ¿no? Porque es un tío muy grande. Muy grande, muy fuerte, y además que cuando es conocido, pues sabe que este, ya te digo, te pega un tiro en la nuca, pero sin ningún problema, en la nuca o en la frente.
1: Oye, ¿tú crees que esta serie, no sé si se va a reponer, pero bueno, la plataforma existe, quien nos esté escuchando diga, coño, pues están hablando muy bien de una serie que yo he oído pero no he visto, se puede rescatar de alguna manera, seguro.
2: Sí, yo bueno, esta serie fue realizada por HBO Max, le dicen ahora, y entonces la puedes ver en canales que esté HBO Max. Y si no recuerdo mal, yo creo que en Prime Video, el canal de streaming este de Amazon, ese también yo creo que ahí a veces lo que tienes pues es que pagar, que es un precio mínimo, ¿no? Yo que sé, igual son, no te quiero engañar, ¿no? Pero 3 o 6 euros por temporada, pues bueno, la compras y ya está. Es decir, que pues, te puede salir más barato que el cine. No es el cine, obviamente, pero como es una serie de televisión, pues hay que verla en televisión. Y sí, se puede ver todavía, se puede ver. Y vale la pena verla
1: de tirón, porque... encerrarte una semana viendo televisión, ¿eh? Verla de tirón debe ser increíble.
2: Hombre, claro, son 86 capítulos, si no recuerdo mal. Entonces, que son 13 capítulos por 5, con los 5 primeras temporadas, y el último alargaron hasta 21. Entonces, pues 86 en total, y ahí se acabó, y como decía antes, con un final pues que hace un fundido a negro la cámara, y ahí pues a mí también no me deja, hay gente que le gusta que el final quede redondo y todo se entienda y tal, pues a mí no, a mí me gusta que también que el lector
1: que quede la interpretación, ¿no? Sí.
2: Tenga su interpretación, y aquí ya te digo, aquí puedes pensar que lo han matado, que no lo han matado, que sigue siendo gánster, que el FBI lo ha pillado, en fin, cualquier cosa puedes pensar de él. Sí,
1: bueno, pues él era el jefe, evidentemente, el boss de todo.
2: El boss de la familia Dimeo, porque fíjate que tiene mérito que sin ser de la familia, familia Dimeo, como podía ser en El Padrino, la familia Corleone, pues sí tiene mérito que llegue a ser el jefe de los jefes, ¿no? El capo di capi, ¿no? Que sea el que maneja. Y la verdad es que es un tío inteligente, aparte del sentido del humor que decía antes, porque sabe rodearse de buenos segundos, de buenos compañeros de viaje, excepto uno de ellos, Pussy, que bueno, a veces le engaña porque lo denuncia, bueno, es un infiltrado del FBI, porque lo fuerza el FBI, y entonces bueno, lo matan, este es el que lo matan en un barco y lo tiran ahí al mar sin contemplaciones, o sea, pero quiero decir, es el jefe, tiene mérito ser un jefe de una familia de la que no ha creado esta rama de gánster, de los típicos gánster americanos.
1: Y una pregunta, ¿tú crees que la ficción supera la realidad o esto es real? En Estados Unidos ocurre eso, más o menos.
2: Yo creo que te lo digo al revés, yo creo que la realidad supera la ficción.
1: ¿Ah, sí?
2: Sí.
1: En fin.
2: Yo creo que sí, porque la ficción, bueno, puedes ficcionar y puedes hacer, inventarte muchas cosas y tal, pero bueno, no olvidemos que incluso el guionista Chase, realmente su nombre, ese es un seudónimo, su nombre es Di Cesare, o sea que el guionista era también es también de origen italoamericano, es de origen italiano. Entonces, lo que ocurre es que, en fin, y no vamos a hablar de temas más cercanos porque hay veces que ves noticias en la prensa que son ciertas, ¿no? Están contrastadas y te llevas una sorpresa porque nunca me imaginaría que pudiera pasar esto.
1: Tú, José Antonio, tú escribes lo tuyo, novela negra, te gusta el...
2: Sí.
1: ¿Tú te atreverías a hacer un guión para una cosa así o esto es de palabras mayores?
2: Hombre, esto es una palabra mayor porque ya he comentado antes que Chase se rodeó de hasta 20 guionistas.
1: Es más,
2: el primer capítulo, el piloto, lo hizo Chase, ¿no? Lo hizo él porque tenía que venderlo. Y se lo rechazaron en algún sitio y al final lo colocó, ¿no? Pero luego hay capítulos que han participado 5, 6 o 7 guionistas diferentes en un capítulo. Es decir, que es un trabajo muy, muy colectivo, muy coral, ¿no? Vale, es muy difícil escribir esto. Yo puedo escribir una novela, pues con las que hago, ¿no? Pues yo qué sé, 250 páginas y bueno, que esté más o menos entretenidas y que esté más o menos bien. Pero lo que está claro es que escribir esto son palabras mayores.
1: No, hombre, yo escribo también, pero hacer un guión, que yo lo veo muy complicado. Yo es que lo veo complicado. A mí me gusta escribir, ¿no? Pero hay que ser más detallista, hay que estar al detalle.
2: Por ejemplo, el tema de documentalistas que necesitas alrededor es brutal, porque lo que no puedes hacer dándole visos de realidad a un guión o a una novela es que, sobre todo a un guión, ¿no?, que hay muchos capítulos y muchas historias y tal, es que metas la gamba y que digas que, yo qué sé, por decirte un ejemplo, ¿no?, que la pandemia del coronavirus fue en 2015. No tiene ni idea. Entonces, claro, el tema este de saber, de la pregunta que me hacías de si esto es más parecido a la ficción o a la realidad, está claro que David Chase, el guionista jefe, pues está claro que se documentó con contactos no solo de la parte más mafia, sino contactos incluso policiales, ¿no? Porque claro, tienes que hablar de temas de investigaciones policiales, tienes que saber hablar con un poquito de capacidad, ¿no? Que si no queda muy feo y el lector o el espectador se baja rápido de leer o de ver la película.
1: Mira que el tema de la mafia ha dado de sí en televisión y en películas, sí, sí. Que tiene de todo, vamos.
2: Es un género en sí mismo. Y uno de los que sacaré en algún programa próximo, pues será pues Philip Marlowe, que todos lo hemos conocido como mayoritariamente como Humphrey Bogart, ¿no?
1: Sí, claro. Sí.
2: Pero que ese también, y otro evidentemente, pues Vito Corleone o Michael Corleone, que también es un personaje espectacular del Padrino, ¿no? Pues estos serán...
1: Vito era el padre, pero yo creo que el protagonista realmente de todo es el hijo.
2: Es un tío muy interesante. Sí. Y si hablamos de compatriotas nuestros, pues ¿qué te voy a decir de Pepe Carballo? Pepe Carballo es para dedicarle otro programa. El icono de Vázquez Montalbán, pues es fantástico, ¿no?
1: Pues si alguien...
2: hay muchos personajes que iremos tratando. Sí.
1: Pues si alguien no conocía la serie... Seguro que sí, después de esta charla, sí, seguro que más de una entra al gusanillo. Es decir, la voy a buscar, me la voy a bajar,
2: seguro,
1: y me la voy a ver.
2: Muy, muy recomendable, incluso yo diría, me permito la expresión de imprescindible.
1: Muy bien. Vamos a seguir un poquito. ¿Qué novedades tenemos para esta semana que ya tenemos ya? Hoy estamos a martes.
2: Pues mira, he estado de ferias y he estado en la Feria del Libro de Valencia y en la de Alicante. Uh-huh. Y el sábado y domingo, porque llovió y lo movimos entre sábado y domingo, estuve en la Jornada Literaria de Cantaviana, en la Alfaz del Pi, que es el municipio donde yo vivo, ¿vale? Uh-huh. Entonces, esto haré un artículo, porque aparte del mundo normal, de vez en cuando escribo artículos escritos de opinión para colgar ahí en la web de Leo Radio, ¿no? Pero bueno, lo que se viene ahora, y ya hice un primer avance en la parte 1 del Alicante Noir. En Alicante el mes pasado ha empezado el Alicante Noir, que es un festival de novela negra.
1: Del 20 al 22 de mayo. Del 20 al 22 de mayo, creo que va.
2: No, no, ese es Mayo Negro.
1: Ah, Mayo Negro.
2: El Alicante Noir es una vez al mes. Ah. Hicieron, creo recordar que fue el 29 de abril, y ahora el 28 de mayo hay otra sesión, porque Alicante Noir lo hace una jornada mensual. Ajá, durante 7, sí, 8 meses del año hace esa jornada, ¿no? Y lo que viene nuevo es la semana que viene, es el Mayo Negro, del 20 al 22 de mayo, que esto lo hacen en la universidad en Alicante, y que lo lideran dos personas, no recuerdo la segunda, pero la primera es un escritor también muy potente, alicantino, que es Mariano Sánchez Solera, que es el director, vamos a decir, el comisario del festival. Y después, del 18 al 24 de mayo, llega Valencia Negra. Valencia Negra, que también es uno de los festivales de referencia a nivel de español, ¿no?, a nivel de España, ¿no?, junto con Barcelona Negra y junto con la Semana Negra de Gijón, que es la más antigua es el más antiguo de los festivales que se hace en julio, pues yo creo que son los mejores festivales. Cartagena Negra también es muy, muy interesante en septiembre, ¿no?
1: Una pregunta,
2: vamos a ir de festivales en mayo, sí, dime.
1: Pues te pregunto, tú que te dedicas a esto de la novela negra, ¿por qué tiene tanto tirón la novela negra en España?
2: Bueno, le tiene tirón, ¿no?
1: Era
2: joven,
1: era Corín Tellado, acuérdate, ¿no? Corín Tellado, El Amor, Marcela Fuente Estefanía.
2: Bueno, ahora está de moda la novela de Roman Fantasy, que le dicen que es romance y fantasía, también está muy de moda, ¿eh?
1: Sí, pero bueno,
2: a mí ya me pilla lejos. Pero la novela negra, yo creo que tiene un punto importante. Para mí la novela negra necesita tener denuncia social.
1: Ajá.
2: ¿Vale? Porque aquí en Los Soprano mismo, evidentemente estás denunciando de manera social, pues que hay gente que se dedica a hacer de gángster, ¿vale? Pero también hay muchos temas que hablan que son muy, muy cercanos a la autenticidad y a la realidad de la gente, como podría ser pues esto que tenemos últimamente, que hablamos tantísimo, de la salud mental, ¿no? Sí. Como decía, las citas y las visitas con la doctora Melfi de Tony Soprano son antológicas. Y lo dejan de demostrar, pues que la persona más fuerte, como puede ser Soprano, que es un jefe de la mafia y que es un tío súper fuerte y que no tiene ningún tipo de escrúpulo, pues también tiene sus puntos débiles. Y eso a la gente le gusta. Y el morbo. ¿Tú te acuerdas? ¿Tú te acuerdas del caso, no?
1: Aquel caso.
2: No sé si era diario, no, semanario, no sé lo que era, pero el caso. Yo creo, el otro día por la radio había un guionista que decía que creía que era el diario más vendido en España.
1: Yo tengo cierta edad y lo he conocido. Yo no he trabajado en el caso, pero he trabajado en el diario Pueblo, que también tenía una sección de sucesos.
2: Sí, claro.
1: Y también era negro aquello, ¿eh?
2: Siempre ha gustado esto, y la verdad es que, bueno, hay gente que se dedica a puro morbo y un poco desfasado, y hay gente que hace cosas muy interesantes, como hay un periodista, guionista catalán, que es el Carles Porta, que hace en Cataluña hace ya 7 o 8 temporadas que lleva un programa que se llama Crímenes, que también lo hace para Movistar en castellano, en español. Yeah. Y entonces, ahí hacen true crime y lo hacen con un respeto y con una elegancia y con un saber hacer magnífico. Ahora, yo, si me vas a salir a hablar de que le dieron una puñalada en la cabeza y tal y cual, ni explícame más cosas, porque detrás de todos los crímenes siempre hay un trasfondo y siempre hay algo.
1: En fin, sí, bueno, sí. Danos una recomendación, anda, algo de lectura.
2: Bueno, yo hoy de lectura no recomiendo nada. Yo recomiendo, ya lo he recomendado, sí, pero vuelvo a recomendar
1: Los Soprano.
2: Hay que ver Los Soprano, porque es absolutamente imprescindible. Si te gusta el mundo noir, es absolutamente imprescindible ver Los Soprano. Y a partir de ahí, pues, hemos recomendado ya esa temporada, pues no sé, igual llevo recomendado 50 novelas en los programas, diferentes programas que he hecho. Por lo tanto, cualquiera de ellas tiene que gustarte también el tipo de escritura que se desarrolle, etcétera, ¿no? Pero yo, ver Los Soprano es la recomendación de hoy.
1: De acuerdo, aceptada. José Antonio Aguilar, muchísimas gracias por esta información.

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6: Tu dinero consciente, con nuestro compañero Pepe Pérez Sirven, que ya está con nosotros. Aunque dicen que el dinero no hace la felicidad, pero yo creo que ayuda muchísimo a hacer la felicidad. Entonces, hablar de dinero con una persona que entiende de dinero siempre es un lujo. Don José Pérez Sirven, buenas tardes.
7: Bueno, muy buenas.
6: Ya son las 12 y pico, las 11 en punto. Llegas en la hora, no sé si buenos días o buenas tardes.
7: Depende si has comido o no has comido, ¿no? Como no hemos comido, no, buenos días. Yo siempre lo he aprendido así.
6: Como decía aquel, son las 5 y no he comido.
7: ¡Ya empezamos!
6: Son las 12 y no he comido. En fin, bueno. Y es cierto, no he comido todavía. Aquí yo me parezco, no me parezco al otro. Vamos a hablar con tu dinero consciente. Hoy vienes con un tema que me crea una duda. Y es la deuda emocional. ¿Esto qué de la deuda emocional?
7: Pues mira, Manuel, todos sabemos lo que es la deuda bancaria, ¿no? Todo el mundo sabe lo que es tener una
6: todos
7: cuenta corriente.
6: Deuda bancaria.
7: Bueno, pues todos sabemos lo que es la deuda, todos sabemos lo que es el dinero. Bueno, todos sabemos lo que es el dinero, sí, más o menos. Cómo se maneja, eso ya no tanto. Pero al final hay cosas como la deuda emocional que existe, pero como no se lleva un registro de esa deuda emocional, entonces nos genera todavía más complicaciones, más ruido mental.
6: A ver, acláramelo porque yo tengo deuda emocional.
7: Sí, mira, al final es un tipo de deuda mucho más peligrosa porque no aparece en ninguna cuenta. Y te roba energía, te roba claridad, te roba dinero y te roba paz mental. Entonces, al final, esas cargas invisibles que arrastramos, voy a poner ya directamente ejemplos. Hola. Favores que sentimos que debemos y no tienen por qué ser así. Si un día vas al cole y vas un día sin la libreta, se te ha olvidado todo. Te has despertado tarde y llegas tarde a clase y tienes un buen compañero que te ayuda y te deja una libreta para que puedas, te deja el boli. Y tú te sientes en deuda con la otra persona y eso está bien.
6: Eso es devolver un favor, ¿no?
7: Sí, más o menos, pero bueno, tú te sientes muy en deuda con la otra persona. Pues el día siguiente la otra persona pues no se te da el bocata y tú le invitas un bocata. Y al día siguiente tampoco se te da el bocata y tú le traes el bocata. Y a la tercera vez, este tío ya ha aprendido y dice, bueno, como este se cree que está en deuda conmigo, pues yo no voy a traer mi bocata nunca y este me lo paga. Y tú te sientes tan en deuda porque te sentiste tan vulnerable aquel día que se te olvidó la libreta que todos los días ya te ves obligado a invitarle ese bocata. Es un ejemplo tonto que pongo, pero para que lo entendamos. Otro tipo de ejemplo, relaciones que mantenemos por culpa. Tú tenías amigos en la infancia y vas creciendo, pues la gente va creciendo y va evolucionando. Y yo siempre digo que esto es como una maratón, que tú empiezas la carrera con una gente, pero si tú vas evolucionando, corre más rápido

0: a esa gente la dejas atrás y te juntas con otra. Y esa gente que se queda atrás en un momento dado puede incluso adelantarte por la derecha e ir por encima tuya, por debajo. No estoy hablando ni de clases ni nada, simplemente de capacidades. El momento que vas acompañado con esa gente, bien. Pero si esa gente se queda por detrás y tú, por lo que sea, te sientes en deuda y sigues quedando con esa gente que no te ayuda...
1: ¿Tengo que arrastrar o qué?
0: Es que te puede lastrar.
1: Te va a lastrar, correcto.
0: Te puede lastrar. Imagínate ese amigo que creo que siempre tenemos... que la gente tiene, que siempre te llama para contarse sus penas. Y te das cuenta de que quedas con esa persona y te lastra, te sientes...
1: Eso no se llama personajes tóxicos ahora.
0: Sí, se llama así, pero al final te das cuenta de que, por lo que sea, tienes una relación de amistad desde la infancia y te da pena romperla. Entonces aguantas esa relación que al final te hace daño, porque cuando terminas de estar con él un rato te sientes peor, te sientes intoxicado. Te sientes pesado, te sientes con menos ganas de trabajar, con menos ganas de estar con tu gente querida. Y eso al final también te lastra, porque luego te hace rendir menos en el trabajo, te hace sentirse peor con la familia. Entonces ese tipo de relaciones que mantenemos por culpa es otra deuda emocional. Compromisos que no tenemos, que no queremos, personas a las que no sabemos decir que no. Porque hay gente que te pide, oye, ayúdame con la mudanza. Y tú dices, ¿qué va? Apáñatelas tú. Pero hay cierta gente que te dice, oye, ayúdame con la mudanza.
1: No saben decir no.
0: Y no saben decir que no, y al final, oye, ¿pero por qué estoy haciendo esto si no me apetece? Si yo me había reservado el fin de semana para ver el fútbol, para salir al campo, y al final me han liado, y como no sé decir que no, otra vez volvemos a la deuda emocional.
1: ¿Y todo esto que tú dices,
0: ¿sí?,
1: afecta a la economía?
0: Por supuesto que afecta a la economía.
1: A ver, dame el enlace, a ver cómo llegamos.
0: Mira, si tú, si tú trabajas... Pongo ejemplos ficticios, pero si tú trabajas siendo transportista y tú, cuando terminas tu turno de trabajo, decides horas extras, hacer horas extras para ganar más dinero.
1: Vale.
0: Pero como el fin de semana has estado ayudando a un hermano, primo, padre, amigo, X.
1: Deuda emocional.
0: Esa deuda emocional te hace que estés tan cansado
1: que no voy.
0: Que luego entre semana dices, pues mira, hago el trabajo justito y no hago más horas extra. Por ejemplo, es un pequeño ejemplo para saber que, oye, mira.
1: Te habrás dejado de ganar 5 horas.
0: Exacto.
1: El sábado no lo has currado, no lo has ganado.
0: Y encima, si el sábado iba a hacer horas extras, pero este chico te ha pedido ayuda para hacer la mudanza o para que contarte las penas, pues ya has perdido tiempo estando con este chico.
1: Lo que pasa, Pepe, que esto va con la forma de ser de las personas y cómo se arregla esto.
0: O sea, indudablemente que va... Mira, mi sección se llama Tu dinero consciente.
1: ¿Sí?
0: Y yo muchas veces, más que hablar de dinero, hablo de consciencia. Entonces, lo que a mí me apetece es trasladar a la audiencia de que lo primero es ser conscientes de este tema. Porque al final, fíjate, ahora por ejemplo se habla del bullying. Se habla del bullying.
1: Alguien lo está escuchando, puede pensar, esto es un egoísta, no ayuda a la gente, esto es un egoísta, va por la pasta.
0: Lo puede pensar, me parece genial que lo piense la gente, porque lo puede pensar, me parece bien. La cuestión es que tú estás en los pies de la otra persona para saber que cuando te piden ayuda, si dices que sí o si dices que no, ¿por qué motivo lo has dicho?
1: Bueno, eso no. No estás en la cabeza del otro.
0: Exacto, entonces al final... Si alguien te pide ayuda y tú se la proporcionas, está bien o está mal, depende de lo que tú sientas. Pero si al final no se convierte en ayuda, sino, oye, mira, este chico es muy amable, entonces al final siempre te dice que sí. Y te hace 100 favores y es amable y es bueno.
1: Y acabas abusando de él.
0: El día que el 101 te dice que no, pero qué mala persona que es, pero tal. Tú imagínate que me ves justamente en el día que yo le he dicho que no a esa otra persona. Dirá, Pepe, ¿cómo es? ¿Cómo se pasa? Tal, ¿qué poco caballeroso es? No, es que tú no me has visto los 100 días previos que sí que he dicho que sí que he ayudado, que sí que he aportado, hasta que llega un momento que ya me he cansado y he dicho, oye, mira, esto no es una ayuda desinteresada, es simplemente abusar de uno mismo. Y yo creo que ayudar está muy bien. De hecho, en otros programas sí que he hablado de que hay valores como lo que es la ayuda, que es siempre la contribución. Yo soy un defensor de que desde que naces te sientes indefenso y te ayudan tus padres a vestirte, a darte, a nutrirte, a enseñarte las cosas de la vida, y que cuando eres mayor tienes que devolver ese amor, ese cariño que te han dado tus padres, la sociedad, tus amigos, todo el entorno, tienes que devolverlo incluso si puedes con creces. Ahora, una cosa es devolver incluso con creces lo que se te ha dado, pero otra cosa es que abusen de ti.
1: Claro.
0: Esa es la gran diferencia.
1: Y luego están los pagafantas, por ejemplo.
0: Es que es el tema. Es que al final...
1: Los pagafantas que va.
0: Claro, es que al final eso. Llega un momento y dice que de bueno te tratan por tonto.
1: Claro.
0: Dice, no confundas mi amabilidad por debilidad. Esa es la gran diferencia. Entonces al final, pues sí, ser bueno a persona me encanta y está bien. Pero de ser bueno a ser tonto hay un trecho. y al final es cuando ya se produce esa deuda emocional de la que estamos hablando.
1: Y bueno, incluso hay gente que te ayuda económicamente, que prefiere no comer o no quitarse de su dinero para ayudar a otro.
0: Sí.
1: La gente diría, joder, qué buena persona es, ¿no?
0: Al final pasa eso, que hay gente que paga cosas por compromiso, invitan porque se sienten culpables, aunque no puedan, mantienen negocios, aunque den pérdidas, por no decepcionar, por aparentar, por qué pensarán de mí. O trabajan gratis para sentirse aceptadas. Y claro, luego dicen, no sé por qué nunca avanzo económicamente.
1: Ah, bueno, es que no generan, o sea, no producen.
0: Claro, pero es que al final no es un problema de ingresos.
1: Esos son agujeros.
0: Exacto.
1: Agujeros que tienes.
0: Y se te va, es que al final...
1: Se te va el dinero.
0: Si tú haces una bolsa, pones agujeros y metes agua...
1: Si no se te va, tampoco lo generas, o sea, tampoco lo percibes.
0: Claro.
1: Porque tú estás, son pequeños detallitos que tú vas soltando, te voy a invitar, invita siempre, no te cobro nada. Claro, hay quien dice, joder, qué buena persona es. Otro dirá, joder, qué tonto es.
0: Ya, al final no es un problema de ingresos, es un problema de límites.
1: De límites.
0: Entonces, al final, pasa mucho. Hay personas que son incapaces de decir, no puedo, no quiero o hasta aquí. No son capaces de poner límites. Entonces, cada vez que no pones límites, tu cuenta bancaria lo acaba pagando de una manera o de otra manera. Porque el dinero también se pierde emocionalmente. Porque hay personas que están... No están arruinadas económicamente, pero están agotadas de sostener socialmente o emocionalmente a todo el mundo. Y al final se echan a perder ellos mismos.
1: Eso supone que se metan en una ONG a trabajar, porque pues. Hombre, si disparas con pólvora ajena, entonces sí, pero claro, si corres con todos los gastos, es una ruina total. Te estoy entendiendo perfectamente.
0: Claro, y al final, todos en mayor o menor escala sufrimos esa deuda emocional. Ciertas tradiciones que se hacen y llega un momento que es que ni te las planteas. Quedar, venga, va, los lunes de cada, el primer lunes de cada mes he quedado con tal amigo. Es que si no te aporta nada.
1: No, ya te hiciste una obligación y tengo que ir. ¿Y
0: claro.
1: ¿Y qué va a pensar si no aparezco, no?
0: Y es que encima, si luego estar acostumbrado vas y te das cuenta de que tú le dices que tienes un problema y se lo cuentas y eres la otra persona. No, yo he venido a hablar de lo mío y se cuentan sus penas y sus penas y sus penas. Oye, pues al final las amistades tienen que ser eso, amistades y tienen que ser. Correlacionado, vale. Contar las alegrías y las penas.
1: ¿Cuáles serían esas deudas emocionales más frecuentes?
0: Sí, mira, te pongo ejemplos. Por ejemplo, la deuda familiar. Pues mira, personas adultas que siguen intentando compensar a sus padres y viven tomando decisiones desde la culpa. Al final, un padre te ha dado la vida y eso es lo más bonito que se puede hacer, recibir la vida gracias a tus padres y estar agradecidos a ellos. Ahora, yo tengo padre y ahora tengo hijos y soy consciente y sé discernir que una cosa es que te den la vida, estoy eternamente agradecido en ese sentido, pero otra cosa es que todo lo que diga o todo lo que haga o todo lo que pida haya que decirle que sí en todo momento.
1: Pero tú estás hablando desde la perspectiva de hijo, pero ponte en la perspectiva del padre. El padre egoístas, al fin y al cabo, que dicen
0: sí.
1: Que eran que son parte de, o sea, que son de su propiedad.
0: Sí, no, exacto.
1: Viene un hijo, yo te digo un caso curioso. ¿Mm? Pues tú dices, quédate con un abuelo, quédate con los niños. Y dice la abuela, pues no me quedo con los niños. Y muchos de los que están escuchando dirán que tengo razón.
0: Mira, sí, claro, yo por ejemplo, yo soy padre y yo he decidido ser padre. Con mi pareja hemos decidido ser padres. Lo hemos decidido ya yo. Yo no junté a mis padres y le dije, oye, que voy a ser padre. ¿Estáis de acuerdo? Y me dirían, ¿y por qué me lo preguntas? Hombre, porque cuando tenga hijos voy a dejar que me los cuidéis vosotros y tal. Y yo me quiero ir a la playa y te los quedas tú. No. Cuando yo decidí ser padre, lo decidí responsablemente con mi pareja y sabía que teníamos que cuidarlos nosotros. Otra cosa es que te ayuden ocasionalmente o puntualmente.
1: Sí.
0: Pero abusar... Oye, me quiero apuntar a un curso y de lunes a viernes, de 9 a 11, te los tienes que quedar tú en verano, porque yo voy a no sé qué. Dirá, bueno, pues para ir a un curso me voy yo.
1: Claro.
0: O las comidas familiares, que se hacen tanto tiempo que llega un momento que estás peleado con el primo y con el hermano, pero vas porque toca. Y pues no tiene que ser porque
1: eso,
0: toca.
1: Eso pasa muchas veces. Es una comida familiar. Bueno, en Navidades, te cuentas con el cuñado, que no le aguantas todo el año, que no le ves en todo el año, y luego tienes que ir con buena carita diciendo feliz Navidad.
0: Sí, date cuenta que, fíjate, decimos el cuñado por...
1: Tú eres muy, muy pragmático, me parece.
0: Es que al final considero que la vida hay que ser así. O sea, ¿para qué quedar con alguien con el que no te apetece? Y estamos enfocando en el tema de quedar por personalizar. Pues que al final es así.
1: Esa es la deuda social.
0: Sí. Claro, claro.
1: Deuda social.
0: Puede ser con un hermano, con un primo o con un amigo. Si es que al final hablamos de lo mismo. Pero con el tema de familiar hay un vínculo que afecta más, que es que son los lazos de sangre. Y al final dices, es que los lazos de sangre unen mucho. pero date cuenta que la sangre no obliga al amor. Es una frase que escuché una vez y me gustó mucho. La sangre no obliga al amor. Sí, sí. Puede ser mi hermano, puede ser mi primo, puede ser la pareja de mi hermano o la pareja de mi primo, pero este comportamiento que estás teniendo conmigo, yo no te lo admito. Y la otra persona se ofenderá inicialmente. Uy, mira lo que me ha dicho Pepe. Que este comportamiento no me lo admite. Si tú de una manera objetiva dices, pero ¿qué comportamiento? Hombre, porque yo me tengo que sentar aquí. Yeah. ¿Por qué te tienes que sentar tú ahí? O sea, o porque a mí me tienen que servir la comida. Yo no soy quien para servir a nadie. Mira, ni tú tienes por qué servir ni el otro. Al final es una cosa que son como reglas no escritas. Pero como las reglas no están escritas, se pueden modificar. Y si toda la vida se ha hecho una cosa y se ha hecho mal... Mira, antiguamente se tiraba una cabra del campanario.
1: Sí, sí.
0: Y se decía, es que se ha hecho toda la vida. Sí. Por suerte, la sociedad va cambiando. Entonces hay reglas no escritas que se van modificando. Al igual que ahora mismo está más de moda el tema de la mujer y todo eso, pues llega un momento que también se va regulando.
1: Este tema que estamos tocando hoy es complejo, ¿eh? Mucha gente puede estar de acuerdo y otros no.
0: Sí, mira, puede estar de acuerdo o no puede estar de acuerdo, pero al final a mí lo que me interesa es que cierta parte de la audiencia lo que entienda, si están siendo damnificados por el hecho de sufrir esa deuda emocional, que sean conscientes y que sepan cómo repararla.
1: Además, todas esas personas que les pasa lo que tú estás manifestando aquí, los comentarios fuera de, muchas veces, este de bueno ya es tonto, se pasa de bueno y ya
0: sí,
1: es tonto.
0: Sí.
1: O sea, al final te tachan de tonto. Entonces hay que discernir qué me interesa, que me tachen de egoísta o de tonto. A veces te
0: pero date cuenta que fíjate que no tiene que ser ni uno o lo otro. Es que puede ser las dos cosas. Puede decir, mira, no quiero ni ser egoísta ni tonto. Es que al final puedo decir que puedo tener carácter, pero tener carácter no es ser tonto y no es ser egoísta. Es decir, no, sabe poner límites. ¿Cuántas personas sí que saben poner límites? Y cuando les, oye, que quiero que... No, conmigo no cuentes para esto porque no está dentro de mis funciones.
1: Se le cambia, cuando se le cambia la cara al otro y te pone... Hay mucha gente que no se atreve a hacer lo que tú estás diciendo.
0: Fíjate, la deuda profesional, por ejemplo.
1: Por el que dirán, claro.
0: Pues, la deuda profesional. Trabajar de más para que te validen. No cobrar lo que vales o aceptar clientes tóxicos. Pero es que luego está en contraprestación trabajar exactamente lo que te corresponde. Cobrar lo que vales y no tolerar clientes tóxicos.
1: Vamos a ver, ¿cómo afecta y qué manera? Yo trabajo más de lo que valgo, no gano lo que valgo. No cobro lo que valgo, pierdo dinero. Acepto clientes tóxicos que me están lastrando.
0: Al final, deuda emocional.
1: Al final, deuda emocional. Y deuda económica, porque dejo de percibir.
0: Sí, porque si tú tienes un cliente tóxico que al final viene porque le haces una reparación gratis, o viene porque le atiendes y no le cobras la tapa de más, o viene porque siempre haces un 2x1, o viene porque tal, y luego te reclama que hay un pelo en la sopa, aunque sea mentira, aunque se lo haya sacado el mismo y tal... Y te dice, esto me lo darás gratis porque tal. Pues ese no es un cliente bueno.
1: Le dice, mira. Es un abusón.
0: Le dice, mira, esto te lo regalo, pero vete y no vuelvas a entrar en este establecimiento. Dice, no quiero clientes como tú.
1: Es que gente así es agotadora, ¿eh?
0: Sí.
1: Tratar con personajes así, eso.
0: Y al final creo que todos conocemos o tenemos relación con alguien que es en un sentido tóxico, ya sea tu jefe, sea tu padre, sea un amigo o sea el vecino con el que te cruzas y dices, otra vez me va a dar la turra en el ascensor.
1: Yo te voy a contar una cosa, una anécdota, ¿eh?
0: Claro, claro.
1: Pero positiva. Mi padre, por ejemplo, no vive ya, pero mi padre era una persona que en el pueblo, en la Font del Pi, lo conocía todo el mundo y todo el mundo le apreciaba. Pero se iba por el pan por la mañana a las 10 y a las 12 y media o una había que llamarle para que volviera. O sea, se encontraba por la calle a todo el mundo. Pero había gente que ya le veía por una acera y cruzaba de cera. A quien enganchaba le daba la turra. Gente así.
0: Algo has cogido de él porque ahora estás en la radio. Y en la radio hay que saber hablar y hablar
1: sí,
0: mucho.
1: Bueno,
0: o sea que...
1: sí, también, pero te lo digo en serio, ya, yo lo he visto. Tu padre, como una persona, a la que como te viera probando algo, no te soltaba, ¿sabes? Me acuerdo mucho de ese detalle, sí. En fin.
0: Qué bueno. A ver.
1: Seguimos.
0: Sí, no, habíamos hablado, mira, voy a recopilar otra vez cuatro ejemplos que son la deuda familiar, la deuda afectiva, que la deuda afectiva no hemos hablado tanto de ella, pero es gente que mantiene relaciones por miedo a hacer daño, aunque emocionalmente estén vacías. Dices, sí, no me aporta nada, pero tal. El tema de la deuda social, que sí que hemos hablado muchísimo, y la deuda profesional, que es de lo último que hemos hablado. Esto al final agota muchísimo. Pero al final, vivir debiendo emocionalmente algo al mundo es agotador. Y encima muchas veces no es real, es que eso es una sensación interna, porque la otra persona ni se da cuenta.
1: Y hay otra cosa que te iba a decir. Yo conozco gente de la que estoy diciendo que coge los problemas esos, que no los exterioriza. Eso, aparte del bolsillo, también te mira la salud, ¿eh?
0: Totalmente.
1: No es bueno. O sea, hay gente que dice, es que tengo una cosa, una presión en el pecho, al final acabas enfermando.
0: Es que sí, sí. Somatizas todo eso y claro, como no lo sacas al exterior, es que eso claro, se te queda dentro y al final las cosas dentro, pues eso. Mira, el dinero tiene energía, tiene una energía de doble canal. Tiene energía de entrada y energía de salida. Y lo voy a explicar muy fácil. El canal de entrada de dinero, es decir, que tú recibas dinero. Hay gente que no sabe recibir dinero.
1: Y otra. No me digas.
0: Sí, mira, un ejemplo muy sencillo. Tú imagínate, y siempre pongo el ejemplo de las tartas de queso. Tú imagínate que se te da bien hacer tartas de queso. Y hoy vengo al estudio y dices, mira, Pepe, no nos conocemos mucho, pero he decidido hacerte este regalo. Y me regalas un trozo de una tarta de queso. Y me gusta mucho. Y yo te digo, Manuel, hazme un favor, para mañana, tráeme una.
1: Vale.
0: Y tú me dices, venga, vale, tal, te la traigo. Y me la traes. Y yo te digo, Manuel, ¿qué te debo? No, por favor, te la regalo.
1: Eso ocurre mucho.
0: ¿Vale? Tú saber hacerlas. Y yo te la pido. Te la pido porque valoro tu trabajo y tú me la das. Pero no me la quieres cobrar, me la das gratis. Acabas de renunciar a dinero, no aceptas, no canalizas el dinero bien.
1: Sí, pero yo encontré una deuda contigo.
0: Bueno, pero si yo al día siguiente te pido otra.
1: De alguna manera.
0: Depende de cómo lo tomes y los límites que pongas. Si yo una semana después te digo, mira, va a ser el cumpleaños de mi hija.
1: Hazme otra tarta.
0: Hazme una tarta. Y tú sigues sin cobrármela porque te da vergüenza, porque te da apuro, porque entiendes que no las haces tan bien como para cobrarlas. Pues sigues. Tiene un coste económico, claro, porque te cuesta la harina, el queso Filadelfia, el tal.
1: Todo.
0: Tiempo, por el horno. Y al final no me lo cobras. Estás perdiendo dinero. Y al final no estás canalizando el dinero. ¿Ves cómo sí que hay gente que no sabe canalizar dinero? Y luego hay otra gente que la energía del dinero no sabe sacarla. Es decir, acumula dinero y al final son como el tío Gilito, que están nadando dinero pero no saben gastarlo. Y no digo saber gastarlo porque no digo malgastarlo. Porque si tú tienes una dolencia...
1: ¿Qué es saber gastar un dinero?
0: Por ejemplo, si tú tienes una dolencia y quieres curarte, pagar para curarte.
1: Sí.
0: Tú imagínate que dices, no, es que someterme a un tratamiento quirúrgico me supone 3.000 euros. Yo no pienso pagar 3.000 euros. Y tienes igual 20 o 30 o 40.000 euros, pero no te quieres gastar 3.000 euros y sigues fastidiado de la rodilla.
1: Esos son tío gilitos, son ratas.
0: Exacto.
1: Claro.
0: O, oye, mira, me duele el pie, pero es que no me voy a comprar otras zapatillas. ¿Por qué estas aún aguantan? Aún aguantan, pero están medio rotas, tal. Y al final, por no gastarte dinero en comprarte otras zapatillas, te toca ir luego al médico y gastarte más dinero. ¿Por qué no has reparado eso?
1: Eso es muy curioso, porque yo te voy a contar un caso.
0: ¿Sí?
1: Hay personajes que existen, los ludópatas. Un ludópata, por ejemplo, gana mucho dinero un día, día, y el dinero que fácil entra sale más fácil todavía. No da valor,
0: claro,
1: no da valor al dinero.
0: No.
1: Da valor cuando pierde, pero a lo mejor tiene mucho dinero y luego despilfarra. ¿Esos qué son? ¿Entra, le sale o...?
0: No, por desgracia, mira, alguna vez he hablado de ese tema más en profundidad. El tema de la ludopatía, por desgracia, es que es una enfermedad, enfermedad mental.
1: Sí.
0: Y el problema es que esa enfermedad mental tiene difícil solución, porque un adicto, me sabe mal decir la palabra así, pero es muy difícil... No diré imposible porque no me ha gustado esa palabra, pero que es muy difícil que un adicto deje la adicción. Lo que puede hacer es reprimirla, reducirla, vivir...
1: No, me estás diciendo que no tiene cura.
0: No voy a decir eso porque no soy médico y no tengo ni idea, pero es complicado. Es el que es adicto a algo, siempre queda ahí algo latente. Entonces, lo que tiene que hacer es ser consciente de esa adicción.
1: Sí, pero lo que te quiero decir, esa gente gana dinero.
0: Sí.
1: Y va al mercado, ay, qué caro están los tomates, no sé qué. Uh-huh. Luego por la noche pierde 1.000 euros. Y está regateando 1 euro de 1 kilo de tomates. O sea, es que no entiendo.
0: Pero porque no es lo mismo. Es que cuando tú vas a comprar, valoras precios objetivos entre el tomate raf y el tomate tal. Y es, pero luego cuando está dentro de ti el espíritu de la ludopatía, de que es que necesito hacer apuestas o tal, está siendo enajenado, está actuando una parte, la amígdala se te secuestra y no estar actuando tú como persona cabal.
1: Yeah.
0: Voy a poner otro ejemplo mucho más sencillo porque el tema de la ludopatía tiene mucha enjundia.
1: Sí, me estoy desviando.
0: No, pero bueno, pero pongo otro ejemplo que es que creo que incluso puede ser más. Todo el mundo sabemos lo que hay que hacer para adelgazar. cerrar el pico y hacer deporte. Exacto. Pues tú imagínate una persona que sabe hacer deporte, que está acostumbrada a hacer deporte, pero luego llega a las 8 de la noche, a las 9, a las 10 de la noche y dice, quiero chocolate. En ese momento se pega un atracón de chocolate.
1: Yo mismo.
0: Por ejemplo, y yo también. En ese momento que estás comiendo chocolate, tú imagínate que le dices, Manuel, que te dividieras en dos y el Manuel bueno, el del demonio bueno, el angelito bueno y el demonio malo, y el angelito bueno diría, oye, Manuel, lo que estás haciendo no te conviene. Pero tu demonio te dice, es que está muy rico el chocolate. Y tú como persona, o sea, la amígdala la tienes secuestrada y estar haciendo lo que no debes, pero por un placer instantáneo, momentáneo, que te ha secuestrado.
1: Más clavado.
0: Pues ese placer que podemos sentir tú y yo con el tema del dulce, o hay gente con el salado, o que con el sobrepeso,
1: sí.
0: Otra gente se sienten así cuando están apostando a cualquier... Entonces es un tema delicado porque no están siendo ellos mismos. Objetivamente ellos sabrían lo que hay que hacer, pero se sienten secuestrados en ese momento y, por desgracia, actúan de una manera que no hay que actuar.
1: Bueno, ponme algún caso real o ficticio de lo que estamos hablando.
0: Sí, mira, por ejemplo, una mujer que gana unos 2.500 euros al mes. Una mujer que gana bien.
1: Bien.
0: ¿Vale? Pero tiene una madre enferma y está todo el día en casa. Y son 4 o 5 hermanos. Pero ella es la que está siempre ayudando a su madre. Vale. Está siempre en casa, ayudándola. Todas las tardes ya no puede hacer otras cosas, ya no puede estar socialmente con sus amigos o con su familia o con tal, o trabajando. Tiene que estar ayudando a su madre. Luego nunca cobra favores. Los hace, pero nunca se los cobra. Luego paga comidas por compromiso, presta dinero que nunca le devuelven y no sabe nunca decir que no.
1: Este es un completo, digamos.
0: He puesto el ejemplo más extremo.
1: Lo lleva todo.
0: Al final vive ahogada, no porque gane poco, sino porque emocionalmente siente que tiene que rescatar a todo el mundo. Y al final ella es la que se está salvando a todo el mundo y ella... Se pierde.
1: Encima ya se sentirá responsable de algo, ¿no? De que no son suyos.
0: Sí, totalmente. Al final se siente...
1: problemas que no son de ella.
0: Exacto, se siente responsable de problemas que no son de ella. Porque hay personas que se convierten en el banco emocional de toda la familia. Y es que eso acaba pasando factura.
1: Bueno, entonces vamos a poner límites.
0: Claro, o sea, al final...
1: Vamos a buscar las alternativas. Vamos a poner límites a ya no solo lo negativo. Vamos con la solución de la enfermedad, por decirlo de alguna manera.
0: Sí, vamos a poner límites a esta decisión financiera. Decir no a tiempo puede ahorrarte tanto dinero como ansiedad, desgaste, resentimiento y años de agotamiento. Porque al final muchas personas no es que tengan un problema económico, tienen un exceso de carga emocional. Entonces tienen que saber decir no. Tiene que decir, oye, mira, no, el límite está aquí, yo no puedo ayudarte más. Yo ya he hecho lo que he podido, pero es que si sigo ayudándote tanto o más como lo que estoy diciendo ahora, es que me estoy echando a perder yo.
1: Entonces tiene que poner los remedios, llegar a la conclusión de todo esto, de tengo que decir no, punto uno.
0: Exacto.
1: Para empezar a curarte de una manera, ¿no?
0: Sí. Yo siempre digo lo mismo, cuando tú estás en un avión y dicen, oye, cuando si se despresuriza la cabina y salen las mascarillas, primero ponte la tuya y luego ayuda a los demás. Vale. Pues esto es lo mismo. Si tú llega un momento que no estás bien porque lo has dado todo y ya tú estás mal, analízate y antes de ayudar a los demás, primero rescátate a ti mismo.
1: Claro, claro, claro.
0: Ponte la mascarilla a ti mismo. Había una frase que dice que si tú quieres ayudar y que no haya pobreza en el mundo, la mejor manera de ayudar es no ser pobre.
1: Perfecto.
0: Y al final dices... O sea, la primera vez que lo escuché parecía hasta una tontería decir, pero ¿cómo dices eso? No, es que es verdad, es que el primer motivo para ayudar a que no haya pobres en el mundo es dejar de ser pobre uno mismo. Y después, a partir de ahí, ayudar a los demás.
1: Bueno, si nos metemos en política, en ese tema ya
0: es
1: un tema...
0: ¡Pero no es política! Porque, bueno, sí que todo es política.
1: Todo, vamos a dejar.
0: Pero que yo me refiero a que con pequeños gestos, por ejemplo, o sea, a mí me gusta venir a radio y hablar de libertad financiera y de dinero consciente, precisamente para que la gente tome conciencia de decisiones que están tomando mal con respecto al dinero y las vayan mejorando. Porque es que al final, en el fondo, y no quiero hacer política, pero tanto la sociedad como la política hace que no entendamos de dinero porque no interesa. Porque al final aprendemos por imitación. Y como aprendemos mal...
1: Como conclusión, vamos a hacer un ejercicio para la audiencia. Uh-huh. Un ejercicio sobre el asunto que estamos tratando.
0: Vale. A ver, para hacer un ejercicio, pues es... primero, deja de sentirte responsable por todo el mundo.
1: Vale.
0: Entiende que ayudar no significa sacrificarte. Ayudar es consciente. Sacrificarte ya no es consciente. Está entrando el inconsciente ahí de que tienes esa deuda emocional. Y tercero, aprender que poner límites no te convierte en mala persona. Y al final, y cuarto y último, es hacerte una pregunta muy poderosa. ¿Estoy tomando esta decisión desde el amor o desde la culpa? Cuando tú te piden ayuda, cuando tú te dicen de quedar, cuando tu jefe te pide que trabajes más, cuando te pasa cualquier cosa, ¿cómo decides? ¿Desde dónde respondes? ¿Desde el amor o desde la culpa?
1: Yo creo que desde el amor.
0: No, cada uno se
1: claro,
0: tiene que...
1: Cada uno quiere.
0: Sí, sí. Al final tiene que tomar la decisión de, oye, mira, he quedado con este amigo porque me apetece o porque tengo culpa y si no quedo con él, a ver...
1: En resumidas cuentas, el primer paso para, deduzco, para mejorar una economía no es ganar más dinero, sino gestionar mejor los tiempos, la situación anímica, etcétera, etcétera, ¿no?
0: Exacto.
1: Y el comportamiento con los ajenos o con los demás o con los familiares.
0: Claro, al final es eso, es decir, oye, mira, estos son mis límites y esto no lo rebaso por nada y al final, a partir de ahí, construir una relación sana, pero equidistante. No que sea una relación a favor de la otra persona... me manda o me exige y yo respondo como poco menos que si fuera un esclavo.
1: Fíjate, este tema es interesante porque la gente piensa que hablando de dinero dice no, la gestión financiera, el banco, las deudas, no sé qué. Pero esto que hemos hablado, poca gente se para a pensar.
0: ¿Sabes qué pasa, Manuel?
1: Todo esto es dinero también. Es, una...
0: es que es eso. Si yo me pongo a hablar del tema de intereses financieros, del interés compuesto y lo meto así con calzador, es tan duro que al final dejarán de escucharnos. Pero creo que los temas del dinero, hablados así desde la psicología, desde cosas que todo el mundo puede entender de una manera más llena y más sencilla, creo que son muchos más a menos.
1: Desde luego a mí.
0: Y puede hacer que cambie un poco la opinión de la gente.
1: A mí me has convencido un poco.
0: Pues nada, me alegro.
1: Me has convencido porque yo no había. Todos estos planteamientos que tú has hecho aquí hoy, me los planteaba de otra manera. Pero luego me di cuenta de que efectivamente pierdo salud, pierdo dinero. Uh-huh. Porque dejo de hacer otras cosas que me puedan generar dinero.
0: Pierdes tiempo.
1: Pierdo tiempo.
0: Que el tiempo es más importante que el dinero.
1: Y todo a veces por no perder una relación. Porque si tienes un amigo abusón, ¿qué es preferible? ¿Seguir que sigues de pagafanta como he dicho ahora o cortas?
0: ¿Sabes qué ocurre? Que entre el desprecio y la nada, prefiero el desprecio. Muchas veces pasa eso, que entre el desprecio y la nada, prefiero el desprecio. Porque
1: pues
0: la nada...
1: Ahí queda esa frase.
0: Es dura, la nada es dura. Y el desprecio es algo.
1: Pepe, me has dejado alucinado.
0: Pues nada, me alegro.
1: Me has dejado pensativo, de verdad. Voy a pensar esto. Voy a pensar esto despacio.
0: Qué bueno, porque, pues me alegro.
1: Porque claro, nadie se le ocurre lo que hemos hablado aquí. Busca gente. Estoy de acuerdo perfectamente, estoy de acuerdo contigo.
0: Pues nada, muchas gracias. Yo por eso vengo aquí, para hablar de estos temas y que sea un poco interesante y ameno para los oyentes.
1: Pero es que la gente
0: dice,
1: tu dinero consciente, la gente mira, esto van a hablar de dinero, van a hablar de criptomonedas, van a hablar de no sé qué. No, señores, no hemos hablado de esas cosas. Para esas cosas están otros. Nosotros hablamos del dinero de otra manera, de una manera consciente.
0: Muchísimas gracias, Manuel.
1: Gracias, Pepe,
0: un saludo.
1: Con nosotros.
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1: Vamos con las cosas del comer, con el pan nuestro de cada día. Que hay quien dice, esto van a hablar ahora de panadería, de las baguettes y esas cosas. No, de eso nada. Vamos a hablar de lo que da de comer a mucha gente en nuestra comarca, que es el turismo. Es el turismo. Y con ello vamos a hablar con Alberto Varela, que es el director del Hotel Sol Pelícanos Ocas, que está con nosotros. Vamos a hablar de qué, pues del pan nuestro, de turismo. Don Alberto Varela, buenas tardes.
14: Muy buenos días, ¿qué tal estás, Manolo?
1: Pues muy bien, aquí estamos. ¿Por dónde empezamos? ¿Por dónde empezamos? Tenemos un tema que yo quería comentar contigo, que no sé si nos toca de lleno o de refilón. Es el tema el tema del día, que además el pan nuestro cada día, el tema del día, el antivirus este que ha puesto a los canarios, zona turística como la nuestra, les ha puesto los pelos como escarpias. Yo te quería preguntar, ¿tú crees que era para tanto? ¿Tú crees que afecta al turismo lo que ha pasado en Canarias y nos podía afectar de alguna manera a nosotros?
14: Bueno, aquí vamos a desgranar un poquito porque aquí hay mucho tema y mucha información. Uh-huh. Lo que empezó sonando como una noticia que hasta podría ser buena hasta para los hoteles, ¿no? Que oye, que la gente tuviera recelo o miedo de reservar un crucero por estar tantos días encerrado con la misma gente, etcétera, etcétera. Insisto, esto podía ser interpretado como, oye, por la gente, en vez de irme este verano de crucero, me reservo un hotel, tengo mis vacaciones, cuando quiero entro, salgo, hago lo que quiero. Pero claro, esto se empieza a complicar un poquito más. Es cierto que desde el COVID yo creo que todos tenemos un poco de recelo sobre la información que nos llega por los medios de comunicación, por los políticos, por quien sea. No quiero señalar solamente a una persona. Y yo creo que todos convivimos un poco con el miedo de, oye, de lo que saben, cuánto nos están contando.
1: Correcto, me entiendo.
14: Entiende. Entonces, claro, oye, ¿hasta qué punto esto, como recuerdo la frase célebre de Fernando Simón hace 3 o 4 años, ¿no? Serán 1 o 2 contagios como mucho, y de eso se cerró el mundo.
1: Ya.
14: Claro, ahora la gente, pues, evidentemente, no sabe que si esto nos puede venir otra pandemia como la del COVID, si esto, bueno, serán unos casos. Sin más, lo que parecía que era 1 o 2 infectados, leí hace poco que ya había casi 20. Entonces es un tema muy delicado.
1: Pero fíjate una cosa, el presidente Canarias, Clavijo, se ha puesto como se ha puesto el hombre porque defiende su turismo. Decía que, y hay quien dice que esto que ha pasado, que no parece ser que no ha sido tanto, o que no va a ser tanto, pero algo ha habido, ya ha perjudicado en millones de euros al turismo canario. ¿Tú crees que eso es posible?
14: Sí, hombre, la gente, o sea, al final, digamos que lo más importante de lo menos importante es el turismo, ¿no?
1: Bueno.
14: Sí. En caso de que alguien tenga una mínima duda y más de un tema sanitario, por supuesto, o cancela el viaje o cambia de destino. Que eso, a raíz de la guerra del estrecho de Hormuz, eso también nos benefició, entre comillas, ¿no? Que la gente ya era un poco más reacio hacia viajar a esa zona del mundo y se enfocaba más en la cuenca del Mediterráneo porque es una zona mucho más segura de para el turismo. Entonces ahora puede pasar eso también.
1: ¿Tú crees que eso nos puede beneficiar, entre comillas, a nosotros? También tenemos el Oriente Medio, la zona tampoco está muy, muy tranquila.
14: No, el tema de la guerra de Oriente, eso nos va a beneficiar y nos está beneficiando, y me sabe muy mal decirlo, ¿no? Sí, porque, ¿no?, al final la debilidad de una zona es la fortaleza de otro. Es verdad que en los últimos meses, semanas, si me apuras, el último año, había como una moda, ¿no?, especialmente por los influencers, de irse a vivir a Dubái, de mostrar una zona súper segura, súper tranquila, que se veía muy bien, el nuevo lujo, ¿no? Y parece que con esto del estrecho de Hormuz y la guerra de esa zona, porque no nos olvidemos que la gente no identifica la guerra con un país, la guerra es en una zona. Y aunque el país esté a 1.500 kilómetros, si se identifica con esa zona, la gente no quiere ir, evidentemente. Entonces, yo creo que eso va a ser y está siendo muy bueno para lo que conocemos como el lujo clásico, ¿no? Pues Santorini, destinos como quizás Marbella, Palma de Mallorca, están experimentando una subida de reservas considerable por eso, por ese miedo de la gente a viajar a esos nuevos destinos.
1: Pero mira, toca un tema de refilón que yo muchas veces me he preguntado. En Arabia Saudí, en Emiratos, esa zona de ahí, que vemos en televisión esos grandes edificios, esos lujos, esos coches, ¿eso es así? Porque supongo que ahí alguien trabajará, ahí todo el mundo está de vacaciones. Y la gente se va allí con el calor que hace. No sé, pregunto.
14: Yo estuve hace muchos años, concretamente va a ser 12 años, porque estuve, 11 años, perdón, porque estuve de luna de miel y hice escala un par de días en Dubái antes de ir al siguiente destino. Y es cierto que, al igual que en Galicia todo está preparado para los días de lluvia o aquí para el calor, allí también. Yo recuerdo de ver en Dubái, en un centro comercial, una pista de esquí con nieve artificial. Joder. En medio del desierto. Entonces, claro, esta gente tiene una impresora de dinero Y puede hacer lo que quiera. Evidentemente está todo adaptado a eso, pero bueno, si te quieres ir a la playa y hace 52 grados, van a hacer 52 grados en la playa, claro, por mucho aire acondicionado que pongan en los sitios.
1: Aparte que yo creo que su turismo es un turismo que no es comparable con el nuestro, es otra cosa, ¿no? Nuestro turismo es otra historia, ¿no? No se lo veo.
14: No, es totalmente distinto. La persona que quiere vivir ese tipo de lujo, ese tipo de turismo, él no quiere pues algo clásico. Yo, por ejemplo, me iría a Dubái. Bueno, me lo pensaría. Me iría un fin de semana a Santiago de Compostela a ver la catedral, a que me encuentren la historia, etcétera, etcétera. Sí, eso desgraciadamente, o afortunadamente, perdón, sitios de nuevos destinos como Dubái, Emiratos Árabes, Arabia Saudí, no tienen eso porque tienen la suerte de que es todo nuevo porque no tenían nada.
1: Correcto.
14: Entonces, la gente que busca un turismo cultural, la gente que quiere conocer lo que pasaba realmente en un destino hace 100, 200, 300 años, pues no está eligiendo eso. O sea, hay gente que prefiere, y esto no es criticable ni mucho menos, irse a Toledo y conocer Alcázar que irse una semana de Dubái a Qatar, de Qatar a Abu Dhabi.
1: Va. Vamos a aterrizar aquí, en lo nuestro. El lío de la guerra, la subida del petróleo, la inseguridad política, geopolítica, etcétera, etcétera. ¿De qué manera nos está afectando a nosotros?
14: Bueno, a nosotros nos afecta por hay una parte que nos afecta y otra que nos beneficia. La parte que nos afecta, evidentemente, es la del bolsillo. Si sube el petróleo, si sube el queroseno, la gente se lo va a plantear a la hora de viajar. A lo mejor no viajarán, o sea, no cancelarán los viajes, perdón, pero sí que viajarán menos tiempo, dedicarán el presupuesto a otras cosas. En desplazamientos internacionales nos beneficia, sin ninguna duda, porque la gente busca refugios mucho más tranquilos o destinos más maduros o más asentados y, sobre todo, mucho más seguros, como es nuestro caso, y eso sí que nos está beneficiando. Pero si de repente, dentro de 2 semanas, el litro de gasolina se nos pone a 2 euros, nos va a fastidiar a todos.
1: En Europa está más arriba de 2 euros, ¿eh? Yo te digo, yo me voy por Europa en verano y estoy asustado.
14: Sí, sí, la verdad que sí. Mira, esta mañana eché yo gasolina aquí en Benidorm y estaba a 1,56. Y creo que es el precio más barato que recuerdo en los últimos 2 meses.
1: Bueno, pero nosotros seguimos con el descuento del gobierno, ¿no? Que lleva directamente a la gasolinera. ¿Seguimos con eso?
14: Sí, con eso sí que seguimos y el día que lo quiten, pues veremos. Pero de momento vivimos en el hoy y que la gente se anime a disfrutar de unas vacaciones y, sobre todo, de un descanso tan merecido.
1: Pues eso te quería preguntar. ¿Cómo se ha dado hasta ahora? Ya hemos pasado Semana Santa, algún puente y esas cosas. ¿Cómo se ha dado hasta ahora y qué previsiones tenemos para lo que nos viene? Que estamos ahí ya. Estamos hasta el 40 de mayo, como dice, no te quites el ensayo. Y el 40
14: Exacto.
1: de mayo está ya. Ahí.
14: El 40 de mayo estamos a punto de pasarlo.
1: Sí.
14: Es cierto que, pese a que la climatología el primer trimestre del año aquí en Benidorm no acompañó mucho porque fue un año súper lluvioso, la gente sigue confiando en nosotros y seguimos teniendo unas cifras de ocupación muy buenas. Las previsiones para el verano son buenas, sí, con asterisco, sí, con pero.
1: Vamos con porque, la
14: pena. Claro, porque en cualquier momento esto se puede parar. Ahora mismo no estamos hablando de que pueda haber un cambio en la tendencia del mercado, que en vez de venir a España la gente prefiera ir a Francia, me lo invento, no. Estamos hablando un tema de seguridad. Y eso sí que cualquiera de nosotros recogeríamos velas y, como diría mi madre, virgencita, virgencita, que me quede como estoy y no me pasa nada. Entonces, si la situación es normal y continuamos como hasta ahora, vamos a tener un verano muy bueno.
1: Sí, porque yo creo que en Benidorm, la seguridad, el tema de seguridad, no nos destacamos por la inseguridad en Benidorm.
14: Aquí, en absoluto, es un destino súper seguro. Sí, sí, un destino maduro y así se puede ver en los números de llegada de pasajeros al aeropuerto año tras año. La gente confía en nosotros porque tiene una experiencia buena.
1: Yo me acuerdo hace muchos años, que tú lo sabrás también, cuando la preocupación de Benidorm era el agua. ¿Te acuerdas cuando traían el agua en barco? Ahora no, ahora tenemos la preocupación en la gasolina y otras cosas. Ya no. Oye,
14: sí,
1: y más con lo que está lloviendo este año.
14: Sí, sí, es cierto que el tema del agua, bueno, es un tema que nos preocupa evidentemente a todo el mundo, y más en un destino como Benidorm, con estas subidas y bajadas de residentes que tenemos. Pero no hace mucho leía una entrevista a José Rá que decía que prácticamente el 95% del agua se reutiliza en Benidorm, bien sea de lluvia o de otros puntos de acceso, con lo cual somos a día de hoy de los destinos más sostenibles en cuanto al agua.
1: Sí,
14: y es una tranquilidad.
1: Sí, eso es cierto. Hay que reconocer que en Benidorm el agua se reutiliza y se lleva bien la política del agua. Yo conozco mucho a Israel, que he trabajado allí un tiempo, y también son profesionales y expertos en reutilizar el agua en el mínimo gasto posible y máxima aprovechamiento máximo. Y aquí en Benidorm, sí. Benidorm estamos igual, estamos bien, estamos bien.
14: Sí, hombre, yo siempre digo que además de todo lo que nos da el destino al hotel, qué menos que tendremos o que dejar algo, por lo menos no estropearlo más de cuando llegamos, ¿no? Y eso es algo, bueno, que está en la conciencia de todos hoy en día, ya no solo el tema de reciclaje o reutilización de prendas, cada vez hay más auge de plataformas de venta de segunda mano, de juguetes, de ropa, absolutamente de todo, y mucho más con recursos como pueden ser limitados, como es el agua.
1: Desde luego, el turismo es un negocio, es un sector que está siempre está pendiente de fuera, de lo que pasa afuera. Nos afecta todo, ¿eh?
14: Es algo muy volátil.
1: Sí, nos afecta todo.
14: Como te decía, al final es lo más importante de lo menos importante, ¿no? Porque, oye, a todos nos gusta irnos de vacaciones, a todos nos gusta disfrutar, estar en la playa, en la piscina, irnos al parque de atracciones, etcétera. Pero claro, cuando vienen maldadas, evidentemente es lo primero que suprime, porque no es una necesidad, ¿no? Por decirlo de alguna manera.
1: Oye, el turismo, una pregunta que me he preguntado yo, valga la redundancia, muchas veces. El turismo que tenemos en el Benidorm y la zona nuestra, ¿es un turismo exigente? Porque hay turismo que, joder, macho, que somos exigentes.
14: A ver, exigente cada día más. Y eso es algo muy bueno que se hizo desde el sector, y esa competencia que hace 20 o 30 años era a ver quién vendía más barato, ahora tenemos una guerra a ver quién vende un poco más caro, ¿no? Y eso lo que hace es que los beneficios de las empresas mejoren y, por supuesto, se reinvierta y se mejoren las instalaciones. Hoy en día cualquier persona que quiera irse de vacaciones a cualquier sitio del mundo es tan sencillo como sacar el móvil del bolsillo y ver fotos reales de otros usuarios. Ya no nos tenemos que guiar por lo que nos dice nuestro amigo de la agencia de viajes o por los fotógrafos magníficos que contratamos en los hoteles. Entonces, eso hace que la experiencia sea mucho más cercana, sea mucho más real y que la gente pueda exigir realmente lo que hay. Pues ya no exigimos cuando llegamos al hotel, estamos exigiendo antes de hacer la reserva.
1: Ya. ¿Tú crees que Benidorm tiene todavía capacidad de crecimiento? Hemos llegado a tope, porque aquí la masificación, la gente, etcétera, de la Benidorm, todo el mundo lo conoce, todo el mundo lo quiere, mucha gente lo critica, pero luego todo el mundo viene. ¿Tenemos capacidad de crecimiento?
14: Depende, como buen gallego te voy a contestar con un depende.
1: No sabes si subes o bajas.
14: Exacto. ¿Crecimiento cómo, no? Porque estoy seguro que en julio, agosto, nuestro crecimiento es nulo. Pero sí que podemos crecer en muchos otros meses del año. Es cierto que en los últimos años se está notando mucho el esfuerzo, ¿no? Ya no solo que hacemos desde las empresas privadas, sino también de las instituciones y las empresas públicas para atraer negocio fuera de lo que conocemos la temporada, ¿no? Uh-huh. Benidorm Fest, por ejemplo, es un evento fantástico para el destino que está entre finales de enero y finales de febrero. El Mundial de Motocross, tenemos eventos deportivos, campeonatos de ajedrez, carreras. Ni te quiero contar lo que tenemos de turismo deportivo, de equipos de fútbol. Hoy mismo hay un campeonato mundial de abogados de fútbol que se reúnen en Benidorm, abogados de todo el mundo que tienen su equipo de fútbol y vienen a hacer un torneo aquí. Entonces, eso sí que se está notando más, que el crecimiento es posible, sí, pero siempre en los meses de temporada más baja.
1: Entonces el turismo, la asignatura pendiente que decían que tenía venido el turismo de congresos y todas esas cosas, ¿se está superando? ¿Se está llegando a ese tipo de turismo?
14: Sí, lo tenemos, lo que pasa es que ahí sí que es gracias o 100% a la empresa privada. Es cierto que no tenemos un salón de congresos público para que las empresas puedan venir, algo grande, un centro de convenciones o algo así, pero los hoteles sí que lo estamos teniendo. Entonces, me acuerdo de los del Villa Aitana, el Meliá Benidorm, el Bali mismo. Entonces eso sí que sigue generando negocio. No hace mucho, te hablo de 5 o 6 años, la presentación del Citroën P3, creo que fue, se hizo aquí en Benidorm, en el Hotel Meliá Villa Aitana. O sea que eso sigue estando y sigue viniendo.
1: Yo cuando te decía crecimiento, también me quería referir un poco al crecimiento inmobiliario. Dicen, Benidorm no se puede construir más. Hay proyectos hacia la zona de la antigua huerta de Benidorm, tú sabrás, hacia el norte, hay proyectos. ¿Tú crees, eso tú crees que todavía tenemos ahí capacidad de crecer? Porque ahí hay un proyecto increíble.
14: Sí, porque hay posibilidades de crecer sin ninguna duda, porque también la gente está cambiando mucho su forma de viajar. Antes era impensable pensar que te ibas de vacaciones a un apartamento de otra persona. Oye, si no ibas a un hotel, no ibas a ningún sitio. Entonces, esto está haciendo que cambie mucho. Oye, el tema de los apartamentos turísticos, de Airbnb, También el tema de los campings, especialmente aquí en Benidorm, es una opción fantástica porque es una opción económica y tenemos muchos norteeuropeos o centroeuropeos que vienen a pasar 4 y 5 meses aquí en Benidorm. Entonces sí que hay posibilidad de crecimiento de una forma urbanística, pero tampoco hay que olvidar que si crece la oferta, tenemos que crecer en servicios, porque si viene más gente, claro, tendremos que tener... Pues me lo invento, policías, bomberos, centros médicos, hospitales, que es lo que reclamamos aquí en Benidorm, traslados, que las comunicaciones con el aeropuerto sean ágiles y sean buenas. Entonces, tiene que crecer la infraestructura del alojamiento, pero los servicios públicos tienen que acompañar.
1: Pues ahí queda la recomendación de Alberto Varela, ¿eh? Crecer sí, pero con cabeza y con servicios.
14: Exacto.
1: Don Alberto, muchísimas gracias por estar con nosotros.
14: Gracias, Santi. Un abrazo. Hasta luego. Hasta luego.
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4: Bueno, y vamos con una curiosidad de esas que yo de vez en cuando me saco de la manga. Curiosa, curiosa, ¿verdad? Vamos a hablar de los camellos. Pero no de los camellos que ustedes saben que están en el desierto. No, son unos camellos que vivían en Suiza en la época del Imperio Romano. Porque sí, había camellos en Europa y en Suiza. No donde las arenas del desierto, sino donde la nieve. Porque encontrar a un dromedario en un yacimiento de Murcia, pues bueno, eso entraba dentro de lo razonable, ¿no? Pero descubrir los restos de un dromedario en Suiza es algo más sorprendente, especialmente si vivió en la época del Imperio Romano, que ahí es nada, de ahí viene la cosa. El hallazgo, que les comento, ha ocurrido en Basilea y los análisis apuntan a un camello híbrido, no sé si sería híbrido enchufable o híbrido de gasolina, pero bueno, un camello híbrido que vivió hace casi 1700 años, en plena época romana. El hallazgo cambia la imagen habitual de la frontera norte del imperio. Allí no solo había soldados, caminos y fortificaciones, también pudieron circular animales traídos desde regiones muy lejanas. Evidentemente, alguien los llevó. Los restos encontrados consisten en una mandíbula fragmentada localizada en excavaciones cerca de la zona de Spiegelhof, algo así, en el centro de Basilea. A la primera vista, podía parecer otro resto animal, pero el estudio de los dientes, es que estos son muy listos, los arqueólogos, pues el estudio de los dientes dio como resultado que los huesos pues eran de un camello. Según Archaeonews, que no sé quién es, los restos pertenecían a un camello híbrido, volvemos con el híbrido. Es decir, le explico lo del híbrido. Es un cruce entre un dromedario de una jornada.

0: ello, los paleontólogos y los arqueólogos defienden que el animal llegó desde el norte de África o la península arábiga, esto ya me cuadra más, antes de alcanzar la frontera romana del Rin. Además, otros fragmentos óseos aparecidos en excavaciones de 1939 y 2018 pues podrían probar que hubo más de un camello en Basilea durante el Imperio Romano. Fíjate qué cosas, ¿eh? La presencia de camellos en la zona suiza no responde a una excentricidad de la clase alta, sino que estos animales fueron trasladados allí para utilizarlos en transporte, logística y hasta en actividades militares. Y le digo, qué curioso. De hecho, existían unidades especializadas conocidas como dromedarii, vinculadas a tareas de frontera. La policía de frontera iría en dromedari, vinculadas a tareas de frontera, como digo, comunicación y correo y apoyo logístico. Vamos, que los llevaban como animales de carga. En ese contexto, un camello no era un adorno exótico, sino una herramienta de trabajo. Los híbridos tenían una ventaja, y es que combinaban resistencia, fuerza y mayor adaptación a terrenos difíciles. Estos camellos, por lo que se ve, no se adaptaban solamente a las tierras áridas del desierto, también a los fríos de Suiza. Esa mezcla podía ser útil en una zona húmeda y fría como la frontera del Rin, donde el barro, las rutas militares y el transporte de carga formaban parte del día a día. Los huesos aparecieron junto al trazado de una vía romana que conectaba el asentamiento fortificado de Musterhuell, o algo así, Musterhuell, escribo este idioma medio alemán, no lo entiendo, con rutas de transporte más amplias. De hecho, esa misma vía pasaba por Augusta Raurica, esto me suena más, otro enclave romano importante donde también se han hallado más restos de camellos. Parece ser que había muchos. Por eso, la hipótesis más lógica es que estos animales ayudaran a mover suministros, equipos o materiales de construcción. Los restos se han fechado en el siglo IV, una etapa de consolidación militar en el Rin. En ese periodo, el comandante y después emperador Valentiniano I, primero, reforzó fortificaciones y organizó campañas en la zona. Hay que tener en cuenta que Basilea tenía un valor estratégico muy marcado. La pequeña fortaleza de Kleinbachel, mencionada en textos antiguos como Monumentum Pope Basiliam. Por eso el hallazgo encaja mejor cuando se plantea como una prueba de movilidad. Un camello híbrido pudo recorrer grandes distancias, pasar por distintas regiones y terminar en una ciudad de la actual Suiza por las necesidades prácticas del imperio. O sea que los romanos solamente hicieron acueductos y obras, sino que también llevaban animales de un sitio para otro. ¡Qué maravilla, qué maravilla! Camellos en Suiza.
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0: sigamos con una noticia de última hora. Sanidad confirma el primer caso de antivirus en España. El Ministerio de Sanidad ha anunciado el primer caso de antivirus detectado en España tras confirmarse el positivo provisional identificado este lunes a un paciente procedente del crucero Ondius. Según Sanidad, el paciente, que se encuentra ingresado en el Hospital Central de Gómez Ulla, en Madrid, ha presentado durante la noche febrícula y síntomas respiratorios, aunque por el momento se encuentra aparentemente estable y sin empeoramiento clínico evidente. Tal y como indica el protocolo aprobado por Sanidad, el paciente ha sido ingresado, como decimos, en una unidad de aislamiento. En cuanto al resto de pasajeros del crucero que permanecían en estudio en el Hospital Gómez Ulla, las pruebas definitivas han confirmado un total de 13 resultados negativos, y que así siga. Respecto al ciudadano estadounidense de The Harley Security Committee, informan que el caso no es concluyente y posteriormente negativo, analizado en Cabo Verde, ha resultado negativo. En fin, que las noticias no son malas. Hay uno, no son malas. Yo creo que al final va a quedar esto, afortunadamente, en menos de lo que se pensaba.
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0: Bueno, pues esto que está sonando es una es un tema del grupo Super Láser, que está en alza. Un grupo Super Láser que está con nosotros hoy aquí. Dos de sus representantes. Tenemos a David Atkinson y a Nando. Nando de Fernando, claro.
1: Sí, exacto.
0: Buenas tardes a los dos.
2: Buenísimas tardes.
1: Buenas tardes, ¿qué tal?
0: Bueno, David Atkinson, tú eres de Benidorm.
2: Yo, somos todos de Benidorm.
0: Todos sí. De Benidorm. ¿Soy cuatro?
2: Tres de cuatro somos.
1: Tres de cuatro de Benidorm.
0: ¿Quién nos falta? Va a nombrar los que faltan.
2: Pues nos falta Josema Torrente, nuestro cantante, que nos estará escuchando ahora mismo desde su trabajo. Y Carlos,
1: y Carlos Bueno, el bajista.
0: Ajá. Oye, una cosa, Atkinson, tú no eres. No, tu apellido no es muy valenciano.
2: No, yo soy Lorenzo Atkinson. Lorenzo por parte paterna alicantina y el Atkinson que me viene de Norteamérica.
0: O sea, que eres medio guiri.
2: Sí, pero yo soy más de Benidorm. Vale, no soy más de Benidorm que un guiri, si cabe.
0: Me parece.
1: Sí.
0: Bueno, vamos a la, sube un poquito la música. Vamos a escuchar un momentito.

0: este disco es vuestro, tenéis disco nuevo, o cuéntanos un poquito la trayectoria. ¿Tenéis disco nuevo, disco viejo? Cuéntamelo.
1: A ver, empezamos sacando unos cuantos singles, luego sacamos dos EPs, un primer EP, un segundo EP, y este es nuestro primer álbum. Este es el primer disco con el que vamos con toda la artillería.
0: Oye, ¿y estáis en Madrid, creo? ¿Soy de Madrid? ¿Estáis en Madrid trabajando?
1: Sí, sí, estamos en Madrid.
0: ¿Dónde está el meollo? ¿Y por qué estoy por aquí hoy?
2: Pues porque hay que venir a ver a la familia, hay que venir a la Terreta cada vez que se puede, y ya que hemos sacado disco, hemos dicho, vamos a hacer un pequeño tour informativo por casa, porque nada nos gusta más que estar por aquí.
1: Exacto.
2: Y pelear muy fuertemente porque queremos tocar en fiestas de Benidorm.
1: Sí.
0: Eso es lo que te iba a decir. Me has leído el pensamiento.
2: Bueno, es que...
0: Tenéis que en Benidorm, sabéis que tenemos muchos festivales, hay mucha música, lo raro es que no estéis por aquí ya tocando.
2: Pues por eso estamos aquí ahora. Estamos reivindicando que queremos tocar en casa.
1: Exacto.
0: Vamos a ver una cosa. Hemos escuchado este tema. ¿Qué tipo de música hacéis vosotros? ¿Cómo podéis encasillar? ¿Podéis decir qué sois, qué hacéis?
2: Estamos muy de acuerdo en que todo entra dentro de la categoría del rock, pero a nosotros nos gusta decir que hacemos un rock alternativo. Nuestras influencias son anglosajonas, norteamericanas, también hay bandas españolas, bandas latinoamericanas que nos gustan, y hacemos rock en español. ¿Qué pasa? Que parece que si no dices que eres indie, la gente no te entiende, pero bueno, somos demasiado duros para unos, demasiado blandos para otros, muy melódicos. Hacemos lo que nos gusta hacer y lleva guitarras distorsionadas, así que hacemos rock.
0: Bueno, tenéis disco y actuaciones. ¿Cómo vais en directos? ¿Cómo estáis de directos?
2: Pues venimos de tocar en el Open de Madrid hace un par de semanas. Gracias a Estrella Damm. Y ahora mismo estamos cerrando la agenda para finales de este año y para el año que viene. Repito, nos encantaría poder decir que tocamos en noviembre en Benidorm en fiestas.
0: Hombre, eso vamos a intentarlo entre todos. Mira, desde aquí os apoyamos nosotros.
2: Muchísimas gracias.
1: Muchísimas gracias. Sí.
0: ¿Y el extranjero lo tenéis todavía un poquito lejano o cómo va la cosa?
2: El extranjero, con calma, las cositas despacio, con buena letra.
0: Primero se empieza por casa.
2: Nos dan muchísimo cariño desde México, Chile y Argentina.
1: Sí.
2: Pero. Nos encantaría poder rodar fuertemente primero por nuestra tierra, afianzarnos antes de dar el salto. Pero desde aquí muchos besitos a todo nuestro público latino.
0: Sois cuatro de... ¿Cómo os conocisteis? Por curiosidad, como cuando una pareja. ¿Y cómo os conocisteis?
1: Pues realmente nos conocimos desde el colegio. Desde que éramos muy, muy, muy pequeños.
2: ¿Aquí? Un saludo a Nuestra Señora de los Dolores.
1: Nuestra Señora de los Dolores, sí.
0: Pero los cuatro son...
1: Conocido como las monjas, vamos.
0: ¿Pero los cuatro conocidos tienen Benidorm?
2: Tres de los cuatro de la banda, los tres de Benidorm, nos hemos conocido gracias al colegio, y a que cada uno tenía sus grupos y al final, pues, la música los cría.
0: Oye, tenéis mucha barba, pero sois jóvenes, ¿eh?
1: Bueno, ya vamos entrando en una edad.
0: Os lo he dicho antes fuera del micrófono, pero no me resisto. Parecéis hermanos, Renche, de verdad, ¿eh? O es que es el uniforme de la barba que en los cuatro.
1: Igual es el uniforme de la barba, sí.
2: Sí, de hecho nos falta el cantante, que es el rubio de pelo largo y es el que desentona.
0: La hoja rubia, en este caso.
1: Sí, la hoja rubia.
0: Oye, soy Super Láser. ¿Dónde salió este nombre? ¿Por qué Super Láser?
1: Pues salió de una grabación. O sea, nosotros teníamos otra formación, nos llamábamos Mirza Zaza y teníamos un problema, ya lo tuvimos.
0: Eso más raro, ¿eh?
1: Claro.
2: Efectivamente.
1: Ya lo tuvimos en algunas fiestas de Benidorm y tal, que no había manera de cómo nombrarlo. Incluso los amigos nos llamaban Mirza Zarza, cambiaban letras, cambiaban consonantes. O sea, era una locura. Entonces, cuando empezamos a hacer... como una especie de estilo musical, no estilo musical nuevo, sino otra cosa nueva, tuvimos a un productor que nos dijo, oye, el nombre es un poco difícil, ¿no os habéis planteado cambiar el nombre? Y dijimos, claro que sí. Entonces estuvimos dándole vueltas y al final un nombre que nos gustó a todos, que era así un poco absurdo con lo de los láseres y tal, algo que nos flipa, y dijimos, venga, para adelante.
0: No, yo lo veo bien, porque vamos, es pegadizo, Super Láser.
1: Es pegadizo, sí, ¿no?
0: Es eso, lo otro como era...
1: Mirza Zaza.
0: Joder, macho.
1: Es imposible, eso no se recuerda, no recuerda a nadie.
0: ¿A quién se le ocurrió eso? Decidirlo.
1: Pues un poco a todos. Joder. Porque hicimos una lista de nombres y éramos malísimos eligiendo y dijimos, venga, el que más gracia nos haga tal. Y nos hacía tanta gracia que al final no pensamos en que nadie lo iba a saber pronunciar.
0: Pero reíamos nosotros solos.
1: Claro, fue un chiste para nosotros, sí.
0: Oye, una cosa, cuatro sois cuatro. ¿Qué tocáis? ¿Qué instrumentos son los que utilizáis?
2: Yo en directo llevo los sintetizadores y bueno, las teclas, pianos, electrónica.
1: Yo guitarras eléctricas y muchos pedales para hacer marcianadas.
2: Josema coge su micrófono y lo destroza cantando. Carlos está al bajo, Carlos Bueno, y desde aquí un besito también a Nino Bagnoli, que también es de Benidorm, que es el batería que nos acompaña en directo.
0: Sí. O sea que soy cinco.
2: Somos,
1: sí, realmente a directo sí.
2: En directo cinco, incluso llegamos a ser seis.
1: Exacto.
2: Luego, o sea, peleándonos.
0: ¿Llamáis algún músico que pueda en un momento determinado haceros apoyo?
2: Apoyar. Por supuestísimo.
0: Claro.
2: Por supuesto.
0: Yo sé que tú tocas con otros grupos, me han dicho.
2: Sí, yo, David. Bueno, de hecho, yo y otros miembros de la banda también tocamos con otros grupos. O sea, nos dedicamos a la música 100%. Y este es el proyecto en el que perdemos dinero y metemos ilusión. Y para poder financiarlo, pues hay que tocar con otra gente.
0: No, eso te quería.
1: Exacto.
0: ¿Se puede vivir de la música?
2: Se puede.
1: Sí, se puede, sí.
2: Se puede vivir de cualquier cosa. Ya la calidad de esa vida o el hecho de que en lugar de irte de vacaciones tengas que grabar un videoclip, pues eso ya lo vas viendo por el camino.
0: O sea, está diciendo que es muy sacrificado.
2: Como cualquier trabajo que valga la pena, supongo.
0: ¿La música y las letras vuestras son vuestras?
2: Por supuesto.
0: ¿O tenéis algún arreglista, algún compositor que está añadido, adosado a vosotros?
1: Todo nuestro.
0: ¿Todo vuestro?
2: Todo es nuestro, por supuestísimo. Estamos abiertos a colaborar con gente que nos gusta cómo escribe o gente que nos gusta cómo toca y demás. Al final nos juntamos mucho entre músicos y si sale algo, alguna colaboración, perfecto, no nos negamos a nada. Pero hacemos esto y tenemos nuestro grupo porque nos gusta hacer nuestra música y escribir nuestras historias.
0: Mira, la música hay que escucharla. Me voy a callar un poquito. Tú también, David, cállate un poquito, que hablas mucho.
2: Cuando quieras.
0: Vamos a escuchar un poquito de vuestra música, venga. Dale un poquito, Alex, danos algo. Ponnos algo.

0: observo que cantáis en español, todo en español.
1: Por ahora sí.
0: Por ahora sí. Pero vamos,
1: sí, el objetivo de Super Láser es hacer rock en español.
0: Bueno, es que hay quien dice que si no cantas en inglés no triunfáis. ¿Vosotros pensáis eso?
2: A ver, yo lo que pienso sinceramente es que si cantáramos en inglés sería un espectáculo hacia el mal, no hacia el bien.
0: Peor que el nombre anterior que tenía.
2: Sí, seguramente sería peor.
1: Pero vamos, lo del castellano, que le pregunten a Bad Bunny, que el castellano está en auge, señor.
2: Claro, sí, sí, sí.
0: Bueno, es que también el castellano que cantan aquellos es un poquito así, ¿no?
1: Pero bueno, cada uno con su acento y con su ritmo.
0: Oye, pues eso, tú me has hecho la pregunta, ¿qué opináis del reggaetón? Vosotros sois músicos.
1: A mí cualquier música que esté bien hecha y que tenga un sentido, bien está.
0: Eres un diplomático.
1: No, soy sincero, es como la comida. Puede que a ti no te guste el picante, pero eso no significa que el picante no sea un sabor.
0: Bueno, a mí me encanta. No es tan malo el picante, ¿eh?
1: Pues eso.
0: Oye, ¿tenéis, cómo funcionáis? ¿Tenéis un representante? ¿Estáis organizadísimos por lo que veo?
2: Realmente estamos independientes, o sea, funcionamos de forma independiente.
1: Autogestionado
2: y súper abierto a cualquier otra posibilidad, pero de momento es la que mejor nos ha funcionado.
1: Nosotros nos lo guisamos, nos lo comemos.
2: Lo pagamos todo, decidimos todo, tanto lo bueno como lo malo, y de momento así.
0: Decir que se puede vivir de la música, pero los cuatro tenéis otro curro aparte de música.
2: Sí.
1: Pero vinculados a la música, realmente.
2: Sí, todos vinculados a la música.
0: Por ejemplo, contadme.
2: Pues yo, por ejemplo, me dedico a hacer campañas musicales, toda la parte digital para artistas, lanzamientos de singles y de discos. Uh-huh. Y ellos son músicos de directo. O sea que sí, estamos todos ahí.
0: En directo o con el grupo vuestro Super Láser o...
1: Vale. Claro, yo luego me produzco a gente, compongo gente y toco con gente. Luego está Carlos Bueno, que toca con la mitad de los proyectos grandes de España, es el bajista de Medio Planeta. Y nuestro compañero Nino Bagnoli, que también es otro benidormense que ha tocado por todo el mundo y es el batería de muchísimos artistas. Y luego está Josema, al pie del cañón, que sigue trabajando como informático, como asistente al público, para poder tener la libertad de pelear por nosotros.
0: ¿Quién es el más creativo con la letra? Porque la letra es la música es importante, pero la letra también, porque la gente, y más en castellano, la gente se te entiende todo. ¿Quién es el que escribe la música y la letra? ¿O reúnen los cuatro?
2: Es un poco de todos, exceptuando música y letra, que te diría que ahí están un poco más David y Josema, que son los que más...
1: Nosotros intentamos desarrollar un poco más la parte de letra, pero al final esto es un grupo y aunque alguien haga, los demás opinan y es una pelea constante por encontrar algo que nos haga felices a todos.
0: Yo este mundillo lo conozco un poco. Bueno, Alex conoce más que yo, que Alex está muy dedica a la música mucho. Alex compone,
1: nos cuentas, Alex.
0: Nuestro técnico compone, tiene un templo de música aquí en Benidorm, el mundo toca. Y por mi parte, mi hija es productora, o sea, mi hija ahora mismo está en Japón. Mi hija se dedica a traer grupos japoneses. El otro día estuve con ellos yo de chofer, una gira que hicieron, Lisboa, Madrid, Barcelona. Ella las trae de Japón, pero no, pues este está, lo conozco un poco.
2: ¿Está en Japón ella?
0: Ahora sí.
2: Estamos súper bien para irnos a tocar a Japón, ¿eh? O sea, si hay que hacer... De hecho, o sea...
1: Nos encanta la comida, la cultura japonesa, la música japonesa es espectacular. Pues
0: no sé, ella lo que hace es traer japos aquí. Trae tenido dos grupos, te digo porque yo fui con ellos a Lisboa, yo, de conductor con la...
1: En una que se esté envolviendo, nosotros nos apañamos con un asiento chiquitito.
2: Se queda el japonés aquí, vamos nosotros para allá y ya...
0: Pero vosotros sois más grandes. Los japoneses que en un coche de 9 metidos, 18 casi.
2: Ya, te caben, por asiento te caben dos, ¿o qué?
1: Por flexibilidad. Si es que son mejores que
0: No sé la música española en el extranjero, en Japón, sobre todo, si pegará o no pegará, supongo que sí.
1: Hay un público espectacular, ¿eh?
0: Para acá ellos.
1: Los japoneses son un público increíble.
2: Son fanáticos.
1: Increíble de todo.
2: De todo lo relacionado con España, son fanáticos.
0: Bueno, bailar sevillanas y esas cosas bailan mejor que nosotros, casi.
2: Claro.
1: Sí, sí, sí. De hecho, no me acuerdo si era este año o el pasado, el cocinero a mejor paella valenciana del mundo era japonés.
2: Sí, sí, sí.
0: No me extraña.
1: Sí, es que cuando se ponen, son los mejores.
0: Oye, pues se lo diré, digo, porque no le traes japo, no te llevas para allá a estos chicos de la barba.
2: Claro.
0: Porque allí no tienen barba esto.
2: Y sonamos un poco japoneses también.
0: Es el pego, ahí no tienen, son más vilampiños casi todos, ¿no sabes cuenta que los japoneses no tienen barba?
2: Allí te miran, ¿eh? Allí con la barba y tal. Yo cuando voy con estas pintas, he estado una vez allí.
0: ¿Has visto allí, no?
2: Se quedan así como diciendo, sí, mira tú.
0: Se te quedan mirando. Pues mira, mi hija que mide unos 80 y tantos, o sea, que cuando va en el metro, saca la cabeza y todo el mundo.
2: Ah, pues imagínate.
0: Oye, es un placer conoceros. Contadme más cosas de vosotros, a ver, expectativas. Este disco, el primero. primero.
1: Pero, sonreímos como idiotas.
2: Sí, sonreímos como idiotas.
0: No, eso es normal. ¿Cómo que sonreímos como idiotas?
2: Así se llama el disco.
0: ¿Qué me dices? ¿Este disco se llama así?
1: Se llama así, efectivamente.
0: Joder, eso es un fenómeno para los nombres, ¿eh?
1: De hecho, empezó... A ver, las canciones están agrupadas de manera que todo lo que contamos en este disco, de alguna manera o de otra, nos ha hecho sonreír. A veces para bien, a veces para mal, a veces resignado, pero son todos sonrisas al fin y al cabo. Y la portada, de hecho, incluye las críticas más graciosas que nos han hecho desde que empezamos a sacar canciones y que te dejan con la cara, con una sonrisita.
0: ¿Críticas que os han hecho?
1: Sí, sí, pero críticas las que más gracia nos han hecho.
0: Dinos alguna.
1: Buah, ¿cuál es tu favorita, Nando?
2: No sé si se puede decir en este horario.
0: Pero... A ver, ¿qué hora es? No.
2: Bueno, pero es que es mi favorita. O
0: sea, te diría, los niños están en el colegio, pero es que están de huelga. Pero bueno, suéltalo.
2: A ver, uno de ellos que nos dijo en un comentario, super gilipollas es lo que sois. Así sin venir a cuento de nada. Me gustó bastante, o sea, la disfruté.
1: A mí mi favorita ha sido Sonáis como una intro de anime. No me gusta para nada el anime. Esa me puso los pelos de punta en ese momento, me emocionó.
2: Ahí tenemos la conexión con Japón. Entonces igual...
1: ¡Uy!
2: Claro, ¡uy! Se acaba.
1: ¡Uy! No la cuadratura del círculo.
0: Sí, no lo rompáis, que si no...
1: Sí, o sea, somos una banda que al final hace una música muy suya, para bien y para muy mal. Entonces, hasta que se encuentre un grupito de gente que sea afín a lo nuestro, pues recibimos críticas por todas partes. Y es una parte necesaria y deliciosa.
0: Lo bueno es que las críticas las toméis con humor. Eso, bueno,
1: si no lo haces así...
0: Yo creo que sí, eso es un plus.
2: Sí,
0: ¿no? Es un escenario. Encontrarte cuatro tíos con cara a palo, pues ¿qué quieres que te diga?
2: Claro.
0: Pero si a vosotros, no sé, os veo, pues eso, muy puestos, ¿eh? Hay que ir a veros.
1: Hay que sacar callo.
0: Hay que ir a veros. ¿Dónde vais a actuar aproximadamente?
1: Pues, como ya hemos dicho, esperamos muy fuertemente que en las fiestas de Benidorm, lo estamos intentando moviendo.
0: Con el concejal de fiestas para que os traiga.
2: Por favor.
1: Ahora mismo estamos cerrando la agenda para rodar por España a final de este año y principio de 2027. Sí. Cuando tengamos las fechas, las anunciaremos en nuestras redes. Nando, dispara redes ahí.
2: Redes, ¿dónde nos podéis encontrar? A ver, nos podéis encontrar. Principalmente, os aconsejo que nos encontréis en Instagram, porque el resto lo tenemos un poco olvidado. En Instagram, Super Laser Music. En YouTube también, Super Laser Music. En Spotify, Super Laser. Ahí nos encontraréis. Incluso por Google nos podéis encontrar como Super Laser. Lo que pasa es que a veces os van a salir fotografías de gente depilándose con láser y a veces os van a salir fotografías nuestras. Tenéis que elegir bien. Las que no aparezca, una persona tumbada en una camilla.
0: Joder, me encanta.
2: Y básicamente eso.
0: El nombre es fantástico. El nombre es fantástico. Super Láser. Además, es fácil de recordar. Super Láser.
1: Muy super, bastante láser, sí.
0: Claro, exacto. Muy super, láser.
2: Antes decíamos eso. Es super y es láser, ¿no?
0: Oye, ¿cuánto el disco, cuántas canciones, cuántos temas lleváis ya?
2: 10 canciones.
0: 10
2: en el disco.
0: Vale, 10. Antes decía long play. ¿Ahora se sigue diciendo long play?
1: LP,
2: sí.
0: Sí. Antes era así. Es que yo soy de los antiguos, tío. Sí. Yo soy de los vinilos. Yo sí, pues, vinilo, ¿eh?
1: Mira, ¿sacamos vinilo?
2: En una semana y algo nos dan los vinilos.
0: ¿Ah, sí? ¿Te dice
2: sí, vinilo? Sí, sí. Vinilo.
1: Cuando volvamos a casa os traemos algo de recuerdo.
0: Vuelve el vinilo, tú, vuelve el vinilo. Sí. De vinilo pasamos al CD, ¿os acordáis el compactito?
2: Exacto.
1: Por supuesto.
0: Y ahora traigo el vinilo. Yo todavía tengo vinilos en casa.
1: Y que no se pierdan.
0: Yo tengo un trastero.
2: Yo te guardo vinilos también. Yo soy más de coleccionar vinilos que CDs.
0: Oye, pues ha sido un placer, chicos, de veros por aquí. Espero veros actuar.
1: ¿Eh? En cuanto vengamos por aquí,
2: espero que sí, que muy
1: molestaremos.
0: ¿Habéis echado ya la carta al concejal o qué?
1: Estamos tirando dardos alrededor para ver si cuando lleguemos ya le suena nuestro nombre.
2: Eso nos faltaba, ¿no? Seguro. Ahora en media horita al buzón de correos a echarle al concejal la cartita.
0: Sí, seguro que sí. Pues muchísimas gracias a los dos.
1: Muchísimas gracias
2: a vosotros. Gracias por
0: estar con nosotros. Dos de cuatro, si los cuatro sois iguales, yo os garantizo el éxito.
1: Qué maravilla.
2: Pues, qué maravilla.
1: Qué piropazo.
0: Porque además eso, tenéis buen rollo, joder. Tenéis buen rollo.
2: Eso, ¿verdad? Siempre.
0: ¿Eh? Y venid humildes, que es lo bueno, a triunfar. Además de ser buenos, hay que ser humildes, y lo soy, sí. Yo creo. Muchísimas gracias, chavales.
1: A vosotros, de verdad, un besito muy fuerte.
2: Un beso.
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0: Bueno, pues la temporada deportiva está dando a su fin en España y en nuestra comarca. Ya tenemos el Mundial ahí dentro de nada y nosotros vamos a hacer un repaso al deporte nuestro, en la comarca de Marina Baja, de todos los deportes, quién ha subido, quién ha bajado, y para ello contamos con Jorge Berna, director del Polideportivo, y con él vamos a dar un repaso a todo el deporte, porque si hay alguien que sepa de lo que ocurre en nuestra comarca, ese es Jorge. Jorge, ¿qué tal? Buenas tardes.
14: Buenas tardes, amigo, ¿qué tal? ¿Cómo andas?
0: Ay, pues mira, encantado de saludarte y de hablar contigo. Y seguro que nos traes todo lo... Bueno, ¿ya se ha acabado todas las temporadas aquí? ¿Ya ha acabado todo el deporte en nuestra comarca?
14: Bueno, el deporte nunca termina, ¿sabes? Que nunca termina el deporte. Lo que están terminando son algunas competiciones, sí. Pero todavía estamos en pleno auge, como digo yo, porque esto es lo que más gusta, que es la época donde unos suben, otros bajan, unos se juegan las promociones de ascenso, sí, otros defienden. Bueno, es que estamos a tope. Ahora bueno, mismo es el auge.
0: Como yo sé que tú lo llevas todo en la cabeza y todo apuntado, vamos a empezar de abajo arriba. Vamos a empezar por los deportes, digamos, minoritario de alguna manera, y vamos a acabar por donde tú quieras. ¿Qué te parece si empezamos por el rugby?
14: Bueno, lo primero que te quiero comentar es darte las gracias a ti porque nos des ese espacio, sobre todo por el tema del deporte y que todos los oyentes de Leo Radio puedan estar al tanto de lo que pasa. Y también quiero resaltar el nivel deportivo de toda la Marina Baja, ya no solo de Alicante, la Marina Baja, sino de España entero. Porque, claro, conocemos mucho el deporte a nivel profesional, pero se conoce menos a nivel amateur. Uh-huh. Y bueno, vamos a lo que me preguntas, el rugby. El rugby a nivel comarcal, a nivel de nuestra zona, tenemos que destacar a Huesitos La Vila, como no, ese conjunto de Falu Quirelli que ha cuajado una muy buena segunda temporada en esa división de honor y bueno, en lo que incluso ha llegado a competir en los playoffs por la liga, donde caían en cuartos de final ante el Silicius Alcobendas por 31-5 este domingo. Y bueno, ya termina la temporada, van a permanecer en esa división de honor y bueno, han demostrado un nivel muy alto.
0: Bueno, es difícil competir en esa división, ¿eh? O sea que es un éxito para el Rubí La Vila.
14: Pues todo un éxito, bueno, para el huesito, rugby de la huesito. Zona y para la vila. Huesitos La Vila.
0: Para mí es que rugby La Vila, pues yo soy de los antiguos, pero bueno, Huesitos La Vila. Hay que dar el nombre correcto porque la gente que colabora, empresas que colaboran con el deporte, merecen un reconocimiento, supongo, para mí.
14: Así es.
0: Vamos con otro deporte, voleibol. Venga, voleibol.
14: Bueno, en voleibol, como sabes, tenemos al Club Voleibol Playas de Benidorm en la máxima categoría del voleibol español, en esa Superliga que estrenaban esta temporada, que lograban el ascenso la temporada pasada. En ese partidazo que vimos todos en la última jornada, que ganaban 2-3 al Leganés. Y bueno, esta temporada en ese estreno pues han hecho un buen papel. Sabéis que se marchaba Adrián Olam como entrenador del Playas de Benidorm, entraba Matías Guidolín y bueno, al final se ha conseguido también esa permanencia también en Leganés, con ese 2-3, como decimos, conseguían esa permanencia. Y de cara a la próxima temporada, pues ya se está moviendo, habrá que ver cómo se confecciona la plantilla, con ya anunciadas las salidas de Rafa González, de Arnau Caparrós, de Xavi Fresquet, de Leandro Mejía, de Juan Contreras, de Miguel Ángel Martínez. Confirmada la continuidad del capitán Sergio Ramírez, de Valentino Bidoni y también del chaval de la casa, de Mateo Martínez. Además, hoy mismo han anunciado el primer fichaje de cara a la próxima temporada. Se trata de un jugador argentino, subcampeón de la Liga Argentina, es un central de 1,97 y subcampeón, como decimos allí en Argentina, Sergio Soria, que viene, pues eso, de cara a la próxima temporada.
0: Pues en la Superliga, con las altas y bajas que ha dado de voleibol, del club voleibol, ¿tú crees que tiene categoría para mantener, para sufrir? Porque,
14: hombre, han demostrado un nivel muy alto de cara a esa competición este año. Imaginamos que los fichajes, porque se han marchado muchos jugadores, uh-huh. Otros han finalizado la época, como Rafa González, que ya parece que ha colgado las zapatillas, como decimos. Y bueno, toda la directiva y el entramado de Playas Benidorm seguro que van a hacer fichajes, con Ramón González ahí al frente y el nuevo míster, el que continúa, Matías Guidolín, que seguro van a dar nivel de cara a la temporada que viene.
0: Continúa, por donde quieras, seguimos.
14: Bueno, nos vamos al voleibol en femenino. En la Superliga 2, el balonmano Benidorm lograba una meritoria quinta posición. El club de balonmano Finestrat quedaba en séptima posición. Además, el club voleibol Finestrat, que acaba de anunciar que de cara a la próxima temporada van a reforzar por todo lo alto el equipo para dar un nivel mucho más alto y a lo mejor lograr el salto a la siguiente categoría. Habrá que estar atento a lo que pasa en Finestrat. Y bueno, en Benidorm también se marchaba dos jugadoras y habrá que ver también esos refuerzos que vienen. También destacar en voleibol, en el Playas Benidorm, a nivel base, hay que destacar ese meritorísimo subcampeonato de España que lograba el club de voleibol, el club voleibol Benidorm, en San Cugat, el San Cugat conseguía vencer al voleibol Benidorm por 3-1 y bueno, quedaban subcampeonas, pero tiene mucho mérito ser subcampeones o subcampeonas de España.
0: Jorge, en estos deportes, en estas categorías que ya se mueve, hay que viajar, hay que gastar, el dinero es fundamental, ¿no? Y hay que tener en cuenta que esto no es fútbol. Gracias a las marcas comerciales se mantiene la mayoría de estos equipos.
14: Pues lógicamente, como te comentaba al principio, a nivel amateur se necesita dinero, se necesita mucho apoyo y si quieres llegar a una competición alta, como dices, son muchos kilómetros, son desplazamientos, esto no se trata de me voy el viernes, cojo un hotel y vuelvo el domingo tranquilamente, ¿no? Aquí igual hay que viajar en el mismo día, hacer muchos kilómetros, ir, volver, llegar a Benidorm a lo mejor, o Benidorm o Alfaz o digamos cualquier pueblo de aquí de la zona y volver con lo justito y rápido. Entonces, claro, todo esto se necesita mucho.
0: Vamos con balonmano, ¿te parece?
14: Vale, vamos al balonmano. En balonmano, como sabes, también tenemos al balonmano Servigroup Benidorm, en esa categoría División de Honor Plata. Y bueno, después de ese descenso de la temporada pasada, se buscaba volver a esa máxima categoría. Finalmente, con esos cambios en la plantilla, pues se ha tenido que poner a un míster de la casa, como es Alejandro Cutanda, tras esa marcha de Marco Krivokapic. Pues se ha logrado esa permanencia en la categoría de cara a la temporada que viene. Y Cutanda, que va a continuar al frente del equipo para la próxima, con Colo Vanenstein, que deja la plantilla, que ya ha anunciado su marcha tras 5 temporadas en el club. Y habrá que ver también aquí qué fichajes se hacen, qué cambios hay para intentar volver otra vez a esa división esa primera división de balonmano, a la Sobal, que recordamos que tenemos al Orneo Alicante, que también ha conseguido esa permanencia en la división, en la máxima competición de balonmano de España.
0: Baloncesto también tenemos tela.
14: Bueno, espera que te digo más cositas en balonmano, porque tenemos al conjunto de Segunda Nacional Masculina, que se quedaba a las puertas de entrar en la lucha por el ascenso, con una quinta plaza a 2 puntos del tercer puesto y a 6 del Torrellano. También en el resto de equipos senior, para darte un repasito así rápido, hay que destacar al Costa Blanca Booking Alfaz, que tú conocerás Alfaz un poquito, proclamaba, el conjunto de Alfaz se proclamaba campeón de la primera autonómica masculina.
0: Balonmano Alfaz tiene poco recorrido, es relativamente nuevo y está muy arriba, o sea, está compitiendo, el club.
14: Pues se está compitiendo tanto que ha sido campeón de esa primera autonómica y disputaba esos playoffs de ascenso también este fin de semana, pero desgraciadamente no pudieron alcanzar esa final. Caían frente al Balonmano Florida por 20-29 y bueno, hay que destacar que han puesto los playoffs muy complicados, muy difícil el ascenso y en un solo partido pues se le han ido esas opciones de ascender, pero bueno, muy buena temporada para el equipo de Alfaz.
0: Ahora sí, vamos a
14: hablar. Y bueno, en esa misma categoría vamos a hablar de todos un poquito, porque la Altea.
0: Lo sabes todos, te lo sabes todos.
14: Claro, el Altea quedaba en sexta posición y el club fundado en la Vila el año pasado, el Bodego Club Handball, bueno, pues que era su segundo año y quedaba en novena posición. Y en el senior femenino de Primera Nacional del Altea también quedaba a mitad de tabla, novena posición, y el Balonmano Benidorm quedaba antepenúltima, 12.º plaza para las de Benidorm.
0: ¿Tú te acuerdas de la Altea cuando estaba en...
14: La Altea, claro, lógicamente.
0: Máxima categoría. Llegó a jugar una competición europea, la H, no me acuerdo cómo era, una competición europea. Que
14: sí,
0: había.
14: La competición a nivel europeo, sí.
0: Qué pena, porque sí. Balonmano en Benidorm, perdona, en Altea era un gran equipo, ¿eh?
14: Pero bueno, sí, mira. Sí, todavía de eso lo comentamos en su momento con los actuales dirigentes del balonmano venido, del balonmano Altea, y bueno, lo que se intenta es llegar, pero como dices, lógicamente es muy difícil y se necesitan muchos apoyos para estar en las máximas categorías de cada deporte. Una cosa,
0: en Altea, que jugaba el balonmano Altea, jugaba en el pabellón viejo, te voy a decir una cosa, prácticamente el nuevo que está al lado se hizo prácticamente para el balonmano, ¿eh? Pero mira, pero
14: sí, bueno, sí, claro, sí, sí. Había que tener unas instalaciones claro, acordes.
0: Más un equipo que llegó a jugar en Europa. Venga, continuamos.
14: Sí. Bueno, continuamos con lo que dices, con el baloncesto. Sí. Ahí vamos a destacar al Club Baloncesto Benidorm, que estaba en esa tercera FEB y que hacía un gran papel logrando estar en esos playoffs de ascenso. Y el sábado disputaba el domingo disputaba los cuartos de final, pero también caían derrotados ante el Villarreal. Bueno, aprovechó el Villarreal una pájara que tuvo el conjunto benidormense en el tercer cuarto, conseguía una ventaja que ya no podrían salvar los de Benidorm, y bueno, la derrota por 83-72 que les ha dejado fuera de ese ascenso. Pero bueno, buena temporada del baloncesto Benidorm.
0: Más cosas, fútbol sala.
14: Bueno, pues vámonos al fútbol sala. Empezamos por el máximo, con el Club Sporting La Nucía, ¿vale? Que ha logrado la permanencia en Segunda B. En tercera división, en el grupo 15, que tenemos al Club de Fútbol Alfaz del Pi, logra una octava posición. Y el Calpe en novena, a dos jornadas del final, todo tranquilo, no va a haber descensos. Y bueno, va a continuar los dos equipos en principio en esa tercera división, grupo 15. En la preferente, el representante de la Marina, que es el Club Deportivo La Vila, que tan solo ha logrado un punto en toda la competición, y bueno, ese y sí que va a tener que descender. A ver.
0: Un punto en toda la competición.
14: Un punto en toda la competición, sí. Bueno, cosas que pasan, no sé qué ha pasado ahí, habría que averiguar qué ha pasado en el Club Deportivo La Vila, en el fútbol sala, pero tan solo un punto que les cuesta ese descenso. Pero es que tenemos la versión contraria, que nos vamos a Primera Regional. ¿Y qué ha pasado en Primera Regional? Pues ahí encontramos al recién creado esta temporada, Club Hilero también, el Alonis, que lograba no solo quedar campeón de la Liga, el ascenso, lógicamente, sino que ha logrado 23 victorias en los 23 partidos disputados, con 246 goles a favor y solo 46 en contra.
0: El Yin y el Yang, tú, en la Vila.
14: Pues sí, fíjate. Un equipo, un club que se ha fundado este año y que a nivel tanto senior como de base, pues ha conseguido y ha cosechado muchas, muchas victorias.
0: Y te pregunto yo, un equipo recién hecho, un club recién confeccionado, ¿el éxito cuál es? ¿Entrenador? ¿Directiva? ¿Buena plantilla?
14: Pues imagino que, seguramente imagino que es un conglomerado. Yo siempre digo que el deporte a nivel de equipos es un conglomerado
0: de todo.
14: Tanto de lo que es la dirección como lo que son los equipos y los entrenadores y todo el que forma el cuerpo técnico. Ahí tienes que tener, como siempre decimos, ¿no?, sobre todo a nivel amateur, una familia.
0: Continuamos.
14: Bueno, en la segunda plaza, en esa Primera Regional, está el Club Deportivo Sporting La Nucía. Quedan cuatro jornadas todavía y está a tres puntos, tiene tres puntos de ventaja sobre el futsal San Vicente para entrar en esos playoffs. El Alfaz del Pibé en séptima posición, y para el Club Deportivo Futsal Costa Blanca Altea se queda en décima posición.
0: ¿Hemos acabado con fútbol sala o te queda?
14: Con fútbol sala yo creo que tenemos ya suficiente, me parece.
0: Vamos al entonces, fútbol, que ya sabes que el fútbol es, hombre, es el que más tiro tiene.
14: El fútbol siempre, hablamos, como decimos, del fútbol, del deporte rey, donde más, donde más apoyos hay siempre en el deporte. Nos vamos a Tercera Federación, donde tenemos a La Nucía, que con una temporada que comenzaba pues con algo de dudas, en la que tenían también que hacer ese cambio de míster, llegaba Vicente Mil para tomar las riendas del equipo, y los lucieros han logrado meterse también en esos playoffs de ascenso a Segunda Federación, ocupando esa quinta plaza. El playoff que va a empezar a disputarse este domingo, 17 de mayo, en el Camilo Cano, ante el Atlético Saguntino.
0: ¿Tú ves a La Nucía con posibilidades de ascender?
14: Bueno, las posibilidades las tiene, ha tenido un final de liga muy prometedor, tiene un buen conjunto, Vicente Mir ha cogido las riendas con un equipo que, como digo, tenía sus dudas, pero finalmente ha conseguido meterle en esa quinta plaza, la última plaza que daba acceso al playoff. Y bueno, todo esto, tú sabes que sobre todo el deporte y el fútbol es jugar, son 90 minutos y 90 minutos puede ocurrir mucho, pero equipos sí que hay para ello.
0: Seguimos.
14: bueno, seguimos con el siguiente equipo conjunto que tenemos aquí, que es el Benidorm en la Liga Comunitaria. El domingo vivimos una jornada emocionante, tensa en ese Guillermo Amor. Hace años diríamos una mañana de transistores. A esta época actual decimos que fue una mañana de móviles, porque estábamos, claro, estábamos todos pendientes a través de, claro, a través del polideportivo, que lo estábamos emitiendo en directo, y a través de otros canales de YouTube y demás, estábamos todos pendientes en lo que ocurría en esos tres partidos. Lo que ocurría en el Guillermo Amor con el Club de Fútbol Benidorm ante el Calpe, lo que pasaba en el nuevo Pepico Amat que se disputaba en el Eldense B ante el Olympique de Sátiva, y lo que ocurría en el Nelson Mandela entre el Torrevieja y el Rayo Ibense. Finalmente, bueno, el Benidorm tenía los dos pies ya en tercera federación hasta el minuto 90, donde en el Pepico Amat se señalaba una pena máxima en la que convertía a Helio y, bueno, daba el ascenso directo al Eldense B, campeón de liga, ascenso directo para ellos. El club de fútbol Benidorm, a pesar de ganar 2-1 al Calpe, pues no pudo ascender directamente, así que jugará esos playoffs de ascenso ante, ojo, nada más y nada menos que el actual campeón de la nuestra Copa, que es la Unión Esportiva Tabernes. Bueno. Se jugará ya este domingo, ¿vale? La ida se juega en Tabernes, será el sábado a las 7 de la tarde, intentaremos emitirlo a través de nuestro canal del Polideportivo, y la vuelta será la siguiente semana en el Guillermo Amor a las 12 de la mañana. Ya parece ser que están a la venta las entradas para disputar ese playoff.
0: Bueno, pues la gente tiene que apoyar, la gente ya lo sabe, hay que apoyar al Benidorm.
14: Sí, hay que apoyar a todo el deporte.
0: Seguimos, compañero.
14: Bueno, comentaros un poquito sobre el Tabernes con Edu Palomares al frente, que ha quedado tercero en esa Liga Comunitaria Grupo Norte. ¿Cómo es el rival? Bueno, pues es un rival que defensivamente anda muy bien, no consigue muchos goles, ha tenido 44 goles, ha conseguido meter en lo que es la temporada, pero ha encajado tan solo 22, 26 goles. Con lo cual vamos a tener un equipo enfrente bien armado defensivamente en principio, y además que vienen de ser campeones, como decimos, de la nuestra Copa. Vale. Nos vamos a la primera, Federación Comunidad Valenciana, ¿vale? Segunda, sí. Otra categoría. Aquí el más cercano que tenemos es Atlético Jonense, que lograba ese ascenso también la pasada temporada, se estrenaba, y bueno, ha logrado la permanencia con Manuel Esteban, su míster al frente, a dos jornadas del final, tiene toda la tranquilidad para los vileros, están en la permanencia. Y otro por cercanía que también ascendió la pasada temporada fue el Teulada Moraira, que también ha logrado esa permanencia. Y bueno, este grupo sigue muy vivo en la parte alta. Moradí es el líder con 66, Santa Pola es el segundo con 64 y el Novelda tercero con 63. Así que dos jornadas para acabar y justo en la última, lo alto en la Vega Baja, que será el Almoradí Santa Pola, que se vaticina como un partido de alta tensión, porque ahí va a haber quién se juega el ascender directamente y quién juega esa plaza de playoff.
0: Muévete un poquito que a veces se te corta. Continuamos.
14: ¿Se me corta? ¿El qué? Nos vamos al grupo de fútbol donde más equipos trabajan. Nos vamos a la federación. Grupo 7.
0: A veces que te perdemos, Jorge. Muévete un poquito.
14: Sí, bueno, pues está ahora bien. A ver, voy a ver si. Yéndonos un poquito más para allá. Bueno, segunda federación, grupo 7. Comenzamos con lo que ha logrado, con los dos equipos que han conseguido esa permanencia, como es la Unión Deportiva Altea y el Club Deportivo Polop. Y se da la circunstancia de que el Polop, se convierte casi en juez de la liga. ¿Por qué decimos esto? Porque va a recibir esta semana, en el Nou Terol, va a recibir al Salesianos, que es el actual líder, y la próxima viaja a Benissa, que es el segundo clasificado. ¿Vale? De momento, en la parte alta no hay nada decidido. El Salesianos es el líder con 54 puntos. El Benissa ahora pasa a ser tercero, casi con seguridad. Veremos a ver lo que ocurre, porque esta noche juega el Villajoyosa, que es tercero, pero que tiene un partido menos, que tiene que disputar esta noche precisamente frente al Racing Santa Bárbara, donde si logra vencer esta noche se colocaría en esa segunda plaza que le da acceso al playoff, relegando al Benissa al tercero, que quedaría fuera de ese ascenso. Pero no solo tenemos por la parte alta, sino que por la parte baja también tenemos a otro representante de Benidorm, que es el Club de Fútbol Benidorm Folletes, que justo también el domingo, lo emitíamos a través del Polideportivo, lograba una victoria ante el Club Deportivo Polo por 2-1. Esa victoria le saca del descenso a dos partidos del final, tiene 2 puntos de ventaja sobre el Monegre Muchamel, que bueno, que justo el último encuentro de liga, quedan 2 partidos, tiene 2 puntos de ventaja. Y el último partido de liga va a ser todo un duelo también en Benidorm entre el Club de Fútbol Benidorm Folletes y el Monegre Muchamel.
0: Nos queda por último la tercera.
14: Nos queda la tercera federación, donde ahí tenemos al representante también de la Marina Baja, que es el Callosa, además del Finestrat. El Finestrat, bueno, que ha conseguido quedar por mitad de tabla, poquito más que destacar. Y el Atlético de Callosa sí que tenemos que destacar, que está ahora mismo en ese liderato. En estos momentos y a estas horas, vamos a decir, es líder de la tabla de la competición con 58 puntos y ascendería directamente. El Muchamel es segundo con 56 y estaría en los playoffs. Pero ojo, hay al menos 3 equipos más en esa lucha. El tercero es el Beniarbest con 55 puntos, cuarto el Calpe con 52 y quinto es el Denia B, que también tiene 52 puntos. Y ahora te voy a comentar un pequeño detalle que hay en esta categoría, que es que el Callosa lograba vencer al Denia B este fin de semana. No pasaba nada, bueno, habían unos pequeños incidentes que el árbitro tenía que parar el encuentro, pero lo que ocurrió y lo que se rumorea por algunos medios digitales, metió alguna alineación indebida.
0: Anda.
14: Estamos pendientes de lo que pueda pasar, porque podría perder esos 3 puntos y ser sancionado, con lo cual perdería hasta esas opciones de ascender y de ir a los playoffs. Entonces, habrá que ver, estaremos atentos a lo que ocurre en la federación, lo que se decide, si es que el DNI ha puesto esas alegaciones o no las has hecho.
0: Vamos a ver en qué queda eso. Y ahora vamos a salirnos un poquito. Continúas ahí, ¿verdad, Jorge?
14: Sí, yo continúo aquí. Aquí está.
0: Que nos salimos de aquí, de nuestra comarca, vamos un poquito más arriba. Yo sé que tú eres un barcelonista auténtico. ¿Qué le ha pasado a Barcelona este año, hombre? ¿Qué ha ganado la Liga? ¿Se ha equivocado o qué?
14: Te diría, es que yo pondría notas, ¿vale? Y a mí me gusta un poco.
0: Pon notas.
14: Pues mira, yo te lo digo rapidito. Al Barça le pongo así, tirando por encima de un 6 a un 6,5. ¿Por qué te le digo esto? Bueno, porque el Barça consigue...
0: Espera. 6 a 6,5 sobre 10.
14: Sobre 10,
0: a un equipo que ha ganado la Liga de calle.
14: Sí. Yo te pongo un 6. ¿Por qué te digo eso? Claro, porque lógicamente somos... estamos hablando de primera división. Estamos hablando de los mejores equipos de España y parte del mundo. Tanto Barça como Real Madrid son esas banderas del fútbol a nivel mundial. 6,5, 7, ¿por qué? Porque el Barça, lógicamente, estando en 3 competiciones, se lleva la Liga, pero en Copa lo elimina el Atlético de Madrid y en la Champions lo elimina el Atlético de Madrid.
0: Vale.
14: Con lo cual, para mí, un 6,5, 7, bueno, buen juego, tenemos a Hansi Flick que dirige muy bien, tenemos estrellas, pero yo creo que nos hemos quedado cortos. Mínimo, para mí, vale, tendría que haber conseguido llegar a la final de esa Copa
0: Madrid,
14: del Rey.
0: ¿A Madrid qué le pones?
14: Al Madrid, vamos, el Madrid no llega ni al 5. El Madrid tiene un 3, pero tirando por abajo.
0: Mira,
14: el Madrid tiene un 3.
0: Tenemos con nosotros a Marcos Catalá, que es un aficionado jovencísimo del Madrid, que está con nosotros en el programa escuchando. Y le gusta mucho el deporte. Y le voy a hacer una pregunta, a ver si coincides con él. Marcos, ¿qué tal?
15: Hola, Manuel.
0: Acércate. Tú eres un madridista de verdad, ¿verdad?
15: Sí.
0: Bien, ¿qué le ha pasado al Madrid?
15: Ha habido entrenadores, cualquier entrenador no puede entrenar al Madrid porque no se lo toman en serio los jugadores.
0: No le toman en serio al entrenador. Una segunda pregunta, del Real Madrid actual, ¿a quién echabas y a quién fichabas? Que eso es importante para lo que viene.
15: Yo echaba...
0: traspasabas, vamos a...
15: A Tchouaméni, a Brahim y a Lunin.
0: ¿Y a quién traías?
15: Traía... A Nico Paz del Como, a McAllister del Liverpool y a Olise del Bayern.
0: ¿Qué te parece el análisis de nuestro aprendiz hoy?
14: El análisis es perfecto, porque sobre todo los refuerzos que va a tener que hacer el Real Madrid es prácticamente el limpiar lo que tiene y traer esos refuerzos que comenta. Pero además yo iría más allá, y tú sabes que eso lo dije desde el principio del fichaje, y ahora igual te pones las manos a la cabeza, pero para mí Mbappé no tenía que haber llegado al Real Madrid.
0: Bueno, ya me he puesto las manos en la cabeza, sí.
14: Te lo dije, yo lo dije al principio.
0: ¿Tú eres de los que dice que Mbappé tenía que salir del Madrid?
14: Mbappé no aporta al Real Madrid. Vaya. Mbappé aporta goles, sí. Exacto. Me vas a decir, es que mete 40 goles. Hay que ver las estadísticas del Real Madrid cuando estaba Mbappé, cuántos goles lograba, y cuando no estaba Mbappé, cuántos goles lograba.
0: ¿Tú qué opinas?
14: Pero no es solo lo que consiga, sino es que la llegada de Mbappé ha supuesto una revolución en el vestuario blanco.
0: O sea,
14: ¿por qué te digo esto? Porque Vinicius era la máxima estrella del Real Madrid en ese momento.
0: Bueno,
14: y poner dos gallos en el mismo corral, ya sabes. Qué es lo que ocurre.
0: ¿Qué edad tienes tú?
15: 11 años.
0: ¿Y qué opinas de lo que está diciendo Jorge? De Mbappé.
15: Opino lo mismo. Hace muchos goles, sí, pero en 2024 ganaron la Champions. 2025 llegó Mbappé, ganaron algún que otro partido, marcó goles, pero no aportó mucho.
0: Sin embargo, tú no lo echas, tú lo aguantas.
15: Yo lo aguanto.
0: De la salida no has dicho que salga.
15: No, yo lo aguanto.
0: Tú lo aguantas. Pero... bueno, pues es lo...
14: él lo aguanta, yo lo entiendo, es una estrella del fútbol dentro de... Pero, a ver, para mí el dato más objetivo que podemos ver, y está en todas las redes y en todos los medios, es Luis Enrique. Luis Enrique va a conseguir, si no pasa nada, estar en la final, uh-huh. Consiguió la Champions el año pasado, y en su momento lo dijo, en el momento en el que yo pueda controlar todo lo que ocurra en el juego,
0: vale,
14: vamos a flipar, pues justo.
0: Estoy de acuerdo contigo en que el PSG ahora mismo está arriba. Una última pregunta y nos acaba el tiempo. Marcos,
14: sí.
0: ¿Qué entrenador tú ficharías para el Real Madrid?
15: Yo traería a Mourinho.
0: ¿Por qué?
15: Es un entrenador serio, podría entrenar bien al Madrid. O a Luis Enrique sí estaría bien.
0: ¡Ay, Luis Enrique en el Madrid! ¿Tú qué opinas, Jorge?
14: Bueno, Luis Enrique, te voy a decir más. Luis Enrique ya comentó que sería una locura ya el haber sido jugador en los dos equipos,
0: ¿sí?,
14: y también llegar a ser entrenador en los dos equipos. Lo dejó caer, aunque dijo que no pasaría, pero bueno, pasaría, pero bueno. Sobre Mourinho te voy a comentar que ya están las negociaciones, pero Mourinho

0: de momento no logra la permanencia, pero es que si logra la permanencia...
1: Se corta. Rápido, que me está diciendo un minuto. ¿Quién va a ganar la Copa del Mundo, Jorge?
0: La Copa del Mundo, hombre, la va a ganar España.
1: España, ya está.
2: ¿Quién va a ganarla? Diría España, Francia o Argentina.
1: Vale, nos vamos, que nos quedamos. Muchísimas gracias a todos.
0: Venga, por estar con nosotros.
1: Este ha sido el programa de hoy. Mañana seguimos. Gracias a nuestro invitado especial, que ha sido Marcos hoy. Ya está con nosotros.
0: Gracias,
1: y aquí
0: a Marcos,
1: también,
0: y gracias
1: por
0: a
1: supuesto,
0: ti.
1: Por el repaso que hemos hecho.
0: Gracias a ti. Chao.

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1: Y así, con este ritmo, comenzamos el programa de hoy. ¿Qué tal? ¿Cómo estás? Espero que muy bien, seguramente. Bueno, pues yo

0: Timba, Timbalea, ahí estamos. Sí, sí, hemos comenzado. Si acabas de enchufar tu radio, esto, llevamos solamente un tema y nos quedan muchísimos más, como este Bailando de Pietro Masianello. Espero que lo haya dicho bien, yo creo que sí. Bueno, pues desde Italia nos trae este Bailando que seguramente te va a encantar.
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1: Bueno, me están diciendo por aquí que hoy estamos que nos salimos. Ahí está este Chimba, nace, por cierto, de la unión de tres mundos musicales. Una mezcla exclusiva de house latino, groove caribeño y flow urbano. Bueno, pues ahí tienes una vibra que se siente, que se baila y que la tienes aquí. Claro que sí, en Vitamina T Radio Show, no me canso de decirlo. Ahorita de decirte cómo poder seguirme en redes sociales, tan solo tienes que teclear Miguel Muñoz DJ, tanto en YouTube, Instagram como TikTok, y así de fácil. Bueno, pues serás bienvenido, bienvenida a la casa de la música, a tu casa.
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1: Y sí, llega el veranito y con ello las fiestas. Y si quieres una fiesta, tanto privada como para tu ayuntamiento, tan solo tienes que ponerte en contacto con nosotros y te vamos a montar el mayor fiestón del mundo entero. Bueno, pues nuestro correo electrónico vitaminatradio@gmail.com. Repito, vitaminatradio@gmail.com. Ahí te vamos a atender de lo lindo y te vamos a poner musicón y además un show brutal. Así que yo que tú me informaba. Seguimos, continuamos con este título. Se llama After Clown. Ahora te cuento un poquito más de él.
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0: Dejamos atrás este Afterglow. Forma parte de un EP de dos canciones que incluye For You, el proyecto presentando un sonido afro house emocional, elegante y un groove profundo diseñado para sets melódicos y atmósferas nocturnas. Y también uno de empuje con límite, desde el límite afro house, manteniendo esa esencia soulful con una producción pulida y orientada para la pista de baile.
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5: Pásate por la fiesta, colega, ¿vale? Dicen que va a ser la hostia. Mola, allí nos vemos, colega.

0: Se difundió como un misterioso sonido en TikTok e Instagram, y más de 10.000 reels y numerosos TikTok usaron este audio. Bueno, pues Gordo lo pinchaba diciendo que era un tema encontrado en sus DMs y finalmente se reveló que era un proyecto trabajado durante años, que encontró su versión definitiva al combinarse con el estilo de Gordo. Bueno, pues esta canción de este año 2026, lanzada desde Spinning Record, es un house así latino con tecno ácido que se volvió viral antes de su lanzamiento oficial.
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0: Llega el momento de pinchar algo elegante. Don't Believe It. Se llama esto, un deep house bastante elegante, de la mano de John Summit, y que, oye, te aseguro que te va a encantar. Saludos cordiales si acabas de enchufar tu radio. Miguel Muñoz DJ te acompaña en este viaje musical.

0: peli It de John Summit. Un deep house muy elegante, ya te lo avisé. Bueno, pues volvemos enseguida, ¿eh? Un minuto menos 30 segundos y vuelvo contigo con otra parte brutal de Vitamina T Radio Show.
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1: Me estaban preguntando por aquí que cuál era el tema que acabas de escuchar. What My Hair Go se llama. Bueno, pues esto que suena es algo más electrónico. Thomas Gold, Bruno Martini lo firman. Es una versión original que te traigo en este Vitamínate Radio Show de esta edición. Por cierto, episodio número 32, parte B.
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1: Hay títulos que no se te olvidan y este creo que no se te va a olvidar. Es muy sencillo, se llama Maldad y está en los primeros puestos de listas en canciones en su género musical. Y bueno, pues yo te la voy a pinchar a ver qué tal te parece. Ya me cuentas. Ya sabes, nuestro correo electrónico vitaminatradio@gmail.com.

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2: Atención a este single de Armin van Buuren, Skitchet, lanzado el 1 de mayo del 2026, este She a Freak, un single de Armin van Buuren junto a Skitech, con un sonido trance y beat room muy, muy, muy directo, con una vocal minimalista y una energía de club que nos tiene acostumbrados. Bueno, pues atención a esto, está también en primeros puestos en música electrónica y, como te digo, ha salido en el mes de mayo.

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0: se queda muy, muy, muy adhesivamente nuestro cerebro. Se llama She a Freak. Te he dicho, te he comentado que Armin van Buuren, Sky Tech, han sido los creadores de esta canción original. Y yo te he pinchado esta versión extendida, como no, para casi llegar a los 20 minutos de nuestra segunda parte en este episodio de la temporada 2, episodio 32.
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0: tienes esta versión exclusiva para ti por escuchar este Vitamina T Radio Show cada 7 días. Y es que ahí, sí, sí, puedes escuchar este Desechandé de Kate Ryan, versión de este 2026. Se llama, por cierto, Desechandé 3000, por si lo quieres conseguir o lo quieres buscar para disfrutarlo en cualquier momento del día o de la noche.
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0: Y si ha llegado a ese momento donde tengo que decirte un hasta la semana que viene, 7 días tan solo, bueno, pues mientras tanto, ya sabes que desde mis redes sociales puedes escuchar los programas anteriores o si quieres, escríbeme a nuestro correo electrónico vitaminateradio@gmail.com y te vamos a mandar los links para que tengas musicón en tu coche o en tu maleta personal. Bueno, pues atención, porque ha merecido la pena la espera. Te voy a poner uno de mis temazos que quiero compartir contigo de uno de los productores que más me gusta, melodías brutales. Bueno, qué decirte, yo tengo que decirte que gracias por estar ahí siempre y con este temazo te hago ese regalo auditivo para que tengas un feliz fin de semana. Saludos de Miguel Muñoz de Jota. Invitarte, como no, a que me sigas en redes sociales. Serás bienvenido, bienvenida. Bueno, pues te digo, muchísima atención a esta melodía que te va a poner el vello de punta. Pues nada, no tengo más que decir. Hasta la semana que viene.

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0: Eso es. Es la hora de iniciar Luces en la Oscuridad. Es la hora de abrazarte, de presentarte y de ofrecerte este programa alternativo, humanista, solidario, animalista, que te habla del corazón y para el corazón. Un programa con más de 3 décadas en antena, que sigue creciendo gracias a ti. Eres de esas personas a los que les importa la humanidad, el mundo, los seres vivos. Una de esas personas que busca más allá de lo que su mente le dicta, buscando en su corazón multitud de alternativas para hacer la vida mucho más feliz. Por eso te invitamos a que un día más te acerques, nos ayudes a cumplir nuestros objetivos, los de hacer un buen programa. Si no estás, no es lo mismo, por consiguiente, ayúdanos, promueve esta iniciativa que tenemos desde hace tantos años, que es la de ofrecer pensamiento crítico, despertar ese pensamiento en todas las almas. Te esperamos también ahí, porque te necesitamos. Ahora toca el turno a este programa que hace amigos ahí, en la luz y en las sombras. En las sombras y en la luz. En el día y en la noche. Hablando desde lo mágico hasta lo espiritual. Si tienes un minuto, danos la oportunidad de convencerte. Buenas noches, España, y bienvenidos un día más a Luces en la Oscuridad.
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se enciende el piloto rojo, ya sé que tengo que empezar a hablar y dejar bien claro, en voz alta, a mi intelecto, a mi mente, a mi conciencia, a mi consciencia, el tema que me gustaría esta noche dedicarme un poquito. Dedicarme a mí mismo para saber cómo tengo yo, en esas pequeñas reflexiones, cómo tengo ese postulado, cómo tengo yo esa afinidad, que no es un valor, sino que es todo lo contrario. ¿Cómo tengo en realidad ese posicionamiento cara a mi familia, a mis amigos, a la gente más cercana que me toca convivir, vivir, participar, sin compromisos y sin cumplimientos, aquello del cumplimiento, y tampoco con aquel compromiso del que hablan las religiones orientales, que es el compromiso con el que, de alguna manera, el dueño y señor y el trabajador tienen esa afinidad para comprometerse, como el que tienen muchas parejas, ese compromiso casi obligado, porque hay un compromiso, hay algo establecido, hay un contrato, no. Sin acritud y sin ganas de levantar ningún velo, ¿verdad? Como podríamos hablar desde esa doctrina secreta de la teosofía, el velo de Isis o el velo levantado para el conocimiento de esa doctrina secreta, me gustaría esta noche hacer un hincapié en esa pequeña reflexión que habla de muy adentro de cada uno de nosotros, que se experimenta desde que tenemos uso de razón casi, y que concluye cuando nos damos de verdad cuenta que con ella no vamos a ninguna parte, que no nos ayuda en nuestra evolución personal ni particular, que no fomenta ningún tipo de bienestar en nuestra conciencia y en nuestro corazón. Hablo exactamente de la envidia, porque nadie es realmente digno de esa envidia, diría Arthur Schopenhauer. Nadie es digno de esa envidia. Es más, el envidioso nunca crece. El envidioso siempre se estanca. El envidioso siempre queda ahí clavado como una estatua de cera, que la esculpieron bien en su momento, pero al no evolucionar se consume como una estatua de sal, como aquellas estatuas de sal que nos habla la Biblia, que se giraron para mirar si Sodoma y Gomorra ardían, se quemaban, o qué pasaba con los tremendos alaridos que la gente profesaba cuando Dios dijo: hasta aquí hemos llegado. Hay un proverbio árabe que dice: castiga a los envidiosos haciéndoles el bien, porque no sabrán nunca cómo tenerte en cuenta, cómo arrebatarte esa bondad que es tuya y es única y es personal, porque nunca sabrán cómo hacerte daño. No hay que poner a cambio de esa mala condición la misma condición, no. Está claro que muchos pensarán: bueno, pero es que, claro, si es que arremeten tanto contra uno que al final uno se cansa, y eso de poner ya la misma mejilla o poner la otra, hasta el final se hace digno de peso, ¿verdad? No se trata tampoco de eso. Las Sagradas Escrituras tampoco nos vienen a decir que desde el punto de vista literal hay que saber leer, ¿verdad? Lo que estamos diciendo, o que nos están diciendo cuando nos dicen hay que poner la otra mejilla, es que hay que decirle al otro, que enseñarle a que se está equivocando, que lo está haciendo mal. Hay que demostrar el amor que uno lleva dentro poniendo esa mejilla, pero dándole explicaciones de que las cosas no están bien hechas, porque si no, volverá a remeter ya no contigo, sino contra otro y contra otro, porque el envidioso está lleno de soberbia y de egoísmo y no aprende solo. Nadie aprende solo. Si no tenemos un maestro, si no tenemos alguien, un instructor que nos diga, un monitor, como los monitores de gimnasio, un monitor que nos diga: esto está mal hecho, esto lo tienes que hacer de tal manera o de cual, seguiremos siempre errando, pecando, haciendo el mal, sin darnos cuenta muchas veces de que aquello no es lo del todo correcto, aunque en nuestro foro interno sabemos que si somos envidiosos eso no está bien y no nos llevará a buen puerto. (Risa)
Pero claro, para darnos cuenta de tanto algoritmo, ¿verdad?, tendríamos que saber y buscar la diferencia que existe entre conciencia y consciencia, la conciencia con C y la consciencia con S, que se utiliza mucho y además últimamente quizás a los que están más avezados dentro de esa nueva era de Acuario, que no sé muy bien si estamos todavía en la de Piscis o seguimos en la de Acuario. Bien, pues todos los que están muy metidos en esta nueva era sabrán a lo que me estoy refiriendo. Cuando hablamos de conciencia, parece como el despertar de la conciencia. Hay que iluminar la conciencia. Son palabras que parecen la misma, pero no lo son. Conciencia, sin S, conciencia, con C. Estaré hablando de nuestros adentros, de nuestra moral, de nuestra ética, de lo que pensamos, de quiénes somos, muchas veces también desde ese punto de vista formal, de lo que estamos haciendo, de cómo tenemos que sentirnos desde esa moral o desde esa ética y cuáles son nuestros valores, cómo nos nutrimos y cómo nutrimos a los demás, qué es lo que esperan de nosotros y qué esperamos también nosotros de la vida y del mundo. Hablamos de ética y hablamos de moral tanto desde un punto de vista romano como griego. Si hablamos de consciencia con ese, estaríamos hablando de algo muchísimo más sublime, más eficaz, más constante, más eterno, más universal. Estamos hablando de la empatía, del amor, del sentimiento que sentimos con nosotros mismos y con nuestros congéneres, con nuestro ambiente, con nuestro mundo, con el planeta, con los cuatro reinos, mineral, vegetal, animal y humano, ¿verdad? Hablamos también de esa conciencia con todos aquellos que comparten el mundo con nosotros, todos. Tomamos conciencia de lo que estamos haciendo, el vivir el aquí y ahora, que no lo hacemos, porque verdaderamente muchas veces no sabemos tan siquiera quiénes somos, ni nos hemos hecho esa pregunta mágica de quién soy, dónde estoy y por qué he venido. Si hiciéramos un examen esta noche, y hasta yo mismo me atrevería a hacerlo, con una pequeña reflexión de saber cuál es el sentido que yo le doy a la vida, cuál es mi misión, por qué estoy aquí en esta vida, cuál es mi reto, a lo mejor no sabría el sentido que tiene la vida. ¿Qué sentido tiene la vida? ¿Mi misión? ¿La misión en la vida? Esto me suena a misión, algo, ay, no sé, misión, sentido. Claro, si lo vemos así, ¿verdad? Si hablamos bajito y nos metemos dentro de nuestro corazoncito y le decimos, a ver, ¿qué sentido tiene el tener una familia como la que tengo? ¿Qué sentido tiene tener los amigos que tengo? ¿Qué sentido tiene tener la mujer o el marido que tengo? ¿Te lo has planteado alguna vez? ¿Qué misión tengo yo con ellos? ¿Qué misión tengo yo mismo conmigo mismo y con el resto del mundo? A lo mejor deberíamos de escucharnos un poquito y buscar esa introspección, ¿verdad? En ese sentido de la propia vida, buscando quién soy verdaderamente y qué hago aquí. Buscar los valores, esos que el de arriba nos dio en su día y que nos abre a un mundo universal donde la paz, la fraternidad, las religiones, esas verdades que a veces son a medias. Ya sabéis que cuando ponemos una verdad entre medio de muchas mentiras, la verdad se convierte en mentira. Y al revés, muchas verdades en medio de una mentira, aquella mentira se convierte en una verdad. Pero para eso tenemos el pensamiento crítico, para saber discernir entre una cosa y otra.

Es curioso cómo diferentes poetas, dramaturgos, comediógrafos, etcétera, etcétera, gente que desde los mismos presocráticos nos han venido exponiendo palabras casi mágicas que hablan de cómo buscar una solución a estas formas de pensar y de entender la vida. Molière, por ejemplo, decía que el envidioso puede morir, pero la envidia nunca, y es verdad, porque es algo que es parte del ser humano. ¿Cuándo cambiaremos? A veces decía aquel yo, cada vez que conozco más al ser humano, prefiero o quiero más a mi perro, ¿verdad? Y la verdad es que no le faltaba razón, porque los animales son la única especie que no sienten envidia, quizás porque es una emoción que, y solamente dicen algunos que las emociones solamente las tiene el propio ser humano. Pero es curioso que la física cuántica y los nuevos estudios vienen a decirnos ya que no solamente hay 3 dimensiones, ni 4, ni 5 en el ser humano, sino que hasta 11 dimensiones. Pero lo peor del caso es que incluso hasta las plantas, dicen algunos estudiosos, tienen hasta 15 dimensiones. Entonces, ¿quién tiene la verdad? ¿Quién sabe más o menos sobre ciertas verdades? Palabras mágicas que nos llegan al corazón, al intelecto, que nos abren esa conciencia, esa empatía con el resto de los seres humanos. Quizás el de arriba, el que lo ve todo y lo hace todo, el que nos ama a todos por igual. Tengas o no tengas un credo, en realidad, creas o no creas, en realidad lo que nos une a todos es que cada uno de nosotros tiene un sentimiento de entender a esa verdad como una persona, que le ponemos hasta rasgos, ¿verdad? Al propio Cristo Jesús le pusimos hasta barba, pelo largo, físicamente pues con una forma modelada bonita, pero son figuras que vienen ahora, ¿verdad? Pero todos pensamos que es lo mismo. El que cree y el que no cree lo ha hecho como lo ha humanizado. Lo ha humanizado, en eso creen los que creen y los que no creen también. Es una forma de darle pues un sentido práctico y material a la propia existencia. Pero todas las religiones nos hablan de envidia. Todas las religiones nos hablan de cómo podemos darle el cambio sustancial a nuestro propio ego y decirle adiós definitivamente a esa palabra que se nos antoja esta noche descubrir y borrar, como es dándole amor y afecto. Porque cuando hay amor y afecto, no hay envidia. Rabindranath Tagore, un ejemplo de poeta, decía que deja que mi amor te rodee con la luz del sol y que aún así te dé libertad iluminada. Y es que el amor lo puede absolutamente todo. Y si no, que se lo pregunten esta noche todos aquellos que están enamorados y que sientan en su corazón a su alma semejante, ¿verdad? No a su media naranja, que ya hablaremos en otro momento de esas medias naranjas donde están. Y cada uno es una naranja entera y completa. Lo único que tenemos que hacer es buscar esa simiente dentro de cada uno de nosotros y el complemento adecuado pues para que se fundamente esa naranja completa dentro de cada uno de nosotros. Porque el amor, queridos amigos de Luces en la Oscuridad, no es solo un sentimiento, es también un arte. Es un arte de vivir, es la artesanía de vivir, el arte de entender las cosas como las queremos entender, siempre de forma positiva. Muy buenas noches, España, y bienvenidos un día más a este tiempo de radio denominado Luces en la Oscuridad y que me atrevo a presentar y a dirigir desde estos estudios. Muy buenas noches.

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2: Sois muchos los oyentes que nos pedís que volvamos a emitir entrevistas ya emitidas con anterioridad, así que hemos decidido cumplir con vuestras peticiones y volver a lanzarlas a través de nuestras ondas, las ondas de Luces en la Oscuridad.

0: tu amor, el que me entregas, el que me hace sentir libre, por el que muero a veces, por el que vivo siempre. Amor nuestro, amor de todos, amor de Dios. Bendito sea aquel que regala todo a cambio de nada y el que derrama en las aguas tranquilas del alma. Amor, eternamente amor. Bendito el mágico latido que emigra y regresa dando vida al mundo entero y a cada uno sin fronteras, raza, fe o color.
1: Y benditos todos aquellos que tienen a bien trasladar esa energía positiva, universal, ese amor incondicional a todas las almas que circundan también su propia existencia. Hablo de aquellas personas que saben que están en el mundo. Aquellos que se preocupan por lo que está fuera. Aquellos que saben compartir su vida. Convivir con los demás. A todos ellos nuestras también bendiciones, como dice la canción, y bienvenidos a Luces en la Oscuridad. Y un día más tenemos a esa guía espiritual y consejera acercándose a este micrófono de la radio para hablarnos de su trabajo, para hablarnos de alguna que otra experiencia o simplemente para informarnos de lo que viene llevando a cabo desde hace tantos años por todo el mundo. La llaman de cualquier parte del globo terráqueo: Estados Unidos, Centroamérica, Sudamérica, Francia, parte de Europa, Alemania, no sé, desde Rusia con amor, como diría la película.
0: El que me entregas, el que me hace sentir.
1: Países tan lejanos como Emiratos Árabes, por Dios mío. Y la tenemos aquí,
0: amor.
1: En este programa, en España, podemos tocarla, como aquel que dice, podemos disfrutar de sus talentos, de sus dones,
0: de
1: esa buena guía espiritual y consejera como es Alma Sanz. Alma Sanz, buenas noches, acércate, a ver, vete, acércate más, mujer. Acércate un poquito más, un poquito más, venga, ahí, vaya, un poquito más, a ver, habla un poquito, tío, hola, buenas noches.
2: Buenas noches.
1: ¿Otra vez? Ahora sí.
2: ¿Qué hacéis? ¿Qué hacéis?
1: Qué malos.
2: Solo
1: gracias.
2: Me faltaba eso.
1: Gracias, técnico, gracias, es que estaba preparado, digo, no le pongas micro, no le pongas.
2: Yo digo, ¿dónde está el micro?
1: ¿Qué tal? Buenas noches, bienvenida.
2: Pues buenas noches, bien hallados a todos. Es un placer, ya sabes, de nuevo estar aquí con todos.
1: Gracias.
2: Y con esos maravillosos oyentes que nos escuchan, que sé que son muchos tus oyentes, Pedro.
1: Que son también los tuyos,
2: Bueno, los tuyos.
1: Que son también los tuyos, porque hay que decir que nos escriben correos diciendo, yo traté con Alma Sanz hace mucho tiempo, hace muchos años, la traté en Estados Unidos, otro. Yo escribo desde Francia, o escribo desde aquí o de allí.
2: Sí, desde París también muchísimo.
1: Desde París. París, no sé, gente que...
2: Decías de Rusia, pero también es verdad, es de Rusia, ¿eh?
1: Lo sé,
2: escuchan.
1: Lo sé, pero si lo digo así en plan como si fuera broma, pero no es broma.
2: No es broma.
1: Lo sé, es más, aquí, estando en directo, más de una llamada entrada en un momento determinado que llamaban desde el propio Nueva York o desde Kansas incluso.
2: Sí, desde Kansas.
1: Idaho también,
2: sí,
1: ¿no?
2: Sí.
1: Bueno, pero es una maravilla. Uh-huh. Aquí hablamos siempre de agradecimiento, de tener suerte, de tener pues lo que tenemos, ¿no?
2: Pero estamos todos conectados, Pedro.
1: Todos conectados,
2: somos,
1: sí, es verdad.
2: Luciérnagas, todos. Todo el mundo estamos conectados.
1: Es verdad. Así
2: una
1: es.
2: Vez te dije que si estuvieras en la luna, yo creo que desde la luna también...
1: No, nunca se sabe si montaremos ahí un Luces en la Oscuridad de cara para todo el mundo del universo. a lo mejor nuestro doble etérico, nuestro yo superior lo está haciendo.
2: ¿Y quién te dice que desde otro plano no nos escuchan?
1: Claro, ¿o quién te dice que no hay otra Alma Sanz y otro Pedro Riva en otra dimensión que tienen otro nombre y están haciendo ahora mismo un programa de radio?
2: Segurísimo.
1: Que se llame Lights in the Darkness, por ejemplo.
2: Ay, qué guay.
1: que es Luces en la Oscuridad en inglés,
2: pues sí,
1: ¿no?
2: Sí, sí.
1: Ay, Dios mío. Qué bien, ¡Qué bueno!
2: ¡Qué bueno!
1: Tenemos una catedral en Barcelona, una catedral en Madrid, una catedral en Segovia. Mm-hmm. Es igual donde viva la catedral, donde esté la catedral, de donde haya sido construida, y no la apreciamos.
2: No.
1: En cambio, vienen los japoneses, los americanos, y dicen, ¡oh, tenemos una catedral aquí preciosa! Porque, y te explican la vida de la catedral.
2: Sí.
1: Y nosotros la tenemos ahí al lado y no sabemos la misa
2: bueno,
1: a la
2: mitad.
1: Bueno,
2: tantas cosas que no apreciamos, Pedro, por desgracia.
1: Lo digo por ti. Es una metáfora. Tenemos a ti y yo no sé si la gente valora al final tus talentos, que eres como esa catedral que la tenemos aquí al lado y no sé si le damos mérito.
2: Hay muchísima gente, de verdad que sí, me siento muy querida.
1: Qué bien, ¿no?
2: Muy querida, de verdad que sí. Bueno, y eso me hace pues cada día pues luchar más y querer más y bueno, y intentar ayudar muchísimo más a la gente porque me siento querida así, Pedro.
1: No, y lo sé, que la gente te quiere, que eso es muy bonito, además, ¿no? Eso es muy bonito y está muy bien que a uno lo quiera, ¿no? Está muy bien, eso se llama amor incondicional. Y la gente que quiere es porque, de verdad...
2: Tienen el alma bella.
1: Tienen el alma bonita, sí.
2: Sí.
1: Yo opino lo mismo, ¿eh?
2: Porque también saben querer y saben valorar las
1: el
2: cosas.
1: El que quiere sin egoísmos, ¿eh?
2: Claro,
1: el que quiere sin egoísmos.
2: Entonces no es querer, es poseer.
1: Claro.
2: No es lo mismo poseer que querer.
1: Así es, así es. No obstante, si hablamos de querer, ¿por qué nos equivocamos tanto, querida alma? Porque...
2: Estaremos pagando algo, alguna vida anterior.
1: Sí.
2: O nuestro karma.
1: Porque, no sé, en ocasiones, no sé, a muchas personas les ocurre que sin saber el por qué siguen tropezando una y otra vez, siempre con la misma piedra o el mismo obstáculo a lo largo de la vida, ¿no?
2: Sí, y ocurre en muchas ocasiones. Me he encontrado con muchos casos de este tipo en mi consulta, Pedro.
1: Y en este sentido, tú realizas también un trabajo, que yo lo sé, humanista, para cerrar y sanar el karma de esas personas, entonces.
2: Sí. Realizo un trabajo de sanación del karma para que todas esas deudas kármicas y problemas que van arrastrando dejen de ser un lastre en sus vidas, que es muy importante.
1: Pues supongo que habrá que aprender algo de esas deudas kármicas que muchos arrastran, ¿no? O pues, todos, ¿no?
2: Sí, es que es muy importante que la persona pueda asimilar la lección que le quieren transmitir esas deudas.
1: Por eso algunas personas experimentan una y otra vez la misma desgracia o se encuentran esa misma piedra en el camino cuando van por el sendero, ¿no? A lo largo de la vida, ¿no?
2: Sí, exacto. Y eso ocurre porque estas personas no han superado esa deuda kármica al no aprender realmente la lección vital que les viene a transmitir.
1: Y es que el karma actúa muchas veces como un boomerang, entonces... ¿Sí?
2: Muchas, sí, pero el karma no es la venganza del universo, es el reflejo de las acciones de cada uno, Pedro.
1: ¿Cada acción genera una respuesta, entonces?
2: Sí, cada acción genera una fuerza energética que regresa a nosotros de igual forma.
1: Cosechamos entonces lo que sembramos, ¿no, Alma?
2: Así es, y cuando optamos, por ejemplo, por acciones que producen alegría y éxito a los demás, el fruto de nuestro karma será también de alegría y de éxito. Es el espejo.
1: Bueno, de espejo que siempre hablas en este programa. Esto es un espejo y la gente se encuentra con su espejo en la vida.
2: Exactamente.
1: ¿No? Pero si actuamos mal, ocurre todo lo contrario.
2: Sí, entonces recogeremos ese mal en forma de deuda kármica.
1: ¿Y si no logramos aprender la lección que nos transmite esa deuda kármica para nuestra evolución? ¿Entonces la vamos arrastrando, imposibilitando así nuestro despertar como personas?
2: Sí, exacto. Y para ese despertar y para alcanzar ese autoconocimiento hay que liberarse de esas ataduras kármicas.
1: Hay que dejar de ser esclavos de los errores del pasado o también de otras vidas, ¿no?
2: Sí, no hay que ser esclavo del pasado emocional. Hay que vivir el presente con emoción, con equilibrio, con alegría, con ilusión.
1: Y para ello es importante conocer el propio karma y tomar conciencia de las experiencias negativas del pasado, supongo.
2: Sí, para poder así limpiarlas y superarlas, Pedro.
1: Precisamente y mediante el trabajo humanista que realiza nuestra invitada Alma Sanz, uno puede localizar y aprender de esas experiencias para superarlas para siempre y decir adiós.
2: Pues sí, sobre todo realizo un trabajo para que las personas se reconozcan y logren amarse a sí mismas y no ser víctimas. Nunca más de ningún bloqueo.
1: Nunca más de ningún bloqueo. El político y científico del siglo XVIII, Benjamin Franklin, ya dijo algo así como: hay tres cosas extremadamente duras: el acero, los diamantes y el conocerse a uno mismo.
2: A uno mismo, exacto.
1: Pero claro, es que nos llegamos a conocer a uno mismo, nos miramos en el espejo y de verdad, querida alma, lo que vemos pensamos que es lo bueno. ¿Sabemos quiénes somos cuando nos miramos en el espejo o es una fachada?
2: Muchas veces no nos reconocemos o no conocemos o no queremos porque vemos cosas que no nos gustan de nosotros mismos y es nuestra

0: de la gente buena y olvidarnos de la gente mala.
1: Sí, hay muchísima buena, hay mucha gente que hace cosas maravillosas y bueno, y levantan el mundo y luchan cada mañana y hacen cosas por las empresas y por los trabajos. Y mucha gente pues lucha por lo suyo, por su familia, por seguir adelante, por sus hijos, por todo en general, ¿no? No todo lo malo nos tendría que asustar, porque realmente también hay gente muy buena, por suerte, ¿eh?
0: Por suerte hay gente buena, sí señora. Menos mal que el mundo hay más gente buena que gente mala, ¿no? En cualquier caso, seguramente que muchos de nuestros oyentes, si no todos, habrán vivido alguna que otra experiencia que les ha tocado el corazón en un momento determinado, ya sea desde el punto de vista familiar, sí, desde el punto de vista amoroso o sentimental, ¿no? De amigos, de amistades, ¿no? Pues es que yo confiaba en aquel amigo, en aquella amiga, y fíjate, me ha apuñalado.
1: O en el amor, muchísima gente está sufriendo en el amor, porque dice, mira, es mi alma gemela, tu alma gemela. O sea, hay que evolucionar muchas cosas para encontrarla, hay que equilibrar muchas cosas, hay que pasar cosas, hay que tener un alma muy sana, muy limpia, para poder encontrar a tu alma gemela, ¿no? Y muchas veces no ser egoístas y no pensar que aquella persona te lo va a dar todo. En el amor no puedes exigir nada, Pedro. Lo que te da, te da. Claro. Hay mucha gente exige en el amor. Mira, pues yo quiero esto, yo quiero lo otro. No, el amor es
0: una cosa muy, muy interna, ¿no?
1: Sí, es demasiado interna. Entonces ahí yo diría que la gente, cuando quiera a alguien, de verdad que lo quiera de verdad, que no mire pues lo que todo el mundo, la mayoría mira, ¿no? El interés de aquella persona, ¿no? Lo que tiene, lo que deja de tener, quién es. Hoy en día pues parece mentira, pero es lo que abunda, ¿no?
0: El interés.
1: El interés, sí.
0: Por interés te quiero, Andrés.
1: Sí.
0: está bien.
1: Una cosa así.
0: Está bien, está bien. Te iba a hacer una pregunta, pero no te la hago.
1: Dime.
0: En este mundo de Dios...
1: Estoy por decir sí o no, ¿eh? Yo siempre lo digo.
0: Sí. ¿Somos más interesados los hombres o las mujeres en el amor? Preguntita. Tic-tac, tic-tac. 1, 2, 3, responda otra vez. Tic-tac, tic-tac, tic-tac. Se hizo el silencio.
1: Que no sé, no sé.
0: ¿Quién es más agradecido, el hombre o la mujer en este mundo?
1: Qué malo es ese tic-tac, tic-tac.
0: ¿Quién es mejor persona en este mundo, el hombre o la mujer?
1: Por iguales, totalmente. Yo pienso que eso no hay distinción, todos somos por iguales. Hay mujeres maravillosas, hay hombres maravillosos, te lo puedo decir. Muchos hombres que son muy buenas personas con su familia, con sus hijos, y hay mujeres que darían la vida. Todos somos hijos de Dios, Pedro, todos somos la chispa divina, ¿no? Entonces ahí yo te puedo decir que por igual todo, ¿no? Entonces no es que lo estaba pensando realmente. No te lo puedo dar esa respuesta.
0: Claro.
1: No te puedo decir la mujer o el hombre, porque yo pienso que todos somos iguales. Y todos amamos por amar. Y hay tanta gente, pues, como un hombre, como una mujer. Es que...
0: Sí, está claro. Bueno, está muy bien esa respuesta, me gusta. Es como cuando le preguntaban a uno de pequeñito, ¿a quién quieres más, a papá o a mamá? Y vaya compromiso, porque papá, bueno, te trae a los reyes y mamá la ves todo el día.
1: También es difícil, ¿no? Dices, a mamá la quiero porque me deja hacer todo lo que yo quiero.
0: Claro,
1: y
0: claro.
1: Papá,
0: o
1: bueno,
0: al revés, o al revés. Yo conozco de muchos papás que han dejado a las niñas hacer todo lo que han querido, y la mamá, o al revés también, ¿no?
1: Bueno, mi madre ha sido más amiga que madre siempre.
0: ¿Ah, sí? Sí,
1: sí, siempre ha sido muy amiga, ¿eh? Mi padre siempre ha sido más... pues más recto, ¿no? Que a las 9 en casa y todo más. Pero bueno, te puedo decir que a los dos los amo.
0: Claro,
1: por favor, igual.
0: Claro,
1: no podría elegir. Me tendrían que arrancar los dos brazos.
0: Claro,
1: porque
0: claro.
1: No puedo elegir a ello.
0: Está claro, ¿no? Está ahí. El padre y la madre, ambos con la misma naturaleza de creadores de la vida de uno, ¿no?
1: Pues sí.
0: Bueno, agradecer tus reflexiones, tus testimonios, tu trabajo, querida alma. Y si me lo permites, podemos abrir ya el teléfono para atender comunicaciones. ¿Qué?
1: No, te iba a hacer una pregunta, pero no.
0: Hazmela. Dicen, en el vicio de preguntar está la virtud.
1: Tú amas mucho tu profesión, ¿verdad?

0: ¿Va?
1: Sí.
0: Tic-tac, tic-tac.
1: Sí,
0: ¿Sí?
1: Sí, tic-tac,
0: Sí,
1: sí. ¿Qué quieres decir?
0: Pues la profesión tuya.
1: Me encanta mi profesión. Yo creo que me moriré. Es más, lo voy a poner en el testamento el día de mañana, el día que me mueran, enterrarme con un micro por si acaso.
0: Por si acaso, ¿no? Pero que alma sano venga, ¿eh? A hablar. Por favor.
1: Ay, Dios mío, ay, Dios mío, ay, Dios mío. No, no, yo creo que es mi vocación, sí. Yo creo
0: y te
1: que la
0: queda
1: encontré.
0: Muchísimo, ¿eh, Pedro? ¡Buf!
1: Bueno, no sé.
0: ¡Buf!
1: Sí.
0: ¡Buf! Sí, sí.
1: ¿Moriremos con las botas puestas aquí delante del micro?
0: No, por Dios.
1: ¿Ah?
0: No, no, no, no, no.
1: Ah, bien,
0: feliz
1: bueno,
0: y contento.
1: Feliz y contento como estamos hoy, ¿sí?
0: Sí, claro.
1: No, mira, yo no le pido a la vida nada más que
0: salud,
1: eso, salud
0: y felicidad y paz.
1: Y felicidad, que es lo único que nos vamos a llevar, la felicidad. ¿No?
0: Y mucha paz, y mucha paz en el alma. Y para esa paz que tenemos que lograr tenerla es porque tenemos una energía muy equilibrada. Porque nuestra alma está en paz con nosotros mismos. Porque queremos, porque valoramos, porque amamos, porque damos gracias. Mira, hay gente que pide a Dios. Y yo digo, te equivocas. Tienes que darle gracias a Dios. Cuando damos gracias, Él nos da. Cuando pedimos, ahí se queda la cosa.
1: Claro, porque es tanto pedir, ¿no? Todo el mundo pide.
0: Por eso hay que decir gracias, Dios, gracias por esto, por levantarme, por tantas cosas. Entonces, cuando damos muchas gracias a todos, de verdad que la vida te recompensa.
1: Es que acabas de decir algo muy importante y si me lo permites lo recojo como si fuera parte de un discurso mío.
0: Sí.
1: y lo voy a potenciar si puedo, ¿no? Que eso es imposible, ¿no? Y más
0: tú
1: viniendo
0: puedes,
1: de ti.
0: El micro es tuyo.
1: Y más viniendo de ti, ¿no? Pero a veces vemos a Dios como una persona, como un personaje muy lejano, ¿no?
0: No,
1: como que está
0: no
1: ahí
0: lo es.
1: Y yo le pido a Dios y como no lo veo, está ahí en las nubes, ahí arriba y... Sí, cuando me encuentro mal o lo necesito le pido a Dios, oye, échame una mano, tal cual.
0: Cuando pero, tenemos una desgracia.
1: Claro, pero nos acordamos solamente de Dios, nos acordamos de la Virgen solo cuando llueve, ¿no?
0: Sí, sí, sí.
1: Como dice, reza el refrán, ¿no? Pero creo que los parámetros se deberían de cambiar. O sea, tenemos que ver a Dios, y esto entra en cualquier tipo de confesión espiritual, pues como tu padre, el padre que tienes en tu casa y el que ves todas las mañanas, tardes y noches, el que compartes con él tu vida terrenal y hablar con él de la misma manera. Tú no le vas a tu padre y dices, papá, todos los problemas del mundo, ¿no? Le expliques también cómo te ha ido en el colegio, en la universidad, en el trabajo, hablas con él, ¿no?
0: Claro.
1: Si además no eres egoísta y tienes hermanos, como en el caso de Dios y todo el mundo, porque todos somos hermanos, tenemos esa chispa divina, si tú quieres a tus hermanos, lo que haces es intentar hacer las cosas bien para que tu padre no esté pendiente de ti.
0: Sí.
1: Porque tienes más hermanos a quien el padre, tu padre terrenal, tiene que estar por ellos porque son más pequeños, porque no tienen tanta experiencia de la vida, etcétera. Por consiguiente, ¿por qué no hablamos con Dios de la manera que te voy a ayudar hoy, estimado papá, padre, Dios, a que no se están pendientes de mí, estés un poco más pendiente de los demás porque yo estoy haciendo las cosas como tú mandas y ordenas, ¿no? No sé si me vale la reflexión.
0: Muy bien, Pedro. O también levantarnos y agradecer todo lo que hacemos durante el día y enviar energía para el mundo, para el planeta, para aquellas personas que realmente sufren y están necesitando eso. También podemos decir, voy a enviar mi energía, ¿por qué no?
1: Qué bien.
0: Y quizás esa energía el universo te la devuelve.
1: Siempre.
0: Siempre.
1: El universo siempre devuelve todo lo bueno y todo lo malo.
0: Exactamente.
1: Bueno, menos mal que con tantas vidas que tú tendrás en el cuerpo,
0: muchísimas,
1: en ese proceso de regeneración y de reencarnaciones, pues bueno, hoy te podemos disfrutar, como decíamos al principio, querida.
0: Gracias.
1: Gracias por estar en Luces.
0: Gracias a vosotros por invitarme. Pues mira, todos los días ya.
1: Pues
0: empecé
1: sí.
0: Un día, otro día,
1: sí,
0: y aquí
1: sí,
0: estoy.
1: Sí. Y aquí estás casi todos los días, yo diría, sí, sí. Bueno, atendemos esas comunicaciones que tenemos ahí casi, casi pendientes, ¿no?
0: Sí, sí, yo encantada, ya lo sabes, es un placer para mí.
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0: bien, pues lo dicho. Atendemos esas comunicaciones que llegan a la radio al 911-888-940. Y nos vamos a... ¿Dónde nos vamos? Juana, buenas noches.
1: Hola, buenas noches.
0: Bienvenida, buenas Juana. Noches. Bienvenida.
1: Muchísimas gracias, bien hallados.
0: Gracias.
1: Gracias, gracias a ustedes.
0: Juana, ¿desde dónde?
1: Llamo desde Valladolid.
0: Desde Valladolid, muy bien, pues bienvenida, Juana.
1: Muchas gracias, Pedro.
0: Entiendo muchísimas que gracias. A ti faltaría más que querrás hablar con Alma Sanz, que ya la tenemos aquí lista para sentencia, con lo cual, adelante con tu pregunta, adelante con lo que quieras resolver.
1: Gracias, Pedro.
2: Buenas noches, Juana.
1: Hola, Alma, buenas
2: ¿Qué
1: noches.
2: ¿Qué tal? Buenas noches.
1: Muy bien, ¿y usted?
2: Pues muy bien, aquí estamos.
1: Encantada de hablar con usted.
2: Gracias. No, contigo, con usted, no, todavía no.
1: Pues entonces contigo. Encantada de hablar contigo, Alma.
2: Muchas gracias, Juana.
1: Gracias
2: vamos
1: a ti por atenderme.
2: Muy bien. Vamos a mirar tu alma, porque lo primero que he visto es que tienes el aura... Vamos a mirar, tu campo energético está muy cerrado, está muy oscuro, tu aura, ¿eh? Es como que todo tu cuerpo te duele muchísimo, pero vamos a mirar por qué. Un segundito, Juana.
1: Gracias.
2: Sí, bueno, realmente tu alma está muy enferma, entonces tu aura, que es el campo energético que todos tenemos, que desprendemos esa energía, pues también se ha enfermado muchísimo. Todo tu cuerpo te duele, ¿verdad?
1: Sí.
2: Todo, ya. Aparte que te veo que estás mal. Yo veo que eres una mujer, bueno, y eres, y has sido una mujer muy luchadora, una mujer demasiado luchadora. Eres muy buena persona, Juana, de verdad. Tienes un corazón muy bueno y tu alma sí me lo dice. Lo que pasa, has sufrido muchísimo. Y a consecuencia de tanto sufrimiento y a consecuencia de que te han hecho un trabajo, yo te veo mucho sufrimiento en tu cuerpo, ¿eh? Además, no eres tú, veo muchos más hermanos que tienen esta enfermedad, ¿podría ser?
1: Sí.
2: ¿Sí?
1: Sí.
2: ¿Tres, cuatro? ¿Cuántos sois? ¿Cinco? ¿Cuatro?
1: Pues hemos sido nueve y han muerto dos.
2: Ya, pero ya, ahora los que tienen siete. Esta enfermedad, que son cuatro...
1: Cuatro hermanos.
2: Vale, es lo que estoy viendo. Es que tu salud está muy mal, aparte que tienes depresión, ansiedad, angustias. Todo esto viene provocado por un trabajo, ¿eh? Es un trabajo, no sé cómo llamarlo, mal de ojo, como tú quieras llamarlo. Pero ahí hay cosas muy malas, cosas malignas que te han hecho, Y tienes suerte que a tus hijas no les ha llegado.
1: Ay, pobrecita.
2: No les ha llegado. Puede ser que en el trabajo hay alguna que no remonte y eso pueda afectar en lo que es la economía, ¿sí o no?
1: Sí, claro. Yo también tuve un trabajo que tuve que dejar.
2: ¿Verdad?
1: Debido a la persona mala.
2: Sí.
1: Después de 18 años lo tuve que dejar. Y ahí creo que hicieron algo mal.
2: Sí, hay un trabajo de magia muy fuerte además. Es un trabajo... Es santería, es de fuera.
1: Sí,
2: y
1: sí.
2: Es santería. Y muy mala porque te está afectando todos tus huesos, tu cabeza. Mira, lo estoy notando yo. De verdad, me duele todo el cuerpo, la cabeza... Tengo una ansiedad, una angustia, me estoy poniendo como realmente dentro de tu energía y tengo unas ganas de llorar, como de vomitar. ¿Sientes cosas?
1: Claro, una mala suerte continua.
2: Aparte en el amor te han abandonado y no te ha salido nunca más el amor. Has querido remontar el amor y tampoco, es que el amor ha sido... que no es lo más importante para una persona,
1: no,
2: pero sí...
1: No, ahora mismo ya, a estas alturas de la vida, Alma, ya, como que eso es totalmente secundario.
2: Ya.
1: Hace mucho tiempo que es secundario.
2: Pero bueno, a veces es secundario, pero a veces tener una persona que nos ayuda, que nos comprende, que nos espera en casa, que hace...
1: Ha pasado tanto tiempo ya, Alma, que ya te acostumbras a estar sola.
2: Y os abandonó de muy muy pequeñitas tus hijas, ¿verdad? ¿Te abandonó?
1: Sí.
2: Eran muy chiquititas, muy pequeñitas. Madre mía, Dios. Cuánto sufrimiento. Es que tu alma realmente lleva ahí un sufrimiento y es que estás toda, es que esto... Es, hay un sufrimiento dentro de tu alma que la veo, se ha oscurecido, se ha congelado, se ha bloqueado. Estás toda tú como rota por dentro. Y ya te digo, tu aura no respira, tu aura ha dejado de mandar energía a todos tus centros energéticos, que es lo que realmente son nuestros chakras y lo que nos hace funcionar y vibrar en la tierra. Tú ya no estás vibrando en la tierra, es como si estuvieras muerta, pero estás viva. Pero tu alma ya no está. Tu alma es como que se... Como que un día se fue.
1: Me gustaría mucho que me pudieras ayudar, Alma.
2: Sí, sí. Bueno, pues así lo haremos porque realmente necesitas esta ayuda. Pero mira, te voy a dar una alegría. A pesar de todo ese dolor que tienes, a pesar de que lo estoy sintiendo yo, porque he querido experimentar el dolor que tú estás sintiendo y realmente estoy, me duele todo el cuerpo, todo. Ya te digo, es una sensación, uf, no sé ni cómo puedes aguantarlo, de verdad, Juana. Te envío ahora muchísima energía, ojalá te llegue enseguida y este dolor te paralice un poquito hasta que podamos hablar, porque no puedo ni moverme, sino Pedro me está mirando, pero es que tengo un dolor en todo, es como si... No sé, como si fuera...
1: No sé, llevo mucho tiempo intentando
2: esta magia, contigo, sí.
1: Pero no he podido.
2: No has podido. Bueno, ahora estás en ello. Bueno, yo siempre digo que cuando tiene que venir...
0: Cuando tiene que ser, será.
2: Sí, pero te voy a dar una alegría.
1: Te falta miedo.
2: Tus padres.
1: Sí.
2: Tus papás, tu mamá y tu papá están contigo.
1: Ajá.
2: Quiero que lo sepas.
1: Bueno, eso es una gran alegría.
2: Sí. Bueno, están en la luz, están bien y ellos me van a poder ayudar porque a través de ellos también te voy a ayudar yo a ti.
1: Pues ojalá, Alma, ojalá. No sabes cómo me alegra hablar contigo.
2: Gracias, bonita. No te preocupes porque las personas que hacen tanto daño... En este caso te lo han hecho, yo te digo que ese daño no les va... Te lo han hecho, bueno, durante muchos años, pero que no van a conseguir lo que querían de ti.
1: A ver si puede ser. A ver si puede ser. ¿Cómo ves a mis hijas, Alma?
2: Como bien te decía, gracias a Dios no les ha llegado esto. Sí, una hija la veo que está trabajando, la otra no. Bueno, con sus cosas, con su sufrimiento también. Pero mejor quedamos un día y lo hablamos todo un poquito y te cuento cositas de tu hijas, ¿vale?
1: Vale.
2: Porque vale. Si estas personas nos están escuchando, no sabes quién. No quiero tampoco, ¿sabes?, hablar mucho de ellas y que no hicieran algo nada más porque tu salud te la han destrozado totalmente y a tus hermanos. Totalmente.
0: Juana, ¿te doy el teléfono de Alma Sanz?
1: Claro que sí, por favor.
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0: Perfecto, bueno, pues estupendo. Entonces, Juana, llámala cuando tú quieras resolverlo.
2: Sí, Juana, hay que resolverlo porque realmente aquí hay un trabajo duro que hacer porque ya hace muchísimos años que llevas. Pues mira, durante la semana llámame, yo qué sé, pues el lunes, si puedes por la tarde y lo hablamos.
1: Vale.
2: Ponme una velita ahora, si tienes, de color blanco. Sí. Sí. Por favor, ponla y durante estos días hasta que hables conmigo la sigues poniendo y por las noches la no la tengas encendida, la apagas, por favor.
1: Vale. Alma, muchísimas gracias.
2: A ti, bonita. Te mando mucha energía. Yo ahora mismo te voy a enviar mucha energía para que este dolor de verdad te pare hasta que volvamos a hablar y tú tranquila, que ese mal conseguiremos de que se vaya. Ya verás cómo sí.
1: Muchísimas gracias, Alma.
2: A ti.
1: Cómo se lo agradezco.
0: A ti, Juana, mujer, anímate, mujer, que esto tiene solución. Mira, todo tiene solución menos la muerte, Juana.
2: Ya, pero ella está sufriendo mucho.
0: Bueno, pero hasta aquí, ya hemos llegado. Hemos llegado al techo. Ya no, más ya no se puede, a no ser que quieras irte con el creador, y como todavía no es el momento.
1: Todavía no, que no puedo, que tengo muchas cosas que
0: claro,
1: hacer.
2: Claro, pues, y tiene unas cejas maravillosas, claro. Que además la quiere mucho,
0: pues
2: y ella también.
0: Como no es el momento, ya está, ya has llegado al techo, no quieras ir más para arriba.
1: Pedro, gracias.
0: Que nos animamos y empezamos a volar, y no veas, tranquila, todo su tiempo, poco a poco.
1: Que Dios os bendiga a los dos.
0: Igualmente.
2: Juana, bendición. Bendiciones, mucha energía,
1: gracias.
2: Bonita.
1: Que paséis buena noche.
0: Igualmente, Juana. Buenas noches.
1: Adiós.
0: Adiós. Adiós. Adiós. Adiós. Adiós.

0: Tremenda nuestra alma, Sanz, tremenda. Tremendo lo que ve, tremendo cómo trabajas, tremendo.
1: Lo que veo y lo que siento, que a veces
0: y lo que sientes.
1: Es peor sentir que ver.
0: Y lo que sientes y lo que sientes, ¿eh?
1: Uf, mucho dolor, Pedro, de verdad.
0: Mira, el otro día lo hablábamos, ¿no?
1: Sí.
0: Te puede faltar una mano, te puede faltar un dedo, un brazo, una pierna, te pueden faltar, yo qué sé, un riñón, te pueden faltar muchas cosas en la vida, ¿no? Perder, pues no sé, el oído, el olfato, pero perder la vista, eso es tremendo, debe ser tremendo, y más si has visto, ¿no? Porque yo no sé si digo bien, ¿no? Y los invidentes que me estén escuchando, como el otro ya hablábamos, ¿no?
1: Sí.
0: Dirán, pues es verdad, o yo no lo veo así, ¿no? Pero claro, entras en un mundo oscuro.
1: Bueno, no necesariamente.
0: No necesariamente. Pero desde la lejanía, desde sin
1: comprender. A veces es mejor no ver cosas, sí, Pedro. Claro, realmente. Bueno, yo digo que no es más feliz quien más tiene, sino quien sabe disfrutar de lo que tiene y valorar lo que tiene.
0: Claro, claro.
1: Y a veces lo tenemos todo y no sabemos valorar nada.
0: No sabemos valorar, por eso que...
1: Ni agradecer, ni querer. No lo sabemos y cada vez nos estamos haciendo más máquinas las personas. En vez de ser más humanos, más sensibles, más cariñosos, más afectivos, más dar las gracias a todos, ser más humanos, somos como más, de verdad. Digo máquinas porque lo veo así, Pedro. Vamos a hacer daño. Es que el mundo está cambiando. Es como que queremos agredir, hacer daño. Y queremos ser más que nadie. Pero si todos tenemos lo que hemos venido...
0: Todos tenemos lo que tenemos y lo que
1: tenemos.
0: Nos merecemos también por otra parte,
1: sí,
0: ¿no? Porque dice, no, es que yo tengo... Ah, es cuestión
1: lo
0: de
1: que
0: suerte.
1: Lo que hemos trabajado, lo bien y lo mal que hemos hecho.
0: Tu esfuerzo.
1: El esfuerzo, claro que sí.
0: El esfuerzo.
1: El esfuerzo de cada persona, porque también ahí está el esfuerzo.
0: No dejar, no tener disciplina.
1: Claro, no tener muchas cosas, envidia, arrogancia, egos... iras, es que hay tantas cosas que la gente no lo entiende, pero...
0: Por eso digo que aparte de estos pecados capitales de los que siempre hablamos, ¿no?
1: Sí.
0: Dices, bueno, es que me falta una pierna, bueno, vale, pero ¿y el que no ve? El que no, ¿cómo se distrae, no? Sí, un libro, que puede leer un libro, ya, bien. Puede escuchar la radio, sí, pero caramba, ver un atardecer, una puesta, ver a tu familia, a tu pareja...
1: Pero
0: no
1: puedes
0: sé.
1: Abrazar, sentir...
0: Por eso, a eso iba, que tú puedes ver, ¿vale? Pero el que siente, y ahí van los invidentes, ¿no? Ellos sienten como tú, ¿no? Entonces,
1: claro.
0: A veces, ese sentir es mucho más profundo que no ver.
1: Sí,
0: ¿no?
1: Sí.
0: Yo tengo amigos invidentes, mi abuela, que en paz descanse, pues era ciega, ¿no? Y yo la veía siempre muy feliz, a pesar de todo, ¿no?
1: Y lo era, y lo es.
0: Y lo es.
1: Y lo es, Pedro, es

0: Sí.
1: Fuera no.
0: No, para nada. Todo el mundo sabemos el valor que tiene todo y el esfuerzo. Y claro, nada es gratis en la vida, Pedro.
1: Nada es gratis, ¿no?
0: Ojalá fuera gratis.
1: No, no, si es que vas a una iglesia y quieres casarte, el sacerdote dice, bueno, ¿y quién? Esto tendrá un precio y tal. Claro. Y ponga el fotógrafo y también hay que pagar.
0: Claro, todas las flores y el vestido y el convite.
1: Somos de tal manera que lo que regalas, la gente
0: no lo valora.
1: La gente no lo valora.
0: No.
1: O sea, tú puedes ser, no sé, la Virgen María.
0: Sí.
1: Mira lo que te estoy diciendo, ¿eh?
0: Uh-huh.
1: Y la gente, como eres, como lo haces gratis, pues la gente no valora eso.
0: No.
1: Llega Jesús de nuevo y lo crucifican de nuevo.
0: Sí, por desgracia es así.
1: Entonces, claro, que si no valoramos nada más que nuestro tiempo, qué triste, ¿no? Mira, somos 7.000 millones de personas en el mundo.
0: Uh-huh.
1: 7.000.
0: 7.000, casi nada.
1: 7.000 millones en todo el mundo. Las previsiones dicen que dentro de 30 años,
0: uy,
1: 30, seremos 15.400, 15.000 millones.
0: Sí, más del doble.
1: Hoy, con 7.000, hay gente que se muere de hambre. Eliminando la capa de ozono, o sea, uh-huh, cargándonosla a los animalitos. Comemos uh-huh por comer, tiramos comida a la basura, etcétera. Uh-huh. Dentro de 30 años...
0: ya no habrá nada.
1: ¿15.000 millones? ¿Cómo los vamos a alimentar?
0: No.
1: Y encima, si nos volvemos cada día más egoístas,
0: sí,
1: la cosa va a ir a más.
0: Sí, porque solo tenemos apego material. Es lo único que nos importa.
1: El trabajo de trabajos como el tuyo, como guía espiritual, es importantísimo, pero importantísimo porque estás concienciando a los papás a ser buena gente.
0: Claro.
1: Y si el papá se vuelve buena gente o fomenta el ser buena gente...
0: Uh-huh.
1: Fomentará eso en sus hijos. Y los niños de aquí 30 años habrán cambiado gracias a que alguien, guías espirituales, uh-huh, llámale como quieras, en su momento y en su día dijeron, oigan, tomen ustedes conciencia que tienen un alma, de que tienen un campo energético, que todo lo que hagan se traduce después en una...
0: En todo una, lo malo que
1: en
0: hagas...
1: En una cosecha. Se recoge.
0: Se recoge todo.
1: Claro.
0: Hacemos cada día nuestro karma, Pedro. Cada día con nuestras acciones, siempre, con nuestros pensamientos negativos, siempre lo digo, pero es así. Por eso es importante pensamiento positivo y querer y amar y ser buenas personas y no juzgar, no criticar y sobre todo no hacer daño a nadie.
1: Por eso, ¿qué trabajo tan bonito haces de despertar conciencias, ¿no?
0: Y no tener tanto valor al apego a las cosas. Porque
1: tanto apego, ¿no?
0: No nos vamos a llevar nada. Si lo importante es tener salud y la salud se tiene que pagar. Porque tú vas al médico y el médico te receta algo y vas a la farmacia y hay que pagarlo.
1: Sí.
0: Y tu salud es lo más importante. Para eso tienes que pensar que la salud es lo primero en la vida.
1: Perdona, y dice, no, es que el médico no lo pago porque está en la Seguridad Social. Perdone.
0: Sí.
1: Lo estamos pagando.
0: Sí.
1: Porque cada mes de tu nómina te quitan un dinero para la Seguridad Social, sino de qué.
0: Claro, claro.
1: No, no, claro, todo se tiene que pagar y todo tiene su valor y todo tiene su tiempo y eso es de agradecer.
0: Uh-huh.
1: Y eso es de agradecer. Bueno, atendemos más llamadas telefónicas,
0: sí,
1: querida Alma.
0: Sí, estoy encantada.
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0: 944. Nos vamos a Madrid para hablar con Esther. Esther, buenas noches.
1: Sí, buenas noches.
0: Bienvenida.
1: Muchas gracias.
0: Gracias a usted por llamarnos, Esther. Muchas gracias, muchas gracias. Sí. Bienvenida, Esther. ¿Quiere hablar con Almazán, supongo?
1: Sí, quiero hablar con ella, sí.
0: Bueno, pues la está escuchando. Adelante con su pregunta.
2: Buenas noches, Esther. Encantada.
1: Hola, Alma. Muchas gracias por atenderme.
2: Gracias a ti. Sí. Veo que estás muy preocupada.
1: Sí, quiero preguntar por mi hijo, es que me tiene muy preocupada.
2: Vamos a mirar a tu hijo. Tienes una hija también, ¿verdad? Pero no está aquí.
1: No.
2: Está fuera de España, tu hija.
1: Está en Colombia.
2: Vale, vamos a mirar a tu hijo entonces, un segundito.
1: Bueno, y de mi hija, si me puede decir algo.
2: También, claro que sí. Vamos a mirar un segundo. Tu hijo. A ver, ¿cómo te lo digo? Es que le veo el alma... ¿Tu hijo lo notas tú con mal carácter? ¿Le has notado...?
1: No, mal carácter, y lo peor, Alma, es que tiene como... Se ha engordado tanto, pues los pantalones no le cierra, pero tiene pantalones
2: descuidado.
1: Que ponerse. Anda mostrando todo porque, bueno, no se pone ropa interior y ya imagínese usted.
2: Hace cosas extrañas.
1: Empezando, sí, por eso se ríe, por la noche, toda la noche se despierta, bueno, que el baño, que la cocina, que está toda.
2: ¿Tiene obsesiones noche también con su pareja?
1: Yo le he notado, es como con las niñas, como que le llama mucho la atención las niñas.
2: Las niñas, pero no tiene ninguna obsesión con ellas.
1: No, es que no entiendo, no sé cómo...
0: ¿Algún pensamiento difícil de resolver? ¿Pensamientos oscuros? Obsesiones a veces son pensamientos oscuros,
2: bueno,
0: no tan oscuros.
2: Bueno, veo que no...
1: Poco habla, yo mamá le veo es que se ríe solo, poco habla con nosotros.
2: Tu hijo lleva una entidad, Se le ha apoderado dentro su aura una entidad y entonces está haciendo este cambio que vosotros, yo supongo que hasta la gente lo encuentra extraño.
1: Sí, me dicen que sí, es que tiene una minusvalía.
2: No ese es el problema.
1: Yo
2: veo...
1: No es eso.
2: No. El problema está en que tu hijo tiene una entidad y esto le está provocando, pues bueno, todas estas... Estos cambios de humor, porque él ha estado mirando y él no consume nada.
1: No, por eso.
2: Bueno, hay gente que consume y entonces puede dar también mal carácter, reírse.
1: Yo veo
2: que le ha afectado muchísimo esta entidad, le está haciendo mucho daño. Parece como si viniera de allí, de Colombia. Esta
1: sí,
2: entidad,
1: como si
2: sí.
1: La hubiera traído.
2: Sí, la trae desde allí. Por lo que sea, se le ha manifestado más. Y está dando estos cambios de energía, de humor, todo un poquito. Y hay muchas más cosas que me gustaría hablar contigo en privado.
1: Sí, Alma, sí.
2: Porque
1: sí,
2: hay algunas interesa. Cosas que es un poco así delicadito, ¿eh? Como,
1: sí.
2: Bueno. Tu hija, sé que también te tiene preocupada, ¿no? Porque, claro, has tenido que dejarlo todo tú también, te has venido aquí. Te veo que... Bueno, que estás con una persona, que no es el padre de tus hijos, ¿verdad?
1: Sí.
2: Vale. Bueno, es que realmente veo muchas cosas y no sé si estas personas nos están escuchando, que es lo que me incomoda un poquito, ¿eh?
1: No están escuchando. No, porque yo no estoy en la casa ahorita, estoy en el trabajo, no están escuchando.
2: Bueno, nunca sabes quién nos escucha, ¿no? No hablo por tu cuñada y tu hermano, que sé que estás viviendo con ellos, no. Hablo por esas personas que quizás le hayan hecho este trabajo a tu hijo, porque a veces las entidades también vienen, bueno, porque alguien nos ha deseado un mal, entonces ahí sí que me gustaría yo hablarlo contigo, ¿vale? Y lo miramos un poquito y miramos de solucionarlo, porque realmente tu hijo está sufriendo mucho.
1: Sí, muchísimo,
2: porque ni come, ni duerme, y aparte ya tiene una edad, no es ningún niño, porque...
1: No.
2: Tiene 38, años. ¿Cuántos
1: sí,
2: años?
1: Sí, cumple 38 ahorita.
2: Por eso que digo que no es ningún niño. Entonces, claro, no veo que trabaje, está todo muy paralizado.
1: Parado.
2: Y ahí hay que mirar a ver realmente, hablarlo, y yo te explicaré un poquito lo que podemos hacer. ¿Sí?
1: ¿Y de mi hija qué le ve?
0: Si tiene además obsesiones, ¿no? Claro, es que antes lo decíamos, las obsesiones se pueden presentar de diferentes maneras, ¿no?
2: Sí.
0: Pues no sé, desde tener una idea fija en la mente, ¿no? Desde una imagen, pues me gusta esta imagen, me gusta este tipo de conceptos, me gusta este tipo de gente, hasta, no sé, obsesiones por
1: bueno,
0: ideas,
1: obsesión,
0: ¿no?
1: Obsesión, sí, él sabe que cuando estaba Pablo Escobar, él no había nacido, bueno, estaba muy pequeño, y él eso sí le obsesiona, fíjese. Yo creo que eso es una obsesión, ¿no?
0: Claro, no tiene nada que ver. La obsesión trabaja de forma independiente a lo que uno cree o quiere. Está fuera de
2: pensamientos negativos.
0: A eso me refiero.
1: Eso le gusta eso. Sí,
0: claro.
1: Todo lo que sea negativo.
2: Maltrato, insultos. Eso.
0: Claro, a eso me refería yo.
2: ¿Te hace insultos, Esther?
0: ¿Te insulta? ¿Sí? ¿Te insulta?
1: Sí, claro. Sí, eso me abre los ojos cuando lo regaño. Digo, pero no comas tanto, que estás comiendo todo el día. Y eso me abre los ojos.
2: Bueno, tiene una posesión, no es él, ¿eh? Es como que él no sabe ni lo que le está pasando.
1: Sí, yo la he escuchado, sí.
0: Bueno, pues esto hay que tratarlo y hay que buscarle.
1: Sí, yo estoy interesada... Alma, sí.
2: Vale,
1: dígame,
2: pues
1: entonces,
2: mira, durante esta semana me llamas, si puedes el martes por la tarde, y lo seguimos hablando un poquito esto, y te voy a explicar un poquito de tu hija, que también hay una cosa que me preocupa de tu hija, pero lo vamos a hablar privadamente.
0: Qué bien. Vale, pues Esther, llámala cuando tú quieras. Te doy el teléfono de Alma Sanz.
1: No, yo lo tengo.
0: Perfecto.
1: Yo lo tengo, muchas gracias.
0: Pues
1: nada. Yo la llamo, me interesa.
2: Venga,
1: yo la llamo.
0: Muy bien.
2: Ya hablamos, Esther.
0: Muchas gracias.
1: A las horas de la tarde la puedo llamar.
2: Sí, por la tarde, por favor.
1: Sí, bueno, Alma, muchísimas gracias.
2: Mucha energía, ten paciencia.
1: Por favor, que yo llamo mucho. ¿Qué? Yo la llamo.
0: Muy
1: para
0: bien.
1: Para que esté pendiente de mi llamada.
2: Tranquila, ¿sí? Que así lo haremos, tú tranquila.
1: Bueno.
0: Gracias, Esther, buenas noches.
1: Bueno, muchísimas gracias.
0: A usted.
1: Que Dios bendiga.
0: Igualmente.
1: Bueno,
2: igualmente, adiós. Bendiciones.
1: Bueno, muchas gracias.
0: Adiós, Esther.
2: Adiós.
0: Obsesiones, si son repetitivas, has visto algo ahí difícil de decir por antena, pero ya te he visto venir. Una idea fija en algo que se escapa de la voluntad de uno, que además me gusta pues las mujeres, o me gusta...
2: A dejar ahí.
0: Sí, vamos a dejarlo ahí. Entonces, y aquello se vuelve como una obsesión, pues es una cosa, una idea que se escapa de fundamentos, que se escapan de lo normal,
2: y
0: de lo racional.
2: Cuando una
0: ¿no?
2: persona... cambio de
0: carácter,
2: de temperamento, ella es madre, sabe cómo es su hijo, se descuida, come muchísimo, no duerme, maltrato,
0: se abandona,
2: insulta, yo veo una conducta muy extraña, y yo ya te digo que esta entidad hace muchos años que la lleva, y la lleva desde su país, exactamente como ella bien decía, de Colombia, que es donde reside la hermana. Y la hermana también está pasando una etapa así también mala. Y bueno, seguiremos hablándolo.
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2: Sí, no tengo problema, me pueden llamar por teléfono porque...
0: ¿Y cómo te siguen desde Estados Unidos, que yo lo sé?
2: Sí, desde muchos puntos del mundo, Pedro.
0: Lo sé.
2: Mira, esta mañana precisamente estaba hablando con una persona de países árabes,
0: sí.
2: De Dubái,
0: sí.
2: Y realmente me llamaba y me decía, no sé si, digo, tú tranquila, si de aquí me llamáis muchísima gente, yo tengo ahí clientes y...
0: Madre mía.
2: Mucha gente.
0: De uno de los países más ricos del mundo.
2: Sí, sí, sí.
0: Nada más y nada menos.
2: Y muy buenas personas, de verdad.
0: Muy buena gente.
2: Sí, muy buena gente.
0: 671-44-3744. Lo dejamos aquí ya.
2: Pues sí, lo dejamos ya y te dejo descansar y que te vengan otros colaboradores.
0: No,
2: que
0: no,
2: son...
0: descansar, ¿no?
2: Descansar de mí, digo. Porque estás todo el rato atento de a ver lo que le pasa. Uy, me vas mirando como, uy, que no me pasa nada,
0: claro,
2: Pedro.
0: Que no te falte de nada. Que no me falte de nada. De
2: ya,
0: nada,
2: pero
0: de
2: a
0: nada.
2: Veces, claro, sensaciones que yo percibo de cosas, pues también me mareo, me pasan cosas, pero es normal, pero... Porque lo percibo, es como lo estoy viviendo yo en ese momento, es una cosa...
0: Bueno, pues entonces no me preocupo.
2: No, tranquila. Para nada. Entonces... Tú te puedes ir y te palmitas.
0: Y te hago palmitas y que no me falte de nada, de nada, de nada, de nada. Muy bien, Alba, muchísimas gracias.
2: Gracias
0: papá.
2: A ti y de verdad os envío muchísima energía para que durmáis a partir de las 3, os relajéis. Gracias. Y os envío mucha energía para todos.
0: Gracias.
2: Y bendiciones.
0: Gracias y buenas noches.
2: Gracias, Pedro, por todo.
0: A ti y buenas noches. Gracias. Buenas noches. 671-44-3744. 671-44-3744. Qué cansino soy, ¿no?
2: Oye, estos caramelos te voy a coger uno, ¿eh? Mira cuántos tienes, Dios
0: buenas
2: mío.
0: Noches.
2: Buenas noches. ¿Y estos caramelos?
0: Ah, amiga, estos son regalitos. ¿Qué te crees? ¿Que solo te regalan a ti caramelos?

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0: Hay experiencias que se guardan durante años en los rincones más silenciosos de la memoria. La presencia que se sintió en una habitación a oscuras, el sueño que anticipó algo que todavía no había ocurrido, el objeto que se movió sin que nadie lo tocara o la despedida que llegó de alguien que ya no estaba. Son experiencias que muchas personas han vivido y que, sin embargo, pocas se atreven a contar, porque no encajan en los parámetros de lo que se considera aceptable decir en voz alta. Nuestro siguiente invitado lleva años recopilando este tipo de vivencias, en los márgenes donde la parálisis del sueño roza la aparición, donde el déjà vu se entremezcla con el recuerdo de otra vida y donde una planta sagrada puede abrir una puerta que la racionalidad no puede cerrar. El resultado es un libro tan cercano como inquietante, escrito desde la certeza de que lo inexplicado no desaparece por ignorarlo, sino que espera, paciente, a que alguien se atreva a contarlo. Él es Gustavo Domènech, investigador y autor, entre otras obras, de Los héroes de Hueva, Salmon Enterprise y Rompiendo el silencio, Anomalías a mi alrededor. Gustavo, buenas noches y bienvenido a Luces en la Oscuridad. ¿Qué tal estás?
1: Buenas noches. Pues nada, encantado de estar aquí con vosotros.
0: Igualmente. Bueno, tú empezaste hace ya años en el tema de la investigación de las anomalías, de las cuestiones paranormales, pero tu vía de entrada a esto fue la ufología, si estoy en lo cierto, ¿no?
1: Sí, empecé en el 2004 con mis primos Cristian y Rubén Puig. Uh-huh. Y yo solo estaba interesado en temas de ufología. De hecho, ellos empezaron yendo a la casa de las caras de Belmez y a mí ese tema no me llamaba la atención y no participaba en esa investigación. Entonces yo empecé con Los Villares, que es un encuentro cercano en Jaén, de un señor mayor que, paseando por el campo, pues se ve una nave ahí aterrizada, o una especie de nave, y le aparecen tres ocupantes, le tiran una piedra, la famosa piedra del palo cero palo. Uh-huh. Y así fue mis inicios, y durante pues estos años he estado investigando ufología, pero muy centrado en casos muy concretos. O sea, uh-huh, profundizando mucho en casos muy concretos en vez de expandir, ¿no? O abrir más el abanico. Y en el 2017 hay un cambio en el que conozco a Moisés Garrido. Uh-huh. Leo su libro, OVNIs del espacio exterior al espacio interior, que recomiendo a vuestros oyentes si alguien quiere introducirse en el tema, no solo la parte ufológica como hipótesis extraterrestre, sino como la hipótesis paraufológica, en el que aparecen otra serie de fenómenos entrelazados, ¿no? Yo, cuando encuentro a Moisés, yo siempre había pensado en la hipótesis extraterrestre, que lo que, uh-huh, vemos, los ovnis, lo que se encuentra la gente, incluso los contactados, son extraterrestres. A día de hoy no. A día de, uh-huh, hoy he abierto más el abanico y veo relación entre muchas cosas que en principio no tendrían relación con el fenómeno ovni y parecen, uh-huh, una copia.
0: Entonces, ajá. Entonces entiendo que el detonante fue este libro de Moisés Garrido, quizá, que te abrió,
1: sí, este abanico a conectar. Fue el libro, sí, y conocerle a él. Y a partir, ajá, de ahí, bueno, voy a una hora y media de mi casa y, bueno, he ido ya no sé cuántas miles de veces. Me junto, uh-huh, allí, nos pasamos todo el día con charlas a un nivel muy alto por su experiencia, porque Moisés, uh-huh, tiene también muchísimos años de investigación detrás en muchísimos temas. Y entonces, claro, con él se puede tocar todo tipo de temas durante 8 horas, 9 horas que estás en su casa hablando y no paras. Te abre la mente, ¿no?, a muchas cosas que tú desconocías.
0: Entonces, para aquellos oyentes que no estén familiarizados con este concepto de paraufología, claro, pueden pensar, ¿qué tiene que ver, ¿no?, una nave, un ovni? Que, de hecho, un ovni, recordemos que es un objeto volador no identificado. No significa que estemos diciendo que tengan que ir tripulados por extraterrestres. Pero bueno, ¿qué tiene que ver eso, ¿no?, un ovni con otras cuestiones paranormales o...
1: Pues, por ejemplo, gente que ha tenido contactos con estos supuestos ufonautas, ¿no?, o lo que sean, o viajeros interdimensionales, o vete tú a saber, y, por ejemplo, adquieren poderes paranormales, uh-huh, empiezan a tener la posibilidad, pues, de la precognición, ¿no?, anticiparse a cosas que van a pasar, pueden tener, incluso se les puede dar el don de la curación por el medio de, con las manos, ¿no? El poder tocar a alguien que tiene una dolencia y se le quita. O sea, toda esta serie de cosas que entrarían en la parapsicología, ¿no? Y se entremezclan con el fenómeno ovni, se entremezclan. Pero también pasa en otras situaciones. Por ejemplo, la semana pasada estuvimos en la presentación del libro de JJ Benítez, su último libro, Dios es azul, y hay dos casos ahí dentro, uno muy peculiar, que dentro de la FM a la persona la llevan dentro de un ovni. Y dices,
0: no me digas.
1: Sí, es sorprendente el libro. Bueno, yo ya lo sabía por otros casos, pero bueno, Benítez recoge dos casos que yo no conocía en el que tienen encuentros con estos seres. Hay un estudio, por ejemplo, de las abducciones que se supone de seres extraterrestres, ¿no? Que se presentan tanto estando fuera del entorno del hogar o en el entorno de la habitación, que serían los visitantes de dormitorio, en el que se producen abducciones. Pero es que también se hizo una comparativa en las experiencias cercanas a la muerte y hay muchas similitudes también ahí con el tema de las abducciones.
0: Sí, sí. De hecho, yo tengo mucha amistad con Néstor Berlanda, un psiquiatra argentino que junto con un psicólogo llamado Juan Acevedo publicaron un libro hace años y están por sacar una reedición llamado Los extraños, que está publicado con Reediciones Anómalas. Y también vieron que había un paralelismo entre las experiencias de abducción y las experiencias chamánicas, que habían elementos simbólicos que coincidían, ¿no? Entonces, quizá estamos hablando de algo que tiene que ver más con la psique humana o con los estados no ordinarios de conciencia que no con un elemento externo, o quizá al menos no un elemento externo como siempre hemos concebido ese extraterrestre, ¿no?, que está tripulando una nave.
1: Claro, a ver, aquí la pieza fundamental de muchísimos de estos fenómenos, igual que la mayoría de los que abro en mi libro, estamos nosotros y nuestra mente, o nuestra conciencia, o lo que sea. Ese es un eje central en todo esto. Y por lo que has dicho de las experiencias chamánicas, que habrían ahí cierto paralelismo, es que no solo el paralelismo, por ejemplo, en la FM es tal cual el relato y lo que están viviendo y lo que describen de estar en una camilla, que les están haciendo unas pruebas, ¿no? Como si fueran en las abducciones, pero es que también lo tienes con seres críptidos. Por ejemplo, yo, pues eso que he ido ampliando, pues el Sasquatch o el Bigfoot también secuestra gente y se los lleva a una cueva. Es otro formato, no tan tecnológico, pero también los está abduciendo, o sea, los está secuestrando.
0: Al final, sí, sí, sí, el concepto de secuestro, claro.
1: Claro.
0: De hecho, el concepto de secuestro. Sí, no, perdona, iba a decir que ahora me ha venido a la cabeza también en el norte las hadas secuestraban.
1: Es que iba ahora ahí.
0: Vale, claro.
1: Es que en las hadas y este tipo de seres también se da. O sea, se te llevan a su mundo, te dan comida, si la pruebas no puedes volver, bueno, todas estas cosas, pero es que con los seres que, por ejemplo, el Bigfoot también pasaba. O sea, como que te tienen ahí, te dan comida, pero si no la pruebas, y luego en un momento tú te escapas. Uy, se han despistado y te escapas. Por eso vuelven, ¿no? No te los has encontrado fallecidos. Pero es al final como una representación. Yo he pasado de eso, ¿no? Del ver la hipótesis extraterrestre a ver un fenómeno. Sería paraufológico o no lo sé cómo definirlo. Hablándolo con Moisés me dijo que eso ya había gente que había llegado a esa conclusión. Y yo creo que es algo, no sé lo que es, pero que es un creador de realidad. Y él tiene como unos parámetros ya definidos que al conectarse con nosotros de alguna manera rellena ese contenido con cosas que tenemos el testigo, cada testigo, por eso cada caso es diferente. Incluso en las ECM, aunque tienen ciertos paralelismos o cosas que podríamos hacer una lista y decir, bueno, se dan estas 20 cosas y se suelen repetir, pero luego cada experiencia prácticamente es diferente. Y algunas
0: sí,
1: muy diferentes.
0: Claro, el principal argumento.
1: No todo el mundo ve el túnel, ni pasa por el túnel. Por lo menos no lo recuerdan. Pero a mí me han contado experiencias en que eso no se da. Ven un puente, no todo el mundo ve el puente. Ven praderas o tal. Otros ven unas ciudades de mármol y cristal y están viviendo ahí gente. O sea, cada uno un contenido como muy onírico. También, ¿no? Luego tendríamos el mundo de las cosas también, que es muy personal también, por eso te digo que ahí yo creo que la mente o la conciencia de cada uno también de alguna manera participa en ese tipo de fenómeno.
0: Pero Gustavo, ¿tú entonces crees que, bueno, estaba yo pensando que claro, que el principal argumento de los escépticos, digamos, en cuanto a los encuentros con extraterrestres es que cada testigo prácticamente sí que es verdad que hay el prototipo este, el arquetipo del alien gris, ¿no?, con los ojos negros y almendrados, pero si uno se fija y compara distintos casos, se han descrito miles de tipologías distintas. Que claro, esto también lleva a algunos a decir que es que hay muchísimas razas y muchísimas especies que nos están visitando. Pero fuera parte de esto, ¿cuál crees tú, ya sé que es especular, pero que sería la naturaleza de estas realidades? ¿Crees que es algo que pertenece a la psique humana o es algo que está fuera pero que al interactuar con la psique humana adopta la imagen en función del contenido de la psique del testigo, como diría la teoría de Caravaca?
1: Distorsión de Caravaca, sí, que dentro... A ver, la teoría de la distorsión de Caravaca al final es parafología también. Lo que pasa es que la ha ido más a utilizarla como una herramienta para analizar los casos y llegar a eso, ¿no? A ver cómo dentro de la vivencia, la mente o los recuerdos de la persona complementan eso, ¿no? Yo a día de hoy sí que creo... A ver, lo que has dicho antes de las civilizaciones, por eso cuanto más te metes en investigar, primera te das cuenta que no pueden ser civilizaciones, aunque vinieran de 1000 planetas diferentes, porque no se comportan así. Salvo algunas razas que tú has dicho, los grises, por ejemplo, los nórdicos, los tipo insectoide, pero hasta los nórdicos y los grises... Hay gente que los describe con 5 dedos, con 4 dedos, el ojo más grande, más pequeño, más alargado, de 1,20, de 1,50, de 2 metros. O sea, y luego no tienen una coherencia. Por ejemplo, vamos a ir al tema de las abducciones, que esto a mí me llama mucho la atención. Conocemos miles de abducciones, miles, y muchísimas que no salen, porque a la persona que las sufre no la cuentan. Pero hay un detalle que casi siempre, y fíjate si alguna vez lo lees, casi siempre, ¿eh? No te digo que todos lo... Cuando te empiezan, lo sientan en la mesa para hacerle las pruebas, al principio siempre les hacen daño. Siempre. Uh-huh. Y luego dicen, ay, perdona, que no sabíamos que... Pues si estás haciendo tantas, si nosotros fuéramos médicos y vas a hacerle unas pruebas a un animal, sabes al perro que cuando le has pinchado la primera vez y ha tirado a morderte porque le hace daño, y entonces luego pues le pondrías una anestesia o lo dormirías, ¿no? Eso no sucede, se vuelve a repetir lo mismo, es como, dices, a ver, esta gente no aprende, por lo que dices tú, si son siempre grises, ¿y qué pasa? Que cada uno viene de un planeta, o sea, no se comportan así. Y luego a nivel tecnológico, por ejemplo, el avance en tipo de naves, desde los años 50 o 47, que por supuesto es anterior a lo de Kennedy, o sea, nos iríamos a saber hasta cuándo, pero o sea, aun poniendo eso, desde el 47 al 2026 que estamos ahora, las naves no han evolucionado. O sea, seguimos viendo modelos de los años 50 ahora y escalonados entre medio con muchísimas otras naves. Es que a veces escucho a gente, ¿no?, a divulgadores que dicen que hay una evolución, ¿no?, que primero eran las luces, que eran los Foo Fighters de estos de la Segunda Guerra Mundial, que luego pasaron a ser el tipo platillo volante, que luego la nave triangular, y eso no es así. Es que hay casos de ovni triangular anteriores a 1947 y se han dado en todas las épocas. De hecho, ya te dije que esa es mi especialidad, pero bueno, dentro de los triangulares que tenemos todo, incluso al mismo tiempo que se da una oleada, ¿no?, que es como apariciones o gente, ¿no?, que lo reporta de forma más masiva en un momento determinado, se dan triangulares con luces, con formas de campana, formas de puro, formas rectangulares, forma cuadrado. O sea, es que prácticamente de cualquier forma. Entonces, yo a día de hoy no lo comprendo como que son civilizaciones que nos visitan. ¿Que podría algún caso serlo? Podría alguno, pero muy aleatorio dentro de toda esa casuística. Y no creo que se comportaran como se comportan, ¿no? Luego, por ejemplo, también tenemos las tres formas que actúan, ¿no? Por ejemplo, cuando un testigo ve al ovni, puede ser agresivo hacia el testigo, puede ser benévolo, ¿no?, te lleva, habla contigo, les dan algo, lo suben a la nave, Y luego está el pasivo, el que están ahí arreglando la nave, ¿no? Con un martillo que vienen de donde se asusta. Y están como arreglando, ven al testigo y ¡ay! Se asustan y se van. Para mí eso es neutral porque ni positivo ni negativo. O están recogiendo muestras en el terreno y te ven y como que se tienen que ir. Entonces, al final es como un teatro, ¿no? Ignacio de Arnaude lo llamaba como el teatro cósmico. Por eso te he dicho, y no solo lo veo a día de hoy en el fenómeno OVNI, sino en los seres críptidos, los seres esféricos, o sea, como que tienen diferentes obras de teatro, serían como diferentes obras de teatro. No sé hasta qué punto se engloba todo ahí dentro, en ese tipo de creaciones, si serían los fantasmas también, si dentro de los sueños, ¿por qué intervienen también dentro de nuestros sueños? ¿No? Como el tema de visitante de dormitorio.
0: Claro, es que esto de los visitantes de dormitorio es un temazo, ¿no? Porque además hay mucha gente que lo vive y se vive con mucho miedo, como es lógico. Normalmente se atribuye a la parálisis del sueño, ¿no? Que la parálisis del sueño, para quien nos esté escuchando y no sepa lo que es un trastorno del sueño que no es patológico, no es peligroso. A la mayoría de gente le sucede una vez a la vida, luego hay personas que le sucede más a menudo, se relaciona habitualmente con los trastornos de ansiedad, pues quizá una persona que tenga tendencia a tener este trastorno, si está pasando una época que está más nervioso, pues le sucede más. Y básicamente consiste en que la persona se va a dormir, se duerme tranquilamente y de pronto despierta, pero no se puede mover. No se puede mover. Y en ese contexto, muchas personas que ya lo viven con sufrimiento, porque claro, tú quieres gritar, tú quieres mover y no puedes, pues eso ya asusta. Pero es que encima algunas personas ven entidades, seres, que también se suelen describir de distintas maneras. Entonces, bueno, claro, desde la perspectiva de si uno va a un psicólogo o un psiquiatra, le dirá que no es nada, que es una alucinación provocada por el sueño, en este estado onírico, que uno cree que está despierto, pero en realidad no lo acaba de estar del todo. Pero luego tenemos otras visiones más abiertas, ¿no?, que nos llevan a preguntarnos por la naturaleza de estas experiencias y estas entidades. Gustavo, ¿tú qué piensas en torno a esto, ya que lo has investigado? Y
1: a ver, sí, lo que has dicho, que cuando vas a un médico, ¿no?, sobre todo si es reiterado, ¿no?, porque efectivamente creo que hay un 50% de la población al que al menos le ha pasado una vez en la vida, pero a veces es que han notado la parálisis y ya está. El problema viene cuando ves entidades, como me pasó a mí con 17 años, posiblemente había tenido algo antes, pero nunca he vuelto a ver entidades. Entonces, el verte en esa situación, que estás paralizado, que intentas gritar o llamar a alguien para que venga a ayudarte porque no te puedes mover, y esa sensación de total, que no puedes hacer nada, o sea, estás totalmente ahí abandonado a
0: sí,
1: lo
0: vulnerable,
1: que quieras hacer.
0: Completamente vulnerable, claro.
1: Sí, esa es la palabra, ¿no? Como vulnerable. Esto es la vulnerabilidad total, porque yo estoy consciente y me puedo defender, le puedo patalear, le puedo dar un... Pero no te puedes mover. Entonces dices, si no me puedo mover, grito. Ahí viene un poquito el problema. Y, por ejemplo, a mí eso no me ha pasado. Sí que vi un ser en mi pecho y luego, bueno, pienso que la parte de la alucinación, porque claro, luego cuando me desperté, habían cosas que no cuadraban como estaba la habitación. O sea, ese mundo onírico, habían cosas que habían cambiado, ¿no? Una ventana, por ejemplo, estaba abierta, estaba cerrada, la puerta estaba cerrada, estaba entreabierta en el sueño. O sea, hay cosas que sí que cambian y bueno, ahí se quedó como una pesadilla muy extraña. Y yo descubro en el 2017, con el libro de Moisés Garrido, Unir del espacio exterior al espacio interior, ahí describo, él toca ese tema. Y por primera vez, después de tantos años, a mí me pasó en el 93-94, descubro lo que me había pasado a mí. Porque yo cuando investigaba con mis primos, ya te digo, y cuando hacíamos tertulias con más gente, le decía, oye, ¿y nunca se ha pasado esto? Sí, esos son sueños, eso se le pasa a todo el mundo. Bueno, y le quitaban hierro y nadie me explicaba, pues esto es la parálisis del sueño, ¿no? Entonces, ¿qué pasa aquí? Pues que depende de en el grado que te haya sucedido. Si no te ha sucedido nunca, no lo vas a entender. Si te ha sucedido de forma leve, pues hasta cierto punto puedes acercarte. El problema está en los que ven entidades y en los que ven, como has dicho tú antes, los incubos y sucubos, que son seres de todo tipo que pueden abusar sexualmente de la persona. Sobre todo pasan, que yo sepa o que me han contado a mí, más en mujeres, pero en principio también pasaría con hombres. Uh-huh. El incubo es el ser masculino que violaría a una chica porque uh-huh. no quiere tener esa relación, una relación no consentida, y el sucubo sería una entidad femenina que abusa del varón o de del testigo masculino. Y ahí es donde realmente se pasa mal. Claro. Porque muchas veces le tienes cuerpo con arañazos también, por ejemplo, uh-huh. y luego te despiertas con, por ejemplo, zonas de la espalda o zonas de que tú no llegas, en la parte de abajo, por ejemplo, de las piernas, ¿no? Llegarías, si estás acostado, pues a la parte del muslo, una cosa así. Luego que las mujeres les duele al despertar la zona de la pélvica, uh-huh. también, después de haber sucedido esto. Uh-huh. Entonces, ahí ya es más difícil de explicar que ha sido una pesadilla.
0: Sí,
1: sobre todo
0: sí,
1: cuando
0: sí.
1: te encuentras, por ejemplo, gente con arañazos en la espalda donde tú no llegas.
0: Claro, claro, claro, claro.
1: Estás dormido.
0: Claro, y además estoy pensando yo que también se han reportado en casos de abducción extraterrestre encuentros sexuales con extraterrestres. Y también hay toda esta
1: ingeniería. La primera vez que vi las creo que era del año 1950 y algo. Uh-huh. Eso se relató después porque los investigadores, cuando encuentran este caso, les parecía tan fantasioso que lo dejaron guardado en un cajón. Y cuando sale la abducción de los Hill, el matrimonio Betty Hill y
0: Barney
1: otro,
0: Hill.
1: El marido, no me sale más, Barney Hill. Cuando sale este libro, que El viaje interrumpido se hace famoso y ya se populariza un poquito más el tema de las abducciones, es cuando estos investigadores sacan el caso de Villas Boas que había sucedido en Brasil. Uh-huh. Entonces, sí, es por eso te digo que es como tienen unos patrones de teatro y que se pueden dar en diferentes situaciones.
0: Uh-huh. Lo que estaba yo pensando, el caso de Villas Boas, ahora quizá me estoy confundiendo, pero no es en el Manu Carballal no descubrió documentos que probaban que había sido un experimento de la CIA, ese caso. ¿Tú tienes este dato?
1: Yo no lo he leído todavía. Pero, he leído dos de abducciones de Carballal, pero no he visto que salga eso ahí.
0: Este creo que lo publicó.
1: Si sale en otro, a lo mejor sale en el de
0: Siops. Exactamente.
1: Es que ese no lo he leído todavía. Podría ser que él haya encontrado algo, pero no lo sé.
0: Independientemente.
1: Pero bueno, es que se han dado más casos, claro. Aparte del de Villas Boas. No
0: lo
1: es
0: sé,
1: único, porque si fuera solo un caso, sí, sí, puedes sí. decir, vale, es que hay más casos. Entonces,
0: sí, sí.
1: Por desgracia, hay más casos.
0: Claro, claro, ¿no? Y estaba también yo pensando en toda esta imaginería también de las ondas, que también es algo sexual en cuanto a las abducciones extraterrestres, ¿no? O sea, que hay esa conexión. O sea, parece que la sexualidad en estos estados no ordinarios de conciencia tiene una función importante.
1: Que las abducciones a mujeres en las que se supone que las inseminan sí. y cuando están en unos meses de gestación les quitan el bebé.
0: Es verdad, también hay eso.
1: Habría que estudiar todos los casos, por si fuera, pero es que pasa muchas veces para que sea solo la imaginación, ¿no? de la persona. Y luego hay gente que tiene, la relación familiar ha sido buena, o sea, es que no están en una situación que no pueden tener hijos y quieren tenerlos y a lo mejor esa, ¿no? Puedes sí. llegar a crear.
0: Sí.
1: Pues es que no los tengo, pero porque vienen y me los quitan.
0: Claro, claro,
1: ¿no?
0: claro.
1: Como una fantasía, ¿no? Ahí, pero ya te digo, pasan en muchísima gente que...
0: Claro.
1: Y luego que vuelven a por ellos, se los llevan donde están los niños, le dicen que ese niño es el suyo cuando ya es mayor y ella no lo ha conocido.
0: Es verdad.
1: Al revés también creo que será, por lo menos, sobre todo con mujeres.
0: Sí, sí, es interesante saber que son personas las que comparten estos casos, que no tienen una patología psiquiátrica, no son personas... Claro, alguien que se le haga ajeno estas cuestiones pueden pensar que esto le pasa a gente que tiene algún tipo de trastorno mental, y no es así. Hay personas que son súper funcionales y normales que lo explican.
1: Se hizo un estudio pasándole a una psicóloga, no me acuerdo cuántas personas, pero no se les dijo que había sido abducidas y que vieran a ver, ¿no?, el patrón que salía. Decía que eran totalmente normales, pero que sí, que estaban como... el postraumático.
0: Estrés postraumático.
1: Cuando has estado. ¿El?
0: Que tenían de estrés postraumático, raíz de
1: estrés postraumático, exacto. Sí, sí. Yo no sabía lo de estrés ahora, digo, me falta algo ahí. Gente que había estado en la guerra, por ejemplo, cuando volvían de Vietnam, pues pues esta gente vieron que en común tenían esto, ¿no? Como el estrés postraumático. Pero gente totalmente diferente, no se conocían entre ellos. Habían hecho una selección y a la psicóloga cuando se le pasa no se le dice
0: claro.
1: que es que habían tenido esta situación de abducción. Pero salió que eran totalmente normales. O sea, no eran más fantasiosas que cualquier otra persona que no haya pasado esa experiencia.
0: Sí, eso es importante aclararlo. Yo también había leído, sé que, por ejemplo, en Francia hay un psicólogo que se llama Nicolas Dumont, que ha tratado a gente que dice, que afirma haber sido abducida, y según sus... más o menos había hecho una, tenía una muestra de unos 100 casos, ¿no? Y sí que había una estadística importante de personas que habían tenido infancias complicadas, abusos o maltrato infantil, pero también había gente que no. Había gente que no había tenido ningún tipo, lo que decías tú, que no habían tenido ningún tipo de infancia.
1: Yo no estoy de acuerdo con eso del maltrato infantil. Por ejemplo, el caso de Próspera Muñoz, ha habido gente también que me lo ha comentado,
0: claro.
1: que podría ser esa la solución, pero aunque lo saca ella muchísimos años después, ella estaba en una situación buena, con su marido, con sus hijas, o sea, no tiene por qué haber. Y cuando dicen, es que esto explica todos los casos, como dices, tú no sabes la variedad de casos que hay,
0: claro.
1: es que, y de gente de todo tipo. Tenemos también a Pons Prades, por ejemplo, un escritor de...
0: Alucinante ese caso.
1: De tipo de narrativa histórica, y él dijo que eso le había pasado, sacó el libro y le dijeron, es que te va a hundir eso, va a quitar tu prestigio, y él se murió. Eso sale también en el libro de Manu Carballal, y él dice que nunca dio con ninguna nada que le hiciera sospechar o pillarle en que se lo estaba inventando. Yo, por ejemplo, hablé con Próspera, que también conoció a Pons Prades, yo no lo conocí en persona, y le dije, ¿alguna vez qué te pareció este chico? Dice, fuimos a un encuentro de estos de que estábamos los dos, creo que era en Canarias, y al terminar nos fuimos a dar un paseo por el campo, y se tumbó en un sitio y aún se le ponían los pelos de punta contándolo.
0: Ajá.
1: Dice, es que él lo vivió así, es que en ningún momento veías que... Y Próspera dice lo mismo, o sea, es que y otra gente que si la conoces y vas y hablas con ellos, no quieren saber más allá. O sea, Próspera, a mí lo que me llamó la atención de ella, pues ya la conozco como muy mayor, ¿no? Es su búsqueda del porqué. Del por qué le pasó a él. O sea, ella tiene una búsqueda existencial, pero ni se siente como contactada, ni quiere saber nada de todo eso a ese nivel. Es una búsqueda como personal suya. Y eso es lo que a mí me llamó la atención. Pero luego dice, no, es que ya iba a la televisión, pero es que no ha sacado un rédito de eso.
0: Claro, no, sí,
1: o sea,
0: claro, hay muchas personas que les sucede, que son personas, como decíamos, funcionales, normales. Y aquí la gente tiene estas experiencias, de eso no cabe duda. Lo que es un debate en curso es cuál es la naturaleza de estas experiencias. Cuando yo antes hablaba de la imaginación, me refería más a estas hipótesis que también están sobre la mesa, que tienen ya que ver con la idea de subconsciente colectivo de Carl Gustav Jung, ¿no? Que quizá, además de tener un inconsciente personal, existe un inconsciente colectivo, universal, a todas las culturas, a todos los seres humanos, y quizá ahí hay algunos arquetipos o algún tipo de experiencias que en un momento dado, por alguna razón, en ese testigo emergen y tiene quizá un tipo de catarsis psíquica que lo lleva a un desarrollo espiritual. Es una hipótesis que está encima de la mesa y que señalaría precisamente esto, que quizá estas experiencias de contacto o de abducción, por mucho que a veces puedan resultar traumáticas al punto de desarrollar un estrés postraumático, si son bien trabajadas, si son bien integradas, llevan a la persona a hacer una evolución espiritual, un desarrollo espiritual, incluso a cambiar sus valores.
1: Y un aumento como de la espiritualidad, no de la religión.
0: Ajá,
1: como las escenas. No de la religión, que incluso a algunos les ha roto esos esquemas,
0: claro.
1: sino de la espiritualidad personal. Sí. una búsqueda al final, un entendimiento de que estás aquí por otras razones, ¿no? Para tu propio desarrollo. Yo creo también en eso, ¿no? Que realmente en la vida estamos para... Es como una aventura, es tuya propia, ¿vale? Y la tienes que desarrollar lo mejor que puedas. O sea, intentar siempre... No sé, cada uno a lo mejor tenemos misiones diferentes, como decíamos, ¿no? Entonces... Tienes que entender a Putin, a Hitler, a todos los que están haciendo el mal, porque también es su parte del trabajo. Y según Benítez, hay la teoría del contrato, ¿no? Que tú lo eliges antes de venir. Yo hasta ahí no sé si es así o no. Porque, por ejemplo, en el de las ECM, ¿para qué te hacen revisar cosas? Para que veas que ahí te has equivocado y que vuelvas para tú poder solucionarlas. Si estuviera el contrato hecho, ya tendrías todo montado. Y luego, por ejemplo, el tema de las ECM, que la literalidad tampoco me encaja en gente que está en fase terminal, tiene una ECM, vuelve, está unos minutos o dos horas, se vuelve a morir o vuelve a caer en ECM, lo traen de vuelta y así hasta dos o tres veces. Entonces, ¿para qué tienes que tener la ECM si ya la has tenido? ¿Sabes lo que te quiero decir? Y en dos o tres horas de diferencia tienes tres ECMs.
0: Claro.
1: Ahí no me cuadra tampoco.
0: Claro.
1: Porque una sí, que te puedan decir atrás, te estás descolocando aquí y a ese cambio te va a hacer que tú viniste aquí por unas actividades que tienes cierta libertad para llegar a ella, incluso varios caminos para llegar, ¿no? Por eso el hilo rojo a veces también, ¿no? Que estas conexiones y las sincronicidades que estamos y que te dices, ostras, parece que esto a esta persona la tenía que encontrar o esto me tenía que pasar, ¿no? Ahí tendríamos un poquito de valorar todo eso. Entonces, a veces la ECM, ¿no? Como es que la gente realmente ha ido al más allá. Pues a lo mejor no han ido al más allá. ¿Sabes? A lo mejor es parte de otro fenómeno, que la realidad está más amplia, más poliédrica, ¿no?
0: Sí, sí, claro. Se habla de también... En base a estas experiencias de las ECM, pues se plantea la pregunta de si la conciencia es un fenómeno local, ¿no? Localizado en el cerebro, un subproducto residual del cerebro, de materia física, o si es un fenómeno no local, que para expresarse en esta dimensión en la que estamos encarnados, pues necesita vehiculizarse a través del cerebro, ¿no? Son estos debates que están abiertos.
1: Pero ahora luego pienso otra cosa, que en las ECM, por ejemplo, en el libro de Benítez, podría entrar un poco más en profundidad en estas cosas, ¿no? Comenta muy poco las experiencias, realmente las recoge como un periodista, las plasma y muy poquito y casi todo en su línea. Piensa que la gente en ECM, que se está viendo, por ejemplo, en la sala de operación o donde le estén tratando, está como fuera, ¿no? Fuera del cuerpo, está viendo si no tiene ojos y está escuchando si no tiene oídos.
0: Claro, lo que se plantearía.
1: Sus ojos están cerrados.
0: Claro, lo que se plantearía es que es una recreación. Lo que se plantearía es que es una recreación como un sueño. El problema es que ha habido muchos casos en los que las descripciones que han hecho de aquello que supuestamente veían cuando estaban fuera del cuerpo coincidían con lo que los doctores
1: escuchaban, pero no solo en esa sala, sino en otras salas.
0: Sí, sí.
1: Por ejemplo, en el hospital, en otro piso o en otras zonas. Por eso, en esos sí que Benítez recoge varios casos, no todos suyos, lo recoge de algún investigador ya, pero son muy famosos por eso. Porque cómo sabe, por ejemplo, el de la dentadura, ¿no? Le quitan la dentadura, la dejan no sé dónde y cuando él está en la habitación pide que le traigan la dentadura y ve a la enfermera que se la quitó y le dice, sí, sí, tú me la quitaste y la dejaste en tal sitio.
0: Claro,
1: y cuando va la enfermera y se recuerda y dice, ostras, es verdad. ¿Cómo lo pudo saber este hombre si estaba inconsciente en todo momento?
0: Claro.
1: Hay muchas cosas ahí que ya atraviesas, estás, pues, no sé, con el viaje astral, que también, ¿no? O las estas que hacen con la mente, ¿no? Que se pueden ir a cualquier sitio y estar observando un sitio o otro planeta, ¿no? Han contado esas historias. Yo eso nunca lo he hecho, con lo cual no sé ni cómo funciona ni hasta qué punto es real o no.
0: Es todo un tema, el tema de los sueños también, el tema de los viajes astrales, que también tiene mucho que ver con el sueño lúcido, ¿no? Que es cuando sabemos que estamos soñando. Entonces parece, mira, el otro día escuchaba una persona que diferenciaba los viajes astrales de los sueños lúcidos, porque ahí también hay un debate ahí. Hay quien dice que es lo mismo, hay quien dice que son cosas distintas. Entonces, esta chica decía que en los sueños lúcidos tú puedes modificar el entorno a voluntad. En los sueños, cuando tú piensas una cosa, esa cosa se manifiesta. Pero en cambio, en el sueño lúcido. Y en cambio, en los viajes astrales no. Es como que puedes explorar lo que te encuentras, pero tú no puedes manipularlo, el entorno. No sé si es cierto o no.
1: Y luego habría otro que es el sueño vívido. Que en el vívido tampoco puedes modificar nada. Es un sueño, pero que lo vives como si fuera tan real como estar aquí. Pero tú no puedes tomar decisiones. En el lúcido se supone que puedes tomar decisiones. O sea, de coger cosas o de ir de aquí, ahí sí que puedes como modificar, en vez de ser solo como testigo, ¿no?, de lo que está pasando. Yo, por ejemplo, en este que me pasó en sonambulismo, con 5 años, es un sueño vívido que yo con los años o pensé que era algo que pasaría en el futuro, pero a día de hoy, investigaciones de niños que recuerdan vidas pasadas, pudo ser una vida mía pasada y que en esa situación de guerra yo falleciera. Y me acuerdo hasta ese momento.
0: Cuéntanos.
1: O puede ser un sueño vívido sin tener ninguna conexión con nada.
0: Claro, a saber.
1: Pero bueno, que nunca se me ha vuelto a dar algo así.
0: Ajá, pero tú tuviste un sueño, Gustavo, cuando eras pequeño, en un entorno militar. ¿Nos puedes contar un poco?
1: 4 o 5 años. 4 o 5 años tendría. Lo sé por